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0: Señoras y señores, bienvenidos al cierre con Julián Mazzoy. Mi nombre es Julián Mazzoy, les agradezco a todos que estén con nosotros. Esta es la mejor radio del noroeste de México, Radio Fórmula Sonora, 91.5 de FM si nos escucha en Hermosillo, 89.1 de FM si nos escucha en Nogales. Saludos, abrazo a la gente de Nogales. Qué gran noticiero el de Nogales que tenemos todos los días por la mañana. Casi en la madrugada, no sé cómo le hace lo mal para despertarse esa hora. Gracias por acompañarnos, es jueves 14 de mayo del 2026, semana 20 del año, día 334. Nos quedan todavía 231 días para que termine el año. 36.68% del año ya ha transcurrido. Seguridad, señor y señora, como todos los días se leen la cantidad de homicidios que suceden en el estado de Sonora, en el país y los principales estados. Desde hace rato incluimos diariamente. En ningún otro noticiero del estado lo hacen. ¿Cuánta gente matan el día anterior? Me parece muy básico. ¿Por qué no los quieren leer? Soy el único. Lunes, 44 homicidios en el país. Fue un homicidio en Sonora. Ningún estado destacó. Cuando digo destacó, siempre es más de 4 homicidios. 5 o más. O sea, más de 4. Martes, 44 homicidios dolosos. También fueron 5 en Guanajuato. 6 homicidios en el estado de Sinaloa. 6 en el estado de Tlaxcala. 6 en el estado de Veracruz. Y 1 en el estado de Sonora. Hasta ahora, entonces, con lunes y martes, llevamos 2 homicidios. La semana no iba tan mal. Pero ayer se terminó desatando un poco más fuerte la violencia. Miércoles, 39 homicidios dolosos en el país. El número es más bajo, es más alto en Sonora. 39 es una cifra bastante buena. La tendencia de los primeros 13 días del mes, estamos en el día 14, 13 días que ya han sido registrados, ha sido muy buena. Estamos en ruta a tener el mejor mes y por bastante en términos relativos. Se va reduciendo cada vez más lento, pero estamos dando como 2 homicidios menos diarios que el mejor mes que ha tenido la presidenta, que fue febrero. 39 continúa siendo muy menor en términos relativos. Fue hace 2 años cuando todavía mataban a 100 personas diario. Se ha reducido muchísimo. 39 todavía falta mucho por reducir, no hay ninguna duda, pero se está reduciendo. 6 en Guanajuato, 3 en el estado de Sonora, 5 en el estado de Sonora, en lo que va en la totalidad de la semana, que son 3 días. 1 el lunes, 1 el martes, 3 el miércoles. 5 en total en lo que va de la semana. El tipo de cambio, 17 pesos con 23 centavos en ese tipo de cambio está el dólar. El WhatsApp sigue siendo el mismo, señor y señora. Déjame recordárselo, 66-24-13-40-24. Últimamente me han mandado mucho audio. Por favor, continúenme escribiendo, continúenme mandando audios. Los disfruto bastante. El debate se hace aún mejor cuando mandan el audio. Ayer les encantó el tema final del que estaba hablando. Todo el mundo quiso opinar de eso. Ya no me dio tiempo de incorporar mucho más al programa porque ya estamos en las últimas en términos de tiempo. Pero estábamos hablando acerca de los teporochos, cómo es que estaban peleados en Tijuana. Hay esta banda que se llama ¿cómo se llama? Estos cristianos de Tijuana que andan secuestrando a todo el mundo. Yo siempre he dicho que estoy en contra del secuestro. ¿Qué puedo decirles? Pues estoy en contra de que secuestren gente, no me importa, son teporochos, son gente de Cristo, no son Satán, no quiero que secuestren a nadie. Se llama La Patrulla. ¿Cómo? La Patrulla, ¿qué? Mauro, tú son tus amigos, tú los te han llevado a ti, ¿verdad? ¿Cómo se llaman? La Patrulla Espiritual, me dice Mauro. La Patrulla Espiritual, sí, Mauro ya ha pasado un tiempo ahí con ellos, nomás no se arregla. No sé ya qué hacer con él, ya lo hemos metido a la patrulla, ya lo hemos metido a una serie de anexos distintos, nomás no termina de arreglarse el querido Mauro, me solidarizo con él. Pero mucha gente quería opinar al respecto del tema de la Patrulla Espiritual. Se estaban peleando con un diputado en Tijuana, le respondió el Chiquilín, le respondió el de los videos de TikTok. Me cae muy bien el Chiquilín, me gusta mucho lo que hace, no me gusta que secuestre gente, es un secuestrador. Pero me pueden caer bien los secuestradores. Yo siempre lo he dicho, yo creo que el Chapo Guzmán debe ser a toda madre. Es un asesino, pero debe ser a toda madre. Es que dice Mauro, hay mucho tazo dorado, dice el Mauro. Sí, hay mucho tazo. Son esos los del tazo dorado. Mucha gente quería opinar al respecto de eso. Yo sostengo que los anexos operan en gran mayoría en una ilegalidad y son un escondite de ratas, violadores, delincuentes, narcotraficantes. Se van a meter ahí para que no los agarre la chota. Hoy hay muchos temas de qué hablar, pero empecemos con lo bueno, señor y señora. El tema de ayer todo fue las toñomultas, las toñofotomultas. El alcalde se pasó de chistosito y no nos avisó a nadie y nos empezó a multar al güey por andar circulando más de 50 es el límite de velocidad, por el amor de Dios. Bueno, ya no van a haber fotomultas, van a seguir multando por andar 50. Hay que cambiar eso, alcalde querido. Sube el límite a 65, por lo menos. En algunas avenidas debe poder circular 80. 50 kilómetros por hora, yo no tengo carro, pues soy pobre, siempre lo he dicho, yo me muevo a burro, guapata, guarache oaxaqueño.
1: Eres un estúpido.
0: Soy pobre. Pero mucha gente tiene carro en esta ciudad, cada vez hay más. ¿Y por qué creen que se hace tanto tráfico? También pues el alcalde no nos deja ir más rápido. Vamos a escuchar el video del Toño, Antonio Astiazarán, querido alcalde de Hermosillo, echarse para atrás y le voy a dar mi opinión. Yo ayer ya se la di, ¿qué iba a opinar si el Toño se echaba para atrás? Ayer se los dije. Voy a ser congruente y lo voy a repetir, pero después de que escuchemos al alcalde.
2: Hermosillo, la seguridad vial no es un tema menor.
3: No.
2: Los accidentes de tránsito afectan a familias, cuestan vidas y tienen un impacto real en la vida diaria de la ciudad.
3: Sí.
2: Los arcos de seguridad que hemos instalado en las entradas de Hermosillo han hecho posible no solo brindar nuestra ciudad, sino que también nos han ayudado a reducir accidentes. A partir de su entrada en operación, hemos logrado bajar desde un 50 hasta un 100% los accidentes viales en los bulevares Enrique Mazón, García Morales y Manuel Cloutier.
0: Pero fíjate, eso es peligroso, lo que está diciendo el alcalde. Si el argumento es que estos han ayudado a reducir la cantidad de accidentes de tránsito, lo que está planteando es, los voy a llevar a más lugares, los voy a poner en toda la... Yo no quiero que maten a nadie, que nadie se vaya a matar por andar en exceso de velocidad. Bueno, entonces los voy a llevar a toda la ciudad y voy a poner fotomultas en toda la ciudad porque esto está funcionando. Es un poco el argumento, me parece muy peligroso. Continuemos.
2: Estos avances nos obligan a no bajar la guardia. Aunque el límite de velocidad en vialidades primarias de 50 kilómetros por hora fue fijado por los congresos federal y estatal al aprobar las leyes de movilidad.
0: Bueno, no es culpa del Toño, entonces yo me retracto. Es que dije que era culpa del Toño lo de 50 kilómetros por hora porque dice que no. Pero, por favor, modifiquen lo que tengan que modificar, congreso local, congreso federal, lo que sea, se lo exijo a quien sea, me da igual.
2: La aplicación de los reglamentos le corresponde a los municipios. Todos conocemos historias trágicas de familias que han perdido seres queridos en accidentes de tránsito.
3: Sí.
2: Pero si hay algo que ha distinguido a esta administración, es que las decisiones que impactan a la ciudad las tomamos con la gente. Por eso...
0: ¿A quién consultó? ¿Las tomó con la gente? ¿Consultó a alguien? Porque lo acaba de decir, ¿no? Las decisiones... A ver, otra vez. ¿Qué caracteriza? ¿Qué ha distinguido a esta ciudad?
2: ¿Distinguido a esta administración?
0: ¿Qué?
2: Es que las decisiones que impactan a la ciudad las tomamos con la gente.
0: ¿Cómo? Querido Toño, ¿eres cínico o eres estúpido? Bueno, yo creo que eres cínico. No creo que seas estúpido, querido Toño. Por el amor de Dios, ¿qué decisión tomaste consultando a la ciudadanía para poner las Toño vueltas? ¡A nadie!
2: Por eso he solicitado al Departamento de Tránsito el suspender la emisión de multas electrónicas elaboradas por oficiales de tránsito con la tecnología de los arcos de seguridad, así como también la cancelación de las ya emitidas, para reemplazarlas todas por amonestaciones a quienes exceden los límites de velocidad. Las patrullas asignadas a la unidad de movilidad inteligente continuarán trabajando para asegurar que quienes entren o salgan de la ciudad cumplan siempre con los reglamentos de tránsito y avancemos así en la seguridad de automovilistas y peatones. Avancemos juntos hacia una movilidad más segura, ordenada y responsable.
0: Le voy a dar la verdad, se la voy a recetar. Los gramos exactos, miligramos exactos, de verdad, la dosis perfecta, dice la canción. Pero después de una pausa, la pura verdad acerca de este tema, no se vaya a ningún lado, regresamos.
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0: Señor y señora, estamos de vuelta y nos fuimos pendientes de decirle la pura verdad al respecto de las Toño Multas. Ya escuchamos el audio del alcalde. Ese audio, se los voy a poner un segundo de nuevo. Vamos a escuchar esto le he solicitado. A ver, vamos a escuchar, hasta decirle a qué me suena esto.
2: Con la tecnología de los arcos de seguridad, así como también la cancelación de las ya emitidas, para reemplazarlas todas por amonestaciones.
0: Así, de esta manera, señor y señora, es como se escucha la debilidad. Así, con ese tono de voz, se oye la debilidad. Con esa camisa blanca, esos pantalones que ni le quedan al Toño, te están apretando, por el amor de Dios. Estoy viendo ahorita, querido Toño, ya subiste de peso, güey. Estás un poco mayor, cómprate unos pantalones que te queden. No puede respirar el pobre alcalde, hasta se ve rojo y no es el calor, son los pantalones que le están apretando. Bueno, así se ve una persona débil. Yo ayer lo dije, que iba a criticar al alcalde si las quitaba. Ya sí, ya se equivocó. Que diga que sí, que se van a quedar. Ya fue autoritario. Ya nadie va a pensar bien de esto. Ya todo el mundo está en contra. Ya déjalas. Esto se lo van a reventar en la cara en la elección cuando quieras competir para la gubernatura. Tenga pantalones, alcalde. La gente, si hay algo que el pueblo odia, yo que soy del pueblo, lo puedo decir, es a los pusilánimes. Es a la debilidad, es a los que no tienen espina dorsal. Por eso la gente le cae bien a Lito Moreno, porque no es un tipo pusilánime. Por eso es que no les cae bien Luisa María Alcalde, porque es pusilánime. El Toño está actuando débil. Yo no quiero un alcalde débil, quiero un alcalde con pantalones, quiero un alcalde que pueda sostener sus decisiones. Señor alcalde, sosténgase. La debilidad es el peor defecto que puede tener un político. Podemos perdonar
7: que alguien sea corrupto, podemos perdonar que alguien proponga el nepotismo, podemos perdonarlo todo, pero la debilidad nunca la perdonamos. Podemos perdonar que luego se asocien con narcotraficantes. El alcalde tenía al secretario de Seguridad Pública del ayuntamiento metido con el narco. Todo se puede perdonar. La debilidad es algo que no lo van a olvidar, se te queda manchada, te apesta la ropa de debilidad una vez que uno la muestra. Y el alcalde se vio débil. No me gusta. Ayer lo dije y hoy lo sostengo. Debió haber dejado las fotomultas, ya las había puesto. Ya no hay manera de zafarse que las deje. Ahora, le voy a hacer una recomendación al querido alcalde. Nunca hace lo que le digo y por eso siempre se perjudica. Si tan solo me hiciera tantito caso, y también para Ivonne de Comunicación Social del Ayuntamiento, no apliquen la de siempre. Ahorita por estas horas, un poco antes, ya les debieron de haber empezado a caer los WhatsApps pidiéndoles voceros del ayuntamiento para debatir esto en medios de comunicación. Siempre hacen lo mismo y la prensa se cansa, el pueblo se cansa de tanta pinche tranza. La prensa también confirman a uno, dicen, ahí va el Gildardo, ¿no? Ahí va la regidora que nadie conoce, muy bien, luego son buenos para debatir, a veces los del PAN son mejores que los de Morena, es verdad. Y luego, mañana temprano cancelan. Sosténganlo, preséntense ante los medios, ya el alcalde se le va a decirlo, defiéndanlo. Siempre aplican lo mismo entre el Toño y la Ivonne. Confirman y luego cancelan. Por el amor de Dios, ahora sí, no la vuelvan a aplicar. Querida Ivonne, si no te das cuenta, la prensa está harta. Yo porque no tengo mesas de debate, pero la raza no le gusta. La propia prensa, por eso se les voltean en ocasiones, les pagan mucho y luego se andan quejando. ¿Por qué es que no nos están defendiendo si les pagamos? ¿Para qué les damos tanto chayote? Bueno, porque luego hacen este tipo de cosas, están mal. Ahora, en el mismo tema, pero otro subtema. Yo quiero expresarle mi solidaridad al mejor reportero del noroeste de México que se llama Antonio López Moreno, alias El Tony, conocido así en la oficina. Tiene Fórmula Focus los viernes a las 3 de la tarde en esta misma estación. Es brutal, es el mejor reportero de fuente que hay en todo el noroeste de México, el mejor de todo México, no hay comparación. El Tony recibió un insulto brutal por parte del aspirante a la alcaldía. Se describe a sí misma como sonorense, madre de 3 hijos, mujer comprometida con las causas de la gente, con el PRI, con la señora Flora Ayala. Le dijo muerto de hambre al Toño la señora Flora Ayala. ¿Por qué? Resulta que el Tony estuvo ayer, entiendo que esto por las imágenes creo que es Palacio de Gobierno, es Palacio de Gobierno de las oficinas del gobernador. Estuvo ahí Flora Ayala, que es tesorera del ayuntamiento, y el Tony se la topó, está en la entrada. Y le pregunto, vamos a escuchar, no se escucha la respuesta, pero vamos a escuchar la pregunta.
21: ¿Tú de las fotomultas así 2 minutos?
7: No. Y luego le hace así como, chinga tu madre, así como hacia arriba, así como, no, ni te voy a contestar y chinga tu madre, así, feo. Y ese video, ya es insultante, ¿no? No se para con la pregunta, es muy amable. Luego lo retoma Solángel Ochoa, periodista de este estado, es muy buena Solángel, gran amiga. Y pone lo siguiente, así la respuesta de la tesorera Flora Ayala sobre el tema de las fotomultas ilegales que se cobran desde la tesorería en Hermosillo, la explicación, dar la espalda al reportero y hacer un gesto de X plop. Y le pone Flora Ayala, yo imagino que al Tony, porque Solángel, ¿qué? Solángel nada más publicó el video del Tony. Confirmo, se entiende, hay que buscar la chuleta. Y le vuelve a hacer el gesto, pone el emoji en donde le vuelve a hacer como chinga tu madre, así. El emoji así como de la mano, el brazo así, haciéndole como si le dijeras a alguien que chingas su madre. Así, plop, le contesta. Le está diciendo hambreado, me imagino que al Tony, no sé, o Solángel, ¿qué tiene que ver? El Tony es panista, por el amor de Dios. El Tony le cortas tantito la sangre y le sale azul. Y aún así insulta el Tony es pura gente del PAN, por el amor de Dios. Es un hombre conservador. Yo lo quiero mucho, me cae extraordinariamente bien. Me gusta que lo diga. Y lo están insultando. Flora Ayala es una autoritaria. Es terrible esto. Es el autoritarismo puro. Muerto de hambre, vete a buscar la chuleta. O si se lo dice a Solángel Ochoa, es de lo mismo. No sé cuál de los dos se lo está diciendo. Yo entiendo que al Tony. Pero si se lo dice a Solángel, imagínense que Claudia Sheinbaum le hiciera gestos de chinga tu madre a periodistas en la mañanera. O cuando le preguntan algo. Y que luego les dijera chayoteros muertos de hambre, hambreados. ¡Es brutal! Todos ustedes que criticaron siempre que la presidenta es dictadora, no sé qué tal. ¡Autoritaria el Flora Ayala! No, ahorita no quiero dar ningún comentario. Me da miedo dar comentarios. No fue mi decisión, aunque sí, porque es la tesorera. Pero no, termina insultando a periodistas muertos de hambre, chinguen a su madre. Váyanse a buscar el chayote, la chuleta. Lo siento, nos ve prietos, nos ve ganando mal y nos discriminan. Ser periodista es una profesión de alto riesgo, al parecer ya está en el estado de Sonora, en la ciudad de Hermosillo. Te insultan los funcionarios del Toño. Flor, yo nunca había hablado Flor Ayala en este programa, me parece irrelevante. Pero una aspirante a la alcaldía de Hermosillo, insultando a periodistas, no sé cuál, si es Antonio López Moreno, un peor, porque es brutalmente bueno el Tony. Es extraordinario en su trabajo. Y aún así le insulta, miente a la madre, le dice además que es un muerto de hambre, hambreado. Es brutal. Yo lo tengo que condenar. Me solidarizo con cualquier periodista atacado, siempre, todo el tiempo. Me han atacado mucho, me secuestraron en Venezuela, lo conozco, sé cómo se vive esto. Pero a ver, alguien que sí quiere convertirse en Venezuela, al parecer es Flor Ayala, insultando a periodistas. Flor, vete, no, yo quiero ser respetuoso, nada, me hace enojar el autoritarismo. Ya sabe a dónde se tiene que ir Flor Ayala. Fue por mí, ya lo hubiera mandado. Pero bueno, amigas y amigos, estalló. Se los dije de nuevo el profeta. Yo no sé qué es lo que sucede, si siempre latino a la verdad o la verdad se convierte en realidad porque yo lo digo. No entiendo, me empieza a preocupar esto. Pero se los dije, fue el viernes de la semana pasada. No va a durar la Horizon en paz, va a volver a estallar la huelga. Me dijeron mentiroso, me dijeron que no, que den a Camarena, la señora rectora es extraordinaria y que va a poder negociar y sacar adelante a la podrida casa de estudio. Está podrida la Unison. Yo siempre voy a decir la verdad. No me importa quién hago enojar. Huele a orines. Huele a heces. A orines principalmente. Está infestada de drogas la Unison. Vuelve a estallar la huelga. Ahora no es el Esteus. El Esteus ya la había quitado. El Staus aprueba huelga. Una huelga en la Unison. Se suspenden de nuevo las actividades académicas. 40,000 estudiantes afectados. La misma historia, señora rectora, quítese de nuestro camino. Este es un gran estado, un estado de mucho desarrollo. Y usted y su clase política no han hecho nada más que joder al pueblo. Y siempre le quieren echar la culpa al pueblo. Siempre es culpa de los pobres. Es que son los maestros, son los académicos, son los prietos. Pero la rectora nunca es. Jamás tiene responsabilidad de nada. Ella nunca se equivoca. Carajo, podemos decir que hay un problema en la universidad. Todo el tiempo pasa esto. Y no se le puede echar, como siempre, la culpa a los prietos maestros, a los pobres como yo, a los del pueblo. Siempre es culpa del pueblo y nunca es culpa de la autoridad. Mauro, lo siento, pero siempre quieren echar la culpa al sindicato. Nunca la culpa a la rectoría. Asuman ya la rectoría. Por primera vez en 30 años que la rectoría asuma la responsabilidad, por el amor de Dios. Yo estoy cansado de esto. Quiero dejar de ver huelgas en la universidad. Háganse cargo, páguenle lo suficiente a la... Lo único que están pidiendo es que ganar más de salario mínimo. Por el amor de Dios. Hay gente en la universidad que gana 6,500 pesos. Vámonos a la pausa, regresamos. No se vaya a ningún lado, quédese con nosotros. Regreso con mensajes del 6624-1340-24.
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8: Tailandia es un país del sudeste asiático que cuenta con una superficie de 513.120 kilómetros cuadrados, donde habitan más de 71 millones de personas. Su moneda oficial es el baht tailandés. Este país es conocido por sus playas tropicales, ruinas y templos.
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0: Señores y señoras, regresamos, vámonos al debate 6624-1340-24 con todo. Uno, el señor García me escribe en el mismo WhatsApp, me dice lo siguiente: es el mejor periodista del estado de Sonora, el señor Mauro García. Aún mejor, Mauro es mejor que Soledad, es mejor que la Michelle, mejor que el Julián Mazoy, es el mejor periodista del estado de Sonora. No hay otro.
1: Eres un estúpido.
0: Ya tenían proyectado 117 millones de fotomultas para el 2026. ¿Cómo supieron? ¿Cómo carajos calcularon el número de infracciones para dar con ese número? Está bien interesante. 117 millones, dice el mejor periodista del estado de Sonora, que ya tenían presupuestados. Más o menos, ¿cuánto cuestan las multas? 2,000 pesos, ¿no? Eso lo dividimos entre 2,000. ¿Cuánta gente pensaban multar? 58,500 personas pensaban multar. Iban a estar multando a lo loco. Si le bajamos a 1,500 pesos por multa, pensando que no quieren robar, 78,000 personas. Distintas personas que querían multar. Y estamos hablando de 117 millones de pesos, ya están presupuestados. Ya se lo gastaron en alguna proporción. Estamos a mitad del año, ya se gastaron la mitad. Un poco menos de eso. Ya no van a tener los ingresos. Ya lo habían presupuestado. Presupuesto de ingresos y egresos. ¿De dónde va a salir ahora el dinero? ¿Qué van a recortar? ¿O los van a endeudar más? Hermosillo es la ciudad más endeudada. Es una irresponsabilidad. Ya por eso lo hubieran sostenido. Mejor hubieran dejado las fotomultas. Nos están pasando a fregar a todos. Este número, Juan Durazo, dice: buenas tardes, Julián, excelente programa. ¿Le puedes decir al Mauro que me mande el audio de eres un estúpido y estoy esperando tu comentario?
1: Eres un

0: te puede perdonar todo, excepto los débiles. Jorge Alberto dice, buenas tardes, Julián, los accidentes no son tanto por exceso de velocidad, es por distracción con el celular. Yo manejo casi todo el día de taxi, de aplicación, y ahí me doy cuenta cómo la gente va con el celular en la mano y no pone atención. Sí habrá accidentes por velocidad, pero la mayoría es por distracciones. Además que con 200 pesos no te hacen la infracción, por eso no cumple con el reglamento de tránsito. Miren, yo manejo cuando manejo, manejo muy poco, no tengo carro, soy pobre. Manejo a toda velocidad, yo le meto en frieguiza 120, pero nunca he chocado en mi vida. Es nada más no utilizar el celular, estoy 100%. En Alemania no tienen límite de velocidad en la carretera, en el periférico. No hay límite de velocidad, está el autobahn. Nunca he ido a Alemania, nunca me he parado en Alemania en mi vida. No sé, creo que no, nunca, jamás. Y no hay accidentes. No es un tema de velocidad, es un tema de distracción, estoy de acuerdo. Julio Parra dice lo siguiente. Ah, esta es buena, no la tenía yo, la voy a pasar para mañana. Yo siempre lo he dicho, pueden encontrar el registro. El Jesús Puyol, exalcalde de Nogales, es un rata. Es una rata asquerosa. El Jesús Puyol es diputado federal, creo, no sé si sea suplente o titular. Y acaban de inhabilitar a su anterior, fue alcalde este güey, que era este tipo, el tesorero de Jesús Puyol, se robó 15 millones de pesos, 20 millones de pesos, quién sabe cuánto, lo que le cacharon. Yo siempre lo he dicho, y ahí está el registro, búsquenlo. Jesús Puyol es un rata, me asco. Luego se intentaba acercar a mí, no sé qué tanto, muy interesón, nunca se para en Nogales, ya pura Ciudad de México. La peor combinación que hay es un sonorense chilango. Eso es Jesús Puyol, son tan terribles los sonorenses chilangos. Vamos a escuchar un audio.
1: No jodas, ¿cómo se te ocurre que vamos a perdonar la corrupción? Por Dios.
0: ¿Por Dios?
1: No vamos a perdonar a AMLO.
0: ¿Va a llorar?
1: No vamos a perdonar a nadie de Morena, señora, que sea corrupto. Tampoco de ningún otro partido, mi amor, sí. Pero que en Morena está todo ese nido de víboras, cochinero, etcétera, etcétera. Así y es. No lo pueden negar. Y no lo pueden negar.
0: Yo nunca he dicho que Morena no tiene corrupción, son corruptos, sí, 100%, Morena es corrupto, ya lo dije, ¿qué quieres? Uno, que das por no llorar, ya ibas a llorar, me dio mucho gusto que no, me causa mucho terror que una mujer me llore, es mi principal miedo, que mi mujer me venga a llorar, cualquier mujer me llore, me rompe el corazón, gracias por no hacerlo. Ahora, la gente sí perdona la corrupción, lo siento, pero no es una cuestión de opiniones, perdonaron... ¿A quién perdonaron de corrupción? A ver, Peña Nieto robó todo en el Estado de México. Todo, todo, todo. Lo hicieron presidente de la República. ¿A quién más? No lo sé, ¿quién podemos decir? A Pavlovich. Pavlovich ya la gente la perdonó. Ya nadie se acuerda de ella. Robó todo, cada centavo. Muchos de ustedes no, porque son gente inteligente, ilustrada. Pero el pueblo le vale madres. No le vale madres la debilidad. Julio César Asesor dice, las fotomultas y los retenes, así como son las pistolas, de verdad, no son meramente recaudatorias, no tienen llenadera. Estoy 100% de acuerdo con eso, totalmente. Ni una palabra estoy en desacuerdo. Solamente es para hacer dinero. Me preocupa. Yo ayer pedí una colecta para el alcalde que se está muriendo de hambre. Claudia nos prometió un México sin hambre y resulta que el alcalde está pasando hambre, necesita dinero. Otro mensaje, ahora está este número, me dice, está muy largo el mensaje, disculpa, lo voy a leer rápido. Buenas tardes, Chango de León, de Radio Fórmula, Chango León. ¿En dónde está eso de que no seas bocón y saquen de contexto? La chuleta es buscar polémica, es lo que buscan los reporteros, no saques de contexto las palabras. Cuando alguien dice buscar la chuleta es salir a buscar trabajo. Para ustedes sería, para un reportero, buscar la chuleta es buscar polémica, por eso es por lo que viven ustedes los reporteros como tú, que no eres periodista. Pero dice reporteros, son sinónimos, se usan intercambiablemente dentro de la industria. No es peyorativo el reportero ni periodista uno y reportero el otro, bueno, pero es tu idea. Ya ves cómo más rápido hay unos y cómo te reíste cuando el comunicado de la CNN, no sé de qué estás hablando de la CNN, Latinus, ya no tengo la menor idea. A ver, cuando alguien le dice a alguien, estás buscando cualquier tipo de comida, solamente estás para buscar comida, le está diciendo muerto de hambre al Tony. Un hombre conservador le está diciendo chayote, estás buscando el chayote, la chuleta, son sinónimos. Es insultante lo de Flor Ayala, y tú puedes que lo defiendes. Alejandro manda un audio, vamos a reproducirlo, esperemos que no sea nada de las cavidades anales como nos mandó el otro día Alejandro un audio.
2: Esa flor tiene pistilo.
0: Ahí está el mensaje de Alejandro. Nanox, no está en Facebook, ¿por qué? ¿Qué pasa? No sé si no estamos en Facebook. Rafa Valencia dice, Julián, buenas tardes, saluda a Rafa Valencia, te escuchamos en la colonia López Portillo, excelente programa, cuídate, Dios te bendiga, saludos de la familia Valencia, gracias familia Valencia, fuerte abrazo y Dios los bendiga también. Mil de humilde, uno es amigo, me dice lo siguiente: buenas tardes, señor, ¿cómo la juegan todos los ignorantes que te mandaron audio quejándose de los españoles, igual que la momia de Palacio Nacional?

0: nacional. Pero que les quede bien claro que toda la infraestructura de la Ciudad de México, edificios construidos históricamente bonitos, fueron construidos por ingeniería española. Todas las civilizaciones también. Que estudien un poquito todo eso de cómo nos trajeron los españoles a México, a ver si siguen opinando lo mismo como la momia del bienestar. ¿Para qué se hacen? Tú también. Ah, esto, pero esto no es de hoy. Estaba leyendo yo el mensaje equivocado. Dice, muy buenas tardes. En el caso del tema de Hermosillo, está endeudado. Hay que ver cuánto endeudó este gobierno a Astia Sarán y comparar la deuda que nos dejó Celia López y el Manojo Acosta. Yo no estoy diciendo que la deuda sea culpa del Toño, que el Toño nos haya endeudado. Nunca lo he dicho. No es él. Pero no lo ha solucionado. La deuda no ha bajado. La calificación crediticia ha subido. Estamos pagando más en intereses. Nunca he dicho que es su culpa, pero sí es su responsabilidad. Igual que era culpa y responsabilidad, o tiene algo de culpa algo y mucha responsabilidad, igual que tenía algo de culpa y mucha responsabilidad Célida, igual que tenía algo de culpa y mucha responsabilidad Acosta, igual que tenía algo de culpa y mucha responsabilidad, ¿quién más estuvo? El Gándara. Todos tienen culpa y responsabilidad, igual el Toño. Nacho Coronado dice, Julián, ¿qué puedes esperar de la actitud de los altos funcionarios del Ayuntamiento de Hermosillo? Son del gran linaje, arrogantes, soberbios. Desde el titular se ve el trato a los pensionados del Ayuntamiento. El levantón que le dieron a los indigentes. No solamente a los indigentes, cualquier persona prieta del pueblo como yo, los aventaron en Navojoa de nuevo. Vienen las fuerzas del PITIC. Cuídese. Cuídese. No del crimen. Cuídese del Toño. Me da miedo que ahora intente sacar dinero de extorsionar a la gente para que no se lleven a Navojoa. Ya pasó, no me lo estoy inventando, el año pasado lo subieron a camiones, los aventaron en Navojoa en la selva, la sierra de por allá, tiene algo de selva en Navojoa, es extraño, cosa bizarra en Navojoa. Que se ocupara, dice Leobardo Martínez, que se ocupará para que la Unison ya no tenga problemas de huelgas, está gacho que pase cada año una huelga, o dos o tres huelgas cada año, es brutal. ¿En qué momento vamos a responsabilizar a la máxima autoridad de la Unison? La máxima autoridad no es el sindicato, no es el Staus, el Esteus, Cuauhtémoc, el otro, es la rectora, es gente de Beltrones, son ellos, es ese grupo político, nadie se atreve a decirlo, ellos tienen una responsabilidad en esto y culpa también, llevan en la administración 30 años, ahora democráticamente la gente votó por ella, sí, siempre, nunca lo he cuestionado, pero es una incompetente. O es estúpida o es incompetente. Cualquiera de las dos es terrible. Señora rectora, quítese del camino. Que se solucione el tema. Usted está siendo un estorbo para el desarrollo del país, para el desarrollo del Estado. 40,000 estudiantes se vuelven a quedar sin clases. ¿En qué momento vamos a dejar de echar la culpa al pueblo? No lo sé. Yo creo que ya llegó la hora. Rectora, hágase cargo del problema. Para algo pidió el voto, por algo resultó electa. Por el amor de Dios, señoras y señores, se me empieza a acabar el tiempo. Me pide aquí este número que mande el audio de chinguen. Ya no lo reproducimos, ese ya no lo tenemos, está borrado. Nos sancionó Gobernación, nos mandaron un oficio. Ya no está ese audio. Ahí estuvo feo. Rosa Isela nos quiso censurar. Es la única persona que nos ha censurado en la historia de este programa. El jefe Enríquez me dice, eres un pinche patético que se dedica a dar datos falsos. Bueno, jefe Enríquez, yo te mando un fuerte abrazo a ti y a tu mamá también. Vámonos a la pausa, regresamos, no se vaya a ningún lado.
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8: Este jueves, 118 personas regresaron a su hogar en la comunidad de Jicotlán, en el municipio de Chilapa, Guerrero, acompañadas por el subsecretario de Gobernación, César Yáñez, luego de haber logrado un acuerdo para brindarles seguridad tras ser desplazados por la violencia. Un juez vinculó a proceso a Fernando Frías de la Cruz, alias El Cabo, relacionado con el caso del Rancho Izaguirre, por su presunta participación en los delitos de delincuencia organizada con fines de trata de persona contra la salud y desaparición cometida por particulares. La Fiscalía de Chihuahua confirmó que Guillermo Suani Portillo renunció a su cargo como fiscal de operaciones estratégicas del Estado. Asimismo, señaló que abrió un procedimiento administrativo por una posible omisión después de que se revelara que agentes estadounidenses habrían participado en un operativo para desmantelar un narcolaboratorio. Informó Itzel Vanegas. 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

0: Mauro me dice que ya no cree en nadie, que es ateo de la política, me lo acaba de decir hace un segundo. Dice, en el único que creo ya, ante el desgaste de la clase política, Julián Massoy, es en el profeta. Solamente hay un salvador del pueblo de Sonora, solamente hay un salvador del pueblo de México. El profeta, el ayatola, el mesías de la verdad, Julián Massoy. Mauro, yo no es mi trabajo, no te sumes a esos que piden
1: Eres
0: que
1: un
0: sea
1: estúpido.
0: presidente de México, Mauro. Yo no quiero eso, yo estoy muy bien en donde estoy, no me deseen el mal. Alguien que sí desea el mal para sí misma, es, a mí me cae muy bien la Wendy. La Wendy, Wendy, ¿cómo se llama? No es Wendy Guevara, no me estoy refiriendo a Wendy Guevara, la estrella de ¿qué es? De la Casa de los Famosos. Wendy Briceño, directora de Banobras en Sonora, ex dirigente de Morena en Sonora, ex secretaria de Mujeres, ex aspirante también a la dirigencia de Morena en Sonora y después no se la dieron y terminó renunciando y no, quién sabe qué pasó, nunca quedó claro. Se acaba de apuntar para buscar la alcaldía de Hermosillo por su partido, que es Morena. Públicamente reconoció su interés ante el mejor periodista de este estado, Antonio López Moreno, en contender por la alcaldía de Hermosillo bajo las siglas de Morena, aunque también dijo que va a esperar los tiempos y las reglas que establezca el partido para el próximo proceso electoral. Vamos a escuchar las declaraciones que le dio a medios de comunicación al Tony, esta funcionaria federal, quien dijo que Morena va a determinar el método de selección y las condiciones para quienes aspiren a cargos de elección popular. Adelante, por favor.
2: Pues no es exactamente algo nuevo, ya lo hemos platicado antes, entonces pues ya ha llegado el momento, viendo también los requisitos y todo, entrando. Esperando la convocatoria, entonces. Esperando la convocatoria, pero también, sobre todo, viendo cuál es la expectativa. O sea, hay reglas, ¿no? Y tiene que haber reglas siempre para un proceso donde, como en todo, tiene que haber reglas porque hay participación. Entonces, ¿qué reglas hay? Bueno, se supone que va a haber una encuesta o varias encuestas, no lo sabemos. Se supone que además de la medición también es un poco tu trayectoria, ¿no? ¿Qué has hecho en el paso de tu carrera, que sea corta, larga, lo que sea, ¿no? O sea, pero ahí se va a evaluar.
0: Eso no es verdad, eso no se va a evaluar, nunca se ha evaluado, no, no, eso se equivoca Wendy, no es verdad, no evalúan la trayectoria, evalúan la popularidad.
2: Y también es importante, junto con eso, digamos, tu participación en el movimiento, ¿no? Si tú aspiras a representar, además, por una opción política, cómo te abraza ese movimiento, o sea, cómo te sientes ese movimiento hacia ellos. Eso es.
0: Eso tampoco es verdad, ¿dónde se inventa Wendy eso? Eso nunca se mide, jamás en ninguna encuesta se ha medido qué tanto llevas en Morena. Hay un montón de neopriistas, de neopanistas, de neo de todo. ¿De dónde se? Ya me enojé. ¿De dónde se inventa esto, Wendy? A mí cae bien la Wendy. No sé, fue dirigente de Morena. Ella, ¿de dónde sacó esta información? Jamás se ha considerado eso. Todo el mundo puede participar. Hay gente que lleva 3 días en Morena y es un candidato a lo que sea.
2: Importante. Y bueno, también esto de si hay negativos o positivos en su
0: Esto sí,
2: trayectoria,
0: ¿verdad?
2: digamos, cómo son y cómo lo
0: Sí.
2: entendemos, cuál es la recepción de la gente. Esos, digamos, que son algunos de los indicadores.
0: Eso sí es verdad, eso sí se mide la popularidad y negativos y positivos y luego ya se decide en la dirigencia, eso sí es verdad. Todas las otras dos cosas que dijo se las inventó, las fumó de nuevo, a lo mejor yo fui muy duro con los anexos, a lo mejor hay que anexar, no sé, a mí me cae muy bien la Wendy, otra aspirante más a Hermosillo. Ya van un montón, señores, señoras, ¿cuántos aspirantes a Hermosillo de Morena PT Verde hay? Estaba intentando contar, a ver, Wendy. Paulina Ocaña, la jefa de la oficina del gobernador, me parece un gran cuadro. Rojo de la Vega se ha apuntado. Heriberto, no lo sé, si no le dan la gubernatura, a lo mejor y se lanza por Hermosillo. Creo que es una posibilidad. O le pueden dar la gubernatura, no sé, todo el mundo le pueden. Lo mismo Lorenia, le pueden dar la gubernatura y si no, a Hermosillo. Célida, si no le dan la gubernatura a Hermosillo, podría ser. Dolores, si no le dan la gubernatura a Hermosillo, no le van a dar la gubernatura, tampoco le van a dar a Hermosillo, pero podría aspirar también a Hermosillo si es que no. No digo que la marca, porque la marca no podría ser, no es de Hermosillo. Podría, en teoría, pero creo que estaría difícil. No vive aquí, es alcalde de Obregón. Por eso es el único motivo por el cual no digo a la marca si no le dan la gubernatura. Adolfo, ¿Adolfo cuál se va a inscribir? ¿A la gubernatura? ¿Adolfo Salazar, secretario de gobierno? ¿O a la alcaldía? ¿No queda claro? Podría ser. Y Ana Karina Barreda, dato protegido también se ha apuntado. Tenía espectacular. Este año pasado le fue bien mal con eso. Este año ya no puedes. ¿Dónde está el informe de dato protegido? La gente lo pide. ¿O no? Nadie pide un informe de dato protegido. ¿Por qué estaba haciendo el año pasado? Omar del Valle, lo mismo. Omar del Valle Colosio, podría ser. Fue presidente del Congreso. La gente lo medio ubica. Es un tipo fresón. A la gente de Hermosillo le gustan los fresones. También puede ser mi amigo David Figueroa. David, no sé a qué se vaya a apuntar o no se vaya a apuntar. ¿Se va a apuntar o no? Elisa Yard, podría ser. María Díez, creo que se llama, diputada local, la Fanny Duarte. Me imagino. A mí una vez Fanny me dijo en corto que se quería apuntar para la presidencia municipal. No sé si lo vaya a hacer o no lo vaya a hacer. Yo le recomendaría que no lo haga, pública y privadamente. Fanny, no lo hagas. Diputada local, te iría muy bien. Te falta para la alcaldía. Y lo digo desde la amistad, desde el afecto. Pero hay un montón ya. Estamos hablando de por lo menos 10, 12. ¿Quién va a ser? No tengo la menor idea de quién vaya a ser. Adentro de la oposición del PAN, pues está Flor Ayala, la fascista miserable Flor Ayala, que insulta y es chayotero muerto de hambre al Tony. Está Gilardo el Real y está Antonio López, perdóname, ¿cómo se llama el exalcalde? No iba a decir otra vez el Tony, Antonio López Moreno, ¿cómo se llama? Este güey, el que robó todo, los paraguas que los regalaba por todos lados, ya ni me acuerdo de su nombre, el padrecista. A lo mejor el Mauro ahorita se acuerda, no me acuerdo el nombre exactamente, creo que también Alejandro, ¿no? Ni me acuerdo exactamente quién. Ellos son los que podrían competir, no sé quién más, están deshechos. O no sé qué es mejor, tener pocos o tener muchos, qué será mejor. Rafa Valencia nos manda un audio.
1: Ah. Buenas tardes, Julián Mazoy. Me
0: Buenas.
1: llamo José Juan Valencia Cerda, me dicen el Rambo.
0: El
1: El
0: Rambo.
1: que manda los audios no es mi hermano Rafael Valencia, soy yo, Julián
0: Ah, es el
1: Mazoy. Me da
0: Rambo.
1: coraje porque toda la bola de güeyes esos que defienden mucho el PRI y el PAN. Si estamos rodeados de ratas por el PRI y el PAN, 82 años.
0: El
1: ¿Qué quieren
0: Rambo.
1: ahora los güeyes? Ese que le dijo momia a mi presidenta, es la jefa de las Fuerzas Armadas, güey, es la presidenta de
0: Es
1: nosotros,
0: verdad, sí.
1: la jefa suprema de todo México, y aunque te duela, la mejor de todo el mundo, mi presidenta preciosa, güey. No le vuelvas a decir momia, idiota,
0: ¡A
1: estúpido.
0: la madre! Ya se puso violento. Pura boca llena de razón y de verdad. El Rambo sostiene. Grande, el Rambo es un vocero del pueblo de Sonora, del pueblo de México, la comandanta suprema de las Fuerzas Armadas. Muy bueno. Qué gran audio, ¿eh? Yo reproduzco audio. No los escucho antes. No sé qué dicen, qué no dicen. Este Dolabrito dice: Buenas tardes, Julián. Muy cierto, ya no es posible que la Unison esté de nuevo en huelga. Urge que resuelvan el problema. ¿Y sobre quién cae la autoridad? El requisito de solucionarlo. No solo el sindicato, su único trabajo es exigir mejores condiciones laborales. Para eso están los sindicatos. El trabajo de solucionarlo es de la rectora. Yo no sé si la respuesta correcta es en la huelga. A lo mejor y no. No ha dado resultados. Probablemente no lo es. Pero no es chamba del sindicato solucionar la huelga. Es chamba de la rectora solucionar la huelga. Humberto Armenta dice: Buenas tardes, estimado Julián. Excelente tu programa. Felicidades. Gracias, querido Humberto Armenta. Fuerte abrazo. Nanox de Mauro, ¿qué pasa? Quiero oír la recaudación. A veces me gusta oír la repetición en Facebook. Dice que no encuentra en Facebook. Me dice Mauro que sí está. Este número me miran unos amigos. Me dice: sería bueno que hicieras una investigación. Y le callaron la boca a la persona que te insulta de investigaciones políticas para ver en los últimos alcaldes quién es el que más ha endeudado a Hermosillo, Celia López, Maloro Acosta o el Toño. No sé quién ha sido el que más. Entiendo que Hermosillo tiene una deuda histórica de mucho tiempo. Creo que fue el Maloro, si mal no lo entiendo. Ahora ya purificado por la 4T, el Maloro. Y el año pasado el Chava Flores al Toño todavía. Pero quien esté en el cargo debe de cargar con el peso político de eso. Quien esté en el cargo tiene la responsabilidad de solucionarlo. Si el Rojo de la Vega es el próximo alcalde, le voy a exigir que solucione el tema de la deuda. No es un asunto contra el Toño. Es contra el alcalde, la alcaldesa. Tiene una responsabilidad, Celia, que fue la anterior. Sí, la tiene. Celia tiene una responsabilidad por la deuda también. Sí, todos. No tengo ningún problema con él. No es personal, es contra el alcalde, no es contra el Toño. Juan Francisco Pérez dice: Sin anestesia, falta el Terians García. Ahí está el Terians García, no sé qué se refiere, no falta nadie. Francisco Tovar es Sumar, viva nuestra presidenta. Larga vida
3: Eres un
0: México, larga
3: estúpido.
0: vida las Fuerzas Armadas. Ahí está el Mauro, ese es el Mauro, lo acaban de escuchar. Poniendo el audio del Paitelson. Señoras y señores, me da tiempo de algo más. Ay, me da tiempo de esto. Hablamos de dato protegido hace un momento. Vámonos con eso. Dato protegido deberían de darle un espacio de cátedra en Harvard. Es una mujer brillante para generar crisis a sí misma. En verdad, querida Diana Karina, déjate ayudar. Por el amor. ¿Quién te mete estas ideas? Tienes malos amigos, Diana Karina. Resulta que Diana Corina, ¿cuál fue la excusa que dio por el caso de dato protegido? Que, ¿cómo se llama? María Estrella, Estrella, la señora que censuró fascistamente dato protegido. Una fascista, me dan asco los fascistas. Que era gente del travieso Arce, que es priista o era priista, que fue su competencia y que siempre había, que realmente el travieso Arce estaba detrás de todo. Siempre lo dijeron. que era la mafia del poder, el travieso Arce. Acaba de publicar un video, que no sé en qué le ayuda, junto con el travieso Arce, grandes amigos, están del lado correcto. El travieso Arce es un cínico, ha estado con el PRI, con el PAN, con MC, ahora ya se pasó a Morena, se pasó el partido político de Ana Karina Barreras. Querido travieso, te estás jodiendo tu carrera política juntando con esta raza. Es contagioso, es el coronavirus en términos políticos de Ana Karina Barreras. Vamos a escuchar. ¿Por qué no está sonando? A ver, denme un segundo. Otra vez de regreso. Va otro, lo voy a volver a cargar el video porque nomás no me está jalando. Denme un segundo, pero acaban de publicar un video. Dice que ya se volvió bueno el travieso Arce, ya dejó de ser malo. No sé qué está pasando, lo habrá borrado.
3: Hola, ¿qué tal? Estoy con mi amigo el travieso Arce, que ahora está del lado correcto de la historia.
4: Fíjense, mi raza, en algún tiempo éramos grandes amigos, pero por cuestiones políticas nos distanciamos un poco, nos separamos, pero hoy la vida nos ha vuelto a unir y hoy juntos vamos a echar el chingazo con esta mujer chingona echada para adelante. ¡Ánimo! ¡A todos los buenos!
0: Miren, de Ana Karina Barreras se puede describir de muchas maneras. Corrupta, se puede decir que es autoritaria, fascista, que es superficial. Se puede decir mucho, pero chingona y echada para adelante. Jamás hubiera pensado que esos adjetivos funcionan para describir a Ana Karina Barreras. En mi vida. En mi vida. Muchas cosas sí. Esos no, en específico. No sé qué piensa esta gente. ¿Piensa Ana Karina que ahora nos va a convencer porque ya sumó al que tanto criticó? ¿O piensa el travieso Arce que ahora sí va a ganar la elección porque está con Ana Karina, porque Ana Karina es la mujer de más grandes virtudes de la política sonorense? ¿Cuál de las dos? ¿Alguien en este video, o los dos son estúpidos? O sea, ¿alguien o no en este video, los asesores o ellos? Pero hay algún grado de estupidez en esto que no logro comprender. Voy a lanzar una investigación al respecto. A ver, ¿quién es el imbécil? ¿Los asesores de Ana Karina, el Esteba, el travieso Arce? ¿Cuál de todos? ¿O todos? Vámonos ya en una pausa, se nos acabó el tiempo. Nos tengo que despedir. Fuerte abrazo a todos. Nunca cambien. Estúpido. Nos vemos mañana, nos hablamos muy pronto, 5 de la tarde, en el cierre con Julián Mazoy por la mejor radio del noroeste de México, Radio Fórmula Sonora. Hasta luego.

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4: ¿Qué tal? ¿Cómo le va? Son las 6 de la tarde, la hora de las noticias, la hora de la verdad expuesta a través de Grupo Fórmula Radio, televisión, internet y todas las plataformas en este jueves 14 de mayo. Mañana es día 15, mañana pagan. Pero mientras tanto, Oscar, muy buenas tardes.
5: Muy buenas tardes, Pepe. Hoy es día de recordar a Frank Sinatra, la voz. 28 años sin Frank Sinatra. Ganador de 9 Grammys, algunos dicen que fueron 10, de un Oscar por su... como mejor actor de reparto en De Aquí a la Eternidad, participó en más de 60 películas, grabó más de 1,300 canciones y siempre se le reconoció el excelente fraseo que tuvo a la hora de cantar. Para algunos, el mejor cantante del siglo XX. Nosotros estamos abriendo la conversación, lo estamos invitando a que nos haga llegar sus comentarios vía WhatsApp a través del 55 48 48 03 94, y también lo estamos invitando a abrir la conversación en nuestra transmisión en vivo vía YouTube, donde se puede participar en el chat y también se puede participar en la encuesta. Esta sí es única y exclusivamente para votar vía YouTube. La pregunta de hoy: ¿Rocha Moya es intocable, sí o no?
4: Es la pregunta que ponemos a su alcance, por supuesto, para que usted decida lo correspondiente al participar con nosotros en este esfuerzo de comunicación en doble sentido. Le damos poder, desde luego, a su voz y a su decisión. Y ya que empezamos musicales recordando el aniversario luctuoso de Frank Sinatra, bueno, pues yo de una vez le digo que YouTube... Sí, YouTube, el famosísimo grupo irlandés, está en México grabando escenas para un próximo volumen sobre las calles, sobre calles de México y demás. Hoy la gente de YouTube estuvo de visita con la presidenta de la República. Hoy se morenizó Bono. Se plació con la presidenta de la Asamblea General de la Copa Mundial de Niños de la Calle. Estuvo también ahí con Clara Brugada. Esto lo muestra este video. Fue la presidenta y andaba con los de YouTube. Le pidieron más autógrafos a Bono que a la presidenta. Pero bueno, es natural, ¿no? Son más años de estar en la cumbre del espectáculo. Ellos están grabando un
5: videoclip allá en el centro, en donde, por cierto, se vivió un momento muy cómico. Creo que esto fue antier. Empezó a llover muy fuerte aquí en la Ciudad de México y pues un vecino les abrió la puerta y se metieron a la casa, ¿no? Obviamente sacaron los celulares, quedó registrado. Entran con toda humildad haciendo caravanas y desde el balcón pues hasta se pusieron a tocar para los fans, que estaban empapados pero muy contentos. Clara Brugada, por cierto, los invitó a dar un concierto en el Zócalo. No hay respuesta todavía, pero la invitación ahí está.
4: Bien, pues esto hizo YouTube el día de hoy. Se presentó en esta legendaria banda irlandesa. Sorprendió a decenas de niñas y de niños durante la asamblea de la Copa Mundial de Niños de la Calle, torneo internacional que promueve la inclusión social y la defensa de los derechos de la infancia en situación de calle. Todo esto aprovechó hoy el grupo, famosísimo grupo YouTube. Vámonos directamente con la información candente en este jueves 14 de mayo. Por enésima ocasión, la presidenta de la República pide pruebas contra Rubén Rocha Moya, señalado por Estados Unidos por narconexos. Defiende el derecho de Rocha Moya a un juicio justo. Es lo que dijo Claudia Sheinbaum.
6: La presidenta solamente tiene tres opciones. La primera, que extradite con sentido de urgencia, o detenga y luego extradite con sentido de urgencia a 10 ciudadanos mexicanos, que un juzgado, una oficina del Departamento de Justicia de Estados Unidos en el sur de Nueva York ha pedido que se detenga. Esa es una opción. La segunda, encarcelarlos en México. Y la tercera, no hacer nada. Se les olvida la masa. Ningún ciudadano mexicano, no importa de qué partido político sea, no importa si no pertenece a un partido político, no importa si es funcionario público o no es funcionario público, debe llevar un juicio justo. Y si es acusado, debe haber pruebas para acusarlo.
4: También en la mañanera, la presidenta de la República reclamó al gobierno estadounidense por rechazar 36 peticiones de extradición presentadas por México de acuerdo al tratado vigente entre ambas naciones desde los años 50. Los casos serán expuestos en los próximos días.
7: Ah, los van a presentar aquí. Le voy a pedir 36 casos. Le voy a pedir ya le pedí al secretario de Relaciones Exteriores y a la consejera jurídica que platiquen todos los casos que ha habido en los últimos años. No, esto es Estados Unidos. Esto nada más estamos hablando de la relación con Estados Unidos.
4: 36 peticiones de extradición presentadas por México. Los casos van a ser expuestos en los próximos días. ¿Cuánto tiempo lleva el tratado de extradición entre México y los Estados Unidos? Pues data de 1978. Se firmó el 4 de mayo, un 4 de mayo de 1978. Son los años que lleva vigente este tratado. El gato oculto de Efrén Maúlla mira asombrado el efecto purificador de Morena, el segundo partido mayor del mundo.
8: Tal parece que uno de los beneficios de ser miembro del segundo partido más grande del mundo es que te vuelves bueno, morenócratas, todos buenos.
4: Es lo que dice el gato oculto mientras activistas crean un álbum, una especie de mega álbum Panini, pero donde las estampitas son narcopolíticos. Colocan imágenes de Rubén Rocha Moya, gobernador de Sinaloa con licencia, y de otros impresentables en anuncios del álbum Panini sobre Paseo de la Reforma. Así es el pueblo sabio, el que sale, el pueblo bueno, sale y dice, bueno, pues vamos a coleccionar estampitas de impresentables, y así fueron colocando varias alrededor. A casi un año del asesinato de los colaboradores de la jefa de gobierno Clara Brugada, me refiero a Jimena Guzmán y José Muñoz, aún se desconoce el móvil y también la identidad del autor intelectual de este crimen. Esto lo reconoce la propia jefa de gobierno de la Ciudad de México.
9: Que los avances que hoy se presentan arrojan estas informaciones de la participación de integrantes de un grupo delictivo, como dice el secretario, los operadores del crimen. Los operadores del crimen. Lo que tenemos que seguir investigando es quiénes fueron los que contrataron a estos operadores, quiénes fueron los que están atrás, cuál fue el móvil y quiénes fueron los que utilizaron a este grupo delictivo.
4: Ha pasado casi un año y no se ha logrado avanzar, le digo, más allá de tener detenidos a 18, según informó el propio secretario de Seguridad de la Ciudad de México, Pablo Vázquez, en la conferencia donde estaba Clara Brugada y también la Procuradora de Justicia de la Ciudad de México, Berta Luján.
10: Como resultado de las diferentes acciones operativas, han sido detenidas 18 personas. Y en este momento, a partir de los indicios recabados, se cuentan con elementos suficientes para afirmar que una parte sustancial de esta operación fue ejecutada por integrantes de un grupo delictivo identificado con operaciones en la Ciudad de México y el Estado de México. También tenemos conocimiento que uno de los integrantes del grupo delictivo al que hacemos referencia y quien ya contaba con una orden de aprehensión en su contra por su probable participación en los hechos, como lo detallará la fiscal, fue asesinado meses después del homicidio.
4: Es lo que dijo Pablo Vázquez, el jefe de la policía de la Ciudad de México. Jurado del Distrito de Columbia, Estados Unidos, amplía acusaciones contra Audías Flores Silva, alias El Jardinero, lugarteniente del cártel Jalisco Nueva Generación. Lo señala por tráfico de metanfetamina y blanquear ingresos de procedencia ilícita. También en lo policían a Fernando Daniel Farías, alias El Cabo, presunto responsable del reclutamiento forzado en el rancho Izaguirre de Teuchitlán, en el estado de Jalisco. Estamos contigo, Juan Antonio Jiménez, adelante.
11: Gracias, Pepe. Muy buenas tardes. La Fiscalía General de la República aportó los datos de prueba necesarios para obtener vinculación a proceso en contra de Fernando Daniel Frías de la Cruz, alias El Cabo, por su posible participación en los ilícitos de delincuencia organizada contra la salud, así como desaparición cometida por particulares y trata de personas con fines de trabajos forzados. Este sujeto es acusado de reclutar a víctimas para que acudieran al rancho Izaguirre. El trabajo de la Fiscalía Especializada en Materia de Derechos Humanos permitió obtener esta determinación del órgano jurisdiccional, el cual fijó 4 meses para el cierre de la investigación complementaria y la medida cautelar de prisión preventiva oficiosa. Las investigaciones relacionan a la persona vinculada a proceso con posibles actividades de reclutamiento, adiestramiento, vigilancia, control y privación ilegal de la libertad de personas en el estado de Jalisco, particularmente en el predio identificado como La Galera, ubicado en la localidad de La Vega. Cabe destacar que su aprehensión se dio como resultado de trabajos de inteligencia, investigación y de campo realizados entre el Gabinete de Seguridad. Además, también identificaron y localizaron un inmueble en Coahuila, donde se corroboró la presencia de la persona ejecutándose el mandamiento judicial correspondiente. La aprehensión de Fernando Daniel Frías representa un avance relevante en la investigación que desarrolla la Fiscalía para esclarecer hechos relacionados con desaparición de personas y estructuras criminales vinculadas con reclutamiento y adiestramiento ilícito. Pepe, el reporte.
4: Juan Antonio, de una vez estás en la línea, aprovecho para preguntarte, ¿tú tienes información del caso de Erika María Guadalupe Herrera, la suegra asesina de la ex reina de belleza Carolina Flores Gómez? Ella dice, ella está en Venezuela detenida, alega que el arma se disparó por accidente, 12 veces se disparó el arma por accidente, es pregunta, Juan Antonio.
11: Así es, un accidente de 12 disparos y bueno, pues autoridades venezolanas dieron a conocer la versión de Erika María Guadalupe Herrera, suegra de Carolina Flores y principal sospechosa de su asesinato, quien aseguró que el disparo que terminó con la vida de la ex reina de belleza fue un accidente. La mujer fue detenida el 29 de abril en Venezuela tras permanecer prófuga y declaró ante autoridades de ese país que el arma utilizada en el ataque se disparó casi sola y en todo momento se refirió a esta como si fuera un juguetito. El crimen ocurrió el 15 de abril dentro de un departamento en Polanco, donde Carolina Flores fue asesinada presuntamente por su suegra. Las declaraciones de Erika fueron reveladas por Douglas Rico, director del Cuerpo de Investigaciones Científicas Penales y Criminalísticas, quien relató parte de las conversaciones sostenidas con la acusada tras su captura. De acuerdo con el funcionario venezolano, la mujer insistió en que todo ocurrió de manera accidental y evitó referirse al arma homicida, de la cual dijo se la había dado su esposo hoy difunto. Esto lo explicó Douglas Rico, quien agregó que la mujer mostró una actitud muy fría tras haber cometido este crimen. Vamos a escuchar las palabras de este funcionario venezolano.
12: Organismos internacionales como Ameripol, agradecemos también su colaboración, e Interpol, otro organismo internacional, hicimos las coordinaciones para poner a disposición primero de los tribunales venezolanos para que haya un proceso y esta ciudadana sea deportada o trasladada a su país de origen para que responda por su daño.
11: Sí.
12: En las breves conversaciones que yo tuve con ella en el momento que la ubicamos en el apartamento, ella hablaba...
11: La mujer ingresó al país sudamericano el 16 de abril, un día después de haber cometido el crimen. Primero se hospedó en un hotel de La Guaira, posteriormente viajó a Caracas y finalmente se trasladó a una residencia ubicada en el Cigarral, donde finalmente fue detenida. Actualmente ella se encuentra bajo custodia en Venezuela mientras avanzan los procedimientos legales para una posible extradición a nuestro país. Pepe, el reporte.
4: Juan Antonio, gracias por la información. Buena tarde, mientras tanto.
11: Gracias, buenas tardes.
4: Gracias, Felicitas Trujillo, te saludo porque hoy hubo una balacera allá en Culiacán, Sinaloa. Hay 3 policías heridos, hay 10 detenidos. ¿Tú tienes más datos?
13: Así es, Pepe, muy buenas tardes. Una situación compleja que se ha tenido precisamente con aspectos de seguridad, en donde te reporto que hubo un total de unos 10 detenidos en diferentes eventos, 3 operativos que se estuvieron realizando anoche. El primero ocurrió en la colonia Barrancos, al sur de Culiacán. 5 personas fueron detenidas por las fuerzas interinstitucionales en posesión de un arsenal. También en una acción en el fraccionamiento Cedros, ahí fueron detenidos 3 civiles luego de una agresión en contra de las Fuerzas Armadas. 2 agentes de la policía, de comentarte, desafortunadamente, también en este operativo, algunos elementos del ejército mexicano intentaron obstaculizar la labor de los compañeros periodistas de la Nota Roja que cubrían precisamente este evento. En un tercer operativo se realizó precisamente en Valle Alto, en donde fueron detenidas 2 personas más con un arsenal.
4: Pues gracias, Felicitos, gracias por la información. Saludos a Sinaloa.
13: Estamos al pendiente, cualquier otra novedad te actualizamos.
4: Claro que sí, muchas gracias, Felicitos Trujillo. Un saludo muy cordial a la audiencia frecuente allá en Sinaloa. ¿Nos permite una pausa? Vamos a regresar con más información de todo lo que está pasando. El Partido Verde insiste en que la candidata a gobernadora de la entidad, del estado, debe ser la esposa, la senadora Ruth González Silva, esposa del actual gobernador Ricardo Gallardo, conocido por su apodo como El Pollo. Ella debe ser la candidata del Verde, y esto ya lo discutieron con Morena y con el Partido del Trabajo. Vamos a hablar de esto detalladamente después de un corte.
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19: ¿Viste el partido de la noche, Oscar?
20: No, el fútbol mexicano se terminó el domingo. Después de la eliminación del América, ya.
19: Bueno, Cruz Azul rescató un empate con Chivas.
20: Lástima que no perdieron los dos.
19: Por un penalti dudoso. Siempre el que tiene la culpa es el nazareno, es decir, el árbitro.
20: Se han vuelto protagonistas, quieras que no, entre la situación del VAR y cosas por el estilo. Pues si antes lo eran, hoy en día pueden ser el héroe, el villano o el factor que incline la balanza.
19: Y hoy viene un partido del favorito Pumas contra Pachuca, que ha realizó un trabajo estupendo durante la temporada. Ahí calladito, a las calladitas, pero llegó justamente a disputar una semifinal y ojalá le vaya bien a Pachuca frente a Pumas, aunque Pumas tiene, por supuesto, gran cantidad de seguidores y de posibilidades futbolísticas de ganar. Vamos a ver, Ángel Ricalde, enviado especial de Fórmula Deportes, allá tú tienes la información de lo que está pasando, te escuchamos con mucho gusto, te vemos también.
21: ¿Cómo estás, Pepe? Muy buenas tardes, un gusto saludarte. Sí, listos y en posición para vivir la primera semifinal, el primer partido de esta semifinal entre los Tuzos del Pachuca y los Pumas, un partido que trae mucho consigo, porque en esta misma cancha, en este mismo estadio, en la última jornada de la fase regular, los Pumas vinieron a ganar 2-0 en un partido que terminó muy calientito, con dos expulsiones para el Pachuca. Y en esa última jornada, el equipo de Efraín Juárez ganó el superliderato, o más bien le arrebató el superliderato a las Chivas, que no pudieron llevarse la victoria en esa ocasión. Por ello, los Pumas hoy son primeros de la tabla general, y hoy el Pachuca llega como cuarto en los cuartos de final, es decir, en la etapa previa. Pumas sufrió muchísimo para eliminar a un América que estuvo a un cobro de penal de estar en esta instancia, mientras que Pachuca se vio todo lo contrario, se vio muy bien, terminó goleando por global de 3-0 al Toluca, que era favorito en esa llave. Entonces, con muchos ingredientes este partido, y además de que más allá de lo doméstico en la Liga MX, para la CONCA Champions 2027, es decir, el torneo continental de CONCACAF el próximo año, de aquí saldrá, de esta llave, el que se va a quedar con ese último cupo de los equipos mexicanos. Quien pase a la final en esta llave, sea Pachuca o Pumas, además tendrá el premio de no solo estar en la final del fútbol mexicano, sino de estar en representación de la Liga MX en la CONCA Champions 2027. Un partido que se espera interesante, con un lleno asegurado y con muchísima afición de los Pumas hoy aquí en el Estadio Hidalgo.
19: Empieza en el Estadio Hidalgo a las 7 de la noche y minutitos, ¿verdad? Poco menos de una hora va a empezar el partido. Habrá que tener las alineaciones porque siempre faltan, nunca faltan los fanáticos que quieren saber todo, absolutamente todo, de lo que va a suceder con este partido de Pumas y Pachuca. Muchas gracias, Ángel, gracias por la información.
21: Un gusto, Pepe, saludos y buena tarde.
19: Gracias, buena tarde. Vamos a saludos, saludemos, ¿no?
20: Hay que saludar, hay que ser educados. Hoy nos toca irnos con el equipo experto en edición de imagen de video. Ellos son encabezados por Leslie Santander, que ahí la vemos muy atenta a su trabajo, pero dándose tiempo para saludar. Está también Daniela Ruiz, Javier Rivera, Emanuel Pérez e Itzel Sánchez. Es nuestro equipo de 5 estrellas encargado de la edición del video. Queremos saludar también a Nogales, allá nos están escuchando en el 89.1 de frecuencia modulada. En Campeche hacen lo propio en el 97.3 de FM. Les recordamos que vía WhatsApp 5548480394 es la línea de comunicación entre ustedes y nosotros. Y vía YouTube, ahí abrimos el debate, la conversación, que por cierto consideran que van a ganar los Pumas. Hay mayoría universitaria en ese chat.
19: Vamos a ver, sí, vamos a ver cómo le va a los Pumas. Ganará el que lo merezca y lo demás ya será rodado de balón. Por cierto, hoy la FIFA recibió, más bien en el último minuto de la noche, recibió las llaves del Estadio Banorte, las llaves del Estadio de la Ciudad de Guadalajara y las llaves del Gigante de Acero en Monterrey, para hacerse cargo plena y absolutamente de todo lo que tiene que ver con la organización a 20 y tantos días de que ruede el balón mundialista. La FIFA toma control del Azteca. Hoy se va a llamar, esta temporada de campeonato, no se va a llamar Estadio Azteca, ni Coloso de Santa Úrsula, ni Estadio Banorte, que es el nombre comercial ahora. No, se va a llamar Estadio de la Ciudad de México. Luego de una remodelación a peces que ha dejado cuestionamientos por su alto costo, más de 3,000 millones de pesos, la administración del Estadio Azteca informó que este jueves entregó las instalaciones y su operación a la FIFA, a 28 días, sí, de la inauguración del Mundial, el tercero en la historia para el majestuoso inmueble. Es en el mundo el estadio que ha tenido más participación en mundiales desde el punto de vista inauguración. Por cierto, ojo, los palcohabientes del Estadio Azteca, quienes compraron su lugar para tener siempre la posibilidad de ir a los partidos que ahí se jueguen, desde que el estadio estaba en obra negra y de donde salió dinero para financiar su original construcción allá por final de los años 60, bueno, pues finalmente los palcohabientes y los dueños de plateas le ganaron la apuesta a la FIFA y le metieron un golazo. Esta asociación de palcohabientes presentó una orden cautelar otorgada por un juez federal para impedir que puedan aplicarles el nuevo reglamento del inmueble que no les deja meter alimentos y negociar sus entradas para el Mundial. Fueron varios abogados, los representantes de la asociación, los que dijeron que están en la mejor disposición de negociar, pero por el momento entrará en vigor este nuevo mandato de la ley. Así que los dueños de los palcos y de las plateas pueden hacer lo que se les pegue la gana. Pueden ir, pueden no ir, pueden prestarla, pueden venderla, pueden hacer lo que se les ocurra, pueden rifarla, en fin, porque es propiedad de común acuerdo desde que el Estadio Azteca era un proyecto.
20: Aunque por el momento la FIFA, pues parece que les responde, a mí no me vengan con que la ley es la ley, porque en una de las últimas reuniones se acordó que les entregarían los boletos para el Mundial en mayo. Y hoy, 14 de mayo, es fecha en que nadie se ha comunicado con los dueños de palcos, plateas, no les han entregado nada. Entonces, dice el abogado Morales, que cualquier dueño de palcos podrá presentarse los días de juego con título de propiedad en mano y tendrán que dejarlos entrar sin problemas, incluidos los alimentos. Vamos a ver si esto ocurre.
19: Sí, porque les estaban pidiendo que sacaran todo lo que tuvieran en los palcos, los refrigeradores para las chelas, los microondas para calentar la pizza, en fin, da igual. Lo que tuvieran lo tenían que sacar, y si no lo sacaban por propia voluntad, pues lo iban a sacar, los iban a desalojar como en los desalojos cuando no paga uno la renta. Bueno, algo así por el estilo. Pues finalmente no se ha logrado todo esto. Ahí están los palcos y van a tener que respetar, dice la ley. Está en el pleito todavía, faltan 28 días, vamos a ver en qué termina, pero le vamos adelantando cómo van, de qué lado está masticando la lagartija. Nos permite una pausa muy breve y volvemos con más información.
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19: Tenemos un enlace en este momento con Carlos Bravo, regidor. Él es analista político y le agradezco de antemano que nos acompañe unos minutos de su valioso tiempo en esta transmisión de Grupo Fórmula a todo el país. Carlos, ¿cómo te va? Muy buenas tardes.
28: ¿Cómo te va, Pepe? Encantado de estar aquí contigo. Buenas tardes.
19: Muchas gracias, Carlos. Carlos, pues es, yo creo que el tema de la defensa a ultranza que hace la presidenta de la República respecto al gobernador del estado de Sinaloa, Rubén Rocha Moya, con licencia, llama mucho la atención. Pareciera que Rubén Rocha es ¿qué te gusta? ¿Un amigo intocable, un cómplice intocable? Porque la presidenta reitera uno y otro día también que si no hay pruebas, no hay nada que hacer ni nada que proceder. ¿Tú cómo analizas esta situación?
28: Pues mira, creo que la presidenta enfrenta un dilema fuerte aquí. Básicamente tiene que escoger con quién se pelea. ¿Se pelea con Estados Unidos o se pelea con su propia coalición? Y todo nos indica hasta este momento que la presidenta está escogiendo pelearse con Estados Unidos. Y creo que a eso responde pues esta defensa que señalabas tan a ultranza y tan desconcertante desde el punto de vista, digamos, ciudadano, ¿no? Porque esta fiebre como por la legalidad, porque no, la presunción de inocencia, pues yo no se la conocía a la presidenta, ¿no? Ni a López Obrador, que pues hicieron reformas para ampliar el catálogo de delitos que ameritan prisión preventiva oficiosa, por ejemplo, o los cerca de 92 capos u operadores del narcotráfico que mandaron a Estados Unidos sin ni siquiera observar los requisitos del proceso de extradición, básicamente expulsándolos del país. Entonces, pues parecía que digamos que las leyes pues no eran mayor obstáculo para hacer su voluntad, pero ahora que el que está de alguna manera en la picota es pues un miembro destacado de su coalición, entonces sí, ¿no? Yo creo que en efecto lo que vemos, yo esperaba, fíjate Pepe, yo creía que la presidenta quizás estaba tratando de ganar tiempo para de alguna manera pues crear el espacio político para poder pues pintar su raya, deslindarse de Rocha, de sus cómplices, tratar incluso quizá de hacer un control de daños para que la cosa no creciera y se saliera de control, incluso negociando con Estados Unidos, qué sé yo. Pero la verdad es que conforme pasan los días y se acumula el tiempo, no parece para nada que la presidenta esté preparando pues ese camino, que esté avanzando en esa dirección. Más bien yo la veo atrincherándose

0: menos amables con la propia relación bilateral y con el gobierno mexicano, Pepe.
1: Basta la posición de la presidencia cuando dice que México le ha solicitado 36 órdenes de extradición contra igual número de delincuentes y que Estados Unidos no le ha contestado nada. Es decir, está diciendo, bueno, para que entiendan que si no les contestamos nada sobre Rocha Moya, pues ellos nos deben también respuesta a 36 casos. ¿Cómo ves?
0: Pues mira, yo lo que creo es que ese tipo de reclamo sería mejor hacerlo por las vías o los canales institucionales. Que la relación haya de alguna manera ya derramado tanto al ojo público y que el nivel, la intensidad de los mensajes vaya por ahí, me parece una muy mala señal. Digamos, las señales de Estados Unidos también vienen por ahí. Pero yo creo que el primer interesado en restaurar los canales diplomáticos y en restaurar la vía de la legalidad para conducir esta relación es México. Tendría que ser México. Porque los que más perdemos, si la ley ya no es un instrumento, digamos, para negociar, para ponernos de acuerdo, pues entonces nos quedamos simplemente con la asimetría que siempre ha caracterizado nuestra relación. Y en esa asimetría llevamos las de perder, Pepe.
1: Ayer el analista en seguridad, David Saucedo, sostuvo que la vigilancia sobre el gobernador con licencia de Sinaloa, Rubén Rocha Moya, estoy leyendo, no es para su protección, sino una virtual custodia, y que esta medida respondería a las presiones de Estados Unidos que acusa a Rocha y a otros nueve de vínculos con el crimen organizado, concretamente con los Chapitos.
0: Bueno, pues bueno, es que la verdad es que al Estado mexicano no le convendría que le pasara nada a Rocha, ¿no? O sea, sería ya llegar a un nivel, digamos, de tensión con Estados Unidos que yo creo que sería intolerable. Entonces, por supuesto que lo mínimo que pueden hacer es custodiarlo. Ahora, si ya lo tienen custodiado, pues ¿por qué no le dicen a Estados Unidos? Bueno, ya cumplimentamos esa parte de la solicitud de agravio, digamos, perdón, de la solicitud de extradición, que consiste en tenerlo bajo custodia. Si de todas maneras lo tienen así, ¿no? ¿Por qué no al menos mandar esa señal? O sea, el problema es que todas las señales, incluida muy específicamente la de enviar a García Harfuch a decir públicamente que no había indicios, que no había nada respecto a Rocha Moya, todas las señales, la verdad, son muy equívocas y de pronto uno se pregunta si están entendiendo lo que Estados Unidos nos está diciendo y de las dificultades que esto nos puede provocar. Quizás la presidenta, digamos, yo te decía el dilema de pelear con su coalición o de pelear con Estados Unidos, pero otra manera de ver el dilema es, bueno, ¿quién paga el costo? ¿Lo paga el país o lo paga su grupo político? Y si tiene que escoger, ¿qué va a escoger la presidenta? Porque el costo de pelear con Estados Unidos lo pagamos todos los
1: Pues
0: mexicanos.
1: todo parece indicar que ella está asumiendo el costo político de defender a Rocha Moya justo
0: Sí.
1: cuando más se le conviene marcar en todo caso distancia. ¿Tú crees
0: Exacto.
1: que vamos que privilegia el sentido grupal, gremial, Morena, en fin, las militancias por encima de los intereses nacionales que debe defender?
0: Pues yo creo que es imposible no llegar a esa conclusión o no tener esa percepción. Morena es un movimiento muy grande, de carpa muy amplia. Digamos, me parecería deseable, hasta cierto punto natural, que la presidenta dijera, bueno, pues sí, yo encabezo esta coalición, pero hay gente en la coalición que está incurriendo en conductas indebidas y yo voy a pintar mi raya, yo voy a ser la primera interesada en aclarar, ¿no? Aprovechando la presión de Estados Unidos un poco como una fuerza que ella pueda tener, pues precisamente para encabezar una purga que por lo demás, pues hace mucha falta, ¿no? Pero que ella no opte por esa vía, pues sí te hace pensar que entonces o no tiene la fuerza o no tiene el entendimiento o no tiene la voluntad, porque simplemente pues lo percibe como algo muy costoso. En estas cosas, cuando agarran a uno, pues sabes dónde empezó, pero muchas veces no sabes dónde puede terminar.
1: Aquí se están sobreponiendo las cosas porque, por un lado, esa es la actitud frente a un aliado, a un cómplice, no quiero llamarle así, no me consta, que es el gobernador con licencia de Sinaloa, y por otro lado, el ataque a la gobernadora de Chihuahua, Maru Rojas, por el tema de los agentes de la CIA en territorio, Maru Campos, perdón, Maru Campos en territorio nacional.
0: Sí, la óptica es terrible en ese
1: Son dos
0: sentido.
1: varas de medir distintas.
0: Completamente, completamente. Y además en la opinión pública, pues ya se instaló de alguna manera

0: la narrativa de que, bueno, pues lo de Maru Campus al final pues no deja de ser un esfuerzo por tratar de desmantelar un narcolaboratorio. Lo de Rocha es tratar de proteger a un gobernador acusado de estar en contubernio con el crimen organizado. O sea, son dos cosas, la verdad, cuya gravedad es de distintos órdenes de magnitud. Y creo que ya llevan 50 funcionarios de Chihuahua llamados a comparecer y ni uno solo de Sinaloa. Entonces, pues sí, o sea, el uso faccioso del poder es evidente y en ese sentido creo que al final es como un boomerang que por un lado hace más grave el caso Rocha y por el otro muestra, pues la verdad, la hipocresía o la doble vara, como decías tú, con la que se está midiendo el caso de Chihuahua, ¿no?
1: ¿No crees tú que se está blindando a quien guarda secretos? Porque si hace declaraciones en Estados Unidos, podrían incomodarse otros funcionarios de Morena en este caso.
0: Yo creo que sí, y en la mafia hay un término muy adecuado para referirse a ese silencio que estás tú mencionando, que es la omertá, ¿no? Pero bueno, el problema es que si ya estamos utilizando esos términos como parte de nuestro vocabulario de análisis político, pues estamos en problemas, ¿no, Pepe?
1: Pacto de silencio, ¿no crees?
0: Exactamente, exactamente. Y pacto de impunidad.
1: Gracias, Carlos. Gracias por acompañarnos unos minutos.
0: Al contrario, es un gusto platicar contigo, Pepe. Buenas tardes.
1: Gracias, igualmente contigo. Carlos Bravo, regidor, él es analista político. De regreso, vamos a comentar con el doctor Luis Carlos Ugalde sobre el tema de la propuesta que tiene el INE para ante los legisladores, para que la elección judicial, que de acuerdo con la Constitución debe realizarse el año que viene, en junio de 2027, se posponga un año más porque resulta prácticamente imposible llevarla a cabo. Y hablando también de dinero, el costo sería mucho más alto en elección intermedia. Hablaremos de esto, no se vaya.
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14: La Bahía de San Carlos se ubica en Sonora. En su impresionante paisaje conviven el desierto, el mar y la montaña, que junto a sus atardeceres ofrecen un gran espectáculo turístico. Una de sus playas más hermosas es la de Los Algodones.
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16: La presidenta Claudia Sheinbaum dio a conocer que se reunió este miércoles con los 23 gobernadores de los estados que se incorporaron al IMSS-Bienestar, entre ellos la jefa de gobierno de la Ciudad de México, Clara Brugada, con quienes habló sobre los avances de este sistema de salud en sus entidades. La Profeco inició la instalación de identificadores de productos del paquete contra la inflación y carestía en tiendas de autoservicio con el fin de que la población acceda a precios justos. Detalló que 8 productos han mantenido o disminuido su precio. El director del Cuerpo de Investigaciones Científicas, Penales y Criminalísticas de Venezuela, Douglas Rico González, señaló que de acuerdo con Erika María N., suegra de Carolina Flores, ex reina de belleza, asesinada el 15 de abril, fue un accidente. Informó Itzel Vanegas. 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
1: Recibimos con mucho gusto aquí en estudio al doctor Luis Carlos Ugalde, director general de Integralia Consultores, una empresa de análisis de riesgo político. Doctor Luis Carlos, bienvenido, ¿cómo estás?
13: Bien, Pepe, gracias.
1: Gusto de verte. Ayer hubo la presencia de la presidenta consejera del Instituto Electoral, Guadalupe Tadei, con los señores legisladores para plantearles la posibilidad de que se reforme la ley de manera que el año que viene no se lleven a cabo de manera simultánea las elecciones de 17 gobernadores, 30 congresos locales, 1.800 presidencias municipales y también de una vez los 800 y tantos miembros del Poder Judicial. Y luego querían que también en el derecho de la revocación del mandato, pues ya era un poco exagerado. ¿Cómo ves esta situación? ¿Qué es lo que más convendría a la democracia?
13: Para que se lleve a cabo en 2028 la segunda parte de la elección judicial. Creo que esto es una buena noticia. No como resultado solo de lo que ayer hizo el INE de ir a decirle a Ricardo Monreal, por cierto, solo fue con Ricardo Monreal la reunión, no solo el resultado de esto, sino la propia presidenta Sheinbaum desde hace varias semanas venía deslizando la idea. De hecho, Alfonso Ramírez Cuellar, un diputado de Morena, muy cercano a la presidenta, desde hace varias semanas presentó ya una iniciativa que contempla, entre otras cosas, cambiar la fecha de la elección judicial. Por lo que huelo en el ambiente, por lo que oigo declaraciones, por lo que dijo Monreal, por lo que ha dicho la presidenta, creo que se va a convocar a un periodo extraordinario en los próximos días. Que
1: para reformar la reforma.
13: Para hacer la reforma judicial, y entonces se llevará a cabo en 2018. Es una buena noticia, y además creo que pueden aprovechar para corregir muchas de las cosas que están mal en esa reforma. Por ejemplo, uno, mejorar los mecanismos para seleccionar candidaturas de tal forma que haya gente con más nivel, con más experiencia. Paso número uno, y eso es importantísimo. Claro. Es decir, que los comités de evaluación que seleccionan hagan mejor su trabajo y que haya un examen. Segundo, que haya menos candidaturas, porque el número de candidaturas que hubo en 2025 fue algo inmanejable.
1: Imposible, sí.
13: Imposible. Si hay menos candidaturas, hay menos riesgo de que haya
1: acordeones. Pero había acordeones.
13: Había acordeones porque así fue inducida la elección, pero también tiene que ver con el hecho de que es imposible materialmente poder tener tantas candidaturas y tantos cargos a elegir. Y yo creo que si resuelves el tema de que haya examen para que haya mejores candidaturas y menos candidaturas por cargo a elegir, esas dos cosas te pueden mejorar el proceso, más uno tercero, que tiene que ver las condiciones de la competencia, es decir, cuánto dura, cuánto puedes gastar, cómo se financian las campañas, que ese es el tercer tema. Entonces, no es que esto vaya a cambiar el retroceso que fue la reforma judicial, pero sí puede matizar y corregir algunos de sus peores aspectos.
1: Si eso se ganaría si no se empalma, pero si se empalma, ¿qué va a pasar? ¿Cuál es tu pronóstico?
13: Si se empalma, va a ser materialmente imposible organizar la elección, porque como dijo ayer el INE, significa en los hechos, Pepe, organizar dos sistemas paralelos de votación, uno para candidatos de partidos, gobernador, diputados y alcaldes, y otro para jueces y magistrados. Y serían dos sistemas de votación porque en un sistema de votación hay partidos y están vigilando las casillas, y en el otro sistema de votación no puede haber partidos.
1: Tiene que haber otra casilla.
13: Así es, entonces tendríamos que ir a votar por diputados primero y gobernador, y luego caminar 3-4 calles para ir a la otra casilla judicial. ¿Cuántas personas van a hacer esa doble votación? Entonces esto confundiría muchísimo a la gente quedaría harta. Hoy la gente sabe más o menos lo que hace un presidente municipal y sabe a quién elegir, sabe lo que hace un gobernador, y eso genera que la gente vote pues con cierta información. Pero si a eso le sumas elegir 20 jueces y 3 magistrados que la gente no sabe qué hacen, creo que se contaminan mutuamente.
1: ¿Qué mensaje envía el Congreso si otra vez cambia la jugada?
13: Yo creo que esta es una buena señal, es decir, bueno, manda la señal de que hizo muy mal su trabajo de reformar la Constitución para la elección de 2025, manda una muy mala señal de que no hubo el tiempo para razonarlo en 2020. En 2024 se aprobó esta reforma judicial. Muchísimos dijimos, aquí lo platicamos tú, sí, y yo, que no, esa reforma no podía hacerse tan rápido, que era necesario hacerlo gradualmente, que era necesario acotarlo a ciertos cargos, no todo el Poder Judicial, que era necesario A, B, C, D. Todo eso se dijo, y el Congreso, dominado por López Obrador, fue e hizo todo mal hecho. Entonces, primera señal es que no hicieron bien su trabajo, segunda señal es que es mejor hacerlo tarde, pero corregir, creo que esto es una buena señal, y creo que es positiva, porque además una de las demandas que le han hecho los empresarios a la presidenta una y otra vez es que ese es el elefante en la sala, que mientras no corrija ese elefante, no va a haber la inversión que ella quiere. La presidenta claramente no puede sacar al elefante completamente de la sala, pero a lo mejor le puede enseñar al elefante que tome agua sin tirarla, a lo mejor le puede enseñar que no ronque cuando duerme, para que sea menos contaminante.
1: Estimado Luis Carlos, si no, va a haber un colapso.
13: Sí.
1: Va a haber un colapso.
13: Sí.
1: Y va a ser, ahora imagínate si también fuera la revocación.
13: Ya no, llegó. Esa ya no fue. Ahora hay un colapso silencioso que va a ocurrir en 2027 si la presidenta y el gobierno y los partidos no toman una decisión clave en un asunto que es más, ese elefante es el más grande de todos los elefantes, que es la penetración del crimen organizado en las elecciones. Sorprende muchísimo que frente a la acusación de la elección de 2021, en donde los chapitos se metieron para que ganara Rocha Moya, el gobierno no esté haciendo una propuesta para blindar la elección de 2027 frente a este fenómeno que va a volver a ocurrir. Entonces, la presidenta dice que no hay evidencia, que no pasa nada, que Rocha Moya nadie sabe que hizo trampas.
1: Que el INE no protestó en su momento.
13: Pero el tema es que no se está haciendo nada. La presidenta se queja de que Estados Unidos no da pruebas, pero ella no está dando ninguna señal de tomar esto con seriedad. Porque una cosa es castigar al pasado. Ok, ella dice que no hay pruebas, eso es debatible. Pero el otro tema es cómo evitas que en el futuro vuelva a ocurrir. Y no se está haciendo nada. Se va a repetir el proceso de captura en Sinaloa y en otras entidades, porque cualquier candidato que pongas en una zona densamente dominada por el crimen organizado será capturado por el crimen organizado.
1: No habrá pruebas, pero sí hay acusaciones.
13: Hay
1: acusaciones
13: muchos testimonios
1: elaboradas, claro, por un jurado, un gran jurado, que considera prudente que Estados Unidos, a través del Departamento de Justicia y su Departamento de Estado, le hagan un llamado a México para que estas personas señaladas sean detenidas con fines de extradición para que ellos, en un juicio, respondan a esas acusaciones. No sé si sea obligatorio enviar, creo que no es obligatorio enviar las pruebas,
13: no,
1: porque el juicio no es en México, juicio es en Estados Unidos.
13: Pero además déjame decirte algo, respecto al asunto de la intervención de los chapitos en la elección de Sinaloa en 2021, hay muchos testimonios, tú has platicado con ellos aquí, está Pablo Agárate, está Mario Zamora, ex candidato, y hay mucha gente, hay mucha evidencia de que ningún abogado quería firmar la queja, la impugnación a la elección, hay testimonios de gente que fue levantada, hubo muchísimos secuestros exprés, el químico, miembro de Morena, exalcalde de Mazatlán y quien era el principal contendiente de Rocha para la candidatura de Morena, lo ha dicho, o sea, sí hay evidencia, sí hay indicios, sí hay declaraciones, hay números electorales que hablan de esto, entonces me parece que claro que sí hay evidencia, y no solamente ha ocurrido en Sinaloa. Nosotros, tú y yo, hemos platicado del tema de la violencia política que se da porque el crimen organizado quiere capturar elecciones. Es un fenómeno de muchos años. Sorprende que frente a la gravedad del tema de Rocha Moya, el gobierno no esté proponiendo cómo blindarnos al futuro, de tal forma que en los hechos se está lavando las manos y esto va a seguir ocurriendo.
1: Gracias, Luis Carlos. Gracias por tu comentario. Siempre bienvenido.
13: Gracias, Pepe.
1: El doctor Luis Carlos Ugalde, director general de Integralia Consultores, empresa de análisis de riesgo político. Es lo que está ocurriendo en este momento, pero hay cambios en la dirección de Pemex.
17: Lo acaba de anunciar a través de sus redes sociales Claudia Sheinbaum. Se rumoreaba por ahí que esto se iba a anunciar mañana viernes, pero se adelanta a través de un video que publicó en donde está ahí el director de Pemex y también el que será el nuevo encargado de dirigir a la empresa petrolera mexicana. Anunció que ha tomado la decisión de hacer el cambio en la dirección de Pemex.
1: Pues sí, porque después del derrame, que hizo pedazos la costa del Golfo de México, afectando en temporada vacacional nada menos que los estados de Tabasco, Campeche, Veracruz y sur de Tamaulipas, y que finalmente, bueno, y que los trajeron durante poco más de un mes diciéndonos que había sido un derrame provocado por un barco o que quién sabe qué, terminó siendo una falla en la operación de Petróleos Mexicanos y ahí se empinó el director de Pemex. Ahora ya cambia la dirección, estamos recibiendo la señal justamente de la reunión donde la Presidenta de la República, la Secretaría de Energía y el director saliente están comentando el nombramiento. Ponemos el sonido, por favor.
18: Todo lo que tienen los académicos, tienen muchísimos artículos publicados. Cuando gané la presidencia, le dije a Víctor, quiero pedirte un favor, ven, ayúdame en Pemex. No, es que yo estoy aquí en la academia, va a ser muy difícil, pero bueno, lo pensó un día y al otro día llegó y me dijo, sí, te ayudo.
1: Bueno, pero ese día ya pasó, ya pasaron muchas cosas.
17: Y Juan Carlos Carpio será el nuevo director de Pemex, que es la persona que vemos ahí en la imagen, sentado al lado izquierdo. Más detalles al regresar, ¿no?
1: Claro, más detalles al regresar. Mientras tanto, hagamos una pausa muy breve. Estaremos con usted a través de YouTube directamente. Y las estaciones de radio, 103.3 de frecuencia modulada, 970 de amplitud modulada. Y insisto, en dos sentidos, a través de YouTube. En la televisión se queda con Juan Becerra.
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20: La Universidad de Sonora entra en huelga y paraliza todas sus actividades académicas y administrativas de nueva cuenta. La base trabajadora determina el estallamiento del movimiento sindical tras concluir el proceso de votación interna, concretando el cierre inmediato de las instalaciones universitarias durante la presente jornada. Fue el Sindicato de Trabajadores Académicos de la Universidad de Sonora, STAUS, el que contabilizó 1,008 votos a favor, 562 en contra y 9 nulos. Las fiestas del PITIC preparan el FestiPass, una plataforma digital que este año buscará hacer más fácil y cómoda la experiencia para quienes quieran disfrutar de los eventos principales desde zonas preferenciales. El FestiPass funciona como una comunidad digital que conecta a las personas con la cultura, el arte y las actividades. Para participar por accesos, las personas deben registrarse gratuitamente en el sitio oficial de FestiPass y seguir una dinámica en redes sociales.
21: Para Radio Fórmula Sonora informó Carolina Lucero.
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1: Por favor, ponga tiempo a su reloj, son las 19:07 p.m. en punto, hora del centro de México. Tenemos todas las noticias y todas las voces. Noticia de última hora, primero lo último, solemos decir, el cambio en la dirección de Petróleos Mexicanos. La presidenta de la República anuncia la salida del doctor Víctor Rodríguez Padilla, justamente de la Dirección General de Pemex, para dar paso a la llegada de Juan Carlos Carpio. Juan Carlos Carpio fungía como director de las finanzas de Petróleos Mexicanos. Víctor Rodríguez se va tras el escándalo del derrame en el Golfo de México en las temporadas de Semana Santa y la crisis económica en la petrolera nacional. ¿Qué fue lo que dijo? ¿Qué fue lo primero que dijo Juan Carlos Carpio, el nuevo director general de Pemex? Escuchemos.
26: Juan Carlos, muchísimas gracias. Gracias, presidenta, por la confianza. Nuevamente, es un honor formar parte de este gran equipo. Y ahora, en esta nueva responsabilidad al frente de Petróleos Mexicanos, le reitero mi compromiso con usted, con el proyecto de transformación que encabeza, con el pueblo de México y de manera especial con las y los trabajadores de esta gran empresa. Le garantizo que nuestras actividades estarán enfocadas 100% a fortalecer a la empresa y a la consolidación de la soberanía energética del país. Las siguientes actividades serán en campo, presidenta, si así lo autoriza. Vamos a salir de inmediato a trabajar con, otra vez, las y los trabajadores de la empresa.
1: Es lo que dice Juan Carlos Carpio. Hasta esta tarde, director de finanzas de Petróleos Mexicanos, desde hoy también, desde hace minutos, nombrado personalmente por la presidenta de la República, nuevo director general de Petróleos Mexicanos, luego de la salida de Víctor Rodríguez Padilla, quien salió, usted lo sabe, por el escándalo derivado del derrame de petróleo en el Golfo de México y la crisis económica que prevalece en la industria petrolera en Petróleos Mexicanos. Gonzalo Monroy, director general de GMC, empresa consultora especializada en el sector energético mexicano con visión internacional, tendría, por supuesto, una opinión sobre este movimiento, yo no sé si sorpresivo, pero novedoso. Gonzalo, ¿cómo estás? Muy buenas tardes.
27: Querido Pepe, qué gusto platicar contigo nuevamente.
1: Pues gracias. ¿Cómo ves el movimiento en Petróleos Mexicanos, las causas y tu pronóstico?
27: Pues mira, yo te diría que dos cosas pronto. La primera, esta era una salida absolutamente ya cantada. Era insostenible la posición del director de Pemex, especialmente después cuando admitió que los funcionarios de Pemex le estaban ocultando información. Esto, te puedo ir adelantando, va a continuar con el nuevo director general, que no tiene ninguna experiencia en el mundo petrolero. Esta, aquí viene, que es el punto más importante, es un golpe de estado de la secretaria de Energía, Lucelena González, que trae uno de sus hombres de confianza al centro de Pemex. Esto consolida su poder dentro del sector energético, pero no resuelve absolutamente nada de los problemas que aquejan a Pemex.
1: Correcto. Esto es entonces un movimiento estratégico político patrocinado por la Secretaría de Energía, por Luz Helena, para remover al académico Víctor Rodríguez Padilla y colocar ahí a Juan Carlos Carpio Fragoso, quien fue director corporativo de finanzas de Petróleos Mexicanos. No se habla de petróleo, pero creo que sí sabe de finanzas, ¿no? Y el gran problema de Pemex hoy no es tanto de petróleo, sino de finanzas, ¿no?
27: No, al contrario, mi querido Pepe, yo te diría de que el problema de Pemex, todo lo que estamos hablando, este rescate que se ha empezado desde los últimos años, esto es nada más la consecuencia. Es un modelo de gestión, es un modelo económico que no funciona en Petróleos Mexicanos y del cual te lo puede adelantar el licenciado Fragoso. Carlos Fragoso no conoce absolutamente nada. Hay que entender de que incluso él no fue la primera opción del director corporativo de finanzas, y es ahí donde viene, incluso su currículum vitae, viene también de la Secretaría de Finanzas del gobierno de la Ciudad de México, cuando la presidenta Claudia Sheinbaum y Luz Helena González estaban al frente de la Secretaría de Finanzas.
1: Es gente de Luz Helena González, la hoy secretaria de Energía, no cabe duda. Ahora, recordarás que Standard & Poor's ayer o anteayer publicó información, esta calificadora estadounidense, señalando que México no tiene, digamos, los mejores créditos para tener confianza, y están viendo una posición negativa, principalmente, y se refirió a lo que pasa en la Comisión Federal de Electricidad y a lo que pasa con Standard & Poor's, además de la situación del déficit fiscal del gobierno. ¿Tendría alguna influencia en las finanzas de Pemex para haber tomado esta decisión, o se restringe solo al escándalo y a la crisis económica?
27: No, qué bueno que lo que tocas esa parte, Pepe, porque hay que entender que incluso esto se da en el contexto del artículo de Reuters de apenas hace 2 días, donde efectivamente se confirmaba que al menos en el año pasado ya 2 veces había presentado su renuncia el exdirector de Pemex, Víctor Rodríguez Padilla. Es en ese sentido donde hay que también incluso reconocerlo, no se le dieron ninguna de las circunstancias, ninguna de las condiciones para que pudiera tener una buena gestión en Pemex. No pudo elegir a sus principales funcionarios que obedecían a otras agendas. Marcela Villegas, la directora de administración, responde directamente a Claudia Sheinbaum. El director de logística responde a Omar García Harfuch. Todos los fracasos que vimos en exploración y producción obedecían a gente que venía de Luz Helena González. Estaba en una situación donde Víctor Rodríguez Padilla pues simplemente no podía tener ninguna posibilidad de ganar.
1: Pues a bote pronto, Salomón Roy, nos has ayudado a entender el contexto de cómo es que se da de pronto este cambio en la dirección de Petróleos Mexicanos a favor de Juan Carlos Carpio Fragoso, nuevo director de Pemex, antes director corporativo de finanzas de Petróleos Mexicanos, dices tú, un hombre que no conoce nada de petróleo, pero tal vez sí de finanzas. Muchas gracias, Gonzalo.
27: Al contrario, Pepe, qué gusto platicar contigo y con toda tu audiencia.
1: Igualmente, gracias. Gracias por respondernos a prácticamente bote pronto. Vámonos a un corte informativo con lo más importante, un corte de caja, Oscar.
17: Desde luego, Pepe, insiste la presidenta de la República en pruebas contra Rubén Rocha Moya. Defiende el derecho a un juicio justo.
8: Que la presidenta solamente tiene 3 opciones. La primera, que extradite con sentido de urgencia, o detenga y luego extradite con sentido de urgencia a 10 ciudadanos mexicanos que un juzgado, una oficina del Departamento de Justicia de Estados Unidos en el sur de Nueva York ha pedido que se detenga. Esa es una opción. La segunda, encarcelarlos en México. Y la tercera, no hacer nada. Se les olvida la más importante, pedir pruebas. Ningún ciudadano mexicano, no importa de qué partido político sea, no importa si no pertenece a un partido político, no importa si es funcionario público o no es funcionario público, debe llevar un juicio justo. Y si es acusado, debe haber pruebas para acusarlo.
17: Las señales enviadas a Estados Unidos en este caso son equívocas y generarán altos costos políticos, lo afirma el analista Carlos Bravo Regidor.
9: Todas las señales, la verdad, son muy equívocas y de pronto uno se pregunta si están entendiendo lo que Estados Unidos nos está diciendo y de las dificultades que esto nos puede provocar. Otra manera de ver el dilema es, bueno, ¿quién paga el costo? ¿Lo paga el país o lo paga su grupo político? Y si tiene que escoger, ¿qué va a escoger la presidenta? Porque el costo de pelear con Estados Unidos lo pagamos todos los mexicanos.
17: Estados Unidos amplía acusaciones contra Audías Flores Silva, el jardinero, segundo al mando del cártel Jalisco Nueva Generación. Lo señala por tráfico de metanfetamina y lavado de dinero. Desplazados por la violencia en Guerrero, regresan a sus comunidades. La Secretaría de Gobernación propone instalar una mesa de paz en Chilapa. A casi un año del asesinato de los colaboradores de Clara Brugada, Jimena Guzmán y José Muñoz, aún se desconoce el móvil y la identidad del autor intelectual del crimen. Lo reconoce la jefa de gobierno de la Ciudad de México.
10: Que los avances que hoy se presentan arrojan estas informaciones de la participación de integrantes, como dice el secretario, los operadores del crimen. Los operadores del crimen. Lo que tenemos que seguir investigando es quiénes fueron los que contrataron a estos operadores, quiénes fueron los que están atrás, cuál fue el móvil y quiénes fueron los que utilizaron a este grupo delictivo.
17: Hasta el momento van 18 detenidos. Donald Trump invita al líder chino Xi Jinping a la Casa Blanca. Coinciden en mantener abierto el estrecho de Hormuz.
11: El presidente de Estados Unidos invitó durante su discurso en la cena de gala en el Gran Palacio del Pueblo en Pekín este jueves a su homólogo chino Xi Jinping y a su esposa Peng Liyang a visitar el próximo 24 de septiembre la Casa Blanca. Además de la propuesta, Trump aprovechó su intervención para poner en valor la relación entre Estados Unidos y China, definiéndola como muy especial al tiempo que brindó por la prosperidad de ambos países y un futuro brillante para sus vínculos bilaterales. Xi, por su parte, afirmó que el plan de China para lograr el rejuvenecimiento de su población es compatible con las aspiraciones de Trump de, en palabras del propio mandatario, hacer Estados Unidos grande de nuevo. Xi, de hecho, aseguró que ambos proyectos pueden reforzarse mutuamente y beneficiar al mundo. La cena de gala ha contado con la participación de algunos de los altos funcionarios de ambos países, así como con la presencia de empresarios de las principales compañías chinas y estadounidenses.
17: En tanto, el líder chino exige a Trump no vender armas a Taiwán, o de lo contrario, habrá problemas.
12: Trump fue recibido con una alfombra roja en el Gran Salón del Pueblo. Tras la ceremonia de bienvenida, Trump y Xi entraron en la sala para celebrar su reunión. Los medios estatales chinos informaron de que Xi destacó Taiwán como el tema más importante en las relaciones entre China y Estados Unidos. Advirtió de que no gestionarlo adecuadamente podría conducir a un conflicto entre los dos países.
13: Es un honor estar con usted. Es un honor ser su amigo. Y estoy seguro de que la relación entre China y Estados Unidos tiene un futuro enorme por delante.
12: La visita de Estado de Trump a China se produce en un momento en el que Washington y Pekín buscan estabilizar su relación.
1: Sin duda es la nota internacional del día, lo que dijeron, pero también lo que no dijeron. Esto lo vamos a analizar en su momento con Armando Guzmán. Por lo pronto le digo a usted que hay un apagón prácticamente total en la isla de Cuba. Poblaciones de 15 provincias están sin electricidad, no tienen manera de generar energía. El gobierno de la isla culpa a Estados Unidos por la crisis energética.
14: Los cortes eléctricos prolongados que alcanzan hasta 22 horas al día en La Habana y hasta 48 horas continuas en otras zonas del país han generado durante las últimas horas varias manifestaciones pequeñas pero poco habituales en la isla. Mientras tanto, las autoridades cubanas atribuyen por completo esta crisis al bloqueo petrolero impuesto por Estados Unidos. El presidente de Cuba, Miguel Díaz-Canel, acusó a Estados Unidos de estar asfixiando a la isla y calificó de genocida el bloqueo energético de Estados Unidos. Cuba precisa unos 100.000 barriles diarios para sus necesidades energéticas y solo produce unos 40.000 en sus pozos. El resto debería importarlo, pero en lo que va de 2026 apenas han entrado al país dos tanqueros con combustible del exterior, al menos de manera oficial.
1: A propósito de Cuba, el director de la Agencia Central de Inteligencia, la CIA, John Ratcliffe, se encuentra en La Habana. Sostiene reuniones con funcionarios cubanos. Hagamos una pausa breve, volvemos con usted. Vamos a analizar a través de la visión de nuestro comentarista Alfonso Zárate, vamos a analizar la distancia que hay entre el secretario de Educación Pública, José Vasconcelos, fundador de esta instancia del gobierno federal, hasta Mario Delgado, todos los que han pasado por ahí. ¿En qué va la educación de México? ¿Está bien? ¿Está mal? No se vaya, vale la pena.
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2: Les saludo desde Radio Fórmula Guerrero. En atención permanente a la situación en la región de la Montaña Baja que se ha vivido esta semana, la gobernadora de la entidad, Evelyn Salgado Pineda, acudió a la comunidad del Cosaucan en el municipio de Chilapa de Álvarez, donde junto a la secretaria de Gobierno Federal, Rosa Isela Rodríguez, escucharon de manera directa a las familias y refrendaron el compromiso de seguir trabajando del lado del pueblo. Ahí la gobernadora precisó que se fortalece la atención integral en las comunidades, se suman esfuerzos con el gobierno de México y se mantiene presencia en el territorio, privilegiando siempre el diálogo, la seguridad y la atención cercana a la población. Las autoridades afirman que no dejarán solas a las familias de esa zona. Se seguiría trabajando de manera coordinada para preservar la seguridad, atender a la población y fortalecer la paz en la región. Les agradece Marco Antonio Aguileta.
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1: Saludo con mucho gusto al maestro Alfonso Zárate. Él escribe su muy leída columna Los Usos del Poder. Se publica los jueves en el diario El Universal. También el maestro Alfonso Zárate es sociólogo, analista político, es encargado, bueno, presidente de CGI, Grupo Consultor Interdisciplinario, que es una empresa de análisis especializado en estrategia y comunicación política, y colaborador los jueves también en este espacio. Maestro Zárate, Alfonso, qué gusto saludarte. Muy buenas noches.
28: Muy buenas noches, Pepe.
1: ¿Qué ha pasado de José Vasconcelos a Mario Delgado con la Secretaría de Educación Pública? Es muy amplia la pregunta y cabe cualquier cantidad de respuestas.
28: Pepe, hay que decir, y yo diría lamentar, que la 4T está construyendo un país de mediocres conducido por otros igualmente mediocres. La política educativa de la 4T ha sido depredadora. Destruyó el Instituto Nacional para la Evaluación de la Educación, destruyó las guarderías infantiles, suprimió las escuelas de tiempo completo, y en este caso hay que recordar que 2/3 partes de las escuelas de tiempo completo estaban en las comunidades más marginadas del país, la mayoría de ellas indígenas. Y otro dato lamentable, Pepe, lo que no había ocurrido desde que se creó la Secretaría de Educación Pública en 1921 con José Vasconcelos, es que decreció la matrícula escolar. Alguien ha dicho que si este país fuera serio, si le preocupara realmente el futuro, no habría una posición más importante en el gabinete que la de titular de la Secretaría de Educación Pública. Y como sabes bien, hubo un tiempo en el que los titulares de la Secretaría fueron personajes de la talla de José Vasconcelos, de Jaime Torres Bodet, de Agustín Yáñez o de Jesús Reyes Heroles. Y sin embargo, en los gobiernos de Morena, la SEP ha quedado con personajes al frente como la profesora Delfina Gómez, la profesora Leticia Ramírez y ahora en el gobierno de la presidenta Claudia Sheinbaum, Mario Delgado, un político de lealtades muy frágiles, bueno para todo y para nada, un personaje cuya trayectoria está cargada de sospechas por sus vínculos con Sergio Carmona, el rey del huachicol, y por los arreglos con el cártel de Sinaloa durante la elección del año 2021. Los gobiernos de la 4T tienen una alergia a la evaluación, cuando la evaluación de todos los componentes del sistema educativo, de los maestros, de las autoridades, de la infraestructura, etcétera, permitiría identificar lo que debe revisarse y lo que es necesario mejorar. Sabemos desde siempre que la educación libera, pero no cualquier educación. Una educación de calidad y pertinencia es una condición indispensable para dotar a niños y jóvenes de las herramientas para enfrentar la realidad y para lograr el ascenso social. Por el contrario, una educación panfletaria, facciosa, los condena a la marginación. Y a ese respecto, hay que reconocer la relación que existe entre el modelo educativo y el sector productivo. Por desgracia, en México no solo hay desempleados, sino también inempleables, porque para la 4T la educación es un instrumento de adoctrinamiento. La única posibilidad digna de recuperar el respeto por la vida, por el medio ambiente, la única opción para instalar al país en el mundo global, de mejorar la competitividad, de incrementar el empleo y el ingreso familiar, reside precisamente en una educación de calidad y pertinencia. Y no puede hablarse, Pepe, de la educación de la 4T sin recordar la presencia nefasta de Marx Arriaga y la nueva escuela mexicana con sus nuevos libros de texto y la idea de que no debe haber exámenes de admisión para ingresar a las escuelas, que todo el que quiera ingresar sea recibido. Marx Arriaga ya no está, pero su salida lamentablemente no llevó a revisar los contenidos de los libros de texto. La presidenta Sheinbaum ha dicho que Arriaga es un cuadro extraordinario y que tiene lugar en este gobierno. Y si pensamos en la educación superior, hay que señalar el paso de María Elena Álvarez Buya al frente de CONACYT y cómo el sí de una institución de excelencia, bajo la dirección de José Romero Tellaeche, vivió su peor hora. Los errores de la Cuarta Transformación, creo yo, han dañado terriblemente a México, iniciando con la cancelación del nuevo aeropuerto, que significó tirar a la basura más de 300,000 millones de pesos, y siguiendo con la desaparición de instituciones y los daños al sector salud. Pero lo que ha ocurrido en materia de educación, Pepe, creo que es algo incalificable.
1: Mario Delgado, a tu parecer, quedaría reprobado después de la pifia de la semana pasada cuando anunció con los secretarios de Educación de los estados de la República, formándole un coro, anunció que el ciclo escolar terminaría el 5 de junio. Y después de un manotazo de la presidenta en la mesa, hubo de retractarse, hubo de echarse para atrás, de reversa, y tuvo que aceptar que el ciclo escolar terminará cuando tiene que terminar, como se estableció originalmente al inicio del año escolar el año pasado, es decir, el 15 de julio, y que no hay pretexto, no el calor y menos el fútbol va a ser pretexto, porque Mario lo que quería era pues que no hubiera muchos coches, mucho tráfico, etcétera, y ni niños en las calles cuando viniera el Mundial, que se decaran en su casa a ver el Mundial, pero les iban a dar 3 meses de vacaciones, y esto lo protestaron los padres de familia, como tú sabrás.
28: Sí, Pepe, yo creo que por fortuna esta decisión tan desacertada, que además tiene que ver con la Coordinadora de Trabajadores de la Educación, que han advertido que van a hacer sus movilizaciones durante el Mundial. Pero yo creo que fue un hecho muy rescatable, porque gracias a eso hemos vuelto a poner el foco en materia educativa. Creo que el tema educativo es de una enorme trascendencia y que no hay que perder el foco. Como decía yo antes, es muy lamentable que frente a figuras como el propio Vasconcelos, como Jaime Torres Bodet, lo que la 4T nos haya ofrecido son la maestra Delfina, la maestra Leticia, ahora el caso del propio Mario Delgado. Creo que el gran error es el pensar que la educación no sea un instrumento de liberación, sino sea un instrumento para la formación de militantes políticos y de votantes a favor de Morena. Y por cierto, no está de más decir que entre las contradicciones flagrantes de esta clase gobernante es que hablan en discursos de la educación pública, pero que todos ellos tienen a sus hijos en escuelas particulares, incluyendo a Jesús Ernesto López, el hijo de López Obrador, que siempre ha estudiado en colegios particulares. Y decir una cosa más también, que por desgracia, este gobierno que dice primero los pobres por el bien de todos, establece una diferencia que lamentablemente viene de más atrás y que se muestra en que sean los estados más atrasados socialmente, como el estado de Guerrero, como el de Chiapas, como el de Oaxaca, los que sigan en manos de un sector educativo, dogmático, faccioso, que de esa manera está cancelando las posibilidades de que esos niños y jóvenes tengan una oportunidad para crecer profesionalmente, para crecer familiarmente y para ser mejores. Así que yo diría que la educación en la 4T está reprobada, Pepe.
1: Muchas gracias. Gracias por tus comentarios, por supuesto, Alfonso. Como siempre, un abrazo.
28: Otro fuerte para ti.
1: Gracias. Vámonos a una pausa. Mientras tanto, volvemos para hablar con Fausto Pretelín, internacionalista. Él es experto en temas para analizar pues la relación de Estados Unidos-China. ¿Tú tenías algo, Oscar, antes de ir a corte?
17: Aprovechando que mencionaba a Marc Sarriaga, el maestro Alfonso Zárate, pues está convocando a una marcha mañana a las 9 de la mañana desde el Metro Buenavista para exigir la refundación de la Secretaría de Educación Pública. Está convocando a maestros simpatizantes de la llamada Nueva Escuela Mexicana. Es a las 9 de la mañana. Vamos a ver si tiene convocatoria y si reaparece ante sociedad Marx Arriaga.
1: Estaremos pendientes. Mientras tanto, vamos a una pausa. Breve.
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1: Hay un comentario que me acabo de encontrar donde dice que el cambio en la dirección de Pemex es cambio de piloto con el avión ya en turbulencia. Es lo que dicen los comentarios que están empezando a salir en las diferentes redes sociales y los medios. Saludo a Fausto Pretelín, internacionalista, para hablar con él acerca del viaje de Donald Trump a China, teniendo como anfitrión a Xi Jinping, el presidente de la otra superpotencia. ¿Cómo estás, Fausto?
23: Bienvenido. Hola, Pepe, ¿cómo estás? Buenas noches. Bien.
1: ¿Qué busca realmente Trump con esta visita a China?
23: Bueno, llega desesperado y busca que le abran ya el Estrecho de Hormuz. Ese sería su objetivo fundamental en la visita a China, porque entiende que Xi Jinping tiene la llave para abrir el Estrecho de Hormuz. Es un interlocutor directo con Irán.
1: Le compra el 80% del petróleo que consume a Irán.
23: A Irán. Y de alguna manera, pues fíjate cómo es interesante, desde el 28 de febrero, cuando inicia la guerra a Irán, contra Irán, sin estrategia, sin visión, sin objetivos por parte del presidente Donald Trump, a la fecha, prácticamente se ha erosionado la figura de Donald Trump, tanto en Estados Unidos como en el mundo. No encuentra la posibilidad de salir, está en medio de un laberinto entrampado, es difícil hablar con Irán, lo tiene que hacer a través de Pakistán. No hay un presidente, no hay un líder, a eso me refiero. Sí hay un presidente, pero no hay un líder de los ayatolás que asesinaron el 28 de febrero Estados Unidos e Israel. Entonces, el objetivo se ha modificado mucho, Pepe, porque si tú recordarás, Donald Trump canceló la visita la pospuso a China cuando empieza la guerra.
1: En abril, si mal no recuerdo.
23: Sí, bueno, empieza en febrero, si van a ver en marzo más o menos, sí. Y entonces cancela el viaje y ahora llega ya mucho más fatigado, más desesperado, en donde quiere que China le ayude para sacar adelante esto. Pero fíjate cómo es importante, porque un día antes, en el aeropuerto de Seúl, se reúne el secretario de Tesoro con el viceprimer ministro de China para poder hablar de la posibilidad, y simplemente es un escenario en donde se pueda disminuir aranceles o cancelar aranceles, prácticamente en aquellos productos que no son estratégicos para China y Estados Unidos. Estamos hablando de 30 mil millones de dólares de beneficio para Estados Unidos y para China si se llegara a dar este escenario. Pero solamente con analizar este escenario te habla de los cambios que ha tenido Donald Trump en las últimas semanas, en los últimos meses, y eso se refleja en las palabras que se dedicaron Xi Jinping y Donald Trump ayer en Beijing, en donde Xi Jinping le dice, es mejor ir juntos que separados, es mejor ir caminando juntos para ser mejores socios. Y Donald Trump dice, va a ser una relación fantástica entre usted y yo. Es un honor ser su amigo. ¿Eso qué significa? Que bueno, entiendo que las palabras de Donald Trump a veces son difíciles de traducir porque no se apegan a la realidad por la falta de credibilidad que tienen. Sin embargo, sí habla de que Estados Unidos está desesperado. Fíjate, el mes pasado hubo 3.8% de inflación en Estados Unidos.
1: Sí, altísima.
23: Altísima. Si le sumas el costo de la gasolina, que prácticamente se ha disparado al 100% en Estados Unidos, el galón.

0: al pie, ¿no? Bueno, ahora México le impone los aranceles a China y ahora China, Estados Unidos está hablando y negociando para bajarlos. Entonces, yo creo que para México fue precipitada la decisión de poner aranceles a China y a otros países asiáticos, pero regresando al tema, creo que es muy importante esta visita.
1: ¿Taiwán juega, tiene papel en este escenario?
0: Totalmente, porque si acepta a Xi Jinping mediar y tratar de solucionar el problema del estrecho de Hormuz, sí le pone como una clara condición, es decir, oye, esta es una línea roja, usted, a diferencia de Biden, no se tendría que meter, no le venda armas, no le dé armas a Taiwán y sobre todo respete la idea de una sola China, que ha sido, en términos estratégicos, la postura de China con la relación con Estados Unidos desde Henry Kissinger, cuando une a las dos potencias, ¿no? Que fue una jugada magistral de Kissinger. Jugó una jugada clara, una estrategia muy clara y magistral. Es estratégico para China, es una sola China. La historia habla de que siempre ha sido de China. Antes con los británicos, los holandeses y los españoles, pero después con los chinos. Después viene la guerra civil en China y ahí hubo estas diferencias donde mandan a los perdedores de la guerra civil a Taiwán, pero ahora pues busca la autonomía, más que la autonomía, perdón, busca recuperar Taiwán en China, ¿no?
1: Y Estados Unidos apoya a Taiwán, en fin, y ahí es
0: Sí.
1: donde se puede brotar otra. Bueno, los acuerdos tienen que ser, obviamente, en los términos que tú lo has definido, porque si no, no entenderíamos el porqué de la visita. Ahora, ha sido recibido con honores, ¿eh?
0: Le
1: La casa por
0: gusta.
1: la ventana. También a los chinos les gusta el espectáculo, ¿no?
0: Sí, conocen muy bien a Trump. A Trump le gusta mucho que lo consientan. Él se siente como pez en el agua. Y sí, si tú recuerdas, en su primer gobierno también lo recibieron con grandes símbolos diplomáticos. Hoy no fue la excepción. Y creo que sí habla de la empatía que quiere generar el presidente chino alrededor de esta visión que tiene Donald Trump. Pero si tú recordarás al Donald Trump del 2017 con Steve Bannon, cuando es un guerrero en contra de China, Steve Bannon le dice que hay que poner aranceles y es la potencia a la que se debe vencer y demás, al Donald Trump 2026, mayo, es otro Donald Trump. Es mucho más flexible, menos rígido, más realista, diría yo, con China y más preocupado por lo que puede pasar en Estados Unidos después de todo lo que ha ocurrido. Fíjate, digamos que el intercambio comercial entre Estados Unidos y China ha caído 29% en los últimos 2 años. Es decir, en el 2024 fue de más de 580 mil millones de dólares. 2025 baja a 420 mil millones de dólares. Es decir, que una tercera parte del comercio bilateral ha desaparecido entre los dos países. Lo cual sí le debe preocupar también a Donald Trump. No le funciona en su totalidad el tema de los aranceles. Y es claro que la inteligencia artificial es otro de los temas que están abordando, porque a los dos les preocupa. China está en una avanzada cuántica respecto también al mundo y también hay que decirlo con frente a Estados Unidos. Y Estados Unidos fueron sus empresarios a China, porque el mal uso de la inteligencia artificial puede generar problemas entre las dos partes, ¿no? Pero lo que sí es importante es lo de Taiwán, en donde Xi Jinping dice, cuidado con Taiwán, porque esto sí puede generar un problema muy grande con Estados Unidos.
1: Gracias, Fausto. Gracias por este panorama que nos ofreces con toda claridad.
0: Muchas gracias, Pepe. Buenas noches.
1: Gracias, muy buenas noches. Es lo que está pasando y para que vea usted la importancia, la trascendencia que tiene este viaje a China. Hagamos una pausa muy breve, volvemos con usted. Vamos a hablar de fútbol. Ya empezó el partido y a ver cómo va la cosa, cómo se está portando la gente. En fin, estoy hablando del partido entre Pumas y Pachuca allá en el Estadio Hidalgo. De la capital hidalguense. Va a 0-0 el partido.
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3: El tiempo de vida de un billete de dólar es de aproximadamente 5 años y medio.
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6: Tras la reunión del presidente estadounidense Donald Trump con su homólogo chino Xi Jinping en Pekín, el secretario de Estado Marco Rubio aseguró que la política de la Casa Blanca respecto a la cuestión de Taiwán no ha cambiado. La presidenta de la Comisión Europea, Ursula von der Leyen, condenó el ataque indiscriminado contra civiles que lanzó Rusia contra Ucrania, que provocó, según las autoridades locales, la muerte de al menos 3 personas. El portavoz del Kremlin, Dmitry Peskov, declaró que la detención del ex asesor del presidente Volodymyr Zelensky por sospecha de corrupción no influirá en modo alguno en las posibles negociaciones de paz con Ucrania y restó importancia al asunto. Informó Cintia Dávalos. 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
7: ¿Se acuerda que hace unos momentos le estábamos comentando, Óscar y yo, acerca de las estampas de políticos impresentables que están colocando en algunos puntos de la Ciudad de México? Este jueves, integrantes de la organización Defensorex protestaron de esta manera en contra de los políticos que han sido señalados recientemente por narconexos. Bueno, pues al estilo del álbum del Mundial, al estilo del álbum este de Panini, los manifestantes colocaron estampas con rostros de Rubén Rocha Moya, gobernador con licencia de Sinaloa, el senador morenista Enrique Insunza Cázares, encima de las piezas de la exposición colocada en Paseo de la Reforma en la Ciudad de México. También imitaban el diseño de las coleccionables del Mundial, pero en lugar de fotografías de jugadores, colocaron las de Rocha Moya e Insunza, con un cintillo en la parte superior donde se leía narcopolítico identificado. Leonardo Zúñiga, abogado de narcopolíticos.com, le agradecemos mucho que nos haya tomado la llamada a bote pronto, sin aviso previo, pero siempre dispuesto. Leonardo, ¿qué tal? Muy buenas noches.
8: Hola, Pepe, muy buenas noches. ¿Cómo? Muy buenas noches a todo tu auditorio. Gracias por la oportunidad.
7: Gracias a ustedes por tomar la llamada. ¿Cómo les fue con la intervención de los anuncios en Paseo de la Reforma al estilo del álbum de Panini?
8: Nos fue muy bien, Pepe. Afortunadamente, pues la ciudadanía ha sido muy receptiva hacia esto. Mira, la verdad es que pegamos, sí, los que más visibilidad adquirieron fueron los del senador Enrique Insunza y el gobernador con licencia Rubén Rocha, pero intervenimos todas las estatuas con más de 15 stickers de narcopolíticos, pues sí, primero de los de Sinaloa, que son los que han tenido más sonido los últimos días, pero también de otros partidos políticos, ¿no? Pegamos de todos los partidos, de todos los carteles, y pues la verdad es que estamos contentos porque nuestra intención justo es utilizar la efervescencia que viene con el Mundial, pues para exponer los vínculos entre el crimen organizado y las figuras políticas, ¿no? Y pues sí, esta es una primera parte, y de hecho, la razón por la que lo hicimos en estas figuras de Panini es porque desde Narcopolíticos ya estamos por terminar un álbum al estilo de Panini de los narcopolíticos en México. Y
7: entonces,
8: esa fue la intención.
7: Vas a poder cambiar estampitas de Rocha Moya, que va a ser de las fáciles, por estampitas de quién te gusta?
8: Pues de quien gustes, de gente de MC, personas que han sido vinculadas también del extinto PRD, del PAN, de todos, y justo esa es la idea, ¿no? En Narcopolíticos ya vamos a abrir la preventa básicamente del álbum, ya estamos por anunciar la preventa del álbum, y pues para que, te digo, se difunda durante el Mundial, como dices tú, pues que la ciudadanía intercambie estampitas, que se visibilice este problema pues en todo el país, y que la gente pues...
7: ¿Cómo se les ocurrió este álbum? ¿Le puedo decir? Este álbum negro, ¿no?
8: Sí, muy buena forma de decirlo. Mira, te voy a decir, Pepe, nosotros empezamos a exponer Narcopolíticos aproximadamente hace 6 meses, y lo empezamos a hacer porque durante la elección judicial, como tú recordarás, nosotros estuvimos exponiendo pues las candidaturas riesgosas y encontramos varias candidaturas vínculos con el crimen organizado, ¿no? Termina la elección judicial y nosotros decimos, bueno, pues esto no es solo de candidaturas a jueces. Lo cierto es que en nuestro país venimos teniendo este problema del involucramiento del crimen organizado y la política por muchos años ya, pero realmente a Morena le está explotando y ha creado una estrategia muy sofisticada y muy avanzada, ¿no? Y bueno, pues viene el Mundial, nuestra intención como organización pues realmente no es boicotear el Mundial en ningún sentido, pero sí queríamos aprovechar pues la efervescencia que genera un evento tan magno y la atención internacional claro. Que genera. Y a partir de eso se nos ocurre pues hacer un álbum, ¿no?
7: A ver si no les cobran derechos los mencionados, ¿no?
8: Sí, no, fíjate que es una de las cosas que previmos, porque yo te digo, como abogado de la organización, sé que la FIFA pues registró varias cosas relacionadas con derechos de autor y que Panini también tiene derechos de autor, pero ya previmos esas circunstancias. Nuestro álbum no va a replicar necesariamente la estructura va a replicar la estructura de un álbum de pegatinas, pero ya estamos teniendo en cuenta no incurrir pues en violaciones a derechos de autor a partir de este álbum, que ya, te lo digo, va a estar listo antes de que inicie el Mundial para que podamos difundirlo durante el Mundial, ¿no?
7: Pues ya lo veremos aquí en vivo, en directo. Leonardo Zúñiga, te invitaremos para que nos enseñes el álbum de los narcopolíticos.com. Gracias.
8: Gracias, Pepe. Buenas noches.
7: Buenas noches. Gracias, Leonardo Zúñiga, abogado de narcopolíticos.com. José Luis N., José Luis Cuevas, alias El Pintor. ¿Cómo estás, José Luis? ¿Cómo pinta el partido de los Pumas contra el Pachuca en este momento? Ya pasó el primer tiempo.
9: ¿Cómo estás, Pepe? Qué gusto saludarte. Buenas noches. Así es, está por finalizar el primer tiempo. Hace unos minutos se abrió el marcador, curiosamente a favor de Pachuca, con una situación que nadie esperaría. Un error de Keylor Navas, una desatención, no le hablan, termina regalando un tiro de esquina, y en ese tiro de esquina se da la anotación de Idrissi con un desvío de un jugador de Pumas, y con esto ya está ganando el equipo, en este caso de Pachuca. ¿Qué te parece si vamos hasta el Estadio Hidalgo con Ángel Ricalde de Fórmula Deportes? Ángel, ¿cómo estás? Buenas noches.
10: Hola, José Luis, buenas noches, Pepe, amigos del auditorio en Grupo Fórmula, muy buenas noches. Efectivamente, muy difícil poder decirlo porque no es habitual en un portero de la talla de Keylor Navas, pero sí termina cometiendo un error en el extranjero del Real Madrid, el pico capitán de esta universidad, y termina por ser el factor que determina el primer gol para el Pachuca, que sobre el 39 se va arriba en el marcador 1-0, Gran ambiente, lo decíamos en la previa, en los espacios del Grupo Fórmula, el día no estaba asegurado, tampoco es un estadio tan grande, pero no cabe un alma aquí en el Estadio Hidalgo. Y también comentar, José Luis, que ha sido, pues como ya es costumbre en los últimos torneos, esta es una de las plazas que más le gusta a la afición de Pumas, que se ha vuelto a mostrar en este inmueble con muy buen número, una enorme cantidad de aficionados de los Pumas, que por ahora están en silencio porque están abajo del marcador.
9: Perfecto, Ángel, sin duda un gran trabajo el que se está haciendo allá en la Bella Airosa. Vamos a ver si Pumas es capaz de llevar la eliminatoria viva a Ciudad Universitaria el próximo domingo. Gracias, Ángel.
10: Sí, José Luis, si me permites, antes de finalizar.
9: Adelante. Híjole, ahí tenemos fallas en la comunicación con Ángel Ricalde, que está desde el Estadio Hidalgo, y bueno, Pepe, con esto, 1-0 parcial que está teniendo el equipo de Pachuca frente a Pumas, Vamos a ver, insisto, si Pumas es capaz de poder tener en este caso la oportunidad de empatar, Pepe, y de llevar la eliminatoria a Ciudad Universitaria, donde está precisamente el juego en este caso 1-0 de momento. Ayer, gran partido entre Chivas y Cruz Azul, partidazo, un 2-2 que nos deja todo, me parece que abierto para lo que va a ser la vuelta el próximo sábado en el Estadio Jalisco, donde Chivas fungirá como local. Curiosamente, más allá de la muy buena entrada que se dio y de la gran asistencia de las Chivas, estas Chivas, Pepe, que siguen jugando cada vez mejor, pese a las ausencias, los 5 seleccionados, la ausencia de Dani Aguirre por lesión, este equipo sigue jugando bien y no se ve por dónde pueda Cruz Azul, en cuanto a dinámica, poder cambiar de ello. Es decir, si Chivas mantiene el ritmo futbolístico, va a ser muy complicado que Cruz Azul le pueda dar vueltas o algo tácticamente fuera de serie por parte de Joel Wiki, porque Cruz Azul está obligado a ganar, Pepe, el día sábado. Si no gana, si se empata, pues bueno, estará pasando Chivas a la gran final del fútbol mexicano. Estas Chivas B, o el Tapatío FC, como le quieran ver, mucho mérito lo que ha hecho Gabriel Milito, porque ha hecho que este equipo compita con hombres y no con nombres, Pepe.
7: Queda claro que están dejando la camiseta, la piel en la cancha. Los jugadores de las Chivas Rayadas del Guadalajara merecen todo respeto y apreciación. Te iba a comentar, José Luis Pintor, finalmente ya entregaron las llaves del Estadio Azteca. ¿Y en qué va el tema de los palcohabientes? Hemos comentado que se va a respetar a los palcohabientes, pero no sé si haya una información de última hora que se ignore aquí en la redacción.
9: Así es, Pepe, como lo comentas, el día de hoy cambió el nombre del estadio. Recordar que durante el Mundial y a partir de hoy y durante el Mundial se llamará Estadio Ciudad de México. Incluso se colocó el día de hoy una especie de lona para tapar el nombre del patrocinador de Banorte, tal y como lo señalan los estatutos de la FIFA. Y hoy también, ahí durante en las inmediaciones del estadio Banorte, ya Ciudad de México, pues había una gran cantidad de gente alrededor hablando sobre este tema de los palcohabientes. Lo que sabemos por parte de los palcohabientes, que es la versión que al momento se ha hecho pública, es que tienen ganada la situación. ¿Cuál es el tema? Que FIFA aparentemente les está obligando a los palcohabientes a que no revendan boletos, es decir, que los boletos tienen que ser utilizados por más allá de las personas que vayan a estar. FIFA debe de tener el control total de quienes van a ingresar en cada uno de los partidos, y en esa situación es muy complicado llegar a revender un boleto. Sabemos las cantidades, incluso FIFA ha hecho por ahí de manera ya pública la situación de que no se pueden revender los boletos. Sin embargo, es donde entra esta situación de que soy dueño de una propiedad, de un palco del Estadio Azteca, y yo con mi propiedad puedo hacer lo que quiera. Eso es lo que aparentemente los palcohabientes están peleando. Así que parece que a 28 días del Mundial todavía habrá mucha tela de dónde cortar en relación a qué va a suceder con los palcohabientes y con sus asientos para, en este caso, utilizarlos ellos o revenderlos. Aquí el problema es que FIFA le va a pedir y le va a mandar boletos digitales a las personas que estén inscritas, es decir, solo a los palcohabientes, y en ese caso los palcohabientes tendrán que decir: este es para Juan, para Pedro, para Mario, pero Pedro, Juan o Mario no pueden revenderlo posteriormente, Pepe. Va a ser un tema problemático donde se está buscando evitar la reventa, ¿no?
7: Correcto, pues muchas gracias, Pintor, gracias por ponernos al tanto de lo que está pasando. Esto da para mucho.
9: Abrazo, Pepe, muy buenas tardes.
7: Abrazos, muy buenas tardes. ¿Qué más tenemos al cierre, Oscar?
11: Al cierre, Pepe, anuncian fecha para el nuevo juicio de Hernán Bermúdez. Será el 1 de junio. Lo estarán procesando por los delitos de extorsión, asociación delictuosa y secuestro. Hablando de extorsión, detienen por extorsión agravada a el Junior. Según las autoridades, es el segundo al mando de los Viagra. El secretario de Seguridad Federal, Omar García Harfuch, realizó una visita relámpago y se reunió en Michoacán con los secretarios de la Marina y de la Defensa. También estuvo ahí el gobernador morenista Alfredo Ramírez Bedoya y alcaldes de 9 de los 113 municipios michoacanos. cuestiones de clima, hay un anuncio importante. Viene una tormenta negra, se aproxima al territorio mexicano y estará provocando temperaturas bajo cero, fuertes lluvias, fuertes vientos, tormentas eléctricas y granizadas. Yucatán y Chiapas serán los estados más afectados por esta tormenta negra. Ya son 13 muertos por la ola de calor en el país.
7: Gracias, Oscar. Gracias a usted por su atención y su confianza. 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Nosotros mañana, 6 de la tarde, todas las noticias, todas las voces.

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1: La Universidad de Sonora entra en huelga y paraliza todas sus actividades académicas y administrativas de nueva cuenta. La base trabajadora determina el estallamiento del movimiento sindical tras concluir el proceso de votación interna, concretando el cierre inmediato de las instalaciones universitarias durante la presente jornada. Fue el Sindicato de Trabajadores Académicos de la Universidad de Sonora, STAUS, el que contabilizó 1.008 votos a favor, 562 en contra y 9 nulos. Las fiestas del PITIC preparan el FestiPass, una plataforma digital que este año buscará hacer más fácil y cómoda la experiencia para quienes quieran disfrutar de los eventos principales desde zonas preferenciales. El FestiPass funciona como una comunidad digital que conecta a las personas con la cultura, el arte y las actividades. Para participar por accesos, las personas deben registrarse gratuitamente en el sitio oficial de FestiPass y seguir una dinámica en redes sociales.
2: Para Radio Fórmula Sonora informó Carolina Lucero.
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6: Encontrar el término medio para educar a los hijos suele ser un gran desafío. Antes, la autoridad venía acompañada de un toque de temor. Hoy, en muchas familias, la disciplina y el respeto se han vuelto casi invisibles. A esa forma de educación, muchos les llaman educación malvavisco. ¿Por qué? Porque resulta muy dulce y muy suave al momento de poner límites. Sin embargo, los niños y los adolescentes, a través de su rebeldía y de su conducta, nos muestran la necesidad que tienen de tener una guía, una estructura y un acompañamiento. No dejemos que enfrenten solos lo que aún no pueden manejar. La clave como padre está en combinar amor, firmeza, pero también presencia constante.
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1: Hola, ¿qué tal, amigos? Muy buenas noches. Ya estamos aquí transmitiendo en vivo desde la Ciudad de México. Es Fórmula Financiera. Soy Mari Carmen Cortés. Y bueno, déjame decirle que hoy hay varias notas muy relevantes. Entonces, como hemos hecho en otras ocasiones que tenemos varias notas que comentar y poco tiempo, vamos a empezar una por una. Y iniciamos con el cambio en la dirección general de Pemex, Víctor Rodríguez Padilla, que fue, yo no sé si tan malo, creo que menos malo que el anterior director de Pemex, pero fue muy mal director. No logró enderezar el barco, no logró ni siquiera ponerse al día en el pago a proveedores, una deuda de más de 500 mil millones de pesos que dejó pendiente Octavio Romero, el anterior director, que era agrónomo. Víctor Rodríguez se tenía expectativas, un experto en energía, científico, amigo personal, impulsado por la presidenta Claudia Sheinbaum. Se conocen desde que estaba, creo que en la universidad, pero pues nunca en su vida había dirigido una empresa. Y de buenas a primeras lo ponen al frente de la empresa más grande del país, con más de 300 mil empleados, pues se lo comieron vivo. Ni pudo con el huachicol, ni pudo con los precios de la gasolina, ni pudo con la deuda de proveedores, ni pudo realmente con la deuda de Pemex. Lo que funcionó en el caso de la deuda de Pemex fue lo que hizo la Secretaría de Hacienda con los bonos de colocación Edgar Amador y el director de finanzas de Pemex, Juan Carlos Carpio Fragoso, que ahora asume la dirección general de Pemex. Tampoco es un experto en petróleo, pero sí es un experto en finanzas. Y el problema de Pemex no solamente es financiero, también es de producción. Víctor Rodríguez Padilla, que decirlo, no pudo con el paquete. Hoy la presidenta Sheinbaum anuncia el relevo, que ya se venía, bueno, realmente lo corrieron, pero no lo corrieron, cumplió su ciclo. Ya sabe que aquí en este país a nadie lo corren, todo el mundo cumple su ciclo, y el ciclo era de año y medio, y ya se había anticipado. La abuelita de Batman, la verdad es que no pudo con el paquete, esa es la realidad, y además tampoco se llevaba muy bien con la secretaria de Energía, Luz Elena González. Esperemos que Carpio sí, yo por lo menos le doy el beneficio de la duda, creo que sí ha sido un buen secretario de Finanzas, y esperemos que ahora sí logre enderezar el barco. Marco Antonio Mares, muy buenas noches. Pepe Yuste, buenas noches.
2: ¿Qué tal? ¿Cómo estás? Mari Carmen Cortés, buenas noches. José Yuste, buenas noches. Bueno, pues sí, finalmente hoy se concreta un relevo que ya se venía rumorando iba a ocurrir. Finalmente sale de la dirección general Víctor Rodríguez y entra el que hasta ahora venía siendo el director financiero de la propia empresa. Pues un hombre con el que platicamos hace apenas unos días, Juan Carlos Carpio. Él nos participó de la información relacionada con las últimas cifras de la petrolera y pues nos hablaba positivamente de los avances de la empresa. Y bueno, yo creo que hoy lo que estamos viendo es algo que francamente ya era inaplazable, relevar a Víctor Rodríguez, que en el caso más reciente aceptó, reconoció públicamente que había sido engañado por el equipo de Petróleos Mexicanos con el caso de este megaderrame en el Golfo, en el cual pues se generaron una gran cantidad de versiones oficiales que se dieron a conocer incluso desde la conferencia mañanera y que finalmente fueron desmentidas por la propia posición oficial para reconocer que había sido un derrame originado en la propia petrolera. Pero bueno, eso es una entre muchas otras cosas. Lo cierto, además de todo esto, es que Petróleos Mexicanos, independientemente del relevo en la dirección general, está enfrentando uno de los retos más importantes, porque por un lado ha tenido un apoyo espectacular por parte del gobierno de México. La Secretaría de Hacienda con Edgar Amador ha venido realizando un trabajo muy serio de apoyo financiero, ha venido dándole el respaldo de facto del gobierno mexicano, del gobierno soberano a Petróleos Mexicanos, y con ello ha podido ir aliviando en parte las deudas financieras de Petróleos Mexicanos. Sin embargo, en lo que todos coinciden es que el modelo operativo sigue sin funcionar, sigue poniendo en riesgo a la propia empresa, porque por más de que se haya logrado de alguna manera mejorar el perfil crediticio de Petróleos Mexicanos, lo cierto es que operativamente sigue teniendo muchos problemas, y en ese sentido es que yo creo que el reto para el señor Juan Carlos Carpio sigue siendo exactamente el mismo. Si se sigue haciendo lo mismo, de plano se cambia el modelo y entonces veremos si hay nuevos resultados. José Yuste, ¿cómo estás? Buenas noches. ¿Qué tal? Buenas noches, Marco Mares, Mari Carmen Cortés, ¿cómo estás?
1: Hola, Pepe, yo
2: estoy. ¿Cómo estás, Mari Carmen?
1: ¿Bien? Muy bien, un poco agobiada, corriendo, pero llegué.
2: Bueno, qué bueno. ¿Tú, Marco, bien? Fíjate que te requete bien, Pepe.
1: ¿Tú no?
2: Yo muy bien, requete bien, vamos bien y de buenas, ahí sí, como diría el clásico.
1: Vamos a ver qué pasa, pero bueno, por lo pronto, Pemex.
2: Por lo pronto, Pemex, bueno, ese es el tema de cuando hay un buen académico, que era Víctor Rodríguez Padilla, ¿ves? Víctor Rodríguez Padilla, un buen académico, dedicado al estudio de Pemex, de energía, durante no años, décadas, desde luego, conocedor de los temas, pero que nunca había administrado una empresa, en efecto, tú lo comentabas, sí, es la principal empresa de México, Pemex, que además, bueno, pues era la empresa, la petrolera más endeudada del mundo. Es. Entonces, de repente, le llegas a un académico con estos enormes retos, además de una producción, un sindicato muy complicado, con una producción mínima que ha tenido de petróleo, que importa el 50% de gasolina, que importa el 70% de gas, y lidias con esto, bueno, pues sinceramente, Víctor Rodríguez Padilla, que es un buen tipo, además lo conocemos, tenía buenas ideas, buenas propuestas, pero pues no lograba aterrizarlas. No lograba aterrizarlas, que en efecto le escondieron la información, el derrame del Golfo de México, se lo escondieron por dos meses, decía que tuvo que pedirla y tuvo que rastrearla y tuvo que solicitarla por todas partes. Imagínese, si usted es director de una empresa y le esconden la información y usted no puede hacer nada, pues mejor retírese de esa empresa. Es lo que pasó con Víctor Rodríguez Padilla. Se rumora mucho que él ya había presentado su renuncia después de esto, con la presidenta Sheinbaum. La presidenta Sheinbaum y él se conocen desde hace décadas, tal cual, desde que estudiaban juntos. Y bueno, pues obviamente había mucha cercanía. Pero pues quien al final del día hacía los cambios en Pemex, terminaba siendo la secretaria de Energía, Luz Elena González. Y todo este asunto, bueno, pues terminó la semana pasada con esto donde, pues quien salió a defender a Pemex, en esta ocasión sí, y además con cierta credibilidad en los mercados, fue precisamente Juan Carlos Carpio. Aquí lo tuvimos en los micrófonos de Fórmula Financiera, como director de finanzas de Pemex, defendió que la empresa había bajado la deuda a 79 mil millones de dólares, ya no era de 100 mil, 79 mil, sigue siendo enorme la deuda de Pemex, pero la habían bajado. Defendió que los resultados trimestrales de Pemex sí eran cuantiosos, pero había que ver las pérdidas cambiarias que habían existido, que realmente había que ver las valuaciones y las depreciaciones. Defendió, en fin, que sí habían aumentado la producción de la refinación, y esto pues empezó a caer bien dentro del Palacio Nacional, y se da este cambio, se da un cambio esperado, porque ¿qué viene para Pemex? Vienen muchas situaciones para Pemex importantes. Una, pues salir de su atribulada situación financiera, y él es el director financiero, se va a entender perfectamente con Hacienda, de Edgar Amador, que Edgar Amador, el secretario de Hacienda, pues ha hecho Edgar junto con su subsecretaria, han hecho todo lo posible para sacar adelante a Pemex, de que no deje de pagar la deuda. Ha logrado pagar la deuda, pero gracias a la Secretaría de Hacienda y a la deuda soberana. Entonces, todo esto yo creo que Juan Carlos Carpio llega y cae bien, siendo financiero, para sacar del atolladero, por lo pronto, financiero en el que está Pemex.
1: Y bueno, la otra nota del día fueron las, hay muchas, pero también está la reunión de Trump con Xi Jinping, el primer ministro de China, que yo creo que va ganando China 5-0 contra Trump, pero bueno, lo discutiremos. Pero la presidenta Sheinbaum hoy dice que se equivocó Standard & Poor's Global Ratings a poner en perspectiva negativa la economía, la deuda soberana de México. No bajó la calificación, la perspectiva. Dice que se equivocó porque la economía va muy bien, y la realidad es que la economía no va muy bien. Y yo digo, una cosa es ser optimista y otra cosa es tratar de tapar el sol con un dedo. El Producto Interno Bruto se cayó 0.8 en el primer trimestre de este año. La inflación sí bajó a 4.45, pero está muy por encima de la meta del Banco de México de 3%, y todo indica que hasta el segundo trimestre de 2027 se va a alcanzar esta meta inflacionaria. El empleo pues sí creció 23.500 empleos en abril, pero está muy lejano de recuperar los 320.000 que se perdieron en diciembre del año pasado. Entonces, los indicadores, la inversión fija bruta se sigue cayendo. Y bueno, la expectativa es que sí, con el T-MEC nos vaya bien en cuanto se firme, que las inversiones lleguen en cuanto empiece a tocar aterrizarse la nueva ley de infraestructura. Pero la realidad es que este mes dijeron, si esto sale mejor, si la economía crece y hay más ingresos para tributarios y el gobierno mejora su situación fiscal, pues volvemos a subir la calificación. No, digo, la perspectiva, no es la calificación, es la perspectiba. No es que se equivoque, es que como calificadora tiene la obligación de emitir su opinión.
2: Sí, definitivamente. Creo que aquí pues los datos son contundentes, no solamente lo que Standard & Poor's está observando, sino lo que distintos equipos económicos nacionales e internacionales vienen observando. Hoy nada menos la encuesta de IMEF recorta la previsión de crecimiento de 1.4 a 1.2% este año 2026. Hoy se está difundiendo y también están elevando la estimación de inflación de 4.2 a 4.3 y esperan una menor creación de empleos formales. Así es de que los datos, pues son los datos, no hay otra realidad.
3: Pues a la presidenta no le gustó y sí le reitera a Standard & Poor's que se equivocó, ¿no? Que le va a dar la vuelta a la economía. Esperemos que esto sea así, porque creo que aquí sí hay un reconocimiento del gobierno, de la presidenta Sheinbaum, y es importante, de que no se está creciendo y que realmente pues está estancada la inversión privada y es la que hay que llevar adelante. Ya se va a conocer varias estrategias para quitar trámites, esperemos que se quiten trámites, que el SAT no sea tan agresivo, esperemos. Y vienen los contratos mixtos, esperemos cómo se van a dar.
1: Vamos a un corte.
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12: En pleno corazón de Zapopan, Jalisco, se erige la imponente Basílica de Zapopan. Esta joya arquitectónica fue construida en 1690 por frailes franciscanos en honor a la Virgen de la Inmaculada Concepción o Virgen de la Expectación, que actualmente se conoce como Virgen de Zapopan, cuya imagen de solo 34 centímetros de alto data desde el siglo XVI. Dos culturas resguardan el atrio de la basílica. Se trata de la figura de Fray Antonio de Segovia, quien donó la imagen de la Virgen de Zapopan y del Papa Juan Pablo II, acompañado de un niño vestido de charro. Cada 12 de octubre, la Basílica de Zapopan alista la llegada de la Virgen de Zapopan, acompañado por millones de fieles que parten en peregrinación desde la Basílica de Guadalajara, tradición que se conoce como la romería y que fue declarada por la UNESCO como Patrimonio Cultural Inmaterial de la Humanidad.
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13: El Salar de Uyuni, Bolivia, es el desierto de sal más grande y alto del mundo. Durante la temporada de lluvias, una fina capa de agua cubre la superficie, convirtiéndola en el espejo natural más inmenso del planeta. En este lugar, el cielo y la tierra se funden en un horizonte infinito, creando paisajes surrealistas que son el sueño de cualquier fotógrafo y viajero.
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0: Regresamos aquí a Fórmula Financiera y tenemos en la línea José Medina Mora. Él es el presidente del Consejo Coordinador Empresarial. Pepe, ¿cómo estás? Muy buenas noches.
1: Muy buenas noches, Mari Carmen. ¿Cómo estás?
0: Muy bien.
1: Qué gusto saludarte.
0: Gracias. Oye, Pepe, ayer te volviste a reunir, le digo volviste porque sí hay que decir que la presidenta Sheinbaum, le digo como algo positivo, que luego dicen que nomás ve lo malo, también ve lo positivo. Tiene una constante agenda de reunión con ustedes, los empresarios, y ayer se reunieron con ella, no solo tú, los dirigentes, no sé si de todos los organismos que integran el Consejo Empresarial, pero platícanos sobre esta reunión, por favor.
1: Sí, fue efectivamente una reunión de todos los presidentes de organismos empresariales del CCE con la presidenta, la doctora Claudia Sheinbaum. Estuvo también presente el secretario de Economía, Marcelo Ebrard, la subsecretaria Jimena, estuvo también Pepe Merino. Y bueno, fue una oportunidad para que cada presidente de organismo le planteara a la presidenta cuál es el tema que más les preocupa y qué propuesta tienen precisamente para atender esa preocupación. Desde luego, se planteó el tema del seguimiento al Tratado de Libre Comercio, en donde la petición es que no tengamos prisa, que no se trate de cerrar rápido y que sea un mal acuerdo, sino que pues sea en el tiempo necesario para llegar a una buena revisión del tratado. Se trataron temas también como es la seguridad, y la petición es establecer un canal institucional tanto con la Secretaría de Seguridad para poder tener precisamente esa comunicación. Se habló también de este Consejo Económico, Social y Ambiental entre los organismos empresariales y los sindicatos de trabajadores. Se habló de la conveniencia de posponer la elección. Los perfiles que sean candidatos pasen una certificación, que haya menos candidatos y que se elijan por lo pronto solo las vacantes y no todos los jueces. También se planteó la importancia de fortalecer la SENASICA para efectos de tener un campo fuerte. Se habló de la protección a víctimas en los problemas viales, precisamente para que tengan esa cobertura médica, el problema que es la inundación de productos chinos que entran de manera ilegal al país, la necesidad también, en el punto de vista del mercado bursátil, de revivir el decreto que se venció en diciembre del 25, el fortalecer la imagen de México en el exterior como productos de calidad, también la necesidad de resolver trámites locales que van impidiendo el que sea, los proyectos de inversión se lleven a cabo, el que haya en toda la ley de infraestructura, pues la necesidad de seguir con el diálogo para hacer ajustes y que esto se pueda llevar realmente a una implementación de inversiones, y finalmente a mejorar la imagen, a promover la imagen de México en el exterior. Claro. Fue una reunión pues muy, muy agradable, muy cordial.
2: Con muchos temas, José Medina Mora, ¿cómo estás? Te saluda Marco Antonio Mares, muy buenas noches.
1: Buenas noches, Marco. Pues sí, muchos temas, un tema por cada organismo, pues sí, sí, claro.
2: Y qué bueno. Con una... Déjame respuesta. Pedirte que profundices un poco en este último punto que mencionaste y que tiene que ver con la posibilidad de que se continúe en la revisión y posible ajuste de esta nueva ley de inversiones en infraestructura, que ya se publicaron también los lineamientos para conocer los esquemas de inversión, los vehículos correspondientes, etcétera, etcétera. La presidenta de México dijo hoy, a propósito de el cambio de perspectiva a negativa del gobierno de México por parte de Standard & Poor's, que Standard & Poor's se va a dar la vuelta. Entiendo que lo está pensando en función de todos estos proyectos, de toda esta infraestructura que se va a construir. ¿Tú estarías de acuerdo en que se podría generar, se podría detonar toda esta información? ¿Con lo que ya se puso sobre la mesa se va a lograr?
1: Sí, de alguna manera las calificadoras pues hacen esa proyección pensando que la situación va a seguir igual. Sin embargo, vemos un cambio fundamental, este que anunció la presidenta con todo su gabinete la semana pasada en el Museo de Antropología, en cuestión de simplificar trámites, de una sola ventanilla para poder tener trámites federales, estatales y municipales, una ventanilla única del comercio exterior, de tal manera que no hay que ir economía y luego aduanas y luego al SAT, pero también el anuncio de los proyectos de energía, en donde ya es una realidad estos proyectos de inversión privada y los proyectos de inversión mixta, y quizá el más relevante es este decreto para que la actuación del SAT no tenga esta parte de irse retroactivamente a reinterpretar la ley, el que no haya una doble tributación, el que no haya, el que se acepte los criterios internacionales de precios de transferencia, más lo que de alguna manera ya se había anunciado de que nos devuelvan IVAs a favor en 30 días y que haya una sola auditoría por empresa por año y que pidan solamente una muestra de información y no toda la información, y finalmente que se pueda acreditar, garantizar un crédito fiscal con una fianza o una carta de crédito. Entonces, estos cambios que ya planteó la presidenta y su gabinete son justo en los términos de lo que estaba impidiendo muchos de los proyectos de inversión. Entonces, la expectativa que tenemos es que estos proyectos que estaban detenidos se irán dando, y esto significará que a partir del segundo trimestre empezará a retomar el crecimiento de la economía, de tal manera que en esa recuperación, pues digamos, las calificadoras verán ese cambio en la economía mexicana, y justo, pues digamos, tendríamos claro, 24 meses para demostrar que efectivamente se retoma el crecimiento.
3: Espérense, así es, Pepe, te saluda José. ¿Y usted cómo estás? Buenas noches.
1: Muy buenas noches, José, qué gusto saludarte.
3: El gusto es mío, desde luego. Oye, pues buena parte de la agenda que ustedes tuvieron con la presidenta se ha sacado adelante. Evitar tantos trámites, desde luego, simplificación de trámites, que las empresas tengan 30 días para abrir la empresa en polos de desarrollo, 90 días a lo máximo para abrir cualquier inversión. El tema del SAT, que era clave, el SAT estaba convirtiéndose en un tema pues complicado para las inversiones, obviamente con auditorías muy agresivas y con retroactivos. Ya nos comentabas el tema de garantías, todo eso está, pues vamos avanzando, qué bueno que está avanzando esto. Sin embargo, hay un tema, Pepe, que tú conoces muy bien, tú estuviste en la Coparmex, se lo acaba de lanzar la Coparmex, pero también lo vemos en el Banco de México, y es un tema que preocupa realmente mucho a los empresarios, es el de la extorsión, es el de la inseguridad, es la extorsión telefónica, y este se ha convertido realmente en un verdadero lastre que hay que combatir. ¿Cómo se puede combatir? ¿Qué están ustedes viendo con ahora que están manteniendo esta muy buena agenda con el gobierno? ¿Qué están viendo? Porque en efecto, ese es un tema que pues daña la operación diaria de las empresas.
1: Sí, de alguna manera, si observamos la tendencia de los delitos, efectivamente van a la baja, con la excepción de la extorsión. Y en ese sentido, por un lado, el hecho de que la presidenta haya enviado la iniciativa de ley de extorsión es un primer paso, porque había estados en donde ni siquiera estaba tipificado como delito la extorsión, y efectivamente ha estado creciendo. 70% de la extorsión es telefónica, un 30% es cobro de piso, que ha tomado modalidades de intermediación de producto. Es un tema en que tenemos que trabajar en conjunto, sobre todo, José, porque en este país se denuncia una extorsión por hora, pero ese es solo el 4% de las extorsiones que existen, de acuerdo con la información que nos da el INEGI. Quiere decir que hay una cifra negra muy alta, 96%. No, tenemos que avanzar para que los ciudadanos denuncien estas extorsiones y con esto se pueda prevenir y se pueda de alguna manera bajar este delito. Efectivamente, es algo que ha estado creciendo, es algo que afecta no nada más a las empresas, afecta a todos los ciudadanos, y por eso es importante esta colaboración entre la ciudadanía, el sector empresarial y el gobierno para poder disminuir estas extorsiones, poder denunciar más y con esto tener la manera de prevenir estas extorsiones.
0: Oye, decías, Pepe, que una petición había sido que la revisión del T-MEC no sea con prisas. ¿Qué implicaría esto? El 27 de mayo inicia la primera ronda. Ya nos dijo ayer el secretario Marcelo Ebrard que en julio se definirá si la revisión es anual o cada 16 años. Y todo indica que va a ser anual. ¿Qué implica esto? ¿Cuándo están ustedes a terminar esta revisión del T-MEC?
1: Y bueno, lo que nos han comentado en Washington es que el 1 de julio no se va a cerrar la revisión, pero sí va a haber un anuncio de que vamos muy bien. Es decir, el diálogo, la negociación ha ido avanzando, México ha hecho su parte y la expectativa es que después de ese anuncio el primero de julio, en algún momento, que puede ser antes de las elecciones intermedias en Estados Unidos o después de las elecciones intermedias, el presidente Trump definirá que se haga un cierre o no. Desde luego, el tratado va a seguir, hay esos dos caminos. Si hay un acuerdo en la revisión, se extiende 16 años con revisiones cada 6.
2: ¿Qué tanto si aumentaría no hay un acuerdo, esto, el nerviosismo, la volatilidad en los mercados, la incertidumbre?
0: En 20 segundos.
1: Hemos visto es que ya no se están deteniendo las inversiones para esperar a que se cierre el tratado, ya es un riesgo más que están tomando las empresas, y que pues no sabemos si efectivamente estaremos en un escenario de que se extiende 10 años con revisiones anuales. No es el caso ideal, pero es un caso posible, a lo mejor 60% posible. Consideramos. Esperamos 60% de posibilidades.
3: Pues sí, así.
2: Gracias, José.
3: Pepe Medina Mora, José Medina Mora, presidente gracias. Del Consejo Coordinador Empresarial. Gracias, Pepe, qué amable.
0: Gracias.
1: Vamos a noches.
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0: Bienvenidos aquí a Fórmula Financiera y tenemos en la línea a Rogelio Arzate. Él es el presidente de la ANPAC, la Asociación Nacional de Productores de Autobuses, Camiones y Tractocamiones. Rogelio, ¿cómo estás? Muy buenas noches.
1: ¿Cómo estás, Mari Carmen? Qué gusto saludarte.
0: Igualmente. Oye, Rogelio, pues ya el gobierno anunció hace un par de semanas ya un programa importante de apoyo a ustedes, los transportistas y los productores de camiones pesados, pero las cifras que reportó, me parece que fue ayer el INEGI, demuestran que todavía sigue a la baja, que no han logrado recuperarse. Platícanos un poco sobre estos datos y cuándo empezaremos a ver un repunte.
1: Sí, claro, Mari Carmen, mira, es algo bien importante lo que estás comentando. En abril, los datos que nosotros tenemos sí mejoraron referente al mismo mes del año anterior, es decir, comparando abril de 2025 versus 2026, y desde luego los números son positivos. Al mayoreo, por ejemplo, nosotros crecimos 19.2% en producción, también tenemos buenas noticias con un crecimiento de 8.7% en exportación, de 12%. Menudeo todavía sigue un poco rezagado, pero no es tanto comparado con estos dos meses. Ahí tuvimos una contracción del 5.5%. Y lo que mencionas es bien importante, Mari Carmen. Como decía al inicio, hace unas semanas se anunció este programa de apoyo a la industria, que básicamente tiene tres pilares, ejes importantísimos. El primero de ellos es una depreciación acelerada para los vehículos, que, como sabes, y todo esto está dentro del Plan México, permite desde luego a los transportistas poder inmediatamente depreciar su unidad. Esto puede hacerlo desde 2026, inclusive aunque las unidades las haya comprado en enero, pero aplica y obviamente será válido cuando se haga la declaración anual en 2027. El segundo pilar es una parte de garantías con Nacional Financiera, que también, y está muy enfocado, debo decirlo, a la persona camión, al hombre camión, dentro de este proceso para la compra de unidades, y que permita también que a la hora de que se incrementan las garantías a un 70%, le ayude a que las financieras de marca puedan ofrecer mejores tasas para ellos y que puedan tener una aprobación más expedita. Y los otros dos que también estamos trabajando son precios de referencia en aduanas para vehículos importados usados. Como ustedes saben, es un tema que traemos en la industria de vehículos pesados y que nosotros queremos controlar para evitar afectaciones en el mercado, tanto económicas, de seguridad y de medio ambiente. Y por último, el trabajar también en una norma de seguridad, de dispositivos de seguridad, que nuestros vehículos ya lo tienen. Sin embargo, es importante estar regulados y estar bien claros cómo en seguridad nosotros aportamos desde la calidad y las especificaciones de nuestro producto.
2: Rogelio Arzate, ¿cómo estás? Te saluda Marco Antonio Mares. Buenas noches, Rogelio.
1: Marco, qué gusto.
2: Igualmente. ¿De cuál dirías tú que es el principal problema, el principal riesgo que tiene este sector de producción de autos, camiones y tractocamiones, que sin duda sí se han visto afectados con el tema de los cambios en las políticas arancelarias del presidente de Estados Unidos, Donald Trump?
1: Sí, el principal problema, Marco, es la incertidumbre que precisamente los cambios en políticas públicas esto ha generado. Y pongo el ejemplo claro de, desde luego, si tienes como transportista un contrato el cual o se está reduciendo o se está eliminando, o se está pasando de tiempo, es decir, que la renovación tarda más tiempo, desde luego que los transportistas pues están teniendo y están buscando mantener su flujo de efectivo. Y en este sentido, lo que están buscando al mantener su flujo de efectivo nos afecta en el hecho de la renovación de la flota y del parque vehicular. Hace poquito acaba de salir, Marco, el nuevo número sobre la edad de la flota, que fue publicado y basado en la información que tiene la Secretaría de Infraestructura de Comunicaciones y Transportes, y subió un poco. Como se habían dado cuenta, antes habíamos anunciado el año pasado con esos mismos datos que la edad de la flota es de 19.3. El tema obviamente es porque no se ha renovado la flota actualmente, pero este programa que mencioné al inicio creo que ayuda de manera importante a que sea algo más positivo en este sentido y que fomente esta renovación de flota.
3: Sí, desde luego. Rogelio, te saluda José Yuste. ¿Cómo estás?
1: ¿Cómo estás, mi querido Pepe?
2: Qué gusto saludarte, Rogelio. Oye, cuéntanos igualmente un poco, ya viendo esta renovación de flota que planteas que se pudiera dar esto, ¿cuáles serían los puntos a tratar?

0: Norteamérica. Entonces tenemos 6 puntos porcentuales que nos vamos a mover nosotros desde el 64% que cubrimos actualmente al 70% que vamos a llegar en 2027. Esto va a dar un dinamismo mayor porque va a fomentar las cadenas de suministro. Nosotros lo hacemos en 3 pilares. Uno de ellos es seguir creciendo, pues básicamente la capacidad que tenemos en algunos componentes, por ejemplo, algunas bombas de acero. No tenemos la suficiente capacidad. La otra es seguir atrayendo inversión extranjera directa desde Asia, y eso lo estamos logrando al traer temas de telemática, radios, iluminación interior y finalmente el desarrollo de la cadena de proveeduría mexicana, sobre todo los tier 2, tier 3, por ejemplo, tornillería es algo que nosotros vemos como algo importante. Ahora, ¿qué más va a fomentar pues el mercado, sobre todo el interno? Esto lo que acabo de mencionar es desde luego desde la producción y exportación, pero desde el mercado interno hay puntos importantes que es este programa de apoyo a la industria, pero también el control de vehículos importados usados y también tener las reglas claras para la importación de vehículos desde otros países donde México no tiene tratados en los cuales deben tener piso parejo. Hay un creciente número de vehículos que están llegando particularmente de China, que no cumplen necesariamente todas las características que se buscan en México, que es tener una red de distribuidores, el hecho de tener autopartes, el hecho de llegar aquí con una subvaluación, y eso ha afectado realmente al mercado. Entonces, el tener una política pública que ponga el piso parejo dentro de esta perspectiva, creemos que es de gran ayuda y tenemos que seguirla fomentando y trabajando.
1: Oye, se está anunciando una marcha, un bloqueo de transportistas el próximo 20 de mayo. Ustedes, desde luego, no están entre estas asociaciones que lo están convocando, ¿verdad?
0: No, nosotros no somos de esas asociaciones.
2: Y bueno, lo que ustedes sí tienen muy claro es que se necesita avanzar en los problemas internos, en las políticas públicas internas, como para enfrentar la nueva circunstancia, el nuevo contexto internacional. ¿Qué demandas, además de lo que hasta ahora han venido conversando con el gobierno, están pendientes por realizarse para avanzar y tener más fortaleza en el sector?
0: Mira, otras cosas de las que hemos hecho es también el hecho de trabajar para diversificar nuestros mercados. Actualmente, como ustedes saben, nuestra mayor producción y exportación se va a Estados Unidos, cerca un poquito más del 90%, pero también nosotros exportamos a 14 países y entre ellos se encuentra Sudamérica. Uno de los temas que hemos estado trabajando fuertemente desde el año pasado y logramos avances en eso es, por ejemplo, mercados tan importantes como Colombia para nosotros. Colombia es nuestro tercer principal mercado y dentro de Colombia lo que nosotros estábamos buscando es que los procesos adecuados y pertinentes para la aceptación de estándares americanos se dieran en Colombia y no se limitaran solamente a europeos. Con esto en mente, lo que se está buscando es que tengamos también participación en otros mercados. Y como Colombia, que ya es nuestro mercado, también queremos expandir la capacidad productiva que tiene México con la gran calidad de la mano de obra mexicana a otros países como es Sudamérica, específicamente Argentina, Ecuador, Perú. Todos estos países son importantes para nosotros y queremos retomar la penetración que nosotros tenemos en esos países de manera importante con estas especificaciones que debe ser tener también las y esto estamos teniendo mucho trabajo con la Secretaría de Economía. Regreso al caso de Colombia, en donde con la Secretaría de Economía estuvimos trabajando para que estas regulaciones de no aceptar los estándares americanos en términos de seguridad se dieran, y hasta ahorita hemos logrado que no se hayan implementado para restringir estos estándares. Y bueno, inclusive el año pasado, en 2025, duplicamos el volumen en Colombia. Basado en eso y una precompra por ahí que viene por el cambio de flota. Entonces, seguimos impulsando también la diversificación de manera importante en este sentido.
3: Pues qué bueno, Rogelio, de verdad, Rogelio Arzate. Oye, Rogelio, solo rápidamente, el tema de los hombres camión, ¿a ustedes sí les impacta? ¿Sí son parte de su de a quien logran vender ustedes?
0: Sí, claro. Mira, nosotros tenemos, y de acuerdo a la categorización de la Secretaría de Comunicaciones y Transportes, las personas camión, los hombres camión, son de 1 a 5 unidades. Y son también una base importante dentro del pilar de todo lo que es la flota. Ellos tienen alrededor del 25%.

0: de la flota. Entonces son muy importantes y nosotros nos estamos enfocando. Precisamente por eso es que trabajamos con el gobierno y nos apoyaron mucho para que este plan de garantías en Nacional Financiera, que va a salir pronto y que fue anunciado dentro de la mañanera junto con la presidenta Claudia Sheinbaum y el secretario Ebrard,
1: Claro.
0: tuviéramos este programa. Y para ello es eso,
1: Qué
0: para
1: bueno.
0: las
1: Oye, Rogelio,
0: personas
1: nos
0: también.
1: cae aquí la guillotina, sabes que la tenemos
0: Gracias,
1: en la crónica.
0: Rogelio.
1: Rogelio
0: Gracias,
1: Arzate,
0: Rogelio.
1: presidente del
0: Al
1: PAC.
0: contrario, gracias a
1: Gracias, qué amable.
0: ustedes.
1: Asociación Nacional de Productores de
0: Fuerte
1: Autobuses, Camiones
0: abrazo.
1: y
0: Hasta
1: Restaurantes.
0: luego.
1: Gracias,
2: Gracias.
1: Rogelio. Vamos a un corte comercial.
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5: Familia Machines and Magic presentó Familia, su mascota robot con inteligencia artificial para hacer compañía a personas que no tienen tiempo de cuidar a un gato o un perro. Este robot de peluche con inteligencia artificial generativa es capaz de adaptarse a los hábitos de los usuarios debido a que aprende cada día de la interacción con ellos. Familia fue diseñado para generar empatía con sus usuarios. Tiene la forma de un cuadrúpedo de tamaño similar a un bulldog. Tiene ojos grandes, orejas suaves y su pelo es sensible al tacto para responder a las caricias. Al igual que una mascota real, lo seguirá por la casa. Emitirá sonidos emotivos similares a los de un animal, pero eso sí, no hablará. Estas mascotas robots fueron pensadas para personas que no tienen tiempo de tener animales de compañía, pero que se quieren sentir acompañadas, por lo que podrían ser útiles en residencias de ancianos o para brindar apoyo emocional en salud mental. Informó Aide Rivera. 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
8: La selección de Panamá jugará su segunda Copa del Mundo tras finalizar de manera invicta como primer lugar de su grupo en las eliminatorias de CONCACAF. Los canaleros vuelven a una Copa del Mundo después de su ausencia en Qatar 2022 y tras su participación en Rusia 2018, que significó su primera participación histórica en una Copa del Mundo. La selección panameña estará bien representada por elementos como Adalberto Carrasquilla de Pumas, Ismael Díaz de León, José Córdoba del Norwich City y Aníbal Godoy del San Diego FC. Panamá comparte sector con Ghana, Croacia e Inglaterra y estarán debutando el 17 de junio ante los ganeses. En un grupo complicado, este 2026 los canaleros buscarán su primer punto en una justa mundialista.
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0: Regresamos aquí a Fórmula Financiera y tenemos en la línea a Gonzalo Monroy. Ya lo sabe, él es un experto en temas energéticos. Gonzalo, ¿cómo estás? Muy buenas noches.
1: Querida Mari Carmen, qué gusto platicar contigo.
0: Oye, a ver, pues obligado a preguntarte tu punto de vista sobre la salida, por no decir despido, de Víctor Rodríguez Padilla al frente del Pemex. Yo digo que no sé quién de los dos fue peor, si Octavio Romero o él como director general de Pemex, pero creo que le gana Octavio Romero, pero a ver, ¿tú qué opinas?
1: Totalmente, querida Mari Carmen, sí, efectivamente, eso estaba más cantado que el cielito lindo. Lo habíamos visto precisamente derivado de la debacle que fue la comunicación de Pemex en el derrame de Acatún, el derrame de febrero, que 71 días después admitieron que finalmente sí era de Pemex. Vimos que obviamente le había costado mucho a la presidenta, que cuatro veces estuvo en la conferencia mañanera negando que el derrame fuera la petrolera porque era la información que le había dado el director de Pemex. Obviamente esto cuando lo combinamos con la aceptación, el reconocimiento, algo que platicamos con ustedes, de que el director de Pemex, pues los subordinados, los funcionarios de Pemex no le hacen caso, pues hacía su posición francamente insostenible.
2: Sí, Gonzalo, ¿cómo estás? Te saluda Marco Antonio Mares. Muy buenas noches, Gonzalo.
1: Mi querido Marco, ¿qué gusto platicar?
2: Igualmente. Gonzalo, sin duda, como tú lo acabas de señalar, pues era un relevo ya inaplazable por todo lo que comentaste, pero independientemente de los riesgos crecientes que se han registrado en Petróleos Mexicanos, la falta de eficiencia para enfrentarlos y todo lo demás que sabemos y que ha sido muy, muy comentado en los medios de comunicación, lo cierto es que en términos operativos Petróleos Mexicanos trae un modelo que no convence a los expertos en materia petrolera, no convence a los expertos de las agencias calificadoras. ¿Crees tú que con el cambio de director simplemente y no con el cambio de modelo puedan cambiar las cosas?
1: Qué buena pregunta, Marco. Y no, efectivamente, qué bueno que lo ves incluso desde ese ángulo. La realidad es que está llegando un nuevo director de Pemex que enfrenta dos circunstancias, dos inercias muy importantes. La primera es que genuinamente no conoce a la petrolera. Lo mismo que le pasó a Víctor Rodríguez Padilla, donde los pemexianos, los funcionarios que llevan la operación de Pemex día a día, no tienen ningún respeto por él, muy probablemente lo van a ignorar de la misma manera que ignoraron a Víctor Padilla, a Rodríguez Padilla. La segunda, efectivamente, es más estructural. Ahorita vemos la producción de petróleo totalmente cayendo, declinando. La producción de petrolíferos está estancada prácticamente al 50%, muy, pero muy lejos de la prometida soberanía energética. Y obviamente vemos de que no hay una solución, ninguna varita mágica donde este cambio efectivamente sea un cambio relevante para Petróleos Mexicanos.
3: Fíjate que ese es el tema, si va a ser relevante o no, Gonzalo. Te saluda José Yuste, ¿cómo estás? Buenas noches.
1: Querido Pepe, qué gusto platicar contigo.
3: El gusto es mío, desde luego, Gonzalo. Fíjate que este tema creo que es clave porque, no porque cambies a una persona que puede ser más eficiente, más sagaz, en fin, pero no cambia forzosamente el modelo. Y el modelo está bien en Pemex, vamos bien con Pemex. Hoy en día recibe ayudas por todos lados, desde el presupuesto hasta financiera por parte de Hacienda para colocar. Sabemos que les está costando mucho trabajo refinar, sigue importando 50% de gasolina, 70% de gas. Y llega Juan Carlos Carpio, alguien, pues sí, más eficiente como director de finanzas, pero él podrá con este paquete, con este modelo.
1: Fíjate, qué buena pregunta y vale la pena que nos fijemos exactamente en qué es lo que ha logrado Juan Carlos Carpio para Zaragoza. La más importante, hay que mencionarlo, hay que verlo, de que se envolvió a Petróleos Mexicanos en una neblina de opacidad. Gran parte de los, yo te diría que la transparencia que venía trayendo históricamente Pemex desde los años 90 ha desaparecido bajo la nueva, en el último año, que es cuando llega justamente Carpio Zaragoza. Esto que te estoy mencionando nos habla de también de que una serie de cosas, de estos cambios, uno de ellos lo platicamos la última vez con respecto a Gasolinas del Bienestar, que ahora cambió a Servicios Logísticos Integrales Mumilla para poder seguir enviando petróleo, incluso tratar de evitar las sanciones de una manera bastante explícita con contratos ahora ya no en dólares, sino en pesos mexicanos. Hemos visto de que en esta parte de la reducción de las filiales y subsidiarias, de varios de los excesos que se cometieron, pues simplemente se pusieron en una gran agregación para que nadie haga preguntas. Eso es lo que hizo Carpio Fragoso al frente de la Dirección Corporativa de Finanzas.
0: Bueno, lo hizo él por mutuo propio, lo hizo él por instrucciones de Víctor Rodríguez, de Luz Elena González, de la presidenta, porque lo que todo mundo dice es que quien protegía y quien nombró a Rodríguez, a Víctor Rodríguez, no fue Luz Elena González, sino la presidenta, que alguien muy allegado a ella, ella hoy también todavía le echó porras, a pesar de su pésima gestión. Mi duda es, Juan Carlos, ¿qué tan independiente era frente a Luz Elena González, que sí es una secretaria de Energía con mayor fuerza que yo nunca he visto en el sector, o con independencia frente al secretario de Hacienda?
1: Le acabas de pegar el punto más importante, que era Mari Carmen. Y sí, efectivamente, Víctor Rodríguez Padilla, por su relación personal con la presidenta, es lo que lo lleva a acceder a la dirección de Pemex. En un TikTok que acabo de subir precisamente, hablo de cómo también estaba una situación imposible de solucionar. Él estaba cortado por todos lados, no podía elegir a sus funcionarios o a sus equipos, porque estaba ahí muy metido, sobre todo la secretaria de Energía, Luciana González, que había colocado incluso a Carpio Fragoso, que hoy es nombrado director de Pemex. Hemos visto de que la gente de administración, directamente con la presidenta Claudia Sheinbaum, con Marcela Villegas, o el director de logística, que atiende directamente o le responde a Omar García Harfuch. Era una situación imposible para Víctor Rodríguez Padilla. Y aquí, contestando puntualmente tu pregunta, Mari Carmen, no nos hagamos ninguna esperanza. Hoy Pemex se subordina absolutamente a la Secretaría de Energía, cuyos resultados, pues por desgracia, no son nada halagüeños.
2: Pues sí, definitivamente, Gonzalo, es muy preocupante porque pues cualquier crisis siempre representa una oportunidad, pero en la medida en que se reconozca al problema y en la medida en que se busque atenderlo, Gonzalo, y aquí lo que vemos es que el mismo discurso que hemos escuchado desde el sexenio pasado, el mismo esquema operativo que se ha venido aplicando desde el sexenio pasado en Petróleos Mexicanos, se sigue aplicando. Y por esa senda parece que no pueden cambiarse mucho si se siguen haciendo las cosas igual, ¿o tú qué opinas?
1: 100% de acuerdo. Y creo que estás tocando el punto más importante, de que aquí el gran problema es que el modelo no ha cambiado un ápice. Aquí es una apuesta total a esta parte de la soberanía energética, y quizás yo quiero pensar que el nuevo director de Pemex ya lo sabe, pero en el siguiente año, aproximadamente en un año, año y medio, le vamos a estar viendo donde va a tener que tomar una decisión muy complicada, que va a tener que importar petróleo para mandarlo a las refinerías, o va a tener que acercarse a su jefa, a Luz Elena González, para decirle que se tiene que abandonar el sueño de la soberanía energética. Ciertamente es una situación que él no provocó, pero que le va a tocar enfrentar prácticamente a la entrada de mañana mismo a la Torre de Pemex.
3: Desde luego ese es el tema. Oye, ya comentábamos mucho, Gonzalo, el tema de la secretaria de Energía, Luz Elena González. Hoy hoy sí tiene ella pues prácticamente influencia en Pemex y en CFE. Realmente es la que está llevando adelante, que parece que Pemex le había costado más trabajo en CFE. Pero bueno, un poco, aquí sí estamos viendo una Secretaría de Energía mucho más fuerte, ¿no?
1: Absolutamente, es una concentración de poder que ni siquiera llegó a tener su momento racional. Como en alguna vez platicamos ya hace algún tiempo, el modelo que tenía Andrés Manuel López Obrador era como una especie de tridente o de triunvirato. Teníamos a la secretaria de la refinación, que era la exsecretaria Nale, tenemos al director del petróleo, que era Octavio Romero, ahora en el Infonavit, y tenemos al director de electricidad, que era Manuel Barrios. Hoy, justamente, Luz Elena González, que es la impulsora de estos cambios, está consolidando un poder absoluto en el sector energético mexicano, el cual, hay que decirlo, no ha dado los resultados que todo mundo pedía.
0: Bueno, además, Carpio trabajó con ella en la Secretaría de Finanzas de la Ciudad de México. Oye, te quería preguntar también, ¿no? Oye, Delfonso Guajardo, quien fuera secretario de Economía y hoy es diputado, lanzó unos comentarios interesantes, que si estás tratando de forzar tanto a los distribuidores, de sobre todo de diésel, a mantener un precio de 27 pesos por barril, por litro, lo que va a paso de diésel y de gasolina. ¿Tú qué opinas?
1: Creo que tiene mucha razón. Efectivamente, yo te diría que este dolor compartido que quiere hacer la Secretaría de Energía y la Secretaría de Hacienda, donde quieren seguir recaudando a través del IEPS, no llegar incluso a la parte de los subsidios, y quieren que justamente el gasolinero pierda dinero para ser patria. Obviamente lo que están pidiendo, hay que decirlo, es una locura. Si la presidencia, si la Secretaría de Hacienda quisieran ver bajar los precios, lo pueden hacer con un decreto de media hoja en el Diario Oficial de la Federación, con mayores estímulos al IEPS, o en su caso, llegar hasta los subsidios. Obviamente, pues sabemos muy bien, la economía no está creciendo, y definitivamente no pueden dejar en la mesa ni un solo centavo. Hay que decirlo, es una total avaricia lo que está haciendo la Secretaría de Hacienda.
2: Pues sí, lo que estamos viendo es que hay una situación muy complicada para Petróleos Mexicanos, para el tema del precio internacional del petróleo, las gasolinas en México, y por eso te estaremos buscando con más frecuencia, Gonzalo Monroy, experto en temas de energía. Muchas gracias,
3: Gonzalo. Gracias.
1: Y además también un abrazo a ustedes y a todo su público.
2: Gracias. Vamos a un corte, regresamos con más aquí a Fórmula Financiera.
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1: La Universidad de Sonora entra en huelga y paraliza todas sus actividades académicas y administrativas de nueva cuenta. La base trabajadora determina el estallamiento del movimiento sindical tras concluir el proceso de votación interna, concretando el cierre inmediato de las instalaciones universitarias durante la presente jornada. Fue el Sindicato de Trabajadores Académicos de la Universidad de Sonora, STAUS, el que contabilizó 1,008 votos a favor, 562 en contra y 9 nulos. Las fiestas del PITIC preparan el FestiPass, una plataforma digital que este año buscará hacer más fácil y cómoda la experiencia para quienes quieran disfrutar de los eventos principales desde zonas preferenciales. El FestiPass funciona como una comunidad digital que conecta a las personas con la cultura, el arte y las actividades. Para participar por accesos, las personas deben registrarse gratuitamente en el sitio oficial de FestiPass y seguir una dinámica en redes sociales.
2: Para Radio Fórmula Sonora informó Carolina Lucero.
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5: La ciudad china de Shenzhen puso a prueba un robot policía humanoide que patrullaba las calles junto a unidades especiales y que causó gran impacto por su desempeño gracias a su avanzada tecnología. El Shenzhen T800 de Engine AI se caracteriza por su capacidad para imitar los movimientos, la postura y el ritmo de agentes de élite de policía tipo SWAT con gran precisión, lo que lo posiciona como una herramienta potencial para tareas de seguridad. Este modelo fue diseñado para replicar la postura y agilidad humana y realizar tareas de alto riesgo, control de disturbios y patrullaje, pero también puede ser de gran utilidad para la producción industrial y de servicios comerciales. En distintas pruebas ha demostrado su capacidad de intervención física controlada con personas reales, lo que abre la posibilidad de que intervenga en operativos de seguridad. Este modelo representa un avance significativo en inteligencia artificial y robótica aplicada a la seguridad pública. Informó Aide Rivera. 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

0: Regresamos aquí a Fórmula Financiera. Le damos la bienvenida al auditorio de Telefórmula que se incorpora a partir de este momento con nosotros y nos ven las frecuencias de Telefórmula en México y Estados Unidos. Y seguimos también en el 103.3 de FM y el 970 de AM, aquí abriendo la conversación. Y muchísimas gracias por acompañarnos el día de hoy. Y bueno, déjame decirle que la nota, desde luego, tiene que ver con el despido, salida, renuncia, como usted lo quiera decir, del director general de Pemex, Víctor Rodríguez Padilla, pésimo director general de Pemex. Pues la verdad es que no pudo con el paquete. Es que aquí en esta 4T o se escoge a personas que son afines a los presidentes en turno, en este caso Víctor Rodríguez era afín, era compañero de la presidenta Claudia Sheinbaum y puede, probablemente sea el mejor de los académicos y tenga un gran conocimiento científico sobre el mercado energético, pero nunca en su vida había dirigido ni siquiera una empresita. Yo creo que ni a la señora que hace en su casa la dirige él. ¿Y qué pasó? Pues que de repente lo pones enfrente de una empresa de 300,000 empleados, la más grande de México, con 20,000 problemas, y pues no pudo con el paquete. Lo vimos en todo, en los problemas de huachicol, en la deuda con proveedores, en el derrame que lo engañaron, y 2 meses estuvo engañado. ¿Cómo es posible que un director general de una empresa no sepa? Toda la parte de la deuda, que sé que es lo mejor de Pemex, no lo hizo él. Lo hizo Edgar Amador, el secretario de Hacienda, y el director de Finanzas, Juan Carlos Carpio, que ahora lo nombra director general de Pemex. Él estuvo al lado de la hoy secretaria de Energía, Luzarena González, en la Secretaría de Finanzas Públicas de la Ciudad de México, también desde luego llegada a la presidenta Sheinbaum, y por lo menos yo le doy el beneficio de la duda, porque ya está muy difícil que o es un tercero malo, yo creo que no, dicen que no hay quinto malo, pero espero que este sea no un tercero malo, porque entre Octavio Romero y Víctor Rodríguez, pues acabaron de hacer de Pemex una empresa muy mal administrada. Marco Mares, muy buenas noches.
1: ¿Qué tal? ¿Cómo estás, Mari Carmen Cortés? Muy buenas noches. José Yuste, muy buenas noches. Bueno, pues esto, sin duda alguna, se trata de un relevo inaplazable desde aquel derrame, un impresionante derrame que se registró en el Golfo de México y del cual el director en ese momento de Petróleos Mexicanos, Víctor Rodríguez, pues dio una serie de versiones que no correspondieron con la realidad, engañado por su equipo, como él mismo lo reconoció, lo admitió posteriormente, y que pues llevaron a que la versión oficial fuera una falsedad, y luego se tuvieron que retractar y reconocer que sí se había originado este derrame en instalaciones de Petróleos Mexicanos. Creo que se fue la gota que derramó al vaso, porque ha habido una serie de accidentes, de incidentes en Petróleos Mexicanos que hablan mucho de problemas de operación, pero no solamente en el tema de accidentes, sino también en el tema de operación en sí misma de Petróleos Mexicanos. Pemex tiene un declive de su producción muy notable, ineficiencias en la refinación, altos requerimientos de capital y debilidad financiera. Por sí sola, Petróleos Mexicanos está calificada en uno de los niveles más bajos, uno de los niveles especulativos que tienen las agencias calificadoras. Ha estado mejorando precisamente por el cuantioso apoyo que ha recibido del gobierno federal, no solamente en este sexenio, sino desde el pasado. Desde el 2019 a la fecha, cálculos extraoficiales hablan de que habría recibido alrededor de 70,000 millones de dólares, y con ello más o menos ha logrado ir superando un poco el tema de los pasivos, de las deudas de Petróleos Mexicanos, pero el tema operativo ese no ha pasado por alto, y son las agencias calificadoras, los equipos de análisis económico privados, independientes, etcétera, quienes han venido señalando que Petróleos Mexicanos tiene serias dificultades en materia operativa, que tendría que estar cambiando su modelo de operación para poder tener buenos resultados, y ese es el reto que va a enfrentar el nuevo director de Petróleos Mexicanos, que sin duda, pues con la novedad de tener el cargo, muy probablemente tenga la oportunidad de llevar adelante cambios, y ojalá que a él sí le permitan llevar adelante todas las medidas necesarias para hacer que... Pepe Yuste, ¿cómo estás? Muy buenas noches.
2: Buenas noches, Marco Mares, Mari Carmen Cortés, ¿qué tal? ¿Cómo estás, Mari Carmen? Buenas noches. Sí, así es. Bueno, pues este es un cambio donde Víctor Rodríguez Padilla, durante pues todo este periodo en Pemex, sí mostró lo que era. Él era un académico, él es un académico, un estudioso del sector de energía. Ha escrito libros incluso sobre libros sobre las rondas petroleras, escribió un par de libros, se metió de lleno. Es conocedor del sector energético, desde luego sí, pero es un académico. No había administrado una empresa, entonces a un académico darle, sacarlo del cubículo y de todo esto para ir a administrar una empresa de 300 mil empleados, trabajadores, 300 mil empleados, la más grande de México, pues desde luego se le complicó. No se pudo. Y lo vimos cuando fue el derrame en el Golfo de México. En 2 meses no supo qué pasaba. No le daban información. Y una cuestión es ser académico estudioso y otra cuestión es estar pues ahí en el día a día. Realmente no sabes cuáles son las palancas que debes de jalar, no sabes cuáles son los botones que debes apretar, no sabes a quién debes dirigir, cómo dirigirte, no sabes qué hacer realmente. Entonces ese fue el gran problema. Creo que es el gran problema. Hay un nuevo modelo en Pemex, quieren sacar un nuevo modelo que trate de producir en México, refinando. El gran problema es que Pemex sigue muy endeudado y todavía refina muy caro y todavía seguimos importando el 50% de gasolinas, 70% de gas. Pero bueno, este es el nuevo modelo, es para lo que quieren. Y de repente lo que se vio es que quien salió a defender los números de Pemex, un Pemex muy atribulado, pues fue Juan Carlos Carpio, quien era su director de finanzas de Pemex. Aquí lo tuvimos la semana pasada en Fórmula Financiera, a Juan Carlos Carpio precisamente, defendiendo los resultados trimestrales que parecían muy malos, pero decía, bueno, es que hubo pérdidas cambiarias. Ya lo explicaba, ya salía a la defensa, salió a medios, y también le hace falta a Pemex esto. Entonces, bueno, pues se queda Juan Carlos Carpio. ¿Por qué? Porque siendo director de finanzas, se va a entender perfectamente con quien hoy en día es clave para Pemex. ¿Quién es clave? La secretaria de Hacienda, la de Edgar Amador, quien se ha metido de lleno a salvar a Pemex de manera financiera con su deuda. Y ahora falta pues el pago a proveedores y falta hacerla pues realmente mínima, si no rentable, por lo menos que ya no pierda. Entonces, bueno, pues vamos a ver, Juan Carlos Carpio llega con esta nueva encomienda. Era un cambio pues esperado, se decía ya desde hace mucho. Se decía que Víctor Rodríguez Padilla había presentado su renuncia. Y bueno, pues a ver cómo van las cosas en Pemex, que sigue siendo pues una empresa hoy en día muy endeudada y muy complicada.
0: Y bueno, por otro lado, la presidenta Sheinbaum hoy en la mañanera critica a Standard & Poor's porque bajó la perspectiva o cambió la perspectiva de la deuda soberana de México, de Pemex y de la Comisión Federal de Electricidad, de positiva a negativa. No es una baja en la calificación, sino en la perspectiva. Y la presidenta Sheinbaum defiende la economía, dice que va muy bien y que va a darle la vuelta y va a demostrar Standard & Poor's que se equivocó. Pues con todo respeto, no se equivocó. O sea, lo que ha dicho Standard & Poor's, ayer platicamos con Jagdeep Mukherjee, que es el director ejecutivo de Standard & Poor's Global Ratings, es que la calificación se puso en perspectiva negativa por el bajo crecimiento de México, que ahí está, se contrajo el PIB en el primer trimestre, por las presiones que implica para las finanzas públicas, por el crecimiento del déficit público en relación al PIB y el monto total de la deuda. Y el mismo Standard & Poor's abrió la puerta para decir que si esta situación se mejora, la economía crece, los ingresos suben y se reduce la deuda y se reduce el déficit público, pues se volvería a regresar en un plazo máximo de 1 año o 2 años, se volvería a regresar a perspectiva positiva, o se podría bajar la calificación de la deuda soberana si esto, en lugar de mejorar, empeora. Y si se vuelve a poner a positiva, no es que se haya equivocado, es que cambiaron las condiciones de la economía.
1: Sí, sin duda, México tiene entre 1 año y 2 años para lograr remontar los problemas que está señalando la agencia calificadora Standard & Poor's. Son problemas que tienen que ver con la debilidad fiscal, son problemas que tienen que ver con la lentitud en el ajuste fiscal al que el propio gobierno se ha venido comprometiendo y no ha podido cumplir, aunque hay que decirlo, sí ha logrado reducirlo en una porción importante. Pero eso no quiere decir que haya podido cumplir con sus propias metas. Lo que la calificadora está diciendo es que cada vez tiene menos margen de acción en materia fiscal el gobierno mexicano, y eso pone en riesgo la situación de la calificación. Y además arrastra con los problemas de Petróleos Mexicanos y de la Comisión Federal de Electricidad, a quienes viene apoyando financieramente de manera creciente.
2: Sí, sin lugar a dudas, esos son los problemas. Y bueno, pues ahí está el tema. Y viene algo también nuevo para Pemex. ¿Qué va a ser lo nuevo para Pemex? Una alianza. Y yo creo que para eso llegó Juan Carlos Carpio. ¿Con qué empresa va a ser la alianza? Nada menos y nada más que con Petrobras, la brasileña. Pero se lo contamos después. Vamos a un corte.
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4: Cuba recibe al director de la CIA. ¿Cuál fue el motivo de la reunión en La Habana?
3: Eluniversal.com.mx.
4: IMEF recorta pronóstico de crecimiento económico para México. Inflación subiría a 4.3% en 2026.
3: Milenio.com.
4: Magni Charters solicita entrar a concurso mercantil.
3: Elfinanciero.com.mx.
4: Sheinbaum reta a Standard & Poor's por cambiar a perspectiva negativa nota de CFE y Pemex. Vamos a darles la vuelta.
3: Excelsior.com.mx.
4: Jefe de la CIA visita Cuba y sostiene encuentros con funcionarios del gobierno.
3: Eleconomista.com.mx.
4: Bolsa mexicana registra pérdida de 1.40%. Las acciones de Volaris lideraron las caídas.
3: Ford.com.mx.
4: Exportación del tomate a Estados Unidos se desploma 23.5% en primer trimestre de 2026.
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6: Muchos nos preguntamos de dónde viene ese signito, que se llama el signo de interrogación, que nadie pone al principio, algunos ponen al final, pero en el WhatsApp se lo comen todos. Bueno, pues viene de que los copistas en la Edad Media ponían una Q de quaestio, quaestio, que quiere decir pregunta en latín, y se ponía una Q al final de una oración para que se supiera que esa oración era una pregunta. Esa Q se fue, obviamente, con el tiempo degradando o condicionando para hacerla más corta y para hacerla más fácil de escribir en un signo que parecía una Q con un punto abajo. Y ahora ya saben ustedes por qué lo tienen que poner, para que todo el mundo sepa que es pregunta.
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7: Las almendras son los frutos secos perfectos para recargar energía y ganar masa muscular. Son una fuente de proteínas con un alto contenido en fibra. Aportan proteínas, vitamina E, grasas saludables, magnesio y manganeso. Son aliadas para combatir el envejecimiento prematuro por todos los antioxidantes que contienen.
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0: Regresamos aquí a Fórmula Financiera y estamos haciendo un enlace con la presidenta, comisionada presidenta de la Comisión Regular de Telecomunicaciones. Varios temas importantes. Uno de ellos tiene que ver, ya sabe, con este registro de líneas telefónicas, que si no lo ha hecho usted, el exhorto es que ya se registre. Yo el otro día que fui a Telcel había una fila de 35 personas y el otro día que pasé no había nadie. Entonces, pero bueno, ya tenemos a Norma Solano, comisionada presidenta de la Comisión Reguladora de Telecomunicaciones. Norma, gracias por tomarnos la llamada. Muy buenas noches.
1: Al contrario, Mari Carmen, muchas gracias a ustedes por el espacio.
0: Oye, yo sé que lo has dicho varias veces, que no va a haber una prórroga. El 30 de junio, ya faltan 6 semanas y cachito, termina el plazo para que registremos nuestras líneas telefónicas móviles. Quienes no lo hayan hecho, se les va a suspender el servicio. Ayer la van a conocer, 48 millones ya de líneas registradas, de un total de 144, lo que implica que tendrán que registrarse un promedio de 16 millones por semana. ¿Se va a lograr?
1: Nosotros hemos incrementado de manera masiva la campaña de difusión y creemos que ya las personas saben que del registro, de la obligación de registrar sus líneas para que todas las líneas estén en nombre de una persona. Pero lo que hay que difundir, porque lo que hay que vencer son estas preocupaciones de las personas que se generaron en torno a la vinculación de líneas telefónicas, son estas ideas de, uno, el gobierno es quien tiene el registro, y eso hay que decirlo, hay que aclararlo y hay que repetirlo las veces que sean necesarios. El registro se hace ante la propia compañía telefónica con la que tenemos contratado nuestro servicio, como ya están vinculadas las líneas telefónicas de pospago o las líneas telefónicas fijas que tenemos en nuestro domicilio. Eso es por un lado. Por otro lado, ¿voy a dar biométricos? No, el registro no te pide biometría, ningún dato biométrico. Lo único que las personas deben proporcionar a la empresa telefónica es su nombre y su CURP. Es un registro sencillo y además se habilita por dos canales. Las personas pueden acudir directamente a un centro de atención de la compañía telefónica o lo pueden hacer de manera fácil a través de su propio celular, a través de su propio equipo móvil. Ahí se habilita la plataforma cada empresa y es muy sencillo. Toman fotografía a su INE, hacen lo que conocemos una prueba de vida, que es una medida de seguridad para que se verifique que la persona que está haciendo el registro es quien dice ser y además coincide con la identificación. La plataforma te pide que hagas ciertos movimientos para verificar que eres una persona, que eres la que está atrás y no es una fotografía, una imagen fija o inteligencia artificial, y se vincula. Y tanto la prueba de vida como la identificación no se guarda en la plataforma, solamente se hace la consulta y queda el registro. Los únicos dos datos que quedan es el nombre y la CURP. Desde luego el número telefónico, porque está asociado a una persona. Entonces, tanto estas mitos o estas ideas de que el gobierno me va a vigilar, el gobierno tiene el registro, el gobierno va a acceder a mis datos, tengo que entregar datos biométricos, son las preocupaciones que hoy tienen las personas. Entonces, hay que informar y hay que decir que es un registro muy sencillo, que solamente se tiene acceso a esa información una autoridad competente cuando hay una carpeta de investigación y la solicitud se hace directamente a las empresas, como ya se hace, como se hacía y como se sigue haciendo, no es nuevo. Siempre que hay una investigación, se hace un mandamiento a empresa, directamente se entrega la información. Y también hay que repetirlo y hay que decirlo. El 85% de la extorsión que se hace en el país es vía telefónica. Los espacios para cometer delitos de extorsión, pero también de fraude, pero también de suplantación de identidad, se hacen porque hay un espacio de anonimato amplísimo. Tenemos que terminar con el anonimato de las líneas.
2: Claro.
1: Todas las líneas telefónicas deben estar a nombre de una persona, como se hace en el mundo. 160 países del mundo hoy tienen políticas y acciones que vinculan líneas telefónicas móviles a nombre de una persona, y esa es parte de la política que se implementa en el país como una acción de una estrategia mucho más grande en materia de seguridad para combatir la extorsión en nuestro país.
2: Norma Solano, ¿cómo estás? Te saluda Marco Antonio Mares. Muy buenas noches. Qué gusto saludarte, Norma.
1: Hola, Marco. Buenas noches.
2: Además, para la audiencia de Telefórmula, la estamos viendo a través de Zoom y quienes nos pueden ver a través de este canal la pueden estar observando. Norma, muchas gracias. Creo que la explicación que das y las aclaraciones que estás marcando son muy importantes porque sí, efectivamente, hay mucha desorientación, hay desinformación, etcétera, etcétera. Y quisiera ahora que nos platicaras un poco acerca de lo que se va a lograr con la identificación de quienes tenemos un dispositivo móvil. ¿Qué es lo que va a abatirse? ¿Cuál es el objetivo a alcanzar? Si ustedes ya hicieron algún ejercicio prospectivo, me imagino, por ejemplo, en el caso de las extorsiones, ¿qué tanto podría reducirse, disminuirse esta posibilidad de hacer extorsiones vía telefónica móvil? En fin, la problemática que ustedes tienen detectada, ¿cómo se va a abatir?
1: Lo primero es que hoy, si hay una extorsión vía telefónica, la autoridad no tiene forma de tener trazabilidad de esa línea. Los chips, bueno, hasta antes del 9 de enero que inició el registro, los chips para activar una línea nueva se compraban por cientos. Cualquier persona, se usan, se desechan y no hay ninguna trazabilidad. Entonces, las autoridades no tenían, hoy todavía estamos en este proceso, hay millones de líneas de prepago que no están vinculados a nombre de una persona, pero simplemente la autoridad no tiene elementos para integrar una carpeta de investigación. Aunque pida a las empresas telefónicas para tener la trazabilidad de dónde vino la llamada, a nombre de quién, no existe una vinculación. Entonces, pero es importante decirlo, es acabar con el anonimato y es que todas las acciones suman para ir cerrando estos espacios para la comisión de un delito. Y reitero, la vinculación de líneas a nombre de una persona es una acción, pero son más y todas suman para la estrategia general de combate a la extorsión. Todos los días, millones de personas recibimos llamadas telefónicas de extorsión. Entonces, pero no solo extorsión, los fraudes también se están incrementando. Entonces, vamos a ir cerrando todos los espacios para que este delito se disminuya y para que las autoridades tengan elementos para integrar las investigaciones y puedan perseguir el delito y, en su caso, sancionarlo.
3: Claro.
1: Siempre va a haber espacios, van a surgir nuevas, y entonces las autoridades tienen que ir estableciendo nuevas acciones. Eso es una acción permanente, pero tenemos que cerrarlos. Y hay que decirlo, las líneas que ya se tienen de pospago, estas de renta, ya están a nombre de una persona. Todas nuestras líneas telefónicas y nuestros servicios de internet que tenemos en nuestro domicilio están a nombre de una persona, tienen un domicilio, tienen un RFC, en fin, son datos que ya se tienen las empresas telefónicas y que es una práctica que en el mundo se está implementando. Solamente en Estados Unidos, por ejemplo, el 30 de abril pasado se lanzó a consulta pública también la política de registro de chips.
3: Ya.
1: Justamente para combatir delitos como extorsión y fraude. Entonces, avancemos en este registro, es por seguridad de todas y todos, para cerrar estos espacios para cometer un delito que es un problema en el país.
3: Estamos platicando con Norma Solano, es la presidenta de la Comisión Reguladora de Telecomunicaciones. Te saluda José Yuste, ¿cómo estás, Norma?
1: Bien, muchas gracias.
3: Qué gusto saludarte. Oye, cuéntanos, ya nos explicabas todas las ventajas que hay, ahora el reto es mayúsculo porque van a ser más de 100 que tienen de aquí a junio, o sea, mes tres semanas, mes y medio, para poderse inscribir, vincular con su identidad. ¿Se podrá lograr 100 millones de líneas?
1: Nosotros creemos que es un tema de información y por estos espacios ayudan mucho. Uno, para que todas y todos sepamos que tenemos que hacerlo. Dos, para vencer estas preocupaciones, porque además se generaron en torno a información falsa. Y esto genera temor, preocupación en las personas, y por eso hay que informar. Y tres, decir que es una medida de seguridad, es para protección de todas y de todos. Entonces, La campaña masiva que implementó el gobierno de México, creemos que va a tener una incidencia importante porque se está pautando en medios, se está pautando en redes sociales, se está sumando estados, se están sumando cámaras empresariales, en fin, todos estamos en esta política, sumándonos a la información, a que todos conozcamos que tenemos sí, que vincular nuestra sí. línea. Entonces, creemos que sí, va a incrementarse y además también sabemos pues, que Norma, el registro Norma, de líneas se va hacia el final.
0: Norma, nos va a agarrar la guillotina y no quisiéramos cortarte. Sí. Muchísimas
3: Norma,
0: gracias.
3: Norma, gracias.
4: Gracias,
3: Norma.
4: Vamos.
3: Buenas noches.
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7: Les saludo desde Radio Fórmula Guerrero. En atención permanente a la situación en la región de la Montaña Baja que se ha vivido esta semana, la gobernadora de la entidad, Evelyn Salgado Pineda, acudió a la comunidad del Cosaucan en el municipio de Chilapa de Álvarez, donde junto a la secretaria de Gobierno Federal, Rosa Isela Rodríguez, escucharon de manera directa a las familias y refrendaron el compromiso de seguir trabajando del lado del pueblo. Ahí la gobernadora precisó que se fortalece la atención integral en las comunidades, se suman esfuerzos con el gobierno de México y se mantiene presencia en el territorio, privilegiando siempre el diálogo, la seguridad y la atención cercana a la población. Las autoridades afirman que no dejarán solas a las familias de esa zona. Se seguiría trabajando de manera coordinada para preservar la seguridad, atender a la población y fortalecer la paz en la región. Les agradece Marco Antonio Aguileta.
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10: Austria es un país ubicado en Europa Central. Una gran parte de su superficie está cubierta por bosques. Su idioma oficial es el alemán. No se podría hablar de Austria sin mencionar a los Alpes o al majestuoso río Danubio con sus más de 350 kilómetros de paisajes culturales más bellos de Europa. Austria es cuna de grandes músicos como Mozart, Haydn o Schubert, que convirtieron a Viena, capital austriaca situada a orillas de Danubio, en un gran referente cultural.
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0: Regresamos aquí a Fórmula Financiera y tenemos en cabina, nos da mucho gusto, a Luis Ángel Rodríguez Amestoy. Él es integrante de la Comisión Ejecutiva de Fondos de Inversión de la AMIB, la Asociación Mexicana de Instituciones Bursátiles. ¿Cómo estás? Muy buenas noches, gracias
1: Muy
0: por
1: buenas.
0: Estar
1: Luis
0: con
1: Ángel,
0: nosotros.
1: ¿Cómo estás? Bienvenido, Luis Ángel.
2: Gracias por estar aquí, gracias por la invitación.
0: Oye, yo sé que tendremos que hablar de los fondos de inversión como pues algo muy interesante para poder incrementar nuestra inversión ahorita que las tasas están bajando, pero no resisto preguntarte, tú que estás en la AMIB, la bolsa hoy bajó casi 1,000 puntos, 900, ahí sube y baja, sube la bolsa de Estados Unidos y la de México no, baja la de México, ¿y qué está pasando? Porque yo cuando era joven y bella, se suponía que entre un conflicto, bueno, no sé si bella, pero joven sí, pero en un conflicto como en Medio Oriente, pues los mercados tendrían a bajar ante la incertidumbre. Y hoy sigue la guerra en el Medio Oriente, sigue el peso del petróleo arriba de $100. Y al menos hoy las bolsas en Estados Unidos siguen por arriba, la mexicana y viva no. ¿Qué está pasando tú que sí sabes de esto? Porque a mí ya me rompió todos los parámetros.
2: Mira, obviamente pues el conflicto ha sido algo muy, muy grave, y es algo que económicamente ha metido pues mucha incertidumbre. Sin embargo, pues la verdad es que las empresas han reportado muy bien, tanto en Estados Unidos y como en México. Y estos reportes pues, han hecho que la gente revise las utilidades que van a generar estas empresas para el futuro. Si bien dices, pues en los últimos días la bolsa se ha decoplado un poco de la bolsa americana, pero de todas maneras pues vamos positivos en el año. Yo creo que parte de este positivismo es pues, la economía de este lado de la región ha seguido creciendo, ha estado más resiliente, quizás no con crecimientos extraordinarios, pero creciendo, y las empresas, yo creo que aparte de la economía, han tenido muy buenos resultados.
1: Claro, Luis Ángel, creo que el momento que está viviendo el mundo es bien interesante, es algo singular. Lo que está viviendo, lo acabas de decir, Estados Unidos, lo que vive en México, es de alguna forma también diferente, particular, y en el comportamiento de México hemos visto que el mercado bursátil mexicano ha tenido un comportamiento extraordinario, y dentro del mercado bursátil los fondos de inversión también han tenido un desarrollo espectacular, diría yo, en cuanto al crecimiento del número de inversionistas en fondos de inversión. Cuéntanos esta historia, esta parte de la historia que me parece que es algo digno de subrayar porque no se había visto un dinamismo tal como el que ahora se está registrando.
2: Pues bien, déjame contarles que nosotros estamos muy, muy contentos. Alcanzamos un hito muy importante porque ya tenemos en las sociedades de inversión poco más de 5.1 billones de pesos. Era un objetivo que nos habíamos marcado.
1: Es un montón de dinero.
2: Pero pues déjenme contarles que esto aparte ha crecido. Casi duplicamos los activos que habían los fondos de finales de 2020 ahora. La verdad es que la cifra es buena, es sorprendente. Sin embargo, creo que todavía tenemos un reto importante. Estos 5.1 billones que hay en los fondos de inversión equivalen más o menos al 14% del PIB. Si yo me comparo con países desarrollados, donde hay muchos que tienen 120% de su PIB invertido en fondos de inversión, o nos comparamos con países, pues a lo mejor como Brasil, que tiene el 60%, pues todavía en el mercado nos falta tarea por hacer. También déjenme contarles que yo creo que esto sí es una noticia muy, muy buena. En estos mismos 5 años pasamos de tener más o menos 2.5 millones de clientes en los fondos a tener 16.5 millones. Entonces, pues hemos logrado poder hacer más fácil la inversión. La digitalización nos ha ayudado muchísimo. Nosotros ya estamos pudiendo vender fondos desde 50 pesos. O sea, tú abres una cuenta con 50 pesos y compras un fondo. Pero pues, por eso les agradezco mucho venir. Yo creo que los fondos todavía siguen siendo poco conocidos, ¿no? Porque 16 millones y medio de clientes en un país de 125, pues todavía...
1: No, tenemos... pero van agarrando fuerza. Ya nos dijiste, los datos van agarrando fuerza. Antes eran, y tú lo comentabas aquí, antes eran los fondos para cuando te jubilabas, ya era el fondo de pensión, ¿no? Manejabas tus fondos, vos con la tecnología, con el celular, tratar de manejar fondos. ¿Se ha hecho accesible esto? O sea, realmente, y al fin y al cabo el fondo lo que te tiene que dar pues es un rendimiento mayor a una cuenta bancaria. ¿Sí se está logrando todo esto?
2: Pues mira, la verdad es que hay una combinación de fondos muy importante. Dentro de esto que les digo, pues ya tenemos en el mercado poco más de 630 fondos. Hay fondos, pues de todo. Tú ya puedes hacer una cartera diversificada con los fondos, muy importante, ¿no? Yo creo que se conoce poco de los fondos, pero los fondos son una inversión muy, muy segura. Déjenme platicarles un poco por qué. Primero, pues un fondo de inversión es una inversión colectiva. Es decir, pues juntamos el dinero de muchas personas y lo administramos pues en algún objetivo con algunas reglas claras. Obviamente en el prospecto de inversión de cada fondo, que es autorizado por la Comisión Nacional Bancaria de Valores, se especifican muy claro las reglas en qué puede invertir y en qué no puede invertir ese fondo. Se especifican los riesgos que puede correr ese fondo. Entonces,

0: Si es pues, transparente, es seguro porque pase lo que pase, la persona que compró una acción del fondo tiene una parte de ese fondo, que es muy importante. Y obviamente, entre más crezcan los fondos, pues más diversificación puedes alcanzar, más gente puede entrar. Pues, siguen siendo una opción muy, muy interesante. Y son una opción también muy interesante para la economía del país, ¿no? Como ustedes saben, pues un país que tiene unos mercados de capital suficientemente profundos, pues tiene más potencial de crecimiento. Si logramos canalizar todos estos ahorros pues para temas importantes como para financiar el gobierno, ¿no? Con la compra de bonos, en algún momento, como tú decías, digo, eso es a lo mejor para fondos de más largo plazo, pues los fondos de pensiones, pues se podía también financiar todos estos planes que tenemos de inversión en infraestructura, ¿no? Por ejemplo.
1: Oye, estos 630 fondos de inversión, ahora sí que es bien difícil decidir en dónde invertir. Las tasas, ahorita parece que se van a quedar en 6.5, o sea, esto parece, porque no estamos seguros, pero ¿en qué invertir? Porque ya 6.5 con el impuesto que te quita el gobierno, que es creo que el 1.5, ya estás teniendo un rendimiento, ya te diría que casi real negativo. O sea, ya no es tan atractivo como cuando teníamos 11%. Y invertir en acciones da miedo, pero hay FTs, hay, tú decías, chorrocientas opciones. ¿En qué invertir en esta coyuntura de bajas tasas? No digo que veas un fondo, sino en general, ¿no? De que la bolsa sube y baja, ¿en qué invertir? ¿En qué fondos? Mira, ¿en qué rama, familia?
0: Yo creo que es muy difícil yo decirte aquí en qué fondo invertir, porque no quiero que se malinterprete lo que digo. Cada inversionista,
1: pero que tiene sectores.
0: Cada inversionista pues tiene tanto su aversión al riesgo como su objetivo de inversión, ¿no? Obviamente lo que yo recomiendo es pues tener una diversificación lo suficiente que te disminuya el riesgo, es decir, deberías de tener una combinación entre fondos de corto plazo, okay, fondos de mediano plazo. Y obviamente para el dinero que puedes guardar a largo plazo, pues algo de renta variable, ¿no? Fíjate que yo leía un artículo hace unos días que te decía, pues de todas maneras la renta variable en el largo plazo te sigue pagando, ya hay muchos estudios que te lo comprueban. Si tú hubieras metido tu dinero en Estados Unidos en el 2008, en enero antes de la crisis, en renta variable, ese año hubieras perdido el 35%. Si tú hubieras aguantado tu dinero hasta el final de 2025, habrías ganado sin dividendos 630%. Entonces, obviamente, pues no puedes tener todo tu dinero en riesgo. Claro. Tienes que tener algo seguro, pero bueno.
2: Y creo, Luis Ángel, que en México la industria de los fondos de inversión ha sido un desarrollo súper dinámico, porque en apenas un lustro, unos cuantos años, han logrado acumular recursos en administración por 5 billones de pesos. Si lo comparamos con las Afores, por ejemplo, lleva veintitantos años este sistema y alcanzan alrededor de 8 billones, 9 billones de pesos acumulados. ¿Qué es lo que ha detonado el interés de los inversionistas y qué se puede hacer para continuar ampliando esas oportunidades de inversión?
0: Mira, yo te diría que las Afores también son un instrumento de ahorro importante. Lo que pasa es que son un instrumento de ahorro y de financiamiento pues exclusivo para tu retiro, ¿no? Son muy especiales. Creo que gracias a los últimos cambios, pues sí vamos a tener un sistema robusto de pensiones para la gente que tiene acceso a las Afores. Pero bueno, no todos tienen acceso a las Afores.
3: Pues ahí están los fondos.
0: Ahí están los fondos. Los fondos, pues nosotros llevamos la gran ley de sociedades de inversión que cambió a ser gestoras y a ser fondos de inversión vino en 1999. Entonces, pues ya tenemos 27 años creciendo. ¿Qué creo que se puede hacer? Pues necesitamos todavía tener mucha difusión de los fondos, necesitamos que la gente conozca los fondos, Necesitamos que se sientan tranquilos y que vean lo fácil que es operar
3: con fondos. Pues ahí está el tema de fondos de inversión. Oye, nos da mucho gusto tenerte con nosotros, Luis. Nos va a agarrar la guillotina, velo. Ahí está la guillotina electrónica, tú la estás viendo, ¿no? La parte digital que tenemos,
1: inteligencia,
3: ¿no?
1: Inteligencia artificial.
3: Robotizada. Luis Ángel Rodríguez,
1: ¿no?
3: Qué gusto tenerte con nosotros.
2: Gracias, Luis Ángel.
0: Al revés.

0: gracias por tenerme aquí.
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14: La presidenta Claudia Sheinbaum anunció que Víctor Rodríguez Padilla deja la dirección de Petróleos Mexicanos y en su lugar nombró al maestro Juan Carlos Carpio. Rodríguez Padilla señaló que durante su administración las agencias crediticias mejoraron la calificación de Pemex. Ante el aseguramiento en marzo de 138 ejemplares de vida silvestre en 7 estados del país por parte de la Profepa, el Partido Verde Ecologista destacó que la presencia de la Guardia Nacional en zonas naturales es clave para prevenir delitos ambientales e inhibir actividades ilícitas como el tráfico de especies. Magni Chartes, de Grupo Aéreo Monterrey, presentó formalmente una demanda voluntaria de concurso mercantil ante los tribunales federales, con lo cual la aerolínea busca una restitución financiera para gestionar las deudas con el SAT, sus empleados y acreedores.
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16: Índice de la Bolsa Mexicana de Valores baja 1.40%. Se ubica en 69.206.85 unidades. Índice Viva baja 1.37%. Se ubicó en 1.384.91 unidades. Dow Jones sube 0.75%, ubicándose en 50.063.46 unidades. Nasdaq sube 0.88% para ubicarse en 26.635.22 unidades. Petróleo Brent sube 0.09%, quedando en $105.72 por barril. Petróleo West Texas Intermedia sube 0.77% para quedar en $101.95 por barril. La mezcla mexicana de petróleo queda en $104.46 por barril. Dólar en ventanilla cierra en 17.62 pesos. Dólar interbancario cierra en 17.22 unidades. Euro termina la jornada en 20.70 a la venta y centenario en 109 mil pesos.
7: Regresamos aquí a Fórmula Financiera. Nos da mucho gusto que tenemos en la línea a Sergio Escamilla, nuestro analista internacional, con el que hacía mucho que no hablábamos, por cierto. Sergio, ¿cómo estás? Muy buenas noches.
17: Buenas noches, Mari Carmen, un gusto.
7: Oye, pues platícanos sobre esta importante visita de Donald Trump a China. Yo no sé tú, pero creo que hasta ahorita va ganando Xi Jinping en todo, pero cuéntanos.
17: Sí, es una visita histórica. Se notaron enormes contrastes Claramente la idea, al menos manifestada por la comitiva de Estados Unidos, pues era una misión comercial pretendiendo que China aceptara comprar productos estadounidenses emblemáticos como los aviones Boeing, la soya, algunas otras cosas, pero sin hablar necesariamente de esos puntos de fricción y de conflicto. Pues el asunto de Taiwán, el asunto de las tierras raras, esa treintena de elementos que China produce y que el resto del mundo necesita, y además de los chips fabricados por esta empresa, de la cual pues el presidente de la compañía iba como parte de la comitiva de Trump en la visita. Muchos contrastes, y principalmente pues se vio a un presidente Xi pues con mucho más temple, mucho más calma y serenidad, a diferencia del histriónico Trump que conocemos, y bueno, muy cauto al respecto. Y bueno, sin embargo, pues se lanza la visita, la invitación a la visita por parte de China a los Estados Unidos el próximo septiembre. Ya veremos cómo se desarrolla esto.
0: Pues sí, ya veremos. Sergio, ¿cómo estás? Te saluda Marco Antonio Mares. Muy buenas noches. Qué gusto saludarte, Sergio.
17: Buenas noches,
0: Sergio.
17: Marco.
0: Sergio, lo que también vimos es que el presidente Donald Trump llegó a China con un Dream Team impresionante. Lo acompañaron los CEOs de las compañías más importantes, pues en los sectores que hoy tienen predominio a nivel internacional en el nuevo esquema de producción. ¿Qué te dice? ¿Qué es lo que nos debe de llevar a la reflexión este tipo de compañía de un presidente con, pues, ya no digas los funcionarios de más alto nivel de su gobierno, sino con los CEOs más importantes, más influyentes y poderosos de su país?
17: Pues sí, así es, Marco. Cada uno llevaba su propia narrativa. Fue muy simbólico, por supuesto, que en el caso de Musk, con los automóviles eléctricos Tesla, pues que han sido ya desbancados por BYD, la principal compañía china, y que al mismo tiempo Estados Unidos no está permitiendo la comercialización de estos vehículos chinos eléctricos en los Estados Unidos. Por otra parte, pues el asunto del presidente de las computadoras de la manzana, ya que pues aunque Trump se ha esforzado desde su primer mandato en repatriar toda la producción de las computadoras y de los teléfonos a suelo estadounidense, pues no lo ha logrado y sigue siendo la fabricación principal de los teléfonos en China, sobre todo, ¿no? Y quizá la más emblemática pues sea la presencia del presidente de esta gran compañía fabricante de chips, Nvidia, que ahora pues resulta ser la compañía más valorada en el mundo. Pero es muy simbólico, parientes familiares taiwaneses, es decir, aunque fue criado y estudió y demás en Estados Unidos y su fortuna la hizo en Estados Unidos, pues tiene una ascendencia familiar taiwanesa que es justamente uno de los puntos de conflicto al respecto. Entonces sí, efectivamente es muy, muy emblemático, ¿no?
1: Desde luego que lo es, Sergio. Y tú decías bien, fíjate que ahí vimos, pues Donald Trump llegó para tratar de abrir la economía china, ahí lograron varias cosas, ya nos decías tú, dos empresas emblemáticas, la de Microsoft, la de Apple con iPhones, que allá producen iPhones, y la de Tesla, ya producen Tesla, llega con estos, pero la línea roja fue esta, fue la de Taiwán, ¿no? Xi Jinping, el presidente chino, dijo a Donald Trump, sí, hablamos todo, pero con Taiwán, ahí sí, no vamos a dar un paso para atrás. Así que ahí está la línea roja muy claramente marcada.
17: Coincido contigo, Pepe, totalmente. El asunto de Taiwán es fuera completamente de la cuestión. Es muy llamativo el hecho de que este presidente tan sereno hiciera un comentario tan inteligente que pues no poca gente entendió en ese momento, ¿no? Él se refirió en específico a la trampa de Tucídides, sí. Referencia a un famoso artículo de hará unos 10 años más o menos de un profesor de Harvard que decía, que hizo una investigación y que decía que cuando hay una fuerza hegemónica que es retada por otra a lo largo de la historia, pues esto mayoritariamente o en la mayoría de las ocasiones ha terminado y desencadenado en una guerra. Y el presidente Xi se refirió a ello diciendo que esperaba que no pudiera, que no llegaran a caer en la trampa de Tucídides estas dos grandes potencias. Claro que eso sería catastrófico no solamente para ellos, sino para el resto del mundo, dadas las circunstancias de los avances tecnológicos, los alcances mundiales que tienen ambos países, la disponibilidad de armas nucleares, vamos. Es específicamente grande, y se refirió el presidente Xi a tratar de mantener la calma y decir pues que esto tenía que manejarse pues adecuadamente, justamente para evitar eso, ¿no?
7: Ahora, aquí lo interesante es que el sereno, como tú dices, es Xi Jinping. Trump está ahí y primero como que quiso alabar mucho a Xi Jinping. Xi Jinping muy, muy sereno, muy cauto en todo, incluso ayudándole a que caminara, porque camina el más rápido, ¿no? Que Donald Trump, Donald Trump medio agitado. O sea, como una serie de muestras, de incluso en su manejo de body language, que demuestran que Xi Jinping está en lo suyo y que no va a ceder tan fácilmente. Y yo no sé si Trump va a regresar y va a seguir amenazando en Estados Unidos a China con aranceles, o se va a echar para atrás, se va a firmar algún tipo de acuerdo. ¿En qué va a acabar esto?
17: Pues esa es la gran cuestión, Mari Carmen. Hay probabilidades de todo tipo. Ya sabemos que la estrategia ha sido repetidamente lanzar una diatriba en contra de algún país y demás, y después retractarse un poco como estrategia de negociación, cosa que pues no funcionó del todo con China, por supuesto, ¿no? Y aquí quizá una lectura interesante adicionalmente podría ser un presidente Xi que tiene una visión de largo plazo, cosa que Trump no la tiene. Y bueno, evidentemente sabemos que el futuro de Xi pues es indeterminado y es muchísimo más largo a comparación de estos dos años que le restan a Trump. Entonces, como que tiene esa diferencia de visión más a largo plazo, y por eso maneja las cosas con mucha mayor serenidad, quizá, ¿no?
0: Sí, además con el manejo de quien sabe que tiene un avance y una delantera en muchos aspectos de la economía a nivel internacional. Sergio, yo quisiera que nos hicieras un breve análisis, porque se nos está acabando el tiempo, de las implicaciones que tiene esta posible nueva relación entre China y Estados Unidos, que parece más positiva de lo que se venía viendo, y la parte que tiene que ver con México. ¿De qué manera nos afecta a nosotros?
17: Bueno, pues México, al ser parte de esta esfera de influencia política, económica y demás de los Estados Unidos, pues tenemos que jugar muy bien las cartas, sobre todo para aprovechar aquella ola que ya habíamos manejado en algunos años atrás, llamada el nearshoring, ¿no? Y otras cosas que se ha dejado de lado, por cierto, ahora, pero que pues espera que en la relación de Estados Unidos con China, pues no la puerta que pueda abrirse más inmediatamente es hacia ceder un poco a la compra de China la compra por parte de China de los chips estos avanzados de la empresa Nvidia, a cambio quizá de tener mayor acceso por parte de los Estados Unidos hacia estos materiales raros para la fabricación electrónica y la industria electrónica. Por otra parte, pues sigue habiendo ciertas limitaciones. México ya empieza a contenerse en toda esta gran puerta abierta que dio pues al innumerable número de marcas de automotrices chinas y algunas otras cuestiones, justamente con esto de los aranceles. También eso habrá que ver, y ya platicaremos en un futuro próximo, porque estamos a punto de iniciar esta renegociación, Sergio, del tratado, ¿no?
7: Se nos acaba el tiempo, Sergio Escamilla. Muchísimas gracias.
1: Sergio, gracias. Nos vemos. Gracias,
17: buenas
1: Sergio.
17: Noches.
7: Ya mañana le platicaremos cómo concluyó esta reunión con Trump y Xi Jinping. Pepe, ¿viste? Buenas noches.
1: María Carmen Cortés, muy buenas
7: Marco
1: noches.
7: Mares.
0: Marco Mares. María Carmen, buenas Pepe, noches. Muy buenas noches.
7: La producción de Diana Cepeda, con la asistencia de Cindy Sánchez y de Charlie González. En los controles técnicos, Lorenzo Gasca. El staff, Gus Martínez, Francisco Hernández, Alejandra Rea, César Durán, Gabriela Paredes. En YouTube, Gio Hernández y Viridiana Castro. Se quedan en Telefórmula con Juan Pablo Pérez Díaz en Fórmula Noticias. Y en radio con Ya Salió el Pene con Pei Garza. Y nos vemos mañana.
1: Buenas
7: Muchas
1: noches.
7: Gracias.
1: Hasta mañana.
0: Hasta luego.

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2: La Universidad de Sonora entra en huelga y paraliza todas sus actividades académicas y administrativas de nueva cuenta. La base trabajadora determina el estallamiento del movimiento sindical tras concluir el proceso de votación interna, concretando el cierre inmediato de las instalaciones universitarias durante la presente jornada. Fue el Sindicato de Trabajadores Académicos de la Universidad de Sonora, STAUS, el que contabilizó 1,008 votos a favor, 562 en contra y 9 nulos. Las fiestas del PITIC preparan el FestiPass, una plataforma digital que este año buscará hacer más fácil y cómoda la experiencia para quienes quieran disfrutar de los eventos principales desde zonas preferenciales. El FestiPass funciona como una comunidad digital que conecta a las personas con la cultura, el arte y las actividades. Para participar por accesos, las personas deben registrarse gratuitamente en el sitio oficial de FestiPass y seguir una dinámica en redes sociales.
3: Para Radio Fórmula Sonora informó Carolina Lucero.
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10: Caminando por México.
11: Con más de 60 años de historia, el icónico Mercado de Jamaica es uno de los mercados más tradicionales de la Ciudad de México, que ofrece una gran variedad de flores y plantas ornamentales. Sus orígenes se remontan a los tiempos de México Tenochtitlán, donde se ubicaba un área de chinampas al extremo de la ciudad. Décadas después y con la desaparición de las chinampas, se estableció al sureste del centro histórico de la Ciudad de México.
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5: Desde la Ciudad de México, para todo el mundo, esta emisión de lo insólito y de lo que no tiene explicación lógica, pero que a ti y a nosotros nos apasiona. Soy Gina Avilés y qué gusto que estés esta noche con nosotros.
6: Hola, ¿qué tal? ¿Cómo estás? Buenas noches, bienvenido a este programa donde ya sabes de qué vamos a platicar. De lo increíble y de lo sobrenatural. Porque de lo que es natural en todos lados se habla mucho. Yo soy Nacho Muñoz, agradecido con Dios y con ustedes, porque juntos tendremos una noche de brujas.
5: Queremos tu participación a través de la multilínea 55-5279-2291. 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
6: Ponemos a tu disposición todas nuestras vías de comunicación, así que prepárate para guardar este contacto porque te va a servir para participar con nosotros. Ahí te va. 55-2193-59-26 es el miedofón. Ahí nos puedes mandar un WhatsApp de voz o de texto.
5: Saludamos a las estaciones en la República Mexicana que se unen con nosotros. Ciudad Guzmán, también Ciudad Juárez, Coatzacoalcos, Culiacán, Durango, Guadalajara, Guerrero, La Paz, Baja California Sur, Mazatlán, Monterrey, Poza Rica, Tabasco, Tijuana, Torreón, Querétaro. Y en Estados Unidos, Georgia y Las Vegas, bienvenidos a esta noche espeluznante. En el estado de Zulia, en Venezuela, esta leyenda ha aterrorizado por años a los lugareños y les ha puesto literalmente los pelos de punta a los sabios y conocedores del lugar. Durante siglos se ha dicho que las brujas hicieron un pacto con el demonio para hechizar a la gente y hacer el mal en la tierra. En algunas culturas las pintan como mujeres horrendas vestidas de negro que viajan en escobas y realizan conjuros en grandes calderos. Pero en este lugar que te digo, allá en Venezuela, esta historia es diferente y aterradora. Se les conoce por sus pasos suaves al caminar durante el día. Además, se dice que estas mujeres suelen evitar la playa ya que no dejan huellas en la arena. Otra forma de descubrirlas es que por su extraña debilidad de levantar su brazo derecho durante el día, las puedes reconocer. Hoy te vamos a hablar del misterio de la aparición de las brujas chupasangre, temibles vampiresas.
6: ¿Qué te parece? Existen hoy por hoy, siglo XXI, las famosas brujas. Esas que se transforman y que pueden convertirse en algún animal. Vamos a platicar de eso y muchas otras cosas.
5: Pero sobre todo queremos tus relatos y ya está aquí con nosotros Manuel desde Texas. ¿Cómo estás? Con gusto de saludarte, ¿ya llegaste del trabajo?
2: Sí, aquí estamos en la casa ya.
5: Ah, qué gusto, qué bueno. ¿Cómo te fue en el día?
2: Bien, bien, calmado.
5: Oye, ¿y con ganas de contar un relato al mundo entero?
2: Sí, dime, así es. Mucho gusto saludarlo, Jimmy, Nacho.
6: Saludos, amigo, bienvenido.
2: Tengo tiempo escuchándolos.
5: Igualmente, sí, un saludo. Qué bueno.
2: Sí, gracias.
5: Oye, ¿de qué se trata esto que nos quieres contar?
2: Bueno, pues la verdad no sé qué es, no sé qué fue, no sé si fue un demonio, una entidad o extraterrestre, porque la verdad no le hago chiste a lo que me pasó.
5: A ver, cuéntanos.
2: Hace como un año más o menos, poquito más, poquito menos, duré como 3 meses, pues todos los días. Absolutamente todos los días, a las 3 de la mañana en punto, me despertaba. Y cuando me despertaba, no me despertaba así nomás por despertarme, me despertaba sudando, con miedo.
5: ¿Alterado?
2: ¿Cómo?
5: ¿Alterado?
2: Sí, sentía una presencia en mi cuarto pesada, se sentía así. O sea, yo tenía miedo cuando me despertaba porque se sentía muy... muy canijo el asunto, ¿verdad? Y no, pues el cuarto oscuro, no se veía nada, prendía la luz y nada. Y pues duré así, despertándome todos los días a las 3 de la mañana en punto, sin falta, todos los días. Y de repente, uno de esos días, nos quedamos, estábamos viendo una película en un cuarto de mis niñas, y no me desperté a las 3 de la mañana ese día, pero cuando me desperté a las 8 de la mañana, abrí mis ojos y en la puerta del cuarto de mis niñas estaba una figura como humanoide, pero no era humano, era como casi insecto, con unos ojos oscuros. Cuando yo abrí mis ojos y dije, ay, canijo, me quedé viendo con miedo, dije, ¿y esto qué es? Y me paré de repente. Cuando me paré, me dio la vuelta así como para afuera de la sala, me paré y lo seguí, salí del cuarto y nada, la piel la tenía oscura, café, así como un cuerpo reseco, y pues yo sí me saqué mucho de onda, dije, no, pues esto qué, ¿no? Sí. En mi sala tengo una cámara, revisé la cámara y se ve cuando salgo ahí a checar y todo y nada, y nomás, o sea, nunca vi la figura en el video ni nada, pero yo, o sea, yo me le quedé viendo por varios segundos y pues no sé qué fue, no sé si era un demonio, una entidad, los extraterrestres, sabe qué cosa, ¿no? Y luego salí con mi perro y le dimos la vuelta al perímetro de la casa y nada, no salió nada. Uh-huh. Yo me quedé bien sacado de onda, dije, no, pues a ver qué sería, ¿verdad? Yo dije, a lo mejor, pues todavía estaba soñando, y dije, no, pues a ver qué pasa. Ya como que me calmé, y otra vez, al siguiente día, después de eso, otra vez a las 3 de la mañana, en mi cuarto, abrí los ojos, y tengo un librero ahí, arriba del librero, había luces geométricas, estaban dando vueltas entre sí, como girando y dando vueltas entre sí. Y otra vez me paré de un solo y me les quedé viendo y dije, no, hombre, eso no. O sea, no le encontraba explicación. Yo me le quedé viendo por unos cuantos segundos y cuando levanté la mano a quererlas tocar, se desaparecieron. Y otra vez me saqué de onda y dije, no, hombre, ¿esto qué está pasando? Digo, ¿me estoy volviendo loco o qué será, no?
5: Y nada más es a ti.
2: Sí, nada más, o sea, no sé por qué, no sé qué sería, la verdad, no. Pero agarré mi perro y otra vez a darle la vuelta a la casa y nada, absolutamente nada, chequé las cámaras y nada. Y ya me metí otra vez a la casa y me parece entonces mi niña se levantó y me dijo, papi, ¿me das unas galletas y leche, por favor? Y dije, sí, no hay problema. Se las fui a traer, se las di y le puse las caricaturas. Yo me quedé dormido. Más o menos una hora después me levanto y todavía la niña estaba despierta. Le digo, mira que está. Y me dice, viendo las caricaturas, pero me dice, tengo una pregunta para ti, papá. Dice, ¿no viste las luces que estaban ahí arriba del librero? Y digo, acá digo, pues si yo no, yo nunca le dije de las luces, o sea, no, cuando me dijo eso, dijo, pues entonces no estoy loco, porque ella también las vio, uh-huh, cuando yo estaba dormido. Y dije, no, hombre, pues ¿sabe qué sería?
5: Oye, hasta pero...
2: entonces, ¿te notan?
5: ¿Esto desapareció?
2: Sí, o sea, desapareció. Yo cuando levanté la mano a querer tocar, a ver si se podían poner en mis manos, desapareció, se apagó. Haz de cuenta como si fuera un láser o algo así, con figuras geométricas, se estaban dando vueltas entre sí. Y yo cuando levanté la mano, desapareció.
5: ¿Eran de colores?
2: Sí, era como de color verde, verdes y azules. Mi niña, ella me preguntó, ¿viste las luces azules? Cuando ella me dijo que ella las vio, o sea, fue para mí como, okay, no estoy loco, porque ella también las vio.
5: Okay. Oye, ahorita no te vamos a preguntar y queremos que nos aclares esto. ¿Cuándo es que ya no se presentó este suceso? Pero tenemos que ir a una pausa. No te vayas, por favor. Vamos a regresar contigo. El Miedofón, mensaje de voz o de texto, 55-2193-5926.
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23: El majestuoso pavo real es un ave llamativa por su plumaje e iridiscente cola en forma de abanico decorada con ocelos en tonos azules, dorados y rojos. Su cola forma parte del 60% de su cuerpo y la utiliza para apareamiento. Se dice que las hembras eligen a su pareja en función del tamaño, color y calidad de la cola. Cada macho puede tener hasta 5 hembras. En el macho, el plumaje es mucho más vistoso que el de la hembra, aunque se cree que no puede volar, el pavo real puede volar distancias cortas.
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25: Estamos platicando con Manuel. Primero, el antecedente es despertarse todos los días a las 3 de la mañana. Después, esta figura que no sabe bien a bien qué fue, las luces de colores. Manuel, después de que tú viste y que tu hijita también te comenta lo de las luces, ¿esto se terminó o lo volvieron a ver otras noches o días?
26: Bueno, Gina, en esa misma semana que vi ese humanoide, no sé lo que sería, extraterrestre, demonio, lo que fuera, en esa misma semana, un día me desperté otra vez a las 3 de la mañana. Estaba mi tele prendida y al lado de la tele estaba con un pasajito para como un para ir al baño, una área atrás de la tele, o sea, no se veía, estaba oscuro.
25: Sí.
26: Y otra vez me levanté con un miedo, pero la verdad que ya después de 3 meses yo ya más que miedo tenía, estaba cansado de que todos los días no podía dormir, me sentía incómodo en mi cuarto. Uh-huh. Y cuando me desperté en lo oscuro, yo sentía que algo estaba ahí viéndome, que me estaba acosando, y ya, no hombre, que me paro de uno y le dije hasta lo que ya no, o sea, de todo, de su mamá, de su papá, le dije, por favor, déjame en paz. Digo, si de veras vas a venir a asustarme, pues a ver, de una vez, enséñame, ¿no? Uh-huh. Y pues hacía como quien dice, lo corrí, le dije, y de aquí no vengas a molestarme ya, por favor. Y desde ese día, Gina, nada más.
25: ¿Ya no se volvió a aparecer?
26: Nada más. Duermo a gusto, pero el susto sí me quedó.
25: claro, 3 meses no fue poca cosa por el tiempo que ya estabas en un momento que sentías que este miedo te avasallaba, ¿no?
26: Sí, no, hombre, ya estaba cantado. Dije, bueno, si va a venir a asustarme, pues de una vez, no, a ver, para ver a tenerle miedo a gusto, no.
25: Y me imagino que también preocupado por tu hija, al no saber pues qué
26: sí,
25: era.
26: Sí, porque, o sea, yo no. Sí, o sea, y al ver que ella también las vio, dijo, bueno, pues esos demonios y los extraterrestres que ya me quieren llevar, ¿nos quieren llevar o qué? ¿Qué show, no?
25: Bueno, pues es que sí queda la duda, pero las presencias de estos seres que se fueron en cuanto tú decretaste y además con voz firme y de autoridad les dijiste, no sé si eran una o varias, pero les dijiste que ya no estuvieran ahí y mira, bien que resultó.
26: Sí, así es.
25: Oye, pues muchas gracias. A ver, vamos a invitar a los amigos que se identifiquen con estas características que tú nos acabas de dar, porque por una parte la presencia constante de estas presencias y el miedo que tú expresas que tuviste, pues estaban ya agarrando su camino, se estaban ensanchando, y entonces de esta parte podríamos pensar que eran seres negativos. Acuérdate que ellos se engrandecen, se alimentan de nuestro miedo. Pero cuando tú cortaste de tajo y les dijiste que se fueran, pues ya no estaban. Entonces, yo en un momento dado sí pensé que podrían haber sido seres extraterrestres, pero aquí queda la duda y la mejor participación es la de nuestros amigos que nos están escuchando. Entonces, Manuel, ¿qué te parece si también escuchamos las opiniones, incluso también de Daniel Romo, que él está enfocado a la ufología, y vamos a seguir escuchando?
26: Sí, muchas gracias, Manuel, de corazón, y sigan echándole ganas, Dima y Nacho.
0: Gracias, amigo.
25: Gracias, igualmente. Saludos.
26: Okay, nos vemos.
0: Hasta luego, que tengas buena noche. Ese tipo de experiencias que nos dejan una especie de cicatriz en nuestro recuerdo, porque aquella vez vimos esas luces de color azul. Pensé que me lo imaginaba, pero hasta mi hija me comentó: oye, papá, ¿también viste las luces? ¿De qué se trata?
1: Buenas noches, Gina y Nacho.
0: Saludos.
1: Luis, otra vez saludándolos desde Ciudad Juárez. La voz que escuchas cuando mando el mensaje de voz, Nacho, no te espantes, es el celular, pues yo soy una persona invidente y dependo del talkback para poder manipular mi celular.
0: Muy bien, entendido, mi amigo, entendido.
1: Hola, buenas noches, Gina y Nacho, y a todos los peludomaníacos. Reportándome Luis desde Ciudad Juárez, un fuerte abrazo y un saludo para todos. Excelente su programa, nunca me lo pierdo. Luego me grabo y estudio unos buenos relatos para participar con ustedes, pues okay. En estos casi 30 años de escucharlos, nunca me he atrevido a participar en La Mano Peluda, pero
0: okay, amigo,
1: no lo duden que voy a buscar algo muy bueno y voy a hacer lo posible por no ponerme tan nervioso cuando me marquen. Saludos, los aprecio mucho. Luis desde Ciudad Juárez.
0: Señor.
25: Claro que sí, Luis, estamos entre amigos, así es que no tienes que preocuparte, porque sabes que además nosotros siempre hemos promovido que cada uno de ustedes que participe merece todo nuestro respeto y atención de todos los que estamos aquí reunidos. Entonces te esperamos muy muy pronto. Hablando de estas brujas, de esta leyenda venezolana, proviene de un pueblo de la costa oriental en donde se cree que existen muchas brujas y llamadas así chupasangres o también mujeres vampiresas. Muchas son las historias que se cuentan sobre estas brujas que habitan en el mundo, pero ahí en Venezuela estas malévolas criaturas son el símbolo del mal que habita en su tierra. Y ahora vamos a seguir escuchando relatos y poco a poco vamos a ir conociendo más del tema. Hola, buenas noches.
2: Hola, buenas noches, Regina. Soy Miguel del Pacífico, que te está marcando.
25: Miguel, ¿cómo estás?
2: Bien, bien, muy bien. Buenas noches. ¿Cómo están ustedes?
0: Bien, amigo. Bien, muchas gracias.
25: Con gusto saludarte.
2: Pues los felicito porque siguen al programa. Llena Nacho.
0: Sí, amigo.
2: Pues si hay chance, quiero contar un relato.
25: Claro que hay chance. ¿De qué se trata?
2: Bueno, pues empezamos el relato pues andándonos por ahí, aquí y allá, ¿verdad? Pues en los ranchos, en los campos de trabajo, a veces hay gente que viene de otras partes, de ranchos, de pueblos, pero esta, pues no me la contaron a mí, pero como estaba en el mismo cuarto donde habíamos puros solos en ese tiempo por cuestiones de trabajo, había un muchacho que era de Michoacán, él contó una historia que sucedió, no recuerdo si dijo nombre de pueblo o de rancho, ¿no? Porque pues unos son ranchos y otros son pueblos.
0: Claro.
2: Cuenta así, dice que pues los campesinos, no, en aquel tiempo, no sé, ahorita sembraban las tierras de temporal con yuntas y así, no han de saber ustedes pues por allá en los años de 1900 y feria, ¿no?
0: Sí, sí, amigo.
2: Que salió el campesino, el padre de familia de la casa, en la mañana a buscar la yunta que andaba en el cerro, en el agostadero, ¿no? Los animales de trabajo como caballos y bueyes, yuntas, pues,
25: sí.
2: Los echaban en la noche, había en partes de este agostaderos, pues, para que los animales comieran, ¿verdad? Y que salió el campesino en la mañana, pues, de la casa, almorzó en la casa y le dijo a la mujer allí, pues, que le echara unos tacos, ¿verdad? Pues en aquel tiempo relató al muchacho que en una servilleta la esposa le echó unos tacos allí, pues porque iba a ir por la yunta y la iba a uncir y se iba a ir a trabajar a la tierra, pues, ¿verdad? Y salió el hombre y en una parte de ahí del cerro, por allí, vio que había una puerta abierta, estaba una puerta, ¿no?
0: Uh-huh.
2: Y que el hombre se metió. No, pues entró y adentro era un mercado de un bullicio de lo que es un mercado, pues, ¿verdad? Ustedes saben lo que es un mercado, ¿no?
0: Sí.
2: Tenía fruterías y, bueno, de todo lo que se vende en un mercado, pues.
0: Okay.
2: Y que lo que él duró allí fue en darle una vuelta al mercado y allí un ratito, pero afuera pasaron 3 años... que no llegó el hombre, se perdió 3 años y pues en su casa hoy durante 3 años ellos no supieron la familia qué pasó con él, ¿verdad? Que fue del padre de la familia de la casa, pues.
25: Sí.
2: Entonces, porque lo que estoy relatando, contó el muchacho que esto también lo narró el mismo padre de familia cuando salió, ¿verdad?
0: Sí.
2: Él anduvo ahí un rato allí, pues un bullizo allí, y pues que agarró una manzana y ya después de un rato se salió, pero afuera habían pasado 3 años y que llegó a la casa pues con la servilleta y los tacos que llevaba y la ropa que traía cuando salió hacía 3 años. ¿Cómo se sentiría la familia de sorpresa, no?
25: Sí.
2: Que dijo, le dice la esposa, ¿cuál yunta? Dice, ¿cómo que en 3 años que ¿cuáles 3 años? Dijo, pues si me acabo de ir. Digo, ¿cómo que te acabas de ir si pasaron 3 años? Y pues eso le sucedió, cuenta según la historia, como relató el muchacho ese de Michoacán. el señor estuvo un ratito allí, ¿me entiendes? Le dio unas vueltas al mercado y miró todo el bullicio allí. Y luego, ya me voy. Y pues salió por la misma puerta, pero afuera habían pasado 3 años. Imaginas cómo se sentiría la familia, no sé, ¿verdad? Pero bueno, ese es mi relato.
25: Miguel, la familia y él mismo. A ver, permíteme, tenemos que ir a una pausa. El Miedofón, mensaje de voz o de texto, 55-2193-5926.
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20: Fue capturado Christopher N., ambos señalados del delito de extorsión agravada. Con el fin de promover el deporte de forma segura en espacios dignos para las mujeres, el diputado del Partido Verde Ecologista en la Ciudad de México, Jesús Esma, recordó la iniciativa Cancha Segura, que tiene como objetivo transformar los espacios deportivos en la capital para contribuir a una ciudad más justa, segura y humana para todas. El Servicio Meteorológico Nacional informó que 23 estados del país vivirán una onda de calor este viernes, con temperaturas de hasta 45 grados centígrados. Por otra parte, recordó que también dará inicio la temporada de huracanes 2026 en el Océano Pacífico.
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25: Continuamos y la experiencia que nos comentó y está platicando Miguel, yo creo que fue también una impresión muy fuerte, tanto para la familia como para él, porque simplemente dijo, fue algún tiempo, media hora, una hora, no sé, y aquí estoy de regreso. ¿Cómo que pasaron 3 años? Es una situación muy fuerte, y este tipo de fenómeno se le conoce como pérdida del tiempo o missing time. Muy fuerte, ¿verdad?
2: Por eso te digo, allí termina la historia, ¿no? Pues ya él ya se presentó allí con la familia, pues ya, pues seguramente alguna discusión, alguna incredulidad o pues algo, ¿no? Que pudo haber sido, y él, no, pues me acabo de ir, y pues llegó con la misma ropa, como había salido, y comprobaba porque llevaba la servilleta con los tacos todavía, pues.
25: Vaya. Algo muy fuerte, ¿eh? Y muy difícil de creer.
0: Fíjate lo que...
25: Para la familia, ¿no?
0: Lo que dice Leo, dice, he escuchado esos casos, pero de personas que se meten en una cueva y salen después de algunos años, pero para ellos fueron simplemente unas horas. Algo parecido, ¿no? Entraron como en otra dimensión, una puerta dimensional, que puede ser cierto en el campo, en un cerro, o en este caso, en un pueblo donde entraron a algo que era muy parecido a un mercado. ¿verdad, mi querido Miguel?
2: Sí, sí. Ese fue mi relato, esa historia la contó, ya te digo, ese muchacho de Michoacán, pues que eso había sucedido allá en esa parte de allá, en un rancho, en un pueblo por allá. Y pues ya lo demás, pues no nos imaginamos qué pasó con la familia. Y él, ¿verdad? Pues él se presentó, ¿no? Pues sin el cabo de ir en la mañana, pero como ya se me hizo tarde, pues me regresé, ya no fui a buscar la yunta. Ya habían, ¿cómo diré? Sembrado las tierras 3 años, pues.
0: Sí.
2: La familia, y eso pasó, pues. Ese es mi relato, Gina, Nacho.
25: Muy bien. Amigo. Ya lo habían dado por desaparecido. Sí, una experiencia muy interesante y que sí. Aquí hemos escuchado algunas parecidas. Nosotros te agradecemos muchísimo, Miguel. Saludos hasta Hermosillo.
2: Aquí también, Gina, Nacho, sí, aquí se escucha mucho, aquí los escuchamos mucho, porque, mira, yo soy guardia de seguridad, pues trabajo de noche. ¿Te imaginas escuchar programas todavía al rato? Me viendo el programa de La Mano Peluda, y así yo sigo con el estilo de vida.
25: Ay, pues es que tú tienes un trabajo que de repente en la madrugada también puedes vivir experiencias espantosas.
2: No, sí, ya las he vivido, ya he tenido experiencias en el trabajo. Ay, mira, después, no sé si pueda con... No, esta no es, esta es algo que a mí por casualidad me tocó darme cuenta por un libro, ¿no? Pero no sé si pueda contar, es corto un relato que...
25: Pues claro que sí, Miguel, ya estamos aquí, hay que aprovechar.
2: No. Pues una vez andando por ahí también en el trabajo, en alguna parte me tocó la casualidad de que yo me encontré una revista, ¿verdad? Una revista por allí completa. Y en esa revista, pero esto sucedió en Argentina. Narraba la historia así al comienzo, que por allá, no sé, sería 1300 o... Hablaba, ¿se acuerdan? Han de saber ustedes que hace muchos, en otros siglos, había expediciones que venían de otros países, como ingleses, holandeses, que atravesaban el continente, ¿no? De ¿sí? hecho, los holandeses se sabe que fueron los que dejaron la ciencia esa del papalote para sacar agua, ¿verdad? En los cerros, en los montes, donde no hay corriente ni nada de eso. Han de saber que existen unos papalotes que sacan agua y son de aire, pues.
25: Sí.
0: Caray, eso no lo conozco, mi amigo.
2: Ah, qué caray, pues. Por aquí hay muchos, aquí en pueblos, en ranchos de la sierra que están alejados de las corrientes y todo eso. Bueno, de corrientes me refiero a energía eléctrica, pues.
0: Sí.
25: Pues son como molino de viento, ¿no?
2: Sí, de viento, o sea, pues decía así que algunos exploradores en Argentina, pero en aquellos tiempos dejaron una, después de ir, se regresaron y dejaron una, ¿cómo se les llama? Una jauría de perros, algunos perros, y narraba que se fueron reproduciendo y como no se hicieron salvajes, y esos perros se fueron reproduciendo tanto que caían, decía así, a las granjas y arrasaban con todo, con gente y animales y todo en las granjas, ¿verdad? Granjitas así que había, pues, donde había, digamos, borregas, serían vacas y así animales, ¿verdad?
0: Sí.
2: Y arrasaban con todo y llegaron a ser tan feroces y tanta la cantidad que hablaba de 60,000 perros.
25: Ah, caray.
2: Bueno, ya con el tiempo, ¿verdad? La historia narraba.

0: archivo y todas esas armas modernas, pues. Y que salieron a... Hubo una batalla campal. Una batalla campal. O sea que las tropas se alinearon como en combate, pues. En combate y las tropas argentinas del gobierno tuvieron una batalla, así decía la historia, una batalla campal, o sea, en el campo. Uh-huh. Y los perros se, ¿cómo te diré?, pelearon con, porque por ahí eran salvajes, pues, y de esa manera subsistían, sobrevivían los perros, pues. Y así fue la terminación el exterminio de eso que estaba sucediendo, ¿no? Tuvo que el gobierno mandar tropas, no, yo creo que pues también serían miles de soldados, ha de haber sido, ¿verdad?
1: Sí.
0: Y la historia termina en eso, que pues terminaron esa historia en que el gobierno tuvo una batalla campal, a campo abierto, usted dice, pues, y termina con la narración que dice que de esa manera acabaron con ese peligro, ese, no sé cómo llamarlo, no, pero, o sea, de esa manera allí terminaron. Pero ya hablaba, dice la historia, que ya eran 60,000 perros, fue lo que había en total.
2: Y muchísimos.
0: Y ya tengo, esa la cuento, pero me tocó por ahí andando así, me encontré esa revista, yo la leí y esa es la narración que tenía la revista de eso, fíjate, sucedió en Argentina.
1: Ah, Argentina, también está aquí presente en La Mano Peluda. Nosotros te agradecemos muchísimo, Miguel.
0: No, pues muchas gracias por atenderme y por darme la oportunidad. Y saludo a ti, a Nacho, Gina y a todos los pelomaníacos que escuchan La Mano Peluda. Aquí en Hermosillo es muy escuchada, porque hay mucha gente que trabaja de noche, pues.
1: Oh, qué gusto. Claro, saludos para todos los amigos que nos están escuchando en Hermosillo. Oye, ¿nos escuchan en qué frecuencia?
0: Pues yo no sé, aquí hay una estación de radio que es Radio Fórmula Hermosillo.
1: Ah, sí, ok.
2: Es correcto.
1: Bueno, pues nosotros te mandamos un saludo, gracias por haber participado.
0: Sí, y ahí luego en otra oportunidad, a ver si me acuerdo de otra historia y pues ahí les vuelvo a si me dan la oportunidad.
2: Claro.
0: Podemos platicar, Jena.
1: Sí, y ¿cómo pues, no?
0: Pues felicidades y pues muchas gracias a ti y a Nacho, ¿no?
2: Siempre gracias, mi amigo.
0: Y cuando el programa siempre miente Hermosillo, Gina, porque pues aquí te decís siempre para decirte que es exacto desde que estaba Juan Ramón y luego Rubén también.
2: Descanse, sí.
1: Claro. Oye, pues sí, ya tenemos tanto tiempo, 28 sí. años y vamos 28. Por más.
0: 28 años, fíjate, y cuando no hablo yo, de todos modos, escucho el programa y escucho todos los relatos que otros cuentan, ¿verdad?
1: Uh-huh. Qué bien, entonces te vamos a poner una estrellita de persona bien portada con nuestros relatos. Te mandamos un saludo, que estés muy bien, Manuel.
0: Muchas gracias,
1: Miguel.
0: Pásenla bien.
2: Gracias. Hasta luego, mi querido amigo. Fíjate que eso de los perros se dio muchísimo acá en el parque de Chapultepec, un tiempo, no sé si todavía, era peligrosísimo, se juntó una jauría de perros que obviamente vivían en la calle, en el campo, entonces de repente iban los corredores y los atacaban porque obvio estaban hambrientos. No, fue algo muy, muy peligroso. Saludos a nuestros amigos Ángel López desde Real Granada, Tecámac. Saludos Gina y Nacho y a toda la familia. Oscar Román, también desde Laredo, Texas, nos manda un saludo. Oscar, bienvenido, amigo. Junior Sánchez también andaba un poco malito, ya se está mejorando. Qué bueno, me da gusto. Ahorita los vamos a seguir nombrando. Mientras tanto, vamos al corte, Gina.
1: El Miedofón, 55... 2193-5926.
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2: El Monte Everest es el pico más alto del planeta con 8.848 metros sobre el nivel del mar. Está ubicado en los límites de Nepal y China en la cordillera del Himalaya. Se estima que el Everest tiene una antigüedad de entre 50 y 60 millones de años. Se formó por el choque de las placas tectónicas de la India y la Euroasiática y se eleva aproximadamente medio metro cada siglo.
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6: Continuamos este tema de las brujas, que en todo el mundo, no solamente en México o en Venezuela, como es el caso del que hoy estamos platicando, sino que ha habido relatos que pues nos pueden erizar la piel, ¿eh? Se dice que durante el día son mujeres como cualquiera, que no hay nada extraño, que incluso podrían ser más atractivas para la gente, pero al llegar la noche se convierten, por ejemplo, en grandes pájaros negros con un aspecto terrorífico. Se cuenta que mientras los pueblerinos en esta región que te digo, allá en la costa oriental de Venezuela, ellos duermen y las brujas caen, descienden sobre el tejado de las casas y buscan a sus víctimas para alimentarse de ese líquido vital. Vamos a continuar con el tema y tenemos a Yair, que está aquí desde Texas. Buenas noches, ¿cómo estás?
7: Yo y ustedes.
6: También aquí escuchando relatos muy interesantes.
7: Bueno, ¿se acuerdan que hace algunos días les comenté que tenías un problema en el trabajo? No sé si recuerden que había un italiano que era el que tenía el trabajo en la constructora con la que tenemos y que ¿sí? le pidieron alguna almas ahí sí que no quiso. Okay, bueno, nos hablaron esta semana, nos presentamos el día de ayer para comenzar otra vez el trabajo. No sé si recuerdan que yo les dije que una había algunos güeros o algunos anglosajones que se estaban riendo de él, que no le creían las cosas que estaba pasando. Hoy comenzamos la nueva construcción, empezamos a acomodar las cosas y todo. Dos de las personas que se rieron se accidentaron.
3: No me digas.
7: Se accidentaron. Se les cayó una grúa con unas cosas ahí, a uno le apachurró una pierna al otro y se volvió a parar todo. Todo se volvió a parar y parece ser que ahora ya las personas que estaban incrédulas empezaron a ponerse nerviosas, ¿me entiendes? hasta yo dije, ay Dios mío, ¿qué es lo que...? Ahora sí ya, o sea, uno no sabe nada, pero... Por conforme a ustedes que escucha y ve y lo que escucha uno y oyendo de las personas que estaban riendo y que él dijo lo que había pasado y todo eso y ya los accidentes que están pasando, sí. ya se está uno, ¿cómo se dice?
3: Sugestionando,
7: sí, varios de ahí, no nomás soy yo, ya son varios.
6: Oye, porque cuando pasa ese accidente, sí lo ligan con lo que había ocurrido con este arquitecto.
7: Sí, el muchacho volvió, se fue para Italia, ya está, y todavía supuestamente uno de los amigos, que es muy amigo de él, uno de los que se accidentó, porque él sí, pues supuestamente sí le creía o algo así, le comentó, habló por teléfono con él y él les dijo que no se metieran con cosas así, que supuestamente que la abuelita de él le había dicho a este que si era posible que se retirara, que se saliera.
6: Fíjate, aquellas personas incrédulas ahora con el accidente, y yo creo que se siente un ambiente tenso.
7: Feo, se siente muy feo, ya nadie quiere trabajar, nadie quiere, es más, yo hasta nosotros mismos ya, yo ya pedí mi cambio, hay otro trabajo, está un poquito más lejos, pues yo aquí vivo en Texas, pero hay otro trabajo que está en Nebraska y nos queremos ir mejor para allá, o sea que no queremos ni estar aquí. No sé qué es lo que está pasando, pero se puso un poco tenue en el aspecto esto, y todo fue como tirándolo a broma, tirándolo a juego, y ya cuando menos pensaron, no han avanzado en el trabajo, están pasando muchos accidentes, demasiado, y o sea, momentáneamente ahorita es demasiado el gasto lo que está pagando la compañía y no avanza.
6: No, pues es que sí, más vale salirse de ese entorno.
8: Sí, hay una atmósfera muy contaminada, sí. De plano.
6: Ojalá que sí te den tu cambio.
7: No, eso es lo que yo espero, me siento, no, de veras, y ahorita lo quise comentar porque, pues como quiera, ahorita tenemos el tiempo libre, hoy se los estoy escuchando en vivo y me siento, pero wow, a gusto, porque todo el tiempo estoy en los podcasts y a veces quiere uno comentar y oye las pláticas de los demás y, ay, esto yo quiero comentar, y ahorita lo estoy comentando, lo estoy oyendo en vivo. Y dije, no, y que vean que sí es cierto, las cosas cuando pasan, pasan, y cuando dice uno no se las cree, y yo era unas personas de que sí creo las cosas, pero no creía, así que dijera, ah, me va a pasar a mí, como dijo el arquitecto, porque yo, y ahorita que nos está pasando a todos, ahí estamos parados, ya todos, más yo ya estoy pidiendo hasta mi cambio, y todos, no nomás yo, son varios, y están las cosas, pero feas.
6: No, pues sí, es que no por no creer, como le sucedió a estos chicos, no te va a suceder.
7: No, y nosotros los vimos, o sea, yo no sé, o sea, me pongo a pensar, yo, ellos estaban riendo y yo escuché la plática riendo, o sea, que ellos estaban riendo y que, ay, sí, dijo fábulas de los demás, cómo van a creer en esas cosas y quién sabe qué, y ¿ves? Ahorita lo que está pasando, yo, dos de ellos están hospitalizados y el otro no sé qué estará pensando. No sé qué estará pensando, porque eran tres personas las que dijeron eso.
6: Yo creo que cuando supieron de este accidente de los dos chicos, hasta se les erizó la piel, ¿no? Un escalofrío les recorrió el cuerpo.
7: ¿Cuál? Sí, cuando los avisaron, sí.
6: Sí. Qué bueno que te reportas para dar el seguimiento a lo que nos habías platicado y que este arquitecto dice, más vale... Aquí no,
7: él está en Italia ahorita, él se fue. Sí, él dijo que quería tener que un corrió, descanso con su familia, que él no quería nada, él se fue ahorita hasta allá. Él. Y yo lo digo porque, un amigo de él, que es muy amigo de la constructora donde estamos trabajando, tiene contacto con él y él dice que, y cuando se dio cuenta, porque él le habló que las personas habían tenido ese accidente, y él mismo dijo, no, les dije, por favor, dijo, si tienen conciencia, retírense, eso es lo que les estoy diciendo, dijo... Háganlo, dijo, mi abuela sabe poco, dijo, pero lo que me dijo es que te aleje.
8: Oye, amigo, recuérdame, por favor, ¿cómo fue que recibió el mensaje el arquitecto?
7: Supuestamente dice que, lo que yo oí la plática que estaba oyendo con ese día, que supuestamente dijo que había una persona, una persona de la índole de... como era de los indios nativos de Estados Unidos, que se le había acercado y que le había dicho que no iba a poder hacer nada o que no se podía hacer nada, y que él quería que le diera siete almas, que le quería siete personas, algo así, que él se había asustado mucho y que eso fue el, que se, o sea, ellos se estaban riendo, que eso fue la excusa que él puso para renunciar.
6: Pues es una situación bastante tétrica. Vamos a estar al tanto y nos informa si te dieron el cambio y qué es lo que sigue pasando en esta zona.
7: Pues yo ya me voy. Yo ya no quiero saber nada. Una cosa es que sea uno un peleomaniaco y que le gustan las historias, otra cosa es que esté en medio de ellas, pero es que no me gustan estas cosas.
6: Dicen
7: vivirlas,
6: que...
7: no, me gusta escucharlas, no vivirlas.
6: Oye, a una sabiduría en las redes de las que ponemos después de venir de corte, dice, no es lo mismo invocar al diablo que verlo llegar, ya, y cuando llegar, lo ves de cerca, dices, no, aquí yo no estoy.
7: Con las energías no se juega. Muchos piensan que es una cosa que no existe, y cuando ya están las energías, es una cosa muy dura. Uno piensa que es una mentira, pero ya cuando estás jugando con energías, es diferente. Ya empiezas a ver que te afecta a ti, te afecta a todo lo demás, tu entorno, lo que está a tu alrededor, y es cuando empiezas a ver que sí es cierto.
6: Ok, pues nosotros te mandamos un gran saludo, bendiciones para ti y ese cambio que llegue pronto.
8: Así es.
7: Igualmente para todos, y que se la pasen una buena noche, y aquí estoy en contacto y por primera vez otra vez en vivo. Me dan chanta.
8: Cuídense, okay,
7: les doy una buena noche a todos. Nacho.
8: Hasta luego, mi...
6: Que estés muy bien.
7: Hasta luego.
6: Saludos.
8: Saludos, mi amigo. Pues sí, debe ser bastante estresante, ¿no? Ver que están ocurriendo cosas, ya les habían advertido. Bueno, de hecho, ahorita lo comentó, ¿no? Todavía nos recordó un poquito este caso, que sí fue muy, muy particular. Un arquitecto está comisionado a hacer una obra y de repente escuchó un mensaje. Alguien le dijo que, pues realmente, si quería concluir esa obra, tenía que ofrecer en sacrificio 7 vidas o 7 almas. Y entonces ahí fue donde dijo, no, ¿sabes qué? Yo a eso no le entro. Y estamos hablando de Estados Unidos, estamos refiriéndonos en este caso particular a cosas que se dice y se comenta aquí en México, pueden darse esas historias increíbles. Pero, ¿por qué le dio miedo al arquitecto? ¿Será que era muy supersticioso?
6: No, porque me acuerdo que él no creía, Nacho, pero dijo, bueno, yo no creo, pero eso no significa que yo me vaya a involucrar al entregar a 7 almas, 7 personas. Y yo creo que fue una decisión muy sabia de él no comprometerse.
8: Bueno, pues vamos a la pausa y regresamos.
6: Nos despedimos de las estaciones que nos escuchan una hora solamente en la República Mexicana, y al regresar de la pausa, continuamos con el mundo entero. El Miedofón, 55-2193-5926.
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10: ¿Te has preguntado qué contienen los productos que consumes a diario? Conocer los ingredientes es el primer paso para elegir mejor.
11: Exacto. Por eso, una gran alternativa es preparar tus propios productos en casa.
10: Hoy te contaremos sobre las tecnologías domésticas, una opción para cuidar tu salud y tu bolsillo al mismo tiempo.
11: Por eso, te enseñaremos a preparar una crema de cacahuate para toda la familia.
10: Presta atención y quédate con nosotras.
5: Revista del Consumidor.
11: Desde hace más de 4 décadas, en la Profeco brindamos opciones para elaborar productos útiles, seguros, económicos y con excelente calidad.
10: Se trata de las tecnologías domésticas, una pieza clave de nuestras actividades de educación para el consumo.
11: Con ingredientes que se encuentran fácilmente y procedimientos simples, buscamos que las infancias y las familias tengan alternativas para elaborar lo que necesitan a un menor costo, comparado con los precios que ofrece el mercado.
10: Todo este esfuerzo tiene el respaldo del Laboratorio Nacional de Protección al Consumidor, donde se encargan de validar cada receta.
11: Con la meta de cuidar el bolsillo de los hogares y ofrecer nuevas alternativas, la Profeco organiza talleres en toda la República a través de sus oficinas de defensa del consumidor.
10: Tan solo en 2025 se realizaron 10.983 talleres de tecnologías domésticas, logrando apoyar a 347.500 personas en todo el país.
11: Esta labor ayuda directamente al ahorro familiar, fomenta un consumo más consciente y desarrolla habilidades que impulsan la autonomía económica.
10: Incluso, estas tecnologías han servido para quienes desean emprender y generar algo de dinero extra. Bajo este modelo hemos hecho, por ejemplo, limpiador de piso, pasta dental, gel para el cabello, protector solar y productos de confitería y panificación.
11: Hoy toca el turno de la crema de cacahuate.
10: ¡Comenzamos!
11: Con pocos ingredientes podemos hacer algo muy rico. Prueba de ello es que para hacer crema de cacahuate necesitaremos solamente
10: una taza de cacahuates pelados sin sal, una cucharada de piloncillo molido y una cucharadita de extracto de vainilla.
11: Seguro tienes en casa alguno de los ingredientes. De cualquier forma, se consiguen en el mercado más cercano.
10: De utensilios necesitaremos un procesador de alimentos o licuadora, taza medidora, cuchara sopera, cuchara cafetera, espátula de plástico y para envasar, un frasco de vidrio con tapa hermética.
11: Y esto me encanta, Nat. Una ventaja más de esta tecnología doméstica es que solo toma 30 minutos hacer la crema de cacahuate y en cambio se conserva por mucho tiempo. Su caducidad es de un año.
10: Pues manos a la obra. Para empezar, molemos los cacahuates en el procesador de alimentos hasta formar una pasta. Es importante que lo hagamos en intervalos cortos y al mismo tiempo ir reduciendo la velocidad mientras se va moliendo. Ya que tengamos la pasta de cacahuate y sin apagar el procesador, agregamos el piloncillo y la vainilla.
11: Mientras integramos todo muy bien, quiero comentarles que la crema de cacahuate es rica en proteína vegetal, tiene grasas saludables y mucha fibra.
10: Volviendo a la receta, hemos seguido mezclando en el procesador. Continuamos hasta obtener una crema suave y homogénea.
11: Ojo, si queda muy seca, podemos agregar media cucharadita de aceite vegetal. Se va agregando poco a poco en el procesador para que se incorpore correctamente.
10: Ahora, a envasar. Con ayuda de la espátula, vertemos la crema de cacahuate en el frasco de vidrio y lo etiquetamos con la fecha de elaboración y caducidad.
11: Esto es primordial para que luego no estemos comiendo algo ya caducado que nos pueda hacer daño. Finalmente, recuerda que hay que mantenerla en refrigeración.
10: Además, toma en cuenta que si con el tiempo percibes un aroma rancio, debes desecharla de inmediato, independientemente de la fecha de caducidad.
11: Da ese paso hacia un consumo informado e inteligente y anímate a elaborar esta tecnología doméstica.
10: No olviden que pueden ver más procedimientos de diferentes tecnologías en el canal de YouTube Profeco TV.
11: ¡Hasta la próxima!
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14: Muy buenas noches, bienvenidos a este su programa Estilo de Vida. Yo soy su amigo Gerardo Medina, me da muchísimo gusto que nos acompañen el día de hoy aquí a través de esta su casa Grupo Fórmula, donde damos poder a tu voz. Acompañado de la gratísima compañía de Miriam Díez.
15: Hola, ¿cómo están? Bienvenidos, espero que la pasen muy bien con nosotros.
14: Y Marquito Silva.
16: Gerrito, muy contento de estar dando cuenta con todos ustedes aquí en Estilo de Vida.
14: Bueno, pues vamos a ponernos de acuerdo, yo vengo casi al funeral. Tú vienes esplendorosa y tú como si te bajaras de la moto.
16: ¿Cómo debe de ser? ¿De qué bajaste de la moto?
14: ¿Cómo está este rollo? Jerry,
16: ¿cómo está este rollo? La adrenalina. Gracias a mi preje tengo energía desde en la mañana. Oye, tú debes de tomar.
14: En mi pueblo le dicen a la vejez viruelas, mana.
16: No, Jerrito, le decimos vivir, vive la vida.
14: Vive la vida.
15: Esa es, sobre esa es este chamarra espacio. Como de moto, de malo.
14: Sí, de James. ¿No?
16: Sí, ¿verdad?
14: Sí.
16: Pero bien, ¿no, Jerrito?
14: No, claro que no.
16: Pues no, ok, está mal entonces. Está lo, mal. Porque lo dice el jefe.
14: Vístete,
16: está mal.
14: Vístete como los de tu edad. Traje, corbata, bastón.
16: Ay, ay, ay, si no trabajo en una oficina.
15: Pero vas bastón.
16: ¿De dónde?
14: Andadera, silla de ruedas.
16: Qué poca abuela, tú, Jerry.
15: Bastón.
14: No. ¿Y tú, Miriam? Negligé, bikini, ¿cómo debe de ser?
15: No, ya no.
14: Ya no.
15: Ya no alcanza para comprar eso.
14: Fíjense que quiero empezar el programa con algo que vi. No es una reflexión. Es algo que vi que publicaron de Sofía Loren.
16: Sofía Loren.
14: En el año 1965, que decía Sofía Loren, prefiero comer pasta y beber vino que ser talla cero. Y fíjate que eran cuerpos muy redondos. Sí. Igual que el de Silvia Pinal, igual que el de
16: Ana Berta
14: Lepe, el de la Tongolele, ¿no?
16: Así.
14: Fíjate que
15: eran acinturados.
14: Voy a comentar una vez, estaba yo en el teatro este de Manolo Fábregas, el que está el Aldama era, ¿cuál era?
16: No, el San Rafael,
14: de San Rafael.
15: San Rafael.
14: Que ya lo tiraron. Lo tiraron. Estábamos en el Teatro San Rafael y estaba Tongolele y estaba otra gloria del cine nacional, ¿no? Y entonces le dice Tongolele, en aquel entonces, hace ya unos 4 o 5 años, le dice, es que yo ocupo, yo lo que nunca entendí por qué Yolanda Montes siempre habló como pocha.
16: Sí, exactamente.
14: Es que yo siempre, toda mi vida, o sea, sí nació en Nueva York, pero güey, llevaba 80 años en México.
16: Sí.
14: O sea, y para que te siguiera robando como si fuera espía rusa. Bueno,
16: sí, no.
14: Entonces, y le dice a la otra actriz, no voy a decir cuál para no crear polémica, dice, yo toda la vida he sido la misma talla. Y le dice la otra, o sea, gordita.
16: Ay, qué barbaridad. Sí, fue muy mola, ¿eh?
14: Así le contestó.
15: Es pelear, ¿verdad?
14: Después te cuento quién fue. Pero bueno, o sea, yo creo que así se llevaban, ¿no? Y esto es porque, fíjate que sí, en aquel entonces eran cuerpos más rellenitos, más los bracitos más gorditos, la cinturita sí la cuidaban mucho, aunque Sofía Loren no tenía tanta cintura.
15: Es que sí hay cuerpos, ¿no? Hay cuerpos que son más redondeados, hay cuerpos que son como más...
16: ¿Como de guitarrita le decían?
15: Más, así.
14: De guitarra, ¿no? Como que otras, por ejemplo, Miroslava, María Félix, todos ellos tenían cuerpos muy torneaditos, ¿no? Entonces, no se mataban de hambre.
16: No
14: se mataban de hambre, ni tampoco existía eso de ir a brincar como Apache Marihuana en el gimnasio, los aeróbics y todo ese rollo de todo el ejercicio de hoy en día, ¿no? No se acostumbraba a que se pusieran a hacer ejercicio en aquel entonces, ¿no? Eran cuerpos muy naturales.
15: Sí, hacían ejercicio.
14: No, muchos no. No eran, o sea, no había ni gimnasios en aquel entonces, bueno, para acabar pronto. Entonces,
16: era como mal visto, ¿no? Que una mujer entrara a un gimnasio.
14: Que una mujer entrara a un gimnasio, no se acostumbraba. Y luego los gimnasios eran para boxeadores y...
16: Sí, como...
15: ¿Sabes que habían más? Como los clubs y esas cosas.
16: Sí, que es distinto un gimnasio.
14: Sí, como el Mundet.
15: Mi mamá y todas las señoras siempre estaban...
14: Pero iban a nadar.
15: Que si la natación, que si la yoga, que si la gimnasia, quién sabe qué, que si...
14: Pero no existían. El ejercicio se comenzó a poner de moda en los años 80s, de cierta manera con Jane Fonda.
16: Ella fue
14: que comenzó a sacar los videos, pero ya comenzó en los 90s. Yo estoy hablando de 1965, donde no había nada.
15: Nada.
14: Todos eran cuerpos naturales.
15: Íbamos empezando nosotros abriendo los ojitos.
14: Los ojitos de la vida.
15: Exacto.
14: Bueno, los abrimos rápido, ¿verdad? Porque ya ves que a los 10 días los perros y los que son bien nunca, ¿no? Entonces, que entendió antes que todas un juego que no ha cambiado, solamente se ha vuelto más caro, ¿no? Dice, yo prefiero beber vino y comer pasta que ser talla cero.
16: Pues sí, es cierto.
15: Yo también.
14: Ella lo dijo, ¿no? ¿Y por qué? Porque antes era la dieta. Hoy es el Botox, la lipo, el filler, la nariz, los labios, la cintura. Un catálogo infinito de arreglos para un cuerpo que nunca pidió ser arreglado.
15: Pues sí.
14: Y no es coincidencia. Una mujer que no se acepta, compra.
16: Pues sí, para
14: eso
16: poder
14: eso es el marketing.
16: Pertenecer.
14: Una mujer que se odia, consume. Una mujer que vive en guerra con su espejo, es un cliente perfecto.
15: Pues sí.
14: ¿No? La inseguridad de las mujeres es un negocio billonario. No te venden belleza. Te venden la idea de que sin ellos no eres suficiente.
15: Sí, siempre
14: tienes que comprar
15: así.
14: Maquillaje, tienes que comprar tintes de pelo, tienes que comprar fajas, tienes que comprarles todo.
15: Oye, y ahorita ya no se usan ni las medias, que acuérdate que hubo una época en la que todos llevábamos medias y depende de, ¿no?
14: Imagínate la marca Dorian Gray.
15: Sí.
14: Potrimillonaria.
15: Así es, y tenían unas medias de los tacones. Los tacones, bueno, tacones todavía sí se usan.
14: Ahora, Sofía comía pasta y ocupaba espacio sin permiso. Y eso era más revolucionario que cualquier tendencia de hoy. El día que las mujeres se acepten masivamente, ¿verdad? La industria va a colapsar. Sí. Por eso necesitan que sigas mirándote al espejo, buscándote defectos.
15: Es una competencia.
14: Y eso es algo que...
16: pues, ¿qué es?
14: Por ejemplo, te dicen, es que ya te ves vieja. O sea, no es que ya te veas vieja, ya te ves de tu edad.
16: Claro.
14: Una cosa es verte de tu edad, tú te ves de tu edad, yo me veo de mi edad, así Marcos es de su edad. Y otra cosa es que pretendas buscar la fuente de la eterna juventud, que
15: de
14: además
15: nuestra
14: es,
15: edad al natural.
14: Es ridículo.
15: Claro.
14: ¿No?
16: Como Jerry me mandó un mensaje por la mañana de alguna persona que de repente hablaba las bondades de una cosa que dijo Jerry, oye, pero ¿en qué momento? Sí. Y entonces porque te quieren vender como si te tomas eso, vas a tener 20 años menos.
14: Además la cantidad de mentiras que dicen. La cantidad de mentiras que te venden.
15: Claro, claro.
14: ¿No?
15: Saben lo que busca
14: por
15: la gente.
14: Ya nadie cree nada. Ya nadie cree nada. Entonces, sí es cierto que, por ejemplo, para todo quieren sacar a colación. O sea, si estas personas, Lindsay Lohan, Demi Moore, Las Kardashian, Nicole Kidman, cobraran regalías por todo lo que les inventan, que se toman, se untan, se inyectan, consumen y comen.
15: Uy, sí.
14: Ellas tienen unas cirugías plásticas perfectas. Tienen unos tratamientos de bioestimuladores carísimos. Y tienen unas terapias de regeneración celular que van incluso en contra de muchos problemas éticos, como es el adenocromo. Que se están muchas días poniendo el adenocromo.
15: Ah, luego explicas qué es eso.
14: El adenocromo se obtiene de la médula espinal de los bebés. Y para que pueda funcionar muy bien, dicen que tienen que torturarlos. Entonces, hay mucho robo de infantes en Asia.
15: ¡Ay, qué cosa!
14: Para la obtención del famoso adenocromo, porque tienen que sacrificar a los bebés.
15: No me digas eso, por el amor.
14: ¿No sabías?
15: No.
14: Sí, está muy, claro que sí. Está muy generalizado.
16: Ha sido un escándalo sobre eso.
14: Un escándalo
16: tipo
14: a nivel
16: de
14: mundial.
16: Práctica que dicen que están
14: haciendo, o sea,
16: esa gente.
14: Son
16: que
14: células madres.
15: ¡Ay, no, por Dios,
14: que se obtienen
15: crueldad
14: de médulas espinales de bebés.
15: Eso es asesinato.
14: Y que además se estimulan mediante la tortura
15: ay,
14: del
15: no,
14: niño.
15: Ay, no, por Dios santo. Ay, no, ni me digas eso, ya no voy a poder dormir, qué cosa.
14: Pues digo, pues puedes dormir pensando que
15: ay,
14: a
15: no, no, ni me
14: a
15: digas
14: cantidades millonarias de niñas de 11, 12 años las raptan para violarlas.
15: No,
14: y que
15: si ya de por sí
14: mismo
15: eso
14: Acapulco
15: me purga.
14: Hay tráfico de niños de 9, 10,
15: ay,
14: 11
15: no,
14: años para comercializarlos sexualmente. No. O sea,
16: estamos
14: es
16: en
14: la
16: un
14: vida,
16: mundo de cabeza.
14: Miriam, es este mundo. Es
15: pero,
14: este mundo.
15: Ay, no, no.
16: Los valores.
14: Entonces, nada nuevo ha salido a la luz. Pero, o sea,
15: ay, no,
14: yo creo que nadie que quiera lucir como ellas va a hacer lo que normalmente ellas hacen.
16: No, no, no, no. Si tú tienes, la verdad,
14: siendo
16: principios,
14: honestos,
16: valores, nada de esas cosas.
14: Entonces, el caso es que nos tratan de vender la idea de que tenemos que parecernos a ellos. ¿Por qué?
16: Exacto. ¿Por qué?
14: Yo siempre lo he dicho. Uno llega a una etapa en que se te hace el cuerpo que se te debe de hacer por la edad.
16: Por la edad va dando de
14: el
16: sí.
14: El cuerpo de señora, el cuerpo de señora.
15: Y que puedes lucir tu ropa y tus cosas bien, o sea.
16: No, pero es que el cuerpo se va modificando en medida que vas avanzando tu
15: claro,
16: edad.
15: Claro, pero puedes lucir pues, claro, también
14: y hay
15: bien
14: quienes endomorfo, ectomorfo, mesomorfo,
16: exacto,
14: etcétera.
15: Así sí, claro es.
14: Pero vamos a un pequeño corte. Estamos volando con ustedes aquí en su programa.
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13: Vamos a una breve pausa y regresamos a su programa Estilo de Vida.
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25: En la zona gris es el nuevo thriller de acción de Guy Ritchie y reúne a un elenco diseñado para verse peligrosamente cool. Henry Cavill, Jake Gyllenhaal y Eiza González. La historia sigue a un grupo de operativos que intenta recuperar millones robados mientras se hunden en una red de traiciones, crimen organizado y códigos morales bastante dudosos. Pero el foco está en Eiza. Este ya es su tercer proyecto consecutivo con Guy Ritchie, confirmando que el director encontró en ella una de sus nuevas musas de acción. Eiza aquí no está para adornar las escenas, no, está para robarse el operativo completo. Acción, edición desquiciada y gente hermosa, eso nos ofrece En la Zona Gris. La película ya está disponible en los cines de todo el país.
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26: Los espárragos contienen una gran cantidad de vitamina C y E que ayudan a reforzar el sistema inmunológico. Tienen un gran poder diurético. Además, poseen muchos antioxidantes y son un alimento con muy pocas calorías pero rico en fibra, la cual ayuda a combatir el estreñimiento.
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13: Ya estamos de regreso en Estilo de Vida.
14: Y ya estamos nuevamente con ustedes aquí en su programa
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14: Bueno, entonces, no necesitamos parecernos a nadie.
16: No. Para nada.
14: Si tú no estás contento con lo que tienes, tampoco vas a estar contento con lo que te falta.
16: Claro.
14: Por eso las cirugías plásticas se vuelven adictivas. Uh-huh. Ya me desgraciaron la nariz y crees que te la mejoraron.
16: Ajá.
14: Entonces que sigan los pómulos y luego los labios y luego los ojos. Cámbiame, modifícame, crea una versión caricaturizada de mí. Uh-huh. Ahora, una cosa es querer bajar de peso, por ejemplo, como el caso de un servidor que ya llevó 11 kilos. Por salud, para no dañarme la columna, para no fregarme las rodillas, para ser más ágil, para tener mejor capacidad de respirar bien, para subir y bajar escaleras, para no generar un cuadro prediabético, para bajar el colesterol y los triglicéridos. Para eso bajas de peso. Entonces voy con el doctor Arévalo y me está tratando y voy muy bien sin andarme metiendo cosa y media, ¿no? Uh-huh. Porque ya ves que ahorita están muy de moda las inyecciones, uh-huh, que te pueden dejar ciego y si no te pueden generar cuadros de depresión aguda o te afectan la función de la tiroides o te presentan un cuadro de pancreatitis, etcétera. Entonces, si lo haces de manera natural,
0: como yo que voy y me dan mi dieta y si la puedo llevar, qué bueno. Hay veces que he bajado 2 kilos, hay veces que he bajado 1 kilo, hay veces que he bajado 1/2 kilo y luego bajo otra vez 1 kilo.
15: ¿Pero vas bajando?
0: Pero voy, ya llevo 3 meses y en 3 meses, en 12 semanas, llevo 11 kilos. Uh-huh. Está muy bien porque ha habido semanas en las que he bajado nada más 1/2 kilo, pero todo suma.
16: No, y lo llevas con, de acuerdo a como verdaderamente, como dices, con una persona que sabe verdaderamente de esto y demás.
0: Ustedes
16: no
0: ya lo conocen, ha venido 6 veces al programa. Ya
16: hay
0: lo...
16: gente que, ay, que tengo bajo 20 en un mes, aguas, ten cuidado.
0: No, pues, una descompensación cosas. Y un rebote que para qué te cuento después. Uh-huh. Pero lo haces por tu salud, claro, por tu bien. Salud. Pero hay veces en que se te olvida que se te hace cuerpo de tu edad. Uh-huh. El cuerpo de señor, lo he dicho uh-huh. muchas veces, el cuerpo de señora. Incluso la mamá de una cantante muy famosa que era mi paciente, me decía, es que me choca tener pies de abuelita. Entonces, nunca había reparado yo en eso.
16: Yo tampoco.
0: Resulta que los pies de una jovencita, uh-huh. el empeine es delgadito, está uh-huh. plano, y los pies son estilizado. Muy bonitos. Los pies de una persona de más de 50 años se comienzan a poner gorditos del empeine. Si tú te fijas, hasta cuando ocupan los zapatos bajos, se les ve como gordito el empeine. Ajá. A una jovencita no.
16: Es cierto.
0: Salvo que tengan los pies bien flacos, uh-huh. cada, huesudos, uh-huh. como decía mi mamá, pues no se te ve. Pero en una persona normal, con un peso normal, se le comienza a hacer gordito el empeine. Y a mucha gente le choca porque ya no se te ven tus pies como de jovencita. Nunca se nos va a ver nada de jovencitos a los 50, 60 años.
15: Porque ya no estás jovencito.
0: Porque ya no estamos jovencitos. Maravilloso pensar que a la edad que tenemos estamos vitales, nos vemos bien, ay, nos sentimos sí, bien. Claro. Que ya vamos para los 70. Sí, ya vamos para los 70. Porque digo, de los 65 a los 70 se te va en un abrir y cerrar de ojos la vida, ¿no? Ya en un ratito ya es Navidad y otra vez es tu cumpleaños y etcétera. ¿Verdad? Pero yo les hacía una reflexión. En el Día de las Madres, qué lástima que no traje la cinta métrica y las tijeras, pero mira, lo voy a hacer con una hoja de plástico, con una hoja de papel.
16: Ah, no, yo tengo hojas acá.
15: No, deshojes tu cuaderno.
0: Sí. No, no lo voy a deshojar, aquí tengo una hoja suelta. Ah. Aquí tengo una hoja suelta. Bueno, miren, aquí tengo una hoja. Vamos a recortar este pedacito, ¿verdad? Aquí lo recorto. Y hagan de cuenta que esto fuera del 1 al 100. Uh-huh. La expectativa de vida normal de una persona son 81 años. Uh-huh. Quiere decir que aquí le corto esto.
16: Y ya no estás al
0: 100. Esto es a lo que no voy a llegar.
16: Exacto.
0: ¿Sale? Uh-huh. Me queda esto. Uh-huh. Pero resulta que mi expectativa de vida son 81 años. Entonces tengo 65. Entonces aquí le quito del 1 al 65. Esto ya lo viví.
15: Ya. Mm-hmm.
0: Esto es lo que me queda.
15: Y hay que disfrutarlo.
0: Mm-hmm. Esto es lo que me queda. Este pedacito es lo que me queda.
16: Es cierto.
0: Si es que no te mueres a los 75 ajá, de un infarto, exacto. a los 70 de una infección. Claro. Esto es lo que mm-hmm. me queda. Mm-hmm. ¿Cómo piensas vivir este pedacito que te queda? Traumado, pensando que no vale la pena, que estás feo, que tienes que cambiar, que tienes que comprar la faja, el aparato de ejercicio, que te tienes que inyectar estos nuevos productos que están anunciando para que adelgaces, comprándote un tratamiento de bioestimuladores, metiéndote al quirófano para una pérdida más brutal de tiempo.
15: Pues la verdad sí.
0: Qué falta de aceptación, qué falta de amor propio. Qué falta de cariño hacia tu persona. Porque vives pensando en los demás, no en ti. Y vives pensando en agradarle a alguien que no le importas. Claro. No en agradarte a ti mismo.
15: A ti mismo, sentirte bien contigo mismo.
0: Entonces, esto es lo que nosotros tenemos que pensar. De hecho, marcas como Victoria's Secret ya están haciendo modelos talla XL.
16: Pues porque existen, porque están.
0: No porque existan, porque el 70% de la población es XL.
16: Sí, pero como tú dices, gran parte de la mercadotecnia durante cuántos años todo lo tendían hacia las personas de los cuerpos perfectos y venía toda la frustración porque la mayor parte de la población no estamos así. Entonces no podías tú ponerte algo que ellos mismos publicitaban cuando la mayor parte de la población no tiene esas características
0: no se ve
16: físicas.
0: De esa mira, forma. Yo les voy a contar una anécdota de una chica. Yo vi las fotos, uh-huh. se veía muy bonita, Era una niña que les gusta que fuera talla 40, más o menos, a los 15 años. Pero hay quienes se les da, porque la genética, porque la dieta, que no pueden controlarla, porque si comes en tu casa y tu mamá no te sabe dar de comer, ¿verdad? Y la mamá abusa de la garnacha y del empanizado. Exactamente. Y del capeado y del sofrito y de todas estas cosas, y te ponen una Coca-Cola de 2 litros en la mesa. Exacto. Y te permiten comer pan de dulce en la tarde, y en la mañana te avientas 2 bolillos, medio kilo de tortillas.
15: Y o sea, está lleno de comida chatarra tu almacén.
0: Sí, y abres almacén. Y sacas una sopa maruchan de la alacena porque no tienes nada que hacer y mandan pedir una pizza el fin de semana.
15: Y papitas, y
0: eso es culpa de los padres.
16: Claro, eso es culpa de los padres, claro.
0: ¿Qué digo? Los padres deben de tener una lógica básica, ¿no? Uh-huh. Esto hace daño y esto no.
15: Uh-huh. Entonces, y sí lo saben.
0: ¿Por qué le doy a mis hijos lo que hace daño, no? Claro. Bueno. Entonces, esta niña, yo le calculo que era como talla 40, que no se me hace la gran cosa, ¿eh? Uh-huh. Porque yo cuando comencé a subir de peso, llegué hasta talla 40. Yo lo que hacía...
15: ¿Eso es algo?
0: Yo lo que hacía era comprarme pantalones cada vez más grandes, más... ¿Sí? Ahorita yo soy talla 36.
15: Eso es algo, por ejemplo, que en ti me sorprendía, porque...
0: Yo hice siempre, mucho ejercicio.
15: Sí, siempre fue muy delgadito, pero delgadito. Y además hacía muchísimo ejercicio. Uh-huh. Y de repente, así como yo me enojaba porque me decía que dejara de fumar, yo le decía a Gerardo, estás panzón. Igualito que yo con el cigarro, sí. Tú con la
0: panza. Lo que pasa es que con la pandemia...
15: Pero ¿cómo se van? ¿Cómo con fuiste?
0: Con la pandemia nos entró una depresión, uh-huh. Estábamos encerrados, solamente teníamos el refrigerador y la tele, no podía salir a la calle, y se te volvió una costumbre, uh-huh. Se te volvió una mala costumbre. Yo subí en la pandemia 22 kilos.
16: ¿22? No sabía que tanto.
0: Sí, 22 kilos.
16: Sí sabía que te veía, pero no sé.
0: Subí de 74 a 96 kilos.
16: No, pues está súper pasado.
0: Ahorita ya bajé a 11 kilos. Primero bajé 4, ajá. Y ahorita con el doctor Abel Valle bajé 11, uh-huh. Llevo de esos 26 kilos 15. Entonces me faltan 11, pero no pienso bajar esos 11, pienso bajar otros 5 o 6 más, nada más. Porque me agrada como me veo con cierto peso. Pero resulta que, antes de que me interrumpiera, miren, me fue, estaba yo hablando de la quinceañera. Entonces, esta niña estaba haciendo sus 15 años en las fotos que pusieron. Esta es una historia que vi en el Instagram. En el Instagram o en una de estas redes, ¿no? Pusieron, se veía muy bonita, el vestidito, todo muy lindo. Entonces resulta que llegaron las amigas y ella oyó cuando las amigas dijeron, ya llegamos a los 15 años de la puerquiañera.
15: ¡Ay, qué poca! No.
0: Entonces la niña se metió al baño y se envenenó con sosa.
16: ¡Ay, no es cierto! ¡Qué desgracia!
0: O sea, ¿cómo le puede afectar ve hasta a dónde puede llegar puede afectar, la opinión claro.
16: De los demás?
0: Porque además cuando uno es... adolescente, uh-huh. No ha madurado la corteza frontotemporal
15: y, sentido de pertenencia,
0: y no tienes ninguna madurez en ningún aspecto y todo lo que te digan te daña. Por eso nunca insulten a sus hijos, porque no saben las heridas que les dejan de por vida, ¿eh?
15: Así es.
0: Entonces, esta niña, es una historia muy famosa que apareció en este TikTok, Instagram, no sé cuál fue. La verdad soy medio neófito para recordar cuáles son. Entonces, el caso es que te cuentan esto. Y te pasan las fotos y te pasan el caso. Se amoló la fiesta por unas escuinclas babosas que hacen sus comentarios tan ofensivos, uh-huh. Que ella los captó, que ella tenía la autoestima tan hasta el suelo, que llegó hasta envenenarse con lo primero que encontró, que fue un artículo de limpieza dentro del mismo salón. Entonces, hay que tener mucho cuidado de no bajar nuestra autoestima y tener un amor propio muy bien fincado para que nada nos afecte y que sepamos que lo que vale es nuestra persona por la persona en sí. Vámonos a un pequeño programa.
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3: Y recordándoles que pueden enviarnos un mensaje de WhatsApp al 55 23 35 47 74. Enzimas digestivas. El sistema digestivo produce enzimas digestivas de forma natural para ayudar a transformar los alimentos en sustancias que el propio cuerpo pueda absorber y utilizar nutrientes como los carbohidratos, las proteínas, las grasas, las vitaminas y los minerales de los alimentos. Las enzimas digestivas son generadas en su mayoría por el páncreas, en pequeñas cantidades desde el intestino y la saliva, en específico para ayudar a descomponer los hidratos de carbono, las grasas y las proteínas de los alimentos, de modo que nuestro cuerpo pueda absorber los nutrientes a través de la barrera intestinal y llegar al torrente sanguíneo para que lleguen al órgano que los necesite. El manganeso te ayuda a conservar una buena audición, refuerza los tejidos conjuntivos, conserva los huesos fuertes, ayuda a la función nerviosa y cerebral. El manganeso ayuda a tener buenos niveles de hormonas sexuales y metaboliza de forma óptima todo lo que comemos, las proteínas, los hidratos de carbono y las grasas. El organismo también necesita manganeso para mantener un sistema inmunitario sano.
13: Vamos a una breve pausa y regresamos a su programa Estilo de Vida.
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5: Familiar Machines and Magic presentó Familiar, su mascota robot con inteligencia artificial para hacer compañía a personas que no tienen tiempo de cuidar a un gato o un perro. Este robot de peluche con inteligencia artificial generativa es capaz de adaptarse a los hábitos de los usuarios debido a que aprende cada día de la interacción con ellos. Familiar fue diseñado para generar empatía con sus usuarios. Tiene la forma de un cuadrúpedo de tamaño similar a un bulldog. Tiene ojos grandes, orejas suaves y su pelo es sensible al tacto para responder a las caricias. Al igual que una mascota real, lo seguirá por la casa. Emitirá sonidos emotivos similares a los de un animal, pero eso sí, no hablará. Estas mascotas robots fueron pensadas para personas que no tienen tiempo de tener animales de compañía, pero que se quieren sentir acompañadas, por lo que podrían ser útiles en residencias de ancianos o para brindar apoyo emocional en salud mental. Informó Aide Rivera. Más detalles en Radio Fórmula.
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6: El alfabeto de Hawái solo tiene 12 letras en total, 5 vocales y 7 consonantes para formar todas sus palabras.
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7: 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Radio.
8: ¿Te has preguntado qué contienen los productos que consumes a diario? Conocer los ingredientes es el primer paso para elegir mejor.
10: Exacto. Por eso, una gran alternativa es preparar tus propios productos en casa.
8: Hoy te contaremos sobre las tecnologías domésticas, una opción para cuidar tu salud y tu bolsillo al mismo tiempo.
10: Por eso, te enseñaremos a preparar una crema de cacahuate para toda la familia.
8: Presta atención y quédate con nosotras.
7: Revista del Consumidor.
10: Desde hace más de 4 décadas, en la Profeco brindamos opciones para elaborar productos útiles, seguros, económicos y con excelente calidad.
8: Se trata de las tecnologías domésticas, una pieza clave de nuestras actividades de educación para el consumo.
10: Con ingredientes que se encuentran fácilmente y procedimientos simples, buscamos que las infancias y las familias tengan alternativas para elaborar lo que necesitan a un menor costo, comparado con los precios que ofrece el mercado.
8: Todo este esfuerzo tiene el respaldo del Laboratorio Nacional de Protección al Consumidor, donde se encargan de validar cada receta.
10: Con la meta de cuidar el bolsillo de los hogares y ofrecer nuevas alternativas, la Profeco organiza talleres en toda la República a través de sus oficinas de defensa del consumidor.
8: Tan solo en 2025 se realizaron 10.983 talleres de tecnologías domésticas, logrando apoyar a 347.500 personas en todo el país.
10: Esta labor ayuda directamente al ahorro familiar, fomenta un consumo más consciente y desarrolla habilidades que impulsan la autonomía económica.
8: Incluso, estas tecnologías han servido para quienes desean emprender y generar algo de dinero extra. Bajo este modelo hemos hecho, por ejemplo, limpiador de piso, pasta dental, gel para el cabello, protector solar y productos de confitería y panificación.
10: Hoy toca el turno de la crema de cacahuate.
8: ¡Comenzamos!
10: Con pocos ingredientes podemos hacer algo muy rico. Prueba de ello es que para hacer crema de cacahuate necesitaremos solamente
8: una taza de cacahuates pelados sin sal, una cucharada de piloncillo molido y una cucharadita de extracto de vainilla.
10: Seguro tienes en casa alguno de los ingredientes. De cualquier forma, se consiguen en el mercado más cercano.
8: De utensilios necesitaremos un procesador de alimentos o licuadora, taza medidora, cuchara sopera, cuchara cafetera, espátula de plástico y para envasar, un frasco de vidrio con tapa hermética.
10: Y esto me encanta, Nat. Una ventaja más de esta tecnología doméstica es que solo toma 30 minutos hacer la crema de cacahuate y en cambio se conserva por mucho tiempo. Su caducidad es de un año.
8: Pues manos a la obra. Para empezar, molemos los cacahuates en el procesador de alimentos hasta formar una pasta. Es importante que lo hagamos en intervalos cortos y al mismo tiempo ir reduciendo la velocidad mientras se va moliendo. Ya que tengamos la pasta de cacahuate y sin apagar el procesador, agregamos el piloncillo y la vainilla.
10: Mientras integramos todo muy bien, quiero comentarles que la crema de cacahuate es rica en proteína vegetal, tiene grasas saludables y mucha fibra.
8: Volviendo a la receta, hemos seguido mezclando en el procesador. Continuamos hasta obtener una crema suave y homogénea.
10: Ojo, si queda muy seca, podemos agregar media cucharadita de aceite vegetal. Se va agregando poco a poco en el procesador para que se incorpore correctamente.
8: Ahora, a envasar. Con ayuda de la espátula, vertemos la crema de cacahuate en el frasco de vidrio y lo etiquetamos con la fecha de elaboración y caducidad.
10: Esto es primordial para que luego no estemos comiendo algo ya caducado que nos pueda hacer daño. Finalmente, recuerda que hay que mantenerla en refrigeración.
8: Además, toma en cuenta que si con el tiempo percibes un aroma rancio, debes desecharla de inmediato, independientemente de la fecha de caducidad.
10: Da ese paso hacia un consumo informado e inteligente y anímate a elaborar esta tecnología doméstica.
8: No olviden que pueden ver más procedimientos de diferentes tecnologías en el canal de YouTube Profeco TV.
10: ¡Hasta la próxima!
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26: La cobra real es la serpiente venenosa más grande del mundo porque puede llegar a medir hasta 6 metros de longitud. Tiene una capucha propia de las cobras. Es muy agresiva si se le molesta. Puede levantar del suelo hasta 3 cuartas partes de su cuerpo y seguir avanzando para atacar. Su veneno no es de los más potentes, pero una sola mordedura inyecta 22 mililitros, suficiente para matar a 20 personas. Es la única serpiente que hace un nido para depositar sus huevos y cuando eclosionan se aleja para no comerse a sus crías. La cobra real se encuentra en la India, China y en el sur de África. Vive hasta 20 años.
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1: Estas son las Stevie Bites con Stevie de TV. En la zona gris es el nuevo thriller de acción de Guy Ritchie y reúne a un elenco diseñado para verse peligrosamente cool. Henry Cavill, Jake Gyllenhaal y Eiza González. La historia sigue a un grupo de operativos que intenta recuperar millones robados mientras se hunden en una red de traiciones, crimen organizado y códigos morales bastante dudosos. Pero el foco está en Eiza.

0: Este ya es su tercer proyecto consecutivo con Guy Ritchie, confirmando que el director encontró en ella una de sus nuevas musas de acción. Eiza aquí no está para adornar las escenas, no, está para robarse el operativo completo. Acción, edición desquiciada y gente hermosa, eso nos ofrece En la Zona Gris. La película ya está disponible en los cines de todo el país. Estas fueron las Stevie Bites con Stevie de TV.
1: La ciudad china de Shenzhen puso a prueba un robot policía humanoide que patrullaba las calles junto a unidades especiales y que causó gran impacto por su desempeño gracias a su avanzada tecnología. El Shenzhen T800 de Engine AI se caracteriza por su capacidad para imitar los movimientos, la postura y el ritmo de agentes de élite de policía tipo SWAT con gran precisión, lo que lo posiciona como una herramienta potencial para tareas de seguridad. Este modelo fue diseñado para replicar la postura y agilidad humana y realizar tareas de alto riesgo, control de disturbios y patrullaje, pero también puede ser de gran utilidad para la producción industrial y de servicios comerciales. En distintas pruebas ha demostrado su capacidad de intervención física controlada con personas reales, lo que abre la posibilidad de que intervenga en operativos de seguridad. Este modelo representa un avance significativo en inteligencia artificial y robótica aplicada a la seguridad pública. Informó Aide Rivera. 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
3: 30 de julio de 1966, la final de la Copa del Mundo se disputa en el mítico Wembley Stadium de Londres, en donde nace una de las jugadas más polémicas en la historia del fútbol. Con el tiempo extra en marcha, el inglés Geoff Hurst envía un disparo que pegó en el travesaño y posteriormente la pelota botó sobre la línea de gol. El árbitro validó la anotación pese a las protestas de la selección de Alemania Occidental. ¿Entró o no completamente el balón? La limitada evidencia de la época sugiere que no, y el debate continúa hasta hoy. Pero ese gol fantasma encaminó el triunfo 4-2 de Inglaterra, con el que conquistó su único título mundial, en una final que quedó marcada para siempre por la controversia.
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0: Carolina, me da muchísimo gusto que nos acompañen el día de hoy a través de esta su casa Grupo Fórmula, donde le damos poder a su voz. Acompañado de la gratísima compañía de Miriam Díez.
1: Hola, ¿cómo están? Bienvenidos. Espero que la pasen muy bien con nosotros.
0: Y Marquito Silva.
2: Jerrito, muy contento de estar de nueva cuenta con todos ustedes aquí en Estilo de Vida.
0: Y bueno, el día de hoy vamos a hablar sobre un elemento que a ustedes les gusta mucho, que tiene muchas propiedades, que es el ácido alfa lipoico. El ácido alfa lipoico o ácido teóptico, que es un elemento recientemente agregado al mundo de los complementos naturales. Tendrá como 10 años que lo acaban de incorporar al mundo de la suplementación, el ácido alfa lipoico. Y nosotros tenemos ácido alfa lipoico en tabletas, tenemos ácido alfa lipoico dentro de elementos. Por ejemplo, el NP Max contiene ácido alfa lipoico, el PreG Gold contiene ácido alfa lipoico, el PreG Diamante contiene ácido alfa lipoico. ¿Qué otro contiene? El CG Max, para los diabéticos, contiene ácido alfa lipoico. Hay muchos de nuestros elementos que contienen ácido alfa lipoico, ¿verdad? Y el ácido alfa lipoico es un elemento que ha demostrado ser muy prometedor para curar el daño nervioso en los diabéticos. Esto es la neuropatía. Fíjense que hay muchos tipos de neuropatías. Hay neuropatía, les decía yo a ustedes, diabética, periférica, craneal. Hay neuropatía inflamatoria. Hay poliradiculopatía, hay herpética, hay de túnel carpiano. Hay muchos tipos de neuropatía, ¿no? Pero este daño nervioso diabético es la neuropatía diabética, que genera a su vez la polineuropatía. Se llama polineuropatía porque afecta a varios nervios, ¿no? Polineuropatía diezmilinizante inflamatoria crónica. Así, qué nombrecito, ¿verdad?
1: No, bueno, tienes que aprenderte.
0: Polineuropatía diezmilinizante inflamatoria crónica. Y esta, este tipo de neuropatía afecta, inflama e irrita los nervios que van por fuera de la médula espinal y del cerebro, ¿verdad? En el caso de la médula espinal, estamos hablando nosotros de lo que llamamos la caudequina o cola de caballo, que son los nervios que irradian a todas las extremidades, al colon, a la vejiga y a muchos músculos del organismo, ¿verdad? Y este elemento, el ácido alfa lipoico, es muy bueno para mejorar o curar el daño nervioso en los diabéticos y en las personas que tengan este tipo de polineuropatía. No necesita ser forzosamente diabético para tener la neuropatía. Por ejemplo, la neuropatía del túnel carpiano, que esa da por ocupar mucho el mouse de la computadora.
1: Ay, sí,
0: es un dolor súper intenso. Es acá. Un dolor súper intenso que sube por la palma de la mano hasta el codo y del codo hasta el hombro. Nada más que ahí es muy curioso, porque para que tú veas que realmente es una neuropatía de túnel carpiano, te duelen todos los dedos menos este.
2: ¿Qué? ¿Y eso?
0: El meñique.
2: ¿Es que menos usas o qué? ¿O que, por qué se
1: hace? No, porque no está enervado.
0: No va enervado al nervio medio de la palma de la mano, que no cruza por este conducto, que es un huesito que se llama túnel carpiano. Cuando se irrita, se inflama, rosa con esto, produce dolores muy intensos como descargas eléctricas, pero afecta a los cuatro dedos menos al meñique. Cuando tú tienes un cuadro que parece una neuropatía de túnel carpiano, pero te duele el meñique, entonces no es neuropatía, es una artrosis de mano. Si este te duele, es una artrosis de mano.
2: Oye, ¿y eso por el manejo del celular? Porque hay gente que se la pasa ya todo el tiempo tocando el celular.
0: Mí, a Dios gracias, se me quitó por completo con el NP Max.
1: Yo nada más sigo escribiendo con un dedo.
0: A mí se me quitó con el NP Max por completo, porque yo, como contesto un promedio de 300 a 400 mensajes diarios con el celular, la posición en que lo cargo y estar moviendo los dedos para contestar me estaba generando la neuropatía del túnel carpiano. Pero hay personas que se les genera la neuropatía del túnel carpiano por lavar la ropa. Este movimiento en el que juegan la muñeca les daña. Personas que utilicen taladros, personas que utilicen máquinas de escribir o tableros de teclado de computadora, personas que tengan una actividad repetitiva donde se involucre la palma de la mano. O los que pican mucho, los taqueros, las cocineras, o sea, que utilizan mucho el picar, el golpear, este movimiento repetitivo tiende a generar un proceso inflamatorio en el nervio medio de la palma de la mano. Entonces, algo que te lo quita, si tienen dolor de veras muy intenso, que es muy molesto, que ya no pueden, que le, tienen que andar así en mano, abrir y cerrar la mano porque se les entume, porque ya no pueden con el dolor, el NP Max, que contiene el ácido alfa lipoico, porque el NP Max aparte contiene MSM, coenzima Q10, pignogenol, cúrcuma, ácido hialurónico, coenzima Q10, contiene una gran variedad de elementos, ahorita les voy a decir cuáles. Entonces, ahí el ácido alfa lipoico que lo contiene es el que te ayuda a desinflamar, uh-huh, a mejorar el cuadro, ¿verdad? Y también el ácido alfa lipoico protege neuronas. Por eso se dice que es muy bueno para las personas que inician con problemas de Parkinson, Alzheimer, vale, demencia senil y hepatocitos. Uh-huh. O sea, las células del hígado. Es un elemento que ayuda a desintoxicar el hígado, incluso de químicos industriales, negro de humo, de tacloros de carbono. Las personas que tienen un hígado muy dañado, el ácido alfa lipoico es muy bueno para eso, ¿no? Y previene cataratas, porque el ácido alfa lipoico deshace el sorbitol en el cristalino. Nosotros producimos un tipo de azúcar que es un polialcohol, realmente es un polialcohol que se comienza a convertir en un azúcar que se llama sorbitol, uh-huh, y que cubre la pared del cristalino. Y cuando comienza a cubrir la pared del cristalino, forma una capa blanca que se llama catarata. Uh-huh. Entonces, ¿qué es lo que te dice normalmente? Que hay que esperar a que madure la catarata para poder meter la punta de diamante o el rayo láser y amputar el cristalino. Ay, sí. Y meter un lente intraocular. El problema está que aunque te amputen el cristalino y te metan un lente intraocular, si tu ojo sigue produciendo este polialcohol y se convierte en sorbitol, la carga eléctrica del cristalino es idéntica a la del lente intraocular. Y aniónico y catiónico se atraen y se te forman cataratas en los lentes intraoculares.
1: Imagínate.
0: Entonces hay gente que se ha operado 2 o 3 veces de cataratas hasta que se queda ciega. Entonces, lo que hace el ácido alfa lipoico es disolver el sorbitol, uh-huh, evitando que se formen las cataratas. Y si ya la hay, la comienza a quitar dejando el cristalino como un lente rayado. Pero es preferible tener el cristalino como un lente rayado a que te lo quiten.
2: No, pues sí.
0: A que te corten un pedazo de órgano del ojo, uh-huh, porque es lo que hacen, ¿no? Y actúa como un poderoso antioxidante en general. ¿Qué tan poderoso es como antioxidante? El ácido alfa lipoico ayuda a reciclar los metabolitos de la vitamina A, la vitamina E, la vitamina C y del propio glutatión. Mira, así como hay personas que ocupan un recargador de pilas para volver a ocupar sus pilas, uh-huh, el ácido alfa lipoico es lo mismo. Uh-huh. Recicla, o sea, sí, cuando una vitamina ya cumplió su beneficio en el organismo, se convierte en un metabolito.
1: Sí, exacto.
0: En una basura en la sangre. Basura de vitamina A, basura de vitamina C, basura de vitamina E, basura de glutatión. Entonces las capta y les da una doble vida como antioxidante.
2: Okay.
0: Por eso es un muy poderoso antioxidante, porque recicla los antioxidantes que ya se agotaron. Y bueno, ¿qué es el ácido alfa lipoico? Mira, en la década de 1950, los científicos descubrieron que el versátil ácido alfa lipoico, que también se llamaba ácido tióctico, uh-huh, o lipoico, actuaba en el organismo a través de enzimas, activando procesos que participan en la producción de energía. Por eso el ácido alfa lipoico, cuando se combina con la coenzima Q10, uh-huh, da muchísima energía al cuerpo.
1: Claro.
0: Te permite que tengas muchísimo vigor a nivel celular. Por eso muchos lo ocupan incluso para hacer ejercicio y adelgazar.
2: Ok, simultáneo, ¿qué tal?
0: Para eso lo ocupan, uh-huh, para hacer ejercicio y adelgazar. Entonces, este elemento, el ácido alfa lipoico, se ocupa también para las personas que tienen problema de diabetes. Porque al trabajar a nivel de la producción de energía y concretamente el ATP, que es el adenosín trifosfato, ayuda al metabolismo de la glucosa en la mitocondria de la célula. Entonces tiene muchos beneficios, ¿no?
2: Claro que tiene.
0: Ahora, este elemento a finales de la década de los 80 fue muy estudiado por investigadores que hallaron que también puede ser un poderoso antioxidante al neutralizar los radicales libres. ¿Qué son los radicales libres? Los radicales libres son átomos altamente reactivos, uh-huh, que perdieron o ganaron un electrón en su último orbital. Entonces, al perder o ganar un electrón, uh-huh, en su último orbital, tratan de equilibrar su valencia, uh-huh, así se llama, tratan de equilibrar su valencia, robándole ese electrón a otro átomo, y eso genera lo que llamamos nosotros la cascada de radicales libres.
1: Sí.
0: Vámonos a un pequeño corte y regresamos volando con ustedes aquí en su programa
3: Estilo de Vida. y recordándoles que pueden enviarnos un mensaje de WhatsApp al 55 23 35 74. Ácido alfa lipoico. El ácido alfa lipoico es un antioxidante que se produce de forma natural en el cuerpo. También se puede ingerir en alimentos y en suplementos. Es considerado como el antioxidante universal, ya que es tanto soluble en agua como soluble en aceite. Algunos de sus beneficios son brindar protección al cerebro y también ser útil en ciertas enfermedades del hígado, como la neuropatía diabética. El ácido alfa lipoico reduce los síntomas de neuropatía diabética, principalmente dolor, entumecimiento en extremidades inferiores y ardor. En la dieta de diabéticos tipo 2, aumentó un 30% los niveles saludables de insulina, incrementando notablemente la utilización de glucosa en la sangre. Para el caso de los diabéticos en particular, es un nutriente que mejora notablemente su calidad de vida. Tomar agua es vital para tu salud. Ayuda a hidratarte, mejorar la digestión, regular la temperatura corporal y mantener tu piel saludable. Recuerda, el agua es vida y tu cuerpo la necesita todos los días. Vamos a una breve pausa y regresamos a su programa Estilo de Vida.
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5: Muchos nos preguntamos de dónde viene ese signito, que se llama el signo de interrogación, que nadie pone al principio. Algunos ponen al final, pero en el WhatsApp se lo comen todos. Bueno, pues viene de que los copistas en la Edad Media ponían una Q de quaestio, quaestio, que quiere decir pregunta en latín, y se ponía una Q al final de una oración para que se supiera que esa oración era una pregunta. Esa Q se fue, obviamente, con el tiempo degradando o condicionando para hacerla más corta y para hacerla más fácil de escribir en un signo que parecía una Q con un punto abajo. Y ahora ya saben ustedes por qué lo tienen que poner, para que todo el mundo sepa que es pregunta.
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6: 30 de julio de 1966, la final de la Copa del Mundo se disputa en el mítico Wembley Stadium de Londres, en donde nace una de las jugadas más polémicas en la historia del fútbol. Con el tiempo extra en marcha, el inglés Geoff Hurst envía un disparo que pegó en el travesaño y posteriormente la pelota botó sobre la línea de gol. El árbitro validó la anotación pese a las protestas de la selección de Alemania Occidental. ¿Entró o no completamente el balón? La limitada evidencia de la época sugiere que no, y el debate continúa hasta hoy. Pero ese gol fantasma encaminó el triunfo 4-2 de Inglaterra, con el que conquistó su único título mundial, en una final que quedó marcada para siempre por la controversia.
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7: Cumplir 100 años es una gran celebración. Corría el año de 1958. En una visita a los icónicos estudios de la BBC de Londres, David Attenborough conoció a los pequeños príncipes Carlos y Ana y aprovechó para presentarles a su cacatúa llamada Cocky. A lo largo de décadas, el ambientalista e historiador, además de ser amigo de la reina Isabel II, ha convivido con el resto de la familia real, porque si algo les une es su amor por la naturaleza, por el planeta. Desde el rey Carlos, que es una de sus prioridades el cambio climático, lo mismo ha sido para el futuro rey, el príncipe William, quien entrevistó en Davos a Sir David Attenborough sobre los desafíos venideros en materia de ecología. Y no solo eso, el reconocido ambientalista grabó un video hace años con los hijos de los príncipes de Gales, George, Charlotte y Louis. No son cuentos y hadas, son historias reales.
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3: Ya estamos de regreso en Estilo de Vida.
0: ya estamos nuevamente con ustedes aquí en este programa
8: Estilo de Vida.
0: Bueno, entonces decíamos que también sirve para neutralizar radicales libres, que son moléculas altamente reactivas, presentes en todas las células y que pueden dañarlas. Uh-huh. Porque incluso la célula produce en el interior de la célula radicales libres.
1: Así es.
0: En el proceso de combustión.
1: De respiración.
0: En la respiración, en la digestión. Así es. En todo lo que involucre el metabolismo del oxígeno para producir energía, porque lo que se ocupa para producir energía es primero glucosa y después cuando se comienzan a liberar las cadenas, es oxígeno.
1: Así es.
0: Entonces, todo el metabolismo del oxígeno genera radicales libres. Uh-huh. Tú, por ejemplo, cuando respiras, inhalas oxígeno y exhalas dióxido de carbono. Uh-huh. Inhalas oxígeno, exhalas dióxido de carbono. Ese es un proceso metabólico.
2: Y donde quiera están los radicales libres, Jerry. No es de que me vaya a un amplio bosque y no me encuentro.
0: Hasta hacer ejercicio.
1: Es que tú lo produces.
0: Una persona que hace ejercicio produce tantos radicales libres como una que fuma.
1: Ya nada más al respirar, tú mismo estás produciendo.
0: Con la diferencia de que si tú produces radicales libres al hacer ejercicio, tú produces algo que se llama glutatión, que se convierte en peroxidasa de glutationa, que elimina todos los radicales libres que tu cuerpo produce.
1: Así es.
0: Y el que fuma, como son radicales libres exógenos, con alto contenido de metales pesados, pues le da cáncer.
2: Claro.
0: Pero el caso es que la misma cantidad puedes producir tú haciendo ejercicio que el que fuma, ¿eh?
1: Sí.
0: O sea, aquí necesitamos nosotros forzosamente del glutatión para neutralizar a todos los radicales libres. Por eso decíamos que los radicales libres son elementos que requieren forzosamente del glutatión para ser neutralizados. Cuando tu cuerpo produce poco glutatión, puedes exponer tu vida a acortar la vida del telómero del cromosoma, que hace que acortes tu vida también, per se, o a generar enfermedades crónico-degenerativas muy, muy, muy, muy severas. Uh-huh. Artritis, reumatismo, fibromialgia, Parkinson, Alzheimer, diabetes. Todas estas enfermedades crónico-degenerativas son producto de los radicales libres y de una baja de glutatión en tu organismo. Por eso es indispensable tomar precursores de glutatión, como es el caso del PreG, ¿verdad? Que contiene ácido alfa lipoico dentro de su estructura, aparte de tener selenio, que es otro de los antioxidantes más poderosos que existen.
2: O sea, aquí en México, incluso, Jerry, ¿cuánta gente no tiene diabetes? Y también les ayuda
0: 17 mucho. Millones de personas.
2: Ah, nada más, 7 nomás. Más del 10% de la población aquí en México, de total de México, que son como 130 millones, somos 130 millones. Entonces, imagínate, 17 millones con diabetes.
0: Y se prevé que para el año 2050 seamos aproximadamente 30 millones de diabéticos.
1: Hombre, imagínate.
2: Pésimo, pésimo.
1: Porque es lo que decíamos en el programa anterior, ¿no? Que es importante que nos vayamos cuidando nosotros mismos.
0: Es que mira, el problema empieza con el descuido por confiarnos a toda la mercadotecnia que hoy en día
2: hay. Que todo le damos un valor que no tiene.
0: Porque tú tomas la chispa de la vida, ¿no?
2: Ándale, ya.
0: Tú te fumas el placer de ser. Tú te tomas para ser alguien en la fiesta. O sea, todo eso te lo van vendiendo. Tú te comes el pan que te venden en la tienda para ser feliz en el transcurso del día.
1: La ropa, las marcas, los...
0: Tú te haces unos hotcakes para celebrar la mañana. O sea, esas campañas de marketing donde te hacen creer que metiéndote a la boca tantas porquerías vas a ser una persona realizada. Y el nivel de sublimación que se hace sobre las personas, porque de hecho hasta hace poco tiempo se entendía que la publicidad subliminal estaba prohibida.
2: Ajá, exacto, sí.
0: Estaba prohibida. Incluso la figura del camello en los cigarros Camel tenía el falo de un hombre.
2: Ah, sí, lo vi, que le sacan todo eso, sí.
0: Claro. Entonces, eso era subliminal. ¿Te acuerdas que todo el mundo se dio cuenta y que lo comenzó a buscar y lo encontraron? Ya después era por diversión andar buscando. Si encontrabas allí al erótico o no. Entonces, todo eso es lo que te meten todos los días.
2: En subconsciente, ¿eh?
0: Todos los días, ¿no? Entonces, es que, mira, es tan fácil. Te ponen un comercial donde está prohibido decir que te lo tomes o decir que es bueno para ti. Pero te ponen un comercial donde amaneces, donde estás fastidiado.
2: Sí.
0: Pones una jetota del tamaño del mundo. Sales a la calle. Estás aburrido, volteas hacia el lado, ¿no? Pero para esto te ponen vestido de Armani, bien bonito, con tu portafolio, exitoso, maravilloso, pero harto, fastidiado, cansado hasta la mother, ¿no? Entonces, llegas a la oficina, avientas las cosas, sales, llegas al bar y abres un refresco
1: y
0: lo pones en un vaso lleno de hielo, que se te antoja, si dices, qué cosa más exquisita. Te lo tomas y inmediatamente la persona voltea, ve a otra persona bonita y sonríe. Y ahí termina el comercial y el logo de la empresa que lo está patrocinando. Eso es muy subliminal. O sea, si yo salí cansado, fastidiado, no vengo de Armani, vengo de Levi's a lo mejor, pero me quiero parecer a esa persona exitosa que llegó y aventó el portafolio y que se salió y que se metió al bar y después de tomarse el refresco, la vida le sonrió y se le apareció alguien bonito al lado. Yo quiero ser igual. A lo mejor no lo procesas en el mismo contexto, pero ya se te quedó metido en la cabeza.
2: Claro, sí, es cierto.
0: Son tan hábiles para envenenarte. Son tan hábiles para envenenarte.
1: Se mueven las emociones, porque además todo el mundo quiere ser mejor, ¿no? De alguna manera, y quiere sostener
0: cosas. Todo el mundo quiere ser feliz. Porque también te han metido en la cabeza que eres infeliz. Te han metido en la cabeza, claro, que eres infeliz. Que eres infeliz porque tienes sobrepeso, que eres infeliz porque no tienes dinero, que eres infeliz porque no traes un coche del año, que eres infeliz porque no eres un influencer que está monetizando en TikTok y en Instagram. Y eso es mentira también, ¿eh? No se la crean, ¿eh? Yo tengo 2 millones de seguidores y no se monetiza lo que te dicen.
2: Qué bueno que lo dices. Qué bueno.
0: Yo ocupo mis plataformas para mandar información, para difundir salud, para muchas cosas. Pero que eso deje dinero no es cierto, ¿eh? Se van a morir de hambre, ¿eh?
2: Qué bueno te sacas.
0: Por todas esas cosas te dicen que eres infeliz. Cuando te pueden decir lo contrario. Si la televisión cooperara, si el radio cooperara, si las redes cooperaran y te dijeran, hoy amaneciste sano, hoy te diste cuenta de que puedes caminar bien, que tus ojos ven, que tu mente está lúcida, tus hijos fueron a la escuela, tienes un techo en el que vives, tuviste un plato de comida en tu mesa, tus padres todavía te acompañan.
1: Sientes la luz del sol.
0: Eres una persona completa, eres una persona feliz, eres una persona que puede realizar mucho por tu vida todavía. Que es muy distinto a todo lo que te meten todos los días.
2: Sí, es cierto. Porque la verdad es un bombardeo brutal de información que eso te va provocando incluso la misma infelicidad porque aspiras y no puedes. Y entonces ya logras un momento.
0: Miren,
2: más.
0: Hay algo que tienen que entender. ¿Cierto? No siempre querer es poder.
2: No, es cierto.
0: No siempre querer es poder.
2: Claro. Y podrás poner todo de la línea al asador, pero no puedes porque no se da por alguna circunstancia. Pero eso luego al paso de los años también la frustración.
0: Mira, a mí me decía una persona que hablaba de las agencias de publicidad, decía, yo no puedo entender cómo alguien puede continuar su vida después de haber destrozado la de otro.
2: ¿Qué tal?
0: ¿Y eso es real? Porque eso hacen con tu vida.
2: Pues sí, claro.
0: Te la destrozan.
2: Está fuerte el mensaje.
0: Te destrozan tu vida, Miriam. Porque todas estas empresas que lo que les importa es vender, te hacen creer que si no te pones borracho un día a la semana, no vas a ser una persona realizada.
2: ¿Cuál es el perfil de Instagram? ¿Qué sube la gente en Instagram? Dime. Unas vidas perfectas. ¿Cierto o no?
1: Instagram es más ya de chavos.
2: Ajá, pero ve lo que
1: Facebook
2: suben.
1: Ya es de nosotros.
2: Ajá, pero lo de Instagram.
1: Bueno, tú y yo no, tú todo, estás joven todavía.
2: Todos los días, unos cuerpos, unos carros, unos viajes. ¿Cierto o no, Jerry?
0: Casas, viajes, trabajos, cuerpos, ropa. Todo lo que no tienen.
1: Todo
0: eso, eso es lo que suben en Instagram.
2: Yo veo todo de repente no incluso unos actores que, digo, no es mala onda, pero la verdad también no ganan tanto y se ponen, haz de cuenta, como si fueran magnates.
0: Pero venden imágenes.
2: En unos aviones privados donde dicen, como que diciendo, de mí aquí estoy en mi avión privado, primera clase.
0: Pero Marco, está bien porque venden imagen. Ajá. Y los buscan las marcas para promocionar
2: Pero ellos también, ¿qué es lo que quieren vender? Y a la hora de la hora también, ¿cómo se sienten por dentro al saber que no
1: lo
2: tienen?
1: Porque no lo tienen, claro.
0: Bueno, ahí está la frustración de muchos que terminan pues realizando otro tipo de labores porque no encontraron lo que necesitaban. Vámonos un pequeño corte y estamos volando con ustedes aquí en su programa
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3: Y recordándoles que pueden enviarnos un mensaje de WhatsApp 35 23 35 47 74.
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3: ¿Sabías que tomar el sol 10 minutos al día ayuda a tu cuerpo a producir vitamina D, esencial para huesos fuertes? Vamos a una breve pausa y regresamos a su programa Estilo de Vida.
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9: Familia Machines and Magic presentó Familia, su mascota robot con inteligencia artificial para hacer compañía a personas que no tienen tiempo de cuidar a un gato o un perro. Este robot de peluche con inteligencia artificial generativa es capaz de adaptarse a los hábitos de los usuarios debido a que aprende cada día de la interacción con ellos. Familia fue diseñado para generar empatía con sus usuarios. Tiene la forma de un cuadrúpedo de tamaño similar a un bulldog. Tiene ojos grandes, orejas suaves y su pelo es sensible al tacto para responder a las caricias. Al igual que una mascota real, lo seguirá por la casa. Emitirá sonidos emotivos similares a los de un animal, pero eso sí, no hablará. Estas mascotas robots fueron pensadas para personas que no tienen tiempo de tener animales de compañía, pero que se quieren sentir acompañadas, por lo que podrían ser útiles en residencias de ancianos o para brindar apoyo emocional en salud mental. Informó Aide Rivera. 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
10: Canción que esconde sensualidad en cada verso, Secret Smile, fue el segundo sencillo de Feeling Strangely Fine de 1999, álbum que les dio muchos éxitos a Semisonic.

Aunque no tuvo el mismo impacto que Closing Times, se volvió un favorito de culto por su atmósfera íntima. Esto es Secret Smile, Semisonic, en Sonido Brown.

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1: Las tortugas marinas han habitado los océanos durante millones de años. Existen varias especies que recorren miles de kilómetros a lo largo de su vida. Nacen en playas arenosas y cuando alcanzan la adultez, regresan al mismo lugar para poner sus huevos. Se alimentan de medusas, algas, crustáceos y pequeños peces. Son animales tranquilos y longevos. Actualmente enfrentan amenazas como la contaminación, las redes de pesca y el plástico en el mar. Muchas tortugas confunden bolsas con medusas, por lo que puede ser mortal. Proteger sus zonas de anidación y reducir los desechos ayuda a conservar estas especies tan importantes para el equilibrio marino.
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2: Bueno, eso es para que lo tomen como nota, ¿eh? Hoy venimos muy propositivos. Ahora, el ácido alfa lipoico afecta a casi todas las células del organismo.
4: Sí.
2: Ayuda a todas las vitaminas del complejo B.
5: Sí.
2: Si tú consumes tiamina, riboflavina, piridoxina, cianocobalamina, niacinamida, biotina, todas las vitaminas del complejo B, el ácido alfa lipoico las potencializa.
5: Es que es un poderoso antioxidante. Entonces,
2: ¿verdad? El ácido pantoténico, la niacina que hace que te crezca el pelo, etcétera, ¿no? Las potencializa.
5: Ajá,
2: y ayuda a convertir los carbohidratos, las proteínas y las grasas presentes en los alimentos en energía en el organismo.
5: Sí, porque
2: para que las pueda almacenar y después las pueda usar. Eso es lo que hace el ácido alfa lipoico. Ayuda a que las proteínas, los carbohidratos, las grasas se desdoblen, que las proteínas se conviertan en aminoácidos, que las grasas en lípidos, que los carbohidratos en azúcares, y que el cuerpo los pueda almacenar y los pueda ocupar posteriormente,
4: sí,
2: que no los deseche, ¿no?
5: Sí,
2: y su poder antioxidante, perdón, Marquito,
5: no, sí.
2: Y su poder antioxidante protege a las células, ayudando a reciclar otros antioxidantes como la vitamina C, la vitamina E, la vitamina A y el glutatión, aumentando su potencia. ¿Qué es lo que decíamos nosotros? Es como un recargador de pilas.
5: Porque le ayuda mucho a la función metabólica, muchísimo.
2: Exacto.
5: ¿No? ¿Verdad? Entonces es importante.
2: Por ejemplo, tú para tu pulmón necesitas tomar 600 miligramos diarios de ácido alfa lipoico.
5: Sí, para...
4: Yo me tomo mi Prege Gold, ¿trae algo? Sí, también,
2: sí, el Prege Gold trae 100 miligramos de ácido alfa lipoico.
4: O sea, me falta todavía.
2: Te hace falta tomar en tabletas, una en la mañana y una en la noche. Para tu pulmón. Tú que tienes que hacer ejercicio,
4: sí,
2: para que no... Y eso es otra cosa, por ejemplo, otro día lo platicábamos, ¿no? Decía Miriam, es que tengo que llegar a hacer todavía 40 minutos de ejercicio.
4: Sí.
2: Que no, yo te voy a llegar a hacer 40 minutos de meme a mi cama, ¿no?
4: Y llegué a hacer...
2: Porque yo tengo minutos que transmitir Facebook a las 9,
4: sí,
2: y YouTube, y lo transmito hasta las 11. Entonces, dice, pero si yo no hago ejercicio, pierdo capacidad para respirar.
4: ¿Y sí? Es parte de
2: entonces,
4: mi rutina.
2: No es de que quieras, es de que lo
4: tengo
2: tienes que hacer.
4: ¿Quiero estar bien? ¿Quiero que se retrase, que se vaya frenando?
5: Tienes que hacer.
2: Entonces, si tú lo combinas con coenzima Q10, con zinc y ácido alfa lipoico,
4: sí,
2: el resultado va a ser fenomenal. Porque vas a trabajar a nivel de la energía mitocondrial. Y vas a producir más carga de energía en las células de los pulmones. Así que tómatelo.
4: Así que a tomarme.
2: Bueno, ahora, gracias a sus singulares propiedades químicas, la mayoría de los tejidos lo absorbe con facilidad, incluyendo el cerebro. Esto quiere decir que el ácido alfa lipoico atraviesa la barrera hematoencefálica. Muy pocos elementos atraviesan la barrera hematoencefálica. Uno es la astaxantina. Ay, perdón, estoy golpeando la mesa. Uno es la astaxantina. Otro es el ácido alfa lipoico y el otro es el glutatión. O sea, muy pocos elementos pueden atravesar la barrera hematoencefálica. Por eso cuando a mí me dio el proceso del microinfarto cerebral, que me daban 3 meses para comenzar a recuperarme, que a los 8 días ya estaba yo haciendo programa, hablando, no arrastraba el habla, estaba súper bien, ya coordinaba bien, ya dormía muy bien, que el neurólogo me dijo, se me hace que no tuviste eso. Digo, aquí dice microangioma y aquí dice cavernoma y aquí aparece todo lo que me pasó.
5: Claro.
2: O sea, yo no me ando inventando enfermedades, aquí está mi resonancia con contraste gadolinio, aquí está mi estudio, aquí está mi resultado. Uh-huh. Se me regeneró en 8 días el daño con el pregediamante.
5: No, mira. Uh-huh.
2: Que contiene, entre otras cosas, el ácido alfa lipoico, uh-huh, y que contiene también la melena de león, el acai, la berberina, la shawanga, uh-huh, el NAD, la GABA, el factor de transferencia, el glutatión mismo. O sea, si tú le das al organismo el nutriente que necesita para reaccionar, es como si se te hace un boquete ahí
4: y le pones
2: cemento, grava, claro, yeso, tiene, ladrillo, varilla, le pones todo lo que necesita y lo resanaste y lo dejaste igual de fuerte.
5: Exacto.
2: Pones un cartón y le pones un plástico para que no entre el aire.
4: Papel de baño mojado.
2: Lo que tú le quieras poner, pues se va haciendo más grande y más grande y más grande, claro, y luego el daño se vuelve un derrumbe de pared.
5: Exacto. Uh-huh.
2: Cuando debiste haberle puesto ladrillo, grava, cemento, yeso, varilla y reparar bien reparado eso. Eso es lo que yo hice, reparar bien el daño, uh-huh, no andando poniéndole curitas, ¿no? Como me quería poner, con todo respeto, el neurólogo.
5: Claro, es cierto.
2: Me quería poner curitas.
4: Curitas.
2: Entonces, bueno. Entonces, fíjense que el ácido alfa lipoico tiene la capacidad de ser hidrosoluble y liposoluble. Sí. Ya ven que hay vitaminas que son solubles en agua, como es el complejo B y la vitamina C. Y las que son liposolubles, como la vitamina A, la vitamina D, la vitamina E, la vitamina P, la vitamina Q, la vitamina K. Esas son solubles en aceite. Bueno, el ácido alfa lipoico es tanto soluble en agua en como ambos, soluble en aceite.
5: Uh-huh. Aparte de mucho eso, ayuda, Jerry, en la función renal, ¿no? Que te ayuda muchísimo para que la gente que también tiene problemas de cirrosis y demás tiene
2: una... Bueno, la cirrosis hepática. Ajá. O sea, los que tengan problemas de cirrosis, uh-huh, está bien tu comentario, uh-huh, como habíamos dicho, es un hepatoprotector.
4: Uh-huh.
2: El ácido alfa lipoico ayuda a desintoxicar los hepatocitos. Entonces, es uno de los elementos que yo sugiero en cuadro cirrótico. Uh-huh. Y en la función renal que tú dices, ayuda a mejorar incluso hasta la hipertensión renal.
5: Uh-huh. Fíjate, qué, ¿no? Qué importante
4: es, ¿verdad? Sí.
2: Entonces, se ocupa también para mejorar la función del cerebro, los nervios, el hígado, lo que lo hace útil para curar un gran número de males, ¿no? Uh-huh. Ahora, uno de los usos básicos del ácido es para tratar el daño nervioso, incluyendo la neuropatía diabética, uh-huh, una peligrosa complicación de la diabetes que causa dolor y falta de sensibilidad en las extremidades. Porque al comenzarse a irritar las terminales nerviosas y inflamarse, dejas de sentir, uh-huh, pierdes la sensibilidad.
5: Qué peligroso también.
2: Y de la neuropatía diabética a la gangrena diabética es un paso.
4: Sí.
2: Y de eso a que te amputen una pierna, sí, que te amputen un pie, que te corten los dedos, es muy fácil.
4: Sí.
5: Sí, pues ya no.
2: Entonces, si usted es diabético, necesita tomar ácido alfa lipoico. Yo le recomiendo más que pedir las tabletas que tome el NP Max. Uh-huh. Porque acuérdense que contiene además pignogenol, coenzima Q10, contiene cúrcuma, contiene MSM, contiene ácido hialurónico, contiene vitamina C, una gran cantidad de nutrientes, uh-huh, que te van a ayudar a potencializar.
4: Exacto.
2: Lo que decíamos nosotros, que genera acción sinérgica, uh-huh, a potencializar los beneficios, ¿no? Ahora, también el elemento nos ayuda a nosotros

0: ¿no? También ayuda a los diabéticos a responder a la insulina, ¿verdad? Que es la hormona que regula la glucosa. Ahora, aquí en la literatura nos dice que hay que tomar un promedio de 200 a 400 miligramos de ácido alfa lipoico diariamente. En el caso de los diabéticos, 600 miligramos. Tú, por tu problema, 600 miligramos diarios. Por eso te lo estoy dosificando en tabletitas, ¿no? Y esto muestra una reducción en los niveles de daño. Ahora, estudios con animales señalan que el ácido aumenta el flujo sanguíneo hacia los nervios y mejora la conducción de los estímulos nerviosos. Gracias a estos efectos puede ser adecuado para tratar el entumecimiento, el hormigueo y otros síntomas de daño nervioso que es no solamente diabético, ¿eh? Puede ser por muchas causas el proceso de la neuropatía. Ahora, el ácido alfa-lipoico protege al hígado del daño de los radicales libres y lo ayuda a depurar toxinas del organismo. Vámonos un pequeño corte y regresamos volando con ustedes aquí en su programa
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2: Probióticos. Los probióticos son bacterias benéficas que ayudan a mejorar el sistema digestivo, el sistema inmunológico y el tránsito intestinal. Gracias a ellos, se promueve la formación de la microbiota intestinal balanceada, además de estimular el sistema inmune que previenen enfermedades y ciertas manifestaciones alérgicas, contribuyen a mantener un estilo de vida. Chicos, en el caso de intolerancia a la lactosa, reducen los síntomas de inflamación o distensión, mejorando su digestión. La función contra los efectos producidos por la gastritis ayuda a neutralizar la acidez, ya que su fácil desdoblamiento evita la producción de mayor jugo gástrico que genera mayor irritación estomacal. También disminuye los efectos de la diarrea, colitis y constipación. Los probióticos previenen infecciones recurrentes de vías urinarias. La microbiota intestinal puede ser destruida por muchos factores, como la presencia de virus y bacterias, la ingesta de antibióticos y otros medicamentos, la mala alimentación, exceso de azúcares, carnes, grasa o el pobre consumo de fibra. Los hábitos de vida perjudiciales como el sedentarismo, el consumo de alcohol y tabaco, el estrés o la falta de sueño también disminuyen el balance de la microbiota intestinal. El envejecimiento es otro factor por el cual se ve reducida, ya que por la edad desciende el número de estas bacterias beneficiosas. Es por ello que el consumo de probióticos es tan importante para toda la población. El selenio es un antioxidante clave que protege tus células del daño, apoya tu sistema inmune y contribuye a una tiroides saludable. También juega un rol en la fertilidad y el bienestar general. Una dosis diaria de selenio puede marcar la diferencia. Vamos a una breve pausa y regresamos a su programa Estilo de Vida. Las Stevie Bites de Stevie de TV.
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4: En la zona gris es el nuevo thriller de acción de Guy Ritchie y reúne a un elenco diseñado para verse peligrosamente cool. Henry Cavill, Jake Gyllenhaal y Eiza González. La historia sigue a un grupo de operativos que intenta recuperar millones robados mientras se hunden en una red de traiciones, crimen organizado y códigos morales bastante dudosos. Pero el foco está en Eiza. Este ya es su tercer proyecto consecutivo con Guy Ritchie, confirmando que el director encontró en ella una de sus nuevas musas de acción. Eiza aquí no está para adornar las escenas, no, está para robarse el operativo completo. Acción, edición desquiciada y gente hermosa, eso nos ofrece En la Zona Gris. La película ya está disponible en los cines de todo el país. Estas fueron las Stevie Bites con Stevie de TV.
5: La ciudad china de Shenzhen puso a prueba un robot policía humanoide que patrullaba las calles junto a unidades especiales y que causó gran impacto por su desempeño gracias a su avanzada tecnología. El Shenzhen T800 de Engine AI se caracteriza por su capacidad para imitar los movimientos, la postura y el ritmo de agentes de élite de policía tipo SWAT con gran precisión, lo que lo posiciona como una herramienta potencial para tareas de seguridad. Este modelo fue diseñado para replicar la postura y agilidad humana y realizar tareas de alto riesgo, control de disturbios y patrullaje, pero también puede ser de gran utilidad para la producción industrial y de servicios comerciales.

0: áreas. En distintas pruebas ha demostrado su capacidad de intervención física controlada con personas reales, lo que abre la posibilidad de que intervenga en operativos de seguridad. Este modelo representa un avance significativo en inteligencia artificial y robótica aplicada a la seguridad pública. Informó Aide Rivera. 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
2: 30 de julio de 1966, la final de la Copa del Mundo se disputa en el mítico Wembley Stadium de Londres, en donde nace una de las jugadas más polémicas en la historia del fútbol. Con el tiempo extra en marcha, el inglés Geoff Hurst envía un disparo que pegó en el travesaño y posteriormente la pelota botó sobre la línea de gol. El árbitro validó la anotación pese a las protestas de la selección de Alemania Occidental. ¿Entró o no completamente el balón? La limitada evidencia de la época sugiere que no, y el debate continúa hasta hoy. Pero ese gol fantasma encaminó el triunfo 4-2 de Inglaterra, con el que conquistó su único título mundial, en una final que quedó marcada para siempre por la controversia.
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4: Y ya estamos nuevamente con ustedes en este programa
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4: Les decía a ustedes, el ácido alfa lipoico sirve para proteger al hígado del daño de los radicales libres y lo ayuda a depurar toxinas del organismo. Por esta razón, a veces se usa para curar hepatitis, cirrosis y otras afecciones hepáticas, así como casos de intoxicación por plomo, otros metales pesados o químicos industriales como los tetracloros de carbono. Ahora, es posible que el ácido alfa lipoico tenga otros usos, pero pues esos se van encontrando conforme vamos viendo en la práctica, ¿verdad? En la práctica clínica, ¿verdad? Sí, claro. En la práctica médica. Y algunos estudios contundentes con animales muestran que se puede evitar la formación de cataratas. Yo en mi experiencia personal he visto que el ácido alfa lipoico ayuda a retirar el sorbitol del cristalino. Porque han sido tantos miles de casos de personas con catarata que lo han tomado y que han mejorado, que se puede dar un testimonio, ¿verdad?
6: Ahora, protege las células también, ya de obviamente del daño pues oxidativo también.
7: Es un tratamiento,
6: ¿no?
7: Tienes
6: bien
7: padre,
6: tus células,
7: ¿no?
6: Que, claro. Pues, vas a tener mejor funcionando tu cuerpo.
4: Y envejeces más lento.
6: Envejeces más lento,
4: ¿no? Y a Marco lo que le interesa es la actividad sexual.
6: Pero... también, oye, pues ¿por qué no?
7: Si estamos tú aprovecha ahorita que puedes y te acuerdas.
4: Este todo merece.
6: Ay, claro.
4: Estamos en la edad de merecer.
6: Claro.
4: Tú y yo ya no merecemos.
7: Nada, pues ya nos acordamos. Tampoco.
4: Pero de cualquier manera merecemos. Aunque no sea intramuscular, aunque no sea como la caca del perico, ni huele ni higiene ni apesta, nosotros también merecemos.
7: Tú fíjate, toda la lo que manejó el sexo en nuestras vidas.
6: Oh, sí.
7: Todas las broncas que te metías.
4: Ay,
7: ¿no?
4: Sí, qué bueno.
7: Entonces,
4: que ya.
7: Entonces, ahorita dices.
4: Sea una de las 20,000 cosas que te
7: valen.
4: Ya nomás ves
7: cómo los demás están haciendo su.
4: Sí,
7: pues que lo
4: los que se
7: mientras,
4: cortan, ¿no? Las venas, se avientan,
7: claro,
4: del precipicio.
7: Sí,
4: pierden
7: no.
4: Hasta la casa.
7: Dijo que no, la familia
4: los hacen,
7: destrozada por acá.
4: Que los hacen como sus calzones. Y todo por una noche de inconcepción. Ay, no.
6: Oye, porque el otro día.
7: Y por unos segundos de orgasmo, nada más.
4: Sí, porque el orgasmo dura 9 segundos.
6: Porque el otro día me preguntó una sexóloga, amiga mía, de no es Irene Moreno, es otra.
4: Sí, tenemos muchas amigas sexólogas.
6: Y entonces me preguntó que cuántos maridos habías tenido Miriam. Dice, ahí está guapísima la señora, ¿cuántos maridos ha tenido? Le digo, nada más dos. Uy, entonces no vivió nada. Digo, no, pues nada más estuvo con dos personas.
4: Dile, pues si no vivía en la cama.
7: Sí, no vivió nada.
4: Dile, no vivía en la cama, mi reina. Vivía en Televisa.
7: Se los paso porque
4: bueno,
7: vea cómo.
4: El ácido alfa lipoico ayuda mucho para el mal de Alzheimer, porque protege las neuronas del daño por la falta de irrigación sanguínea al cerebro. También para casos de cirugía o de derrame cerebral. Y algunas pruebas indican que debido a sus efectos antioxidantes es capaz de detener la reproducción viral. Cuando tienes cuadros virales, entre ellos el herpes. Por eso para la neuropatía herpética es fabuloso el ácido alfa lipoico. Ayuda para estos casos. Se demostró que complementos de ácido alfa lipoico aumentan la inmunidad y la función hepática en la mayoría de los pacientes que tienen problemas de tipo de inmunológicos, que están inmunocomprometidos, así se les dice, ¿no? También se cree que puede estar relacionado con el daño por radicales libres. Y es una fórmula antioxidante hiperpotente. Puede ser eficaz contra trastornos que van desde la fibromialgia hasta la psoriasis y que se agravan en parte por los daños oxidativos, ¿no? Y aquí nos dice, últimos hallazgos. En una prueba realizada en múltiples centros médicos, 328 personas con daño nervioso diabético tomaron 600 miligramos de ácido alfa lipoico diariamente durante 3 semanas. Los que lo recibieron tuvieron una reducción muy importante del dolor y el entumecimiento.
7: Fíjate,
4: el ácido alfa lipoico puede beneficiar al 25% de los diabéticos con riesgo de muerte repentina por daño cardíaco nervioso. Después de tomar 800 miligramos de ácido alfa lipoico al día, 4 meses, estos pacientes tuvieron una mejoría notable de los problemas de actividad cardíaca. Y un estudio con ratones viejos indicó que el ácido alfa lipoico mejora la memoria de largo plazo, tal vez evitando el daño neuronal de los radicales libres. Los médicos usan una presentación inyectable para salvar la vida de gente que por error come hongos venenosos.
7: Mira.
4: Se llaman hongos amamita, los que se recolectan en el campo. Y aquí dice, ayuda a tratar el entumecimiento, el hormigueo y otros síntomas del daño nervioso en personas con diabetes y otros padecimientos. Protege al hígado en casos de hepatitis, alcoholismo, exposición a venenos o tóxicos. Ayuda a prevenir las cataratas. Puede aumentar y ayuda a conservar la memoria en el mal de Alzheimer. Y sirve como un antioxidante sumamente potente, como refuerzo inmunológico contra trastornos como la psoriasis y la fibromialgia. ¿Verdad? Normalmente el ácido alfa lipoico no es muy caro, pero tampoco es muy económico. Deben andar por ahí los 399 pesos el frasco. 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
7: Ah, está súper bien.
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4: 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Y bueno, pues llegamos al final de esta hora. 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
6: Un placer, querido Marquito.
7: Y de todos ustedes.
4: Y nos vemos mañana con todos ustedes, por supuesto, aquí en este su programa
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3: Hemos llegado al final de su programa, pero tenemos una cita con usted el día de mañana, aquí en Estilo de Vida.
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10: Tremenda la deuda que tiene Ollamani para con la FIFA y que tiene que cubrir antes del 20 de mayo. Sí, son 62.4 millones de dólares, es decir, más de 1,000 millones de pesos, los que le debe a la FIFA por básicamente haberle comprado todos los boletos necesarios para que los dueños de palcos y plateas pudieran asistir al estadio durante el Mundial. Y ojo, porque esto solamente es apagar el fuego más inmediato, porque la bronca sigue con estos mismos dueños de palcos y plateas. Esto es una muestra de cómo el Mundial no es un negocio por sí mismo, pues Ollamani ya ha erogado más de 2,000 millones de pesos antes del silbatazo inicial y antes de ver un peso de utilidad. Lo interesante aquí es que el grupo está pensando después del Mundial, cómo se transforma su negocio y su modelo para los siguientes 5, 10, 15 años. Y ahí es donde está la verdadera oportunidad.
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9: 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Caminando por México.
5: Puerto Vallarta, ubicado en el estado de Jalisco, es un magnífico destino de playa que atrae a mucho turista nacional e internacional. Tiene la segunda bahía más grande del continente, la famosa Bahía de Banderas. Además cuenta con las magníficas playas como son la Playa Flamingo, Las Glorias, Playa de Oro, Los Muertos y Conchas Chinas. Asimismo, tiene un gran hotel de tradición y fama, el cual se cuenta fue el primero en construirse en el puerto. Además, dicen que llegaron a hospedarse Elizabeth Taylor y Richard Burton. También Puerto Vallarta es un lugar conocido por la vida nocturna para todos los amantes de la fiesta, por lo que muchos turistas eligen este destino como su favorito.
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12: Estas son las Stevie Bites con Stevie de TV.
13: En la zona gris es el nuevo thriller de acción de Guy Ritchie y reúne a un elenco diseñado para verse peligrosamente cool. Henry Cavill, Jake Gyllenhaal y Eiza González. La historia sigue a un grupo de operativos que intenta recuperar millones robados mientras se hunden en una red de traiciones, crimen organizado y códigos morales bastante dudosos. Pero el foco está en Eiza. Este ya es su tercer proyecto consecutivo con Guy Ritchie, confirmando que el director encontró en ella una de sus nuevas musas de acción. Eiza aquí no está para adornar las escenas, no, está para robarse el operativo completo. Acción, edición desquiciada y gente hermosa, eso nos ofrece En la Zona Gris. La película ya está disponible en los cines de todo el país.
12: Estas fueron las Stevie Bites con Stevie de TV.
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15: Las llamadas mamás helicóptero siempre están encima de sus hijos. Los vigilan, se anticipan a las dificultades y tratan de evitarles cualquier contratiempo. Lo hacen por amor, sí, y por miedo también a que algo salga mal, queriendo protegerlos a toda costa. Sin embargo, los niños también necesitan experimentar, intentar, equivocarse y aprender por sí mismos para desarrollar autonomía y confianza en sus capacidades. Darles un poquito de espacio no significa abandonarlos, sino confianza en su capacidad para crecer, para que puedan tomar decisiones y que puedan madurar de manera saludable. Como madres, acompañar a nuestros hijos sin controlarlos les permite fortalecer su seguridad emocional y aprendizaje.
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5: Singapur está formado por una isla principal, 63 islotes y una periferia ubicados en el sudeste asiático. Es llamada la Ciudad Jardín por lo bien cuidado de sus parques y jardines públicos. Sus lenguas oficiales son el inglés, malayo, mandarín y tamil. Casi la mitad de su población son inmigrantes. El puerto de Singapur es el más importante del sudeste asiático. Su gobierno es la República Parlamentaria. Las calles más limpias del mundo están en Singapur, donde mascar chicle está prohibido. Al estar situado casi en el meridiano del Ecuador, las temperaturas oscilan entre los 28 y 34 grados centígrados casi todo el año.
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4: A través de esta su casa, Grupo Fórmula, donde le damos poder a su voz. Acompañado de la gratísima compañía de Miriam Díez.
5: Hola, ¿cómo están? Bienvenidos. Espero que la pasen muy bien con nosotros.
4: Y Marquito Silva.
6: Jerrito, muy contento de estar de nueva cuenta con todos ustedes aquí en Estilo de Vida.
4: Y bueno, el día de hoy vamos a hablar sobre un elemento que a ustedes les gusta mucho, que tiene muchas propiedades, que es el ácido alfa lipoico. El ácido alfa lipoico o ácido teóctico, que es un elemento recientemente graduado al mundo de los complementos naturales. Ajá. Tendrá como 10 años que lo acaban de incorporar al mundo de la suplementación, el ácido alfa lipoico. Y nosotros tenemos ácido alfa lipoico en tabletas, tenemos ácido alfa lipoico dentro de elementos. Por ejemplo, el NP Max contiene ácido alfa lipoico, el PreG Gold contiene ácido alfa lipoico, el PreG Diamante contiene ácido alfa lipoico. ¿Qué otro contiene? El CG Max para los diabéticos contiene ácido alfa lipoico. Hay muchos de nuestros elementos que contienen ácido alfa lipoico, ¿verdad? Y el ácido alfa lipoico es un elemento que ha demostrado ser muy prometedor para curar el daño nervioso en los diabéticos. Esto es la neuropatía. Fíjense que hay muchos tipos de neuropatías. Hay neuropatía, les decía yo a ustedes, diabética, periférica, craneal. Hay neuropatía inflamatoria, hay poliradiculopatía, hay herpética, hay de túnel carpiano.
6: Uy, en la torre.
4: Hay muchos tipos de neuropatía, ¿no? Pero este daño nervioso diabético es la neuropatía diabética que genera a su vez la polineuropatía. Se llama polineuropatía porque afecta a varios nervios, ¿no? Polineuropatía diezmilinizante inflamatoria crónica. Así, qué nombrecito, ¿verdad?
5: No, bueno, tienes que aprenderte.
4: Polineuropatía diezmilinizante inflamatoria crónica. Y esta, este tipo de neuropatía afecta, inflama e irrita los nervios que van por fuera de la médula espinal y del cerebro, ¿verdad? Del caso de la médula espinal, estamos hablando nosotros de lo que llamamos la caudequina o cola de caballo, que son los nervios que irradian a todas las extremidades, al colon, a la vejiga y a muchos músculos del organismo, ¿verdad? Y este elemento, el ácido alfa lipoico, es muy bueno para mejorar o curar el daño nervioso en los diabéticos y en las personas que tengan este tipo de polineuropatía. No necesita ser forzosamente diabético para tener la neuropatía. Por ejemplo, la neuropatía del túnel carpiano, que esa da por ocupar mucho el mouse de la computadora.
5: Ay, sí,
4: es un dolor súper intenso. Es un dolor súper intenso que sube por la palma de la mano hasta el codo y del codo hasta el hombro. Nada más que ahí es muy curioso porque para que tú veas que realmente es una neuropatía de túnel carpiano, te duelen todos los dedos menos este.
6: ¿Qué? ¿Y eso?
4: El meñique.
6: ¿Es que menos usas o qué? ¿O que, por qué se
5: hace? No, porque no va enervado. Tan enredado.
4: No va enervado al nervio medio de la palma de la mano que no cruza por este conducto, que es un huesito que se llama túnel carpiano. Cuando se irrita, se inflama, rosa con esto, produce dolores muy intensos como descargas eléctricas, pero afecta a los cuatro dedos menos al meñique. Cuando tú tienes un cuadro que parece una neuropatía de túnel carpiano, pero te duele el meñique, entonces no es neuropatía, es una artrosis de mano. Si este te duele, es una artrosis de mano.
6: Oye, ¿y ese por el manejo del celular? Porque hay gente que se la pasa ya todo
4: mira, todo a mí, tiempo tocando el celular. Mira, a mí, a Dios gracias, se me quitó por completo con el NP Max.
5: Yo nada más sigo escribiendo con un dedo.
4: A mí se me quitó con el NP Max por completo, porque yo como contesto un promedio de 300 a 400 mensajes diarios con el celular, la posición en que lo cargo y estar moviendo los dedos para contestar me estaba generando la neuropatía del túnel carpiano. Uh-huh. Pero hay personas que se les genera la neuropatía del túnel carpiano por lavar la ropa. Uh-huh. Este movimiento en el que juegan la muñeca les daña. Personas que utilicen taladros, personas que utilicen máquinas de escribir o tableros de teclado de computadora, personas que tengan una actividad repetitiva donde se involucre la palma de la mano. Uh-huh. O los que pican mucho, los taqueros, uh-huh, las cocineras, uh-huh, o sea, que utilizan mucho el picar, el golpear, este movimiento repetitivo tiende a generar un proceso inflamatorio en el nervio medio de la palma de la mano. Entonces, algo que te lo quita, si tienen dolor de brazo muy intenso, que es muy molesto, que ya no pueden, que tienen que andar haciendo, cerrar, abrir y cerrar la mano, abrir y cerrar la mano con el dolor, el NP Max, que contiene el ácido alfa lipoico, porque el NP Max aparte contiene MSM, coenzima Q10, pignogenol, cúrcuma, ácido hialurónico, coenzima Q10, contiene una gran variedad de elementos, ahorita les voy a decir cuáles. Entonces, ahí el ácido alfa lipoico que lo contiene es el que te ayuda a desinflamar, uh-huh, a mejorar el cuadro, ¿verdad? Y también el ácido alfa lipoico protege neuronas. Por eso se dice que es muy bueno para las personas que inician con problemas de Parkinson, Alzheimer, vale, demencia senil y hepatocitos. Uh-huh. O sea, las células del hígado. Es un elemento que ayuda a desintoxicar el hígado, incluso de químicos industriales, negro de humo, de tacloros de carbono. Las personas que tienen un hígado muy dañado, el ácido alfa lipoico es muy bueno para eso, ¿no? Y previene cataratas, porque el ácido alfa lipoico deshace el sorbitol en el cristalino. Nosotros producimos un tipo de azúcar que es un polialcohol, realmente es un polialcohol que se comienza a convertir en un azúcar que se llama sorbitol, uh-huh, y que cubre la pared del cristalino. Y cuando comienza a cubrir la pared del cristalino, forma una capa blanca que se llama catarata. Uh-huh. Entonces, ¿qué es lo que te dice normalmente? Que hay que esperar a que madure la catarata para poder meter la punta de diamante o el rayo láser y amputar el cristalino. Ay, sí. Y meter un lente intraocular. El problema está que aunque te amputen el cristalino y te metan un lente intraocular, si tu ojo sigue produciendo este polialcohol y se convierte en sorbitol, la carga eléctrica del cristalino es idéntica a la del lente intraocular. Y aniónico y catiónico se atraen y se te forman cataratas en los lentes intraoculares.
5: Imagínate.
4: Entonces, hay gente que se ha operado 2 o 3 veces de cataratas hasta que se queda ciega. Entonces, lo que hace el ácido alfa lipoico es disolver el sorbitol, uh-huh, evitando que se formen las cataratas. Y si ya la hay, la comienza a quitar dejando el cristalino como un lente rayado. Pero es preferible tener el cristalino como un lente rayado a que te lo quiten.
6: No, pues sí.
4: A que te corten un pedazo de órgano del ojo, uh-huh, porque es lo que hacen, ¿no? Y actúa como un poderoso antioxidante en general. ¿Qué tan poderoso es como antioxidante? El ácido alfa lipoico ayuda a reciclar los metabolitos de la vitamina A, la vitamina E, la vitamina C y del propio glutatión. Mira, así como hay personas que ocupan un recargador de pilas para volver a ocupar sus pilas, uh-huh, el ácido alfa lipoico es lo mismo. Uh-huh. Recicla, o sea, sí, cuando una vitamina ya cumplió su beneficio en el organismo, se convierte en un metabolito.
5: Sí, exacto.
4: En una basura en la sangre. Basura de vitamina A, basura de vitamina C, basura de vitamina E, basura de glutatión. Entonces las capta y les da una doble vida como antioxidante.
6: Okay.
4: Por eso es un muy poderoso antioxidante, porque recicla los antioxidantes que ya se agotaron. Y bueno, ¿qué es el ácido alfa lipoico? Mira, en la década de 1950, los científicos descubrieron que el versátil ácido alfa lipoico, que también se llamaba ácido tióctico, uh-huh, o lipoico, actuaba en el organismo a través de enzimas, activando procesos que participan en la producción de energía. Por eso el ácido alfa lipoico, cuando se combina con la coenzima Q10, uh-huh, da muchísima energía al cuerpo.
5: Claro.
4: Te permite que tengas muchísimo vigor a nivel celular. Por eso muchos lo ocupan incluso para hacer ejercicio y adelgazar.
6: Ok, simultáneo, ¿eh? ¿Qué tal?
4: Para eso lo ocupan, uh-huh, para hacer ejercicio y adelgazar. Entonces, este elemento, el ácido alfa lipoico, se ocupa también para las personas que tienen problema de diabetes. Porque al trabajar a nivel de la producción de energía y concretamente el ATP, que es el adenosín trifosfato, ayuda al metabolismo de la glucosa en la mitocondria de la célula. Entonces tiene muchos beneficios, ¿no?
6: Claro que tiene.
4: Ahora, Este elemento, a finales de la década de los 80, fue muy estudiado por investigadores que hallaron que también puede ser un poderoso antioxidante al neutralizar los radicales libres. ¿Qué son los radicales libres? Los radicales libres son átomos altamente reactivos que perdieron o ganaron un electrón en su último orbital. Entonces, al perder o ganar un electrón en su último orbital, tratan de equilibrar su valencia, así se llama, tratan de equilibrar su valencia, robándole ese electrón a otro átomo, y eso genera lo que llamamos nosotros la cascada de radicales libres.
5: Sí.
4: Vámonos a un pequeño corte y regresamos volando con ustedes aquí en su programa
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8: 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El ácido alfa lipoico es un antioxidante.

0: 30% los niveles saludables de insulina, incrementando notablemente la utilización de glucosa en la sangre. Para el caso de los diabéticos en particular, es un nutriente que mejora notablemente su calidad de vida.
1: Miller Machines and Magic presentó Familiar, su mascota robot con inteligencia artificial para hacer compañía a personas que no tienen tiempo de cuidar a un gato o un perro. Este robot de peluche con inteligencia artificial generativa es capaz de adaptarse a los hábitos de los usuarios debido a que aprende cada día de la interacción con ellos. Familiar fue diseñado para generar empatía con sus usuarios. Tiene la forma de un cuadrúpedo de tamaño similar a un bulldog. Tiene ojos grandes, orejas suaves y su pelo es sensible al tacto para responder a las caricias. Al igual que una mascota real, lo seguirá por la casa. Emitirá sonidos emotivos similares a los de un animal, pero eso sí, no hablará. Estas mascotas robots fueron pensadas para personas que no tienen tiempo de tener animales de compañía, pero que se quieren sentir acompañadas, por lo que podrían ser útiles en residencias de ancianos o para brindar apoyo emocional en salud mental. Informó Aide Rivera. 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
2: Las llamadas mamás helicóptero siempre están encima de sus hijos. Los vigilan, se anticipan a las dificultades y tratan de evitarles cualquier contratiempo. Lo hacen por amor, sí, y por miedo también a que algo salga mal, queriendo protegerlos a toda costa. Sin embargo, los niños también necesitan experimentar, intentar, equivocarse y aprender por sí mismos para desarrollar autonomía y confianza en sus capacidades. Darles un poquito de espacio no significa abandonarlos, sino confianza en su capacidad para crecer, para que puedan tomar decisiones y que puedan madurar de manera saludable. Como madres, acompañar a nuestros hijos sin controlarlos les permite fortalecer su seguridad emocional y aprendizaje. 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
3: 30 de julio de 1966, la final de la Copa del Mundo se disputa en el mítico Wembley Stadium de Londres, en donde nace una de las jugadas más polémicas en la historia del fútbol. Con el tiempo extra en marcha, el inglés Geoff Hurst envía un disparo que pegó en el travesaño y posteriormente la pelota botó sobre la línea de gol. El árbitro validó la anotación pese a las protestas de la selección de Alemania Occidental. ¿Entró o no completamente el balón? La limitada evidencia de la época sugiere que no, y el debate continúa hasta hoy. Pero ese gol fantasma encaminó el triunfo 4-2 de Inglaterra, con el que conquistó su único título mundial, en una final que quedó marcada para siempre por la controversia.
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4: Y ya estamos nuevamente con ustedes aquí en su programa
5: Estilo de Vida.
4: Bueno, entonces decíamos que también sirve para neutralizar radicales libres. Son moléculas altamente reactivas presentes en todas las células y que pueden dañarlas. Uh-huh. Porque incluso la célula produce en el interior de la célula radicales libres.
6: Así es.
4: En el proceso de combustión.
6: De respiración.
4: En la respiración, en la digestión. Así es. En todo lo que involucre el metabolismo del oxígeno para producir energía, porque lo que se ocupa para producir energía es primero glucosa y después, cuando se comienzan a liberar las cadenas, es oxígeno.
6: Así es.
4: Entonces, todo el metabolismo del oxígeno genera. Tú, por ejemplo, cuando respiras, inhalas oxígeno y exhalas dióxido de carbono. Uh-huh. Inhalas oxígeno, exhalas dióxido de carbono. Ese es un proceso metabólico.
7: Y donde quiera están los radicales libres, Jerry. No es de que me vaya a un amplio bosque y no me encuentre.
4: Hasta hacer ejercicio.
6: Es que tú lo produces.
4: Una persona, exacto, que hace ejercicio produce tantos, exacto, radicales libres como una que fuma.
6: Ya nada más al respirar estás, tú mismo estás produciendo.
4: Con la diferencia de que si tú produces radicales libres al hacer ejercicio, tú produces algo que se llama glutatión, que se convierte en peroxidasa de glutationa, que elimina todos los radicales libres que tu cuerpo produce.
6: Así es.
4: Y el que fuma, como son radicales

0: libres exógenos con alto contenido de metales pesados, pues le da cáncer.
1: Claro.
0: Pero el caso es que la misma cantidad puedes producir tú haciendo ejercicio que el que fuma, ¿eh?
2: Sí.
0: O sea, aquí necesitamos nosotros forzosamente del glutatión para neutralizar a todos los radicales libres. Por eso decíamos que los radicales libres son elementos que requieren forzosamente del glutatión para ser neutralizados. Cuando tu cuerpo produce poco glutatión, puedes exponer tu vida a acortar la vida del telómero del cromosoma que hace que acortes tu vida también, per se, o a generar enfermedades crónico-degenerativas muy, muy, muy, muy severas. Artritis, reumatismo, fibromialgia, Parkinson, Alzheimer, diabetes, todas estas enfermedades crónico-degenerativas son producto de los radicales libres y de una
2: Sí.
0: baja de glutatión en tu organismo. Por eso es indispensable tomar precursores de glutatión, como es el caso del PreG, ¿verdad? Que contiene ácido alfa-lipoico dentro de su estructura, aparte de tener selenio, que es otro de los antioxidantes más poderosos que existen.
1: O sea, aquí en México incluso Jerry, ¿cuánta gente no tiene diabetes? Y también les ayuda
0: 17
1: mucho.
0: millones de
1: Ah,
0: personas.
1: nada más, siete nomás. Más del 10% de la población aquí en México, de total de México, que son como 130 millones, somos 130
0: Somos
1: millones.
0: 130 millones.
1: Entonces, imagínate, 17 millones con
0: Y se prevé que
1: diabetes.
0: para el año 2050 seamos aproximadamente 30 millones de
2: Hombre,
0: diabéticos.
2: imagínate.
1: Pésimo, pésimo, porque...
2: Era lo que decíamos en el programa anterior, ¿no? Que es importante que nos vayamos cuidando a
1: Cuidando.
2: nosotros mismos.
0: Es que mira, el problema empieza con el descuido por confiarnos a toda la mercadotecnia que hoy en día hay.
1: Y que todo le damos un valor que no tiene.
0: Porque tú tomas la chispa de la vida, ¿no?
1: Ándale, ya.
0: Tú te fumas el placer de ser. Tú te tomas para ser alguien en la fiesta. O sea, todo eso te lo
2: Sí.
0: van vendiendo. Tú te comes el pan que te venden en la tienda para ser feliz en el transcurso del día.
2: La ropa, las marcas, los
0: Tú te haces
2: la
0: unos
2: comida.
0: hotcakes para celebrar la mañana. O sea, esas campañas de marketing donde te hacen creer que metiéndote a la boca tantas porquerías vas a ser una persona realizada
1: No.
0: y el nivel de sublimación que se hace sobre las personas, porque de hecho hasta hace poco tiempo se entendía que la publicidad subliminal estaba prohibida.
1: Ajá, exacto, sí.
0: Estaba prohibida, incluso. La figura del camello en los cigarros Camel tenía el falo de un hombre.
1: Ah, sí, lo vi, que le sacan todo eso, sí, claro.
0: Entonces, eso era subliminal. ¿Te acuerdas que todo el mundo se dio cuenta y que lo comenzó a buscar y lo encontraron? Ya después era por diversión andar
2: Estás
0: buscando
2: viendo, sí. A ver si
0: si
2: sí.
0: encontrabas allí al erótico o no. Entonces, todo eso es lo que te meten todos los días.
1: El subconsciente,
0: Todos los días, ¿no? Entonces, es que, mira, es tan fácil. Te ponen un comercial donde está prohibido decir que te lo tomes o decir que es bueno para ti, pero te ponen un comercial donde amaneces tú sumamente cansado, donde estás fastidiado, pones una jetota del tamaño del mundo, sales a la calle, estás aburrido, volteas hacia el lado, ¿no? Pero para esto te ponen vestido de Armani, bien bonito, con tu portafolio, exitoso, maravilloso, pero harto, fastidiado, cansado hasta la mother, ¿no? Entonces, llegas a la oficina, avientas las cosas, sales, llegas al bar y abres un refresco
2: Y ¡fa!
0: y lo pones en
2: Sale lo
0: un
2: mejor
0: vaso
2: para
0: lleno de
2: ti.
0: hielo, que se te antoja, si dices, qué cosa más exquisita. Te lo tomas y inmediatamente la persona voltea, ve a otra persona bonita y sonríe. Y ahí termina el comercial y el logo de la empresa que lo está patrocinando. Eso es muy subliminal. O sea, si yo salí cansado y vengo de Levi's a lo mejor, pero me quiero parecer a esa persona exitosa que llegó y aventó el portafolio y que se salió
2: Aspiracional.
0: y que se metió al bar y después de tomarse el refresco, la vida le sonrió y se le apareció alguien bonito al lado, yo quiero ser igual. A lo mejor no lo procesas en el mismo contexto, pero ya se te quedó metido en la cabeza.
1: Claro, sí, es cierto.
0: Son tan hábiles para envenenarte. Son tan hábiles para envenenarte.
2: Se mueven las emociones, porque además todo el mundo quiere ser mejor, ¿no? De alguna manera, y quieres obtener
0: Todo el mundo quiere
2: cosas.
0: ser feliz. Porque también te han metido en la cabeza que eres infeliz. te han metido en la cabeza, claro, que eres infeliz. Que eres infeliz porque tienes sobrepeso, que eres infeliz porque no tienes dinero, que eres infeliz porque no traes un coche del año, que eres infeliz porque no eres un influencer que está monetizando en TikTok y en Instagram. Y eso es mentira también, ¿eh? No se la crean, ¿eh? Yo tengo 2 millones de seguidores y no se monetiza lo que te dicen.
1: Qué bueno que lo dices. Qué bueno,
0: ocupo mis plataformas para mandar información, difundir salud, para muchas cosas. Pero que eso deje dinero no es cierto, ¿eh? Se van a morir de hambre, ¿eh?
1: Qué bueno te sacas.
0: Por todas esas cosas te dicen que eres infeliz. Cuando te pueden decir lo contrario. Si la televisión cooperara, si el radio cooperara, si las redes cooperaran y te dijeran, hoy amaneciste sano, hoy te diste cuenta de que puedes caminar bien, que tus ojos ven, que tu mente está lúcida, tus hijos fueron a la escuela, tienes un techo en el que vives, tuviste un plato de comida en tu mesa, tus padres todavía te acompañan,
2: sientes eres una la luz persona, del sol.
0: Eres una persona completa, eres una persona feliz, eres una persona que puede realizar mucho por tu vida todavía. Que es muy distinto a todo lo que te meten todos los días.
1: Sí, sí es cierto. Porque la verdad es un bombardeo brutal de información que eso te va provocando incluso la misma infelicidad porque aspiras y no puedes. Y entonces ya logras un
0: ámbito más. Miren, hay algo que tienen que entender. ¿Cierto? No siempre querer es poder.
1: No, es cierto.
0: No siempre querer es poder.
1: Claro. Y podrás poner todo de la línea al asador, pero no puedes, porque no se da por alguna circunstancia. Pero eso luego al paso de los años también la frustración.
0: Mira, a mí me decía una persona que hablaba de las agencias de publicidad, decía, yo no puedo entender cómo alguien puede continuar su vida después de haber destrozado la de otro.
1: ¿Qué tal?
0: ¿Y eso es real? Porque eso hacen con tu vida.
1: Pues sí, claro.
0: Te la destrozan.
1: Está fuerte el mensaje.
0: Te destrozan tu vida, Miriam. Porque todas estas empresas que lo que les importa es vender, te hacen creer que si no te pones borracho un día a la semana no vas a ser una persona realizada.
1: ¿Cuál es el perfil de Instagram? ¿Qué sube la gente en Instagram? Dime. Unas vidas perfectas, ¿cierto o no?
2: Instagram es más ya de chavos.
1: Ajá, pero ve lo que
2: Facebook suben. Ya es de nosotros.
1: Ajá, pero lo de Instagram.
2: Bueno, tú y yo no, tú estás joven todavía.
1: Todos los días, unos cuerpos, unos carros, unos viajes, ¿cierto o no, Jerry?
0: Casas, viajes, trabajos, cuerpos, ropa, todo lo que no tienen.
2: Todo
0: eso, eso es lo que suben en Instagram.
1: Yo veo
0: todo
1: de
0: lo
1: repente no incluso unos actores que, digo, no es mala onda, pero la verdad también no ganan tanto y se ponen, haz de cuenta, como si fueran magnates.
0: Pero venden imagen.
1: En unos aviones privados donde dicen, como que diciendo, de mí aquí estoy en mi avión privado, primera clase.
0: Pero está bien porque venden imagen. Ajá. Y los buscan las marcas para promocionar
1: Pero ellos también, ¿qué es lo que quieren vender? Y a la hora de la hora también, ¿cómo se sienten por dentro el saber que no
2: porque
1: lo tienen?
2: Porque no lo tienen, claro.
0: Bueno, ahí está la frustración de muchos que terminan pues realizando otro tipo de labores porque no encontraron lo que necesitaban. Vámonos un pequeño corte y estamos volando con ustedes aquí en su programa
3: 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Y recordándoles que pueden enviarnos un mensaje de WhatsApp al 55 23 35 47 74.
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5: ¿Sabías que tomar el sol 10 minutos al día ayuda a tu cuerpo a producir vitamina D, esencial para huesos fuertes?
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7: Tremenda la deuda que tiene Ollamani para con la FIFA y que tiene que cubrir antes del 20 de mayo. Sí, son 62.4 millones de dólares, es decir, más de 1,000 millones de pesos, los que le debe a la FIFA por básicamente haberle comprado todos los boletos necesarios para que los dueños de palcos y plateas pudieran asistir al estadio durante el Mundial. Y ojo, porque esto solamente es apagar el fuego más inmediato, porque la bronca sigue con estos mismos dueños de palcos y plateas. Esto es una muestra de cómo el Mundial no es un negocio por sí mismo, pues Ollamani ya ha erogado más de 2,000 millones de pesos antes del silbatazo inicial y antes de ver un peso de utilidad. Lo interesante aquí es que el grupo está pensando después del Mundial, cómo se transforma su negocio y su modelo para los siguientes 5, 10, 15 años. Y ahí es donde está la verdadera oportunidad.
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8: Familiar Machines and Magic presentó Familia, su mascota robot con inteligencia artificial para hacer compañía a personas que no tienen tiempo de cuidar a un gato o un perro. Este robot de peluche con inteligencia artificial generativa es capaz de adaptarse a los hábitos de los usuarios debido a que aprende cada día de la interacción con ellos. Familiar fue diseñado para generar empatía con sus usuarios. Tiene la forma de un cuadrúpedo de tamaño similar a un bulldog. Tiene ojos grandes, orejas suaves y su pelo es sensible al tacto para responder a las caricias. Al igual que una mascota real, lo seguirá por la casa. Emitirá sonidos emotivos similares a los de un animal, pero eso sí, no hablará. Estas mascotas robots fueron pensadas para personas que no tienen tiempo de tener animales de compañía, pero que se quieren sentir acompañadas, por lo que podrían ser útiles en residencias de ancianos o para brindar apoyo emocional en salud mental. Informó Aide Rivera. 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
9: El elefante asiático es uno de los animales terrestres más grandes e inteligentes del planeta. Vive en bosques, selvas y zonas montañosas del sur y sureste de Asia. Se caracteriza por su gran tamaño, sus orejas más pequeñas que las del elefante africano y su larga trompa que utiliza para alimentarse, beber agua, comunicarse y explorar su entorno. Estos animales viven en grupos familiares liderados por una hembra adulta conocida como matriarca. Los elefantes tienen una memoria extraordinaria y pueden recordar rutas, fuentes de agua y personas durante muchos años. Además, cumplen un papel importante en la naturaleza, ya que dispersan semillas y ayudan a mantener los bosques saludables. Sin embargo, la deforestación y el comercio ilegal de marfil ha reducido sus poblaciones. Por ello, su conservación es esencial para proteger la biodiversidad.
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3: Ya estamos de regreso en Estilo de Vida.
0: Y ya estamos nuevamente con ustedes en este programa
10: Estilo de Vida.
0: Bueno, eso es para que lo tomen como nota, ¿eh? Hoy venimos muy propositivos. Ahora, el ácido alfa lipoico afecta a casi todas las células del organismo.
2: Sí.
0: Ayuda a todas las vitaminas del complejo B.
1: Sí.
0: Si tú consumes tiamina, riboflavina, piridoxina, cianocobalamina, niacinamida, biotina, todas las vitaminas del complejo B, el ácido alfa lipoico las potencializa.
1: Es un poderoso antioxidante. Entonces,
0: ¿verdad? El ácido pantoténico, la niacina que hace que te crezca el pelo, etcétera, ¿no? Las potencializa. Y ayuda a convertir los carbohidratos, las proteínas y las grasas presentes en los alimentos en energía en el organismo.
1: Sí, porque
0: para que las pueda almacenar y después las pueda usar. Eso es lo que hace el ácido alfa lipoico. Ayuda a que las proteínas, los carbohidratos, las grasas se desdoblen, que las proteínas se conviertan en aminoácidos, que las grasas en lípidos, que los carbohidratos en azúcares, y que el cuerpo los pueda almacenar y los pueda ocupar posteriormente, que no los deseche, ¿no?
1: Sí,
0: y su poder antioxidante, perdón, Marquita,
1: no,
0: y su poder antioxidante protege a las células ayudando a reciclar otros antioxidantes como la vitamina C, la vitamina E, la vitamina A y el glutatión, aumentando su potencia, que es lo que decíamos nosotros, es como un recargador de pilas.
1: Uh-huh. Porque ayuda ahora, mucho a la función metabólica, muchísimo. Exacto. ¿No? ¿Verdad? Entonces es importante.
0: Por ejemplo, tú para tu pulmón necesitas tomar 600 miligramos diarios de ácido alfa lipoico.
2: Sí, para... Yo me tomo mi Pregé Gold, ¿trae algo? Sí,
0: también, sí, el Pregé Gold trae 100 miligramos de ácido alfa lipoico.
2: O sea, me falta todavía.
0: Te hace falta tomar en tabletas, una en la mañana y una en la noche. Para tu pulmón. Tú que tienes que hacer ejercicio para que no... Y eso es otra cosa, por ejemplo, otro día lo platicábamos, ¿no? Decía Miriam, es que tengo que llegar a hacer todavía 40 minutos de ejercicio. Sí. Que no, yo te voy a llegar a hacer 40 minutos de meme a mi cama, ¿no?
2: Y llegué a hacer...
0: Porque yo tengo que transmitir Facebook a las 9 y YouTube, y lo transmito hasta las 11. Entonces, dice, pero si yo no hago ejercicio, pierdo capacidad para respirar.
2: Y sí, es parte de
0: entonces,
2: mi rutina.
0: No es de que quieras, es de que lo tengo que hacer.
2: ¿Quiero estar bien? ¿Quiero que se retrase, que se vaya frenando?
1: Tienes que hacerlo.
0: Entonces, si tú lo combinas con coenzima Q10, con zinc y ácido alfa lipoico, el resultado va a ser fenomenal. Porque vas a trabajar a nivel de la energía mitocondrial. Y vas a producir más carga de energía en las células de los pulmones. Así que tómatelo.
2: Así que, a tomarme.
0: Bueno, ahora... gracias a sus singulares propiedades químicas, la mayoría de los tejidos lo absorbe con facilidad, incluyendo el cerebro. Esto quiere decir que el ácido alfa lipoico atraviesa la barrera hematoencefálica. Muy pocos elementos atraviesan la barrera hematoencefálica. Uno es la astaxantina. Ay, perdón, estoy golpeando la mesa. Uno es la astaxantina. Otro es el ácido alfa lipoico. Y el otro es el glutatión. O sea, muy pocos elementos pueden atravesar la barrera hematoencefálica. Por eso, cuando a mí me dio el proceso del microinfarto cerebral, que me daban 3 meses para comenzar a recuperarme, que a los 8 días ya estaba yo haciendo programa, hablando, no arrastraba el habla, estaba súper bien, ya coordinaba bien, ya dormía muy bien, que el neurólogo me dijo, se me hace que no tuviste eso. Digo, aquí dice microangioma y aquí dice cavernoma y aquí aparece todo lo que me pasó.
1: Claro.
0: O sea, yo no me ando inventando enfermedades. Aquí está mi resonancia con contraste gadolinio. Aquí está mi estudio, aquí está mi resultado. Se me regeneró en 8 días el daño con el Pregé Diamante.
1: No,
0: que contiene, entre otras cosas, el ácido alfa lipoico y que contiene también la melena de león, el acai, la berberina, la shawanga, el NAD, la GABA, el factor de transferencia, el glutatión mismo. O sea, si tú le das al organismo el nutriente que necesita para reaccionar, es como si se te hace un boquete ahí
2: y le pones
0: cemento, grava, yeso, ladrillo, varilla, le pones todo lo que necesita y lo resanaste y lo dejaste igual de fuerte.
1: Exacto. Sí.
0: Pero un cartón y le pones un plástico para que no entre el aire.
2: Papel de baño mojado.
0: Lo que tú le quieras poner, pues se va haciendo más grande y más grande y más grande. Y luego el daño se vuelve un derrumbe de pared.
1: Exacto.
0: Cuando debiste haberle puesto ladrillo, grava, cemento, yeso, varilla y reparar bien reparado eso. Eso es lo que yo hice. Reparar bien el daño. No andando poniéndole curitas, ¿no? Como me quería poner, con todo respeto, el neurólogo.
1: Claro, es cierto.
0: Me quería poner curitas.
2: Curitas.
0: Entonces, bueno. Entonces, fíjense que el ácido alfa lipoico tiene la capacidad de ser hidrosoluble y liposoluble. Ya ven que hay vitaminas que son solubles en agua, como es el complejo B y la vitamina C. Y las que son liposolubles, como la vitamina A, la vitamina D, la vitamina E, la vitamina P, la vitamina Q, la vitamina K. Esas son solubles en aceite. Bueno, el ácido alfa lipoico es tanto soluble en agua como soluble en aceite.
1: Aparte de mucho ayuda, Jerry, en la función renal, ¿no? Que te ayuda muchísimo para que la gente que también tiene problemas de cirrosis y demás tiene
0: bueno, la cirrosis hepática. O sea, los que tengan problemas de cirrosis, está bien tu comentario, como habíamos dicho, es un hepatoprotector. El ácido alfa lipoico ayuda a desintoxicar los hepatocitos. Entonces, es uno de los elementos que yo sugiero en cuadro cirrótico. Y en la función renal que tú dices, ayuda a mejorar incluso hasta la hipertensión renal.
1: Fíjate,
2: qué importante es, ¿verdad? Sí.
0: Entonces, se ocupa también para mejorar la función del cerebro, los nervios, el hígado, lo que lo hace útil para curar un gran número de males, ¿no? Ahora, uno de los usos básicos del ácido es para tratar el daño nervioso, incluyendo la neuropatía diabética, una peligrosa complicación de la diabetes que causa dolor y falta de sensibilidad en las extremidades. Porque al comenzarse a irritar las terminales nerviosas y inflamarse, dejas de sentir, pierdes la sensibilidad.
1: Qué peligroso también.
0: Y de la neuropatía diabética a la gangrena diabética es un paso.
2: Sí.
0: Y de eso a que te amputen una pierna, que te amputen un pie, que te corten los dedos, es muy fácil.
2: Sí.
1: Sí, pues ya no.
0: Entonces, si usted es diabético, necesita tomar ácido alfa lipoico. Yo le recomiendo más que pedir las tabletas que tome el NP Max. Porque acuérdense que contiene además pignogenol, coenzima Q10, contiene cúrcuma, contiene
2: SM,
0: contiene ácido hialurónico, contiene vitamina C, una gran cantidad de nutrientes que te van a ayudar a potencializar.
2: Exacto.
0: Lo que decíamos nosotros que genera acción sinérgica, a potencializar los beneficios, ¿no? Ahora, también el elemento nos ayuda a nosotros para combatir los radicales libres. Y el daño nervioso puede deberse en parte al daño neuronal que se produce por los radicales libres. Por eso es el roce de los nervios que salen del cerebro, ¿no? Causando abrumadores niveles de daño por la glucosa también. Cuando hay una gran acumulación de macromoléculas de glucosa en el torrente sanguíneo, la glucosa es altamente ácida. Entonces, como es muy ácida, destruye la mielina que recubre los axones de las vainas de las neuronas, por donde transitan los impulsos eléctricos del cerebro a todos los órganos, ¿no? También ayuda a los diabéticos a responder a la insulina, ¿verdad? Que es la hormona que regula la glucosa. Ahora, aquí en la literatura nos dice que hay que tomar un promedio de 200 a 400 miligramos de ácido alfa lipoico diariamente. En el caso de los diabéticos, 600 miligramos. Tú, por tu problema, 600 miligramos diarios. Por eso te lo estoy dosificando en tabletitas, ¿no? Y esto muestra una reducción en los niveles de daño. Ahora, estudios con animales señalan que el ácido aumenta el flujo sanguíneo hacia los nervios y mejora la conducción de los estímulos nerviosos. Gracias a estos efectos puede ser adecuado para tratar el entumecimiento, el hormigueo y otros síntomas de daño nervioso que es no solamente diabético, ¿eh? Puede ser por muchas causas el proceso de la neuropatía. Ahora, el ácido alfa lipoico protege al hígado del daño de los radicales libres y lo ayuda a depurar toxinas del organismo. Vámonos un pequeño corte y regresamos volando con ustedes aquí en su programa Estilo de Vida.
10: Probióticos. Los probióticos son bacterias benéficas que ayudan a mejorar el sistema digestivo, el sistema inmunológico y el tránsito intestinal. Gracias a ellos, se promueve la formación de la microbiota intestinal balanceada, además de estimular el sistema inmune que previenen enfermedades y ciertas manifestaciones alérgicas, contribuyen a mantener un estilo de vida sano. En el caso de intolerancia a la lactosa, reducen los síntomas de inflamación o distensión, mejorando su digestión. La función contra los efectos producidos por la gastritis ayuda a neutralizar la acidez, ya que su fácil desdoblamiento evita la producción de mayor jugo gástrico que genera mayor irritación estomacal. También disminuye los efectos de la diarrea, colitis y constipación. Los probióticos previenen infecciones recurrentes de vías urinarias. La microbiota intestinal puede ser destruida por muchos factores, como la presencia de virus y bacterias, la ingesta de antibióticos y otros medicamentos, la mala alimentación, exceso de azúcares, carnes, grasa o el pobre consumo de fibra. Los hábitos de vida perjudiciales como el sedentarismo, el consumo de alcohol y tabaco, el estrés o la falta de sueño también disminuyen el balance de la microbiota intestinal. El envejecimiento es otro factor por el cual se ve reducida, ya que por la edad desciende el número de estas bacterias beneficiosas. Es por ello que el consumo de probióticos es tan importante para toda la población.
0: Y
10: El selenio es un antioxidante clave que protege tus células del daño, apoya tu sistema inmune y contribuye a una tiroides saludable. También juega un rol en la fertilidad y el bienestar general. Una dosis diaria de selenio puede marcar la diferencia.
3: Vamos a una breve pausa y regresamos a su programa Estilo de Vida.
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13: Encontrar el término medio para educar a los hijos suele ser un gran desafío. Antes, la autoridad venía acompañada de un toque de temor. Hoy, en muchas familias, la disciplina y el respeto se han vuelto casi invisibles. A esta forma de educación, muchos les llaman educación malvavisco. ¿Por qué? Porque resulta muy dulce y muy suave al momento de poner límites. Sin embargo, los niños y los adolescentes, a través de su rebeldía y de su conducta, nos muestran la necesidad que tienen de tener una guía, una estructura y un acompañamiento. No dejemos que enfrenten solos lo que aún no pueden manejar. La clave como padre está en combinar amor, firmeza, pero también presencia constante.
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16: Cumplir 100 años es una gran celebración. Corría el año de 1958. En una visita a los icónicos estudios de la BBC de Londres, David Attenborough conoció a los pequeños príncipes Carlos y Ana y aprovechó para presentarles a su cacatúa llamada Cookie. A lo largo de décadas, el ambientalista e historiador, además de ser amigo de la reina Isabel II, ha convivido con el resto de la familia real, porque si algo les une, es su amor por la naturaleza, por el planeta. Desde el rey Carlos, que es una de sus prioridades el cambio climático, lo mismo ha sido para el futuro rey, el príncipe William, quien entrevistó en Davos a Sir David Attenborough sobre los desafíos venideros en materia de ecología. Y no solo eso, el reconocido ambientalista grabó un video hace años con los hijos de los príncipes de Gales, George, Charlotte y Louis. No son cuentos de hadas, son historias reales.
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17: Polonia se ubica en Europa Central y forma parte de la Unión Europea. Su forma de derecho es la República Parlamentaria. Se divide en 16 regiones administrativas llamadas voivodatos. Es el quinto país más poblado de la Unión Europea. Su capital es Varsovia. Por su ubicación, es un país clave para el paso de importaciones a la Unión Europea. Su idioma oficial es el polaco. La mayoría de su población profesa la religión católica.
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20: Obsesión es una de las películas de horror más comentadas del año y confirma a Kubi Baker como una de las nuevas voces más interesantes del terror independiente. La historia sigue un joven que usa un objeto sobrenatural para hacer que la mujer que ama se enamore de él. Pero el deseo funciona demasiado bien, convirtiendo el romance en una pesadilla obsesiva y perturbadora. La película explotó en festivales por mezclar horror sobrenatural con ansiedad emocional moderna, convirtiéndose en una experiencia incómoda y de las más creativas del año. Porque aquí el miedo no viene de monstruos escondidos, viene de alguien que te ama demasiado. La película Obsesión ya está disponible en los cines de todo el país. Estas fueron las Steve Bites con Steve de TV.
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21: Muchos nos preguntamos de dónde viene ese signito, que se llama el signo de interrogación, que nadie pone al principio. Algunos ponen al final, pero en el WhatsApp se lo comen todos. Bueno, pues viene de que los copistas en la Edad Media ponían una Q de quaestio, quaestio, que quiere decir pregunta en latín, y se ponía una Q al final de una oración para que se supiera que esa oración era una pregunta. Esa Q se fue, obviamente, con el tiempo degradando o condicionando para hacerla más corta y para hacerla más fácil de escribir en un signo que parecía una Q con un punto abajo. Y ahora ya saben ustedes por qué lo tienen que poner, para que todo el mundo sepa que es pregunta.
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22: Canción que esconde sensualidad en cada verso. Secret Smile fue el segundo sencillo de Feeling Strangely Fine de 1999, álbum que les dio muchos éxitos a Semisonic.

Aunque no tuvo el mismo impacto que Closing Times, se volvió un favorito de culto por su atmósfera íntima. Esto es Secret Smile, Semisonic, en Sonido Brown.

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2: 30 de julio de 1966, la final de la Copa del Mundo se disputa en el mítico Wembley Stadium de Londres, en donde nace una de las jugadas más polémicas en la historia del fútbol. Con el tiempo extra en marcha, el inglés Geoff Hurst envía un disparo que pegó en el travesaño y posteriormente la pelota botó sobre la línea de gol. El árbitro validó la anotación pese a las protestas de la selección de Alemania Occidental. ¿Entró o no completamente el balón? La limitada evidencia de la época sugiere que no, y el debate continúa hasta hoy. Pero ese gol fantasma encaminó el triunfo 4-2 de Inglaterra, con el que conquistó su único título mundial, en una final que quedó marcada para siempre por la controversia.
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3: En pleno corazón de Zapopan, Jalisco, se erige la imponente Basílica de Zapopan. Esta joya arquitectónica fue construida en 1690 por frailes franciscanos en honor a la Virgen de la Inmaculada Concepción o Virgen de la Expectación, que actualmente se conoce como Virgen de Zapopan, cuya imagen de solo 34 centímetros de alto data desde el siglo XVI. Dos culturas resguardan el atrio de la basílica. Se trata de la figura de Fray Antonio de Segovia, quien donó la imagen de la Virgen de Zapopan y del Papa Juan Pablo II, acompañado de un niño vestido de charro. Cada 12 de octubre, la Basílica de Zapopan alista la llegada de la Virgen de Zapopan, acompañado por millones de fieles que parten en peregrinación desde la Basílica de Guadalajara, tradición que se conoce como la Romería y que fue declarada por la UNESCO como Patrimonio Cultural Inmaterial de la Humanidad.
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4: Empezar el día con un desayuno equilibrado activa tu metabolismo y te proporciona el combustible necesario para tus actividades matutinas. Incluir una fuente de proteína, grasas saludables y fibra evitará que llegues a la comida con un hambre voraz. Un buen desayuno ayuda a regular los niveles de azúcar en la sangre y mejora la concentración mental. No tiene que ser complicado. Opciones sencillas como avena o huevo son excelentes.
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6: Cinco de la mañana con 30 minutos tiempo del centro de México. Gracias por estar con nosotros esta mañana de viernes. Ya es viernes y es 15 de mayo de 2026. Hoy es Día del Maestro. Felicidades, felicidades a todos aquellos docentes que, bueno, pues han contribuido a formar generaciones de bien, a hacer grande a este país con sus enseñanzas. Gracias, de verdad. Y un fuerte abrazo. Bueno, a nombre del equipo que hace posible este espacio informativo, Adriana Romero, Claudia Arellano, Rogelio Miguel, Carlos Telles y Ricardo Díaz, les saluda Juan Manuel de Anda. Estamos transmitiendo en vivo a través del 103.3 de FM, el 970 de amplitud modulada y en todas las plataformas de Grupo Fórmula en streaming a través de YouTube en el canal de Grupo Fórmula Oficial. Les recuerdo mis redes sociales con mucho gusto. Usted me puede seguir a través de X. Ahí estoy como arroba Juan M. de Anda. En Facebook, Juan Manuel de Anda. Y en Instagram, como Juan Manuel de Anda G. Tenemos información importante que se ha generado en las últimas horas y que estaremos compartiendo con usted en la próxima hora y media. Bueno, pues ayer por la tarde se anuncian cambios en el equipo de la presidenta Claudia Sheinbaum, Víctor Rodríguez Padilla, deja la Dirección General de Petróleos Mexicanos y llega Juan Carlos Carpio, quien se desempeñaba como director de finanzas de la petrolera. En la conferencia de prensa del pueblo, la presidenta Claudia Sheinbaum habló sobre temas económicos, sobre la economía nacional. Dice la presidenta que vamos bien, y estas declaraciones ocurren pues a unos días de que la agencia calificadora Standard & Poor's Global Ratings puso en perspectiva negativa la nota de la deuda mexicana. También la presidenta Sheinbaum hizo pues un anuncio importantísimo: la inversión histórica de casi 12 mil millones de pesos en obras hidráulicas para prevenir inundaciones ante la temporada de lluvias. Agárrese, agárrese, porque este viernes 15 de mayo, la Coordinadora Nacional de Trabajadores de la Educación, la CENTE, va a realizar una mega marcha aquí en la Ciudad de México. Le daremos a conocer los detalles de qué calles, de qué avenidas van a resultar afectadas por la movilización de la coordinadora. Bueno, pues a unos días de cumplirse un año del asesinato de Ximena Guzmán y José Muñoz, colaboradores de la jefa de gobierno Clara Brugada, ayer se dio a conocer que hasta este momento han sido detenidas 18 personas relacionadas con este crimen. También la jefa de gobierno Clara Brugada informa que las indagatorias van a continuar hasta saber pues el objetivo de este asesinato e identificar a los autores intelectuales. Hay información que da a conocer ayer la firma Deloitte. Dice que el Mundial de Fútbol 2026 va a dejar en nuestro país una derrama económica estimada en 2.730 millones de dólares y la generación de 112 mil empleos. Los presidentes de Estados Unidos, Donald Trump, y de China, Xi Jinping, coincidieron en que Irán no puede tener nunca armas nucleares, y además que es imperante la necesidad de que se reabra el estrecho de Hormuz al tráfico de hidrocarburos. Después de dos días de gira, bueno, pues el presidente Donald Trump despegó hace unos momentos desde el Aeropuerto Internacional de Pekín con destino a Washington. Estados Unidos estaría por procesar judicialmente al expresidente de Cuba, Raúl Castro. La cadena CBS señala que la posible acusación se fundamenta en el derribo de una aeronave ocurrido en 1996. Una fuerte explosión registrada anoche afuera de una iglesia en el municipio de Amatitán, en Jalisco, deja un saldo preliminar de 13 personas lesionadas, 7 de ellas con quemaduras de gravedad. Familias desplazadas allá en Chilapa, en Guerrero, comenzaron a retornar a sus comunidades luego de que autoridades federales y estatales garantizaron un esquema de seguridad y vigilancia en esta zona. En la alcaldía Iztapalapa, los trabajos de reparación de la megafuga de agua que se registró hace un par de días en la colonia Los Reyes, Culhuacán, ya tiene un avance del 50%. Los cargos en Estados Unidos contra Audias Flores Silva, este sujeto a quien apodan el jardinero, líder regional del cártel Jalisco Nueva Generación. La Fiscalía de Guerrero informa la detención en Zihuatanejo de Juan N., alias El Junior, identificado como segundo al mando de la organización criminal Los Viagras y considerado objetivo prioritario. La Secretaría de Salud informa que las altas temperaturas que se registran en el país han dejado hasta hoy más de 440 casos de golpes de calor y lamentablemente 13 defunciones. El Servicio Meteorológico Nacional informa que va a continuar la onda de calor y las lluvias en la mayor parte de nuestro país. Dice el Servicio Meteorológico que un sistema anticiclónico que evita la corriente de viento mantendrá activa la onda de calor en 23 estados de nuestro país, con temperaturas que van o que van a ir entre 35 a los 40, mientras que dos canales de baja presión provocarán lluvias en 22 entidades, especialmente en la zona sureste de la República. En tanto, aquí en la capital de nuestro país, Protección Civil activa alerta amarilla en 7 demarcaciones ante el pronóstico de altas temperaturas. Se prevé que, bueno, pues las temperaturas estarían por ahí llegando entre 30 a 32 grados. En este momento el termómetro marca 12 grados. El sistema de transporte eléctrico informa que desde el día de hoy hasta el próximo 18 de mayo se va a suspender el servicio en la estación Xotepingo del tren ligero, esto debido a trabajos de mantenimiento en las escaleras de acceso. Pues lo acaban de abrir apenas, ¿no? El domingo, si no mal recuerdo, fue el primer día que reanudó operaciones el tren ligero. Y bueno, pues ya se cierra esta estación Xotepingo. A partir de hoy y hasta el 18 van a llevar a cabo trabajos de mantenimiento en las escaleras de acceso. Y el programa Hoy No Circula para este viernes aplica para todos los autos con engomado color azul y terminación de placas 9 y 0 y que tengan holograma de verificación 1 o 2. A las 6 de la mañana, como todos los días, le vamos a presentar lo que escriben analistas y columnistas y un poco más tarde lo que destaca la prensa nacional, internacional y de los estados en sus primeras planas con Adriana Romero. Pero vámonos a los detalles de la información y establecemos comunicación con Israel Aldave. Él cubre las actividades de la presidenta Claudia Sheinbaum. Ayer por la tarde se da a conocer cambios en el equipo justamente de la presidenta, concretamente en Petróleos Mexicanos. Se va Víctor Rodríguez Padilla como director general y llega Juan Carlos Carpio. Adelante, Israel, con tu reporte. Buen día.
7: La presidenta de la República, Claudia Sheinbaum, aseguró que la economía mexicana va bien. A pesar de la reducción de la perspectiva por parte de una calificadora, Standard & Poor's, dijo la presidenta Sheinbaum Pardo que todas las variables macroeconómicas se encuentran estables y que se sigue generando empleos y desarrollo en México.
8: Les decía, bueno, los economistas que se dedican a la macroeconomía han de estar muy sorprendidos de lo que está pasando, porque la tasa de interés bajó a 6.5. La inflación está bajando. Cuando estaba en 11% había cierta inversión. Ahora que está 6% hay otra inversión. Es decir, esta visión a la que estaban acostumbrados a evaluar, pues en la situación actual del mundo es muy difícil valorarla.
7: Aseguró que a pesar de la situación que priva producto del conflicto bélico en Medio Oriente, México se encuentra estable. Por otra parte, descartó que haya sido el aumento al salario mínimo el que haya provocado un aumento en el índice inflacionario.
8: Entonces no tiene nada que ver con el aumento a los salarios mínimos. ¿Qué permitieron o qué permite el aumento en los salarios mínimos? La distribución de la riqueza. Entonces, la ganancia de una empresa pues se divide entre los costos de producción, la ganancia y lo que ganan los trabajadores. Si los trabajadores tienen mejores salarios, pues se llevan gran parte de la riqueza que produjeron.
9: El reporte que tengo.
6: Muchísimas gracias, Israel, por tu información. Bueno, esta nota era justo de la intervención de la presidenta Claudia Sheinbaum ayer en la conferencia del pueblo, en donde dijo que en materia económica vamos bien. Se refirió a esta decisión anunciada hace un par de días por la agencia calificadora Standard & Poor's de revisar o posponer en la perspectiva negativa o en perspectiva negativa la nota de la deuda mexicana. Pero bueno, le comentaba de este cambio que se anunció también ayer en Pemex. Sale quien era director general de la... Y ya llega Juan Carlos Carpio. Él se desempeñaba como director de finanzas de la petrolera. A través de un video que fue publicado en sus redes sociales de la presidenta Claudia Sheinbaum, bueno, pues la jefa del ejecutivo dijo que Rodríguez Padilla aceptó encabezar Pemex con el compromiso de permanecer un año y medio en el cargo. Pero bueno, ahí están los cambios anunciados ayer por la presidenta Claudia Sheinbaum en Petróleos Mexicanos. Y ayer también en la conferencia de prensa del pueblo, la presidenta Sheinbaum hizo un anuncio importantísimo, una inversión, la verdad es que es una inversión

0: La información de la presidenta Sheinbaum, inversión de casi 12 mil millones de pesos en obras hidráulicas. Y bueno, vámonos con Ulises Soriano, porque le comentaba el día de hoy la Coordinadora Nacional de Trabajadores de la Educación, con motivo del Día del Maestro, bueno, pues va a realizar una mega marcha y tienen pensado o tienen planeado también pues instalar un plantón en el Zócalo capitalino. Ellos, ya sabe, vienen cada año a desquiciar la Ciudad de México y en esta ocasión, bueno, pues no es la excepción. Ulises Soriano, cuéntanos cuáles son las calles y avenidas que se van a ver afectadas por esta manifestación de la coordinadora. Buen día.
1: Juan Manuel, muy buenos días, qué gusto saludarte. Te comento que la Coordinadora Nacional de Trabajadores de la Educación ya lista la nueva mega marcha para el Día del Maestro y tiene previsto la afectación de diversas vialidades, sobre todo de la zona centro de la Ciudad de México. Y de acuerdo con esta convocatoria, pues los contingentes de maestros comenzarán a reunirse a partir de las 9 de la mañana en las inmediaciones de la Normal Superior, cerca del Metro San Cosme. Entre las principales demandas del magisterio disidente se encuentra un aumento salarial del 100% al sueldo base, también la eliminación de la ley del ISSSTE del 2007, la desaparición del esquema de UMAS y AFORES, así como la jubilación por años de servicio. Además, los docentes exigen la abrogación de la reforma educativa y cambios en el cálculo de pensiones, todos ellos impulsados durante el sexenio de Enrique Peña Nieto. Se espera la llegada de miles de integrantes de la CENTE provenientes de distintas entidades federativas, por lo que las autoridades capitalinas prevén un operativo de movilidad y también de seguridad en las zonas donde avance la protesta, entre ellas lo que corresponde a la Ribera de San Cosme, también el Paseo de la Reforma, así como Avenida Juárez y calles del Centro Histórico, porque este contingente avanzará hasta el Zócalo de la Ciudad de México. Juan Manuel, mientras tanto, nosotros continuamos pendientes a bordo de la motocicleta de Grupo Fórmula. Muy buen día para todos.
0: Gracias, Ulises, gracias por tu información. Le reitero, esta mega manifestación anunciada por la Coordinadora Nacional de Trabajadores de la Educación, de la Ex Normal Superior al Zócalo Capitalino. La Ex Normal, usted lo sabe, está ahí en las inmediaciones del Metro San Cosme. Se verán afectadas la circulación en la Calzada México-Tacuba, Avenida Rivera de San Cosme y también Paseo de la Reforma, pero también se prevén afectaciones directas en Avenida Juárez, el Eje Central Lázaro Cárdenas y la calle 5 de Mayo. Así que bueno, pues tome sus previsiones porque aquella zona de la capital estará completamente caótica en materia de vialidad. Y vámonos con David Galván, porque ayer, a unos días de que se cumpla ya un año de este lamentable asesinato de dos colaboradores de la jefa de gobierno Clara Brugada, me refiero a Ximena Guzmán y José Muñoz, bueno, pues se dio a conocer una información importante. El secretario de Seguridad Ciudadana Pablo Vázquez dijo que una organización delictiva con operaciones tanto en la Ciudad de México como en el Estado de México coordinó y ejecutó estos crímenes. También se dieron cifras, 18 personas que han sido detenidas y que están relacionadas con este asesinato. Y la jefa de gobierno, Clara Brugada, dice: van a continuar las investigaciones hasta que demos a identificar a los autores intelectuales. David, adelante con tu información. Buen día.
2: A casi un año del asesinato de dos colaboradores de Clara Brugada en plena calzada de Tlalpan, Ximena y José, la jefa de gobierno de la Ciudad de México indicó que el mayor avance de las indagatorias a cargo de la Fiscalía Capitalina es que integrantes de una célula criminal dedicada principalmente a actividades de narcomenudeo estarían relacionados con la parte operativa de esta ejecución. Sin embargo, reconoció que aún no se establece el móvil de este crimen.
3: Que los avances que hoy se presentan arrojan estas informaciones de la participación de integrantes de un grupo delictivo, como dice el secretario, los operadores del crimen. Los operadores del crimen. Lo que tenemos que seguir investigando es quiénes fueron los que contrataron a estos operadores, quiénes fueron los que están atrás, cuál fue el móvil y quiénes fueron los que utilizaron a este grupo delictivo.
2: En conferencia de prensa, la mandataria de la Ciudad de México enfatizó que no hubo alguna amenaza previa hacia su gobierno

0: o hacia el personal capitalino que pudiera anticipar una agresión de tal índole.
1: Nunca recibimos ninguna amenaza, ningún mensaje, ninguna situación que nos pusiera en alerta o que pudiera llamar a la atención ante cualquier situación que viniera.
0: El secretario de Seguridad Ciudadana, Pablo Vázquez, detalló que hay 18 detenidos en total, 10 por su participación material en el asesinato y 8 más que habrían apoyado financiera y logísticamente al grupo que realizó el ataque del 20 de mayo, que permitió la ejecución de Jimena Guzmán, secretaria particular de Brugada, y José Muñoz, asesor de seguridad, ambos funcionarios de primera línea del gobierno capitalino.
2: Y como resultado de las diferentes acciones operativas, han sido detenidas 18 personas. Y en este momento, a partir de los indicios recabados, se cuentan con elementos suficientes para afirmar que una parte sustancial de esta operación fue ejecutada por integrantes de un grupo delictivo identificado con operaciones en la Ciudad de México y el Estado de México. También tenemos conocimiento que uno de los integrantes del grupo delictivo al que hacemos referencia y quien ya contaba con una orden de aprehensión en su contra por su probable participación en los hechos, como lo detallará la fiscal, fue asesinado meses después del homicidio.
0: Con imágenes de Ricardo Rodríguez, informó para Grupo Fórmula, David Galván.
3: Muchísimas gracias, David, por tu información. Y ayer, pues antes de que se dieran a conocer estos cambios en Petróleos Mexicanos, la salida de Víctor Rodríguez y la llegada de Juan Carlos Carpio, bueno, pues la petrolera también pues dio a conocer informes, cifras importantes en relación a la refinación de crudo. Jenny Valencia, tú tienes los detalles de esta información. Adelante, buen día.
4: Hola, ¿qué tal, Juan Manuel? Buen día. Te comento que Pemex informó que en el primer trimestre de este año el proceso de crudo en el Sistema Nacional de Refinación promedió 1,141,000 barriles diarios, lo que representó un incremento del 21.9% en comparación con el mismo periodo del año 2025, siendo el mayor volumen trimestral registrado en 11 años. Petróleos Mexicanos destacó que la producción de gasolinas, diésel y turbocina representó el 65.7% de la producción total, lo que implicó un crecimiento de 42.5%, aumentando así la oferta de combustibles en el mercado nacional. Las ventas internas crecieron 4.2% y se redujo la dependencia de importaciones de combustibles en 23.3%. Petróleos Mexicanos destacó que se incrementó 29.6% la producción de gasolinas y 69.9% la producción de diésel respecto al mismo periodo del año pasado. Es la información, Juan Manuel, excelente fin de semana.
3: Igualmente para ti, Jenny, un fuerte abrazo. Y bueno, vámonos con mi querido Beto Campos, porque ayer hubo partido de la semifinal del torneo Clausura 2026 del fútbol mexicano. Pachuca se impone por la mínima diferencia ante los Pumas de la UNAM. Mi querido Beto, te saludo, adelante, buen día.
5: Juan, muy buenos días, así es, el Pachuca terminó consiguiendo el triunfo sobre Pumas de 1-0 dentro de la semifinal de ida del Clausura 2026 de la Liga MX. La vuelta se jugará el domingo en el Estadio Olímpico Universitario. La NFL anuncia el 9 de septiembre, en donde los Halcones Marinos de Seattle estarán enfrentando a los Patriotas de Nueva Inglaterra. En el Abierto de Tenis de Roma quedó definida la gran final de la categoría femenil, en donde la estadounidense Coco Gauff estará enfrentando a la ucraniana Elina Svitolina, mientras que en la Fórmula 1 el Autódromo Hermanos Rodríguez está en remodelación de cara a lo que será el Gran Premio de nuestro país, pero los detalles los tendremos más adelante.
3: Así es, mi querido Beto, regresamos contigo un poco más tarde. Vámonos rápidamente con Enrique Hernández, porque bueno, pues él está muy atento a esta situación que se vive allá en el estado de Guerrero, concretamente en la zona de Chilapa. Familias desplazadas de esta zona comenzaron ya a retornar a sus comunidades luego de que el gobierno, tanto federal como estatal, bueno, pues garantizaron un esquema de seguridad y vigilancia en esta zona. Cuéntanos, Enrique, adelante, buen día.
6: Este jueves dio inicio el retorno de las familias desplazadas a sus comunidades en el municipio de Chilapan, Guerrero, luego de garantizar un esquema de seguridad y vigilancia en la zona. Con el apoyo del Ejército Mexicano, la Guardia Nacional, el Gobierno del Estado de Guerrero, la Comisión Ejecutiva de Atención a Víctimas y la Secretaría de Gobernación, que encabeza Rosa Isela Rodríguez, llevó a cabo este acompañamiento. Fue el subsecretario de Gobernación, César Yáñez Centeno, quien acompañó el regreso de 118 personas, entre ellas mujeres, hombres, adultos, mayores, niñas y niños, adolescentes y jóvenes a la comunidad de Xicotlán, en vehículos de distintas dependencias. Además de insumos de primera necesidad, las familias recibieron asistencia psicológica y contención emocional. La Secretaría de Gobernación confirmó que se mantienen las mesas de diálogo y de trabajo para garantizar que este retorno se realice en condiciones de seguridad y de forma permanente. Por su parte, la Secretaría de la Defensa Nacional establecerá un corredor seguro para libre tránsito de la población hacia la cabecera municipal, así como para el ingreso de suministros a sus localidades. Para Grupo Fórmula, Enrique Hernández Montes de Oca.
3: Gracias, Enrique, por tu información. Y vámonos con Juan Antonio Jiménez. Recuerda este caso del feminicidio de Carolina Flores Gómez, la ex reina de belleza de Baja California, que fue pues ultimada por su suegra en un departamento de Polanco. Bueno, pues la responsable, usted recuerda también, fue detenida en Venezuela. Y ayer se dio a conocer parte de su testimonio. Juan Antonio, ¿qué fue lo que dijeron las autoridades venezolanas? Buen día.
7: Gracias, Juan Manuel. Muy buenos días. Autoridades venezolanas dieron a conocer la versión de Erika María Guadalupe Herrera, suegra de Carolina Flores y principal sospechosa de su asesinato, quien aseguró que el disparo que terminó con la vida de la exreina de belleza fue un accidente. La mujer fue detenida el pasado 29 de abril en Venezuela tras permanecer prófuga durante varios días y declaró ante autoridades de ese país que el arma utilizada en el ataque se disparó casi sola y en todo momento se refirió a ella como un juguetito. El crimen ocurrió el 15 de abril dentro de un departamento ubicado en Polanco, donde Carolina Flores fue asesinada presuntamente por su suegra, mientras el esposo de la víctima y el bebé de ambos de apenas 8 meses se encontraban en otra habitación. Las declaraciones de Erika fueron reveladas por Douglas Rico, director del Cuerpo de Investigaciones Científicas Penales y Criminalísticas, quien relató parte de las conversaciones sostenidas con la acusada tras su captura en Caracas. De acuerdo con el funcionario venezolano, la mujer insistió en que todo ocurrió de manera accidental y evitó referirse al arma homicida como un arma de fuego. Ella hablaba de que el juguete se lo dejó su esposo hoy difunto, explicó así Douglas Rico, quien agregó que la mujer mostró una actitud fría tras el crimen.
8: Que lo que pasó allí fue un accidente que ocurrió con un juguetico que le dejó su esposo hoy difunto. Ella habló de esa, un juguetico, no dice un arma de fuego. Al inquirirle sobre la ubicación de esa arma, que por supuesto ya no pudo haber viajado con ella, dice que no se recuerda. O sea, la señora tenía una actitud.
7: Actualmente, Erika María Herrera permanece bajo custodia en Venezuela mientras avanzan los procedimientos legales para una posible extradición a México. Juan Manuel, el reporte.
3: Muchísimas gracias, Juan Antonio, por tu información. Bueno, pues le comentaba esta información que da a conocer el Servicio Meteorológico Nacional, que van a continuar pues las altas temperaturas, esta onda de calor en una buena parte de la República Mexicana. Se estarán registrando temperaturas de entre 35 a 40 grados, y bueno, pues debido justamente a estas altas temperaturas, ayer la Secretaría de Salud da a conocer pues que se han registrado a lo largo y ancho de nuestro país 442 casos de golpes de calor y lamentablemente hay 13 defunciones. Andrea Meraz, tú tienes los detalles, adelante, buen día.
9: La ola de calor en el país casi duplicó el número de muertes al pasar de 7 a 13 en solo una semana. Son 11 las entidades que reportan muertes, respectivamente. Baja California, Campeche, Guerrero, Oaxaca, Querétaro, Quintana Roo, Sonora, Tabasco y Tamaulipas, una por cada entidad. Las 13 muertes son derivadas de golpes de calor que significan 3.5 veces más que las notificadas en el mismo lapso, pero en 2025. Los casos por golpes de calor aumentaron en un 38.2%. El año pasado se contabilizaban 191 y en este año suman 264. Otras afectaciones contabilizadas son 148 personas con deshidratación y 30 por quemaduras. Para Grupo Fórmula, Andrea Meraz.
3: Muchísimas gracias, Andrea, por tu información. Le comento también que la presidenta Claudia Sheinbaum, acompañada por Bono y The Edge, integrantes de este grupo irlandés, de esta banda U2, bueno, pues estuvieron ayer en el Teatro Hidalgo, aquí en la Ciudad de México, durante la Asamblea General de la Copa Mundial de Niños de la Calle. Es un evento que reúne a niños y a adolescentes de distintos países que participaron en este torneo internacional, que bueno, pues está enfocado en la inclusión social, el derecho al juego y la visibilización de los menores en situación vulnerable. Bueno, en este momento nos despedimos del auditorio que nos escucha a través de nuestras estaciones hermanas en el interior de la República y que ahora, bueno, pues continúan con su programación habitual. Que tengan un excelente fin de semana aquí en la capital de la República. Volvemos después de una pausa.

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0: Muy buenas tardes, muy buenos días, más bien. Aquí estamos ya totalmente en vivo en este momento y mucho que compartirle en cuanto a información, por lo cual le pedimos estar muy atento a esta conversación a través del 91.5 FM. Nos está escuchando en este momento en nuestra capital y lo que es Nogales a través del 89.1 FM. Muchas gracias por estar con nosotros. Hay demasiada información que vamos a estar dando a conocer, por lo cual le pido estar totalmente en esta conversación. Recuerde que aquí puede interactuar con nosotros en el teléfono 6624-1340-24. Estamos muy atentos a todo lo que usted nos indique en este momento, por lo cual le pedimos estar conectado en todo momento y participar también en lo que son nuestras redes sociales, donde en Radio Fórmula Sonora, así nos va a poder encontrar en Facebook, en lo que es Instagram, TikTok y YouTube además. Y tome en cuenta también que a través de X nos va a ubicar como RF Sonora, el portal oficial www.radioformula.com.mx/sonora. Mucho que hablar en esta mañana y recuerde que vamos a de esta manera presentarle punto por punto de la información. Fernando Lazos en la operación de este programa. Mi nombre es Omar Acuña. De aquí hasta las 7 de la mañana toda la información en este nuevo día y contentos como siempre de estar junto a usted. Le comparto lo que es la temperatura concretamente en esta mañana para que vea cuál es el indicador que tenemos en cuanto a condición meteorológica, porque la revelación por parte del Servicio Meteorológico Nacional indica que son 22 grados en la actualidad en nuestra capital Hermosillo, con máxima para el día de hoy de 37 grados Celsius, según esta información que es obviamente pues relevante también que usted siempre tenga lo que es todo este detalle ante la parte meteorológica. Y bueno, para el fin de semana le puedo comentar también que la temperatura va a estar en 36 grados como máxima, para el día lunes 33, y la próxima semana va a andar en valores entre 35 y 38 grados centígrados para nuestra capital. Está completamente alejada lo que es la lluvia para el día de hoy. Ahora vemos también cómo está Nogales, ¿no? Cómo amanece con este tema del clima, porque según esta revelación es de 14 grados en la actualidad, con 38 como máxima para este día viernes. Voy a corregir, son 30 grados para el día de hoy lo que se tiene proyectado en este tema que es el clima, que es importante que siempre usted conozca también sobre estos efectos. Así que vemos una ligera disminución, ¿no?, en lo que es la temperatura o el calor, lo que podemos comentar esta mañana, pero igual la próxima semana tendremos indicadores donde revelan que podría aumentar un poco también lo que son las temperaturas para nuestra entidad. Hay que continuar lógicamente monitoreando esta condición frecuentemente para que usted tenga punto por punto lo que son los detalles en este tema. Y bueno, lo que le quiero dar a conocer también esta mañana, mire, van a ser múltiples temas que van sobre todo con esta parte de la seguridad, en donde es importante pues continuar abordando distintos aspectos que se han venido presentando en nuestra entidad con esta cuestión. Ha habido algunos incidentes que quiero compartirle punto por punto para que tenga usted información, tanto en el plano nacional, que también es bastante relevante entrarle a este tema, sobre todo con lo que viene hablándose frecuentemente de este tema de los narcopolíticos en nuestro país, que sabe que es un tema que ha venido tomando una fuerza impresionante en las últimas semanas, y estamos pues siguiendo, ¿no?, de manera puntual también todo lo que se venga indicando, no solamente por parte del gobierno de Estados Unidos, también lo que indica el gobierno mexicano y qué ocurre en las entidades también después de estas severas acusaciones que tiene lo que es el Departamento de Justicia de Estados Unidos. Así que vamos a hablar de esto. Hablaremos también, por supuesto, del estallamiento de huelga desde ayer en la Universidad de Sonora por parte del Sindicato de Trabajadores Académicos, que finalmente, después de alguna manera ya de último momento, estar recibiendo algún tipo de ofrecimientos en cuanto a mejoras salariales, pues finalmente optan, ¿no?, por de plano mejor no aceptar, y se votó a favor del estallamiento de huelga, y desde ayer comenzaron a colocarse estas banderas rojinegras en lo que es el alma mater de los sonorenses. Le voy a compartir punto por punto, porque también ha hablado precisamente sobre este tema en la propia Unison, haciendo referencia pues a esta situación donde pues escala, ¿no?, lo que es el conflicto, por lo cual le pido estar atento a esta conversación. Y bueno, fíjese que hay un caso también donde vienen generando una inhabilitación ya por 20 años en contra de quien fuera tesorero del gobierno municipal que encabezó en el año 2018 al 2021 Jesús y Puyol Irastorza como alcalde de Nogales, Sonora. Le voy a hablar sobre este tema porque sabe que las últimas administraciones municipales en Nogales también han estado de alguna manera bajo un foco de atención y una lupa también revisando lo que es la ejecución de recursos públicos y que ya algunos alcaldes han tenido señalamientos y que pues la población de Nogales no ha visto mucho tampoco, ¿no?, que se hable de alguna manera hacer justicia ante esto. Ahora ocurre esto con la inhabilitación, repito, por 20 años en contra de este ex servidor público. Le voy a presentar la información para que esté atento también esta mañana a nuestro programa. Y se suspende el programa o la acción de aplicar estas fotomultas en Hermosillo. Se van a cancelar. Va a haber obviamente también la cancelación de las sanciones que se emitieron en algún momento. Le voy a compartir información sobre esto y también Movimiento Ciudadano venía hablando, ¿no?, del tema de cómo venía rechazando la aplicación de estas fotomultas en la capital por afectar la economía familiar. Esto le voy a hablar y también tocaremos el tema de la extorsión en el país, cómo ha venido tomando fuerza. Toda la semana hablamos de este tema también, que es bastante importante porque hay datos o indicadores que arrojan cómo ha venido presentándose este incremento, que es de alguna manera muy lamentable porque no se ha podido hacer mucho por parte de la autoridad ante esto. Y vamos a hablar lógicamente porque también ya en otra índole ha venido reforzándose un llamado por parte de la Secretaría de Seguridad Pública en nuestro país, en nuestra entidad, para hablar concretamente del tema de la seguridad en las redes sociales ante los aumentos de casos de ciberacoso. Esto también que hemos venido tocando a lo largo de la semana. Y en Nogales se va a lanzar un programa llamado Monster para de esta manera ayudar a niñas y a niños a manejar lo que son sus emociones. Le tengo información sobre esto y hablaremos del tema de cómo la Fiscalía Estatal de alguna manera imputó un sujeto por acoso sexual, amenazas y lesiones contra elementos de la Policía Estatal. Usted vio el video hace días que circulaba sobre esta agresión en la Expo GAN. Le voy a presentar punto por punto también sobre esto y mucha información más para que esté aquí con nosotros de lleno en esta conversación. Muy puntuales en todo momento con los detalles informativos. Por lo pronto voy al corte comercial, pero regresando nos vamos de lleno con todos los detalles a través de estas frecuencias.
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12: Explorando la naturaleza. El monte Kilimanjaro, en el país de Tanzania, en África, es el pico más alto de todo el continente, con una elevación de 5.895 metros sobre el nivel del mar, lo cual lo convierte en la cuarta montaña más alta del mundo. El descubrimiento de este monte causó admiración debido a que vieron que estaba nevado, algo poco común en el continente africano, y lo más impresionante fue que está formado por tres volcanes inactivos. Fue declarado por la UNESCO como Patrimonio de la Humanidad en 1987.
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0: Bien, ya de regreso, son las 6:12 a.m. Vamos de lleno con toda la información y bueno, hablando sobre todo en esta parte que tiene que ver con el estallamiento de huelga que surge desde ayer al interior de la Universidad de Sonora después de que se votara por parte de integrantes del sindicato, que en este caso es el de académicos, lo que conocemos con las siglas del STAUS, donde finalmente se toma esa decisión. Anteriormente vimos prácticamente durante 3 semanas lo que hubo también una huelga por parte de empleados y trabajadores, es decir, el STEUS también ante lo que es esta situación de que no llegaron de acuerdos con las autoridades de la Unison y por eso escaló y en algún momento se colocaron también las banderas rojinegras con esta intención, ¿no?, de promover ya la huelga, mantenerla, repito, por prácticamente 3 semanas. Esto fue lo que ocurrió de manera pues oficial, ¿no?, ante esta situación. Y ahora, pues después de que se tomó la decisión de levantamiento de la huelga por parte del STEUS, sabíamos que había horas cruciales al llegar el 14 de mayo, cuando fue la fecha en la cual se movió para finalmente tener esta votación por parte de trabajadores académicos de la Unison. Entonces, desde ayer ocurrió este tema, se da el estallamiento de la huelga y es importante que usted conozca punto por punto sobre esto porque de alguna manera no hubo 1.008 votos a favor y de alguna manera pues la Unison viene acumulando estos 2 paros laborales en menos de un mes. Esta es la información que le puedo compartir ante este tema y por eso desde ayer a las 5 de la tarde comenzaron a colocarse, repito, estas banderas rojinegras en la Unison para obviamente iniciar de manera formal ya con la huelga. Sobre esto ha estado hablando también el propio dirigente del STAUS, quien rechazó el incremento del 4% al salario y el 0.96% en lo que son prestaciones al considerarlos insuficientes frente a sus demandas y necesidades actuales, lo que derivó en esta decisión de suspender labores. Obviamente, el tema es lo que ocurre, ¿no?, con lo que se menciona y el procedimiento donde se acusa también a jueces de no haber tomado en serio este tema porque de alguna manera han enfrentado obstáculos según lo que han venido haciendo referencia. De hecho, comentó sobre este tema Cuauhtémoc Nieblas Cota, quien es el secretario general del STAUS, hablando de cómo fue el proceso para finalmente llegar a esto que es el estallamiento de huelga después de que ayer se votara a favor de implementar pues este proceso, repito, al interior de la Unison. Así que todos los campus en la entidad están en la misma situación Desde ayer, repito, a las 17 horas fue cuando el Sindicato de Trabajadores Académicos de la Unison colocó estas banderas, cerró las puertas de la universidad al estallar la huelga, y fue esto después de que se obtuvo el 85% de votos a favor del sí a la huelga. Por eso estalla finalmente, a pesar de que se archivó este emplazamiento de parte del juez laboral. Vamos a escuchar lo que dijo en este tema Cuauhtémoc Nieblas Cota, secretario general del STAUS.
1: La asamblea pues determinó que estos ofrecimientos eran insuficientes, por lo cual pues decidió estallar la huelga. Es una huelga por la dignidad de las y los académicos. Como vieron ustedes en estos tres meses de negociación, pues nunca hubo la disposición de parte de la autoridad universitaria para querer llegar a buenos acuerdos, a un buen fin. Incluso pues el sindicato, pensando en la situación que estaba el 30 de abril por la huelga del STEUS y por la misma afectación que pudiesen tener los estudiantes, prorrogamos un periodo más de negociación, y la administración aún así de manera unilateral quería ver los temas en sus comisión. Nosotros varias veces les hicimos el llamado que sentara la mesa en plena, que esa era la instancia para ver los temas. Y bueno, el resultado pues es el reflejo de esa falta de voluntad que hubo por parte de la autoridad universitaria, cuando de última hora, como cada año, quieren hacer ofrecimientos, y en esta ocasión pues la base no estuvo de acuerdo, de los ofrecimientos que quedaron insuficientes. Y aunado a eso, pues el papel que ha estado jugando el Poder Judicial aquí en el Estado, ¿no? Dos huelgas archivadas de manera arbitraria, de manera que afectan los derechos de las y los trabajadores, en el caso de nosotros los académicos, y eso también fue un muy mal mensaje, ¿no? Lo que no pudieron arreglar en las mesas de negociación, la universidad quiso arreglarlo en los tribunales, dándonos este golpe a ambos sindicatos, y el resultado fue el mismo. Al final de cuentas no aprendieron la lección de lo que hicieron y la aberración de lo que hicieron la vez pasada, y se repite ahora con nuestro sindicato. Por eso nuestra huelga es una huelga de hecho, es una huelga por la dignidad, y sobre todo porque no podemos dejar pasar este mal precedente para todas las organizaciones sindicales que se apegan a un proceso legal legítimo, como lo establece la Ley Federal de Trabajo, y esta mala interpretación que hacen los jueces, pues nos quieren quitar ese espíritu de lucha. Se toman las instalaciones, se queda a los guardias del sindicato por este proceso, y esperar a que llegue alguna propuesta, algún ofrecimiento para poder nosotros citar a una asamblea, y que la asamblea pues sea la que determine si vamos a continuar con el movimiento o se lleva a cabo en ese momento. Sin embargo, pues la parte jurídica, la parte legal, ya lo está viendo nuestra asesora legal, que es la que pues va a llevar el amparo por el archivo del expediente, y eso pues va a llevar su procedimiento.
0: Bueno, pues son palabras del dirigente del STAUS, ¿no? Hablando sobre esto concretamente, lo que es el tema de cómo se da el estallamiento de la huelga el día de ayer desde las 5 de la tarde. Y obviamente ya hubo respuesta, ¿no? Por parte de la Unison también, que dio a conocer que este pues emplazamiento, ¿no? Huelga promovido por el Sindicato de Trabajadores Académicos, de alguna manera fue archivado conforme a resoluciones legales vigentes. Sin embargo, pues señala la institución también que el sindicato decidió posteriormente, mediante votación interna, realizar este cierre de las instalaciones educativas. Siempre genera una polémica enorme, ¿no? Porque sabe que al final de cuentas el afectado es el alumno, ¿no? Imagínense cómo viene a complicarse esto, lo que es el calendario en cual llevan a cabo su plan de estudios, pues finalmente lo afecta significativamente. Y eso es lo que se viene criticando, ¿no? De que año con año en la misma situación, dos sindicatos que están, podrán decirse, en la lucha de sus derechos, exigiendo mucho para otros, pero la realidad es que año con año es el mismo conflicto cuando llegamos al mes de abril, cuando llegamos a mayo, porque se dan estos emplazamientos a huelga con el propósito de presionar también a lo que es la autoridad, en este caso universitaria. Entonces, ayer posterior a esta decisión de irse a la huelga, se dio a conocer un comunicado oficial por parte de la Unison, donde la administración expuso el estado actual de estas negociaciones correspondientes a la revisión salarial del 2026, así como las propuestas económicas y laborales presentadas al personal académico. Se sostuvo por parte de la Unison que durante todo este proceso mantuvo participación permanente en las mesas de de negociación, y también reiteró que van a continuar privilegiando, ya saben, ¿no?, la parte política, la parte del diálogo, para alcanzar de alguna manera pues acuerdos, ¿no?, que busquen o que de alguna manera permitan restablecer de manera permanente estas actividades también al interior de la Unison. Eso es lo que le podemos compartir esta mañana ante pues este tema, ¿no?, que siempre, repito, va a generar una inconformidad, señalamientos, una mala fama también que se le hace a la propia Unison, ¿no?, por la frecuencia también que se da este tipo de manifestaciones o también de paralizaciones en cuanto a las actividades académicas que vienen presentándose. Entonces, en este punto nos encontramos en esta mañana, ¿no?, con lo que viene presentándose ante esto. Igual se viene hablando de cómo, pues de esta forma, ¿no?, está la propuesta todavía vigente por parte de la Unison de este aumento salarial, y vamos a ver qué ocurre, ¿no?, qué más se menciona ante este caso. Y bueno, vamos a continuar con más detalles esta mañana, y mire, quiero compartir también información sobre un caso que surge en Nogales con señalamientos, ¿no?, que ya tienen años, por lo menos desde el 2021, que comenzó también a hacerse más notorio, más evidente este tipo de casos, que de alguna manera pone bajo la lupa o los reflectores la administración de Jesús Puyol Irastorza, quien fue alcalde del municipio de Nogales en este periodo del 2018 al 2021, que mucho se ha cuestionado, ¿no?, la forma en que llevó su gobierno, quien ahora es, ¿no?, imagínese, diputado federal. En este caso, la información que ha venido trascendiendo es por parte de lo que se da dentro del contexto de una investigación por parte del Tribunal de Justicia Administrativa del Estado de Sonora, que resolvió lo que es la inhabilitación por 20 años de Carlos Castro Martín del Campo, quien en aquel tiempo fuera el tesorero del municipio, es decir, de la administración de Jesús Puyol Irastorza. Y de acuerdo con la información que ha venido trascendiendo ya, el fallo estaría relacionado con presuntas irregularidades derivadas de un esquema de outsourcing, o lo que es la tercerización de la nómina, mediante el cual presuntamente se habrían retenido impuestos que no fueron entregados ante autoridades, o que la autoridad no estuvo informada de esto. Según el expediente citado, el caso habría generado un presunto daño patrimonial superior a los 17 millones de pesos en contra del Ayuntamiento de Nogales, y esta resolución fue emitida por la sección especializada en materia anticorrupción. También contempla en este caso, imagínese, la prohibición para ocupar cargos públicos o participar en contratos relacionados con el Estado durante el periodo establecido. Hasta el momento, pues, no se ha dado a conocer públicamente una postura oficial por parte de este ex tesorero de Nogales, y obviamente se espera en algún momento que el propio Jesús Puyol diga algo, ¿no? Anda pues muy a gusto en la Ciudad de México con el tema de su diputación federal, pero igual hay que ver qué tiene que agregar a este tema, que por lo general sabe usted que Puyol siempre guarda silencio, ¿no? No es muy fan de las entrevistas o de los cuestionamientos duros en algún momento, ¿no? Sobre todo porque este tema viene ya desde hace años hablándose, y al momento no tiene una postura abierta donde indique algo al respecto sobre esto, y también esperando, ¿no?, que en algún momento el propio ex tesorero Carlos de Castro Martín del Campo diga algo al respecto. Pero igual, por lo pronto, ¿no?, se da esta inhabilitación, repito, por 20 años en contra del ex tesorero de Nogales. Voy a la pausa comercial, 6:25. No le cambie, regresamos con más información.
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8: El águila real es una de las aves rapaces más poderosas del planeta. Habita en montañas, desiertos y zonas abiertas de varios continentes. Posee una vista extraordinaria que le permite detectar presas desde grandes alturas. Caza pequeños mamíferos, aves y reptiles. Construye grandes nidos en acantilados o árboles altos. Es un símbolo de libertad, fuerza y valentía en muchas culturas. A pesar de su capacidad de adaptación, enfrenta problemas como la pérdida de hábitat y la contaminación. Proteger sus territorios garantiza su permanencia en la naturaleza.
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0: Ya de regreso, las 6:27. Y mire, vamos a entrar el tema de una polémica muy fuerte que se dio en los últimos días en nuestra capital por este sistema de fotomultas, que de alguna manera ya podemos decirlo, ¿no? Se encuentra suspendido de manera oficial por parte de órdenes del alcalde Antonio Astizarán, en donde, pues, debido a esta polémica, controversia, pues, ciudadana, ilegal también, de alguna forma, pues, se echa para atrás, ¿no? Esta intención, pues, que ya estaba en marcha también, hay que poderlo decir, porque se generó un conflicto fuerte de alguna manera. Porque inició un operativo, usted recuerda perfectamente en cómo las cámaras de videovigilancia en arcos viales comenzaron a registrar infracciones automáticas desde hace un mes aproximadamente, y esto de alguna manera pues estuvo generando una inconformidad fuerte también. Aproximadamente un mes de operación duraron. El tránsito municipal de alguna forma registró un estimado de 5,000 infracciones electrónicas por exceso de velocidad, según la referencia que han dado a conocer, y estas boletas digitales comenzaron a llegar de forma masiva también a los correos electrónicos y domicilios de los propietarios de estos vehículos. Lógicamente se genera la inconformidad, comienza de alguna manera a escalar este tema. Se dio sobre todo por la parte de que se tiene considerado de alguna manera pues un debate también y un vacío legal, ¿no? Ante este tema, los diputados locales, hay que recordar que estuvieron argumentando en este tema que las fotomultas carecen de una validez legal debido a una reforma a la Ley de Ingresos de Hermosillo aprobada en diciembre, donde esta reforma pues estipula que una multa solo es efectiva si interviene directamente un agente de tránsito. Desde ahí el punto de origen también, ¿no?, con esta polémica que tiende a ocurrir. Y el ayuntamiento, hay que recordar que defendía, ¿no?, la medida basado en el reglamento de tránsito local, en el cual sí se permite el uso de tecnologías para poder identificar a lo que son infractores, es lo que argumentaba en aquel momento, pero pues lógicamente no escaló este reclamo ciudadano, hay que decirlo, donde los usuarios señalaron violaciones al debido proceso, ya que las multas electrónicas pues no contenían los datos personales del conductor y nunca se les detuvo físicamente para ser notificados. Y repito, hubo una presión social realmente fuerte ante este tema, y ayer se toma la decisión ya de dar paso atrás, se deja de lado esto. Sin efecto, lo que es la aplicación de este tipo de multas. Esto es lo que dice el propio Antonio Esteserán, alcalde de Hermosillo.
9: En Hermosillo, la seguridad vial no es un tema menor. Los accidentes de tránsito afectan a familias, cuestan vidas y tienen un impacto real en la vida diaria de la ciudad. Los arcos de seguridad que hemos instalado en las entradas de Hermosillo han hecho posible no solo brindar nuestra ciudad, sino que también nos han ayudado a reducir accidentes. A partir de su entrada en operación, hemos logrado bajar desde un 50 hasta un 100% los accidentes viales en los bulevares Enrique Mazón, García Morales y Manuel Cloutier. Estos avances nos obligan a no bajar la guardia. Aunque el límite de velocidad en vialidades primarias de 50 kilómetros por hora fue fijado por los congresos federal y estatal al aprobar las leyes de movilidad, la aplicación de los reglamentos le corresponde a los municipios. Todos conocemos historias trágicas de familias que han perdido seres queridos en accidentes de tránsito. Pero si hay algo que ha distinguido a esta administración, es que las decisiones que impactan a la ciudad las tomamos con la gente. Por eso, he solicitado al Departamento de Tránsito el suspender la emisión de multas electrónicas elaboradas por oficiales de tránsito con la tecnología de los arcos de seguridad, así como también la cancelación de las ya emitidas, para reemplazarlas todas por amonestaciones a quienes exceden los límites de velocidad. Las patrullas asignadas a la Unidad de Movilidad Inteligente continuarán trabajando para asegurar que quienes entren o salgan de la ciudad cumplan siempre con los reglamentos de tránsito y avancemos así en la seguridad de automovilistas y peatones. Avancemos juntos hacia una movilidad más segura, ordenada y responsable.
0: Bueno, pues palabras de Antonio Esteserán, ¿no? Es la referencia ya que se hace ante esto. Se da la suspensión ante la presión social y lo que se considera también es una ilegalidad señalada por los legisladores, por partidos políticos, por integrantes, lógicamente, también de la sociedad civil ante este tema de la aplicación de estas sanciones automatizadas que queda prácticamente en pausa. El ayuntamiento dice que va a mantener operativos de vigilancia tradicionales con oficiales de tránsito en la calle. Ya está, ¿no? Obviamente, este asunto muy polémico. Muchos argumentan, ¿no?, del propósito también de tener un control ante, pues, los serios problemas de vialidad que hay en la capital también por el abuso en el exceso de velocidad también, que sabe que perfectamente que ha derivado en accidentes de lo más espantoso. Hace un par de días también tuvimos el hecho con los dos menores de edad que fueron atropellados, uno de ellos que perdió una de sus extremidades inferiores. Es decir, es lamentable, ¿no?, lo que ocurre. Ojalá que haya una conciencia social también fuerte para entender los riesgos del conducir bajo exceso de velocidad, no respetar los señalamientos, no respetar las reglas. Pero aquí el ayuntamiento pues no se quiso meter en más broncas, ¿no? Y por eso ya el alcalde salió a decir eso, da el paso atrás y toma la decisión de finalmente hacer esta cancelación. Previo al anuncio, había hablado también Natalia Rivera, quien es la coordinadora en Sonora de Movimiento Ciudadano, pues hablando de este tema, ¿no? Principalmente lo que decía o lo que acusaba, ¿no? Hay que decir que es esta parte donde rechaza la aplicación de fotomultas en la capital por afectar, dice, la economía de las familias hermosillenses. Escuche.
10: El partido de Movimiento Ciudadano en Sonora se pronunció en contra de la aplicación de fotomultas en Hermosillo al señalar que se trata de un cobro injusto para la ciudadanía. En conferencia de prensa, la coordinadora del Instituto Político, Natalia Rivera Grijalva, expresó su rechazo a dichas infracciones.
11: Creo que nosotros fuimos muy claros desde el principio. El bolsillo de los ciudadanos ya no aguanta más. Ya, por favor, dejen en paz el bolsillo de los ciudadanos. Ya no aguanta más. Les presentamos aquí, el año pasado se perdieron más empleos que en la pandemia. En los últimos años se han cerrado 6,000 negocios.
10: Durante su ejercicio informativo semanal, Rivera también se pronunció porque Sonora abandone el convenio de coordinación institucional en materia de salud a fin de que se fijen propias políticas públicas.
12: Para Radio Fórmula Sonora, Antonio López Moreno.
0: Bueno, pues también en esta parte, ¿no?, lo que mencionaba Antonio López Moreno en el punto final de su reporte es precisamente lo que en esta conferencia de prensa el día de ayer hablaba Natalia Rivera, donde de esta manera pues se ha señalado, ¿no?, que se debe de alguna forma nuestra entidad, es decir, el gobierno también, sacar a la entidad del gobierno, del convenio federal que hay con salud, precisamente por este tema, donde viene hablando, ¿no?, de los problemas que se tienen, sobre todo con esta parte, ¿no?, la pérdida de la rectoría por parte del gobierno estatal, ya que ha afectado los servicios de salud también en la entidad, es lo que viene hablando. De alguna manera, pues dice, ¿no?, que con esto se podría recuperar la definición de políticas públicas en materia de salud. Hay un señalamiento, le repito, Natalia Rivera, y quiero que escuche lo que comentó.
1: Estamos por encima del sur-sureste del país, que era tradicionalmente quienes tenían los primeros lugares a nivel nacional. Aumentó la letalidad de la rickettsia. Si bien es cierto, y este es un reconocimiento, disminuyó el número de casos, la letalidad de la rickettsia aumentó un 41%. Aparecieron enfermedades que no había ya en el estado, como es el sarampión, y esto fue frente al fracaso en la política de vacunación. Y tenemos una vulnerabilidad estructural, porque duplicamos el número de sonorenses que no tienen acceso a servicios de salud.
13: Y recuperaremos nuestros bienes muebles e inmuebles, porque participar en este convenio implicó que el Estado le cediera a la Federación todos los bienes inmuebles, todos los hospitales, centros de salud, clínicas y todos los bienes muebles, todo el equipamiento. Eso es lo primero que recuperaríamos. Lo segundo que recuperaríamos es la definición de políticas públicas. ¿Dónde están nuestras prioridades? Si nos damos cuenta que una prioridad es el dengue, que es el sarampión, recuperar nuestras definiciones de políticas públicas para un Estado que tiene sus propias necesidades endémicas y que enfrenta sus propios retos distintos al resto del país.
0: Bueno, pues esas son las palabras, ¿no? Y ahí está el tema siempre también de la política, ¿no?, que tiende a entrarle este tipo de asuntos. Y ya en esta parte, ¿no?, de como un tercer aspecto, mencionaba también en Natalia Rivera sobre que el gobierno estatal lograría recuperar mayores presupuestos para el sector al acceder a los recursos necesarios para atender temas como el abasto de medicamentos, que es un problema que vemos que no se le ha podido dar solución a pesar de tanto discurso, a pesar de que se muestra tanta intención de querer avanzar, pero de plano el efecto no ha sido evidente. Y usted posiblemente es quien le ha terminado sufriendo, ¿no?, ante el desabasto que hay, o también la manera en la cual se lleva a cabo, pues, los tratamientos médicos, ¿no?, los servicios también de consulta, ya hasta cuestiones todavía de un mayor grado, pues, de complejidad, ¿no?, que son tratamientos más fuertes. Sabe que de alguna manera ha habido un efecto también donde viene pausando, ¿no?, el que usted pueda desarrollarse de alguna manera en cuanto a la aplicación de tratamiento que tanto requiere, ¿no? Pero ahí está el punto y el señalamiento que se hace por parte de Movimiento Ciudadano. Bueno, en el tema político, lógicamente, venimos viendo esto, ¿no?, cómo están muchos perfiles adelantados completamente. Hemos hablado de quienes de alguna forma son señalados también por llevar campañas anticipadas, que quieren ser gobernador, quieren ser gobernadora, que quieren ser alcaldesa, que quieren ser alcalde, diputados, senadores, toda esta parte que usted sabe que es el vedetismo político también, que se da mucho, ¿no?, en donde viene de alguna forma estándose en un puesto y otros adelantándose de alguna forma haciendo campaña. Y hay otros también, hay que decirlo ya de manera separada, donde vienen mostrando algún interés, ¿no?, interés de formar parte o tener alguna candidatura. Y quiero ahora hacerle mención también lo que reveló la propia Wendy Briceño Zuluaga, quien actualmente es delegada de Banobras en la entidad, que desde ayer, bueno, ayer hizo público esto, ¿no?, confirmado públicamente su intención de buscar la candidatura de Morena para la alcaldía de Hermosillo. Obviamente ella ya tiene algún tiempo, ¿no?, mostrando también esta intención de alguna forma, pero comienza a darse este destape, ¿no?, por parte de ella de querer ser presidenta municipal de Hermosillo. Le tengo este reporte en voz de Antonio López Moreno.
14: La directora general de Banobras en Sonora, Wendy Briceño Zuluaga, se encartó para contender por la alcaldía de Hermosillo por Morena, para lo cual dijo que esperará la convocatoria. En declaraciones a la prensa, indicó que la designación corresponderá al partido y no descartó registrarse.
15: Esperando la convocatoria, pero también, sobre todo, viendo cuál es la expectativa. O sea, hay reglas.
2: ¿no? Y tiene que haber reglas siempre para un proceso donde, como en todo, tiene que haber reglas porque hay participación. Entonces, ¿qué reglas hay? Bueno, se supone que va a haber una encuesta o varias encuestas, no lo sabemos.
10: Comentó que velarán desde Morena por privilegiar antecedentes de honestidad, posicionamiento y cercanía con la militancia.
12: Para Radio Fórmula Sonora, Antonio López Moreno.
0: Bueno, pues entonces se da este destape, ¿no? De alguna manera, en esta declaración que dio ante medios de comunicación, donde de forma directa dice que no es una aspiración nueva y que busca coordinar también lo que es la defensa de la cuarta transformación en la capital del estado. Obviamente vendría un proceso interno, ¿no? Mucho tiene que ver con las famosas encuestas, famosas y muy cuestionadas encuestas que se hace para medir perfiles, ¿no? Que en algún momento puedan ocupar alguna candidatura que dé el partido de Morena, pero pues siempre están rodeadas de una polémica, ¿no? Lo hemos visto prácticamente en todo el país, y los señalamientos también de que pues al mejor postor en algún momento se le da la candidatura para una alcaldía, para una diputación, senaduría o también gubernatura, ¿no? Y esto es parte también de lo cómo se ha venido fragmentando.

0: de usted que salieron a mostrar intenciones y que hay otros que sí de plano están haciendo una campaña abierta, adelantada también, y que el propio Instituto Estatal Electoral dice que no hay denuncias todavía por casos de campañas anticipadas, ¿no? Cuando a plena luz sabe perfectamente que usted puede ubicar inmediatamente quienes sí andan haciendo una campaña. Vamos a continuar con más información. Son las 6 de la mañana con 42 minutos y ojo con este tema. Mire, también ya pasando a asuntos de cuestiones de seguridad, quiero compartirle esto que ha venido de alguna manera generándose como una alerta también que es importante que usted conozca, porque surge lo que es una nueva estafa y que etapa, estafa, ¿no? Corrijo, donde se menciona principalmente que el efecto ha sido en la parte norte de la República Mexicana, porque se ha dicho concretamente en Chihuahua de algo importante que aquel seguimiento también, donde hay esta estafa que se comete contra propietarios de pequeños negocios. Los delincuentes se hacen pasar por personal de la Comisión Estatal para la Protección contra Riesgos Sanitarios de Chihuahua, lo que es la COESPRIS, y su actuación es por medio de llamadas y mensajes también fraudulentos. Por ejemplo, se viene recomendando mantener al día todo esto con la información, como la del trámite que empezó en España esta estafa, y amenaza a México por el robo de datos también con solo un mensaje. Por ejemplo, la estafa que ocurre en Chihuahua. Aquí lo que se ha dicho por parte del titular de la COESPRIS en esa entidad alerta a dueños de pequeños establecimientos sobre este engaño hecho a nombre de la institución. Y es que de alguna manera resulta que esta red criminal hace llamadas a la gente o contacta también a través de mensajes para hacerse pasar por personal y de esta manera alertar por supuestas visitas de monitoreo. Entonces, lo que se menciona es que los estafadores de alguna manera provocan miedo, duda también en la gente sobre posibles cierres y para que eviten esas acciones y saltarse trámites, solicitan el pago de cantidades de dinero. Imagínense. Aquí lo que se menciona es que los extorsionadores informan establecimientos o particulares que supuestamente se va a llevar a cabo una visita de verificación sanitaria y posteriormente lo que hacen es solicitar depósitos o transferencias de dinero para evitar sanciones o agilizar trámites. Esto es lo que ocurre, se difunde esa información y ojo, ¿no? Porque de alguna manera también ese tipo de dependencias aclaran que nunca solicitan dinero bajo ninguna circunstancia, tampoco se avisa previamente cuándo se va a llevar a cabo una visita, ¿no? De verificación, no se piden cobros vía telefónica, tampoco depósitos bancarios ni transferencias, es lo que se viene pues declarando, ¿no? Sobre este tema, y si en algún momento le llegan algún tipo de ese tipo de comunicaciones, lo importante no es entrar en pánico, ya de alguna manera usted denuncie si es de alguna manera acosado, si lo intentan extorsionar o estafar, de esta manera usted va a poder también blindarse, es importante, sobre todo para que no vaya a desembolsar dinero, ¿no? Con estas prácticas que desafortunadamente se dan con mayor auge en el país, que es el aumento significativo que hay ante el tema de la extorsión y estos fraudes también que se dan, como en esta ocasión, por llamadas y mensajes también que son completamente fraudulentos. Y hablando de temas de este tipo, mire, se hace un llamado también a reforzar sobre todo la seguridad en las redes sociales ante el aumento de casos de ciberacosos en la entidad. Se ha dado con fuerza también y le presento el reporte en voz de Antonio López Moreno.
1: Autoridades estatales de Sonora exhortaron a los usuarios de redes sociales a que refuercen su seguridad con control parental y contraseñas a fin de reducir los índices de acoso sexual vía cibernética. Jesús Gastelum Rochín, director de la Unidad Cibernética de la Secretaría de Seguridad Pública, mencionó que el simple hecho de restringir perfiles reduce considerablemente la posibilidad de ser víctima del mencionado delito.
2: Muchas veces será por lo mismo que les comentaba ahorita de no tener configurado nuestras redes sociales de una manera correcta, de una manera privada. ¿Por qué? Porque si nosotros, nuestra red social es pública, podemos recibir mensajes de cualquier tipo de persona dentro de la red. En cambio, si nosotros la tuviéramos de manera privada, que solo únicamente pudiéramos recibir mensajes directamente de las personas que nos están siguiendo, de las personas que tenemos agregadas como amigos, probablemente bajaríamos muchísimo el número en cuestión de ciberacoso.
1: De acuerdo con el último informe temático de la Fundación Nueva Generación, en 2024 detectaron

0: Aunque que el 18% de los internautas sufrieron ciberacoso, lo que representa a 424,431 personas.
1: Para Radio Fórmula Sonora, Antonio López Moreno.
2: Bueno, que esa es otra práctica también, un desafío, ¿no?, que se viene enfrentando la autoridad, pero también las víctimas, ¿no?, que tristemente el aumento es significativo que vemos con este tipo de casos que se han venido denunciando también. La autoridad dice que hace lo propio, ¿no?, sobre todo la parte de combatirlo hizo, y además lo que es relevante también, que es concretamente la prevención de este tipo de situaciones, ¿no? Porque desafortunadamente ocurre con una frecuencia el ciberacoso. Y agregue usted también lo que ha sido, por ejemplo, cómo menores de edad son víctimas de muchos delitos, también la forma de reclutarlos también por parte de la delincuencia organizada. Y ese tema prácticamente es de esa forma, ¿no? Todo virtual, todo cibernético en algún momento, de cómo se viene expandiendo, ¿no?, estos tentáculos por parte de la delincuencia organizada en contra de menores. Y también ya de alguna forma cada caso en particular viene siendo de manera distinta, ¿no? Cómo hay este acoso también por parte de delincuentes sexuales, que se da también con una fuerza brutal. Entonces, hay que tomar medidas extraordinarias. Como padre de familia, tiene que tener conocimientos también del uso de tecnología, saber sobre todo cómo identificar cuando alguna persona o algún niño o niña adolescente, en este caso, pueda ser víctima de un delito de este tipo, ¿no? Sobre todo denunciar, que es lo más importante también para poner, pues, a chambear, ¿no?, a las propias autoridades ante este tema. Y hablando también de la importancia de la salud mental, miren, hay un tema que se aborda concretamente por parte del gobierno local de Nogales, que es el propósito de promover o generar lo que son herramientas para el manejo y la gestión de emociones en niñas y niños. Por eso se invita a lo que es a un programa que se llama Monster, dirigido a menores de 8 a 12 años de edad. Sobre esto ha venido hablando el coordinador del programa de psicología del sistema DIF Nogales, Daniel Romo, que ha dado a conocer que este programa tiene un objetivo contundente de apoyar a niñas y a niños de manera adecuada, favoreciendo una mejor adaptación en su entorno familiar y también escolar. Sobre todo, reconocer emociones, saber cómo manejarlas y lo importante también que es expresarlas. Vamos a escuchar lo que comentó.
3: El programa Monster es un programa dirigido a niños de los 8 y los 12 años de edad para manejo y gestión de emociones. La idea es que los niños aprendan a etiquetar, es decir, identificar emociones y a transitarlas de la manera más adecuada y que se puedan adaptar de manera apropiada a su contexto, ya sea escolar o familiar. Y la intención de la convocatoria es hablar a la comunidad de Nogales si el niño o si tienen niños en casa, ya sean hijos, sobrinos, nietos, que consideren ustedes que puedan beneficiar. Es el programa de manejo de emociones. La intención es que el 27 y el 28 de este mes se dirijan con la psicóloga Gabriela Bonillas, que es quien se encarga de manejar el programa, para que los entreviste y hacer un filtro. Y de igual manera, si el filtro no son candidatos, igual se pueden revisar aquí en el Departamento de Psicología para ver si les puede dar seguimiento o se canalizaría a alguna otra institución. Pero si son candidatos, pues podrían participar en el programa. Básicamente es la edad de 8 a 12 años, nada más. Si ya hay un diagnóstico como trastorno de déficit de atención con hiperactividad o autismo, son herramientas que posiblemente no le beneficien al perfil del niño. Entonces sería una cuestión de filtro. Pero si podemos ayudar o orientar de otra manera, se pueden acercar de todas maneras aquí al departamento. Con confianza.
2: Bueno, pues acaba de escuchar esta parte y cualquier interesado, mire, la información se le puede proporcionar en lo que es el DIF de Nogales. Tome en cuenta que será la actividad del 27 y 28 de mayo de 8 de la mañana adelante, y por eso se va a tener esta solicitud de entrevista con la psicóloga Gabriela Bonillas para poder de esta manera formar parte, ¿no?, de este programa enfocado en lo que es el bienestar emocional e infantil también. En temas de nuestra entidad, también le comparto que hay una información importante que reveló la organización Causa en Común, que presentó un informe de transparencia sobre el desarrollo de las instituciones de seguridad pública, penitenciarias y también de procuración de justicia de la entidad, sobre todo en este tema, ¿no? Lo que es la Ley General del Sistema Nacional de Seguridad Pública y la Ley Nacional del Uso de la Fuerza. Sobre esto se habló, en donde más de 160 policías estatales han necesitado sobre todo capacitación en derechos humanos, estrés y manejo de crisis. Este es el reporte en voz de Antonio López Moreno.
0: Una policía estatal bien evaluada, que sobresale a nivel nacional, es la que se tiene en el estado de Sonora. Sin embargo, observan la necesidad de más espacios para agentes mujeres, señaló la Asociación Civil Causa en Común. El vocero de dicha agrupación, Asael González, mencionó que evaluaron diversos aspectos donde resaltan que la militarización no abona a la confianza. De acuerdo con el informe de Causa en Común, 162 agentes se han capacitado sobre derechos humanos, 17 sobre primeros auxilios y 48 policías han tenido la necesidad de capacitarse sobre el manejo de crisis, estrés y emociones.
1: Para Radio Fórmula Sonora, Antonio López Moreno.
2: Muchas gracias a Tony López por esta información y continuando con más detalles en este momento, quiero compartirle, fíjese, sobre un caso que se presentó el día de ayer en Nogales, Arizona, que fue impresionante, ¿no? De alguna manera lo que estuvo surgiendo con este hecho, donde un tractocamión se impactó contra la valla fronteriza y esto generó una movilización fuerte por parte de autoridades y más en el contexto, ¿no?, donde inicialmente la gente que se encontraba en el lugar pues generó una alerta, ¿no?, de alguna manera, pero hay que decirlo, ¿no?, que esta unidad de carga colisionó contra la sección del muro metálico en el área de exportación e importación de la garita Mariposa en Nogales, Arizona, y de acuerdo con por los datos, esta unidad habría presentado una falla en los frenos, lo que ocasionó que el conductor perdiera el control del vehículo y terminara chocando contra la estructura fronteriza. Obviamente, tras el incidente, se implementó una movilización fuerte por parte de autoridades y también personal de seguridad en la zona, quienes llevan a cabo las labores pues, de verificación y control correspondiente también mientras se aseguraba lo que es esta área, ¿no? No hay información por el momento de que haya habido personas lesionadas en este incidente, pero repito, a todas las agencias de seguridad que se encuentran en la garita, estuvo movilizándolas este incidente que se presentó, repito, el día de ayer. Y bueno, en Nogales se acerca también los efectos de lluvias, ¿no? Porque sabe que le pegan de alguna manera con fuerza a la ciudad y ya de alguna manera se hacen maniobras, ¿no? O actividades por parte del gobierno local también para desasolvar lo que son los arroyos que corre una fuerza de agua impresionante con la temporada de lluvias y bueno, el propósito es de alguna manera hacer frente a esto para pues evitar algún tipo de consecuencia mayor. Vamos a escuchar lo que dijo Hipólito Sedano, secretario del ayuntamiento.
4: En este año se tiene pronosticada una presencia muy severa de lluvias que esperemos que lleguen a la región de Nogales y que con esta agua podamos reabastecer nuestros mantos acuíferos que son fundamentales para poder a su vez reabastecer a los hogares nogalenses. Y por ese motivo nos hemos dado a la tarea de manera conjunta dentro de las acciones que se llevan a cabo en la Mesa del Agua Infraestructura Social a trabajar anticipadamente para prevenirnos de este tipo de eventos. Tenemos dentro de lo que es la Avenida Tecnológico, justamente ahí en donde están las rejillas que han sido polémicas por su creación, una obra que próximamente se va a llevar a cabo para dar condiciones adecuadas para el mejoramiento en el flujo del agua hacia el Arroyo de los Nogales. De igual manera se ha estado trabajando por allá por el Arroyo de los Nogales, muy cerca del cuartel militar, y se hacen trabajos en este momento de desasolve de esa zona con el propósito de que el arroyo pueda correr de manera más fluida y más correcta y evitemos futuras o posibles inundaciones que pudieran presentarse en este sector.
2: Bueno, pues esta situación, ¿no?, de lo que se hace concretamente para lo que es la temporada de lluvias también, en donde pues se tienen que aplicar esos recursos, ¿no?, y sobre todo mano de obra para poder generar esta limpieza o desasolvar estos cauces, es decir, los conductos, ¿no?, por donde va el agua, en este caso lo que es el arroyo de Nogales, que tiene una concentración gigantesca, ¿no?, unas corrientes impresionantes con una fuerza que de alguna manera ha costado la pérdida de vidas a lo largo de la historia. Con esta información cerramos la emisión de este viernes 15 de mayo del 2026. El lunes puntuales, ya sabe, a las 6 de la mañana. Les deseo que tenga un excelente fin de semana. Cuídense mucho. Le mando un gran abrazo.
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8: La Universidad de Sonora entra en huelga y paraliza todas sus actividades académicas y administrativas de nueva cuenta. La base trabajadora determina el estallamiento del movimiento sindical tras concluir el proceso de votación interna, concretando el cierre inmediato de las instalaciones universitarias durante la presente jornada. Fue el Sindicato de Trabajadores Académicos de la Universidad de Sonora, STAUS, el que contabilizó 1,008 votos a favor, 562 en contra y 9 nulos. Las fiestas del PITIC preparan el FestiPass, una plataforma digital que este año buscará hacer más fácil y cómoda la experiencia para quienes quieran disfrutar de los eventos principales desde zonas preferenciales. El FestiPass funciona como una comunidad digital que conecta a las personas con la cultura, el arte y las actividades. Para participar por accesos, las personas deben registrarse gratuitamente en el sitio oficial de FestiPass y seguir una dinámica en redes sociales.
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13: En la zona gris es el nuevo thriller de acción de Guy Ritchie y reúne a un elenco diseñado para verse peligrosamente cool. Henry Cavill, Jake Gyllenhaal y Eiza González. La historia sigue a un grupo de operativos que intenta recuperar millones robados mientras se hunden en una red de traiciones, crimen organizado y códigos morales bastante dudosos. Pero el foco está en Eiza. Este ya es su tercer proyecto consecutivo con Guy Ritchie, confirmando que el director encontró en ella una de sus nuevas musas de acción. Eiza aquí no está para adornar las escenas, no, está para robarse el operativo completo. Acción, edición desquiciada y gente hermosa, eso nos ofrece en la zona gris. La película ya está disponible en los cines de todo el país.
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15: Lucena Uresti y estas son las noticias. En medio de una racha de crisis, accidentes, polémicas y la reciente decisión de la calificadora Standard & Poor's Ratings de degradar la perspectiva de la deuda de la petrolera de positiva a negativa, ayer anunció el director general de Pemex, Víctor Rodríguez Padilla. En su lugar, la presidenta nombró a Juan Carlos Carpio Fragoso, quien se desempeñaba como director corporativo de finanzas de Pemex. La salida de Víctor Rodríguez ocurre tras una serie de episodios que pusieron bajo presión a la empresa del Estado. Uno de los más graves y recientes fue el derrame de hidrocarburo en el Golfo de México, que desde inicios de febrero afectó playas y actividades pesqueras en Veracruz, Tamaulipas, Tabasco, situación que escaló rápidamente debido a que durante semanas el gobierno y Pemex negaron su responsabilidad, hasta que el 16 de abril, en una conferencia de prensa, Víctor Rodríguez reconoció que sí hubo una fuga en un oleoducto, pero que nunca le informaron ni la magnitud del derrame ni los trabajos de reparación.
16: Como hubo resistencia, pedí la información por oficio. Analicé personalmente la bitácora, las bitácoras de 8 barcos. Gracias. De esos reportes obtuve datos y hechos de los cuales no fui informado.
15: Otro de los episodios más delicados fue el incendio registrado el 17 de marzo en la barda perimetral de la refinería Dos Bocas en Tabasco. Ahí murieron 5 trabajadores tras el derrame de lo que llamaron aguas aceitosas. A esta racha de incidentes se sumó la llamada salida de vapor reportada el 7 de abril en esa misma refinería, que habitantes y usuarios en redes sociales aseguraron se trató de una fuga de gas. Sin embargo, Pemex y autoridades negaron que existiera algún riesgo, asegurando que se trataba de un proceso controlado en la planta coquizadora. Además, el lunes en la refinería de Salina Cruz en Oaxaca, una explosión e incendio en la torre de enfriamiento de la planta dejó como saldo un trabajador muerto y 5 más heridos. La presidenta de la Comisión de Elecciones de Morena, Citlali Hernández, recordó que en los próximos comicios en 2027 se va a aplicar la ley antinepotismo, lo que significa, según Citlali Hernández, que ningún familiar podrá relevar a algún gobernante dentro de Morena. Reconoció que PT y Verde no están sujetos a estas reglas sobre nepotismo, por lo que Morena buscará acuerdos, incluso si eso significa romper las alianzas.
17: En el caso de Morena, nosotros tenemos esta regla de no postular a un familiar de alguien, de algún gobernante en turno. No es así la regla que tenga el PT o el Partido Verde. Y en los casos que haya, digamos, donde haya aspirantes que sean familiares de alguien que está en el gobierno, pues los platicamos y los hemos venido platicando en el marco fraterno de la coalición y nos pondremos de acuerdo incluso si el acuerdo es no ir juntos.
15: Bueno, y así parece que va a ser en San Luis Potosí, porque Karen Castrejón, dirigente del Verde, dice que Ruth González, senadora y esposa del actual gobernador de San Luis Potosí, Ricardo Gallardo, se perfila como posible candidata de la coalición Morena y PT y Verde. No, esto no creo que pueda suceder, pero bueno, ya veremos a la gubernatura del estado. Dice que una eventual postulación de González Silva no podría considerarse nepotismo, ya que dice en los cargos de elección popular son los ciudadanos los que deciden. Dice que el nepotismo es cuando un gobernante designa directamente a un familiar cercano en un cargo dentro de su administración, por lo que ese fenómeno no se presenta cuando se trata de una elección. Pero en Morena, PT y Verde no solo se contradicen en el tema del nepotismo, pues apenas hace unos días la alianza encabezada por Morena aseguró que ningún perfil que se encuentre bajo sospecha de haber cometido algún delito será candidato en el 2027. Sin embargo, el dirigente del partido en Sinaloa, Edgar Barraza, declaró que el senador Enrique Insunza y el presidente municipal de Culiacán, Juan de Dios Gámez, no son descartables para participar en las elecciones, a pesar de estar señalados por Estados Unidos de operar a favor de una facción del cártel de Sinaloa.
18: Nosotros estamos haciendo nuestras mediciones y cuando se llegue el momento de realizar las encuestas que van a decidir las y los coordinadores, van a ser encuestas propias.
19: ¿No están descartados para que puedan participar?
18: La convocatoria, ¿sí? Y si ellos deciden y cubren los requisitos que están en la convocatoria, no serían descartados.
15: Bueno, pues así las cosas sobre el nepotismo, los perfiles ligados a delitos o presuntos delitos. Mientras, Rubén Rocha Moya cumple 15 días sin ser visto en público. Hay quienes aseguran que está en su casa, en Sinaloa. Hay otras versiones que empiezan a circular, como la planteada por la revista Proceso, que asegura que es Punta Mita, en la Riviera Nayarita, el refugio del gobernador con licencia y 2 de sus hijos. Fuentes de inteligencia de alto nivel consultadas por el semanario habrían revelado que Rocha Moya fue llevado el 12 de mayo en un helicóptero de las Fuerzas Armadas desde el Palacio de Gobierno en Culiacán, horas después de que el mismo medio publicó que Rocha Moya permanecía dentro del recinto vigilado por un helicóptero y drones. Ante la falta de certeza sobre el paradero de Rocha Moya y los funcionarios y exfuncionarios señalados de tener vínculos con el crimen organizado, la presidenta de la Cámara de Diputados, Kenia López Rabadán, hizo un llamado a los políticos vinculados con el narco a que den la cara al pueblo de México. Desde el Senado, la priista Claudia Anaya advirtió que el gobierno de México podría argumentar investigaciones en curso en nuestro país relacionadas con Rubén Rocha Moya para no entregarlo a Estados Unidos.
20: ¿Qué preocupa? Que una persona que es mexicana pues puede tener un proceso abierto en otro país y el país puede requerirlo para cumplir cuentas, pero si esa persona mexicana tiene un proceso en su país, el país puede decidir juzgarlo aquí. Entonces, aquí puede Morena tomar una decisión política y decir: no te lo entrego, lo voy a juzgar aquí. Ese es un tema, ¿eh? Puede suceder.
15: Integrantes del colectivo Mexicanos al Grito de Paz colocaron una megalona en la explanada del Monumento a la Revolución pidiendo a la presidenta que no encubra a narcogobernantes. Además, integrantes de la organización Defensores colocaron estampas con la cara del gobernador Rubén Rocha Moya, del senador Enrique Insunza y los otros funcionarios acusados por Estados Unidos sobre las piezas de la exposición del álbum del Mundial colocadas en Paseo de la Reforma. En medio de la protesta, un joven no identificado despegó algunos de los carteles y confrontó a los manifestantes.
3: Mostrar, dije, estamos protestando en contra del narcoestado de la impunidad.
21: ¿Qué cambias pegándole?
3: Mira, también presentamos denuncias, hacemos litigio, estamos visibilizando el problema, porque las autoridades lo están encubriendo.
21: ¿Pero qué gano con ver un sticker o una etiqueta pegada?
22: ¿Qué cambias?
3: ¿Qué cambias? ¿Qué ganas tú quitándolo, más bien?
21: Poder ver la promoción del Mundial.
3: Ah, ok, o sea, es más importante el fútbol que el combate a las injusticias. Perfecto. Está bien, cada quien piensa lo que quiere.
21: ¿Te lo dejo o lo tiro?
3: Como tú quieras, ya lo arrancaste. Te lo dejé de balón de fútbol.
15: Hernán Bermúdez Requena, exsecretario de Seguridad de Tabasco y líder del grupo criminal La Barredora, enfrentará el 1 de junio su audiencia de juicio oral. Está acusado de extorsión, asociación delictuosa, secuestro, tras haber concluido la etapa de investigación en su contra. El vicefiscal de Delitos Comunes, Gilberto Melquiades, informó que los delitos imputados contemplan penas bastante severas.
23: Ya pasó el periodo para que el fiscal del Ministerio Público presentara su acusación, la cual fue recepcionada. El trámite que lleva en esta parte, la etapa intermedia. Por allí ya tenemos el pronunciamiento del auto de apertura a juicio oral, el cual precisamente pues deriva en que se turne a un tribunal de juicio para desahogar precisamente las pruebas.
15: Bermúdez Requena permanece recluido en el penal federal del Altiplano luego de ser detenido en Paraguay el 12 de septiembre y trasladado a México 6 días después. En paralelo, el exfuncionario también enfrenta otro proceso por peculado por el que fue vinculado a proceso el 13 de abril con un plazo de 4 meses para el cierre de la investigación complementaria que vencen en agosto. Además, tiene abierto otro expediente por desaparición forzada en la que un juez le ratificó prisión preventiva desde marzo. Estados Unidos amplió los cargos en contra de Audías Flores Silva, alias El Jardinero, señalado como alto mando del cártel Jalisco Nueva Generación y posible sucesor de El Mencho, luego de que el Departamento de Justicia lo acusó de conspiración para fabricar y distribuir cocaína, heroína y metanfetaminas para su importación a Estados Unidos, además de uso de arma de fuego, en apoyo a un delito de narcotráfico y conspiración para lavar dinero del narco desde Estados Unidos a México. En un comunicado, el director de la DEA, Terrance Cole, señaló que Flores Silva creía que asumiría el control del cártel Jalisco tras el abatimiento del Mencho en Tapalpa, pero se equivocó. Sin embargo, su entrega a Estados Unidos sigue frenada en México, pues el 10º Tribunal Colegiado en materia penal le otorgó una suspensión de plano que lo protege contra la extradición al considerar infundados los argumentos de la Fiscalía para intentar revocar esta medida. El Jardinero fue detenido el 27 de abril en Nayarit por fuerzas especiales de la Marina tras varios meses de seguimiento y vigilancia aérea y terrestre. En medio del conflicto por la disputa del territorio entre los Tardillos y los Tlacos, 118 desplazados retornaron a sus casas en las comunidades luego de que la Secretaría de Gobernación les garantizó un esquema de seguridad y vigilancia en la zona. El operativo fue encabezado por el subsecretario César Yáñez con apoyo de autoridades federales y estatales, quienes trasladaron a todos los pobladores a bordo de vehículos oficiales. La SEGOP precisó que las familias recibieron atención psicológica y contención emocional por parte de personal de la Comisión de Atención a Víctimas, que dará seguimiento al caso. Aún con la visita del gobierno a la región de Chilapa, habitantes de San Pedro Huitzapula, municipio de Atlixtac, en la montaña alta de Guerrero, denunciaron que también están siendo desplazados por ataques armados atribuidos a los Ardillos. Dieron ayuda a la presidenta de México, pero también a Donald Trump y a Nayib Bukele.
24: Señora presidenta, gobernadora, señor Donald Trump, señor Bukele, por favor, ocupamos ayuda. Es emergencia. Sí tenemos ayuda. Sí están 2 carros de guacho, pero no es suficiente. Porque ellos suben a bajar los malandrines allá arriba y empieza la balacera acá de este lado. Se sube de este.
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15: Bueno, pues de esto y más le estaremos informando si nos acompaña después del corte, agradeciendo como siempre la amabilidad de su compañía. Gracias, bienvenidos y muy buenos días.

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30: Son las 7:15 y bueno, pues ya le mencionábamos en el resumen, ayer la presidenta Claudia Sheinbaum dio a conocer la salida de Víctor Rodríguez Padilla como director general de Petróleos Mexicanos. Dice la presidenta, ya había aplicado pues ese argumento en alguna otra salida de su gabinete. Dice la presidenta que desde el inicio del sexenio había quedado con Víctor Rodríguez Padilla, que le ayudaría durante año, año y medio, que ese periodo ya se cumplió y que bueno, en su lugar entra Juan Carlos Carpio Fragoso, quien se desempeñaba como director corporativo de finanzas de Petróleos Mexicanos. Han pasado muchas cosas en Pemex, por supuesto, la deuda, la bajísima operación, la falta de pagos a proveedores, accidentes como el del Golfo de México, el de la refinería Dos Bocas, el de Salina Cruz, la baja de calificación de Standard & Poor's, de degradar la perspectiva de la deuda de la petrolera de positiva a negativa, un larguísimo etcétera. Y en este marco se da el cambio. Gonzalo Monroy, experto en energía. ¿Cómo estás, Gonzalo? Buenos días.
31: Querida Susana, qué gusto platicar contigo. Muy buenos días.
30: Gracias. Igualmente, Gonzalo. Bueno, pues hay cambio ya en Petróleos Mexicanos, que como sabemos, pues sobrevive prácticamente de milagro y porque se le inyectan miles de millones de pesos en recursos del erario para mantenerlos en pie a Pemex y a todo lo que opera, Gonzalo.
31: Totalmente, Susana. Y creo que es un muy buen resumen de todo lo que está pasando. pero hay que entender de que no es, y a diferencia de lo que dice la presidenta, Pemex no es un encargo de 18 meses, de que voy, te juego el primer tiempo y cambiamos al minuto 20 del primer tiempo. Así no funciona Petróleos Mexicanos. Hay que entender de que el perfil que había apostado la presidenta en Víctor Rodríguez Padilla era el de un académico que parecía que conocía Petróleos Mexicanos, y ciertamente conocía de los libros de la investigación, nunca de la operación diaria de Petróleos Mexicanos, y ahí, vale la expresión, es donde el pecado lleva a la penitencia. Saber de que tampoco tenía las herramientas, y realmente nunca las tuvo Víctor Rodríguez Padilla, para hacer un buen trabajo, donde él no tenía la autoridad en Pemex, ni siquiera para poner o para quitar a propios funcionarios de su primer círculo.
30: El compañero Maldonado en el Universal hoy menciona que él tuvo una conversación privada justamente con el ahora exdirector de Pemex, Víctor Rodríguez, diciendo, bueno, pues en realidad yo no tomo decisiones, yo ejecuto, porque las decisiones las toma la presidenta Claudia Sheinbaum en conjunto con la Secretaría de Energía, la Secretaría de Hacienda, y pues básicamente yo no tengo ningún poder de decisión, aún, esto lo digo, suponiendo que tuviera el conocimiento, Gonzalo.
31: Absolutamente, y fíjate, yo te diría de que esa declaración en esa entrevista con Mario efectivamente es parte del realismo, pero por desgracia, y déjame ser bien claro, Víctor Rodríguez Padilla se equivoca cuando él se supone que es el que sabe de Pemex. Si la presidenta está cometiendo un error, él tenía la obligación de decírselo. Si definitivamente Lucelena González, que tampoco sabe un más allá de energía, más allá de lo que carga de gasolina en Pemex, en alguna gasolinera, pues tendría que habérselo dicho. Esto que te estoy platicando tiene unas repercusiones gigantescas en Petróleos Mexicanos. La caída de la producción petrolera, los incrementos de los accidentes en todas las instalaciones de Pemex, desde plataformas, refinerías, ductos, todo el desastre que hemos visto en estos últimos 18 meses en Pemex, es derivado de no levantar la voz. Hay que entender también de que en este sentido, cosas, por ejemplo, como esa consolidación del poder que tiene la Secretaría de Energía en Petróleos Mexicanos, no ayuda a Pemex. Puede ayudarle mucho personalmente a la secretaria Lucelena González, pero a Pemex no lo beneficia. Déjame darte un dato.
30: A ver.
31: En el año 2025, Petróleos Mexicanos tuvo el mismo presupuesto que en el 2020, el año de la pandemia, que incluso llegamos a precios negativos. Cuando a un gigante como Petróleos Mexicanos tampoco le das dinero, pues es simplemente pedirle que saque resultados, saque las papas del horno, cuando no tiene en realidad ni siquiera manos.
30: Correcto. Oye, Gonzalo, ¿qué te dice el nombramiento que hace la presidenta de Juan Carlos Carpio al frente de Pemex?
31: Yo diré de que a ese los pocos perfiles que sí efectivamente llegan con esta misión de no saber nada y solamente llegan a ejecutar. Hay dos muy malos precedentes de Juan Carlos Carpio Fragoso. La primera es que él no tiene ninguna experiencia en Petróleos Mexicanos. La segunda es que este maquillaje de las cifras que ha hecho Petróleos Mexicanos desde el cuarto trimestre del año pasado, este primero de este año, de los resultados de Pemex, que los han a punto de ser prácticamente fraudulentos, ha pasado de la mano y de la pluma de Juan Carlos Carpio. Esto que te estoy diciendo es importante porque si no es subsanado a la brevedad, te estoy diciendo quizá dentro de este mes máximo, el siguiente, podrían llegar a enfrentar sanciones de la Security and Exchange Commission, de la SEC de Estados Unidos, que es a la que también Pemex le tiene que reportar datos auditados. Así que tienen mucha tarea que resolver. Te puedo ir adelantando, Azucena, que todos los problemas que enumeraste al principio, que hay de la producción, prácticamente no hay ningún nuevo descubrimiento ni tampoco nuevas reservas. Obviamente el pago a proveedores tampoco se ha solucionado. Todos estos problemas van a continuar bajo esta nueva administración.
30: Ahora dice, bueno, el exdirector de Pemex que hablabas del maquillaje de cifras, de números, que redujo la deuda como nunca antes, que está en el nivel de deuda más bajo en una década, 13% respecto al 2024, 19% respecto al 2018, Gonzalo.
31: Sí, lástima de que se le olvidó a Víctor Rodríguez Padilla de que esto es producto de los bonos precapitalizables que se anunciaron el año pasado. En este programa sale el gobierno federal a emitir deuda, la cual entrega a Pemex para que ésta haga una recompra de su deuda. En otras palabras, no debería enorgullecerse tanto cuando es papá gobierno el que le termina pagando las cuentas apenas.
30: Ahora, dime una cosa, en la lectura política, evidentemente, tú me dices, Juan Carlos Carpio, pues no tiene mucha mayor experiencia en Petróleos Mexicanos, él estaba encargado de finanzas, tiene un par de antecedentes que habría que revisar. ¿Qué significa para la presidenta la llegada de Carpio a esta dirección en tiempos políticos muy cercanos al 2027? ¿Para qué está sirviendo Pemex o qué están haciendo con Petróleos Mexicanos, Gonzalo?
31: Qué buena pregunta. Yo te diría de que lo que están haciendo es dándole absolutamente toda la responsabilidad y la confianza a Lucelena González. Si Pemex sale avante, ella va a ser literalmente la que va a cosechar únicamente los éxitos. Pero si las cosas no funcionan bien tan cercano como el siguiente año, donde Pemex puede estar en la posibilidad de importar petróleo y con ello acabar con el mito petrolero mexicano, también es responsabilidad 100% de ella. Para bien o para mal, esta consolidación de poder que no se había visto desde la época de los 90s en el sector energético mexicano, pues hoy simplemente tiene una sola responsable, una y solamente una, que se llama Lucelena González. Ya veremos justamente si es capaz de dar la vuelta, aunque te diría de que si el diagnóstico sigue siendo de que el problema de Pemex es financiero, te puedo augurar que esta conversación, Azucena, la vamos a tener en un año hablando de cómo se nos acabó el petróleo en México.
30: Bueno, pues vamos viendo, aquí estoy viendo la primera plana de Reforma, como ya mencionabas, Gonzalo, los lastres de la empresa productiva, entre comillas, baja producción, malas finanzas, el huachicol, que pues no se acabó más que en el discurso, por cierto, ¿no? Otra de las cosas que habrá que señalar como las grandes mentiras de López Obrador, que se había terminado el huachicol, pues no, dice aquí, los piquetes de ductos siguen sin control, crecieron, no solo no se acabaron, sino que crecieron 43%, además de accidentes que ya comentábamos al inicio, que desafortunadamente fueron accidentes mortales en un par de casos, y el megaderrame del Golfo de México. Todo esto va a cargar sobre sus espaldas, no como dices Juan Carlos Carpio, sino pues la presidenta Claudia Sheinbaum con este cambio y este nombramiento, Gonzalo.
31: Absolutamente. Todos estos, yo te diré que esta inercia que estamos viendo en Petróleos Mexicanos ya estaba muy marcada con Víctor Rodríguez Padilla, y el nuevo director, por desgracia hay que decirlo, sigue sin mandar en Pemex. Hoy este desconocimiento de la empresa, pues por desgracia los funcionarios de Pemex que llevan la operación de día a día, pues digamos que van a darse cuenta que el nuevo guardián pues es más fácil de llevárselo que una coladera.
30: Bueno, pues gracias, Gonzalo. Vamos a ver cómo se aborda el tema en la conferencia matutina. Eres muy amable por darnos este panorama y vamos a ver si las cosas cambian, para bien o para mal, porque todavía se puede peor, siempre. Gracias, Gonzalo.
31: Claro que sí, Azucena. Te mando un tremendo abrazo a ti y a todo tu público.
30: Al menos 10 personas resultaron heridas. Anoche hubo una explosión en la fiesta patronal de Amatitlán, en Jalisco. Dicen que fue causada por un espectáculo de pirotecnia.

0: Sebastián Mier en Jalisco, ¿qué sabemos, Sebastián? Buenos días.
1: ¿Qué tal, Azucena? Buenos días. Lo que sabemos hasta la mañana de hoy viernes es que se eleva la cantidad de personas lesionadas. Ya son 25 las personas que resultaron con algún tipo de quemadura luego de esta explosión. Lo que comenzó como una noche de celebración terminó en escena de pánico allá en Amatitán, Jalisco, luego de que una fuerte explosión registrada durante las fiestas patronales, durante estas fiestas en la parroquia de la Inmaculada Concepción, les decía, dejó como saldo 25 personas lesionadas, y ya se confirma la mañana de hoy, Azucena, una persona muerta, una mujer de 52 años fallecida luego de este estallido. Ocurrió alrededor de las 10 de la noche sobre los cruces de Porfirio Díaz y Obregón, justo en la explanada, cuando decenas de familias disfrutaban de música y pirotecnia. De acuerdo con información de Protección Civil, dos hombres realizaban piruetas con toritos de pirotecnia cuando uno de los buscapiés salió proyectado hacia un puesto de frituras y otro negocio de comida donde había cilindros de gas LP, aceite hirviendo, entre otro tipo de materiales. La combinación provocó una explosión en cadena que alcanzó a varias personas, 6 personas graves, 7 en estado regular y 12 con lesiones leves, además de esta mujer de 52 años que se confirma su fallecimiento, Azucena.
0: Y Protección Civil, pues bien, gracias. Sebastián Mier, gracias, ya estamos pendientes.
1: Pendientes, abrazos.
0: Gracias, hasta Jalisco. Vamos al corte y volvemos.

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8: Las llamadas mamás helicóptero siempre están encima de sus hijos. Los vigilan, se anticipan a las dificultades y tratan de evitarles cualquier contratiempo. Lo hacen por amor, sí, y por miedo también a que algo salga mal, queriendo protegerlos a toda costa. Sin embargo, los niños también necesitan experimentar, intentar, equivocarse y aprender por sí mismos para desarrollar autonomía y confianza en sus capacidades. Darles un poquito de espacio no significa abandonarlos, sino confianza en su capacidad para crecer, para que puedan tomar decisiones y que puedan madurar de manera saludable. Como madres, acompañar a nuestros hijos sin controlarlos les permite fortalecer su seguridad emocional y aprendizaje.
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13: Las 7 de la mañana con 30 minutos. Bueno, pues 15 días se cumplen hoy, justo hace dos viernes. Rubén Rocha Moya pidió licencia como gobernador de Sinaloa. Nada se sabe de él, nada en lo absoluto. El hoy gobernador con licencia, pues se dice que está, primero se dijo que estaba en Palacio. La revista Proceso aseguró que estaba en el Palacio de Gobierno, siendo resguardado, cuidado, por helicópteros, por drones, etcétera. El mismo semanario reportó después que tras esta información que dieron a conocer, extrajeron a Rubén Rocha Moya de este sitio de Palacio y que los llevaron a Nayarit, a Punta Mita. No sabemos con certeza dónde está la gobernadora interina. Geraldine Bonilla dijo que estaba en su casa, que estaba Rocha Moya, que se encontraba bien de salud. Pues has dado algunas vueltas por ahí. Felicito Trujillo, que has visto cómo están las cosas y buenos días hasta Sinaloa.
14: Con gusto de saludarte, Azucena. Muy buenos días, así como lo señalas. Pues nos encontramos justamente en el sector de la isla Musala, en donde tiene conocimiento, hasta donde se sabe, pues aquí tiene su casa el gobernador con licencia, Rubén Rocha Moya. Hemos realizado algunos recorridos por esto, hay tres accesos a estas de privadas, ninguno hay vigilancia al exterior, son completos, no tenemos acceso precisamente hacia su interior. Hecho un recorrido y no se ha encontrado, pues al menos, ni vigilancia militar ni vigilancia de las policías locales, al exterior precisamente de estos complejos residenciales aquí en la isla Musala, en precisamente sector oriente de Culiacán, Sinaloa, en donde, pues a decir precisamente de la gobernadora interina, Geraldine Bonilla, se encuentra el gobernador de Sinaloa con licencia, Rubén Rocha Moya.
13: Bueno, pues ahí estamos viendo pues el fraccionamiento, no se ve movimiento, evidentemente. Felicitos, ayer estuvo la gobernadora, por cierto, la gobernadora interina Geraldine Bonilla acá en la Ciudad de México, estuvo en Palacio Nacional, pues con el pretexto de participar en la reunión que convocó la presidenta de gobernadores y gobernadoras incorporadas al IMSS-Bienestar. Ahí sale la gobernadora, le gritan los compañeros, gobernadora, ¿hablaron de Rocha Moya o no? Ella se hace como que no ve, se queda viendo nada más su teléfono, se sube a la camioneta y se va. El que sí habló al final, en apoyo de Rubén Rocha Moya, fue el gobernador de Sonora, Alfonso Durazo, y dice pues que, bueno, que hay que respetar la presunción de inocencia. Vamos a escucharlo, Felicitos, y vuelvo contigo, por favor.
15: Debemos de partir de dos elementos fundamentales, tres elementos. El respeto pleno al Estado de Derecho. Y el Estado de Derecho establece dos condiciones fundamentales que debemos observar para todas y todos los mexicanos. Primero, la presunción de inocencia.
13: Presunción de inocencia, dice Alfonso Durazo. Felicitos, Trujillo. Bueno, pues vamos a ver, por lo pronto, pues ahí donde tú te encuentras no hay movimiento, teóricamente ahí estaría Rubén Rocha Moya, pero no lo hemos visto para nada en ninguna de las partes donde se ha señalado que podría estar, que en el Palacio, que en su casa, y ahora dice que en Nayarit. Tampoco sabemos nada del señor Insunza, que asegura que está en Badiraguato, es el senador de Morena, Enrique Insunza, que sigue, por cierto, ganando su dinerito, porque el señor no ha pedido licencia, no se ha separado de su cargo, no ha ido a trabajar, lleva tres ausencias en la comisión permanente, la más reciente pues el miércoles pasado. El señor sigue ganando su dinero y desaparecido, porque lo más reciente que sabemos es del 13 de mayo, cuando pues ahí colocó la portada de un libro. Ni de Rubén Rocha Moya, ni del alcalde de Culiacán, ni del senador morenista, etcétera, se sabe absolutamente nada. Felicitos.
14: Así es, no se ha tenido conocimiento de dónde se encuentra, salvo las publicaciones que se han estado realizando a través de las redes sociales, pues donde dan cuenta que están acá en Sinaloa.
13: Bueno, pues si hay algún movimiento, regresamos allá contigo. Muchas gracias y buenos días.
14: Excelente día.
13: Gracias a Felicitos Trujillo, allá en Culiacán, Sinaloa. Bueno, pues el gobernador con licencia, Rubén Rocha Moya, envió el 16 de abril una iniciativa para reformar la ley de transparencia del Estado, con lo que pues seguramente está buscando protección si se solicita alguna información específica sobre viajes, gastos, viáticos o alguno con esta investigación que está haciendo Estados Unidos. Silver Mesa es coordinador de la Unidad de Investigación del Universal y está con nosotros. Silver, ¿cómo estás? Buenos días.
16: Muy bien, Azucena, muchas gracias por este espacio. Un saludo.
13: Al contrario, pues antes de irse, ¿qué dijo Rocha Moya? Pues me voy, pero me blindo. Mandó esta iniciativa, que se trata específicamente de qué, Silver.
16: Pues se trata de modificar la Ley de Transparencia de Sinaloa, que hay que decir que es una de las leyes pioneras en el país y una de las leyes que se usan mucho por los sinaloenses, por pues tanto como periodistas, por organizaciones de la sociedad civil, por ciudadanos de a pie, digamos, y es una ley muy usada porque además es muy práctica. Regularmente esta ley tiene 10 días para que te respondan, y ahora lo que busca con esta iniciativa es que el plazo se amplíe al doble. Después de 20 años de usarla y de que funciona perfectamente bien, bueno, pues quiere ampliarla al doble y complicar más los plazos para entregar la información. Pero lo más grave es que, de acuerdo a un estudio que hizo la RECIAS, que es la Red Ciudadana por la Integridad y Anticorrupción de Sinaloa, un estudio al que tuve acceso de 136 páginas, hicieron un comparativo de toda la ley como está en la actualidad, comparada con la ley que manda Rubén Rocha Moya y los comentarios que lleva, por supuesto, y encontraron, por ejemplo, que una de las cosas que está haciendo y que está proponiendo Rocha, o que propuso antes de irse, es prácticamente eliminar que se puedan entregar comprobantes fiscales, es decir, la evidencia del ejercicio del gasto.
13: O sea, las facturas.
16: Que uno de los ¿Perdón?
13: Las facturas o los recibos, etcétera.
16: Sí, uh-huh. Sí, o sea, imagínate que solamente te conformes con los que ellos te digan en una hoja blanca, escrita en computadora, y que te digan, se gastaron 15 millones, y no puedas comprobar si realmente se gastaron los 15 millones, a quién le dieron los 15 millones, cómo fue el comprobante fiscal realmente, cuándo se selló, claro, etcétera. Entonces, realmente no puedes entrar al verdadero ejercicio del gasto, y sucede cuando el gobernador, pues por supuesto, bueno, unos días antes de que se lanzara la acusación de Estados Unidos, donde su ex secretario de finanzas, y esta es de las partes más interesantes, está señalado pues de corrupción, de vínculos con el crimen organizado, como el resto de los 9 personajes, ya sabemos cuáles son, ¿no? Uh-huh. Entonces es bastante grave, porque la iniciativa la apuraron, le dieron primera lectura, le dieron segunda lectura, y estaba en proceso de dictaminación cuando cae la acusación, y pues es un mazazo a todo el sistema político sinaloense mexicano. Detienen unos días esta aprobación, uh-huh. Las organizaciones civiles critican con fuerza, afortunadamente hay todavía una fuerza, sí, importante de organizaciones civiles en Sinaloa, y ayer en la tarde apenas, Azucena, la presidenta del Congreso, de la Junta de Coordinación Política, Tere Guerra, dijo que ahora sí iban a abrir unas mesas de diálogo con organizaciones civiles, después de que no les habían tomado ni la llamada telefónica.
13: Imagínate, Silver Mesa, él es coordinador de la Unidad de Investigación del Universal, que no sabemos hoy qué fue lo que pasó, por ejemplo, con aquel viaje que asegura Rocha Moya hizo a Estados Unidos el día en que el Mayo estaba reunido con Héctor Melesio Cuen, con los chapitos, algunos escoltas, algunos policías, el día que mataron a Héctor Melesio Cuen en esa quinta, Las Huertas, y que estaba, según el Mayo, convocado también el gobernador. El gobernador siempre sostuvo que había viajado a Estados Unidos, pero nunca, nunca fue capaz de mostrar un solo documento, aún con esta ley vigente, esta ley de transparencia en el Estado, nunca pudimos obtener o su sello de pasaporte, o la bitácora del vuelo, o el nombre real del piloto que lo llevó, porque dijo que había ido en un avión privado con su familia, algo por el estilo. Nunca pudimos obtener un solo dato concreto, documental, de ese viaje que él sostiene hizo para justificar o tratar de explicar que él no había ido a la reunión del gobernador, del Mayo Zambada. Imagínate ahora, bueno, pues con este tema no se va a poder tener acceso ni siquiera por parte de alguna autoridad o de alguna organización o periodista a todo lo que se le está señalando a Rocha Moya y que podría hacer coincidir, ¿no?, lo que narra Estados Unidos con los documentos o papeles a los que podríamos...
16: Sí, Azucena, ese día, que es el 25 de julio de 2024, es el parteaguas de toda la historia que estamos teniendo hoy en día. Ese día, de una forma extrañísima, el gobernador del estado se ausenta sin que se conociera que había pedido una vacación, que había pedido vacaciones. De repente aparece en Estados Unidos grabando un video y dice que se fue en un avión privado, uh-huh, cuando eso es, creo que es algo muy penado dentro de Morena, andar pidiendo aviones privados, pues, para viajar de vacación, y luego el avión privado, que fue un apoyo, una especie de obsequio de Jesús Vizcarra Calderón, ex candidato a gobernador de Sinaloa, uno de los hombres más ricos de México, y también señalado durante mucho tiempo de presuntos vínculos con el crimen. Pero bueno, nunca se aclaró, después manipularon todo ese gran montaje, ¿no? Detuvieron la investigación y bueno, ya hemos ido sabiendo todo las cosas a cuentagotas y en contra del propio gobierno estatal. Uh-huh. Pero nada más déjame agregar una cosa, Azucena. El gobierno de Rocha, a ver, se le cuestiona duramente a partir de esta acusación de Estados Unidos, que fue... creo que el 29 de abril, si así no me equivoco, del mes pasado.
13: Correcto.
16: Pero la verdad es que ya se sabían otras cosas, por ejemplo.
13: A ver, me las dices cuando regresemos del corte, ¿te parece bien? Para no dejarlo inconcluso. Regreso con Silver Mesa.
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2: 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Los higos son considerados por muchos como el alimento de los deportistas debido a que son aliados de la recuperación muscular, fortalecen los huesos, tienen un efecto saciante, son laxantes, previenen enfermedades del corazón y son fuente de energía. Además contienen vitaminas A, C, K y B, junto con minerales como calcio, hierro, potasio, sodio y magnesio.
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6: La Secretaría de Salud informó sobre la implementación de una estrategia nacional para erradicar la desnutrición infantil en México. El plan consiste en fortalecer las capacidades del personal del sistema de salud para eliminar las muertes prevenibles de niños menores a 5 años por desnutrición. La jefa de gobierno, Clara Brugada, dio inicio a la estrategia Tlaloque 2.0 para prevenir afectaciones en la temporada de lluvias en la Ciudad de México. Destacó la inversión de 3.300 millones de pesos para prevenir inundaciones, fortalecer el tiempo de respuesta y proteger a la población. Distintos colectivos buscadores y organizaciones civiles solicitaron al secretario general de las Naciones Unidas, Antonio Guterres, llevar el asunto de desapariciones forzadas en México a la Asamblea General. La petición busca prevenir, sancionar y erradicar este tipo de crímenes.
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8: Son las 7 de la mañana con 45 minutos. Gracias, Unidad de Investigación del Universal. Gracias, Silver, por quedarte con nosotros. A ver, sobre Rubén Rocha Moya, la autoridad de Estados Unidos señala que antes de las elecciones de junio del 2021 se reunió con Iván y con Ovidio Guzmán, los hijos del Chapo Guzmán, en un encuentro custodiado por sicarios armados con ametralladoras. Los chapitos prometieron asegurar su victoria. Rocha Moya prometió colocar funcionarios favorables al tráfico de drogas en puestos de autoridad en el gobierno estatal. El día de la elección, sicarios robaron papeletas, secuestraron e intimidaron a candidatos opositores y la policía estatal recibió órdenes de no intervenir en los recintos electorales, incluso al recibir denuncias de robo de urnas en Culiacán, Mazatlán, Navolato y Elota. Esos son uno de los señalamientos contra Rubén Rocha Moya que llegaron desde Nueva York. Pero me decía Silver, se saben más cosas.
9: Bueno, sí, Azucena, lo que te comentaba es que la historia de Rubén Rocha Moya en materia de corrupción, pues no empieza el 29 de abril del mes pasado, sino el 29 de abril pasado, perdón, sino que, él realizó dos megapréstamos, él solicitó dos megapréstamos que sumaron 4.500 millones de pesos de deuda que no han sido transparentados, y que, por supuesto, lo ha utilizado como obra pública en área donde se ha dicho mucho que intervienen los hijos del gobernador, exgobernador, gobernador con licencia, Rubén Rocha Moya. Uh-huh. Desde el día uno que llegó al gobierno, era Vox Populi, que los hijos del gobernador tenían una alta influencia en el gobierno de su padre, que muchas de las cosas que tenías que resolver, había que hablarle a veces no al gobernador, sino a los hijos del gobernador, claro. Cuando pues la mayoría de ellos no están trabajando en el gobierno. También ha habido escándalos de corrupción en el DIF del Estado, también hubo un escándalo con viáticos, la exsecretaria de Transparencia tuvo que renunciar después de que el periódico Río 12 publicó gastos excesivos, noches de hotel de 10 mil pesos, y también incluso la secretaria de Turismo viaja a Canadá y hasta chicles, chocolates y miel de maple facturó y tuvo que regresar dinero después de reportajes periodísticos, y ahí sí destacó mucho la labor que ha hecho el periódico Río 12 en esa materia. Es decir, hay toda una historia, y esa y mucho más, que afortunadamente está teniendo el espacio

0: que merecía desde hace mucho tiempo, y que este escándalo actual pues está sirviendo para visibilizar todo eso que había quedado, pues no oculto, pero sí sin el foco que ameritaba.
1: Ahora, bueno, pues han pasado ya muchos días y Morena sigue cerrando filas en torno al gobernador, con licencia Rubén Rocha Moya. Ayer mismo hubo una reunión en Palacio Nacional donde dicen, no hablamos de Sinaloa. Bueno, pues la verdad es que imposible prácticamente creerlo, pero bueno, fue la gobernadora interina de Sinaloa, salió ahí Durazo a decir, no, que la presunción de inocencia, que hay que respetar los derechos y las garantías de los ciudadanos mexicanos. Es decir, Morena sigue apostándole a Rocha Moya, a Silver, a pesar de las advertencias, de las amenazas, de los misiles que está mandando Estados Unidos desde hace varios meses.
0: Sí, desde el principio yo sí noté y critiqué en redes sociales esa protección que se nota en el discurso, que se nota en el procedimiento de ya hablé con la presidenta, no va a pasar nada, que dijo Rocha Moya, pero de repente encuentra señales encontradas, como pues que pide licencia, el gobernador, el alcalde, que es su ahijado, o sea, reconocido por Rocha Moya como su ahijado, y empiezas a encontrar señales encontradas, pero un discurso uniforme en defensa de la soberanía,
1: incluso uniforme con la Fiscalía General de la República, no solamente entre los cuadros morenistas, sino entre las autoridades.
0: Sí, así es, exactamente, sí, o sea, yo coincido en que hay un discurso de defensa y de repente encuentra ciertas señales encontradas. Yo asumo que para la cuarta transformación, para la 4T, el control de la narrativa es tan importante que es lo que tratan de nunca perder, ¿no? Ese control de la narrativa de que todo va bien.
1: La tienen ya perdida. Me parece a mí que está perdida. Es decir, querer responder el caso de Sinaloa, pues puede ser tan ilegal uno como el otro, si es que Maru Campos permitió que operara la CIA sin conocimiento de las autoridades en territorio, pues con armamento y uniformes de la Agencia Estatal de Investigaciones. Pero bueno, el caso de Rocha Moya no tiene precedentes. Es un gobernador en funciones señalado por autoridades estadounidenses de tener relación con un cártel de la droga, con uno de los cárteles más poderosos del país.
0: Y lo más impresionante, Azucena, es que a nadie sorprendió.
1: Sí,
0: lo impresionante es que a nadie sorprendió, o sea, ni siquiera las primeras reacciones de la presidencia fueron quiero pruebas, en vez de decir no es cierto, ¿no? Nada más es quiero pruebas, y es prácticamente uno de los elementos de los que no han salido, pero prácticamente nadie sale a decir que no es cierto.
1: Así es, y bueno, pues entonces vamos a ver, con lo que iniciamos, por supuesto, Silver, ¿qué fin tiene esta reforma que intentó Rocha Moya que se hiciera mientras él estaba de licencia de la Ley de Transparencia en el Estado? Dice el Congreso entonces que van a hacer mesas de diálogo y negociación, etcétera, para que no se vaya a pensar que la intención era blindar a Rocha Moya cuando regrese, mientras está fuera y cuando regrese al gobierno.
0: Y el control del Congreso lo tiene Rocha Moya.
1: Pues sí.
0: Oye, el control lo tiene Rocha Moya.
1: Oye, Silver, no sé, tengo alguna duda, pero bueno, la voy a poner sobre la mesa y lo revisamos después. Pidió licencia el 1 de mayo. Yo he escuchado que tendría que estar regresando en el mes de junio. ¿Sabes si tiene que regresar en algún momento? Porque bueno, pues esto le devolvería el fuero, la impunidad, la protección que de por sí ya tiene por parte del gobierno de Morena. ¿Termina en algún momento esta solicitud de licencia y él tiene que regresar al gobierno, supongo?
0: Bueno, yo no conozco el proceso legal específico, pero yo entiendo por los comentarios de los políticos sinaloenses, la forma en la que se dieron las cosas, el nombramiento de la gobernadora interina, pues que pues Rocha Moya ya no va a volver, ¿no? He escuchado, bueno, eso es lo que yo, para no hacer más especulaciones, lo que yo entiendo es que Rocha ya no va a volver al cargo.
1: Híjole, bueno, pues ¿dónde estará Rocha Moya? Porque, pues especulaciones, ¿por qué? ¿Por qué? Porque no hay información. Allá el señor Insunza nos quiere ver la cara diciendo, no, pues yo estoy acá en Badiraguato leyendo muchos libros porque soy un hombre superior, ¿no? Con un pensamiento superior, igual que los grandes filósofos y ideólogos en el mundo. Rocha Moya, no, pues que está en su casa, ¿no? Pero que está en Palacio, que ahora está en Nayarit. ¿Y qué pasa con los demás? Porque no son los únicos dos señalados. ¿Qué pasa con el alcalde de Culiacán, por ejemplo? ¿Qué pasa con el exsecretario de Finanzas, con el exsecretario de Seguridad? Ante la falta de información y de certeza, pues empieza, por supuesto, la investigación y los planteamientos que hacen los compañeros periodistas, que básicamente, pues son ustedes los que nos han tenido al tanto de los movimientos que hay en Sinaloa, Silver.
0: Sí, la verdad es que no se sabe nada de los demás. Ajá. Lo impresionante es que el gobierno de México pues no tiene pues ninguna orden de aprehensión contra ellos, y pareciera que tampoco le interesa darle seguimiento, saber dónde están, a pesar de que debería de ser un asunto de primer orden para un gobierno nacional de altísima importancia, por la inestabilidad que te puede crear, por la gravedad de las acusaciones, y pareciera que pueden irse a cualquier lugar y a la autoridad no le interesa darle seguimiento, ¿no? Lo único que sabemos es que a Rocha Moya le han puesto escoltas, solicitadas por él o no solicitadas por él. Ha habido un intercambio de declaraciones en ese sentido, pero pues no sabemos dónde está, y a la autoridad no le interesa decirnos.
1: Claro que no, le interesa que vaya pasando el tiempo y pues tal vez se olvide. El asunto es que viene de Estados Unidos y entonces va a ser más difícil sostener la narrativa, que ya de por sí suena muy endeble. Bueno, Silver, pues atentos y muchas gracias por esta conversación, eres muy amable y muy generoso. Gracias.
0: Gracias. A ti, Azucena, un saludo a ti y a todo tu auditorio.
1: Gracias. Ulises Soriano, ¿cómo estás? Compañero reportero de Grupo Fórmula, ¿hay o no manifestación, supongo, de la Coordinadora Nacional de Trabajadores de los Maestros hoy en la Ciudad de México? Ulises.
2: Azucena, muy buenos días, qué gusto saludarte. Nos hemos trasladado hasta la Ribera de San Cosme, justamente frente a la Escuela Secundaria Anéquico, donde en estos instantes pues ya comienza la reunión de diferentes integrantes de la Coordinadora Nacional de Trabajadores de la Educación, quienes están alistándose para marchar el día de hoy en punto de las 9 de la mañana rumbo al Zócalo de la Ciudad de México. Ellos insistirán en sus demandas por este Día del Maestro, primero que nada la abrogación de la Ley del así como la abrogación también de la reforma educativa y un aumento del 100% a su salario. Ellos son maestros que han llegado en diferentes camiones durante toda esta mañana a través de esta ribera de San Cosme, y los estarán pues apostando justamente frente al Monumento a la Revolución. Por lo tanto, hay que considerar pues esta zona del centro de la Ciudad de México con afectaciones viales que comenzarán en unos minutos más. Y tú puedes ver en las imágenes de Miguel Ángel Brígido y Julio Reyes esta reunión que se está dando, y más adelante también lo que corresponde al frente de la normal, a unos metros de aquí, cruzando el circuito interior. Bien. Pues también ellos ya estarán comenzando su marcha. Mientras tanto, bueno, Azucena, es el reporte que te tengo desde la Ribera de San Cosme.
1: Al ratito vamos contigo y me cuentas ahí de algunos cartelones que estoy viendo con la imagen de Mario Delgado. Gracias, al ratito regresamos, Ulises.
2: Continuamos pendientes, Azucena, muy buen día.
1: Gracias, buenos días, gracias a quienes nos acompañaron de 7 a 8 de la mañana en televisión. A partir de ahora y hasta las 10 de la mañana nos encontramos en todas las plataformas de Grupo Fórmula y, por supuesto, en todas las estaciones de radio en la República. Regresamos.
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7: A poco más de media hora de Cabo San Lucas, en Baja California Sur, se ubica el pueblo mágico Todos Santos, con un toque bohemio, cultural y artístico. Esta localidad llena de encanto destaca por su estilo colonial, por su hotelería, su exquisita gastronomía local, una importante escena artística y playas cercanas como La Poza, Batequitos, San Pedrito, Cerritos, Punta Lobos y Los Esteros, donde se puede practicar deportes acuáticos o simplemente relajarse y tomar el sol. Con sus calles empedradas, Todos Santos ofrece galerías de arte y su atractivo centro turístico, en donde está la Plaza de Armas, una gran explanada adornada por palmeras y cocoteros, y la Misión de Todos los Santos, una majestuosa iglesia fundada por los jesuitas en 1720.
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8: Muchos se preguntan cuál es la lengua oficial de México. Una lengua oficial es la que viene marcada en una constitución, pero les voy a contar que en México no hay ninguna lengua oficial. Es decir, en nuestra constitución no está marcado que se tiene que hablar español. Sin embargo, sabemos que todo el mundo, todos los trámites y todo lo gubernamental se hace en español. Por lo tanto, es la lengua nacional, más no la lengua oficial. Lo mismo pasa en Estados Unidos. Trump ha tratado de poner el inglés como lengua oficial, pero no lo es todavía. En la constitución norteamericana no viene en ningún lugar que se tenga que hablar inglés. Por lo tanto, la gente puede hacer trámites en español, en inglés o en otras lenguas indígenas como en México, donde puedes hacer trámites en tzotzil, en tzeltal e incluso en otomí.
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0: 8 de la mañana, saludamos a las personas que a partir de este momento se suman a nuestro programa a través de Telefórmula. Muchas gracias a todos ustedes, gracias por estar con nosotros y a quienes nos han acompañado desde hace una hora en Radio Fórmula y en todas nuestras plataformas, en redes sociales y en YouTube. De nueva cuenta, muy buen viernes, qué gusto seguir juntos, listos para las próximas dos horas. Deyanira, buen día.
1: Hola, muy buen día, Ciro. Vamos con un resumen de la información. La presidenta Sheinbaum informó que Víctor Rodríguez Padilla deja el cargo como director general de Pemex. Su lugar lo ocupará Juan Carlos Carpio Fragoso, quien se desempeñaba como director de finanzas de Petróleos Mexicanos. Logramos una medida precautoria de parte de un juez. No es una decisión firme, pero se establece que los integrantes de la Asociación Mexicana de Titulares de Palcos y Plateas en el Estadio Banorte podemos introducir alimentos y bebidas y tenemos un lugar de estacionamiento incluso durante los partidos del Mundial. Aseguró por la mañana Roberto Ruano, secretario de la asociación. Dijo que en la medida precautoria se establece también que si la FIFA no les entrega los boletos para los partidos, pueden entrar al estadio mostrando sus títulos de propiedad. Ayer fueron asesinadas 31 personas en México, de acuerdo con cifras preliminares publicadas esta madrugada por la Secretaría de Seguridad y Protección Ciudadana. Los estados más violentos fueron Baja California y Jalisco, donde se registraron 5 homicidios dolosos en cada uno. Y en estos momentos el dólar interbancario se cotiza en 17 pesos con 37 centavos.
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0: Manuel.
3: Bueno, pues creo, Ciro, después de hacer algunas consultas, que la percepción que tienes sobre el tema de los palcos y de que se va a atorar ese tema cuando venga probablemente la respuesta legal de parte de la FIFA, porque la FIFA es la que tendría que responder ahora, ya no el estadio, porque el estadio está bajo directiva de la FIFA, es que una vez que se responda, Ciro, ya sea mediante el pago de una fianza o la presentación de un amparo ante la resolución de la que ya nos hablaba el señor Roberto Ruano, ahí se va a quedar el tema, Ciro, y yo creo que no va a avanzar mucho más, ¿no? Sobre todo por, como bien decías también, los 27 días que quedan, pues ya son muy poquitos para que haya un pleito de larga duración que subsista, pues, o que se dé, se resuelva, mejor dicho, antes de que comience el Mundial. Yo creo que no va a haber muchas buenas noticias para los palcohabientes si esa medida llega, ¿no? Si ese amparo o esa fianza se paga.
0: O sea, ¿ves difícil que, pese a que en este momento tienen una resolución a su favor, los propietarios de palcos y plateas del Estadio Azteca obtengan lo que están peleando?
3: Coincido contigo,
0: litigando.
3: Ciro, sí.
0: ¿Lo ves difícil?
3: Muy difícil, Ciro. Sí, está complicado y probablemente la próxima semana pudiera haber algún tipo de información sobre lo que la FIFA pueda hacer. Es difícil porque los canales de comunicación de FIFA son muy estrechos, ¿no? Pero que a lo mejor podamos saber que les responden y ya, simplemente con la respuesta, se murió, Ciro. Se murió el tema, ¿no? Y no más, ¿no? Finalmente tienen acceso a los palcos y finalmente tienen acceso a sus plateas. Y me da la impresión de que con eso se van a quedar.
0: Sí, porque si viene, seguramente se va a impugnar. Si no es que se impugnó ayer mismo, se impugnará hoy. Y pues si les tiran este recurso a los dueños de palcos y plateas, ya perdieron.
3: Ya perdieron, no veo, Ciro. Sí, ya no hay
0: tiempo. Es muy difícil que tengan tiempo de volver a armar un recurso y ganarlo, creo.
3: Así
0: vamos
3: es.
0: A pausa, 8:05, volvemos.
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22: Territorio animal.
23: El hurón. Los hurones son mascotas extremadamente energéticas y juguetonas. Tienen un cuerpo flexible que les permite explorar cada escondite de la casa. Son muy sociables y crean vínculos muy fuertes con sus dueños, aunque requieren una supervisión constante debido a su naturaleza traviesa y curiosa.
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0: 8:09, Miriam, buenos días.
26: ¿Qué tal, Ciro? Buenos días. Hace 9 años reportábamos, un día como hoy, el asesinato de Javier Valdés, cofundador del semanario Río 12 en Sinaloa, en Culiacán, Sinaloa. Él sale de trabajar, sale de la oficina de Río 12, cuando unos sujetos lo siguen y a la cuadra siguiente le disparan. Él baja de su vehículo, lo matan, escapan, y al tiempo de la investigación, después de la revisión de sus textos, siempre vinculados con crónicas relacionadas con el narcotráfico, con los grupos criminales en Sinaloa, salió después de una investigación ardua de la Fiscalía General de la República que el autor intelectual de este crimen
0: es el
26: Minilic, quien está en Estados Unidos,
0: preso en Estados Unidos.
26: Solicitada
0: su extradición.
26: ¿Por quién
0: el gobierno mexicano ha solicitado su extradición?
26: Y no lo han podido traer a México. Un crimen, bueno, Ciro, que 9 años después sigue en la impunidad. Y hoy...
0: Pues sigue, no sé si sigue exactamente en la impunidad, pero bueno, con el autor, intelectual, los materiales han sido detenidos, pero el autor intelectual está preso en Estados Unidos con una solicitud de extradición. Así que le pedimos una reflexión hoy, si compartía una reflexión hoy con nosotros a Ismael Bojor, que es el director editorial de Río 12. 9 años después, recordamos las conversaciones contigo hace 9 años y nos gustaría escucharte esta mañana, Ismael. Gusto en saludarte. Buenos días.
1: Buenos días. Hola, Sir. Hola, Miriam. Mira, efectivamente, nosotros sí pensamos que el crimen sigue en la impunidad. Hay una justicia parcial. Hay dos autores materiales sentenciado ya, Juan Francisco Picos Barrueta, 32 años, en el 22, unos meses antes, Humberto Picos Barraza, a 14 años, otro de los que participaron está muerto, murió ese mismo año en San Luis, Río Colorado, pero el autor intelectual señalado, con pruebas, con testimonios, con investigación muy, muy precisa de la Fiscalía Especializada, que estaba a cargo de Sánchez Pérez del Pozo, Ricardo, fue señalado el MINDIC, o sea, él es el autor intelectual. Nosotros coincidimos con esa teoría del crimen de la Fiscalía, porque nosotros, Ciro, no sé si ya te lo dije alguna vez, nosotros hicimos nuestras propias pesquisas, como teníamos que hacerlo, por supuesto, no solamente como amigos, hermanos de Javier, sino como periodistas. Y las primeras coincidencias fueron ese mismo año, el 17, que nosotros conseguimos información, hablamos con la Fiscalía, con Ricardo, y le dijimos que queremos hablar contigo porque tenemos información. Y resulta que le pedimos que viniera a Culiacán a Ricardo, y la información que nosotros traíamos coincidía plenamente con la información de la Fiscalía. Ellos además ya traían información derivada de seguimientos tecnológicos, geolocalización, de seguimiento de los teléfonos, donde anduvieron, estuvieron cerca de la casa de Javier a 2 cuadras, 2-3 días vigilándolo, lo siguieron hasta la oficina 2-3 días antes también, en fin. La información coincidía plenamente y nosotros por eso estamos convencidos de que el autor intelectual del crimen de Javier es Dámaso López Serrano Miguelín. Nosotros, bueno, la Fiscalía solicitó la extradición de esta persona desde hace años. En 2 o 3 ocasiones el gobierno norteamericano ha respondido que no va a extraditar a Minelik hasta que cumpla por allá su sentencia. Pero este plebe se acogió al programa de testigos protegidos allá, le dieron una sentencia de 5 años, volvió a delinquir y lo volvieron a detener y lo volvieron a juzgar y sentenciar. Entonces, pues no tenemos para cuándo. Ya sabíamos nosotros que iba a ser un proceso tortuoso, sí, Miriam. Y lo va a seguir siendo, pero nosotros tenemos en la volada aún y siempre lo vamos a tener la bandera de la justicia y de la exigencia de que este señor sea juzgado en México por el crimen de Javier, ¿no?
0: Yo mi reparo, Ismael, y además desde luego con todo respeto, cariño por el caos, por lo que han sido estos 9 años, es que decir que hay una impunidad, pues sí, finalmente, porque el autor intelectual, que no hay ninguna duda, ni siquiera para, no hay duda para la justicia mexicana de que él fue el autor intelectual del asesinato de Javier, no ha sido juzgado en México, está en Estados Unidos. Entonces, si hay una impunidad, pues es porque la justicia de otro país, en este caso Estados Unidos, no se lo quiere entregar a México.
1: Así es, así es. Aquí la presidenta México, Claudia pues Sheinbaum dijo ayer
0: muy difícil
1: que había, no sé, treinta y tantos casos de traiciones, sí, que Estados Unidos no había accedido. A lo mejor no dio la lista, pero supongo yo que va el caso del Minelik, ¿no? También. Entonces, nosotros vamos, mientras, seguir exigiendo. El año pasado estuvimos en la embajada.
0: Que podría ser quizá el número uno. Bueno, no sé qué otros casos presente la próxima semana la presidenta, pero este caso podría ser el uno de esa lista.
1: Ojalá,
0: el de Dámaso López, ¿no?
1: Ojalá, si nosotros nos haría mucho gusto que así ocurriera para estar ahí, exigir justicia y que fuera comprobada ya judicialmente su responsabilidad y juzgado y sentenciado, ¿no? Es lo que nosotros estamos exigiendo. Y es lo que vamos a exigir ahorita. Vamos a tener un evento muy sencillo en un busto que se le hizo a Javier en una plaza de Culiacán. Y es una exigencia que vamos a hacer nosotros, la familia de Javier, y las organizaciones que siempre nos han apoyado, ¿no? Artículo 19, Protesta Cívica, Reporteros Sin Fronteras, en fin, el Comité para la Protección de Periodistas, ahí vamos a estar todos.
26: Oye, Ismael, importante que este caso y el que se extradite a Minilic, porque hablamos de impunidad, de esta impunidad de cientos de casos en Sinaloa. Yo leía sus columnas de esta semana en Río 12, la tuya, la de varios de los compañeros, y todos coincidiendo en que la forma en que matan a Javier es la forma en que asesinan de manera cotidiana en Culiacán todos los días a inocentes.
1: Sí, sí. Sí, los niveles de impunidad corresponden a los niveles de impunidad de prácticamente todo el país, Miriam. No es algo exclusivo aquí sí de Sinaloa. Andamos entre 95 y 98% de impunidad. En el caso de los crímenes de periodistas a nivel nacional, alguna vez la FGR, la Fiscalía Especializada, dijo que andamos en el 99% de casos de impunidad. Ricardo sacó un poquito algo de eso, ¿no?
26: Sí.
1: Pero sí, en Sinaloa no hay justicia, los niveles de impunidad pueden estar rayando en los 98, 99%, sobre todo en crímenes relacionados con el crimen organizado, con la violencia, ahora con la narcoguerra, pues los crímenes no se investigan, Miriam. O sea, sí. Ni siquiera, yo supongo que no tienen tiempo ni siquiera para investigarlo, porque no tendrían recursos para hacerlo. Es decir, hay estados de la República que tienen mucho más personal, a pesar de que tienen mucho menos violencia, y entonces en la fiscalía no se estarían dando abasto para darle seguimiento criminalístico a tantos crímenes que se están cometiendo acá, ¿no? Entonces, y ahí vamos nosotros también, por supuesto, y ahí van las agresiones a periodistas, ¿no?
0: Bueno, pues muchas gracias, Ismael, y un fuerte abrazo como el que te mandamos hace 9 años. Creo que hemos tenido oportunidad de hablar cada 15 de mayo con ustedes. Un fuerte abrazo.
1: Y muchas gracias, Ciro. Abrazo para todos también.
0: Por la demostración, por el cariño, por la lealtad, tantos años con Javier Valdés, con su familia, con la causa. Felicidades.
1: Gracias,
0: que no
1: gracias,
0: lo hacen
1: Ciro, gracias
0: en espera de una felicitación, pero hayan estado todos los días durante 9 años. Fuerte abrazo para ti, para la familia Javier, para todo el equipo de Río 12. Gracias,
1: Ismael Bojorquez.
0: Gracias. Manuel.
2: Bueno, pues vámonos a la pausa, Ciro. Estamos ahí atentos a ver el momento en el que la presidenta pues toque el tema de lo de Pemex, ¿no? En un rato más, si no es que ya lo haya tocado en estos momentos, simplemente para saber su opinión, pero pues creo que su consideración la adelantaba ya desde anoche en el mensaje en redes sociales. La presidenta, pongo a una persona cercana a mí. Sí conocía yo al director de Pemex, al hoy exdirector de Pemex, porque pues, trabajamos en la escuela, ahí nos conocimos, nos formamos juntos, pero en materia de números, el señor Carpio es de la casa, ¿no? Es cercano al grupo, es lo que dijo la presidenta. Me imagino que por ahí irían los comentarios de la
0: presidenta. Está hablando.
3: Preguntan a la presidenta directamente si el cambio en Pemex tuvo que ver con incidentes como el derrame del Golfo, y la presidenta dice que no tuvo que ver con eso, y repite lo que dijo ayer en su video, que ella invitó a Víctor Rodríguez cuando ganó la presidencia, él le dijo que sí, pero que solo un tiempo, que se iba a quedar un año, se terminó quedando año y medio, regresa a la academia. Entonces, básicamente lo mismo que dijo en el anuncio, lo dice ahora.
0: Vamos a pausa, 8:20, volvemos.

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12: Tremenda la deuda que tiene Ollamani para con la FIFA y que tiene que cubrir antes del 20 de mayo. Sí, son 62.4 millones de dólares, es decir, más de 1,000 millones de pesos, los que le debe a la FIFA por básicamente haberle comprado todos los boletos necesarios para que los dueños de palcos y plateas pudieran asistir al estadio durante el Mundial. Y ojo, porque esto solamente es apagar el fuego más inmediato, porque la bronca sigue con estos mismos dueños de palcos y plateas. Esto es una muestra de cómo el Mundial no es un negocio por sí mismo, pues Ollamani ya ha erogado más de 2,000 millones de pesos antes del silbatazo inicial y antes de ver un peso de utilidad. Lo interesante aquí es que el grupo está pensando después del Mundial, cómo se transforma su negocio y su modelo para los siguientes 5, 10, 15 años. Y ahí es donde está la verdadera oportunidad.
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19: 8:24, Sofía.
0: Ciro, hablando de cambios, con el cambio del director de Pemex, aprovechan y le preguntan a la presidenta si es cierto la versión que señala que Mario Delgado dejaría de ser secretario de Educación, y la presidenta dice que no, que es falso que vaya a dejar de ser secretario, que de hecho más adelante se van a reunir, hoy a las 10 de la mañana se reúnen con él y con los maestros para celebrar el Día del Maestro. Dice la presidenta que no se va. Habla también de un artículo de The Economist.
19: Tal cual,
0: dice no, dice, es falso.
19: Mario Delgado, todos lo podemos poner en nuestros resúmenes.
0: Sí, Mario, le preguntan si va a dejar de ser secretario de Educación Pública y ella dice que no es cierto. Dice que México está en boga, que todo el mundo está hablando de México, tanto así que vio un artículo de The Economist sobre el cambio en el calendario escolar, y de eso habla la presidenta. Dice que va a haber un nuevo aumento para los maestros, pero lo anuncia al rato a las 10 de la mañana en este evento. Pero la nota es eso, que no se va Mario Delgado. Y que todavía no decide quién va a ser secretaria de las mujeres. Todavía no anuncia, porque está pendiente. Recuerda que se fue Citlali Hernández al partido Morena y todavía no ha nombrado una secretaria de las mujeres. Entonces, hablando de cambios en el gabinete, no se va Mario Delgado y todavía no tenemos secretaria de las mujeres.
19: Muy bien. ¿En eso están?
0: En eso están.
19: Bueno, supuestamente mañana habrá una movilización muy numerosa, muy concurrida, con presencia de liderazgos nacionales y de las, pues, que serían las principales figuras de Morena rumbo a las elecciones del próximo año. Ahí estaría la presidenta nacional de Morena, Ariadna Montiel, ahí estarían, tengo entendido, los principales aspirantes a ser candidatos de Morena a el gobierno de Chihuahua, Andrea Chávez y Pérez Cuellar estarían ahí. Sería una gran movilización en Chihuahua, y ahora sí, tú ya estás en Chihuahua, Andrea Meraz. ¿Qué más sabemos? ¿Qué nos cuentas? ¿Cómo vienen las pintan las cosas para mañana?
20: Hola, Ciro, muy buenos días. Bueno, primero decirte que esta ciudad, Chihuahua, está muy tranquila. Ayer estuvimos platicando con varias personas en el centro, a quien nos encontramos prácticamente en la calle, si estaban, digamos, primero enterados de esta movilización, segundo, si estarían, digamos, dispuestos a participar. Sabemos que es una marcha dirigida justo a los simpatizantes de Morena, pero algo que sí me causó, digamos, un poco de extrañeza es que aquí en lo local, este tema de la movilización, del juicio político, básicamente no llegan a las primeras planas de los periódicos locales. La gente básicamente pues no tenía conocimiento de esta marcha, que parte desde el punto en el que estoy ahora, la glorieta de Pancho Villa, a las 4 de la tarde, recorre aproximadamente 2.5 kilómetros para llegar al Palacio de Gobierno. Lo que sí es que nos han dicho aquí de legisladores de Morena es que se prevé una participación de al menos 10.000 personas. Y justo en este operativo, las autoridades locales, las del municipio, nos decían cuántos elementos va a haber: 45, aparte de 20 policías Chihuahua, que estarán en bicicleta, una unidad médica, y todo lo demás de coordinación se lleva a cabo a través, pues, desde estas cámaras de seguridad, Ciro. También, ¿qué es lo que nos han ahora comentado? Pues al menos en lo legislativo, que ayer justo platicábamos con representantes del PRI, del PAN y de Morena, pues es que ven muy complicado el tema del juicio político. Incluso Cuauhtémoc Estrada, que es líder de la bancada morenista acá en Chihuahua, decía: los números no nos alcanzan. De 33 diputados solamente tenemos 12, si tenemos aliados 15. Entonces, este tema pues no se ha presentado tampoco la solicitud de juicio político. Todo lo quieren manejar a través del nivel federal, porque en su interpretación dice tiene que llegar y después pasarse aquí a Chihuahua. Y te decía, con lo que iniciaba pues este enlace, Ciro, la gente pues básicamente no está, digamos, respondiendo a esta movilización. Habrá algunos que nos han comentado que han visto en redes sociales que sí hay una organización, sobre todo, por ejemplo, en Ciudad Juárez, en Ojinaga, para traer el próximo sábado a estas 10.000 personas, a estos 10.000 simpatizantes de Morena. Y bueno, pues este operativo que al menos en Chihuahua, Chihuahua en la policía municipal es 45 elementos únicamente, y a esto se suman obviamente los policías de tránsito estatal, Ciro.
19: Bueno, mañana, ¿a qué hora es, Andrea?
20: Empieza a las 4 de la tarde, a esa hora está convocó la líder nacional de Morena, Ariadna Montiel, en esta glorieta de Pancho Villa. Recorre, digamos, 2.5 kilómetros aproximadamente, que es un ejercicio de 40-50 minutos. Llegan a Palacio de Gobierno y ahí terminaría esta movilización. También te decía, autoridades que esperan, sí, que llegue al menos 15,000 personas, en números, digamos, morenistas. 10,000 mínimo, Ciro.
19: Muchas gracias. Suerte mañana, Andrea.
20: Claro que sí. Estamos pendientes.
19: Gracias,
20: hasta
19: Andrea
20: luego.
19: Meras. Gracias, Manuel.
1: Pues sí, vamos a ver cómo se da esta movilización. Movilización que ya veremos qué tanta gente logra juntar, la gente de Morena. Me imagino que estemos viendo algún tipo de movilización afluente. Ya sabes, como siempre hace Morena, si no tienen gente en el estado, traen gente de otros estados. Pero bueno, eso será mañana. Oye, Ciro, se está empezando a mover una información, te la reporto, porque hace unos minutos el portal MX publicó la siguiente información. Notifica la UIF a bancos congelamiento de cuentas de Rocha e hijos, Insunza y otros implicados. La Unidad de Inteligencia Financiera ordenó el bloqueo de las cuentas bancarias del gobernador de Sinaloa, Rubén Rocha Moya, sus hijos, el senador Enrique Insunza Cázares y otros 9 implicados señalados por el presunto vínculo con el narcotráfico en una corte de Nueva York. La medida enviada a bancos mediante la Comisión Nacional Bancaria de Valores contempla el congelamiento de activos y la suspensión de operaciones financieras, mientras autoridades estadounidenses impulsan solicitudes de detención con fines de extradición contra varios acusados. Es una nota de Jorge.
19: A ver, espérame. Sí, porque veo el dice, la medida contempla el congelamiento.
1: Así es.
19: Tú congelas una cuenta.
1: Así
19: no
1: es.
19: Estudias y avisas que estás pensando,
1: en hacerlo. Efectivamente, sí. Esta nota, te decía, de Jorge García Orozco, explica que el día 6, dice, conforme el acuerdo 156 de este año, emitido por la UIF, el 6 de mayo, Ciro, ojo, el 6 de mayo,
19: correcto,
1: al sector financiero, a través de la Comisión Nacional Bancaria de Valores, esta medida implica la suspensión total de cualquier operación bancaria y congelamiento de sus activos dentro del sistema.
19: Estarían suspendidas la semana pasada.
1: Efectivamente, bien. Desde el día 6, Ciro,
19: y
1: ¿no?
19: La fuente de esta nota de Jorge García en MX es...
1: El propio sistema, incluso dice, este acuerdo se puede consultar en el sistema, Interinstitucional de Transferencia de Información de la Comisión Nacional Bancaria de Valores, específicamente en el portal Citi. O sea, da el origen, Ciro, para saber este acuerdo 156, emitido por la UIF el 6 de mayo, cómo se puede rastrear para, me imagino, para que además pues pueda ser consultable, ¿no?
19: Suponemos que lo hizo con detalle, con rigor, como son los trabajos de los buenos amigos de MX.
1: Uh-huh.
19: Y esto, entonces, nada más a darle una pasada. Pero lo que está informando es que desde la semana pasada, desde algún día, 6 de mayo, creo que fue el miércoles de la semana pasada, estarían bloqueadas
1: las cuentas
19: bancarias del señor Rubén Rocha y de
1: las otras 9 personas, hijos. Ciro, de todos, de sus hijos, de Insunza y de todos, Ciro, sí, dice, y de 9 personas, de los 9 implicados. Rubén Rocha, los otros 9 implicados y los hijos de Rubén Rocha.
19: ¿Que son 2 o 3? ¿Son?
1: Creo que son 2 hijos. Son 2, Ciro.
19: Son 2. Ahora revisamos en detalle la nota. Vamos a pausa, son 34. Muchas gracias por sus comentarios. ¿Algo más por allá? No, nada. Que sí, aparte de decir que se queda Mario Delgado, la presidenta le echó una gran porra. Dijo que está haciendo un gran trabajo en la SEP. Bueno, vamos a pausa. Felicidades a Mario Delgado. 8:34, volvemos.
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2: El Consejo para el Desarrollo del Comercio en Pequeño y la Empresa Familiar llamó a los integrantes de la CENTE a manifestarse sin afectar al microempresario con el cierre de avenidas importantes como Insurgentes y Reforma. Permisionarios del Sistema de Transporte Colectivo Metro acusaron al director de este medio de transporte, Adrián Rubalcaba, de crecer espacios irregulares y de generar riesgos de protección civil en perjuicio de los usuarios. Tres hombres ligados al Cártel del Noreste fueron sentenciados por un juez federal a 17 años de prisión por agredir a elementos de la Guardia Nacional en el municipio de Galeana, Nuevo León. Los delincuentes también fueron condenados por portación de armas y daño a propiedad ajena. Informó Daniel Wellbanks. 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
3: 8:39, Manuel, nos escriben amigos, a ver, esta llamada de un buen conocedor en el tema, seguidor de la información, no doy su nombre, pero nos dice, esa nota del congelamiento de las cuentas de Rubén Rocha, de las otras 9 personas requeridas por la justicia de Estados Unidos y de los hijos de Rubén Rocha, ha estado dando vueltas en la semana, y se ha dicho de que se trata de la estrategia del gobierno a través de la UIF para decirle a Estados Unidos que sí hay proceso en México, que sí se le está investigando en México y no se le va a extraditar. A ver, uno, por supuesto que esa nota ha estado dando vueltas. Sí. Aquí lo que está aportando MX es ya un dato que yo al menos...
4: Es un documento, Ciro, sí, es un documento.
3: No habíamos visto, es un documento. Eso hace toda la diferencia.
4: Sí.
3: Segundo, yo no sé si es estrategia de México para decirle que Estados Unidos, pero por lo pronto tienes a un exgobernador, como el señor Rocha, y a 9 personas más que están escondidos. Uno, escondidos, metidos bajo tierra, no pueden sacar un brazo, no pueden sacar la cabeza. Y segundo, les congelaste los recursos. Híjole, si eso es para ayudarlos, pues que no los ayuden mucho, ¿eh? Porque van a estar congelados sus recursos. ¿Cuánto tiempo? ¿Cuándo va a durar esta investigación? A menos de que la próxima semana, el martes, vaya Ernestina Godoy a Palacio Nacional y diga, ya terminamos de investigarlos. No tienen ningún
4: son
3: delito.
4: Son inocentes.
3: Te pueden salir. Es más, que regrese el gobernador Rocha al gobierno de Sinaloa y ahí está su lana. No, yo creo que esto ya sí plenamente se documenta como creo que lo está haciendo MX. No sé si la Comisión Nacional Bancaria, a raíz de esta nota, vaya a emitir alguna
4: posición, Ciro, sí.
3: Pero si se documenta, pues es el cerco a Rubén Rocha y los otros 9 señores de Sinaloa, escondidos, defenestrados y sin recursos.
4: Sí, Ciro, porque efectivamente esa consulta no solamente la hemos hecho la Comisión Nacional Bancaria de Valores, sino también en la Unidad de Inteligencia Financiera, que es precisamente la unidad que habría ejecutado y que habría solicitado, en todo caso, precisamente la medida, ¿no? Ejecutado sobre todo esta medida, supuestamente desde el pasado 6 de mayo a través de una, pues de un documento, ¿no? Documento que te digo que añade a su información MX, donde nos deja ver dos momentos de la información. Simplemente identifican este acuerdo, insisto, el 152/2026 del 6 de mayo. Entonces aparece el nombre Rubén Rocha Moya como parte de estos personajes, y la otra parte de la ilustración de esta nota aparece el nombre de Enrique Insunza Cázares, el nombre del senador que también está, o dice que está allá en su casa en Badiraguato, ¿no? Entonces es parte de los documentos, Ciro, ¿no? Que está presentando precisamente MX como soporte a la información que sí tiene toda la razón la persona que te escribe, que te habla y te dice, ha estado dando vueltas la información, pero sí, me parece que lo que faltaba era este documento, ¿no?
3: Bueno, a ver si obtenemos algo más de información antes de que termine el programa. Iñaki, algo más sobre el Mundial, el aeropuerto, que supuestamente mañana o en estos días ya se están por entregarse las obras.

0: Las encuestas de este 2026 indican que hace un mes, en abril, 34% de las personas dijo estar muy o algo interesada en el Mundial. Pero a un mes de su arranque, de acuerdo con una nueva encuesta realizada en mayo, el interés bajó a 29%. Es decir, que en solo cosa de un mes, el porcentaje bajó en 5 puntos y, pues, según los últimos datos, solo 3 de cada 10 personas están muy emocionadas o por el Mundial.
1: Bueno, porcentaje bajísimo, ¿no?
0: Bajísimo.
1: Uno esperaría que a estas alturas fuera más alto. Luego, ¿le pudiste obtener algo más de las cifras de turismo?
0: Sí.
1: Y esto de que van a venir a México 5 millones de personas, que no sabemos si en el mes de junio o solo por el Mundial. ¿Pudiste encontrar algo más de información?
0: Sí, la cifra que habíamos manejado hace rato era una estimación de aproximadamente 1 millón adicional, pero bueno, a partir de lo que comentamos...
1: 1 millón de turistas que llegarían a México por el Mundial en el mes de junio, comparado con los junios de los últimos años.
0: Así
1: sí,
0: es.
1: De extranjeros, sí.
0: Bueno, y a partir de lo que platicábamos hace rato, me buscó Omar Oliver, de la revista Proceso, para decirme que ellos en enero de 2025 tuvieron la oportunidad de entrevistar a Gabriela Cuevas, la representante del gobierno federal ante la FIFA. Y en esa entrevista, Gabriela menciona el dato de los 5.5 millones de visitantes extranjeros adicionales que vendrían por el Mundial, y lo hace citando a estimaciones de la FIFA. Esas son las palabras que usó Gabriela Cuevas. Entonces me puse a rastrear cuáles eran esas estimaciones de la FIFA y encontré que a mediados del año pasado, a mediados de 2025, en el sitio oficial de la FIFA, venía una estimación distinta. 6.5 millones de aficionados entre los estadios de Canadá, México y Estados Unidos. 6.5 de visitantes entre las 3 sedes y las 16 ciudades que formarán parte del Mundial. Entonces, bueno, una cifra distinta y además considerando a las 3 sedes.
1: Sí, lo que pasa es que yo sigo con la duda. ¿Es 6.5 millones adicionales o 6.5 millones de personas extranjeras? Es decir, no mexicanas, no estadounidenses, no canadienses, llegarían al Mundial, por el Mundial de Fútbol. Me queda esa duda.
0: En el caso específico de la estimación de la FIFA, Ciro, me parece que sí son definitivamente visitantes adicionales. Y es que veíamos hace rato que, por ejemplo, según datos del INEGI, en junio de 2025 vinieron solo a México 4 millones de personas. Entonces, pues...
1: Y no tuvimos Mundial en 2025.
0: Así es.
1: De ahí mi pregunta. Bueno, como sea, eso de que iban a venir 5 millones de extranjeros a México por el Mundial, pues bueno, nunca fue así. Quizás se prestó, se jugó o se dejó correr esa versión, quién sabe con qué interés. Pero pues esos 5 millones comparados con el 4.5 millones del año pasado, sí serían un aumento más o menos del 10% de turistas extranjeros que llegarían a México solo por el Mundial, si es que se confirma esa cifra. Nos plantamos ahí por este viernes y le seguimos la próxima semana, Iñaki.
0: Claro que sí, si lo le echamos ojo y, sí, y vemos qué otras estimaciones existen.
1: Sofía.
2: Y justamente sobre el tema del Mundial, sobre cómo se está viviendo, le preguntan a la presidenta y a la secretaria de Turismo, Josefina Rodríguez, y la secretaria dice que va a ser el mejor Mundial, que vamos a ser la mejor sede, que se está viviendo ya una fiesta mundialista desde la transformación de las ciudades, desde la transformación de los aeropuertos, el poder contar con canchas para todos, dice la secretaria, el dejar
1: falso,
2: una huella,
1: falso.
2: Dice que sin duda se está viviendo el Mundial antes, se va a vivir el Mundial y después también dice la secretaria, ella refiere también este dato que nos dice Iñaki, ella habla también de que FIFA pronosticó 5 millones de visitantes y ahora le preguntan a la presidenta, hablando de transformación de aeropuertos, el tema de los Ubers, el tema de los taxis.
1: A ver, bueno, esa es otra historia. Ese es lo de los Ubers, ahora nos cuentas sobre los Ubers. Esto que dijo la secretaria de Turismo, ojalá sea el mejor Mundial, qué bueno. Ojalá. Eso de que van a dejar las canchas, ya vimos que no es así, ¿eh? Se hizo un esfuerzo interesante, absolutamente insuficiente e incompleto respecto de lo que habían comprometido ahí en Palacio Nacional, que iban a rehabilitar alrededor.

0: alrededor de 4.000 canchas. Ya vimos que eso no va a ocurrir. Y sobre el aeropuerto, y aquí lo hemos dicho y lo hemos acompañado Iñaki, uno de los legados que se iba a dejar el Mundial para millones de mexicanos será un aeropuerto, el de la Ciudad de México, en mejores condiciones. ¿Cómo van las cosas ahí?
1: Sí, pues como ya lo adelantábamos, la semana pasada tuvimos la oportunidad de recorrer el aeropuerto, pues en básicamente todos sus espacios. Nos reciben José Padilla Olmos y, bueno, otras personas que forman parte del equipo de las remodelaciones. Pero bueno, antes de entrar de lleno con parte de este recorrido, hacer algunos apuntes generales. Y es que aquí el almirante Juan José Padilla Olmos nos había dicho que iban a terminar las remodelaciones el 20 de mayo. Sin embargo, cuando tuve la oportunidad de ir al aeropuerto y platicar con él, me dijo que no, que van a terminar 25, 26 de mayo. Entonces, bueno, retrasa unos días la entrega del 100% de las obras de esto a lo que han llamado la fase 1 de las remodelaciones. Ahora, eso en considerando las obras de la terminal 1, porque, según me comentaron ahí las autoridades del aeropuerto, las de la Terminal 2 estarían listas al 100% el 16 de mayo, es decir, mañana. En teoría, mañana van a estar listas el 100% de las obras de la Terminal 2. Sin embargo, ayer mismo volví a hablar con las autoridades del aeropuerto y me comentaron que todavía hay algunos pendientes, incluso en esa terminal. Entonces, ahora sí, comenzamos rápidamente con el recorrido de la terminal.
0: A ver, nada más para... A ver, vamos a subrayarlo.
1: Sí.
0: Terminal 1 estará entregado completamente entre el 25 y 26 de mayo.
1: Así es, tal cual.
0: Esto es lunes, martes, dentro de dos semanas. Dentro de dos lunes, dos martes.
1: Sí. Así es, exacto.
0: Terminal 1 y Terminal 2 mañana.
1: Según lo que me comentaron, mañana. Aunque ayer hablé otra vez con las autoridades y me dijeron que todavía tienen pues una buena lista de pendientes, Ciro. No son detalles, pero en muchos puntos de la terminal. Ahora los comentamos.
0: Bueno. Nada más por lo que hace el aeropuerto.
1: Comentamos rápidamente el recorrido de la Terminal 2, Ciro. Hacer un par de precisiones, que las imágenes son de mi compañero Aldo Reyes y son de la semana pasada, pero según estuve viendo imágenes que han publicado en la semana, están prácticamente igual. Arrancamos con una de las partes pues más problemáticas de la Terminal 2 y es toda la zona de los estacionamientos. Aquí habíamos platicado que ya abrieron pisos 1, 2, 3 y 4 y quedaban dos pendientes. La planta baja, que es esta que estamos viendo en las pantallas de Telefórmula.
2: Que está medio cachete.
1: Está, sí, exactamente, a medio cachete. Vemos como en una parte pues ya están empezando a darle el acabado que le dieron en los otros pisos. Y también estaba pendiente el mezanín, que bueno, es en realidad un piso adicional, pero es exactamente como todos los demás. Luego vemos las imágenes de cómo han ido quedando los pisos 1, 2, 3 y 4, que ya están abiertos al público. Y aprovechamos esta vista aérea, Ciro, para hacer algunos comentarios sobre estos estacionamientos alternos que han ido habilitando en la Terminal 2. Y es que, ya lo habíamos comentado, el aeropuerto le pidió prestado a la Sedena un aeropuerto que tiene capacidad para 650 coches. Y este dato es uno que no conocíamos hasta que tuve la oportunidad de ir, y es que ese estacionamiento, que era de la Sedena, ahora le va a pertenecer por completo al Aeropuerto Internacional de la Ciudad de México. Entonces será un estacionamiento adicional que estará ahí permanentemente funcionando para el aeropuerto.
0: 650 lugares más.
1: 650 lugares más.
0: Cajones, como dicen ustedes.
1: Sí, y está pues ahí a un lado de la glorieta. La verdad es que está bastante cerca y bueno, son 650 espacios más. Ahora, otro dato que no conocíamos hasta ahora, Ciro, que no se había revelado. Platicamos aquí de un estacionamiento de corta estancia, nos habló sobre él también el almirante Juan José Padilla Olmos, que tendría una capacidad para 200 cajones y tenía sobre todo dos funciones. Uno, para las personas que solo iban a recoger o a dejar a alguien al aeropuerto, y dos, para los taxis de aplicación que tuvieran un lugar en donde esperar a sus clientes, a sus usuarios. Bueno, Este estacionamiento, que pretendía ser de corta estancia para estas dos funciones, ya no va a ser de corta estancia, sino simplemente un estacionamiento adicional. Y es que, según me comentó el propio almirante Juan José Padilla Olmos, es porque los taxistas concesionados del aeropuerto, pues no estuvieron de acuerdo, y por esa misma razón ahora va a ser simplemente un estacionamiento adicional. Eso en lo que tiene que ver con los estacionamientos de la Terminal 2.
0: Ahora, muy bien, gracias. Sí, a ver, venga.
1: Sí, bueno, vamos rápidamente a revisar parte de lo que hay al interior, y un punto que me gustaría destacar son los filtros de, a mi parecer, al interior del aeropuerto. Es pues la parte en donde ha estado el cambio más importante, porque quitaron un cuello de botella y han reducido, según me comentaron, el tiempo de espera en unos 5 minutos aproximadamente.
0: Gracias, Iñaki. Vamos a ver. Sí, mañana se entrega la Terminal 2 y en 10 días la Terminal 1. Manuel, vamos a pausa.
2: Y regresamos, Ciro, estamos por la mañana. Gracias por todos sus comentarios. @ Ciro Gómez L, nuestra cuenta de X, Facebook, Instagram y Thread, Ciro Gómez Leiva. Por X y por TikTok, @ radio-fórmula. Hacemos un corte, no le cambie.
3: En una ciudad donde gran parte del trabajo de cuidados recae históricamente en las mujeres, abrir espacios que acompañen esa realidad implica mucho más que sumar servicios. En Coyoacán, el gobierno de la Ciudad de México inauguró la primera casa de las 3 R's del cuidado, un modelo que busca reconocer, redistribuir y reducir esas tareas, integrando en un solo espacio servicios de salud, alimentación, atención a personas mayores y apoyo comunitario. La propuesta no solo acerca servicios, también plantea una forma distinta de entender la vida en comunidad, donde lo que antes se resolvía de manera individual comienza a compartirse. Además, forma parte de una estrategia más amplia que contempla la construcción de 200 espacios de este tipo en distintos puntos de la ciudad. Lo que está en juego es cómo se organiza el tiempo, el trabajo y la vida cotidiana, dando paso a una ciudad que reconoce el cuidado como una responsabilidad colectiva.
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7: 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Marco Antonio Aguilera, Fórmula Guerrero.
8: Les saludo desde Radio Fórmula Guerrero. En atención permanente a la situación en la región de la Montaña Baja que se ha vivido esta semana, la gobernadora de la entidad, Evelyn Salgado Pineda, acudió a la comunidad del Cosaucan en el municipio de Chilapa de Álvarez, donde junto a la secretaria de Gobierno Federal, Rosa Isela Rodríguez, escucharon de manera directa a las familias y refrendaron el compromiso de seguir trabajando del lado del pueblo. Ahí la gobernadora precisó que se fortalece la atención integral en las comunidades, se suman esfuerzos con el Gobierno de México y se mantiene presencia en el territorio, privilegiando siempre el diálogo, la seguridad y la atención cercana a la población. Las autoridades afirman que no dejarán solas a las familias de esa zona. Se seguirá trabajando de manera coordinada para preservar la seguridad, atender a la población y fortalecer la paz en la región. Les agradece Marco Antonio Aguilera.
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14: El ambientalista y la realeza. Celebrar los 100 años del historiador y ambientalista David Attenborough es celebrar las maravillas que tiene nuestro hermoso planeta, porque él se ha dedicado toda su vida a eso, a mostrarnos la belleza de la fauna, desde el desierto, el Ártico, los bosques, selvas, la vida marina. En Reino Unido es literal considerado un tesoro nacional. Y es que este hombre ha visto pasar el siglo XX y XXI. David Attenborough tuvo una estrecha amistad con la reina Isabel II. Los dos nacieron el mismo año, 1926, con una diferencia de 17 días. Su majestad lo nombró caballero en 1985 y le otorgó la prestigiosa Orden del Mérito en el 2005. En el 2018 realizaron un documental filmado en los jardines del Palacio de Buckingham. El tema, medio ambiente. 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
16: El veneno de la avispa de mar es tan potente que puede matar a un humano adulto en pocos minutos.
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0: Continuamos con Ciro Gómez Leyva por la mañana.
1: Sobre la mañana, Lourdes, buen día.
2: Ciro, buenos días, esta es la información. Es falso que Mario Delgado vaya a dejar de ser secretario de Educación Pública. Está haciendo un gran trabajo al frente de la SEP, aseguró esta mañana la presidenta Sheinbaum. A las 10 de la mañana, la presidenta encabezará junto a Mario Delgado el evento por el Día del Maestro, en el que dará a conocer el aumento salarial al magisterio. Los maestros de la CENTE tienen programada una movilización de la Escuela Normal de San Cosme hacia el Zócalo de la Ciudad de México. Anunciaron que comenzarán a caminar a partir de las 9 de la mañana. La presidenta Sheinbaum informó que Víctor Rodríguez Padilla deja el cargo como director general de Pemex. Su lugar lo ocupará Juan Carlos Carpio Fragoso, quien se desempeñaba como director de finanzas de Petróleos Mexicanos. Logramos una medida precautoria de parte de un juez. No es una decisión firme, pero se establece que los integrantes de la Asociación Mexicana de Titulares de Palcos y Plateas en el Estadio Banorte podemos introducir alimentos y bebidas y tenemos un lugar de estacionamiento, incluso durante los partidos del Mundial, aseguró por la mañana Roberto Ruano, secretario de la asociación. Dijo que en la medida precautoria se establece también que si la FIFA no les entrega los boletos para los partidos, pueden entrar al estadio mostrando sus títulos de propiedad. En estos momentos, el dólar interbancario se cotiza en 17 pesos con 35 centavos.
1: Ulises Soriano, buen día.
3: Ciro, muy buenos días, qué gusto saludarte. Pues ya nos encontramos aquí en la ribera de San Cosme, donde diferentes maestros de la Coordinadora Nacional de Trabajadores de la Educación han comenzado ya a reunirse, sobre todo para comenzar con esta marcha que tienen programada para el día de hoy a las 9 de la mañana. Déjame decirte, Ciro, que ellos están insistiendo en que pues se les debe de tener un aumento salarial del 100%, además de la abrogación de la ley del ISSSTE, así como de la reforma educativa impulsada durante el sexenio del presidente Enrique Peña Nieto. Mientras tanto, pues la vialidad aún no se encuentra afectada en su mayoría. Sin embargo, en unos momentos más, la Secretaría de Seguridad Ciudadana comenzará a hacer los cierres viales pertinentes para poder darle paso a esta marcha que avanzará sobre la ribera de San Cosme y más tarde también tendrá su lugar sobre el Paseo de la Reforma, Eje Central, y avanzará hasta el Zócalo de la Ciudad de México, donde se tiene previsto que sea esta concentración masiva y se realice un meeting para exigir sus demandas. Mientras tanto, es el reporte que te tengo de las calles a bordo de la motocicleta de Grupo Fórmula Ciro.
1: Muchas gracias, Ulises. Buen día, Ulises Soriano. Buen día.
3: Continuamos pendientes. Buen día.
1: Gracias, Sofía.
4: Ciro, nada más para recuperar el tema del aeropuerto, le preguntan a la presidenta sobre los Ubers y los taxis y la presidenta deja muy claro que no van a poder cargar pasaje directamente en el aeropuerto, que se les va a construir una zona muy cercana ahí, que tenga luz, que tenga rampas, algo que ya habían dicho en varias ocasiones. Entonces veremos cómo queda esta zona ahora que esté terminado el aeropuerto. Y habló una vez más de la presidenta de la Comunidad de Madrid, Isabel Díaz Ayuso, esto porque le preguntan a la Secretaría de Turismo sobre las cifras de turistas españoles. Dice la secretaria que aumentó 25% en el primer trimestre, esto un poco derivado de la participación de México en Fitur.
1: ¿Aumentó qué?
4: La visita de turistas españoles hacia México aumentó 25% en el primer
1: trimestre.
4: En el primer trimestre, es el dato que dan. Entonces dice la presidenta que esas son las cosas buenas. La visita de el canciller de España a la exposición mexicana, a la exposición aquí de pueblos originarios, la visita de la presidenta a Barcelona, eso es lo que crea un vínculo con México, más allá de Isabel Díaz Ayuso en México.
1: Bueno, vamos a pausa y continuamos, gracias por sus comentarios. Vamos a regresar con este tema. ¿Están congeladas o no están congeladas las cuentas de Rubén Rocha y los otros 9 sinaloenses requeridos por la justicia de Estados Unidos? Vamos a ver si tenemos un poco más de información. 9:05, volvemos.
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17: 30 de julio de 1966, la final de la Copa del Mundo se disputa en el mítico Wembley Stadium de Londres, en donde nace una de las jugadas más polémicas en la historia del fútbol. Con el tiempo extra en marcha, el inglés Geoff Hurst envía un disparo que pegó en el travesaño y posteriormente la pelota botó sobre la línea de gol. El árbitro validó la anotación pese a las protestas de la selección de Alemania Occidental. ¿Entró o no completamente el balón? La limitada evidencia de la época sugiere que no, y el debate continúa hasta hoy, pero ese gol fantasma encaminó el triunfo 4-2 de Inglaterra, con el que conquistó su único título mundial, en una final que quedó marcada para siempre por la controversia.
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18: Cuida lo que comes.
19: Los espárragos contienen una gran cantidad de vitamina C y E que ayudan a reforzar el sistema inmunológico. Tienen un gran poder diurético. Además, poseen muchos antioxidantes y son un alimento con muy pocas calorías pero rico en fibra, la cual ayuda a combatir el estreñimiento.
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1: 9:09, Manuel, ¿en qué nos quedamos en el tema del congelamiento de cuentas de Rubén Rocha, más los 9 sinaloenses acusados por la justicia de Estados Unidos, más 2 hijos?
21: Más dos hijos de Rubén Rocha, Ciro. Sí.
1: ¿En qué estábamos? Recuérdanos.
21: Intentando ir un poquito más allá, Ciro, ahora te digo, pero retomamos la información, porque dice la agencia MX, el portal de MX, la Unidad de Inteligencia Financiera emitió una notificación formal a las instituciones financieras del país para el bloqueo inmediato de las cuentas bancarias pertenecientes al gobernador de Sinaloa, Rubén Rocha Moya, sus hijos Rubén Rocha Ruiz, Ricardo Rocha Ruiz y José de Jesús Rocha Ruiz, tres de sus hijos, así como el senador Enrique Insunza Cázares, más los otros nueve implicados que son acusados por narcotráfico en una corte de Nueva York. O el acuerdo 156 le da sustento a esta información. Acuerdo 156-2026 emitido por la UIF de fecha 6 de mayo del 2026. Una nota precisamente subida hace un rato al portal por el periodista Jorge García Orozco.
1: Bien. Y entonces, y ¿está en la línea?
21: Está Jorge con nosotros, Ciro Jorge, precisamente Jorge García, quien escribe este texto, que además pues ya le dio vuelta a todas las redacciones de todo el país, está con nosotros. Jorge, muy buenos días.
2: Hola, muy buenos días. Buen día, Jorge. Saludos, Manuel, Ciro.
1: Muy buenos días, Manuel.
21: Has presentado, Jorge, ya también un documento, este documento, el 156-2026 de la UIF, que queda perfectamente claro que no es una duda, no es una aproximación, son los nombres de Rubén Rocha Moya, son los nombres de Enrique Insunza Cázares. ¿Qué es este documento, Jorge?
2: Sí, mira, este es un documento oficial que se puede consultar en el portal Citi. Este portal es el Sistema de Información Interinstitucional de Transferencia de Información de la Comisión Nacional Bancaria de Valores. Esa es información confidencial que solamente pueden revisar los oficiales de cumplimiento de cada uno de los bancos. Este es un sistema donde ellos pueden revisar si va una persona, ¿no?, que está en estas listas negras de la UIF, para que no pueda abrir una cuenta, para que no pueda hacer movimientos en la cuenta. Y entonces, pues, yo me puse en contacto con tres oficiales distintos para verificar esta información que me hicieron llegar ayer, y pude conseguir incluso unas capturas de pantalla donde se alcanza a ver esta información oficial, donde mencionan el acuerdo 156-2026 de la UIF, donde muestran, ya sin lugar a ninguna especulación ni ninguna duda, a que en estas listas están tanto Rubén Rocha Moya como el senador Enrique Insunza, los otros nueve implicados y los hijos de Rubén Rocha Moya.
1: Ahora, ¿en qué? A ver, Jorge, Jorge García Orozco, le acaban de preguntar a la presidenta Sheinbaum sobre este tema, Jorge, ya moviste toda la agenda, y la presidenta dice que no sabía nada, que va a investigar, Sofía.
4: Tal cual, dice la presidenta, no tengo conocimiento, no tenía conocimiento, le vamos a preguntar a la UIF si hay algo de esto.
1: Jorge García Orozco.
2: Bueno, esto ya es información oficial, como les digo, yo lo corroboré con tres fuentes, conseguí las capturas de pantalla, conseguí este acuerdo también, el 152-2026, entonces pues realmente aquí sería ver la desconexión de por qué la Unidad de Inteligencia Financiera no está informando a la presidenta sobre que están investigando a Rocha Moya, a los nueve implicados y a los hijos de Rocha Moya.
1: Vete tú a saber si no le habían informado, ¿no? Y la presidenta está diciendo, pues yo no sé, voy a averiguar, pero tú lo presentas y lo presentan en MX como una información confirmada a partir de, pues, del sistema de interinstitucional de transparencia, al que tienen acceso los oficiales de los bancos. Y dices que hablaste con tres, tienes capturas de pantalla, y esto probaría la única duda que me quedaría, Jorge, que ha iniciado un proceso de investigación con miras a quizá congelar las cuentas de estas personas, o que las cuentas están ya paralizadas, bloqueadas, congeladas.
2: A partir de que están publicados en este sistema, si es días hábiles para bloquear las cuentas y suspender toda la actividad que tengan con estas personas. Eso está en la ley oficial mexicana. Y lo único que podrían hacer estos individuos a partir de este momento es que ya están notificados. Lo que pueden hacer, y muchas veces lo hacen, es que se amparan. Entonces, pues ahora vamos a estar muy pendientes en todos los juzgados.
1: Pero ya no se puede, Jorge. Pues ya no se puede, ¿no? Hubo una reforma hace poco.
2: Sí, hubo una reforma hace poco justamente para este tema, ¿no? Entonces, pues digo, no dudo que lo intenten,
1: pero... ¿Que ya entró en vigor?
2: Sería la única medida que ellos tendrían en este momento.
1: Bueno. Oye, ¿y esos 6 días son naturales? ¿Dijiste 6 o 10 días?
2: 10 días hábiles.
1: 10 días. 10 uh-huh. días hábiles. Entonces todavía no se cumplirían si tomamos como fecha de información el 6 de mayo.
2: Así es.
1: Bueno. Manuel.
21: Yo sospecho, ahora sí que sospecho, Jorge, que tu información tiene todo el sentido, porque mira, consultamos ya diversas fuentes, no solamente la Comisión Nacional Bancaria y de Valores, la Unidad de Inteligencia Financiera, y con mucho cuidado en la Comisión Nacional Bancaria y de Valores nos responden lo siguiente: por el momento no vamos a emitir comunicado ni tenemos comentarios al respecto. Es usual que te digan, esa información es falsa, cierran la puerta. Y en esta ocasión no han cerrado la puerta sobre la información que tú has publicado. Me da esa impresión, por la respuesta.
1: Jorge, sí, García, sí, Orozco.
2: Es información oficial, digo, hice mi labor de periodista de corroborarla, de utilizar distintas fuentes, uh-huh. y de publicarla hasta que tuve una prueba sólida. Estas son las capturas de pantalla y el número de acuerdo de la Unidad de Inteligencia Financiera para publicarla en MX.
1: Ahora, bueno, Jorge. Pues muchas gracias. O sea, a ver, Manuel.
21: Nada más una pregunta, Jorge. En este sentido, no sigue más que lo que dices, ¿va? Si es que se amparan, si es que en todo caso este amparo funcionaría para algo, pero la información en este caso está planteada. De ahí no se modifica hasta que no se descongelaran las cuentas.
2: Es correcto, hasta que la misma Unidad de Inteligencia Financiera notifique a los bancos de que la investigación ha concluido.
21: Correcto.
2: Y de que no encontró nada sospechoso en estas cuentas.
21: Correcto. Muchas gracias, Jorge.
2: No, muchísimas gracias
1: por el espacio. Jorge García Orozco, periodista de MX. Bueno, entonces la Comisión Nacional Bancaria y de Valores dice que no va a hacer ningún pronunciamiento. La presidenta Sheinbaum dice que va a preguntar a ver qué es lo que está ocurriendo, pero parece una información muy sólida
21: parece,
1: que está dando a conocer MX.
21: Sí, parece, Ciro, parece por el tipo de respuesta que estamos recibiendo, porque se están tomando su tiempo para responder. Digo, cuando la presidenta dice, no sé, me parece que es auténtica, me parece que la presidenta no tiene la información en ese momento, porque en todo caso, te digo, lo que dicen es, no, eso no es cierto. En ese sentido es muy claro, este gobierno, hay veces que cuando tú le haces unas consultas a este gobierno, no te responde. Simplemente no te responde y por eso hemos pasado, por ejemplo, en el caso del presidente de Sudáfrica, que todavía seguimos esperando la respuesta de saber si la invitación está absolutamente confirmada y aceptada por parte del presidente. Pero cuando es un no, son tajantes, Ciro, absolutamente tajantes, y me da la impresión de que no es el caso, ¿eh?
1: Bueno. Muy bien, Sofía.
4: Nada más, la presidenta dice la UIF es un área técnica, dice si encuentran una irregularidad proceden, pero pues no tenemos información en este sentido, vamos a pedir que informen en su momento, dice la presidenta nada más sobre
1: pues,
4: ese tema.
1: Manuel, que informen en su momento, tendrá que ser en
21: pues las
1: próximas
21: ser
1: dos
21: ya,
1: o tres
21: ¿no?
1: horas, porque veo que la nota empieza a dar vueltas ya en distintos medios.
21: En distintos medios.
1: Entonces, si tienen algo que aclarar, pues lo aclaren rápido.
21: Valdría la pena, Ciro, porque la nota se ha dado por hecha precisamente por la información que posee MX, el tema del documento, Ciro. Y ahora sí que aquí, como hemos dicho muchas veces, pues el documento mata cualquier versión o cualquier otra interpretación. Solamente recordar, Ciro, ojo, la Unidad de Inteligencia Financiera tuvo cambio de titular. De hecho, hace poco tuvimos oportunidad de platicar ya con el nuevo titular de la Unidad de Inteligencia Financiera. Y esa inteligencia financiera, aunque es una unidad de la Secretaría de Hacienda, trabaja de la mano de la oficina de la Secretaría de Seguridad Pública Federal, ¿no? De Omar García Harfuch. Uh-huh. Entonces, nada más que no se nos olvide que es con esa línea de comunicación con la que trabaja esta nueva UIF.
1: Bueno, muy bien.
21: Vamos a pausa, Ciro, y aprovecho para regalar, no sé si te interese, ¿vas a andar por acá el domingo?
1: No creo.
21: No creo. Tú, Sofía, tú sí, pero tú no eres susceptible porque no le vas ni a los Pumas ni al Pachuca.
4: No, yo no, muchas gracias.
1: No.
21: Bueno, quien quiera ir al partido de semifinal entre Pachuca y Pumas, Pumas-Pachuca es en Ciudad Universitaria, en el Estadio Olímpico de Ciudad Universitaria, a las 7 de la noche. Tenemos un boleto doble. Un boleto doble gracias a la UNAM por mandarnos los boletos. Ya sabe, aquí se reparten en la producción, el productor se lo queda, en fin. 1 para el auditorio, 55-52-79-22-91. 55-52-79-22-91. ¡Pausa! Volvemos.
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1: Explorando la naturaleza.
2: Parque Nacional Redwood, Estados Unidos. Situado en la costa de California, este bosque es el hogar de los seres vivos más altos del planeta, las secuoyas rojas. Estos gigantes pueden superar los 100 metros de altura y vivir durante siglos. El ecosistema costero, envuelto frecuentemente en niebla, proporciona la humedad necesaria para su crecimiento monumental. Caminar entre estos árboles centenarios ofrece una perspectiva única sobre la majestuosidad y la resistencia de la naturaleza frente al tiempo.
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0: Estamos escuchando a la gran Lila Downsiro, porque ella es una de las artistas que van a estar en la inauguración del Mundial aquí en el Estadio Ciudad de México el 11 de junio. Son varios artistas, entre ellos la gran Lila Downsiro, una de las consentidas de aquí por la mañana, y no nada más la estamos escuchando en esta canción Cariñito, sino que además está con nosotros aquí por la mañana. Lila, muchísimas gracias. Buenos días.
1: Hola, buen día.
2: Queridísima Lila Downs, qué gusto escucharte. Ahora sí que después de tanto tiempo, qué gusto escucharte, verte. Y antes que nada, un abrazo, un beso con mucho cariño y felicidades por todo lo que has hecho en estos años, Lila. Antes que nada, antes de entrar en materia, qué gusto tenerte en el programa.
1: Igualmente, qué gusto recordar que siempre íbamos ahí al programa a platicar nuestros planes de cultura, de arte y de sueños. Muchas gracias, querido Ciro.
2: Sí, sí, sí. Nos acordamos siempre de la cumbia del mole y de aquellas, de aquellos. Y mira dónde estamos ahora, Lila. Bueno, y todo lo que ha pasado contigo y tus obras y tus éxitos, de los cuales hemos hablado en distintos momentos. Viene el Mundial. ¿Qué es el Mundial, Lila Downs? ¿Qué es para ti? ¿Qué vas a hacer? Pues, ¿cómo te sientes?
1: ¿Verdad? Eso que mencionas es que sí, han pasado muchas cosas en nuestro país. Estamos en otro lugar, estamos en un lugar en el que yo creo que nunca me imaginé un liderazgo hecho por una mujer en México tan pronto. Así, eso es algo muy diferente, ¿no? Como lo había pensado. Y esto, pues, el momento que estoy viviendo también como mujer, haber sido invitada a algo que es como un mundo predominantemente de hombres, pero que también hay muchas mujeres, por supuesto, que son fanáticas del fútbol, y emocionada de poder representar, pues de cierta forma, los diferentes mundos a los que yo pertenezco, que también son México, ¿no? Por una parte, mi ombligo enterrado en Oaxaca, mi nación indígena, mixteca. Por otra, la mexicana mestiza, por supuesto, con mucho orgullo. Y por la otra, la Mexican American, ¿no? Que también es una parte importante de quién soy y de quién somos.
2: La de Chicago, si no mal recuerdo, Chicago.
1: Es Minnesota.
2: De Oaxaca, cerca. Minnesota, de Oaxaca a Minnesota.
0: No, Lila.
2: Sí, Lourdes.
0: Sí, Lila, ¿cómo viene la participación, en este caso tu participación, el día de la inauguración? ¿Van a ser antes del partido? ¿Empiezan a las 11:30? ¿Cuántas canciones van a cantar? ¿Van a estar interactuando con los otros cantantes? ¿Esta información nos la puedes dar?
1: Pues mira, la verdad es que lo han mantenido muy en secreto, entonces y también la verdad es que yo no sé honestamente cómo van a participar todos los demás. Yo sé sobre mi intervención y me han pedido hacer unas vocalizaciones y en realidad pues presentar a México y dar una bienvenida a todos los países que vienen a México a participar en esta.
2: ¿Te han pedido hacer unas vocalizaciones? Perdón, pero ¿qué es eso, Lila? Lila, no.
1: Es una cosa como.
2: Es que no lo entendí.
1: Pero yo le he pedido a mis amigos poetas, favorito Mardonio Carvalho, y también a mi compañero de camino del arte, a Víctor Cata, que hicieran una traducción de bienvenida, más bien una bienvenida desde sus naciones indígenas, la indígena zapoteca y la indígena mexica o náhuatl, en náhuatl. Entonces voy a cantar en esos dos idiomas y también en español, por supuesto, pero esa es la idea, ¿no? De presentarnos.
2: Oye, entendemos la reserva de la información y todo lo que te pidieron, pero debes estar metida de lleno ya en esto. no sé cómo sí. preparan, cómo ensayan. Debe estar metida de lleno, porque vas ante millones y millones y millones de personas. Y
1: sí,
2: faltan
1: claro.
2: 4 semanas.
1: Es muy emocionante. Fíjate, Ciro, que hace, yo creo, 8 meses empezamos a preparar esto. Y muchas discusiones, porque hay muchas personas involucradas. Entonces, ellos van decidiendo sobre qué vamos a cantar, qué vamos a decir y cómo lo vamos a hacer. Y bueno, también la discusión del inglés, del español, porque viene mucha gente de otros países. Entonces, pues sí, habrá mucho en inglés. Y también, de cierta forma, pues eso es una sorpresa, ¿no? Luego, pues ya me puse a grabar esto y tenemos como muy bien planeado todo lo que se hace, ¿no? Y lo que se dice. Ensayarlo.
0: Pues de lleno en esta inauguración, que faltan pues ya prácticamente 20 días, Lila, pero además estás en otros conciertos. Ayer tuviste una participación aquí en la Ciudad de México, mañana tienes un festejo al Día de las Madres todavía aquí en la Ciudad de México, y en julio te vas a España a recibir este premio La Mar de Música 2026, justo un reconocimiento que te hacen por pues por toda la cultura y todo este activismo que tú realizas, Lila.
1: Así es, sí, muy emocionada de poder compartir diferentes escenarios con artistas diferentes también en estos países, y ahorita sí, preparándome para los ensayos que vienen para el Mundial, por supuesto, en junio, bueno, un poco antes, y luego sí, vamos a tener este concierto en Azcapotzalco que nos han invitado a dar para las madres, y pues sí, anoche estuvimos con Alicia Villarreal en el Auditorio Nacional y invitó a otros amigos, y fue muy lindo cantar con ella y ser una compañera, ¿no? Nos encontramos en el compañerismo de la carrera y de la vida.
2: Felicidades, qué gusto tener este motivo, estos motivos para saludarte, un abrazo con mucho cariño. Y
1: muchas gracias, querido Ciro.
2: Sabes que eres de las grandes consentidas de este programa y sabes que somos
1: muchas
2: fans
1: gracias.
2: Tuyos de, aquí sí podemos decir ya, de largo tiempo.
1: Eso, de largo,
2: suerte,
1: de tras tiempo.
2: Mucha suerte, ahí vamos a estar viéndote el 11 de junio, mucha suerte.
1: Muchas gracias, muchas gracias, querido Ciro.
2: En el Estadio Azteca, suerte y gracias, Lila Downs.
1: Muchas gracias, feliz día, hasta luego.
2: Gracias.
0: Muchas
2: chao.
0: Gracias.
2: La queridísima Lila Downs, Manuel.
3: Tiene un nivel altísimo, Ciro. Lila Downs es una de las estrellas mexicanas en el mundo de la música mexicana. Y como bien, fíjate, sus preocupaciones están entonces, ¿yo en qué les canto? Porque les voy a cantar en español, les voy a cantar en náhuatl, les voy a cantar en zapoteco, pero también mucha gente que habla inglés. Entonces está preocupada ya por el detalle, Ciro. No sé los cuántos minutos les van a dar, porque es una serie también de cantantes de primer nivel. Bueno, Los Ángeles Azules, ni más ni menos, ¿no? Entre otros. Aprovechar, cómo entregarte a la audiencia del mundo, porque finalmente ahí sí va a ser a la audiencia del mundo tu mejor momento de música.
2: Aprovechar porque, ¿no? ¿Qué te gusta? Vas a tener 3-4 minutos, entendemos que ella reserve esa información, pero prepararte porque te van a ver millones de personas, mucha suerte. ¿Te acuerdas de aquellas entrevistas con Lila cuando sacó su disco, creo que se llamaba La Cantina?
3: Sí, La Cantina.
2: La cumbia del mole, que coincidió con aquel verano del Apo en Oaxaca.
3: El Apo en Oaxaca, efectivamente.
2: El verano violentísimo del 2006, ¿no?
3: Exactamente.
2: Entrevistas que tuvo ahí con nosotros en el estudio la querida Lila Downs. Ya la habíamos conocido desde algunos discos antes, pero inolvidable aquel 2006, hace 20 años ya.
3: Exacto.
2: 20. Y luego el disco que sacó con Mercedes Sosa, ¿te acuerdas? Que también, si no me equivoco, lo presentó con nosotros. Suerte a la querida Lila Downs, suerte a todos los músicos mexicanos que van a participar, desde luego a los queridísimos Ángeles Azules, a todos los que van a participar en la inauguración del Mundial, ya en nada.
3: 27
2: en
3: días, Ciro. Vamos, está a la vuelta.
2: 27
3: ahora sí que,
2: días.
3: Como dice la frase común, Ciro, está a la vuelta a la esquina, no falta nada, no falta nada.
2: ¿Ya tienes boleto para la inauguración?
3: No, No. Parece, ¿no?
2: Volvemos.
3: Pausa, volvemos.
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12: La Estatal Unión Eléctrica de Cuba prevé de nuevo este viernes prolongados apagones en toda la isla y estima que el mayor corte del suministro en el momento de mayor demanda dejará sin servicio eléctrico al 51% del país. El presidente de Estados Unidos, Donald Trump, afirmó haber mantenido comunicaciones con el líder de Corea del Norte, Kim Jong-un, con quien dijo mantiene una muy buena relación, aunque se negó a dar más detalles. El canciller alemán Friedrich Merz y Donald Trump se mostraron de acuerdo en una conversación telefónica en que Irán debe abrir el Estrecho de Hormuz y volver a la mesa de negociación para poner fin a la guerra en Oriente Medio. Informó Cintia Dávalos. 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

0: Y ahora estamos escuchando a Vicente Fernández aquí con Ángela Aguilar en esta canción que se llama La Ley del Monte.
1: ¿Es Ángela Aguilar? A ver, pues pónganla, déjenla.
0: ¿Sí sonó?
1: Échala.
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3: Se me hace que es el karaoke. Es el karaoke.
1: Esta no es la buena. A ver si encuentran la buena.
3: A ver si encuentran donde se vean los que
1: yo estaba cantan. Esperando a Ángel Aguilar, pero no entraba.
3: A ver, cántele.
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1: sabía. Mejor pongan a Ángel Aguilar.
0: Es que sabes qué, Ciro.
1: Sí.
0: Hace segunda voz, Ciro. La primera voz la tiene Vicente Fernández. Está Ángela Aguilar.
1: Una
0: y es
1: segunda,
0: que es un...
1: segunda.
3: Como que parece primera, ¿no?
1: Al menos en la versión de que escuchamos en Por la Mañana.
0: En esta. Es esta. Es el disco póstumo, digamos. Es un tributo a Vicente Fernández
3: que acaba.
0: Este
3: que estamos viendo es una cosa para cantar, Luis. No, por supuesto que no. Es otro video.
0: Esto que estamos viendo es de la página oficial de Vicente Fernández,
3: sí,
0: es el disco que se estrenó hace 2 días, es un disco póstumo que se llama Tributo al Rey, son 12 canciones, las principales de Vicente Fernández, como esta que estábamos escuchando, La Ley del Monte, cantando con Ángela Aguilar. Hay otros artistas, evidentemente, Ciro, también viene su hijo Alejandro Fernández interpretando con Vicente Fernández, es la voz real de Vicente Fernández en esta canción que se llama El Rey, que por cierto, Alejandro Fernández es otro de los artistas que van a estar en la inauguración del Mundial. Es un nuevo disco, tributo a Vicente Fernández, y por eso lo estamos escuchando aquí
1: gracias,
0: por la
1: Lourdes.
0: Mañana. Y tengo boletos para teatro. Damos rapidísimo.
1: Venga, son
0: 10 pases dobles para ver la obra que se llama La Profesora. Esto es mañana a las 6 de la tarde en el Centro Pluricultural Emiliano Zapata, que está en Ciudad Nezahualcóyotl. Y es para las 10 primeras personas que nos llamen al teléfono 55-5279-2291. 55-5279-2291. 10 pases dobles para ver La Profesora mañana sábado a las 6 de la tarde en el Centro Pluricultural Emiliano Zapata en Ciudad Nezahualcóyotl. Ahí está.
1: Gracias, Lourdes. Sofía, ¿terminaron en Palacio Nacional?
4: Ya terminaron allá en Palacio Nacional. Algunos otros temas muy breves de los que habló la presidenta. Le preguntaron sobre esta polémica o estas críticas que hay contra la jefa de gobierno por estar pintando de morado algunas cosas, por el tema del ajolote, y la presidenta dice que ella lo que quiere es ponerle más color, que no entiende por qué hay tanta crítica. Habló de la Federación Mexicana de Fútbol, de los clubes, dice que les recomendó o les sugirió que pues todos los equipos tengan alguna escuela desde niños para que de ahí surjan los futbolistas para la selección. Algunos de los temas.
1: Lo mismo hemos dicho, presidente, desde hace como 30 años, pues no pasa nada.

0: Bien, yo vine
1: ¿Cómo
0: a
1: te
0: ver.
1: trataron en Fórmula Madrid?
0: Vine a ver si era cierto lo que tú decías, que el trato aquí en Fórmula Madrid es espectacular y es espectacular. Me parece que te quedaste corto. Me voy muy, muy contenta de la ciudad, de todo lo que vi. Me voy muy contenta con todo el equipo de Fórmula Madrid. Muchísimas gracias. Y
1: con Eva, gracias.
0: Con Eva, con Eva, con Jorge,
1: muchísimas
0: gracias.
1: Jesús, con todos.
0: Y
1: sí,
0: pues te esperamos allá.
1: Pero te vas contenta.
0: Me voy muy contenta.
1: Bueno, entonces, ¿por qué te vas?
0: De lo único que no estoy contenta es de que me tengo que regresar.
1: Bueno, qué gusto tenerte por aquí.
0: Muchísimas gracias.
1: ¿Cambió la mañanera en estas dos semanas? La misma, ¿verdad?
0: Ah, se escucha igual desde allá.
1: Bueno, qué gusto, Sofía. Buen viaje de regreso.
0: Muchas gracias.
1: Y el lunes,
0: nos vemos
1: el lunes, ya el lunes en la Ciudad de México. Porque Sofía va de vacaciones, va a 3 o 4 destinos en simultáneo, al mismo tiempo, el mismo día está en Bilbao, en Valencia y en Madrid, pero hace la mañanera, hace otros programas. Es Sofía, eso. Esa capacidad de ubicuidad solo la tienes tú. Felicidades.
0: Lunes nos vemos allá.
1: Gracias, gracias, gracias Sofía, qué gusto. Y gracias a nuestros amigos siempre de Fórmula Madrid. Enrique, buen día.
2: Buen día, Ciro, Sofía y Manuel.
3: Don Enrique, buen día.
2: A ver cuándo se me hace conocer a Eva y
3: a Jorge, claro.
2: Y a Jorge y a todos ellos. Pero bueno, los saludo con muchísimo
1: Enrique,
2: gusto.
1: El lunes, véngase para acá el lunes.
3: Ciro, invítalo.
1: Sí.
2: No, bueno, va a jugar en la temporada de la NFL, va a jugar Atlanta contra Cincinnati, entonces digo, podría ser en el Bernabéu, ¿no? Pero bueno, ya veremos.
3: ¿Podría ser?
2: Podría ser. Bueno, ayer el partido de ida.
1: Este domingo nos vamos a echar pádel, Enrique. Atlanta, Cincinnati en Madrid, ¿no? Pues nos vamos a correr al retiro. Bueno, venga, venga, ya no te interrumpo.
2: Pues sí, debo decir que creo que no es
1: Atlanta,
2: uno de los más atractivos de los partidos que se van a presentar de manera internacional en la NFL, pero bueno,
3: cualquier pretexto es bueno.
2: Bueno, ayer partido de ida de Pachuca en contra de Pumas, el equipo de Pumas que se va sin gol, y en lo que son las cosas, el gol es muy bueno, un disparo de Idrissi que desvía la defensa del equipo de los Pumas de la Universidad, pero esto viene precedido, porque es en un tiro de esquina donde arranca la jugada, de una acción en donde no se pone de acuerdo Keylor Navas con el jugador de la defensa y de manera precipitada tienen que mandar el balón hacia afuera, y entonces viene el balón para Idrissi, que viene con su disparo, desvía la defensa, vencen a Keylor Navas, y esto es suficiente para que el equipo de Pachuca se lleve la victoria de 1-0. Ahora, el equipo de Pumas, al haber finalizado mejor en la tabla durante el torneo regular, con el marcador que sea ganando, estaría avanzando a la final. Para Pachuca le alcanza con un empate para llegar a la final, este partido que se va a desarrollar el domingo a las 7 de la noche en el Estadio Ciudad Universitaria. Y el otro partido semifinal, partido de vuelta, el de Chivas en contra de Cruz Azul, va a ser a las 7 de la noche en el Jalisco el día de mañana, y pues el equipo de Cruz Azul se ve en la necesidad de tener que ganar el partido después del empate a 2 que tuvieron el partido de ida. Realmente ha sorprendido y más que gratamente las Chivas del Guadalajara con Milito como técnico, les quitaron a 5 jugadores, 5 titulares que se fueron a la selección mexicana de fútbol, otro jugador que estaba lastimado, que no estuvo presente en el partido de ida contra Cruz Azul, y estuvieron muy, muy cerca de ganar ese partido. Bueno, por otra parte, el día de ayer se llevó a cabo el partido de ida de la final de la Liga Femenil, en donde Monterrey se impone 1-0 al América, el gol es de Alice Soto al minuto 25, el América que ha tenido mala fortuna en las finales del fútbol femenil, porque el América ha estado presente en 4 de las últimas 5 finales y ha perdido esas 4. De hecho, el título más reciente que tiene el América fue en el torneo Clausura 23 en contra de Pachuca. América ha disputado 7 finales, ha ganado 2, ha perdido 5. Y en el caso de las Rayadas, tienen 4 triunfos, 4 títulos y han perdido 3 finales. Vamos a ver qué es lo que sucede este domingo a las 12 del día en el Estadio de la Ciudad de los Deportes. Va a ser el partido de vuelta. Y pues es la misma historia de siempre. Son solamente 5 equipos en la Liga Femenil los que han tenido la oportunidad de participar en finales, que es Tigres, es Monterrey, es Pachuca, Chivas y América, los equipos de la primera división que forzosamente debe tener equipos en la Liga Femenil, y bueno, si hay propietarios que a sus equipos de la Liga MX les importa un bledo, pues imagínense lo que sucede con la división femenil. Bueno, y que Brasil va a tener a Carlo Ancelotti como técnico, el técnico italiano de

0: 66 años, que hizo un gran trabajo con el equipo de Real Madrid y que tomó la rienda del equipo brasileño en mayo del año anterior. Ha disputado 10 partidos con Brasil, ha ganado 5, ha empatado 2, ha perdido 3. Bueno, Ancelotti ha firmado una extensión de contrato hasta el 2030 con la selección brasileña de fútbol. Brasil, que va a estar en el grupo C en la Copa del Mundo con Escocia, con Marruecos, con Haití. No es Brasil, como sucede en otras ediciones de Copa del Mundo, uno de los favoritos para llevarse el título. Ahí aparece España como principal y también pues hay muchos que colocan a Portugal.
1: Argentina. Francia, Portugal.
0: Pero bueno,
1: Francia, Enrique.
0: ¿Perdón?
1: Francia.
0: Francia, desde luego. Francia, y bueno, pues Brasil aparece pues un escalón abajo, ¿no? Vamos a ver qué es lo que ocurre una vez que inicie la Copa del Mundo. Bueno, ayer se va a conocer el calendario de la NFL, algunas cosas interesantes. El partido inaugural va a ser 9 de septiembre, se va de una revancha del Super Bowl, si él encuentra a Nueva Inglaterra, la tercera vez que los equipos que juegan el Super Bowl una temporada antes, se enfrentan en la semana 1, pero también va a ser apenas la segunda ocasión en el partido inaugural. En 2016 jugaron Denver en contra de las Panteras de Carolina. La última ocasión que la temporada inició en miércoles fue en el 2012, porque se recorrió un día el partido debido a que se iba a presentar un discurso del entonces presidente Barack Obama en la Convención Nacional Demócrata. Y algunas historias interesantes. Vamos, Kenneth Walker, el jugador más valioso del Super Bowl, que ahora juega con Kansas City, enfrentará a Seattle domingo por la noche, 25 de octubre. Las Vegas inician recibiendo al equipo de Miami. Fernando Mendoza fue la primera selección de todo el draft para el campo de los Raiders, pero no creo que vaya a ser titular en ese encuentro. Y también hablar acerca de el básquetbol de la NBA, en donde hoy continúan los duelos semifinales. Detroit contra Cleveland, van a jugar en Cleveland. Los Cavaliers tienen ventaja de 3-2. El partido es a las 5 de la tarde. Y San Antonio en contra de Minnesota. San Antonio tiene ventaja de 3-2. El partido a las 7:30 de la noche. Y al rato, a las 11 de la mañana, hora de México, Jannik Sinner estará enfrentando a Daniil Medvedev en las semifinales del torneo de Roma. En este momento, Casper Ruud está enfrentando a Luciano Darderi, que es un tenista italiano. En el caso de Jannik Sinner, busca ganar su noveno título en torneos Master 1000 y habría ganado evidentemente todos este año. Ciro.
1: Bueno, gracias, muchas gracias, gracias Enrique.
0: Buen día.
1: Gracias. Por cierto, Enrique, dijo la presidenta algo que se ha dicho por generaciones, ¿no? Que ojalá los equipos de fútbol mexicano invirtieran en escuelas de fútbol, ¿no? Tuvieran semilleros de jugadores. En alguna época los Pumas fue una, el América lo fue, pero son de esos proyectos que el propio Cruz Azul, de esos proyectos, las Chivas, tuvieron unos equipazos a principios de siglo, pero pues son proyectos que parecen del pasado, Enrique.
0: Desde luego, Ciro, y además el invertir también en los formadores, ¿no? Que forma parte de esta parte que mencionas, pero pues la verdad de las cosas es que hay formadores que están muy mal pagados, y si a eso le sumas y vas creciendo con la cantidad de jugadores extranjeros en los equipos de la Liga MX, pues
1: y entonces todos los técnicos taponan. Son argentinos o uruguayos, o lo mismo, y traen a sus jugadores, y mira nada más.
0: Claro, jugadores que puedes forjar. No encuentran salida en la Liga MX y entonces los pierdes, ¿no?
1: Pues sí. Gracias, Enrique.
0: Buen día.
1: Gracias. Deyanira.
2: 9:53 por la mañana. Es falso que Mario Delgado vaya a dejar de ser secretario de Educación Pública. Está haciendo un gran trabajo al frente de la SEP, aseguró esta mañana la presidenta Claudia Sheinbaum. En unos minutos, la presidenta encabezará junto a Mario Delgado el evento por el Día del Maestro, en el que dará a conocer el aumento salarial al magisterio. Maestros de la CENTE comienzan a movilizarse de la Escuela Normal de San Cosme rumbo al Zócalo de la Ciudad de México. Exigen respuesta a sus demandas. La presidenta Sheinbaum informó que Víctor Rodríguez Padilla deja el cargo como director general de Pemex. Su lugar lo ocupará Juan Carlos Carpio Fragoso, quien se desempeñaba como director de finanzas de Petróleos Mexicanos. logramos una medida precautoria de parte de un juez. No es una decisión firme, pero se establece que los integrantes de la Asociación Mexicana de Titulares de Palcos y Plateas en el Estadio Banorte podemos ir y tenemos un lugar de estacionamiento incluso durante los partidos del Mundial. Aseguró por la mañana Roberto Ruano, secretario de la asociación. Y en estos momentos el dólar interbancario se cotiza en 17 pesos con 26 centavos.
1: Y Manuel, habría que agregar a ese resumen que la presidenta dijo que no está enterada de que la UIF le haya congelado las cuentas al ex gobernador de Sinaloa, Rubén Rocha, a tres de los hijos de Rubén Rocha y a las otras nueve personas sinaloenses acusados por el Departamento de Justicia de Estados Unidos. La presidenta dijo, pues no lo sé, voy a preguntar.
3: Pues tendrá que preguntar, Ciro. Yo sospecho que por la fuerza de la información, los personajes a los que te has referido, eso, y sobre todo por la fecha del documento, Ciro, que estamos hablando del 6 de mayo, es información de seguridad nacional. Ni modo, por el caso de los señores de Sinaloa, probablemente la información la esté reservando la presidenta. Me parece que probablemente la esté reservando, porque si no la habría negado. La presidenta suele estar bien informada en ese tipo de detalles. Creo que la habría negado.
1: Vamos a ver si hay información hoy de la Unidad de Inteligencia Financiera. Gracias al equipo de Por la Mañana. Se quedan con Chumel Torres. Buen viernes, buen fin de semana. Pásela muy bien.
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13: El canguro rojo es el marsupial más grande del mundo y habita en las regiones secas de Australia. Se desplaza dando grandes saltos gracias a sus poderosas patas traseras y utiliza su cola para mantener el equilibrio. Las hembras poseen una bolsa abdominal donde llevan a sus crías hasta que se desarrollan completamente. Se alimenta principalmente de hierbas y plantas resistentes a la sequía. Este animal puede sobrevivir largos periodos sin beber agua, ya que obtiene líquidos de su alimentación. Viven en grupos llamados manadas, lo que le permite protegerse de los depredadores. El canguro es un símbolo nacional de Australia y representa la adaptación a ambientes extremos. Su conservación ayuda a mantener el equilibrio natural del ecosistema australiano.
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9: Señora bonita, mi amigo, amo de casa. Ya vi el reloj, ya son las 10. Y es viernes, día del maestro, el único día del año en que los profes merecen todo el respeto y los demás seguimos sin merecernos nada, sobreviviendo la semana como Dios y Bono nos dieron a entender. Pero ya huele a desmán, prenda la tele o súbale a su radito porque estas horas no son horas. My president with an A. La doctora Sheinbaum y Bono le caen juntos a un evento de morritos donde las calles no tienen nombre.
10: Vuela, vuela.
9: Aviadores sin pista. Morena Jalisco estuvo a punto de que le embargaran el changarro por no pagarle a sus aviadores, digo, a sus trabajadores. Joyitas y joyotas. Laida Sansore dice que sus joyas de a millón de pesos son pura herencia cultural y regalitos sentimentales. En esta esquina, el travieso Arce se sube al ring con la 4T y la diputada Dato Protegido. 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

0: no son una señora bonita, amigo de casa. Bienvenida sea usted al Grupo Fórmula. Le saluda como cada día Chumel Torres. Me acompaña como siempre mi Cervantes de Talavera, Gabriel Oimí. Hoy, 15 de mayo.
1: Día del maestro.
0: Yo soy tu maestro, quien supo enseñarte, Gabriel. De nada. Gracias por mi regalo.
1: Tu párvula boca, que siendo tan niño, güey, me enseñó a besar. Ah, no, ¿verdad?
0: No, güey. Oye, felicidades a todos los maestros en su cumpleaños hoy, porque sí, tuvimos maestros bien chidos. Bueno, yo sí, la verdad.
1: ¿Sí? ¿Qué te trajo?
0: ¿Sabes, amiga?
1: ¿Qué te trajo José Vasconcelos?
0: No,
1: ¿qué
0: te dejó ahí en José Vasconcelos? ¿Qué te trajo Skinner? A mí me pasaba que yo tenía una maestra Conchita, creo que ya está INRI, pero me decía una cosa que a mí me marcó mi futuro. Siempre decía, no se rían de lo que dice, porque nomás hacen que haga, nomás lo vuelan y hacen que diga más. ¿Quién se ríe ahora, Conchita? Si me tienes como, o sea, como que siempre fui como...
1: Ah, yo le quiero mandar entonces a su vez un saludo a mi maestro, el confitón.
0: ¿Quién es el confitón?
1: Maestro de álgebra, blanco de todas las,
0: ¿sí?
1: bromas, pero...
0: Nosotros tenemos una, nosotros tenemos una que éramos bien malditos hasta que le hicimos llorar y sí me agüité. O sea, porque yo era acá el líder de la banda esa. Y luego ya como que le hicimos una broma y muy chida, la verdad, está muy buena. Y de repente, es que no puedo con ustedes. Y yo de, ay, güey, sí me gusté. Eso, y cuando el maestro te contaba de su divorcio, uf, grande clase.
1: Disculpa, ¿te acuerdas? Eso va a venir en el examen.
0: Y luego el maestro cae, la vida es una... Aprende un cigarro, que no. Pero bueno, felicidades a todos los maestros. Hoy en su día vamos a una breve pausa y empezamos con las noticias aquí en No Son Horas. Vamos y volvemos.
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4: Los ojos hacen más ejercicio que las piernas. 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

0: Estaba platicando yo a Rab de que había un bullying en la prepa.
1: Le estaba instruyendo. Instruyendo.
0: Esa clase era bien chida cuando tenías el profe que llegaba así como medio roto. ¿Verdad? Y luego
1: frágil.
0: Que llegaba frágil, realmente. Profe, vamos a ver lo de Juan Escutia. Juan Escutia está bien. Pero Juan Escutia nunca pasó por procesos. ¡Acá! Y nada más se sentaba así en la esquinita del escritorio y decía así, se va a poner.
1: Qué bueno que Juan Escutia murió joven.
0: Qué bueno que Juan Escutia nunca tuvo que pelear en el juzgado de lo civil, de lo familiar. Exacto. Y luego así, y te empieza a ver. Porque no piensa que es suficiente, muchachos. Acá, y todo un cuarto primario que padre.
1: Sí, eso por si ves que.
0: Tú aprendiendo a tocar sobre esdrújulas y no te cae. Porque a veces uno da todo y no es suficiente. Y tú. Pero los caracoles, su conchita, sí, la conservan siempre. Sí, pero el tema es que el profe también es humano.
1: Un saludo a todos los maestros.
0: Sí, no, yo tuve excelentes maestros.
1: Con mucho cariño, al maestro con cariño.
0: Excelentes maestros, y la neta es que unos como que sí los decepcioné. La verdad, otro me dijo en una fila del Telcel, le mando un saludo al maestro, le decía, ya sabía que usted iba a dedicarse a este tipo de cosas, como que siempre fue bastante...
1: Payasito.
0: Bastante payasito, sí, yo era payachito, sí, la neta es que sí, y luego después pues me volví loco.
1: Sí.
0: Oye, la...
1: No saben de qué hablamos, ¿verdad? Los camarógrafos. Hay unas cosas donde llevan a los niños que se llaman escuelas.
0: Exacto. No, Paquito.
1: Claro. Ahí van a tomar clases.
0: No, Paquito, su mamá y yo lo metimos en la privada, en la de monjas. Me la va a salir bien, buen morro. Ayer se juntaron dos grandes, Gabriel. Bono y la doctora Chema.
1: Ay,
0: sí, porque estuvieron ahí en un evento de Street Child World Cup. Que es una copa de... la morrilla. Es una copa del mundo, pero de niños. Ajá. Es una fundación muy chida porque ayuda a los morritos que tienen ahí escasos recursos. Le hacen una copita de fútbol. Y los YouTubes son muy... Pues como que le meten ahí la niña.
1: Altruistas.
0: Y entonces ahí tenían su cierre de evento.
1: Ajá.
0: Y que llega así de... ¿Es YouTube? Sí. Pero un momento...
1: ¿Con quién vienen?
0: Claudia.
1: ¿Es Madonna? ¿Es Julia Roberts? No, es Claudia Sheinbaum.
0: Jennifer López. No, señor, Claudia Sheinbaum. En el torneo internacional que busca promover la inclusión social y defender los derechos de los niños, me niego a decirle infancias, reúne 27 países, o sea, está grandotota. Y el tema es que llegó ahí la mandataria de la mano de Bono.
1: De Bannon.
0: Y este...
1: Oye, pero le habló en inglés doña Claudia.
0: Sí, le dijo, hey, how are you? Digo, está padre. A mí sí me da osillo cuando el político no sabe inglés.
1: No, porque... pero doña Claudia...
0: No, ella sí.
1: Es leída y escribida.
0: Y le dijo Bono, dice, no, soy su fan.
1: Ni que fuera secretaria de educación.
0: Güey. Exacto, sí. Sí, no, porque ¿sabes qué pasa? O sea, como que empiezan así como, hey, you, güey. Ajá. Sí, y luego sales ahí con el oso como este... El travieso Arce, que ahorita vamos a hablar de él, de Fuck You, ¿te acuerdas? Ajá. Sí, ¿no? Es que luego dices esas cosas cuando ya se te cuatapea bastante, pero no, la doctora es
1: Bueno, pues también Bono le dijo My President.
0: Está versada en el idioma
1: My President with
0: En el idioma de Shakespeare. No, sí. Mira. Ahora, esto fuera de protocolo, ¿eh? Porque no estaba planeado. Yo creo más bien que alguien por fin lo asesoró bien. Y ya iba a ir Bono, o sea, los YouTube a esto, y dijeron, ¿cuál es ahí? Sí.
1: La presidenta.
0: Ajá, claro. No, esto no.
1: O sea, ¿no se tenía pensado que fuera Claudia Sheinbaum?
0: YouTube sí. Yo, esto es chisme, porque ahí estoy cerca de esa... Tan allá, no, o sea, porque va el presidente, está muy bien. Pero a mí se me hace que alguien dijo, mira, ya hizo el oso Clara Brugada. A usted el empellón. Sí, porque ya lo estamos platicando que les va a regalar.
1: Yo creo, ahí te va mi teoría.
0: Agelot.
1: Ahí te va mi teoría rápida. ¿Cuál? Yo creo que más bien Claudia Sheinbaum los invitó a Palacio Nacional. Llegaron con un pompín.
0: Ay, ¿tú crees que llegaron
1: ahí? Y luego Claudia dijo, bueno, ¿qué? ¿Y de aquí a dónde? Entonces dije,
0: ahí le dijo el pano, le dijo, pues yo tengo esto, yo tengo un evento.
1: Halloween.
0: Y lo neta, le digo, pero presidente, usted está muy ocupada. Chucho, cancélame todo hoy.
1: Cancélame todo hoy. Cancélame todo y saca la blusa floreada.
0: Saca la blusa floreada y ponme discoteca.
1: ¡Ay! Y mis zapatos de baile, por favor.
0: Sí, entonces ahí se presentó y estuvieron ahí los dos medio a cuarcillo, porque cuando dos muy famosos se juntan, como que no saben cómo
1: sí,
0: hablarse.
1: Claro, sí, está Michael Jackson y Paul McCartney. Así,
0: ah, sí, como que no se llame, o Paul McCartney y Ozzy Osbourne, como que los dos se fanean y no quieren, sí, pero hay emoción. Entonces sí le dijo de que I'm your fan, le dijo my president, le dijo el
2: está bonito.
0: Oye, y hablando ya de notas, digo, por un lado tienes ahí ya el 1%, y en Jalisco, que los quieren embargar a los de Morena, güey.
1: ¿Por qué?
0: Resulta que hubo un aviso de embargo sobre los bienes de Jalisco, de la sede estatal de Morena, en la colonia Moderna, ahí en Guadalajara, porque no le querían pagarla a los trabajadores que despidieron, güey.
1: Ex-trabajadores, sí. Ey. Durante la pandemia.
0: Durante la pandemia los corrieron y no les pagaron, fíjate, sí hubo de esas gentes.
1: Pero también eso destapó cosillas ahí de que había aviadores, casi no sucede, ¿verdad? En el gobierno.
0: Sí.
1: Fíjate que había aviadores.
0: O sea, que había gente listada dos veces, ¿así o qué?
1: Sí, digo, los aviadores, Paquito sabe okay. Eso, es gente que, pues, que cobra y no va a chambear, que está en la nominilla, pero
0: cómo.
1: No se presenta.
0: Sí, pues, todas las oficinas de acá.
1: Le ponchan la tarjeta. ¿Pasillo principal?
0: ¿Pasillo principal?
1: Haz de cuenta.
0: Sí, sí, ya aviadores que van a estar aquí.
1: Haz de cuenta.
0: Ah, yo debería haber sido eso, Gabriel.
1: Sí.
0: Eso bueno, es una gran carrera.
1: Entonces
0: en las investigaciones pues se dieron cuenta de, oye, este señor no está. Y luego, ¿y cuándo ha venido? No, pues tiene una semana sin presentarse. Pensamos que estaba muerto. Y
1: que seguramente, y sí, ¿eh? ¿No? Nada más alguien.
0: No, estaba muerto,
1: alguien
0: pero
1: le cobraba
0: de alcohol.
1: Le cobraba el chequecito.
0: Y el tema es que ya los iban a embargar por incumplimiento de pago. Y se dieron cuenta que traen un marranerazo.
1: Sí, sí.
0: Esto sucedió allá en Guadalajara. Y luego. Hoy fue una buena semana para los aviadores, ¿eh? Porque, ¿te acuerdas que estábamos platicando acerca del Azteca?
1: Sí.
0: Bueno, que ya...
1: No,
0: que,
1: ya,
0: que,
1: ya es Estadio Ciudad de México.
0: ¿Por qué le cambió otro nombre otra vez?
1: ¿Cuál te gusta más? ¿Azteca?
0: ¡Azteca! Toda la vida estaba Azteca. Es lo que le
1: ¿El Estadio Banorte?
0: No, nadie le va a decir Estadio
1: Guillermo Banorte. Cañedo.
0: Menos. Y ahora van a decir Estadio Ciudad de México. El tema es que lo que no quieren es que relacionen.
1: A lo mejor son como Gandalf, que según el lugar en la Tierra Media donde
0: en
1: esté,
0: realidad ¿no? Es porque se parece, o sea, que parece que es de TV Azteca.
1: No.
0: Ese pleito, no, hombre, Gabriel. Cuando fue el cambio
1: es demasiado prosaico, güey.
0: Nomás uno de los puntos, hermano. Mira, aquí como tu maestro te va a enseñar. Cuando Televisa le cambió el nombre a Guillermo Cañedo,
1: ajá,
0: fue la vez que cambiaron. Unos meses después, de Imevisión a Televisión Azteca. Entonces, Televisión Azteca parecía que era el estadio y fue cuando lo quisieron cambiar. Sí, nadie le dijo que Guillermo Cañedo.
1: Tu teoría se me hace muy volátil.
0: Está bien.
1: Neta, yo siento.
0: ¿Por qué no le dejan el estadio Azteca si todo el mundo dice sí? Porque está en Ciudad de México. Yo nomás lo voy a poner aquí en este. El tema, bueno, ese no es el punto. El punto es que la Asociación Mexicana de Titulares de Palcos y Plateas. Siento que lo tienes que decir así.
1: O sea, hay una asociación.
0: Hay una asociación, yo no sabía. Fíjate que, o sea,
1: Puro mi rey.
0: Sí. Güey, el palquirri. Vamos a empezar la sesión, güey.
1: Santi. Tráete las actas.
0: Vamos a empezar la sesión, pero no llegó. Julio, te encargo, por favor, que empiece la sesión. Ajá, como sí, que sí, es de sangre,
1: sí,
0: ¿verdad?
1: Sí, puro dueño de palco.
0: Puro dueño de palco. Y entonces estaban viéndose pues en aprietos porque la FIFA le dijo, ah, no, es que los palcos ahora son míos. Y lo, no, señor, yo tengo un contrato por 99 años.
1: De por vida.
0: Que lo compró mi abuelo, güey. Que la neta, el no era donada, güey. Empezó desde abajo, güey. Y entonces, poco a poco fue construyendo su palco él solo, güey. La neta, con sus propias manos, güey. Y esta tele que tenemos la hizo también él. Y entonces, en 1965 emitieron 9 años.
1: No,
0: y entonces le dijo a la FIFA, ah, sí, pues órale, les puso una multa y que no. Y luego les puso que iban a pagar así unos paquetes de comida, ajá, bien grande, y tampoco. Y ahora ya fallaron, un juez federal le otorgó medidas cautelares a favor de la Asociación Mexicana de Palcos y Plateas, güey.
1: O sea, pueden ir a ver sus partiditos.
0: Ya pueden ir así. Y la FIFA tiene que mandarles boletos a fuerzas, o si no, nomás entran con las escrituras, porque
1: sí,
0: está escriturado.
1: No manches.
0: México dándole la vuelta a quien sea.
1: Sí, sí, no. Cuando tienes un compa, ¿cómo
0: sí
1: se llama?
0: ¿Pudiente?
1: Pudiente,
0: sí,
1: ahí,
0: sí,
1: firmante.
0: Sí. No, pocas cosas son más fuertes que el mi rey mexicano, hay que decir. O sea.
1: La palanca del
0: mi rey. Ajá, la palanca del mi rey mexicano es que llega a niveles de Dios. O sea, por eso aquí no te peleas con cualquiera, no sabes quién soy yo, güey. Sí,
1: Cuba en la cara.
0: Exacto. Mi rey 1, FIFA 0. Y el tema es que ya le van a permitir, fíjate, introducir alimentos y bebidas, usar los estacionamientos asignados, porque tienes estacionamiento, ¿eh? Y ejercer su
1: derecho. O sea, es tu palco y además tu estacionamiento.
0: Ah, claro.
1: No vas a llegar como perro ahí caminando, ¿verdad?
0: Llegar pues sí. Ah, no. No hay estacionamiento ahorita. Entonces tú llegas, el estacionamiento está abajo de tu palco, nomás llegas y plim, plim, plim, y ahí te... afuera.
1: Como motel.
0: No, es que así es, así es. Vamos a un pequeño corte comercial y regresamos en No Sonoras. Usted, quédese con nosotros.

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8: La Bahía de San Carlos se ubica en Sonora. En su impresionante paisaje conviven el desierto, el mar y la montaña, que junto a sus atardeceres ofrecen un gran espectáculo turístico. Una de sus playas más hermosas es la de Los Algodones.
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2: Ya estamos de regreso, le estoy diciendo a Gabriel que la cerveza va con Toti.
3: Con Toti.
2: Es el maridaje. ¿Sí? Es el maridaje. Antes eran los cacahuates, evolucionamos ya, porque luego se te quedaba la capita esa fea.
3: Sí, sí, sí, y quedaba la venganza de Moctezuma.
2: Le pusieron el cacahuate. No. Y no, pero el Toti lo que deja es una capa hidrosoluble que invita a más ingesta. A su vez, la ingesta de cerveza requiere más Toti y así es el ciclo sin fin.
3: Sí, mira.
2: ¿Por qué estamos hablando de esto? Porque es viernes. Oye, esta no la traíamos en el programa, pero acaba de pasar. Bueno, no acaba, pero sí tiene poquitito. Luisa María Alcalde, güey. Ya ves que era así la mera de Morena.
3: Sí.
2: Y luego la mandaron a la coordinación jurídica.
3: Y ahí sigue.
2: Ahí sigue. O sea, sí. Y ahora ya dijo la presidenta que le van a dar el detector de mentiras. ¡El detector de mentiras! Porque es la de Liz Vilchi. Es que Liz Vilchi tenía la de ¿quién es quién en las mentiras? Esa. Sí. Ajá. Y entonces como que quisieron pues sí, seguirla.
3: Sí.
2: Y yo una cosa que se llama el detector de mentiras. Ya salí. Yo no había recibido acoso selectivo del gobierno en este sexenio.
3: Oye, pero dijeron, ¿por qué? ¿A poco Infodemia no les funcionó?
2: No, Infodemia no funcionó.
3: No, tuvieron un problemita.
2: Infodemia funciona al revés.
3: No me digas.
2: Ajá. Sí, usted, todo lo que diga Infodemia es al revés y ya está.
3: O sea, güey, esto a mí me suena nada más a una extensión,
2: sí,
3: de Infodemia.
2: Sí, y entonces va a anunciar un programa especial para desmentir cosas, ojo, que el gobierno considera falsas.
3: Oh, como
2: sí,
3: siempre.
2: Sí, pero
3: es, oye, que, pero...
2: Pero venías desde...
3: Pero habló de que ella se va a hacer cargo, pero además lo va a conducir.
2: Pues es lo que anunciaron, anunció un programa especial.
3: Pero eso dijo, se va a hacer cargo.
2: Sí, el argumento es que dice que hay notas con muchas falsedades y que Luisa tendrá... Oh, sí, Luisa María Alcalde tendrá su sección semanal en el tiempo
3: de
2: mentir.
3: No, pues... Qué ganotas de verlo, ¿eh?
2: Sí, no, pero digo, este está gacho que se saca el dirigente nacional y de repente...
3: No, pero güey, fíjate,
2: sí.
3: Fuiste secretaria de Gobernación.
2: Saliste en el primer comercial de Morena, para empezar.
3: No, pero ahí vas subiendo. Sí.
2: Ajá, ahí vas.
3: Secretaria de Gobernación.
2: Un.
3: Y luego presidenta de Morena.
2: No, presidente de Morena está bueno.
3: No. Después de ser secretaria de Gobernación.
2: Bueno, sí, pero dirigente nacional, no, está bastante chido.
3: No, después de secretaria de Gobernación,
2: que,
3: no.
2: ¿Crees que la estén...? Así no pone nada.
3: Pues no sé, pero así a mí...
2: ¿Tú qué crees? Como... ¿Tú qué crees?
3: Yo digo que... Pues, yo siento que sí me lo están mandando ahí a la congeladora.
2: A la congeladora, ¿verdad? Sí. Sí, ajá. Como
3: ya,
2: que
3: cállate.
2: Sí, se siente.
3: Que tus hocicos se hagan chicharrón.
2: ¿Qué dijo Paquito?
3: Que me la van a mandar
2: no.
3: A una embajada.
2: ¿A una embajada? No creo. No, quién sabe. Pero sí está como apagándose esa luz, ¿eh? Y alguien que de plano tiene la luz apagada es Laida Sansores allá en Campeche, porque... La gobernadora Laida Sansores rechazó, ay Cristo, haber adquirido artículos de alta gama con recursos propios o del erario porque...
3: Married.
2: Le... I need an old priest and a young priest. Así es,
3: cara. I am no one.
2: Porque le agarré... Marin. Llamadas al cancelado. ¡Bagbe! Y entonces dijo acá... Le dijeron de... Oiga, gobernadora, ese cuidado, ¿dónde decirlo? No, que tenía un el carísimo, güey. 590,000 varos. Vale. Ahí está la foto.
3: En los mismos días que estuvo
2: ahí
3: diciendo
2: está la foto,
3: que en Campeche hay crisis.
2: La no misma semana que dijo,
3: ni pagar la
2: no
3: luz.
2: Hay ni para pagar la luz, vamos a tener apagones. Digo, se los mandó a Marina del Pilar, yo creo. Pero le cacharon en una foto con este collar, el Panther de Cartier, que está caro, tote machín. Porque es oro.
3: Pero está bien macuarro.
2: No, está bien.
3: No, güey.
2: Se ve macuarro.
3: No, ya te entendí.
2: Es que todo depende.
3: ¿De quién?
2: Ajá. Sí. O sea,
3: porte,
2: es como. Sí.
3: Del porte.
2: Sí. O sea, es como.
3: Insinúas que si me lo pongo yo no se va a ver chido.
2: No, insinúo que se va a ver aún más hermoso,
3: güey. ¿Quién te preguntó?
2: Aún más hermoso. Déjele paz. El tema es que esos collares,
3: Pati. Te lo voy a mandar ahí.
2: Y luego no te los venden así como que nomás, ¿eh? Eso es con cita. O sea, sí, no crees que vas pasando. ¡Ay, qué bonita partidita! Señora, es el Panther de oros, de no sé qué.
3: O sea, no está en aparadores bajo catálogo.
2: Con diamantes. No, sí está en aparador, pero no puedes como agarrarlo y probártelo así nomás que
3: sea. 600
2: mil varos, güey. Y entonces, mira, ya está otra. Y esta es otra, no, la señora le sabe, ¿eh? O sea, dijo, no, parece que no, pero sí es...
3: Pero toda la joyería así como que parece alusiva
2: es que es mucho,
3: a Black Panther.
2: Es la colección Panther.
3: Sí, sí,
2: o sea,
3: sí,
2: Panther. Esta cuesta 500,000.
3: Bueno, entonces, ¿qué le dijeron a doña...
2: Mira nomás, y ahí está el otro reloj SIC, otro también de Cartier. No, este ya, aquí ya van uno...
3: Ya van $1,500,000.
2: No, unos 700. Unos 700 nomás en estas tres imágenes. Y le voy a hacer decir, no, son en mi vida. Jamás he comprado una joya con dinero de horario. Dice, son artesanías de plástico que me hacen. ¿Cómo que artesanías de plástico?
3: Se ven muy metálicas.
2: Sí, se ven muy metálicas. Y si un artesano campechano puede hacer este tipo de cosas, jalo. Porque están, o sea, son caras fuertes. Tenemos el byte de doña Laida, ¿verdad? Sí.
3: ¿Es necesario?
2: Sí. Ok. Persínese, porque vamos a poner a Laida Sensores en... Aleje a los niños del monitor. Hecho.
0: En mi vida jamás me he comprado una prendita. Solo me compro las pulseritas de plástico que hacen las artesanas. Es lo único que yo pago. Jamás. No, a mí no me da por eso. Las tengo porque es alguien que me lo dio en la vida, que me quería y a quien yo quería.
2: Parece sketch, ¿no?
3: El pueblo es dadivoso.
2: El pueblo es sabio y es bueno. Es como sí. Abelina.
3: Sí.
2: Que le cacharon también una joyuki acá de...
3: Ay, pues, ¿qué voy a hacer?
2: No. Pero está más... No, está más... No, está tan pantera. O sea, una joya Cartier. O sea, no, las de Van Cleef & Arpels, que son las que tiene esa señora, están buenas. Pero no son estas cosas.
3: ¿Por qué sabes de esas cosas?
2: No sé, Gabriel. Porque yo soy un hombre de mundo. Y la gente que hemos recorrido... todas las latitudes, ¿sabes?
3: Pero estas no son joyas
2: de varoncito. No. No, pues es que nomás.
3: Digo, yo sí te veo con esta en el pescuezo.
2: Uno sabe, no, uno sabe porque.
3: Y también con la joya.
2: No, ¿sabes qué? Es que uno tiene tía copetona, entonces ella sabe. Sí, ya. Y entonces sabes ahí más o menos cómo anda, de qué lado más.
3: Le regalas a tus tías.
2: No, hombre, ojalá, no, hombre, 500,000 baros, es que no.
3: O sea, a tus tías no les regalas
2: Gabriel, cuesta 590,000 pesos. O sea, amo yo
3: vale
2: mucho.
3: ¿Vale más que tus tías?
2: No, no lo tengo.
3: ¿Estás insinuando, güey, que no lo vale?
2: Ojalá, si tuviera
3: que
2: yo lo...
3: Que su cuello de cisne de tus...
2: Mira, Gabriel, cuando yo llegue a la gubernatura, tal vez sea. Cuando yo empiece...
3: O mínimo una...
2: No, gubernatura, no, yo me voy a ir a ese, y luego ya que empiece la desviadita de fondo, no sé qué, ahí sí, vas a ver a mí.
3: Mire, tía,
2: ahí le traje una panterita, ¿cómo la...?
3: Un recuerdito.
2: Sí, ¿no? Porque venimos desde abajo.
3: Su sobrino favorito. Exacto.
2: Y luego cuando sea presidente de la Comisión de Palcos y Plateas, güey. No, yo ya me vi primer damo, güey. Planet. Oye,
3: ey.
2: Otro que anda ahí cambiando de aires.
3: Chapulineando.
2: Sí, hombre, mi travieso, nomás no da una, güey. Lo intentó, también que me cae. En el reality, Nel. En el pan... Que daba la vida por Xochitl, decía. Y ahora, ahora salió con dato protegido.
3: Se pasa Morena.
2: Sí, se pasó el boxeador mexicano Jorge Armando Arce, mejor conocido como el travieso Arce, dio un giro, como dice la gente mensa, de 360 grados. Dio un giro, ajá. A su carrera, porque ahora se va a Morena. ¿De mano de quién? De esta señora, que nadie sabe cómo se llama, Diana Karina Barreras, pero todo el mundo la conocemos como la dato protegido. Que así, todavía sí. Le puso una demanda y por 30 días tuvo que disculparse los días.
3: Está garapiñadísima. Pues sí, no se puede presentar en red social.
2: No hay manera, no hay
3: red
2: manera.
3: Red social a la que. Hola, ¿cómo se maneja esto?
2: ¡Ey, ese dato protegido! Ella y su marido, ¿eh?
3: Porque, ah, sí, también.
2: Sí. El otro es el de los zapatos de Broso, ¿te acuerdas? Que se compró los zapatos como el payaso, que eran azules con rojo, feototes, güey. Y entonces
3: también
2: ahora.
3: Son muy caros esos, ¿eh?
2: También son muy caros. Sí. Eso no sé qué marcas son, pero. Sí, está bien.
3: Unos Manolos.
2: No, son Manolos. Y entonces ahora que ella es del PT y el travieso ahora se va a ir a Morena y dice, no, dejamos atrás nuestras diferencias. Y esto es como cuando se junta, es cuando se junta que los que no son populares de la escuela y hacen como su propio grupito. Es como, no va a funcionar, güey. No,
3: pero no. El travieso es muy popular, ¿no? Digo, no en la polaca.
2: No. O sea, es muy querido. Es muy querido. Pero el tema es que no puedes brincarte así... Tienes que tener muy poco escrúpulo.
3: Sí, y además tu credibilidad se...
2: Ah, no, la credibilidad está ya muerta. No. Cuando tú te dedicas a una cosa y entras a la política, ya valió. Le pasó a Don Cuauhtémoc, le pasó a Carmencita, salió, le pasó a todo el mundo que se ha querido brincar para como que prolongar ahí la carrera.
3: Porque pocos como Sergio Mayer.
2: Porjos, sí, como Don pocos, Sergio, como mi gallo.
3: Don Sergio Mayer.
2: Sí.
3: Y Peña Fiel.
2: Ajá, es que no se me ocurría cómo es el apellido. Vamos a un pequeño corte comercial y regresando tengo aquí a Ojitos de Huevo con Carnalote, muy bello. Y más sobre los álbumes Panini. Esas fotos no pueden ver la luz del día porque son números. ¡Qué ole, mijo! Vamos a un corte y volvemos.
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9: La instalación de una tienda del Dr. Simi en Tokio durante un mes tiene un objetivo místico: unir a los pueblos de Japón y México a través del Dr. Simi. 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Lo invertido no se va a recuperar. 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Eso lo vamos a lograr con nuestra embajadora Karina, una mujer de origen japonés, distinguida y con fuertes valores sobre su cultura, que tiene 9 años de llevar al Dr. Simi por diferentes partes del mundo. 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
11: La secretaria de Turismo, Josefina Rodríguez, informó sobre el aumento en las nacionales a la República Mexicana en un 11.9% en marzo en comparación con el mismo mes del 2025. Detalló que se registró el arribo de 9.37 millones de turistas. La gobernadora del Estado de México, Delfina Gómez, felicitó a los docentes de México y en especial a los mexiquenses en el marco del Día del Maestro. Reconoció su labor y compromiso para enseñar a los alumnos en el ámbito académico, pero también en el personal. La Oficina Meteorológica Británica y la NASA advirtieron sobre la llegada del fenómeno natural denominado el Niño Godzilla para finales del presente año y el próximo 2027. Precisaron que generará temperaturas extremas que afectará a personas y fauna silvestre en todo el mundo.
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1: Ya estamos de regreso en Grupo Fórmula. Tengo una invitada muy especial. Ella es Marilu Vargas, como ustedes ven.
2: Bien.
1: Tú eres directora de marketing y
2: editorial.
1: Y editorial de Grupo Panini.
2: Panini.
1: Editorial Panini México.
2: Correcto.
1: Si usted no sabe qué es Panini, ha vivido usted bajo una piedra, porque en estos momentos es la adicción más grande que tiene el mexicano. Bueno, no, no más mexicano, porque la verdad es que la gente está frita. Yo quiero quemar aquí en los a Paquito. Ya completó el álbum, está enfermo, güey.
2: Ok.
1: Es de gente enferma, Paco. O sea, vete a tratar, güey. Porque lo sacaron el 30 de abril.
2: Correcto.
1: Estamos hablando de 16 días, Paco.
2: Bueno, pero yo te voy a decir, o sea, había gente que a los 2, 3 días ya lo tenía.
1: ¿Cómo que es, Marilu? No, pues eso,
2: ajá. Te lo juro.
1: Y el tema es que, bueno, la gente se pone muy... Es muy fan, es muy fan y es una pieza muy, muy querida. Cuéntanos cómo empieza esta... Sí, o sea, esta afición que tiene muchísima gente.
2: Bueno, Panini nace en 1961. La primera colección de los mundiales de Panini es de 1970. Entonces,
1: empezaron directamente con el fútbol.
2: Empezamos directamente con el fútbol, okay. Fútbol italiano, porque es una empresa italiana.
1: Sí, sí, sí.
2: Pero el primer álbum de los mundiales de Panini es el de 1970, que además hoy tenemos coleccionistas que tienen desde el 70 hasta el de ahorita, ¿no? Porque se va convirtiendo en tradición de cada 4 años para la familia.
3: El primer mundial aquí en México.
2: Exactamente, el primer
1: ¡viva
2: mundial
1: México 70! Sí, claro. Oye, y hay gente que le echa todos los kilos a esta, ¿no? O sea, es un mercado ahí... No, Paquito intercambiaba ya la caricia. ¿Sabes? Como si de güey, ¿quieres la tarjeta de Mbappé? Te va a costar, compadre.
3: Oye, Marilu, ¿tú te acuerdas de la primera vez que tú viste, aún no trabajando en Panini, viste tu álbum Panini y dijiste, qué bonito álbum, ¿de qué fue?
2: De Harry Potter.
3: Ah, ¿en serio?
1: Sí, ¿en serio? Colección. ¿Hay álbum de Harry Potter?
2: Claro.
1: Bueno, había uno, yo el que me tocó ver es el de Dragon Ball Z, y luego me haces que me veo una testa.
2: Sí, tenemos 30 colecciones al año, que eso mucha gente no lo sabe.
1: ¡Ay, el de Dragon Ball!
3: Ah, o sea, sacamos... no solo fútbol.
2: ¿Eh? No, no es solo fútbol, yeah. Tenemos Dragon Ball, este año vamos a tener la película de Toy Story, o sea, tenemos un montón de cosas, pero bueno, cada 4 años, pues la fiebre del mundial. Se desata, porque lo que decíamos, ¿no? El del mundial, pues no tiene género, edad, o sea, lo quieren los papás, lo quieren los niños, lo quieren el abuelito.
3: ¿Sí están conscientes de todo el revuelo que están haciendo en escuelas? Las suspensiones
1: sí, sí.
3: De clases en
1: sí,
3: oficinas.
1: Sí. O sea, algo. ya ha llegado, digo,
3: yo tengo una
1: amamos
3: dudota.
1: Panini, pero...
3: En las oficinas de Panini está el tráfico de estampitas.
1: Sí, yo
3: se
1: que
3: da
1: sí.
3: Entre,
1: yo
3: entre,
1: sí.
3: Las...
2: entre mira, algunos colaboradores, entre otros, estamos más preocupados en otros temas, pero sí, ayer nos llegó un correo, nos enviaron un correo curioso de una empresa del área de recursos humanos, de ya diciendo, oigan, a ver, ya vamos a establecer un horario para los intercambios el viernes a 1:00 p.m. para
1: ¿crees?
2: Que la gente deje de estar ahí entre semana intercambiando.
1: O sea, pero esto es porque Rosa, te lo digo con todo el amor del mundo, Rosa ya a lo nocivo, o sea, es como de, banda, bájenle poquito al fanatismo con esto del Panini, o sea, te digo, con gente que no topa, o sea, de que va en
2: pero
1: bella...
2: eso es parte,
1: no,
2: eso
1: está
2: parte
1: chido, está chido, pero lo que se expone mi niño ahí, que de repente el señor lo quiera intercambiar ahí.
3: Este mundial tiene 48 selecciones.
2: 48
3: casi
2: selecciones.
3: Casi son los protagonistas de los Avengers. ¿Cómo le hacen? ¿Cuál es el proceso que hacen para meter en estampitas y en poquito, vamos, que no sea un alterón ahí grandote, sino que meter 48 selecciones en un álbum?
2: Es la colección más grande de la historia, son 980 estampas las que tenemos. Y bueno, justamente lo que hicimos este mundial fue, normalmente los sobres de estampas traen 5. Ajá. Este mundial trae 7, cada sobre.
1: Gracias.
2: Entonces, necesitas estadísticamente el mismo número de
1: qué
2: sobres
1: está.
2: De Qatar. Ay. Para poder coleccionar este álbum, las 980 estampas, la colección más grande de la historia.
3: Oye, está bien bonito.
1: Está bien bonito,
2: Además, déjenme decirles que esta es una edición exclusiva de México. No la van a encontrar en ninguna
1: ¿sí?
2: parte del mundo. Este álbum, esta portada verde en particular.
1: No,
2: está
1: pasta gruesa
2: exclusiva
1: y todo.
2: De México.
1: No, no, no.

0: 2026 piezas y son las únicas tres ediciones que tenemos en México: el pasta suave, el pasta dura, el verde y el negro.
1: Oye, Marilu, ¿es México de los mercados más importantes o de los más relevantes? Porque sí, la gente sí se pone muy, es muy fan del, lo consideran incluso, que eso se me hace chido, lo consideran incluso tradición familiar. Sí. Y ya cuando te pones como marca adentro de la dinámica familiar, tú ya vas sobre ruedas, ¿no?
0: Es increíble. La verdad es que ver a la gente coleccionando con los papás, con los abuelos, o recordando justamente estos momentos de mundiales anteriores, donde yo me acuerdo cuando me sentaba con mi papá. O sea, creo que esta marca es lo que tiene, ¿no? Esta identidad, esta unión familiar. ¿Sí? Este recuerdo justo que decías del intercambio con desconocidos y demás, pues también poder tener ese recuerdo de, oye, yo me acuerdo que la última la conseguí en un intercambio, ajá, en la calle, o en la escuela, o en la oficina, o esta era la que me faltaba y demás.
1: Es que yo no topa eso.
0: Generas un montón de recuerdos.
1: Intercambio. Y le entra todo mundo, sí, ¿eh? Sí, sí, o sea, hasta el señor más pipa y guantes y ya está ahí intercambiando estampitas con mi, en tugurios, abajo de puentes, rey. ¿Cuándo es el retiro de la, o sea, llega un punto que ya no venden?
0: O sí, está, obviamente dejamos que corra el mundial, ajá, y unos meses después, dependiendo también de cómo esté
1: y no
0: la
1: se les pone la banda
2: galleriza. Y ahí es cuando se vuelve ya artículo de
1: ahí
2: colección.
1: Es, ajá, sí, ahí claro, es cuando ya empieza ya a operar no, pues que te cuesta 5,000 baros, güey. 3 meses y te doy.
2: Oye, ¿qué es lo más raro con lo que se han enfrentado en algún coleccionista que les haya
1: debe haber algún enfermazo?
0: Pues mira, tenemos muchas historias, sí, ¿no? Tenemos historias de divorcios donde, pues, a la hora del divorcio se quedó la mujer con los álbums. Tenemos historias de inundaciones de casas.
1: ¡No!
0: Donde desafortunadamente perdieron los álbums. Hay muchas historias alrededor de los Panini. Entonces, coleccionen y coleccionen por separado si están coleccionando pareja.
1: Exacto. Métanlo en el causal de divorcio así de, oye, güey.
0: El Panini me lo quedo yo.
1: ¿Quién se va a quedar con el Messi? Los niños como quiera. Dice, pero ¿quién se va a quedar con Cristiano? Marilu, te agradezco muchísimo.
0: Gracias a ustedes.
1: Ya lo sabe usted, ya está a la venta el álbum. Claro que ya saben, ni siquiera tengo que hacer promoción, esto todo el mundo está súper frito al respecto, y busquen el álbum negro, ¿verdad? Vamos a un pequeño corte comercial y de regreso tengo a Alexis Arroyo, usted lo conoce más como Ojitos Huevos. Vamos y volvemos.

0: noticia tiene un nombre. Chumel Torres.
1: Ya estamos de regreso en Los Sonoras, Ciudad Bonita, amigo de casa, y tengo hoy el gusto de recibir a mi querido Alexis Arroyo, ojitos de huevo.
2: Se nos adelantó el teletón, señores y señores.
1: No, no es el teletón, no es
2: la
1: el teletón.
2: La falta de ácido fólico invade este bonito lugar.
1: ¿Por qué eres así?
2: Qué gusto saludar al mejor amigo de la 4T que ha existido en toda la República. Al amante de las mañaneras. Al que casi no funa nadie.
1: Nadie.
2: Tú y Platanito son como los consentidos de la funa.
1: Fíjate, estar en ese cuadro sinóptico con Platanito.
2: Imagínate, tú Platanito y ahora Wendy Guevara se está sentando en el trono.
1: La trifecta. Ahora, le estaba platicando a Gab que venías. Sí. Y le digo, se me ocurre puro chiste incorrecto. Y me dice, ah, no va a ser. Le digo, es que no sabes cómo es él.
2: No sabes cómo
1: ajá,
2: es él.
1: Ajá, no lo topas. Oye, ojitos.
2: ¿Qué pasó?
1: Has tenido una gran, es que te iba a decir gran año, pero es que serie de Netflix que fue de las más queridotas y luego renovaron temporada.
2: Dos temporadas, güey.
1: Y luego está la gira y luego hoy te presentas porque eso es lo que venimos hoy.
2: Sí.
1: Hoy te vas a presentar en el Teatro Silvio Pinal.
2: Hoy aquí estamos en el Teatro Silvio Pinal.
1: En la Ciudad de México. ¿Cómo empezó todo este cotorreo, querido Alex?
2: Pues mira, uno un día se aburre de estar en el CRIT y se escapa, ¿no? No. Dices, ya estuvo, como que la fisioterapeuta cubana ya no me hace ojitos como antes.
1: Eso te decía que era cubana,
2: ¿verdad? Sí,
1: a mí se me hace que
3: era Veracruz.
1: Era Veracruz, era todo un caballero.
2: Ándale. ¿Verdad?

0: Era Ramiro de Orizaba.
1: Exacto.
0: No, güey, era...
1: Yo
0: tenía 22 años.
2: Morrillo, güey.
0: 22 años y estaba yo en la universidad. Uh-huh. Bueno, yo soñaba con ser comediante desde morro, güey.
2: Ok, güey.
0: O sea, mi papá, a escondidas de mi mamá, me ponía cassette a los 6 años, güey. Cassettes de Polo Polo.
2: Claro.
0: De Tepichines.
2: Es que, ¿estás de acuerdo que los Tepichines?
0: Sí, güey.
2: No, así nos hackearon los jefes, güey.
0: Sí, sí,
2: porque
0: sí.
2: Porque ellos eran los que eran fans del humor incorrecto.
0: Claro.
2: Y nos ponían los Tepichines.
0: Y nos ponían los Tepichines. Chaffy Kelly, güey.
2: Chaffy Kelly. Esto es, y te van hackeando la mente y le dices tú, creces ahí bien incorrectito. Y
0: aunado a eso hay un superpoder, que es el superpoder de la discapacidad. Y que yo hacía chistes de mi ceguera desde que tenía 5 años.
2: Qué hijo de...
0: Porque la familia siempre fue muy carrilla. Entonces... Ya después, a los 22 años, yo con ganas de ser comediante, güey, estaba estudiando en la universidad.
2: Simón.
0: Y un amigo mío en Querétaro, porque yo soy queretuano, papi.
2: Esa es la verdadera discapacidad.
0: Esa es la verdadera discapacidad, sí, güey. Nacer en un lugar tan de hueva.
1: Exacto, exacto.
2: La ceguera como quiera, pero la queretano, como queretano, güey.
0: Querétaro.
2: Ay, sí, lo siento muchísimo.
0: Eso y el cerro de las campanas es lo más divertido que hay. Besos.
2: O sea, besos a Querétaro, me encanta Querétaro. Y entonces, bueno, tú con tus 22 años, queretano.
0: Ah, güey.
2: Y te dijo un cuate.
0: Un cuate entró a trabajar de DJ a un bar de comedia.
2: Ok.
0: Y yo estaba pasando por una depresión. Ajá. Porque tuve una exnovia que me cambió por un manco. Esto es chistoso porque es verdad. Y lo puede usted ver.
2: ¿Te cambió por un manco?
0: Usted lo puede ver en el primer capítulo de la primera temporada de Netflix. Ahí está cuando nos agarramos.
2: No estaré completando ya su álbum, Panini.
0: Sí, Panini, ándale. Le salió repetidita, güey.
2: ¿Quién me falta?
0: Sí, a ver.
2: Entonces estabas tú deprimido porque te dejas toda ruca.
0: Sí, güey. Y me voy con este compa a hacer comedia y a partir de ahí cambia la vida, güey.
2: Ey, qué padre. Ahora, ¿tenías ya un set preparado o fue más bien aventar los chistes?
0: No, siempre me ha gustado improvisar, güey. Siempre me ha gustado mucho improvisar, entonces no tenía un set preparado, pero pues ya traía como que varias anécdotas vividas, ¿no?
2: Sí, exacto. O sea, te digo porque a mí me pasó un poco parecido, mi familia es bastante carrillera porque somos norteños.
0: Simón.
2: Y mi primer stand-up, o sea, la primera vez que me subí, eran justo las cosas que ya platicaba yo en la familia. O sea, como
0: claro,
2: que de ahí viene la venita, ¿sí me entiendes?
0: Sí, claro, güey.
2: Y después de eso, bueno, pues la gente te recibió súper.
0: Sí, güey, luego, pues imagínate, son 11 años después que viene la serie,
2: Oye, gordo, pero una pregunta, ¿cómo...?
0: ¡Estoy gordo!
2: ¿Cómo tomaron tu familia así de oye, pues ya me voy a dedicar a esto, güey? Y es de alegría,
0: pues,
2: nomás.
0: Mira, primero...
2: O sea, ¿hubo resistencia?
0: Son los más fans del mundo, güey.
2: Sí.
0: La neta, mis papás son los más fans, pero también, pues ya no tenía nada que perder. A ver, güey. Sí. Ciego, queretano.
2: No.
0: Estudió como... Gorda tu chingada. El Paquito tiene voz de marrano y me quiere decir a mí que estoy gordo, güey. Esa voz que tienes huele a mantecado.
2: Ya, güey. No te metas.
1: ¿Sabe?
2: A la cocina.
0: Estás viendo, güey.
2: Oye, espérate, me estás contando tu familia.
0: Es el esclavo, güey, más grande de Máquina 501.
1: El más chico.
0: Oye, no. Presta. No. Mis papás son los más fans, güey, pero pues también ya no había mucho que perder, güey. O sea,
2: sí.
0: A ver, entonces, aparte de la depresión que te digo del manco, mis papás ya no me podían pagar la escuela, güey.
2: Ajá.
0: Entonces, imagínate en una ciudad como esta, donde no hay, bueno, pues todavía en Querétaro sigue siendo el estereotipo de o vendes mazapanes,
2: sí,
0: o cantas, o das masajes, güey. No hay más, ¿no? O estás en la escuela de ciegos de niños o haces macramé.
2: Sí.
0: Cosa que aquí ya cuando llegas a la Ciudad de México te das cuenta que los ciegos hacen un montón de cosas y hay un montón de escuelas y cosas. Pero allá no, güey. Allá no había eso. Entonces, pues mis papás no me podían pagar la escuela. Intenté buscar trabajo para pagarme la universidad y ningún lugar me daba trabajo.
2: Claro.
0: O sea, la inclusión en cuanto a las oportunidades laborales está por los suelos, ¿no?
2: Sí.
0: Esa es la verdadera inclusión, la que hay que buscar, ¿no? La
2: Oye,
0: otra que...
2: y luego algo que se me hizo bien chido de tu carrera, y yo te sigo de muchos años. Yo tenía un cuate, por ejemplo, le mando un saludo a mi querido Américo, que es sordo de nacimiento.
0: Ajá.
2: Pero lo integrábamos tanto, güey, que incluso hacíamos chistes de eso con él.
0: Claro.
2: A mí, no sé si estás de acuerdo conmigo, a mí se me hace eso la verdadera inclusión.
0: Sí,
2: cuando
0: claro,
2: no te tratan como especial, de, ahí viene ese güey.
0: No hagas chistes.
2: Ajá,
0: ¿no?
2: Exacto.
0: O no digas ver porque se vaya a ofender.
2: Ajá, exacto. Y a mí
0: me pasa que luego me dicen, ay, estaba yo viendo la tele, ay, perdón.
2: Digo, güey, pues,
0: ¿por qué me pides perdón?
2: Exacto.
0: ¿Por ver?
2: ¿Por ver?
0: Exacto.
1: No soy Dios. ¿Qué vamos a ver en el show?
0: Exacto. Ay, perdón, va a decir.
1: No.
2: ¿Qué nos espera?
1: ¿Qué nos espera en el show?
0: La gente luego piensa que Ojitos de Huevo nada más es lo que ven las redes o lo que ven la serie, pero Ojitos de Huevo también canta, imita.
2: ¿Cómo crees?
0: Claro, papi.
2: ¿Qué opa?
0: Sí.
2: ¿Cómo descubriste esto? ¿Cómo descubriste ese talento?
0: Pues es que el oído obsoleto o absoluto de siempre te lleva a vocalizar y que si te avientas un Juan Gabrielazo y que, y muy tarde comprendí. ¿Ves? O sea, sí, sí, luego, luego se me mete la ñonga. Que no te debí amar jamás. O sea, luego,
2: oye, luego, esa ya es capacidad. Sí, sí, sí. Oye, esto, entonces,
1: hoy, 15 de mayo, Silvia Pinal, aquí en Ciudad de México.
2: Mañana 16, está Toluca, en Toluca, en la casa de Oscar Burgos. Y 22 y 23.
0: En Guadalajara.
2: Allá.
1: Oye,
2: en
1: Guadalajara. ¿Qué, nada más veniste a cantárnoslo? No unos boletitos ni nada. 10 pases dobles para el show, para el show de hoy.
0: Es que tiene catarro. Sí, trae comezón.
1: Escríbanos a emiliano@máquina501.mx y pida su boletón para ir a ver aquí a Ojitos de Huevo.
2: 15 de mayo, atención al final. Hoy, mañana en Toluca, en la casa de Oscar Hugo, 22 y 23 de mayo en Guadalajara. Mi querido Alexis, qué
0: placer.
2: Y te deseo lo mejor, la verdad es que.
0: Gracias, carnal. Se te quiere mucho.
2: Fuera de la comedia y todo, eres un carnal que es profundamente trabajador y yo eso lo respeto más que nada. Te deseamos la mejor de la suerte. Igualmente, en este show, carnal. Y en lo que venga. Ya se nos acabó el tiempo, muchas gracias por acompañarnos mañana en punto de las, no, el lunes a las 10 de la mañana. Se queda usted con Marco Antonio Regil y ahora sí, siendo las 10:56, ya se puede ir usted a trabajar. Vámonos.
0: Síguele.
2: ¡Emires!

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11: El chile de árbol es una gran fuente de vitamina E, B, potasio, cobre y hierro. Cuando se consume fresco, aporta mucha vitamina C. Si se consume seco, tiene más cantidad de vitamina A. El chile de árbol es originario de México y Centroamérica.
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0: La presidenta Sheinbaum sostiene nueva llamada con Donald Trump con temas de seguridad. También descarta la salida de Mario Delgado de la Secretaría de Educación Pública tras la polémica por adelantar el fin del ciclo escolar. Cae en Estados Unidos ex secretario de Seguridad de Rocha Moya. Voy a conversar en unos momentos más con Jorge García Orozco, periodista en MX. La UIF, la Unidad de Inteligencia Financiera, notifica a bancos congelamiento de cuentas de Rocha Moya e hijos, también de Insunza y otros implicados. Voy a hablar con el maestro, con el doctor Guillermo López Franco, especialista en educación, precisamente sobre el tema del Día del Maestro. Óscar Cerrato y Jorge Hoyos son maratonistas. Ellos son los primeros sonorenses en completar los 7 grandes majors del maratón. Así que en unos momentos más estaremos conversando con ellos. En la mesa de análisis, Gerardo Ponce de León, Jorge Morales y Ruiz Quirín. Temas del acontecer local, estatal, nacional e internacional, ya lo sabe, la invitación es permanente para que usted tome parte activa en este espacio. Nos gusta que nos escuche, pero queremos también escucharle, saber qué le inquieta, qué le motiva, qué le mortifica, qué está pasando en su colonia, en su ciudad. Tenemos varias líneas para que se comunique. Empiezo por recordarle el número telefónico directo a cabina. La primera parte del programa lo contesta Fernando, la segunda Mauro. Es el 66-2108-7449. Estamos también recibiendo sus mensajes de WhatsApp, mensajes, no audios, no videos, no llamadas, mensajes de WhatsApp en el 66-24-1340-24. Recuerde, estamos en transmisión en audio y video a través de las diversas plataformas. Nos encuentra como Radio Fórmula Sonora. Salvo en X estamos como RF Sonora. A sus órdenes, mis redes personales. A mí me encuentra como Soledad Durazo en las diversas plataformas. Hoy, el pronóstico del tiempo nos indica una máxima de 39 y una mínima de 26 para Hermosillo. En Nogales, máxima de 30, mínima de 15 grados centígrados. Perdón. Bueno, y también el Santoral nos indica que es día de Matías. Muchas felicidades a todos los Matías. Y pues ya lo sabe, estamos celebrando el Día de las y los Maestros en nuestro país. Muchas felicidades. Seguramente todos nosotros recordamos que algún maestro, alguna maestra que incidió de manera positiva para nuestro desarrollo, y nuestro agradecimiento es permanente, es por toda la vida. Y hay muchos maestros y maestras a las que agradecer, reconocer y demás, pero dentro de todos ellos, si me permite, voy a hacer una mención especial, porque en la Universidad de Sonora contamos con un maestro que tiene 7 décadas dando cátedra. Y cuando digo dando cátedra, no es nada más una expresión, es la expresión en todo, con todas sus letras. Me refiero al maestro Gilberto Gutiérrez Quirós, que aún en silla de ruedas, acarreando un tema de salud, pero siempre con buena actitud, está acudiendo 2 veces a la semana a su cátedra en la Escuela de Administración Pública de la Universidad de Sonora. Muchas, muchas felicidades al maestro Gutiérrez Quirós, a don Gilberto Gutiérrez Quirós. Y sin duda, qué mejor manera de celebrar este día, su paso por las aulas, su carrera académica, si la vida le regala, por ejemplo, el lunes, su nieta María José Gutiérrez Rodríguez se va a graduar en Yale, y más adelante otra de sus nietas en la Sorbona, y tiene 2 nietos estudiando en Alemania el posgrado. En fin, pues larga vida, querido maestro, con todo el cariño que sabes que tenemos, y el respeto sobre todo de la comunidad académica y de tantos alumnos y alumnas que han pasado por tus aulas. Y también el día de hoy es Día Internacional de la Familia. Pues hay que celebrarlo en familia. Claro que sí. Y para no olvidar la historia, un día como hoy, pero de 1931 en México, se inaugura el Aeropuerto Internacional Benito Juárez, que dicen que va a quedar muy bonito. Ojalá que sí. Se le nota ya una mejoría, evidentemente. Ojalá que sí termine muy bien el aeropuerto. Y en 2017 asesinan al periodista y escritor Javier Valdés, esto en Sinaloa. En el 2017, hace hoy 11 años. Bueno, y vamos a la información que ya le adelantaba. El atender las demandas de la huelga de la Universidad de Sonora le corresponde al gobernador Alfonso Durazo, dijo la presidenta Claudia Sheinbaum. Ya le corresponde al gobernador, y con el apoyo del subsecretario de Educación Superior para poder atender las demandas. Hoy fue entrevistada, cuestionada en su conferencia de Palacio Nacional por la representante de Grupo Gili, y pues esa fue la respuesta de la presidenta Sheinbaum. Como usted sabe, la universidad está nuevamente paralizada en una huelga de hecho, de que ayer estalló el Sindicato de Trabajadores Académicos de la UNISON, el cual denuncia a las autoridades judiciales porque decidió archivar el emplazamiento. Ante eso, los docentes votaron ayer y decidieron colocar las banderas rojinegras en las puertas de la UNISON. Además, la UNISON estuvo en una huelga de hecho también hace una semana por el Sindicato de Trabajadores y Empleados. Esta huelga de hecho duró 22 días y está en primer lugar en México entre las universidades públicas con más días acumulados de huelga, con más de 500 días en los últimos años. Híjole, ojalá las partes lleguen pronto a un acuerdo, lleguen pronto a equilibrar entre lo posible y lo deseable, entre lo deseable y lo posible, porque de esa manera aseguramos que continúen las actividades y, por supuesto, que cumpla la universidad con la función fundamental de distribuir conocimiento. La presidenta Sheinbaum, por otro lado, y en temas de educación también, rechazó que Mario Delgado Carrillo, secretario de Educación Pública, salga de su puesto. Durante la conferencia hoy fue cuestionada sobre el rumor de que Mario Delgado dejaría la SEP. Mario Delgado está haciendo un trabajo en la SEP, frente a la SEP, contestó, un gran trabajo. Eso es el espaldarazo que hoy le dio la presidenta a Mario Delgado. Y este viernes también compartió en su cuenta de X una fotografía junto al canciller Roberto Velasco Álvarez en Palacio Nacional, anunciando su conversación con el presidente Donald Trump. Sheinbaum señaló, tuve una cordial y excelente conversación con el presidente Donald Trump. Reafirmamos el trabajo que hemos estado haciendo en seguridad y las pláticas sobre comercio. Acordamos hablar nuevamente y continuar el diálogo con algunos de sus colaboradores que en fecha próxima visitarán nuestro país. La llamada se da justo después de fuertes declaraciones de funcionarios estadounidenses sobre el narcotráfico en México, lo que coloca la comunicación en un contexto de atención internacional y presión sobre las autoridades mexicanas. Y Gerardo Mérida Sánchez, exsecretario de Seguridad Pública de Sinaloa, fue detenido en Estados Unidos, confirmó una fuente del Departamento de Justicia, El Universal. Mérida Sánchez fue detenido el 11 de mayo del 2026. En este momento está en tránsito rumbo al Distrito Sur de Nueva York, custodiado por los Marshals, agentes del servicio de los Marshals estadounidense, indicó la fuente. Su expediente registrado en Arizona es el S923CR180, pero va a quedar radicado en Nueva York. La semana pasada, un juez federal en Michoacán le había concedido un amparo para frenar su detención y eventual extradición a Estados Unidos. Mérida Sánchez es uno de los imputados en la acusación formal emitida por la Corte de Distrito de Estados Unidos para el Distrito Sur de Nueva York por narcotráfico y otros cargos, en la que aparecen el gobernador con licencia de Sinaloa, Rubén Rocha Moya, y otros 9 funcionarios y exfuncionarios. Según la acusación, Mérida Sánchez, quien fue secretario de Seguridad Pública de Rocha Moya, los acusados, todos los cuales son funcionarios o exfuncionarios del gobierno o de las fuerzas del orden en Sinaloa, han participado en esta conspiración con el cártel para importar cantidades masivas de fentanilo, heroína y cocaína y metanfetamina desde México hacia los Estados Unidos. Son las 11:12. 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Vamos a la pausa, volvemos.
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4: Las llamadas mamás helicóptero siempre están encima de sus hijos. 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
7: La Quebrada de los Cuervos está reconocida como área natural protegida en Uruguay. Con una extensión de más de 4.400 hectáreas, alberga tres tipos de ecosistemas: bosque de quebrada, matorral serrano y pradera. El 70% de las especies vegetales autóctonas de Uruguay se encuentran en este paisaje.
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0: Son las 11 de la mañana con 16 minutos. 11 de la mañana con 16 minutos. Bueno, como le adelanté, estoy ahora en comunicación con el doctor Guillermo López Franco, especialista en educación. En el marco del Día del Maestro, pues primero que nada, felicidades, maestro.
1: No, igualmente para usted, maestra, buenas tardes.
0: Muchas gracias. ¿Cómo llegamos, cómo llega el sector de los maestros a este 2026, este 15 de mayo del 2026, doctor?
1: Bueno, déjame empezar felicitándola nuevamente, maestra. Le agradezco mucho el trabajo que tuvo con nosotros en la carrera y siempre mi reconocimiento por su labor docente.
0: Gracias.
1: Ahora, en cuanto a lo que fue o lo que es la situación de los docentes, pues no es una situación sencilla, maestra. Acabamos de ver lo que pasó con el calendario escolar. Hoy hay un anuncio del 9% de aumento salarial para los maestros y está la Coordinadora Nacional de los Trabajadores de la Educación en paro, marchando hacia el Zócalo. Entonces, no es una situación sencilla. Estaba comentando usted, o había usted compartido la noticia de los problemas de salud y riesgos psicosociales de los profesores en México, que es algo que se ha extendido a todo el sector productivo, pero para los maestros es especialmente sensible, porque sí hay muchos riesgos. Por desgracia, usted recordará el caso del tiroteo en la escuela de Michoacán, donde fueron asesinadas dos maestras. Uh-huh. No es una situación sencilla y el estrés cotidiano es bastante. Sí, es un problema que se extiende al sector productivo en general, pero para los maestros es especialmente agudo porque la presión que tienen sí es acentuada por todas las responsabilidades que deben de tener. No es solamente el estar frente a clase, sino es la carga administrativa que deben de llevar y también pues la presión natural que existe por parte de la sociedad, que espera que los maestros resuelvan todos los problemas educativos, incluyendo aquellos que deberían suceder fuera de las aulas, ¿no? Sí, es un trabajo muy complicado y que aunque nosotros como sociedad valoramos, no podemos decir que sea redituado de la manera que debería.
0: Ajá. Pero además, de acuerdo a las gráficas, hay menos maestras y maestros ocupados que en años anteriores, doctor.
1: Así es, sí, tenemos un problema de precarización laboral que es histórico en México, porque y hay un fenómeno llamado renuncia silenciosa, en el que los profesores poco a poco se van desencantando de la profesión, porque le digo, al ser tan complicada y al tener los retos que tiene, ya no hay tanto interés, si vemos las estadísticas, en acercarse a esta profesión. Sí es una profesión muy demandante, que está siendo menos demandada debido a las difíciles condiciones de trabajo, diría yo. Nada más para darle un ejemplo, más del 60% de los docentes universitarios no cuentan con una plaza y tienen que ir de escuela en escuela con horas sueltas para completar lo que sería un salario competitivo, ¿no? Uh-huh. Solo por mencionar un ejemplo de lo difícil que es y el desgaste que implica.
0: Exacto, porque antes probablemente se requería o se podía vivir con una plaza, pero ahora hay muchos maestros y maestras que tienen hasta dos plazas, doctor, para de alguna manera hacerle frente a la situación económica.
1: Y no olvidemos lo difícil que es el sistema de selección. El sistema de selección de USICAM ha tenido muchas críticas por lo difícil que es puntuar lo suficiente como para que se asignen plazas docentes a aquellos que son egresados de las escuelas normales, porque que tienen prácticamente todo el monopolio de las escuelas públicas de educación básica. Uh-huh. Entonces ya es una profesión que no solo es desgastante en el ejercicio, sino desgastante en el ingreso, en el inicio de la carrera. Es natural que haya pues cierto declive en el interés por dedicarse a esta profesión. Sí, es un reto muy grande y le digo, las condiciones no son las mejores, no son las más favorables.
0: Ahora, hay decisiones que se toman desde la parte administrativa, pero finalmente quien da la cara ante la sociedad, ante padres y madres de familia, son los maestros. Y a veces creo que de manera injusta estamos culpando a los maestros y maestras cuando ellos lo que hacen es aplicar una decisión que se toma desde la parte administrativa.
1: Pues para ese, qué mejor ejemplo que la decisión de la Suprema Corte de Justicia, que convalidar el hecho de que los estudiantes no necesitan un mínimo de asistencia para aprobar los cursos, y que incluso los estudiantes que tienen más de 4 materias reprobadas pueden pasar al siguiente año. El profesor no puede hacer nada frente a estas circunstancias, solo puede acatar las disposiciones de las autoridades, y por supuesto que los padres de familia, el primer contacto que tienen es con el profesor, y le dicen, oye, ¿cómo es que estás siendo tan laxo en tus evaluaciones? ¿Qué puede hacer el maestro en ese caso? Ni siquiera los directivos, ni siquiera el secretario de Educación del Estado podría hacer algo.
0: Exacto, exacto. Y luego también hay que reconocer, hay maestros que se entregan totalmente a su labor docente, que bueno, le dedican mucho tiempo a preparar la clase, a tratar de aplicar todos sus conocimientos didácticos para que los educandos reciban la información, la procesen, ya la suman como parte de sus conocimientos. Y claro, hay de todo, como en todas las profesiones, pero no hay que olvidar esos buenos ejemplos.
1: Pues son los maestros los que al final sostienen este sistema educativo mexicano tan criticado, con tantas falencias, se sostiene y sigue avanzando, aunque sea a los tumbos, gracias al trabajo de, bueno, somos de educación básica, bueno, educación de básica y medio superior, son más de 2 millones de maestros. Esos 2 millones de maestros, aunque sea bregando, mantienen este sistema educativo funcionando a pesar de todo, y con todos los defectos que podríamos señalar de políticas o de gestión administrativa, los que sostienen el sistema educativo para que cumpla su función lo mejor posible son ellos. Esa es la verdad. Si no fuera por ese porcentaje, yo diría mayoría de maestros realmente comprometidos con la vocación y con el conocimiento, porque para ser docente se necesitan esas tres condiciones.
0: Sí.
1: Vocación, conocimiento y preparación.
0: Sí.
1: Entonces, si no fuera por ellos, estaríamos perdidos, maestra. Fíjese los problemas que tenemos ahorita, ¿qué sería sin ellos?
0: Exacto.
1: Pero si me permitía decirlo, así como en la Primera Guerra Mundial se dijo que los soldados británicos eran leones guiados por corderos frente a la incompetencia de sus generales, yo diría que la misma metáfora es válida para los maestros mexicanos. Son leones guiados por corderos.
0: Pues qué fuerte, doctor. Pero no le falta razón. Me mueve mucho.
1: Esa reflexión del día de maestro, pero un reconocimiento para todos aquellos que dedican su esfuerzo, su tiempo, su vocación para sacar adelante a las nuevas generaciones.
0: Pues yo le aprecio mucho que me haya tomado la llamada, doctor, y reconociendo siempre su entrega y su compromiso para llegar con buenos contenidos, con contenidos de calidad para sus alumnos.
1: No, un reconocimiento también para usted y felicidades a todos los maestros que nos escuchan.
0: Gracias, gracias. Es el doctor Guillermo López Franco, doctor en educación. Yo no sé cuántos alumnos habrán pasado por las clases que me tocaba coordinar. Pero Guillermo es uno, si no es que el más destacado de los alumnos que tuve por fortuna, con los que tuve por fortuna coincidir en las aulas. Son las 11:25, hacemos pausa, volvemos.
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10: Son las 11 con 28 minutos. 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Y como le adelanté, les agradezco mucho que nos acompañen ahora aquí en cabina a Óscar Cerrato y a Jorge Hoyos. Son maratonistas, y no cualquier maratonista. Oigan, primero que nada, felicidades, ¿eh? Hacer un maratón no es cualquier cosa, no. Implica mucha disciplina, uh-huh, mucha constancia, y ustedes pues ya están en grandes ligas, caramba. A ver.
11: Hemos acumulado muchos kilómetros y muchos maratones. El año pasado, tanto Jorge como yo corrimos 6 maratones, Jorge, yo corrí 7.
10: ¿Al año?
11: Sí. El año pasado.
12: En un año.
11: Sí. Y este año tuvimos la dicha de correr el 7º maratón de los grandes, que es en Londres. Yo corrí Boston también este año, pero ya con el maratón de Londres completamos el reto o el Grand Slam de los corredores maratonistas, que son los 6 maratones grandes del mundo.
10: Ajá.
11: Que es Tokio, Boston, Londres, Berlín, Chicago y Nueva York.
10: Ajá. Y bueno, por ejemplo, tú, Jorge, ¿desde qué edad corres?
12: Yo empecé a correr a los 56 años.
10: ¿A los 56? Ándese, para que no pongamos de pretexto la edad.
12: Voy a tener 9 años corriendo y llevo ahorita 9 maratones ya completos. Ajá. Gracias a Dios.
10: ¿Cómo cambió tu vida después de los 56 que empezaste a correr?
12: Empecé a correr y a hacer ejercicio como todos empezamos, por salud.
10: Ajá.
12: Voy ya a una vida muy sedentaria, empiezo a hacer ejercicio, entro al equipo de Trisol y me enganchó la corrida.
10: Uh-huh.
12: Me encantó, empecé a practicar, empecé a correr cada vez un poquito más de distancia. Al principio no corría ni 400 metros y empecé a correr 1 kilómetro, 2, 3, 4 y la verdad se empieza a disfrutar el ejercicio, la nueva vida y desde el equipo, los entrenos y me enganché con la corrida.
10: Porque además esa es otra, ¿no? La posibilidad de correr en equipo y todo lo que implica.
11: Sí, la posibilidad de correr en equipo es maravillosa porque tú que eres corredora y has participado en equipos, la camaradería, el aliento, el apoyo, la motivación, porque sería una mentira decir que todos los días nos levantamos con ganas de correr.
10: No, como dicen, pues sí. El paso más difícil es de la cama a los tenis.
11: Sí, uh-huh. Sí, hay días que no te dan ganas correr o que no te sientes, y ese equipo te motiva el poder comentarles, corrí ahora, entonces es muy importante, uno, que te entrene a alguien que tenga una estructura, porque yo llevo 20 maratones, 14 los he tenido bajo la tutela de Alan Trejo, de Trisón, que me ha entrenado, y hay una diferencia en tener un entrenador y un equipo que te esté apoyando.
10: Uh-huh.
11: La estructura y sobre todo la motivación.
10: Uh-huh. Así, ¿tú desde los cuántos años corres, Oscar?
11: Yo empecé a correr a los 54 años.
10: ¿También?
11: Sí.
10: O sea, qué maravilla, me encanta que estén dando este testimonio.
11: Hace 8, 9 años y 14 kilos, ¿no?
10: Bueno, porque además ya también con la edad te vas asentando, también hay que aceptarlo, ¿no? Vas haciéndote... probablemente más responsable de comer adecuadamente, de dormir de manera lo necesario.
11: Sí, bueno, la vida es complicada y generalmente pues andamos con muchas presiones de trabajo, de familia, y en ese devenir de la vida vas descuidando algo muy importante, tu salud.
10: Uh-huh.
11: Y debo decir, el correr no solamente es salud física, es salud mental.
10: Uh-huh. Sin duda.
11: Es el único momento del día donde literalmente nos desconectamos de la pantalla, nos desconectamos de todo ese ruido mediático que hoy en día tenemos, de toda esa información que nos llega, y es el único momento que estamos solos con nuestros pensamientos. Y yo lo disfruto mucho y creo que todos los corredores lo disfrutamos mucho.
10: Sí.
12: Así es, al aceptar el reto, ya cuando disfrutas correr y aceptar el reto de correr un maratón, la verdad es un compromiso muy fuerte. Es, ajá, un cambio de vida radical, tienes que levantarte muy temprano, tienes que dedicarle mucho tiempo al entrenamiento, a la alimentación, el descanso es muy importante, y acostarte temprano,
10: sí. Sobre todo en ambientes como el nuestro, que hay que correr cuando toca larga distancia, hay que correr desde temprano por el sol en estos tiempos, ¿no?
12: Sí, hay que yo normalmente me levanto a las 4 de la mañana de todos los días y empezamos a las 5 de la mañana. Y cuando son larga distancia los sábados, ahorita con el tiempo de calor, pues empezamos más temprano, a veces a las 4, a veces a las 4:30, ¿no?
10: Ajá.
12: Pero tenemos que entrenar.
10: Así es.
12: Tenemos que
10: entrenar. ¿Y el entrenamiento es todos los días?
11: 6 días a la semana.
10: 6 días a la semana, uno de descanso.
11: Uno de descanso, sí. Ajá. Sí, hay unos que no descansan, los triatletas como Jorge, ajá, son 7 días a la semana, ¿no?
12: Sí, son los 7 días de la semana porque los domingos descansamos en la bicicleta.
10: Ah, sí, se van. Oigan, a ver, platíquenme, aquí, déjenme presumirles, aquí en la familia de Radio Fórmula Sonora, estamos muy contentos porque este domingo, Ana María, que es nuestra administradora, Ana María Paredes, hizo su primer medio. Hizo uh-huh. su primer medio en menos de un año que empezó a entrenar y le fue muy bien. Y eso nos trae a todos motivados, con esto a qué voy, el impacto que puede tener en una comunidad, uh-huh. como en una comunidad pequeña, por ejemplo, como nosotros, el equipo de Radio Fórmula, que estamos pues muy orgullosos de Ana María. Y luego si lo vamos extendiendo, por eso quisimos traerlos aquí para que más gente escuche estas posibilidades de sacarle vida a la vida, mm-hmm. o de sacarle más vida a los años, y ustedes sin duda son un ejemplo de ello. Lo que les quiero preguntar, yo nunca he tenido la experiencia de un medio ni del maratón, pero ¿qué es lo que piensan? ¿Qué es lo que van pensando? ¿Cómo son esos 42 kilómetros? Platíquenme. A ver, Oscar.
11: Sí, mira, esa conversación interna es muy importante. Es una conversación positiva. Y el maratón siempre se ve como una metáfora de la vida misma, ¿no? O sea, son 42 kilómetros. Los primeros 10 kilómetros empiezas con toda esa energía. Los siguientes 10 kilómetros te vas asentando. Los siguientes 10 kilómetros, pues ya vas un poco cansado. Los siguientes 10 kilómetros es la experiencia y la madurez lo que te lleva a terminarlo. Y los otros dos, pues ya estás en la meta, es la emoción, es la adrenalina. Es la forma de ordenar los pensamientos. Yo por lo menos que tengo cosas de trabajo o a veces escribo, que me preguntan, oye, ¿cuándo escribes? Le digo, cuando voy corriendo.
10: Ajá, sí, ahí uh-huh. vas estructurando el
11: texto. Ahí voy estructurando claro, mi claro. conversación interna. También en esa conversación interna doy gracias. Doy gracias porque puedo hacer algo que disfruto, que a veces la gente no entiende cómo vamos a disfrutar una distancia larga, pero es dar gracias. Debo decir, si me duele algo, pues dedico mi dolor a algo, o sea, le digo, porque hay gente que le gustaría correr, que no puede, exacto. hay gente exacto. que le gustaría hacer estas cosas y no puede, y yo por eso estoy agradecido, ¿no? Esa uh-huh. es mi conversación interna, además de que la parte creativa, pues ahí la hago, ¿no?
10: Sí. Uh-huh. ¿Y tú, sí. Jorge?
12: Yo, igualmente, sí, es una conversación interna. Trato de ir disfrutando los kilómetros. En el caso de los maratones siempre hay mucha gente alrededor que te está animando y eso te descuida un poquito el cansancio. Uh-huh. Sí, cierto que al ir acumulando los kilómetros cada vez se está haciendo más pesadito, ¿no? Sí. El famoso muro a los 30 kilómetros, te puedes sentir muy bien a los 29 y a los 30, parece que algo pasó en tu cuerpo, sí. cambia, y ya cada paso se te va haciendo más difícil, ¿no? Ajá. En lo personal, yo pienso en mi familia, ajá. le dedico todo ese esfuerzo a mi familia. A mis nietos, sí. todas las caritas de ellos.
10: Sí, se te vienen a la mente.
12: En la mente, de echarme por la familia, mis hijas, mi esposa, que siempre la ando buscando. A veces se me pierde, pero siempre la ando buscando. Y sí, a los 40 dices tú, ya no vuelvo a correr otro, ¿por qué? Sí. Pero nomás haz otro paso, empiezas a escuchar, a ver la meta, y te cambió la vida.
10: Claro, claro, qué bonito.
12: Te cambió
10: la vida. Gerardo Ponce de León Ramos, que es el productor de sí. de este espacio y es también triatleta también.
12: Sí, sí.
10: También dice que el 80% de sus trabajos de investigación los estructura mientras va en la bici. O sea, es pues qué reconfortante tenerlos. También hay otra mujer que ya tiene estos
11: 6. Sí, hay 2 sonorenses más. En Londres también corrió Claudia Jiménez, que uh-huh. logró su 6º major. Ella ya tiene 14 13 o 14 maratones. Y hay una mujer adicional de Ciudad Obregón, Lupita Campa, que ya lo había logrado. Lo logró en Tokio hace 3 años, uh-huh. Que también tiene los 7 majors porque corrió Sydney el año pasado. Entonces, somos 4 sonorenses los que tenemos esta medalla. Pero vienen muchos más, vienen muchos más porque cada vez vemos más maratonistas. Sí. Y la otra cosa importante que hay que decirlo, cuando corremos, disfrutamos la ciudad, ya sea Hermosillo o la ciudad donde corremos, de forma distinta. Uh-huh. A veces andamos tan deprisa en el carro.
10: No te das cuenta de
11: que no nos damos cuenta, ciudades como Chicago, Nueva York o las ciudades grandes que donde nos ha tocado correr, pues a mí me había tocado visitarlas en otro contexto de turista o de negocios, pero el correrla las disfrutas distinto, ves cosas que nunca verías en la vida normal. Ahora en Londres pasamos por barrios que sabíamos que existía, pero nunca los habíamos visto. Lo mismo Berlín, que pasas, que empiezas en la parte del parque del Tiergarten, que es el parque que estaba ya en Berlín del Este, y terminas cruzando la puerta de Brandenburgo, que dividía los dos Berlines. Entonces es, en Londres terminamos, pasamos por Buckingham y terminamos en St. James Park. O sea, disfrutas una ciudad de una forma distinta. También Hermosillo la conoces como nunca la van a conocer si la salen a correr.
10: Así es, así es. Oye, pues muestra las medallas. ¿Esta es la más, esta es la reciente?
11: Esta es la de 6.
12: Esta es la de 6, sí.
11: Ajá. La de 6, sí.
10: Ah, ok. ¿Y sí, luego?
11: Esta es la de Londres.
10: ¿La nueva?
11: La nueva de Londres. Y esta es la de Boston de este año, que fue el día 20.
10: Híjole, sí. Qué bonitas.
12: Están muy bonitas.
10: No, pues muchas felicidades. Muchas, muchas felicidades. Les agradezco mucho que hayan venido a compartirnos su experiencia.
11: Muchas gracias. Y ojalá y más gente se anime.
10: Ojalá. Sería bueno empezar mañana ya.
11: Mañana. Y muy importante, busquen un entrenador. Los entrenadores dan estructura, pero aparte los entrenadores y los equipos dan una familia.
10: Sin duda, así es. Bueno, muchas gracias, Jorge Hoyos, Oscar Cerrato, muchas, muchas gracias. Vamos a la pausa, pero antes déjeme decirle que en la Universidad Quino, cada alumno es acompañado en su proceso personal y académico, porque cuando un joven se entiende, sin duda toma mejores decisiones. 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Pausa, volvemos.
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Son las 11 con 45 minutos. Bueno, como le adelanté esta mañana al iniciar el programa, como la unidad de inteligencia financiera habría congelado las cuentas del gobernador con licencia de Sinaloa.

0: prácticamente todos los medios lo estamos abordando. Jorge, ¿cómo hiciste la investigación? Cuéntame.
1: Sí, mira, yo recibí esta información de parte de una fuente, pero yo no la quería publicar si no la tenía confirmada. Entonces, pues busqué a personal, a conocidos del sistema financiero, ¿no? Y hablé con tres distintos oficiales de cumplimiento de bancos, de tres distintos bancos. Tiene revisión en el sistema Citi, que es la plataforma que da la Comisión Nacional Bancaria y de Valores, para revisar cuando una persona, cuando tú vas a un banco, a cualquier persona, te revisan en esa plataforma para poder abrirte una cuenta. ¿Por qué? Porque, pues imagínate, va una persona ligada al crimen organizado que debe abrir una cuenta, el banco no se quiere meter en problemas, ¿no? Uh-huh. Entonces tienen como estas listas negras, y al revisar en estas listas negras encontramos el oficio oficial de la Unidad de Inteligencia Financiera, donde notifica a todas las entidades bancarias de que no pueden abrirle cuentas a estos señores, ni al gobernador con licencia de Sinaloa, Rubén Rocha Moya, ni al senador, todavía senador porque él no le pidió licencia, Enrique Insunza, ¿no? Uh-huh. Y que aparte, tú, cuando sales tú en esta lista, tiene 10 días el banco a partir de que es notificado para pues suspender todas estas cuentas, es decir, las congelan, no puede haber ningún pago nuevo, no pueden haber retiros, no puede haber nada. Entonces básicamente están fuera del sistema financiero tanto el gobernador de licencia de Sinaloa, Rubén Rocha Moya, como también el senador Enrique Insunza, y aparte los otros no indiciados, pues que ya es algo que hay uno en Estados Unidos, ¿no? Enrique Díaz Vega, sobre quien en MX también hemos publicado sobre su fortuna completamente inexplicable, y aparte los hijos del gobernador Rocha Moya.
0: Uh-huh. Sí, y ahora también nos estamos enterando que ya fue detenido en Europa, déjame decirte, Enrique Díaz, quien fuera secretario de Finanzas del ahora gobernador con licencia Rocha Moya.
1: Sí, pues digamos que ahora sí que ha sido un fin de semana catastrófico para Palacio Nacional, porque se está cayendo todo este argumento que ellos decían de que no había pruebas, de que, bueno, pues si no había pruebas, uno, porque un señor fue a Estados Unidos a entregarse, y el otro, porque está huyendo hacia Europa, ¿no? O sea, realmente sí es algo desastroso, y aparte de que la presidenta dice que ni siquiera estaba informada de las investigaciones que estaba haciendo la Unidad de Inteligencia Financiera.
0: Lo cual es discurso, Jorge, coincidirás conmigo, difícilmente la presidenta en este caso, ya lo decía López Obrador en su momento, el presidente es la persona más informada en este país, y la UIF no va a tomar decisiones solas, por más independencia que proclame.
1: Sí, correcto, ¿no? Yo creo que, y es lo mismo, es una declaración para la grada, ¿no? Para saber la verdad, pues uno, quién sabe, uno no tiene la capacidad periodística de leer mentes, sí. Pero sí creo que sí es un problema, ¿no? O sea, en cualquier momento están mostrando ahora un signo de debilidad del gobierno, ¿no? A diferencia de toda esta propaganda que han hecho durante años de que son un gobierno completamente fuerte, pues están mostrando síntomas de debilidad, síntomas de que están a la merced de esta investigación, ¿no? Que vino a sacudir las entrañas del régimen y que no han encontrado ellos la forma ni de salir de ese atolladero ni de comunicar otra cosa, ¿no?
0: Uh-huh. Así es. Oye, entonces, si tiene 10 días para ya una vez notificado, como nos explicabas, ¿cuándo fue la notificación de la UIF?
1: El día 6 es el oficio que se emite oficialmente de la UIF, pero apenas el día de ayer estuvo disponible en el portal CIF. Por eso te digo que a mí, que la primera persona que me alentó fue de hecho un controlador de banco, un uh-huh. oficial de control de banco, y obviamente pues yo lo verifiqué con más fuentes para precisamente pues poder corroborar la autenticidad de esta información.
0: Muy bien. Bueno, la verdad de las cosas, pues una muestra más de la importancia de la pertinencia del periodismo de investigación. El poder aquí en China, en todos lados y en todos los tiempos, pues va a procurar ocultar lo que no le conviene, pero en gran medida para eso está el periodismo como el que ustedes hacen, Jorge.
1: Sí, justamente para eso, ¿no? Para intentar conocer la verdad de lo que está sucediendo realmente.
0: Así es. Bueno, supongo que traes otras investigaciones en la bolsa, como siempre no quitamos el ojo de tus publicaciones, de las investigaciones que hacen en sitios como MX y otros dedicados al periodismo de investigación, que hay que seguirlo alentando, y ojalá que lo dimensionemos como audiencias, la importancia de alentar el periodismo de investigación para

0: Para todo eso que hemos dicho. Oye, ¿cómo te ha ido con las críticas desde el otro lado, Jorge? Lo perdí. Lo perdí. A ver si es posible recuperarlo en lo que nos llega la pausa. Bueno, muchas gracias a las personas que se han comunicado. Déjeme detallarle esto que ya le comentaba, que ya lo comentaba con Jorge, la detención en Europa de agencias de seguridad de Estados Unidos informaron extraoficialmente que Enrique Díaz, quien fuera secretario de Finanzas del ahora gobernador con licencia de Sinaloa, Rubén Rocha Moya, fue detenido en Europa y acordó con autoridades estadounidenses entregarse de forma inmediata para ser procesado por el cargo o por los cargos que se le imputan. Esto es información de último momento, lo estoy tomando del portal La Silla Rota. En lo que recupero, a ver si nos da oportunidad de recuperar la comunicación con Jorge García. Jorge, te decía, bueno, estábamos reflexionando juntos sobre la importancia, la pertinencia del periodismo de investigación y que bueno, evidentemente también te trae a ti como periodista, le trae a MX como medio una andanada de críticas. E intentos de ocultar la verdad, de ponerte como un mentiroso.
1: Pues mira, yo afortunadamente mi trabajo ha sido muy sólido durante ya bastantes años, ¿no? Entonces, el gobierno siempre ha intentado descalificarme, ¿no? Ponerme apodos, decir cosas sobre mi trabajo, pero pues el trabajo ahí está, ¿no? El trabajo sólido, no lo ha podido salir a desmentir realmente nadie, ¿no? Y pues yo creo que en este caso van a seguir saliendo revelaciones y bastante impactantes.
0: Sin duda, sin duda, así será. Te aprecio mucho que me hayas tomado la llamada, como siempre, y por supuesto, felicidades por tu trabajo.
1: Ah, muchísimas gracias, Soledad. Muchas gracias siempre a ti por el espacio.
0: Hasta pronto.
1: Hasta
0: Gracias,
1: pronto.
0: Jorge. Bueno, cada rato le estamos buscando por sus revelaciones. Antes de irme a la pausa, déjeme decirle que viene ya el cierre de la Expogan y que tenemos pases dobles. Sí. 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Y mañana sábado 16 de mayo cumple años el pedacito de mi corazón, Carlos Ricardo, Carlos Durazo. Desde ya estamos celebrándole. 11:55, pausa, volvemos a la mesa de análisis.
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4: Las autoridades municipales cancelaron formalmente la emisión de multas electrónicas a través de los arcos de seguridad vial en Hermosillo. El presidente municipal, Antonio César Gutiérrez, instruyó al Departamento de Tránsito a sustituir las sanciones económicas por amonestaciones preventivas ante la inquietud expresada por las y los automovilistas de la capital sonorense. Para fortalecer la prevención del delito entre niñas, niños y jóvenes, el gobierno de la ciudad de Nogales, encabezado por el alcalde Juan Francisco Jim, llevó al Colegio Juan Bosco la plática Menores en Conflicto con la Ley a través del Departamento de Prevención del Delito de Seguridad Pública Municipal. La actividad fue encabezada por Melissa Carolina Encinas, responsable del área, quien explicó que estas acciones buscan informar a las y los estudiantes sobre las consecuencias legales que pueden derivarse de faltas administrativas o delitos delitos cometidos por menores de edad. Para Radio Fórmula Sonora informó Carolina Lucero.
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0: Son las 12 del mediodía. Vamos a entrar a la mesa de análisis, pero antes déjeme compartir con usted algunas de las cosas que nos están diciendo la gente de nuestra audiencia. Dice Mario Melendres, es día de San Isidro Labrador, patrón de su tierra. Es cierto, claro que sí, es día grande en Granados. Carlos Valdés, buenos días. Yo creo que este cuate se entregó antes de que otra cosa le pasara. El miedo no anda en burro. Magda, buen día. No se escucha el invitado del maratón. Ah, está alejado el micrófono. Espero que lo hayamos corregido a tiempo, Magda. Gracias por avisar. Buenos días, me dice Isaac. Buenos días, ¿me podría apoyar con la búsqueda de una cartera extraviada el día de ayer? Dentro hay documentos de alto valor, pasaporte, residencia, documentos a nombre de Marcelo García Ramos. Se extravió camino a la expo. La cartera quedó en el techo del carro y se cayó en el transcurso desde la avenida Morelos. Se dará compensación. Híjole, pues ojalá que la encuentre, Isaac. Con mucho gusto, ahorita vamos a repetir la información. Buenos días, dice Sergio. Yo no me imagino con quiénes debes de cumplir, presentar tarea, pero en el círculo de información se queda mal para llevar a nuestras conjeturas finales. Échale ganas. No sé a qué se refiere, Sergio. Ojalá que pudiera explicarme, por favor. No, es un mensaje sumamente cifrado. Luego aquí... Azucena me comenta, qué bueno que me comenta Azucena, que me recuerda, sí, para darme la oportunidad de mandar un abrazo aquí a la familia Vidales. Murió don Rafael Vidales Tamayo, que apenas había cumplido 100 años, papá de Natalia, de los Vidales, y además periodista de la vieja guardia, don Rafael. Un abrazo solidario para la familia Vidales. La misa será mañana sábado a la 1:00 p.m. en la Capilla del Carmen. Y luego me dice Azucena, Óscar Cerrato es gran defensor de los niños, de sus derechos, no de los derechos retorcidos. Admiración para este par de atletas. Sí, es que tuvimos dos atletas aquí que empezaron a correr maratones a los más de 50 años. Para los boletos de Eden Muñoz quiero participar, dice Javier Sandoval, ahí en Facebook, ¿verdad? Que se registre en Facebook. Bueno, por favor, Javier, esa es la promoción que tenemos en nuestra cuenta de Facebook. 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Bueno, pues vamos a entrar ya a la mesa de análisis con Gerardo Ponce de León, el doctor Chivago y Jesús Acuña. ¿Cómo están? Bienvenidos.
1: Muy bien.
0: Ya se está integrando también Jorge Morales. Pásale, Jorge. Con algunos temas, bueno, pues las noticias de las últimas horas, a Rocha Moya le congelan las cuentas, luego otro del equipo que también se entrega ya en Europa. Bueno, la verdad de las cosas, tenemos mesa llena, y ahorita viene también el maestro Ruiz Quirrín, así que pues ya sabrá cómo se va a poner esta situación.
2: Es una trampa.
0: Ahí está el micrófono.
2: Es una celada, pues.
0: Oigan, ¿qué vamos a hacer? Pues a ver, venga. Ya te traen silla, maestro. Ya te traen silla al maestro Quirrín. Bueno, empezamos, si les parece, por este tema de que se congelan las cuentas a Rocha Moya. La unidad de inteligencia financiera sí estaba trabajando.
2: De hecho, desde la semana pasada yo había leído por ahí en redes sociales esa versión, pero no confirma hasta ahora que ya es un hecho oficial. Y bueno, cuando vi eso, definitivamente, entonces creo que más que protegido, ahorita está detenido Rocha Moya, está bajo resguardo de la autoridad, ¿no? por aquello de que se quiere ir a entregar él solo, ¿no? Como ahora ocurrió con el caso de su exsecretario de Seguridad, de Gerardo Mérida.
0: Oye, Jesús, tú decías hace unos días en esta mesa que sería bueno que se entregara a Rocha y que le pararan ahí de alguna manera, que detuvieran ahí las cosas, ¿no? Y para no correr el riesgo de que subiera a otros niveles.
1: Bueno, no era tanto que dijera que sería bueno que se entregara a Rocha, sino que decía que lo que más le podía convenir al statu quo, al régimen, era echarle toda la culpa a Rocha, decir que él era la punta de la lanza de la criminalidad de la política mexicana. Como hay esfuerzos, te decía también, que quieren hacer parecer que los hermanos Farías eran el cerebro y el epicentro de toda la travesura del huachicoleo. Entonces, claro que hay intereses del más alto orden de poder que quisieran que todo termine con Rocha y que todo termine con los Farías. A eso me refería.
0: ¿Ir a terminar todo con Rocha y los Farías, Jorge?
3: No, claro que no. No, claro que no. Y más, creo yo, con la actitud que ha tenido la presidenta de, pues prácticamente está retando, o sea, está retando a Trump, está retando al sistema de Estados Unidos, al Departamento de Justicia. Y eso va a tener más consecuencias, definitivamente.
2: Pero eso es lo que hace, yo creo, así, ¿no? Pero ya en lo privado creo que es otra la actitud que muestra con las autoridades gringas.
3: Sí,
2: ¿no?
3: De acuerdo contigo. Pero con los gringos no te puedes poner de acuerdo en una narrativa falsa hacia afuera y hacia adentro, o sea, y diferente hacia adentro. Porque sí parece ser que está protegiendo a Rocha, pero al mismo tiempo lo baja de gobernador, lo quita de acá, ¿no? Señales encontradas, como que una cosa es lo que dice públicamente y otra es lo que les dice a las autoridades de Estados Unidos. Sí. Pues yo creo que Rocha sí se tiene que entregar. Ahora, algo del exsecretario de Seguridad Pública que se entregó en Arizona, que me parece muy interesante la lectura, es un militar.
2: ¿Qué?
3: Es un general. Uh-huh. O sea, no es un civil. Entonces ahí estamos hablando ya de otro nivel también.
0: Otros valores que se manejan, sí. ¿Verdad, maestro? Comentábamos hace unos días cómo se le está rascando la panza al tigre, ¿no? Con el tema de los
4: pues,
0: Estados Unidos.
4: Pues tú dices la panza, que pues bueno, sí, tú dices la panza.
2: Creo
4: son,
2: que
4: son palabras prohibidas para una granadera.
2: Más para atrás.
4: que además está de festejo hoy.
0: Sí, claro.
4: Está de festejo hoy, 15 de mayo, día de San Isidro. A ver, yo creo que se vale establecer las teorías de la conspiración, ¿no? La presidenta de la República es la persona más informada del país, yo creo que eso no cabe la menor de las dudas. Si por ella fuera proteger permanentemente a Rubén Rocha y a los 9 más implicados, lo haría. Pero creo que no pudo más. Yo creo que la presión estadounidense fue lo suficientemente fuerte como para entregar al general, ¿sí? Y acordar con Enrique Díaz también una entrega desde su lugar, desde su guarida, pues, que estaba en Europa. ¿Qué es lo que creo yo? Lo que creo yo es que aquí Estados Unidos, los agentes estadounidenses detuvieron al general y lo llevaron a Tucson y ahí lo recogieron.
0: Ajá.
4: Y ahí lo recogieron. Entonces la nota es, ¿no? Se entregó en Tucson o fue detenido en Arizona, pues vaya.
0: Sí.
4: En Arizona, no sé si es Tucson, francamente, pero en Arizona. Entonces, yo no está ajena de ninguna manera la presidenta de México a este tipo de acción y a lo que viene, ¿sí? Porque eso no va a quedar ahí.
2: Sí, porque definitivamente el secretario no estaba suelto, sin vigilancia permanente para dónde se movía, ¿no? Te imaginas, sale de Culiacán y, hey, ¿a dónde vas? Devuélvete.
3: Y aparte es militar, insisto, sí. O sea, hay otros códigos ahí de los militares, son solidarios hasta que se mueren.
0: Sí.
3: O sea,
0: sí, y no podía decir, agentes estadounidenses lo detuvieron en territorio mexicano.
4: Claro, porque estaríamos hablando de una violación a la soberanía nacional, Soledad Durazo.
1: Inédito.
2: ¿Sí?
1: Hay otro elemento que vale la pena agregar aquí a la licuadora, y eso tiene que ver con los efectos de la visita de Trump a China. En la medida en que a Trump le pueda ir muy bien en China, se va a aflojar un poco la rienda en contra de México, porque se trata de política y de dar resultados y de parecer fuerte con efectos electorales para Trump en noviembre. Entiendo que más allá de la faramaya y del show que pretenda mostrar la Casa Blanca, no le fue bien a Trump en China, y para mí eso implica que en el fogón, que ahorita está en fuego bajo medio, realmente está fuego bajo de los gringos para acá, creo que le van a subir.
2: Ya lo dijo el de la DEA, ¿no? Esto apenas empieza, dijo Terry Cole.
1: Y de manera preventiva, ha habido funcionarios de alto nivel de México, algunos gobernadores, que ya han empezado a colaborar desde hace rato con los gringos.
2: Nombres.
1: Desde hace rato.
3: Dice Luis Chaparro
1: y por
3: que
1: eso no les va,
3: Durazo es uno de ellos.
1: Y ¿no? Por eso no les va a ir como a Rocha. No, no van a tener ese desenlace. Lo que yo sigo sin entender es si realmente en algún momento la presidenta va a utilizar toda esta locura como una coyuntura para fortalecerse y cortar el umbilical, lo hemos hablado aquí muchas veces, o si va a estar totalmente impedida de hacerlo y se va a revolcar.
4: Pues es una oportunidad
1: con todo
4: para
1: lo que
4: ella.
1: Se va a revolcar.
4: Jesús Manuel, es una oportunidad para ella. Sabe perfectamente bien que no se manda sola. Sabe perfectamente bien, igual que don Andrés Manuel, lo vulnerable que es, sobre todo él. Lo vulnerable que es, porque sin duda alguna las toneladas de expedientes que tienen las oficinas de seguridad de los Estados Unidos apuntan a él, sin duda alguna. Entonces, la presidenta cada vez está acercando más al umbral de tomar una decisión, creo yo. O sigue protegiendo a su antecesor y se mete como una cómplice en esto, o corta y piensa antes, si hablamos de ideales y valores, si piensa antes en la patria, en México, en sacar adelante este gran paquete que tiene en sus manos, ¿no?
0: Esta ¿será papa caliente. ¿En la patria o en el movimiento? Porque pareciera que
4: va incluido, Soledad, porque
0: ¿tú crees?
4: Ahora imagínate nada más, ya termino con esto, perdónenme.
2: Adelante, maestro.
4: Imagínate nada más que lo que venga o de las cosas que vengan sería declarar a Morena como un narco partido. Imagínense nada más. Se cae el régimen.
3: Yo tengo mis dudas de que se caiga el régimen, maestro.
0: A ver, Jorge, espérame tantito que no se te vaya la idea, porque vamos a la pausa.
4: Cuando está mejor nos cortan.
3: Pues. Sí, sí.
0: Pues, ¿qué vamos a hacer? Vamos a la pausa, volvemos.
3: Mucha censura.
2: La felicitación para el maestro.
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7: Son las 12:15. Pues una mesa muy nutrida. Jorge Morales, Ruiz Quirín, Jesús Acuña y Gerardo Ponce de León, el doctor Chivago, este viernes aquí para cerrar la semana. Una semana muy intensa, tanto en lo local como lo estatal, lo nacional, lo internacional. Incluso ya tocabas el tema de la visita de Trump en China. Bueno, Jorge, ¿te quedaste pendiente?
8: Sí, decía el maestro que esto podría ser el fin del régimen. Yo no creo. No creo porque, los mexicanos tenemos una memoria muy, muy pequeña. Yo creo que el régimen va a cumplir su ciclo, como todos los regímenes, y en 6 años, 12 años, pues va a cambiar esto, como ha cambiado en toda América Latina y en todo el mundo, porque no hay quien levante los pedazos, maestro. ¿Quién va a recoger los pedazos que van a quedar? ¿Quién? ¿El PAN? ¿El PRI? Uh-huh. ¿MC? ¿Quién? Nadie, o sea, no hay nadie del otro lado. No hay nadie del otro lado, entonces raspados y con heridas punzocortantes y con las esposas puestas, el régimen va a sobrevivir a esta.
7: La del 27.
9: ¿Sí? Va a ser muy importante la decisión que tome la presidenta. Yo repito que día a día se está acercando más el momento de hacerlo.
10: ¿Vieron la encuesta que sacó Eras en Sinaloa?
11: Donde pone a Morena.
8: ¿Seguía Morena arriba?
10: Sí, sí. Tomando en cuenta que no lleve jiribilla, y uh-huh, que no haya sido a modo, como suelen hacerse las encuestas.
9: Muy difícil.
10: Le preguntan, ¿por quién votaría? 45% de los encuestados en Culiacán, 1,000 encuestados, Morena, 45%. Oigan, ¿les gustaría que entren los gringos aquí a agarrar narcopolíticos? No. Abrumadoramente la respuesta fue que no.
9: Entonces concluye si fue a modo o no la encuesta.
10: Pues sí. Porque en el caso particular de Sinaloa, Javier, en el caso particular de Sinaloa, la gente está muy consciente de que el dinero que proviene de actividades ilícitas está profundamente enraizado en todas las áreas. Construcción.
9: Entonces, palabras riego, más, palabras menos, el sinaloense
10: no les conviene,
9: se merece lo que está viviendo.
10: De alguna manera sí pudiera ser así. De alguna manera pudiera ser así.
9: Como ocurre en todo el país también, yo creo.
10: Me parece muy, me parece muy dura la conclusión esta que planteas, la sentencia esta. Pero de alguna manera sí, porque buena parte del capital que se mueve en Sinaloa está conectada con la actividad de origen ilícito, pues.
8: El periódico El Debate lleva un conteo de las empresas que han cerrado desde que empezó la guerra de las facciones del cártel de Sinaloa, muy interesante. Iban 1,400 y ferias, de chicas, medianas y grandes. Uh-huh. Hermosillo se está culiacanizando, restaurantes, bienes raíces, uh-huh, vendedores, oferta de trabajo. Las Rivieras, está la construcción de casas, ya no hay lotes. Toda la gente, los pudientes de Culiacán, que de alguna forma no estaban metidos en esa economía, se están viniendo a vivir Hermosillo.
10: Ah,
11: Bueno, de hecho hace años hubo una política del gobierno federal de en las fronteras cuando empezaron a observar mucho las empresas y hacerles auditorías y estarlas presionando, que hubo un momento en que los asociaciones, los organismos empresariales le dijeron, hey, nos estás quebrando, porque había mucho lo que comentaba aquí el compañero de la economía que giraba en torno al narco. Ya ha habido esas acciones de gobierno donde finalmente ha tenido que salir los organismos a decir, hey, quítanos de encima porque estás generando un problema de generación de empleos, o sea, estaban cerrando empresas. Entonces sí hay, sí, cierto. Es, desgraciadamente en Sinaloa es una hay una aceptación ya no de esa situación y la defienden.
9: Pero en términos generales ya es una aceptación tácita, pues, de que es un narcoestado, lamentablemente. Y si nos vamos a otras regiones del país, sobre todo el sureste mexicano, pues miles de personas agradecen los obsequios que le manda el Cártel Jalisco, ¿no?
7: Sí, por supuesto, y que los manda y los utiliza sin el menor rubor, o sea, ya con sus siglas y todo, y es una situación en la que se convive con tanta naturalidad. Sí, maestro. Acotar
9: algo, porque ya estoy grande y se me olvidan las cosas. Ahora que hubo una dispersión de los pobladores del estado de Guerrero, sobre todo, bueno, no sobre todo, indígenas, fundamentalmente, que abandonaron por lo menos este cuatro poblados y se movilizaron alrededor de 800 personas. César Yáñez, que es el subsecretario de Gobernación, horas después envió un comunicado para dar a conocer, pues, que estarían presentes ahí en el lugar de los hechos, ¿sí? Y que buscarían retomar la paz y el orden. Y dijo, entramos en contacto con los líderes de las organizaciones en pugna.
11: Sí, de manera en un boletín. Establecer mesas de diálogo
7: con ellos. En un boletín.
9: Se sentó entonces con el jefe de los ardillos.
7: Sí.
9: Y se sentó entonces con el jefe de la otra organización. Caramba. Sí. Estamos entrando del surrealismo. Sí.
10: A ver. Pero ¿cuál es la parte surrealista de esto?
9: Que ahora ya no es clandestino. Sí. Era clandestino. Ajá. El movimiento. Como el gringo.
10: Sí.
9: El gringo tiene añales actuando aquí en el país, pero nunca lo ha admitido. La diferencia ahora, Jesús Manuel, es que ya será abierto. Uh-huh. Entonces, tal parece que este ejemplo que nos da el subsecretario de Gobernación significa, hey, ahora vamos a abrirnos, pues. Vamos a abrirnos en cuanto a tener contacto.
11: Fuera máscaras.
7: Sí. Pues es transparente, Ruiz Quirín. O sea, es la transparencia, pues.
9: No. Es el cinismo.
11: Competencia.
9: Es el cinismo. No es otra cosa.
11: El fracaso de la autoridad ante ellos.
10: Yo creo que ni siquiera es cinismo. Yo creo que ni siquiera es cinismo. Yo creo que es sencillamente una falta de oficio el señor, hay que decirlo. Lo mantuvieron en el ostracismo durante el periodo de López Obrador.
9: Pero lo estás justificando.
10: Estoy explicando.
9: Ese tipo de torpezas implican un cese fulminante.
10: Es que no hay oficio.
9: ¿Y cómo lo toleras?
10: Es que no hay oficio.
9: Entonces no hay oficio desde la cabeza.
10: No hay oficio. O sea, ellos publicaron que se fueron y se sentaron con los delincuentes. Los ardillos no fueron los que decapitaron a un alcalde y dejaron la cabeza arriba de su carro.
9: Así es. El vato fue a buscar. Entre otras heroicidades.
10: El vato fue a buscar que hubiera una suerte de pax narca, Y se encontró. O sea, el vato fue con una bandera blanca a decirles a los ardillos que se relajaran. Y el siguiente acto es la cabeza del alcalde arriba del cofre del carro del alcalde. Bueno, con esos salvajes, yo creo que la falta de oficio consiste, tremenda, en querer mostrar un nivel de audacia que no existe para poder regentear a los grupos de la criminalidad. El hecho de que quieran anunciarse como unos brokers de paz, como unos brokers de acuerdos de parte desde el gobierno, sin que tengan las capacidades para hacerlo. Están presumiendo de algo que no existe. Sigo hablando del gobierno federal para que no vayan a creer que estoy hablando de otra cosa.
8: Entonces, nadie pensó eso.
10: No es cinismo, es que sencillamente es torpeza. No es que sean cínicos, es que creen que están presumiendo algo de lo cual carecen absolutamente.
7: Pero no les pasó que cuando leyeron el comunicado que decía que se habían sentado con los grupos, dijeron, esto no es cierto, no es oficial. O sea, ¿cómo es posible? Y digo, es de primaria, de comunicación política.
11: Uno piensa, oye, este es un meme, ¿no?
9: Sí, sí, esto es una fake news.
8: Yo pensé que era una fake.
7: Sí,
8: claro.
7: Sí. Y
9: lo veo que lo ratifican, bueno, en fin.
7: Bueno, vamos ahora, si les parece, a temas estatales, porque la Universidad de Sonora es estatal, y pues nuevamente está en huelga de hecho. Tenemos muchos abogados en esta mesa. Huelga de hecho, que sin duda, pues, haya sido como haya sido, pero está afectando la principal función de la universidad, que es impartir conocimiento y la imagen, pues.
9: Y otros aspectos también, no solamente los 40,000 y pico de estudiantes de la Unison, también envía un mensaje negativo, creo yo, en cuanto al clima laboral, en cuanto a la confianza, pues, para invertir aquí en el estado de Sonora, en cuanto a la garantía de un estado de derecho, porque nos hemos dado cuenta, no se necesitan más de dos dedos de la frente para llegar a la conclusión de argucias legaloides al cuarto para las 12, para evitar un derecho sacrosanto laboral. En el caso del derecho laboral, hay situaciones de derecho, por supuesto, acuerdo a la ley, pero también en cuanto, como es un movimiento también social, se admiten cuestiones de hecho. Sí, movimientos de hecho, como ocurrió con el STEUS, como está ocurriendo ahora con el STAUS. Pero, para concluir, extraño mucho a los grandes operadores. Extraño mucho a los grandes operadores que estaban en contacto con los líderes sindicales y con las autoridades universitarias desde meses antes, para llegado el momento, establecer una tabla de propuestas y llegar a un acuerdo previo. Extraño mucho eso. Hay una evidente ausencia de ese tipo de operadores en este momento.
11: Bueno, ya hace falta ahora que regrese la presidenta Sheinbaum para que haya un apoyo extra al gobierno, a la universidad, y puedan cumplir las exigencias, como pasó con el caso del STEUS, que un día antes de que estuviera aquí la presidenta,
9: sí,
11: resolvieron y quitaron. Oye, las, y que porque esta, iba a estar enfrente, ¿no?
9: Y que esta mañana la presidenta dijo que corresponde al gobernador Durazo.
7: Sí. Sí. Sí. Sí, en respuesta a la pregunta de la reportera de Grupo Gili.
10: Entonces, es una magnífica idea eso de que den la finta de que viene la presidenta, ¿no? Para que aquí las cosas se aflojen. Sería buena estrategia. Oiga, pues sí, voy para allá.
11: Sí.
10: Quítale allá, verás, y mándale para acá. Quítale. Ándale. A la precampaña fantasiosa esa y mándale allá. Pero no, ya le dijo...
8: ¿Qué precampaña, perdón?
7: ¿Cuál?
11: ¿Todas?
7: Vamos a hablar de precampañas al regresar de la pausa. 12:27.
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4: El Monte Everest es la montaña más alta del mundo, pero su cima estuvo bajo el océano hace millones de años.
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7: Continuar con la mesa de análisis, permítanme, ya me pasó aquí Josué, quienes ganaron los pases dobles para el potrillo. A ver. Para Eden Muñoz, ganadores del pase doble en la explanada este domingo son Andrea Galás y María Ramírez. Ahorita les voy a dar las del potrillo. Bueno, ¿qué precampañas?
25: ¿Hay precampañas?
11: No sé, no, hay visibilización, ¿cómo? Visibilización del trabajo.
8: De la obra de gobierno.
11: De la obra de gobierno.
8: Así es.
11: No sí. Te equivoques.
25: No.
9: Ya lo dijo este muchacho Neri, ¿no? Neri Ruiz, presidente del Instituto Estatal.
11: Excelso, ¿no? Presidente.
9: No, es un buen empleado de gobierno.
8: Presidente de la carabina. Ha sido
9: muy buen empleado de gobierno.
8: La carabina de Ambrosio.com.
9: Lo que sabe que ya dijo, para empezar, no hay ninguna denuncia y no podemos actuar sin denuncia. Sí, a petición de parte.
7: No. Pero ya Judith Armenta dijo que iba a denunciar al PAN por actos anticipados de campaña.
11: Eso sí que, ay, mi querida Judith se pasó de rosca, pero...
7: Entonces le contestó Gildardo,
11: oye,
7: pero ¿y Tuño?
11: Y, a ver,
9: me resalta mucho que después de la visita presidencial hace una semana, donde en Ciudad Obregón, más que evidente la deferencia especial de la presidenta para el presidente municipal Javier Lamarque Cano, que después de ello pues quedó la...
11: al estilo la, neoliberal, ¿no?
9: La evidencia pues de que es su favorito, ¿sí? Para tener la candidatura de Morena al gobierno del estado. Horas después el gobernador reunió a todos los precas. Le faltó nada más Froilán, porque Froilán estaba con
11: tomó la foto
9: de ojitos Mario Delgado arreglando lo del calendario escolar, pero ahí estaban todos. Sí, Lorenia, Heriberto, Célida, hasta María Dolores, caramba. Sí, hasta María Dolores, y yo creo que dijo, a ver. Si ya está definido un camino, no se me descompongan, ¿no? Yo creo que el llamado es a la unidad. Yo creo que ha sido...
11: Cada semana llaman a la unidad, o sea, nadie le hace caso.
9: Uno de los reflejos más evidentes en las últimas horas, ¿no?
10: Pues sí, es una unidad muy importante, ¿no? Muy importante. Esos cuadros definitivamente, si no estuvieran unidos, se iba a resquebrajar de manera crítica la estabilidad y la gobernanza de Morena en la entidad. ¡Qué bueno que hay esa unidad! Porque son sin duda unos pilares que la gente los va a seguir de manera arrolladora.
9: Pero además el titular quiere tener el control.
11: Sarcasmo, sarcasmo.
7: Llegaste muy sarcástico. Oye,
11: yo lo que todavía no logro superar es esa foto editada. La foto editada donde está Pati Patiño, Javier Lamarque, la presidenta Sheinbaum y el gobernador, la foto original. Y en la otra foto, ya que sube Pati Patiño a sus redes, corta al gobernador.
7: Pero fue involuntario la misma foto. Eso.
11: Sería
7: la misma foto, no sé.
11: La misma, exactamente.
9: Pero si tienes la victoria en la bolsa, ¿qué necesidad hay de eso, Gerardo Ponce de León?
7: Oye, pues,
11: a veces también se crecen y se sienten, ¿no?
10: Ese va a ser el cuento.
7: A ver, porque por ejemplo, si Morena dice que se va por encuestas, y si sale esta encuesta de quién fue de Buendía, ¿no? Donde la competencia está entre las mujeres. entre Célida y Lorena, y también se cuela María Dolores en algún punto. ¿Qué onda?
10: Pero qué competencia. O sea, si vamos a dar esa información, vamos a darla completa. Demos los porcentajes que arroja. Es como que, fíjate que es el segundo lugar. Ah, ok, ¿y qué nivel de conocimiento tiene? 11.3%. Eso y nada es lo mismo.
8: Yo tengo una teoría de cómo va a ser la definición del candidato o candidata a gobernador. El día que llegue el momento en que la presidenta tenga que tomar la decisión, porque así va a ser.
11: Al estilo neoliberal.
8: Va a depender de cómo durmió esa noche, qué cenó, si ya viene desayunada o no.
11: Si trae agruras o no.
8: Si se tomó, sí, o sea, y si se siente bien peinado, ¿no? Va a decir, oye,
7: no,
8: presidenta,
7: presidenta,
8: pues mire, aquí están las encuestas y pues resulta que Lorena sale arriba y pues ella se perfila. Y si anda de malas, o sea, va a decir, no, pongan a Javier, hombre. O si durmió muy bien y estaba así, ah, sí, el que quieran, está bien, sí, pues sí, así va a ser.
9: No, yo no creo eso.
11: Esa no, esa
9: yo
11: última.
9: No creo eso, porque la cultura del adelanto, de la precampaña, la impuso el jefe, pues, el guía moral, Andrés Manuel López Obrador, ¿no? La señora nada más, nada menos, estuvo 3 años desde antes haciendo precampaña. Entonces, hoy, creo yo, ya hay una decisión tomada y aparentemente, porque tenemos que hablar de las apariencias, de lo que vemos, ¿sí? Es Javier Lamarque. ¿Qué pudiera? No, porque la presidenta misma lo destapó, Jesús Manuel. Hace varios meses dijo,
10: en Palacio
9: cuando apareció Morelos, teníamos una casita por ahí en Coyoacán, y allá andaba ya Javier Lamarque.
10: Antes que Durazo.
9: No, después llegaron los demás, dijo, llegaron Durazo y los demás, dijo, este es un destape.
7: Sí.
9: ¿No? Y al paso de los meses, pues acuérdate los eventos especiales donde se ha destacado la presencia de Javier Lamarque. No, llegado el momento, la decisión se va a ratificar, y si es Lamarque, porque puede haber una hecatombe que cambie esto, ¿no? Si es Lamarque, va a decir, oiga, señora presidenta, nomás le advierto que Lorena, hagan otra encuesta, Javier va a salir arriba. Se acabó.
8: Sí, por eso.
9: Punto.
11: Aún cuando, presumiblemente, Javier no es el candidato de Alfonso Durazo. Aún. No,
9: pero el señor gobernador ya levantó la mano y dijo que quien mandaba aquí era la presidenta. Se lo dijo aquel periodista español.
8: ¿Sí? Oye, pero Lorena menos.
7: Menos que
8: Gerardo. Es la candidata del gobernador. Si a esas vamos.
11: Sí.
8: Pues Lorena menos.
10: Yo creo que sí.
7: Se supone que es la
11: candidata. Si es Lorena, le tendría más confianza a ella.
8: No, yo creo que no.
9: ¿Por qué no la separará de sus eventos en la foto, Jorge Morales? Tiene meses ya, no semanas, apareciendo Lorena en todas las fotos a un lado del gobierno.
10: Es con quien más.
9: Estará engañando con la verdad.
8: Está jugando, el gobierno está jugando un jueguito.
7: Y entonces dices que Celida es la candidata del gobernador.
8: Es que yo creo que el gobernador no tiene, o sea,
9: yo creo que sí tiene. Yo creo que se llama Adolfo Salazar y va a ser gobernador el relevo a partir de enero, febrero del próximo año.
10: Después, aquí le mando un muy afectuoso saludo a Adolfo.
8: Ojalá que se recupere
10: pronto. Que es amigo cercano de
8: Jorge. Ojalá que se recupere pronto.
10: Después de los eventos de la reforma judicial. Después de los eventos de la reforma judicial aquí en Sonora, hubo dos personajes que no creas que quedaron muy bien parados con el gobernador. Entonces, uno de ellos es Adolfo. Entonces, yo creo que no, no va por ahí. Creo que el gobernador...
11: Se la tiene guardada, entonces.
10: Y aquí nos estamos... No, no se la tiene guardada, que le está dando una oportunidad que probablemente ningún otro político le hubiera dado, o le dé, que es tenerlo donde está. Ha sido extraordinariamente generoso el gobernador con nuestro secretario de gobierno, a quien le mando un afectuoso saludo. Creo que el gobernador se siente más cómodo con la senadora Lorena. Creo que sí. Y creo que hay un par de precandidatos cuyo nombre ahí sí me guardo.
7: Ay, no.
10: A quienes sí desprecia profundamente el gobernador.
9: ¿No puedes decir nombres? Se te está prohibiendo.
10: No, pero sí.
8: ¿Con qué letra empieza?
10: Creo que quiere a Lorena.
8: ¿Con qué letra empieza?
9: No, yo creo que el gobernador se sentiría muy cómodo, como dices tú, con Luis Donaldo Colosio Rivera, pero esa es harina de otro costal.
7: A ver, Jorge, ¿tú qué dices?
8: No, yo creo que no tiene una persona preferida el gobernador. Más bien creo yo que su decisión o su preferencia se basa en la probabilidad o la no probabilidad de deslinde hacia él o de traición. ¿Sí me explico? O de lealtad. ¿Quién de los hoy encumbrados precandidatos le garantiza a Alfonso Durazo que en el séptimo año no le va a pegar una desconocida? Yo creo que eso es su ponderación número uno.
10: Es que ya algunos fueron puestos a prueba en ese sentido, Jorge, y ya fallaron. Entonces, si estamos jugando el juego del descarte, como en la Adivina Quién, ¿se acuerdan de ese jueguito de la Adivina Quién? En ese ya se descartaron algunos. Ya se descartaron, te voy a decir exactamente cuántos. 1, 2, 3, 4. ¿Cuántos son ahorita? 5.
8: 6.
6: 6.
10: Ok, 4 están descartados ya.
8: Con ese sistema.
10: Con ese sistema.
8: Lorenia está encartada.
9: Javier y Lorenia.
10: Lorenia pasa la prueba tuya esta.
6: Ella la pasa.
11: ¿Javier? Yo también creo eso.
8: No creo.
6: A ver, Chivago.
11: Yo creo que Javier
8: pues no la pasa.
10: No lo sé.
8: Se va a equivocar.
10: No lo sé.
11: Pero igual y saca de la chistera otro nombre, ¿no?
8: Se va a equivocar, sí. No descarta eso.
10: Sí, pero otros 4 ya clavaron la daguita, pues. Ya lo sabe él.
8: ¿No será, maestro, que está jugando... si algo le sabe el gobernador es a la grilla, ¿no? Todos estamos de acuerdo.
10: Como
8: ¿no será que realmente nos tiene acá jugando con el titular del Ejecutivo, pero la baraja real la tiene en el Congreso, donde va a tener realmente el control del próximo titular del Ejecutivo?
9: ¿En el Congreso del Estado?
8: Sí.
9: ¿Pero por qué en el Congreso del Estado?
8: Pues porque ahí sí es menos el riesgo de que le den la desconocida en el año 7-8, el titular
9: del Ejecutivo. Puede jugar para efectos de seguir controlando de esta manera con la... maquinaria poderosa.
8: Sí, porque imagínate,
9: en el Congreso, y eso le garantizará los 3 años siguientes.
8: Es que son 3, sí, pues, o sea, de por sí, el próximo gobernador va a ser un gobernador más débil que él, ¿no? Porque pues, no va a estar 3 años, con un movimiento ya más desgastado, va a ser más débil, que eso le conviene a todos los gobernadores, dejar un sucesor de más débil que ellos, o menos poderoso que ellos, eso ya va de gane. Si tienes el Congreso del Estado con tus leales, no los leales del gobernador que vas a dejar, o gobernadora, no va a querer enfrentarse a él, el sucesor, porque nada más son 3 años. Entonces, de aquí que resuelvas la crisis y le arrebates el liderazgo al gobernador que se fue, se te acabó el trienio.
10: El plan de la reforma de 3 años era gobernar 9.
11: 9.
10: Ese es el plan de la reforma. Es dejar un encargado. Ese es el plan. No, nada de disputa, nada de esto, nada de... No. Y mire, tú date por bien servido o servida de que estás ahí, de que constitucionalmente eres la persona, de que te va a ir bien, te vas a pegar una alivianada y ya.
8: Yo creo que en Morena eso no funciona.
11: Son diferentes.
9: Fue una broma de Morales.
11: Sí.
7: No funciona. Vamos a la pausa. Son las 12:42.
8: No funciona porque no lo van a respetar el acuerdo, el que ponga. No por otra cosa.
6: ¿Quién no va a respetar?
8: El que ponga no va a respetar.
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26: La presidenta Claudia Sheinbaum informó que sostuvo una llamada con su homólogo de Estados Unidos, Donald Trump. La titular del Ejecutivo señaló que reafirmaron la coordinación bilateral en materia de seguridad y comerciales. El gobierno capitalino negó ante el juzgado séptimo de distrito en materia penal en la Ciudad de México la intención de hacer la devolución de más de 900 perros y gatos al refugio franciscano. Con lo anterior, los seres sintientes permanecerán bajo resguardo del gobierno encabezado por Clara Brugada. La Secretaría de Marina informó sobre la incineración de 12 toneladas de marihuana decomisada en el estado de Baja California. Las acciones se llevaron a cabo en las instalaciones de la Unidad Agropecuaria de la Segunda Naval en el estado. Informó Daniel Huelvanx. 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
7: Continuamos. Son las 12:45. Antes no olvide, tenemos ya.
8: Al aire cuando dijiste eso.
11: Sí, todo el mundo lo sabe. Ya se enteraron en Palacio.
7: Los ganadores para ir a ver al Potrillo. Venga. Ay, qué suave. A ver. Alejandro Fernández.
9: Oye, pero es, vamos a ir a ver a Miguel Ernesto Pompa Corella o a quién.
11: Al Potrillo.
7: Al Senado.
8: A su señoría.
7: Al Senado.
9: ¿A qué Potrillo vamos a ver?
7: Al Potrillo, pues, Alejandro Fernández.
8: Fíjate que como es la política, ¿no? Uno es su señoría y la otra es su excelentísimo.
11: Su excelentísimo.
8: Dice.
11: Sí, para que anda.
7: Bueno, Ana Villa y Janet Lugo. ¡Wow! Ándele. Pasen por los pases dobles que tenemos aquí para ustedes. Ana Villa y Janet Lugo.
9: Y dobles, no, es decir,
7: sí, somos muy generosos.
9: A invitar a alguien más. Sí,
8: entonces, sí, se soltó la greña, Chapo, la isla.
11: Y me imagino que abajo, ¿no? Hay un ladito.
7: No, es sexy el diamante.
9: Y la oficina encargada del palenque, vaya, pues, ¿no?
7: Sí. Bueno, vamos ahora a lo local. Ya no hay fotomultas, ya no habrá fotomultas. ¿Qué onda con el tema de las fotomultas? A ver, ¿cómo lo vivieron? ¿Cómo lo leen? ¿Era cortina de humo? ¿No era cortina de humo?

0: un argumento legal que es la falta de, ¿cómo se llama?
1: De veracidad de la imagen.
2: Confiabilidad.
0: La respuesta, o sea, cuando cualquier autoridad que ejerce un acto de autoridad sobre un mexicano, nosotros tenemos que tener la oportunidad de defendernos. Entonces, las fotomultas,
3: por eso las tiene que imponer un agente de tránsito, ¿te refieres?
0: Las fotomultas no sabes que tienes que te multaron hasta que ya tienes que pagar por allá al tiempo que tienes que ir a renovar tu licencia o cualquier trámite. El derecho de audiencia, perdón.
4: Totalmente susceptibles.
0: El derecho de audiencia es el problema de las fotomultas, que se puede resolver tecnológicamente, pero pues no lo resolvieron. A mí sí me extraña, porque yo una vez le pregunté al presidente municipal si iba a meter las fotomultas y me dijo que no era el momento, que ahorita
1: pues en ese momento no era el momento.
0: Pero, oye, o sea, alguien metió la pata, como dice ayer, alguien metió la pata y yo fui uno, pero ya me estoy aliviando.
5: Pero, lo dice Jorge porque se golpeó, sí, ¿eh?
0: Alguien metió la pata. O sea, la forma como lo hicieron sin decir nada, un correo electrónico.
3: Mira, aquí voy a tener que hacer un paréntesis personal. Aquí lo voy a hacer personal el asunto. Ya en otras ocasiones en esta mesa he hablado de la necesidad de que al Toño, al alcalde, la gente más cercana que le hace propuestas recaudatorias, propuestas para que el municipio pueda conseguir más centavo por acá y por allá, se acompañen de la mejor asesoría posible. No nada más de ingenio, sino de una viabilidad legal. A veces les ganan las ansias de matadores. Y el Toño, a quien conozco, es un tipo inteligente, es un tipo entrenado, es un tipo con reflejos. Pero las personas, algunas personas que lo acompañan, lo hacen quedar muy mal. Y por eso hablaba yo de un asunto personal, porque a mí me quedaron nefastos. Y al final de cuentas, ¿quién queda mal? ¿El alcalde? ¿No es la chichincle que la regó? Eso ya no, cuando pues lo vea, lo platicaré con él. Y pasó exactamente lo mismo con las fotomultas. ¿Cómo se queda ya? Como, ¡ah, mira, ya no hayan cómo robar! ¡Ya no hayan cómo clavar el diente! Y el alcalde teniendo que recular por algo que seguramente no operó él.
1: No lo operó. Mira, a ver.
3: Eso es muy grave. Para un precandidato también.
1: Yo acoto lo siguiente. En materia de una de las características de la norma jurídica de la ley es que es la coercitividad, es decir, se te impone, tú no escoges, pues al final de cuentas, qué ley te va a regir. Y en este caso habría que ver más allá de este episodio que ha ocurrido. De 20 accidentes fatales, 15 han sido por exceso de velocidad. El propósito fundamental fue, hey, vamos creando la cultura de que le bajen. Esto está funcionando en la ciudad de los Estados Unidos perfectamente bien, ¿no? Yo creo que el propósito es básicamente ese. Y si nosotros andamos por las principales vías de Hermosillo, pues ¿quién maneja 50 kilómetros por hora, por Dios? ¿No? Entonces, ese es el propósito. Aquí fue, el fondo es este. La forma quizá falló.
3: Es que es la trastada.
1: Es
3: como lo de las casas.
1: Y tienen el argumento legal, Jesús Manuel. Tienen el argumento legal, pero faltó la forma, la manera de cómo, ¿sí?, hacer llegar esto y lograr un consenso previo. Porque seguramente hay mucho hermosillense que dicen, hey, estoy de acuerdo con ellas.
3: Totalmente.
1: Yo estaría de acuerdo con ellas porque le bajaríamos.
3: Totalmente.
1: Y ahí peligramos todos.
3: Totalmente.
1: Y si se cancelaron las fotomultas y todo el mundo le va a seguir metiendo, pues Dios guarde la hora, ¿no?
3: Como se hizo el retén. Ahora ya tenemos miedo de pistear y agarrar.
1: Anda.
3: Porque el garrote ahí va a estar presente y es muy sano.
1: Oye, son inconstitucionales, nadie puede tener.
2: Y es una cuestión de cultura también, porque tú mismo te cruzas a Estados Unidos y ya si avanzas a las 45 millas que te dices, ya ahí van, ¿no? Y aunque no veas
0: en el horizonte. Te da miedo.
3: Pero fotomultas y el asunto de las casas fue una trastada muy grave porque no pudieron cerrar la pinza. Y no pueden darse el lujo, ¿sí?, de esas novatadas.
1: Yo quiero,
3: supuestas buenas intenciones.
1: Quizá novatadas, repito, en cuanto a la forma.

0: en cuanto a la operatividad, pero había defensa jurídica en ambos casos, y quizá la forma, no quizá, yo creo que la forma
1: y
0: falló.
1: El fin es bueno, o sea, el objetivo es bueno, sí.
0: No, son casas de malvivientes, se convirtieron en, los vecinos mismos exigían esto, otro, etcétera, pero no puedes tú apropiarte de algo que no es tuyo. Bueno,
2: ¿y cómo se les antoja que esté la marcha este fin de semana de Morena para culpar a Maru Campos de vendepatria?
0: Quisiera no solo decir algo por la parte última. Evidentemente el propósito es el 27, evidentemente es tumbar al PAN de la gubernatura del estado de Chihuahua. ¿Sí? Pero no va a proceder ningún desafuero.
3: Claro que no.
0: No va a proceder porque el Congreso del Estado está dominado por el PAN y el PRI. Y si acaso existe un juicio de procedencia en el Senado y se emite un resolutivo a favor del desafuero, se tiene que comunicar al Congreso de Chihuahua, quien va a tener la última palabra. Todo esto es pre-campaña.
1: Espirotecnia.
0: Todo esto es pre-campaña, todo esto es cuetitos 16 de septiembre. Punto, nada más. Total, pues, partido político, total, ADN del PRI.
2: Muy bien, pues ya no nos queda tiempo de abordar otro tema. Yo les pediría, si traen algún tema ahí, que quieran dejar en la mesa para los próximos días, pues adelante. Chivago.
1: Pues, oye, hoy lo comentaba, me ganaste el comentario, el asunto de que supe por ahí que había una regidora que anda juntando indigentes por la ciudad, ¿no? Los tiene guardados. Y que los quiere soltar el próximo miércoles, el jueves, aquí por el centro de la ciudad.
3: Andan haciendo esa travesura.
1: ¿Sí?
3: No sé quién todavía, pero andan haciendo esa travesura.
2: Como lo están haciendo en la Ciudad de México, para el Mundial. Sí.
4: Yo aquí me voy a aventar un cebollazo y los invito a que ahorita Jorge va a anunciar sus redes, a que vean el video que sacó hoy, que a mí me pareció sumamente ameno, Jorge. Haz ahí la promo para que te sigan y vean el video que sacaste, que me pareció muy bueno.
3: Son trascendidos. No,
5: hay algo de verdad.
3: Son trascendidos.
0: Sobre todo la manera en que se expone. Muy bien.
2: Oigan, muchas gracias, les aprecio muchísimo su tiempo. ¡Ay! Que hay más expendios, ¿cómo es? Permisos para venta de alcohol, ¿qué escuelas sacaste hoy, maestro?
0: Sí, son al final de cuentas también nos echamos un clavado a la investigación. Y son la numeralia, pues, los registros oficiales, vaya, que existe de esto, como ha ocurrido en presupuestos, ya ha ocurrido en otro tipo de situaciones, en materia de recursos de obras, el tremendo error de dejar sin concreto hidráulico el tramo Hermosillo, Santana, en fin. Sí. Y en este caso también son números oficiales, hay más expendios, vaya.
2: Bueno.
1: Pues, salud por ello.
2: El día de los maestros jubilados fue el 13, pero las acepto.
1: No, yo, mi familia, mis tres hermanos son maestros, entonces
0: una felicitación especial y aquí personalmente a la maestra Soledad Durazo, al maestro.
1: Ella sí es maestra.
0: Manuel, ante ella sí es un maestra, salón, ¿no? Sí, totalmente.
2: No, ya totalmente. Fíjate, yo felicitaba a la
0: déjeme decir al auditorio que está jubilada, pero está muy joven.
2: Sí.
0: Empezó muy niña a dar clases.
2: Sí, recién bajada de la sierra. Oye, yo felicité en la mañana al maestro Gilberto Gutiérrez Quiroz. Gilberto tiene 7 décadas yendo a la universidad. Todavía va.
3: ¿Todavía da clases?
2: Sí, tiene 2 clases a la semana.
5: Muy lúcido, un abrazo muy cariñoso a la distancia a don Gilberto.
2: Bueno, muchas gracias y gracias al gran equipo de Radio Fórmula Sonora. Hasta el lunes.

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1: Informa. Los estudiantes de la Universidad de Sonora deberán reincorporarse a clases a partir de este día, luego de que el Sindicato de Trabajadores y Empleados de la Unison, STEUS, levantara el paro de labores que mantenía suspendidas las actividades académicas, administrativas y de servicios en la máxima casa de estudios. La reanudación ocurre tras 22 días de huelga. Con un conteo de 919 votos a favor, el STEUS culminó el paro de labores ayer por la tarde. Las clases para estudiantes de educación básica en Sonora concluirán oficialmente el próximo viernes 5 de junio, luego de las modificaciones al calendario escolar 2025-2026 anunciadas por el titular de la Secretaría de Educación Pública, Mario Delgado Carrillo. La información fue confirmada mediante un comunicado oficial de la Secretaría de Educación y Cultura en Sonora, encabezada por su titular, Froilán Gámez Gamboa.
2: Para Radio Fórmula Sonora informó Carolina Lucero.
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10: Tremenda la deuda que tiene Ollamani para con la FIFA y que tiene que cubrir antes del 20 de mayo. Sí, son 62.4 millones de dólares, es decir, más de 1,000 millones de pesos, los que le debe a la FIFA por básicamente haberle comprado todos los boletos necesarios para que los dueños de palcos y plateas pudieran asistir al estadio durante el Mundial. Y ojo, porque esto solamente es apagar el fuego más inmediato, porque la bronca sigue con estos mismos dueños de palcos y plateas. Esto es una muestra de cómo el Mundial no es un negocio por sí mismo, pues Ollamani ya ha erogado más de 2,000 millones de pesos antes del silbatazo inicial y antes de ver un peso de utilidad. Lo interesante aquí es que el grupo está pensando después del Mundial, cómo se transforma su negocio y su modelo para los siguientes 5, 10, 15 años. Y ahí es donde está la verdadera oportunidad.
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3: Muy buenas tardes, tenga usted muy buenas tardes. Y sí, claro, es la una en punto, pero en punto. Tiempo del Centro de México, usted puede ajustar su reloj. Y yo soy Joaquín López Dóriga, transmitiendo para usted con mucho gusto, como todos los días, en vivo. En vivo desde la Ciudad de México para toda la República Mexicana, a través de 97. Sí, estamos transmitiendo, como todos los días, a través de 97 estaciones de radio en todo el país y en otras 30 estaciones de radio más en Estados Unidos, para nuestros paisanos.
4: A quienes enviamos besos y abrazos de fin de semana en California, Arizona, Texas, Nueva York, Illinois, Georgia, Utah, Kansas, Oklahoma, Carolina del Norte y del Sur, Tennessee, Oregon, Colorado y Florida. Y en Telefórmula Estados Unidos a través de las cadenas Xfinity Latino y Latino View.
3: Y también en Telefórmula.
4: En Telefórmula estamos en Easy Canal 121, Sky, Canal 157 y 1157, Total Play Canal 161, Mega Cable Canal 153 y en Dish nos encuentra en el 354.
3: Y también estamos en YouTube, en radiofórmula.mx, en lopezdoriga.com y en Instagram. ¿Y hoy?
4: ¡Hoy es viernes!

0: Y entonces,
1: hoy es viernes 15 de mayo del año 2026. Han transcurrido 135 días, faltan 230 y se termina este año con la semana número 20.
0: ¿Y de quién es santo, Laura? Laura Pérez Dineros, me da mucho gusto saludarte, como todos los días. ¿De quién es santo este viernes y 15 de mayo?
1: ¿Cómo estás, mi querido Joaquín? Antes que nada, te deseo un estupendo fin de semana. Hoy estamos festejando a Isidro Labrador y en un día importante, Joaquín, es el Día del Maestro.
0: Bien. Pues Isidro Chávez, muchas felicidades. Pilar Ferreira, es tu cumple, muchas felicidades también. Ingeniero Malpica, muchas felicidades. Y Daniel Jiménez Cacho, gran Daniel, querido Daniel, te mando un abrazo, muchas felicidades. Y si esto hoy nos quieres decir de quién va a ser santo Laura mañana, ya sábado y 16 de mayo.
1: Claro que sí, Joaquín, mañana vamos a festejar a Juan Nepomuceno Ubaldo Honorato. Y si me permites, le mando un beso a mi ahijado Nico Odremano, y es tu cumple, mi amor, felicidades.
0: Muy bien, y mañana sábado también es cumple de mi querida Magdalena García de León, te mando un abrazo. Y bueno, pues esto es algo de lo más importante que ha ocurrido y que está ocurriendo hoy en México y en el resto del mundo, con mucho que es muchísimo de todo lo que usted leerá y escuchará mañana por la mañana, y vamos, muchísimo de todo lo que usted leerá, escuchará y verá esta tarde, esta noche. Vamos ahora, en el correr de las próximas horas. La nota es que quien fuera secretario de Seguridad Pública de Sinaloa se entregó hace 4 días al gobierno de Estados Unidos en Arizona y hoy está sujeto a proceso en Nueva York, ahí, en la misma Corte Federal del Distrito Sur y en la misma cárcel. Está preso en la misma cárcel que está está el Mayo Zambada, Nicolás Maduro, Caro Quintero. Voy contigo, David Galván.
2: Sin hablar de una participación de las autoridades mexicanas, el Gabinete de Seguridad informó hace unos minutos que el exsecretario de Seguridad Pública de Sinaloa, Gerardo Mérida Sánchez, ingresó el pasado lunes 11 de mayo a la Unión Americana desde Hermosillo, Sonora, y cruzó por la garita de Nogales hacia Arizona, donde quedó bajo custodia de agentes del Servicio de Marshals de los Estados Unidos. Se entregó de manera voluntaria uno de los 10 funcionarios del gobierno del mandatario sinaloense con licencia Rubén Moya, señalados por Estados Unidos por presuntos vínculos con el crimen organizado.
0: Bueno, le quiero decir que dos cosas. Primero, que Gerardo Mérida Sánchez tuvo un acuerdo con el gobierno de Estados Unidos y se entregó para ser un testigo protegido y daba información. ¿A cambio de qué? De protección. Él va a despepitar todo lo que sabe. Toda la relación que había con los cárteles de Sinaloa, si alguien tiene la información, es él. Por eso lo acogieron. No fue capturado aquí, no fue capturado allá. Cruzó la frontera, se fue a Hermosillo y de ahí a Nogales. Y ahí cruzó, y cuando cruzó, ya lo estaban esperando los U.S. Marshals. ¿Por qué le digo que se entregó? Porque si no lo hubieran detenido los agentes, el personal de aduanas y migración. No, lo estaban esperando los U.S. Marshals, los alguaciles, que es la policía del Departamento de Justicia de Estados Unidos. Los U.S. Marshals, para asuntos que tengan que ver con estos casos. La segunda cosa es que vamos a ver cómo repercute esto aquí. ¿A qué me refiero? A ver cómo reaccionan los otros 9 solicitados por el gobierno de Estados Unidos en extradición. A que esto quiero agregar, a ver cómo va a actuar el gobierno. Y todo depende, gran parte de esto es lo que diga o pruebe este exsecretario de Seguridad de Sinaloa ante la Corte Federal del Distrito Sur de Nueva York. Esto da un vuelco al caso, un vuelco total al caso, porque si empieza a hablar, para Estados Unidos el testimonio se toma como prueba, lo vimos en el caso de García Luna, y podrían aportar las pruebas que la presidenta de México exige. para otorgar la extradición, perdón, para iniciar el proceso de extradición. Así de fuerte. Hoy por la mañana la presidenta Sheinbaum habló con el presidente Trump. No se había dado a conocer esto. No sé si lo sabría el presidente de Estados Unidos. Hablaron por teléfono sobre seguridad y sobre comercio. Hablaron, apenas llegó de China y el presidente Trump habló con ella. Ella había dicho que quería hablar con él. Y tú tienes más, Sara Pablo.
3: Joaquín, ¿cómo estás? Buenas tardes. La presidenta Claudia Sheinbaum negó que la salida de Víctor Rodríguez Padilla de la Dirección de Petróleos Mexicanos tenga que ver con el derrame petrolero que ocurrió hace algunas semanas en el Golfo de México. Dijo que él se había comprometido a estar por un tiempo determinado. Por cierto, también descartó la salida de Mario Delgado de la Secretaría de Educación Pública. En otro tema, la presidenta aclaró que el gobierno de Estados Unidos no le ha notificado formalmente a su gobierno que haya iniciado una inspección de los 53 consulados del país, como lo dio a conocer un medio estadounidense. Y en temas de la ciudad, opinó que se ve muy bonita, de color lila, alguna de la infraestructura que se ha pintado así y que se ha conocido como la ajolotización. Dijo la presidenta también que va a haber un nuevo programa de la consejera jurídica Luisa María Alcalde para aclarar las noticias falsas. Los detalles más adelante, Joaquín.
0: O sea, ¿lo va a hacer la consejera jurídica de la presidencia esto de la infodemia?
3: Así es, que va a estar a cargo de la consejera jurídica y que va a ser un programa de una hora a la semana, porque ya el detector de mentiras no es suficiente.
0: Bueno, pues, bueno, yo tengo 2 horas diarias. Sí, sí, porque pues en una hora van a tener que meter hasta lo que es verdad y presentarlo como mentira. En fin, ya lo veremos, ya lo veremos. Y voy a ir contigo, Lisbeth Hernández, el día del maestro en las dos vertientes, aumento salarial del 9%, y Mario Delgado, que no es maestro, es economista, la presidenta también le dio su regalo del día del maestro, le dijo que no lo va a quitar. Te escucho, Lisbeth.
4: Muy buenas tardes, Joaquín. En el marco del Día del Maestro, el día de hoy se llevó a cabo la labor docente. En esta ceremonia también se entregó una presea para pues reconocer la labor de docentes con más de 40 años de trayectoria al frente de las aulas de nuestro país. En el marco de esta celebración, el secretario de Educación Pública, Mario Delgado, anunció un incremento del 9% en el salario de los docentes de nuestro país. La presidenta Claudia Sheinbaum Pardo también asistió a esta ceremonia y externó su eterna admiración y reconocimiento a los profesores de México.
0: Por supuesto que sí, todos tenemos un maestro, una maestra que recordamos, yo muchos, permanentemente. Y Ulises Soriano, tú estás en el Zócalo, la otra celebración, entre comillas.
5: Efectivamente, Joaquín, la otra cara de la moneda, pues los maestros de la Coordinadora Nacional de Trabajadores de la Educación calificaron como migajas este aumento del 9% al salario, que dijeron es solamente a las prestaciones. Durante esta marcha que congregó a 2,000 maestros, donde caminaron desde la Ribera de San Cosme hasta este Zócalo, Joaquín, insistieron en que se debe de abrogar la ley del ISSSTE, así como aumentar el salario mínimo al 100%. Y más adelante te doy todos los detalles con las imágenes de Miguel Ángel Brígido y Julio Reyes.
0: Gracias, Ulises. ¿Dónde firmo yo esa petición? La de aumento del 100% salarial. Ahorita me voy al Zócalo, nomás terminando. Sí, un aumento del 100% salarial. Y voy a ir contigo, Laura Cardoso. Se habían suspendido este Akamoto, pero pues los chavos, bueno, no tan chavos, sí, los chavorrucos se fueron a Acapulco. Te escucho.
6: ¿Qué tal, Joaquín? Y estoy justamente en la caseta de la venta, esta que da la bienvenida a todos los turistas para entrar al puerto de Acapulco, y efectivamente ni siquiera la prohibición de realizar el Akamoto 2026 inhibió a los motociclistas. En este puesto de control se revisa minuciosamente no solo el historial de las motocicletas, si tiene reporte de robo o no, sino también de sus ocupantes, y es que se busca procurar que no se cometan actos vandálicos esta noche, que es la reunión justamente en toda la costera Miguel Alemán. Los detalles te los cuento más adelante, Joaquín.
0: Gracias, Laura. Cuidado allá y en el resto del mundo. Laura.
1: Gracias, Joaquín. Sin acuerdos con China sobre la guerra en Irán, termina Trump su visita de Estado a Pekín. En el Air Force One y rumbo a Washington, Trump afirma que Teherán deberá garantizar a 20 años de desnuclearización. Rusia a favor de transformar las treguas en Medio Oriente de acuerdos de cese de hostilidades. Ucrania bombardea una refinería y un radar de servicio de inteligencia rusos. En Perú cierran investigación contra el expresidente Kuczynski por lavado de dinero y asociación delictuosa. El Papa León XIV pide mayor información contra las adicciones ante el desconocimiento en las redes. Joaquín.
0: Gracias. Y en las finanzas en este momento, el dólar interbancario se está cotizando en 17.39, en ventanilla se vende en 17.94, en los bancos hasta en 18.14, un euro en el mundo se vende en $1.16, en México el euro se vende en 21.64. Y le recuerdo que hoy estrenamos capítulo de Joaquín Marín de Doping en todas mis redes y plataformas con el gran Carlos Marín, y que en esa tarde... Que en esa tarde de viernes ya lo alcanzamos, y 15 de mayo de este año de 2026 le voy a tener a usted todo esto.
1: Este más, mucho más, hoy aquí con López Origa. Le recuerdo, siga a Joaquín en todas sus redes aquí en Grupo Fórmula. Estamos más que listos porque damos poder a tu voz. Que tengas un estupendo fin de semana.
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0: Bueno, le quiero informar, confirmar, detallar ahora que hoy se anunció que se había entregado en Arizona el que fue secretario de Seguridad Pública de Sinaloa, Gerardo Mérida Sánchez, en el gobierno de Rubén Rocha. Este Gerardo Mérida Sánchez era uno de los 10 funcionarios solicitados por el gobierno de Estados Unidos por el Departamento de Justicia con fines de extradición. O sea, que el gobierno de Estados Unidos pidió su detención con fines de extradición, acusado él y los otros 9, de estar involucrados en relaciones con el crimen organizado, con los cárteles allá de Sinaloa. Para mí fue sorprendente que el secretario de Seguridad Militar en retiro, primero, hubiera tenido ese tipo de relaciones. Segundo, hubiera llegado tan rápido a un acuerdo con el gobierno de Estados Unidos. Tercero, que desde el martes se hubiera entregado y todo en silencio. Se fue de Sinaloa a Hermosillo y de ahí a Nogales, y ahí se entregó. Y tan estaba ya pactado que lo estaban esperando los U.S. Marshals, los alguaciles, que tienen que ver con todo el tema de entregas y detenciones de delincuentes extranjeros y dependen del Departamento de Estado. No estaba el FBI como en el caso del Mayo Zambada, ya en aquel pequeño aeródromo en el sur de Nuevo México, aquel 25 de julio de 2024, no. Hoy lo estaban, bueno, no, el martes lo estaban esperando los U.S. Marshals, lo llevaron a comparecer ante una corte en Tucson y de Tucson lo volaron a Nueva York para presentarlo ante un tribunal federal en el Distrito Sur de Nueva York, y está ingresado en el mismo penal de Nueva York, le decía, donde están Nicolás Maduro, Caro Quintero y el Mayo Zambada. Vamos a ver qué es lo que revela el exsecretario de Seguridad Pública de las relaciones del gobierno, ahora pues ya desmantelado, de Sinaloa con el crimen organizado. Debe tener pues muchísima información, porque de inmediato el gobierno de Estados Unidos, cuando él se ofreció entregarse a cambio de información, les dio algunos adelantos y le dijeron: vente, tal día en la frontera de Nogales, en Nogales, Arizona. Y ahí fue, ahí se entregó, y de ahí le digo a Tucson, y de Tucson a Nueva York. Voy a ir contigo, David Galván.
1: Así es, Joaquín, y bueno, ya teníamos conocimiento de parte de esta información, ya que aparecía el registro de esta detención en la Oficina Federal de Prisiones de los Estados Unidos, y bueno, sin hablar de una participación de las autoridades mexicanas, el Gabinete de Seguridad informó lo que ya había trascendido en algunos medios y fuentes de los Estados Unidos, que el exsecretario de Seguridad Pública de Sinaloa, Gerardo Mérida Sánchez, ingresó el pasado lunes 11 de mayo a la Unión Americana desde Hermosillo, Sonora, y cruzó por la garita de Nogales hacia Arizona, donde quedó bajo custodia de alguaciles del servicio de Marshals de los Estados Unidos, que ya estaban a la espera de su entrega. Se entiende por el mensaje emitido en las redes sociales oficiales de las autoridades de seguridad del gobierno de México que se trató de una entrega voluntaria de uno de los 10 funcionarios del gobierno del mandatario sinaloense con licencia, Rubén Rocha Moya, requeridos por el Tribunal Federal de Distrito Sur de Nueva York bajo señalamientos, como mencionabas, de vínculos con el crimen organizado. La información emitida por el gobierno de la República indicó, a través de la Secretaría de Relaciones Exteriores y el Gabinete de Seguridad, que México mantiene comunicación institucional con las autoridades estadounidenses en el marco de los mecanismos de cooperación internacional, y bueno, como bien mencionabas, ya se encuentra incluso en una prisión y habrá que ver pues cuáles declaraciones ante las autoridades de Washington. Es la información, Joaquín, que tenemos por parte de las instituciones del Gabinete de Seguridad.
0: Así es, y tú tienes más, Oscar Santaray.
2: Está preso en Estados Unidos el exsecretario de Seguridad de Sinaloa, Gerardo Mérida Sánchez, uno de los 10 funcionarios sinaloenses acusados de narcotráfico por Estados Unidos. El Gabinete de Seguridad de México informa que Mérida Sánchez ingresó a Estados Unidos desde Hermosillo, Sonora, el 11 de mayo y cruzó por la garita de Nogales hacia Arizona, donde quedó bajo la custodia de los alguaciles. Está recluido en la cárcel de Brooklyn junto con el Mayo Zambada, Caro Quintero, Nicolás Maduro. El exsecretario de Seguridad de Sinaloa enfrenta acusaciones relacionadas con conspiración para la importación de narcóticos, además de posesión y conspiración para poseer ametralladoras y artefactos destructivos. Forma parte del grupo de 10 personas que el Departamento de Justicia de Estados Unidos vinculó con el narcotráfico, entre quienes figura el gobernador con licencia de Sinaloa, Rubén Rocha Moya. La acusación del Departamento de Justicia de Estados Unidos dice textualmente: Gerardo Mérida Sánchez, el acusado, fue secretario de Seguridad Pública de Sinaloa, un cargo designado a nivel ministerial bajo las órdenes de Rubén Rocha Moya. El acusado, desde septiembre de 2023 o alrededor de esa fecha, hasta su renuncia en diciembre de 2024 o alrededor de esa fecha. En el desempeño de su cargo, dice la acusación, Sánchez era responsable de supervisar a la Policía Estatal de Sinaloa y de nombrar al director de la Policía Estatal Sinaloense. La acusación dice textualmente: como secretario de Seguridad Pública de Sinaloa, Sánchez recibió sobornos de los Chapitos y a cambio proporcionó a esa banda criminal, entre otros elementos, notificaciones previas de las redadas de las autoridades del orden público en los laboratorios de drogas para que los Chapitos pudieran trasladar sus drogas y el equipo de laboratorio antes de las redadas. En Grupo Fórmula, Óscar Satarain Fernández.
0: Gracias, Óscar, y voy contigo, Arturo Ángel, periodista, amigo, estimado, allá en Nueva York. Arturo, buenas tardes.
3: Hola, ¿cómo estás, Joaquín? Buenas tardes, saludos desde aquí, desde Nueva York.
0: Pues qué golpe, ¿no? Qué sorpresa el que el secretario de Seguridad Pública de Sinaloa haya pactado para entregarse a la autoridad de Estados Unidos, obviamente a cambio de información.
3: Sí, y además un general de división retirado, ¿no? O sea, me parece muy simbólico, incluso pues por la formación militar, ¿no? La disciplina que sabemos que tienen estos funcionarios, que funcionarios a lo largo de su función y su carrera, estando aún en retiro, no dejan de ser elementos de las Fuerzas Armadas, no dejan de ser generales de división, que es básicamente el mayor rango de las Fuerzas Armadas en México, ahora hablando del ejército, ahora en retiro, y decide Joaquín entregarse a los Estados Unidos para enfrentar esta acusación, ¿no? Él es uno de 10 acusados en este caso que está presentado aquí en la Corte Federal del Sur de Manhattan. Dicen los fiscales estadounidenses que el señor Mérida recibió cerca de $100,000 entre finales del 2023 y 2024 a cambio de continuar con una protección a las operaciones de los Chapitos, una protección que dice la acusación había arreglado y se había comprometido desde años antes su jefe, Rubén Rocha, su jefe, hablando de su paso por la administración en Sinaloa, que había pactado su jefe desde que los Chapitos presuntamente le ayudaron a ganar esa elección. Entonces, para los fiscales estadounidenses, Joaquín, es una muy buena noticia porque con esta detención, con esta presentación, de hecho ahorita en la corte en Manhattan se está llevando a cabo la audiencia inicial, Joaquín, pues ellos pueden comenzar a avanzar ya más allá de la presentación de cargos, que es la fase donde nos encontramos, ¿no? Lo platicamos en la otra ocasión. Esta acusación no es mucho más allá que una investigación de la fiscalía. Esto ya pasó por un primer filtro, que fue un jurado que analizó la evidencia preliminar y dijo, sí, hay elementos suficientes para presumir que estas personas pudieron haberse coludido de esta manera con el crimen organizado y por lo tanto tienen que enfrentar un juicio y que en ese juicio se dirima si son culpables o no culpables. Bueno, están las órdenes de detención, pero pues el proceso no puede avanzar, Joaquín, en contra de ninguno de ellos hasta que no estén físicamente en la corte. Entonces, ¿qué significa este señor? Pues dos cosas. Primero, que ya puede comenzar a avanzar el proceso en contra de uno de los 10 acusados junto con Rubén Rocha y posiblemente, dado que se trató de una entrega voluntaria, como ya está confirmado también por el gobierno de México, voluntariamente este señor se pasó del lado de Estados Unidos, pues posiblemente tener una victoria durante tal vez el próximo año o este mismo año, dado que si hay una colaboración es probable que el caso no llegue a un juicio, sino este señor a la postre termine declarándose culpable, pero además, pues la fuente de información Evidentemente, Joaquín, que es lo más importante aquí, porque recordemos que Rubén Rocha y este señor Mérida y los demás están acusados de conspirar. Conspirar para favorecer al cártel de Sinaloa, pero es una conspiración donde no todos son iguales. Y si uno revisa el expediente de la acusación, el primer nombre que aparece hasta arriba, evidentemente es el del jefe de esa conspiración, que en la lógica del caso del gran jurado presentado en la corte, pues ese jefe es Rubén Rocha. Y por lo tanto, así como opera aquí el sistema de justicia en Estados Unidos, pues los peces más pequeños, ¿no? Pues si van a aportar información que facilite un proceso o que eleve la probabilidad de un proceso más exitoso contra el jefe de esa conspiración, Joaquín, pues es bienvenido por los fiscales. Entonces, les está abriendo la puerta tanto a que comience a correr el proceso en contra de uno de los involucrados en esta conspiración, pero además de obtener más pruebas, porque pruebas ya las había, se presentaron ante un gran jurado, pero ahora este señor, si es que colabora y si es que declara cosas, ¿no?, sobre su jefe, Rubén Rocha, pues también estaría dándole a los fiscales mayores elementos. Deja tú para el tema de la extradición, Joaquín, sino incluso para ganar el juicio cuando sea que ocurra en contra de Rubén Rocha, ¿no?
0: Ahora, yo veo una posibilidad que el exsecretario de Seguridad se haya entregado para defenderse allá en un proceso que no se puede negar, o haya sido la entrega para negociar, pues, un mejor trato a cambio de información.
3: También, y tampoco podemos descartar incluso el factor seguridad. Es decir, estas personas están acusadas de estar vinculadas con el cártel de Sinaloa. Ya hemos visto lo que ha pasado en los últimos años en el estado, Joaquín. Vimos lo que sucedió con el exrector. Para muchas personas que se han entregado aquí en Estados Unidos y han enfrentado procesos, uno de los argumentos que han señalado al momento de que se entregan y que surge posteriormente esa información es que lo hacen porque su vida en México estaba en riesgo. Y a
0: Sí.
3: veces culpan a los otros integrantes del crimen organizado, a veces dicen que el gobierno es quien los quiere matar, a veces incluso pueden negociar, y eso es importante, Joaquín, pueden negociar protección para sus familias también.
0: Claro.
3: Entonces, en ese contexto, puede estar la valoración de este exsecretario de Seguridad, el señor Gerardo Mérida, incluso más allá de su persona, dado el contexto de que se le está vinculando. Y imaginemos, si esa colaboración existió, que se llama los Estados Unidos, pues evidentemente hay una alto nivel de riesgo para esta persona. Entonces, son elementos que indudablemente pues pueden haber tenido que ver en esta decisión. También él puede decidir defenderse aquí. Eso es una realidad. De hecho, no nos extrañe, Joaquín, que el día de hoy, en esta audiencia inicial, no ocurre en todas, pero en muchas audiencias iniciales se le pregunta a la persona que es presentada cómo se declara culpable o no culpable. Siempre es el
0: Sí.
3: primer saque y la mayoría dice no culpable, porque pues si vas a negociar, ni modo que te declares culpable, ya no habría negociación, ¿no? Entonces, no declararse no culpable le abre la oportunidad a ir conociendo la evidencia formal que hay en su contra, a que está obligado a los fiscales a entregarle la evidencia del caso, pero a su vez también ahí trabajando su colaboración, que esa posibilidad siempre está y que de hecho la buscan activamente los fiscales, Joaquín, cuando se trata de los acusados que no son los de mayor nivel en el expediente en concreto, ¿no? Por cierto, hay que decirlo, este señor Mérida va a quedar en prisión preventiva. Esa es una realidad aquí en la cárcel federal de Brooklyn. De hecho, ya está su registro ahí. Y pues otro más que llega a esa prisión donde, Joaquín, ya se encuentra el Mayo Zambada, Vicente Carrillo Fuentes, el Viceroy, Rafael Caro Quintero, Servando Gómez Martínez, la Tuta, Nicolás Maduro, Nazón Joaquín, el de Libre Salud del Mundo,
0: Sí.
3: que el siguiente año va a tener a juicio. O sea, una cantidad impresionante de personas que están llegando a esta prisión. Bueno, ahí es donde va a estar ahora este señor.
0: Van a abrir la sección mexicana. Gracias, gracias Arturo. Te mando un abrazo.
3: Un abrazo, buenas tardes.
0: Que estés muy bien, Arturo Ángel, periodista desde Nueva York. Tengo unos anuncios después de la información de este caso. Continuamos.
4: Pero primero hay mensajes que dice aquí en Grupo Fórmula que tenemos toda la información de México y el mundo.
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12: El corazón del colibrí late más de 1,000 veces por minuto cuando vuela para mantener su metabolismo extremadamente rápido.
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0: Bueno, saludo al equipo, Ana Berta Coronado, muy buenas tardes. Orja Sartarain, el ingeniero Víctor Malpica, José Juan Padrón, Gina Trejo Briseño, Sandra Jiménez, José Manuel García. En Telefórmula los saludo, Alonso Mancera, Diana Chávez Piña, Javier Mejía, Miguel Ángel Sánchez Telles, Diana Morales, Laura Flores y Regina Rosilio. Y le tengo más información con Laura Pérez Cisneros.
1: Gracias, Joaquín. Se entregó a la justicia de Estados Unidos el exsecretario de Seguridad de Sinaloa, Gerardo Mérida, uno de los 10 acusados por Washington de narcotráfico. El Gabinete de Seguridad de México informó que Mérida Sánchez ingresó a Estados Unidos desde Hermosillo el 11 de mayo y cruzó por la garita de Nogales hacia Arizona, donde quedó bajo custodia de los alguaciles. La presidenta Sheinbaum habla por teléfono con Donald Trump sobre la seguridad y comercio. Mantendrán diálogo. La presidenta dice que Mario Delgado no se va de la CEP y que está haciendo un gran trabajo. Anuncian un 9% de aumento salarial a los maestros en su día. Joaquín.
0: Gracias, Laura. Y yo voy a unos anuncios porque tenemos mucha información, muchísima información. Después de los anuncios, detienen en Quintana Roo a un operador de un grupo criminal. Tenía ficha roja de la Interpol. Y voy a hablar con Fernando Landeros con el tema de el mundial y el turismo sexual infantil. Ojo con esto. Continuamos.
1: Pero primero hay mensajes, que es aquí en Grupo Fórmula con Joaquín López Dóriga, su mejor compañía.
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3: Una loca, cola loca.
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12: Las ratas se ríen cuando les hacen cosquillas, aunque emiten sonidos de alta frecuencia inaudibles para el oído del hombre.
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12: Un rayo viaja a más de 220 mil kilómetros por hora en su descenso a la Tierra.
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13: El Gabinete de Seguridad informó que el exsecretario de Seguridad Pública de Sinaloa, Gerardo Mérida Sánchez, ingresó de forma voluntaria a territorio estadounidense desde Hermosillo, Sonora. El funcionario quedó bajo custodia del Servicio de Alguaciles de Estados Unidos. Por otro lado, indicó que la Secretaría de Relaciones Exteriores mantiene comunicación con la autoridad de ese país. En el marco del Día de los Maestros, el secretario de Educación Pública, Mario Delgado, informó del incremento al salario de los docentes del 9%. La dependencia señaló que el aumento incluye prestaciones y reconocimiento al salario. Informó Daniel Wellbanks. 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

0: Bueno, pues ¿sabe quién se sumó a la coordinadora? ¿Se acuerda el autor de los libros de texto, el director de publicaciones de la SEP de López Obrador? ¿Sí? Marx Arriaga, el de la vergonzosa salida. Ahora ya está en la coordinadora, en la CENTE, y está en el Zócalo dando un discurso a la coordinadora. Si le digo que son delirantes, carajo, de veras. Este era el encargado de los libros de texto, y así es, por eso salieron como salieron. Para él fue correcto decir dijiste, llegaste, oíste, y así vienen para los niños, porque así habla López Obrador. Es una vergüenza, pero ¿saben qué? Es un retrato también. Es un retrato de lo que pasó. Uno solo de un enorme álbum. Bueno, hoy está aquí para otra cosa, por supuesto, el Chovy Landeros, querido Fernando. Hoy no vamos a hablar de Teletón, vamos a hablar de algo muy grave. Buenas tardes.
1: Hola, querido Joaquín, gracias por la invitación. Pues sí, es un tema muy grave, es el tema de la trata y el abuso sexual infantil. Darte quizás un contexto muy rápido. Hoy se calcula que México y Tailandia ocupan el primer lugar a nivel mundial en turismo sexual infantil. Primer lugar a nivel mundial. Cuando vienen eventos deportivos masivos como el mundial, todo esto se incrementa por la fiesta, por el alcohol, porque finalmente te escondes en un anonimato. Y ya viene el mundial y viene un momento creo que de mucha alegría para el país, pero también de mucho peligro para nuestros niños. Las zonas turísticas, la frontera con Estados Unidos, son siempre, bueno, y las grandes ciudades, siempre son los lugares más conflictivos. Y estas mafias se van a mover a donde van a estar los estadios, donde van a estar los partidos, para ofrecer a nuestros niños. Mira, te doy un dato que a mí me pone... Si hubiera una cabeza... Es un monstruo de mi cabeza la trata, pero si hubiera una sola cabeza, sería el séptimo hombre más rico del mundo. Es un negocio de 150 billones de dólares, capaz de corromper a cualquiera, aprovecharse de la ignorancia, de la impunidad, aprovecharse de la pobreza que hay en nuestro país. Y eso es lo que yo invito a todos a estar atentos en este mundial. Ver, denunciar. Hay cuatro formas que estoy planteando para denunciar cualquier foco rojo que podamos ver, pero sí estar conscientes que con el mundial viene también un peligro para nuestros niños.
0: Sí, pero además es en ese submundo, yo recuerdo el caso de Cancún, antes el de Puerto Vallarta,
1: sí.
0: Aquellos casos, y ¿sabes qué? No pasó nada, Chovy. Es la impunidad lo que siempre mueve el delito. La impunidad. Si hubieran hecho castigos ejemplares, y no solo a las dos cabezas, sino a todos los que participan, porque están las cabezas, pero están sí, todos claro, los operadores.
1: Claro, claro.
0: Esto sería otra cosa. Cuando me dices a mí que México con Tailandia es el primer lugar mundial en el turismo infantil sexual...
1: Sí.
0: No te lo puedo creer, carajo.
1: Es que es increíble, Joaquín. Malos primeros lugares tenemos, pero este creo que es de los peores. Mira, yo entré a este tema hace 4 años, Joaquín, cuando supe que un niño con discapacidad por el tema de Teletón tiene 3 veces más riesgo de ser abusado. ¿Por qué? Porque no le creen, porque no puede hablar, porque no se da a entender, etcétera, etcétera. Me puse a investigar. El 80%, por ejemplo, del abuso sexual... Se da en el círculo cercano a la familia.
0: Se da entre las paredes y el techo familiar.
1: Sí, encabezando los tíos, los primos.
0: Y los compadres.
1: Y qué vergüenza decir también los abuelos, ¿no? Entonces, hay un tema de abuso que tenemos que tener muchísimo cuidado porque el enemigo está adentro de la casa o muy cerca de la casa. Pero hay un tema de trata, que es un tema de mafias, que es un tema que rompe... el alma, la psicología, el cuerpo de los niños. Yo, de todo lo que he visto a lo largo de mi vida, Joaquín, que he visto muchas cosas igual que tú, esto me parece abominable, imperdonable, es demoníaco, y así lo quiero decir, porque cuando hemos rescatado cerca de 200 niñas que estaban siendo esclavas y violentadas sexualmente, niñas en promedio de 8 años.
0: Sí, es que...
1: Eso significa que hay de 6 y de 5 y de 4. ¿Quién puede hacer esto si no? Es una cachetada a Dios, es una cachetada a la vida. Yo no le encuentro todavía el adjetivo que me permita describir lo que es esta barbaridad. Y lo que no puede ser es que pase enfrente de nuestras narices en esta sociedad mexicana donde vivimos tú y yo y todos los que estamos. Porque nos volvemos de alguna manera cómplices en el silencio. El silencio es el peor cómplice.
0: Hasta en la ignorancia del tema te vuelves cómplice.
1: También, claro, porque no se conoce sí. El tema, está debajo de la mesa. Hay mucha gente involucrada, los empresarios, políticos, ya han salido muchos, dizque más honorables, le rompen el alma a nuestros niños. Todavía.

0: y una cachetada para una sociedad que tiene que despertar y que tiene que salir de esa pasividad y que tiene que levantar la voz. Yo en los casos que hemos conocido de abuso y de trata, las personas a veces se tardan 10, 15, 20 o 25 años en hablar, porque están tratando de conservar la foto perfecta de la familia perfecta, que no tiene nada de perfecta, que comete delitos,
1: no,
0: y que
1: familia.
0: Hay que denunciarlos.
1: Primero, no hay familias perfectas.
0: No, no las hay, Joaquín.
1: La perfección no existe en el ser humano.
0: Sin duda. Pero cuando sí, se dan estos abusos...
1: Pero sí se presentan.
0: Casos, una querida amiga acaba de meter a la cárcel a su padre porque violó a su hija. Es de ese tamaño el tema. Entonces, por eso en esta fundación nueva que se llama Freedom, lo que queremos en primer lugar es poner el tema en la agenda nacional, decir, señores, esto es un tema muy, muy grave, ya ocupamos un primer lugar, ya hay muchas mafias metidas. Una persona traficante de drogas decía, claro, esto es un enorme negocio, una bolsa de coca la vendo una vez, a un niño lo puedo vender 10 veces al día. Es de ese tamaño como convierten a los seres humanos y a su dignidad en un producto a la venta, no, y después desechable.
1: No, es matarlos en vida.
0: Uf.
1: Yo en eso tengo una coincidencia enorme contigo, que no puede ser. Y todo es la impunidad, Chovy, entiéndelo.
0: Sí, sí,
1: la
0: sí.
1: Impunidad es el mayor motor de la delincuencia.
0: Así es.
1: No me va a pasar nada, pues qué.
0: Claro. Sí, no hay consecuencia, hago lo que se me pegue la gana, ¿no?
1: Entonces, bueno, ¿qué hay que hacer entonces?
0: Mira, yo quiero hablar de cuatro caminos. El teléfono 911, cuando veamos a un niño o una niña en emergencia. El 089, que es denuncia anónima sobre la trata. La línea nacional contra la trata, que es el 800-5533-000. Y el sitio de la Fundación Freedom, que es fundacionfreedom.mx. Ahí, por favor, cuando veamos que un adulto vigila o controla lo que dice el menor, si vemos que el menor está nervioso o parece responder de forma ensayada, si tiene, no digamos, moretones o señales visibles de maltrato, si recibe indicaciones constantes del adulto, o si se encuentra en horarios y en lugares inadecuados, estos son cuatro caminos para denunciar.
1: Mira, quiero quedar con el primero, ¿sí? Para que no nos hagamos bolas.
0: Ok.
1: 911.
0: Perfecto.
1: Oye, el otro 089.
0: El 089, denuncia sí. Anónima sobre trata.
1: 911 y 089, que es lo más rápido.
0: Así es, Joaquín. Y sí. que esta cachetada que nos está dando la vida en nuestro país nos haga despertar. Despertar por lo más valioso que tenemos, que son nuestros niños. Cuando dicen que los niños son el futuro, caramba, los niños son el presente, es lo más sagrado. Los niños están sí. Hechos para correr, para... No para estar encerrados en un cuarto y ser sometidos muchas veces al día a la peor violencia a la que pudieran ser sometidos.
1: En fin, pues Chovy, me avisas lo que sea.
0: Claro que sí, querido Joaquín, gracias.
1: La
0: gracias por la
1: fundación esta es.
0: Freedom, se llama Freedom.
1: Bueno, pues gracias por venir. Y yo le hago un llamado a quienes están organizando el Mundial. No me refiero a los futbolistas ni a los seleccionados, aunque también podrían hacer algún llamado, sí. En sí. Lugar de esa ridiculez que hacen, esa falsedad, esa puesta en escena, esa pantomima que hacen al principio de los partidos, que dicen, sí, todo es juego limpio, que no existe en el fútbol el juego limpio, nada más hay que ver cómo se tiran y se retuercen, cómo engañan.
0: Sí.
1: Entonces, esto, hay que cuidar a los niños,
0: sí.
1: Y hay que denunciar. Y la autoridad tiene que castigar en forma inmisericordia.
0: Así es. Hay una ley que está frenada en el Senado, en donde ojalá se pueda aprobar, Joaquín, en donde cuando un adulto llega a registrarse en un hotel, si no comprueba el parentesco o la filiación que tiene con el niño, no lo deberían de dejar entrar ni de registrarse. Está frenada en el Senado, estamos esperando.
1: No, pues ya ves que les vale madre, digo, a ellos lo suyo, las elecciones, que es lo que viene.
0: Pues a ellos les vale, pero a la sociedad no, Joaquín. Sí. Y esto es un bofetadón que nos tiene que hacer.
1: Tampoco despertar. Deberían permitir la entrada de niños solos, entre comillas, a hoteles.
0: Así es, por supuesto.
1: Porque muchas veces los ve

0: Tal cuarto, toca.
1: Así es, Joaquín. Ahí es donde están nuestros niños y es nuestro deber protegerlos. Juega limpio adentro, pero también afuera de la cancha.
0: Así es. Bueno, pues me dices, Chubby.
1: Claro que sí, Joaquín.
0: Gracias por
1: Muchas
0: venir, por
1: gracias.
0: esto y por ocuparte de esto, que es gravísimo y que además pues, está en la indiferencia del gobierno, como muchísimas otras cosas.
1: Gracias, Joaquín.
0: Gracias, mi Chubby. Pero Fernando Landeros, voy a unos anuncios. Después de los anuncios, ¿pidió usted comida o algo, o un Uber? Es que están en paro, le digo, pues si no le contestan. Y va a estar aquí. Un mexicano extraordinario. Le quiero hoy, ya sabe que los viernes me la llevo un poco más leve, a pesar de la gravedad de esto. Busco tener algo que nos permita alcanzar el próximo lunes. Un mexicano extraordinario, Iván López Reynoso, el único mexicano que dirige dos orquestas en el extranjero. Y ya empezó la temporada de huracanes hoy en el Pacífico. Voy a hablar con el maestro Fabián Vázquez Romaña, quien es el coordinador del Servicio Meteorológico Nacional de CONAGUA. Y le voy a leer algo que publicó el New York Times sobre esta relación. A ver si me ponen en la hora de las mentiras ese programa que van a estrenar en la presidencia. Continuamos.
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3: Los estudiantes de la Universidad de Sonora deberán reincorporarse a clases a partir de este día, luego de que el Sindicato de Trabajadores y Empleados de la Unison, STEUS, levantara el paro de labores que mantenía suspendidas las actividades académicas, administrativas y de servicios en la máxima casa de estudios. La reanudación ocurre tras 22 días de huelga. Con un conteo de 919 votos a favor, el STEUS culminó el paro de labores ayer por la tarde. Las clases para estudiantes de educación básica en Sonora concluirán oficialmente el próximo viernes 5 de junio, luego de las modificaciones al calendario escolar 2025-2026 anunciadas por el titular de la Secretaría de Educación Pública, Mario Delgado Carrillo. La información fue confirmada mediante un comunicado oficial de la Secretaría de Educación y Cultura en Sonora, encabezada por su titular, Froilán Gámez Gamboa.
4: Para Radio Fórmula Sonora informó Carolina Lucero.
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10: Leonardo da Vinci podía escribir con una mano y dibujar con la otra al mismo tiempo, con una habilidad asombrosa.
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0: A un mes de que arranque el Mundial de la FIFA 2026, Nuevo León presentó oficialmente el line-up del FIFA Fan Fest, que se realizará en el Parque Fundidora y que contará con artistas internacionales como Imagine Dragons, Chayanne, Grupo Firme y Enrique Iglesias. En un ambiente totalmente mundialista, el gobernador de Nuevo León, Samuel García, y Mariana Rodríguez Cantú dieron a conocer los conciertos y actividades que acompañarán las transmisiones de los partidos durante 21 días de fiesta futbolera en Monterrey.
1: Vamos a tener artistas que van a prender al parque y a la ciudad. Y cuatro estelares que van a demostrar cómo se vive la fiesta aquí en Nuevo León. Y con esto, el mundial no solo se va a vivir en la cancha, se va a vivir en las calles, en los parques, y nosotros nos vamos a encargar de poner el mejor ambiente aquí en Parque Fundidora.
0: El mandatario estatal aseguró que Nuevo León busca consolidarse como la mejor sede mundialista del país, combinando fútbol, entretenimiento y turismo. Por su parte, Mariana Rodríguez destacó que el Fan Fest está diseñado precisamente para todas las edades y se convertirá en un espacio para locales y visitantes.
2: Vamos a tener 21 días de fiesta, de orgullo, de recibir a los que vienen fuera y también a recibir a los mismos de casa. Los vamos a invitar a que lleguen temprano, a que vengan con amigos, con familias y que disfruten de este gran Parque Fundidora en Nuevo León.
0: El evento arrancará el 11 de junio con el partido inaugural entre México y Sudáfrica, además al concluir la participación musical del grupo La Leyenda. Además de las transmisiones en pantallas gigantes, el Parque Fundidora tendrá conciertos en vivo, actividades recreativas y ambiente familiar durante toda la justa mundialista. Para Grupo Fórmula, Alexis Herrera.

0: Bueno, pues hoy empezó la época de huracanes en el Pacífico. Y a fin de mes, el día 31, empieza la del Atlántico. Pero por lo que he estado leyendo, el Pacífico va a estar muy duro por esto que llaman el Niño o el Super Niño. Y pues aquí está para aclararnos y explicarnos el maestro Fabián Vázquez Romaña, coordinador general del Servicio Meteorológico Nacional. Maestro, querido Fabián, ¿cómo estás? Buenas tardes.
1: ¿Qué tal, Joaquín? Muy buenas tardes, gusto en saludarlos. Pues aquí andamos ya de regreso y llega con nosotros las lluvias, aunque ya les dimos un pequeño adelanto lunes y martes,
0: Sí.
1: pero ahora sí oficialmente, digamos, podemos arrancar la época de lluvias. Hoy, como bien comentas, 15 de mayo inicia en el Océano Pacífico, esto es estadístico, digamos, y 15 días después, el 1 de junio, vamos a empezar con la temporada del Océano Atlántico, que incluye Mar Caribe, Golfo de México. Y pues se ve un año complicado, como bien lo dices, para el Océano Pacífico. Entonces, para entrar un poco en contexto de lo que estamos esperando, justo vamos a iniciar con lo que acabas de comentar. Les voy a platicar un poquito rápido qué es el Niño de manera muy sencilla. El fenómeno del Niño es un fenómeno que es atmosférico y oceánico, es decir, está acoplado el océano a la atmósfera. Básicamente es una pluma de agua cálida que se desplaza, digamos, desde la costa de Perú hacia todo el Pacífico ecuatorial, y como es una gran cantidad de agua y el océano, digamos, es muy extensa en región, modifica el clima de absolutamente todo el planeta. No quiere decir que no haya ocurrido antes. Esto es cíclico. Del orden de los 2 a los 7 años se presentan fenómenos del Niño, luego pasa su condición fría, que es la Niña, que es justo cuando esta parte del océano Pacífico se enfría de manera anómala, es decir, por abajo del promedio. Han ocurrido varios fenómenos del Niño. Hemos tenido unos muy intensos en el 82-83, tuvimos también entre el 97 y el 98, pero todos estos picos rojos que vemos en esta gráfica son años de Niño y todos los que vemos en color azul son años de Niña. Es decir, es algo que ya se tiene documentado desde hace muchos años y el último que tuvimos fuerte, muy fuerte, fue en el 2015 al 2016. ¿Por qué se ha hecho tanto auge o tanta difusión de este evento del Niño? Porque bueno, si bien las proyecciones, digamos, en esta línea que vemos aquí, son diferentes escenarios de qué tanto va a subir la temperatura del Océano Pacífico por arriba del promedio. Entonces, cada una de estas líneas es una simulación matemática y aquí podemos ver que básicamente muchos de ellos, grados Celsius, que son los que vemos aquí, si la temperatura del mar sube arriba de 2 grados Celsius, digamos, en esa región del Pacífico, entonces podríamos tener un escenario de un Niño muy fuerte. Ese es el término correcto. No es Super Niño, no es Niño Godzilla, no es Niño Saiyajin, nada. Lo que escuches, Joaquín, el término correcto es Niño muy fuerte. Y entonces, ¿esto cuándo se va a presentar? Se va a presentar para septiembre, octubre, noviembre. Allí es cuando estamos esperando que la parte más intensa del fenómeno del Niño se presente. En términos de probabilidad, lo que vamos a ver es justo estas barras en color rojo nos indican de que sí, vamos a pasar a una transición cálida, es decir, un año con fenómeno del Niño, y el rojo más intenso lo que nos dice es cuál es la probabilidad de que además de que sea Niño, sea un Niño muy fuerte. Y justo vemos que en estos trimestres del invierno son cuando se va a presentar esta condición y hay que tener mucho cuidado. Esto impacta directamente en la temporada de lluvias, en la distribución de la lluvia a nivel planetaria y en la cantidad de ciclones tropicales que se van a presentar en todo el mundo. Para nosotros, en específico, estamos viendo, por lo menos para mayo y junio, 2 meses lluviosos. En estos mapas lo que podemos ver es todo lo que está en color verde y blanco quiere decir que va a llover cerca del promedio y en color verde por arriba del promedio. Así que mayo estamos esperando que Coahuila, Tamaulipas, Nuevo León, todo lo que es la región de la Huasteca, Veracruz, el sureste de México, la península de Yucatán, va a ser lluvioso estos 15 días. Por el contrario, en color café, el noroeste de México, Baja California, Sonora, Chihuahua, Sinaloa y Durango van a estar relativamente secos, igual que la costa de Jalisco y de Colima. Para junio, vemos un escenario muy similar. Ve que casi todo el país se encuentra en estos tonos verdes y blancos, lo que quiere decir que va a llover bastante en junio, sobre todo en el noroeste de México, que seguramente ya va a empezar el monzón mexicano, lo veíamos el año pasado, y toda buena parte del centro y el sur de México con lluvias, exceptuando Baja California, que hay que recordar, Joaquín, que en Baja California les llueve a ellos en invierno. donde se ve el cambio en este patrón meteorológico, digamos, de la diferencia de mayo y junio, es en julio. Ve que en julio dominan los colores café y blanco. ¿Qué quiere decir? Que en julio o llueve cerca del promedio en estas regiones en blanco o va a llover por abajo del promedio, es decir, va a llover menos durante el mes de julio. ¿Y esto es por qué? Porque es cuando estaríamos esperando que ya comience a establecerse bien el evento del Niño, se vaya intensificando y además coincide que en julio llega la canícula, si la recuerdas, que son estos días cálidos y secos a nivel nacional. Y entonces, a partir de julio hay que estar viendo de cerca el pronóstico, porque en general pudiéramos tener una temporada que se va a la baja en la cantidad de lluvias, al menos en el centro y el sur de México, y la buena noticia es que en el noroeste seguiría lloviendo. Eso es en cuestión de lluvias y a tres meses. ¿Por qué a tres meses? Porque tiene mucho error el pronóstico conforme nos alejamos en el tiempo, así que hay que estar dándole seguimiento, pero además impacta directamente el número de ciclones tropicales. El promedio histórico para el Océano Pacífico de 1991 al 2020 son 15 ciclones tropicales en el Océano Pacífico. Para este año estamos pronosticando entre 18 y 21. ¿Qué quiere decir? Vamos a estar por arriba del promedio y por eso es que se dice que el Océano Pacífico va a ser una temporada muy activa este año. No quiere decir que todos van a ingresar al país. Y por el contrario, para el Océano Atlántico, el promedio es de 14. Y ahora lo que estamos previendo es que nos encontremos entre 11 y 15. Eso quiere decir que vamos a estar cerca del promedio o ligeramente por abajo del promedio. Esa es la perspectiva que tenemos para la temporada de lluvias y esta temporada de huracanes, Joaquín.
0: A ver, Fabián, para la gente, por ejemplo, la gente de Acapulco que vive todavía con el trauma del tema postraumático del Otis, ¿qué les vas a decir para esta temporada de huracanes?
1: Yo lo que les voy a decir, y no solamente a los de Acapulco, yo le voy a decir a todo el país, todos los que se encuentren en zonas donde históricamente han tenido o han ocurrido ciclones tropicales tienen que estar pendientes. ¿Qué es lo que hemos visto en los últimos años, Joaquín? Los huracanes se han ido intensificando cada vez más rápido. Sí. Antes teníamos dos o tres días antes de que impactaran y que tocaran tierra como un huracán mayor. La tendencia, tan solo del Océano Atlántico, casi los cinco huracanes mayores que hubo el año pasado, todos tuvieron intensificación rápida. ¿Eso qué quiere decir? Que tenemos que estar más alerta, más atentos de la información que se esté emitiendo y que si tú te ubicas o te autopercibes en una zona de riesgo, tienes que estar consciente que la información tiene que estar actualizada para tomar decisiones. La prevención siempre es la mejor inversión. No importa si el ciclón se te forma en dos días, en tres días, en 24 horas. Si tú desde este momento que inicia la temporada de huracanes es familiar de saber qué pasa si se desborda este río, qué pasa si viene un huracán, dónde nos vamos a reunir, por qué ruta nos vamos a mover, eso hace la gran diferencia entre poner tu vida en riesgo y estar a salvo.
0: A ver, yo una pregunta, maestro Vázquez Romaña, querido Fabián. Para el Mundial, ¿cómo va a llover?
1: Bueno, el Mundial, ya lo hemos dicho, recordemos que mayo y junio se ve lluvioso, no solamente en el centro del país, sino también allá justo en Nuevo León y también en Jalisco para el mes de junio. Esta es plena temporada de lluvias, esto lo sabemos absolutamente todos los que vivimos aquí en México, es muy probable que llueva. Ahora, tenemos que estar preparados, la FIFA, hemos estado nosotros realmente en coordinación con ellos desde el mes de enero. ¿Ah, y ellos sí? Están totalmente, ellos saben totalmente, están conscientes de cómo se va a comportar o cómo se puede comportar en cada una de las tres sedes, pero también en Florida y en Estados Unidos y en Canadá. Es decir, hay un área especializada que se llama de riesgos, donde justo viene la parte meteorológica y climatológica. Entonces, ellos están conscientes, ya tomaron previsiones. Lo mejor que podemos esperar es que no llueva un día de un partido en especial, pero lo mejor es estar preparados y tomar en cuenta que es muy probable que sí llueva, porque es plena temporada de lluvias.
0: O sea que llovería del 11 de junio y julio, que empieza el 11 de junio, son dos meses de lluvia, tanto en Monterrey, en Guadalajara y en la Ciudad de México.
1: Sí, digamos, de las tres sedes mundialistas, la que se ve menos lluvia históricamente es en Monterrey, Pero Guadalajara y Ciudad de México ya están en plena temporada de lluvias. No sabemos si va a llover en este momento el día de la inauguración o el día de algún partido en específico. Eso 4 o 5 días antes lo vamos a estar viendo, por eso hay que darle seguimiento, pero ahorita hay que estar conscientes de que estamos en plena temporada de lluvias justo cuando empiece este Mundial.
0: Y me decías, Fabián, que estuviste en contacto con la FIFA, bueno, el Servicio Meteorológico.
1: Sí, el servicio meteorológico, digamos, han estado trabajando con absolutamente todo el gobierno federal por distintos temas. Justo el tema que nos toca a nosotros es toda la parte de risk assessment, es decir, como estimar los riesgos que pudiera haber durante el mundial, y justo la parte meteorológica es la que tienen ellos. ¿Por qué? Porque hay que ver ondas de calor. Por ejemplo, en Monterrey a lo mejor no tienen tanta lluvia, pero las temperaturas son un factor importante para los equipos, los jugadores y sobre todo para la afición y la gente que va a estar alrededor, sí. Cómo tienen que poner puestos, puestos de hidratación, etcétera. O sea, sí es un evento que es extremadamente planeado, esa es la verdad, y coordinado, y pues el chiste es que el gobierno federal aporte toda la información que pueda ser útil para la toma de decisiones.
0: Perfecto. Sí, sobre todo no solo el partido, sino la llegada y la salida. Gracias, Fabián.
1: Que estés muy bien, Joaquín. Muy buenas tardes.
0: El domingo le vas a los Pumas, ¿no?
1: Bueno, pues no queda de otra.
0: Ah, eso, chingada. Muy bien, querido Fabián, te mando un abrazo. Muchas gracias.
1: Que estés muy bien.
0: El tipazo, el maestro Fabián Vázquez Romaña, coordinador general del Servicio Meteorológico Nacional, que depende de Conagua. Después de los anuncios, hablando del Mundial, ojo con las estafas, prometen acceso gratuito a partidos en vivo. Y muchas gracias al Pachuca, ¿eh? ¿Cómo se llama el dueño del Pachuca?
2: Jesús Martínez.
0: Jesús, muchas gracias, ¿sí? Por no dejarnos ver el fútbol ayer. Gracias. Sí, porque lo pasaron por una aplicación, ¿no? Sí. Fox One, y ni avisaron, pues yo creo que deben haber tenido un rating bárbaro, ¿no? Por televisión, que les debe haber dado mucho gusto a sus anunciantes. Pero no importa, el domingo en Ciudad Universitaria es televisión abierta. Gracias de verdad, Jesús, por dejarnos ver el fútbol. ¿Cuánto habrá ganado el Pachuca en dinero? Pues debe haber sido una miseria. Sí, y también se ganó el repudio de muchos que no pudimos ver. Así es. Pero, sí, no, pero a ver, pero las suscripciones ganó, yo creo que pierden al final. ¿Cuánto puede haber ganado Jesús Ramírez ayer con llevarlo por esta banda de Jesús Martínez, sí? Por haberlo llevado a través de esta aplicación en redes o en Fox, una filial de Fox, que ya paga uno para ver Fox. Ah, no, ahora hay que hacer un segundo pago para ver el partido. ¿Saben qué? Nos vemos el domingo en Ciudad Universitaria. Continuamos.
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16: La calabaza es un alimento que debe estar incluido en nuestra dieta semanal gracias a sus beneficios que trae, como ayudar a la salud intestinal, enfermedades cardíacas, disminuye el riesgo de asma. Asimismo, aporta vitaminas C, E y K y minerales como sodio, potasio y calcio.
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0: Bueno, voy contigo, Sara Pablo, con este anuncio, entre otras cosas importantes que hace la presidenta, que van a hacer un programa de una hora de la infodemia, de las mentiras, de los medios y de los comentócratas y de todo, ya sabe, todo lo que sea de oposición a Morena o lo que digan que no, lo que ellos digan que no es verdad, que tampoco tiene por qué ser falso. No, ya sé que está confuso lo que les digo, es que ellos dicen, esto dijo López Dóriga, es mentira. ¿Y yo qué recurso voy a tener para decir es falso? La mentira es lo que ustedes dijeron, lo que yo dije es verdad. Bueno, no lo tengo aquí, 14, 12 horas a la semana. Entonces, y en mis redes, o sea que, pues ahí nos veremos, con el sombrero calado a las cejas. Voy contigo, Sara.
1: Joaquín, ¿cómo estás? Buenas tardes. La presidenta Claudia Sheinbaum negó que la salida de Víctor Rodríguez Padilla de la Dirección de Petróleos Mexicanos haya tenido que ver con el derrame de petróleo que se presentó hace algunas semanas en el Golfo de México. Aclaró que él se había comprometido a estar solo un tiempo determinado y el nuevo titular, Juan Carlos Carpio, ha trabajado para consolidar a Petróleos Mexicanos como una sola empresa, avance en la eliminación de filiales y de 40 dejar únicamente 5. Señaló que ha habido distintos logros, como es una disminución en la deuda de Pemex de 20 mil millones de dólares con respecto al 2018, el pago a proveedores, pero dijo que estos fueron los acuerdos que ya tuvo con Víctor Rodríguez Padilla, hoy exdirector de Pemex.
2: Me dijo, sí, pero soy académico y quisiera ayudarte un tiempo, no me quiero quedar los 6 años. Entonces me dijo año y medio, de hecho me dijo un año al principio. Y luego le dije, quédate más tiempo, se quedó año y medio, y después me dijo, ya quiero regresar a la academia, y entonces...
1: Por cierto, la presidenta descartó que Mario Delgado vaya a dejar la Secretaría de Educación Pública. Por otro lado, aseguró que el gobierno de Estados Unidos no ha notificado formalmente a México de una revisión en los 53 consulados del país, como lo dio a conocer un medio estadounidense por presuntamente realizar actividades políticas en estas sedes. Dijo que la labor de los cónsules es defender a los mexicanos.
2: No tenemos ninguna noticia, ni información, ni comunicado del Departamento de Estado al Gobierno de México relacionado con los consulados. Fue una nota que salió de CBS, de CBS, que dijo que decían en el Departamento de Estado que los consulados mexicanos estaban haciendo política en los Estados Unidos. Aquí yo lo desmentí. Pero sí es importante decir que no hay una cosa del Departamento de Estado que nos haya dicho, queremos que los consulados no hagan esto. No hay.
3: Entonces.
1: En temas ya de la Ciudad de México, la presidenta opinó que se ve muy bonito el color lila con que dijo se pinta la infraestructura diversa y que se conoce como ajolotización. Consideró que las críticas que han habido en contra de la jefa de gobierno Clara Brugada puede ser porque algunos pues no tienen esta ideología de resaltar a nuestros ancestros o bien dijo valoran más otras culturas.
2: Todos los gobiernos pintan puentes peatonal, todos. Gobiernos municipales, gobiernos estatales. Y Clara decidió que para embellecer la ciudad, pues iba a utilizar el color lila. Y ahora una gran crítica por eso, no veo por qué. Además se ve muy bonito, la verdad. Y escogió el ajolote, que es un... animal endémico del Valle de México como símbolo de la ciudad.
1: En la conferencia del día de hoy estuvo presente la secretaria de Turismo, Josefina Rodríguez Zamora, quien dijo que México pues ha roto varios récords en lo que tiene que ver con visitantes a nuestro país. Por ejemplo, recibió a 26 millones en el primer trimestre del 2026, cifra que no se presentaba desde hace 16 años, 10.2% más que el primer trimestre del 2025. También detalló que se han incrementado sobre todo los turistas de Europa y en particular los de España en un 34%. Ahora van para atraer al turismo chino con la participación de México en la Feria Turística de China. Y también pues reveló cómo van las reservaciones para el Mundial de Fútbol.
3: Y sin duda seremos la mejor sede por nuestra gente, por la anfitrionía, por los que hoy nos caracteriza, y creo que hoy en este movimiento geopolítico México será una gran oportunidad. En temas de reservaciones, al corte de hace unas semanas, en la ciudad de sede llevaban el 60%, falta un mes. FIFA pronosticó 5 millones de visitantes. Cuando me dicen si son alcanzables, pues les digo que en un solo mes recibimos 14 millones. Entonces, por supuesto que será un mes que generará prosperidad para todo el sector.
1: Y bueno, la presidenta reveló justamente que al detector de mentiras de cada semana sobre noticias falsas se va a sumar un programa extendido, dijo, un programa semanal con la conducción de la consejera jurídica Luisa María Alcalde, justamente para desmentir algunas noticias falsas. Ya Alcalde adelantaba en sus redes sociales que se va a llamar Derecho de Réplica, esto comentó la presidenta.
4: Entonces, lo que vamos a hacer es una semanal, donde digan, miren, esto se dijo, ¿y por qué Luisa María? Pues porque es la consejera jurídica, y el derecho a la información es parte de lo más importante que se tiene que resguardar, y es la información del gobierno. Entonces, ¿qué hubo esta nota falsa? Bueno, aquí les pongo cómo fue que se desmintió. ¿Por qué es importante? Porque es demasiada la información noticiosa que lleva falsedades.
1: Y bueno, Joaquín, decir que la presidenta señaló esta mañana que no estaba enterada del congelamiento de cuentas del gobernador con licencia de Sinaloa, Rubén Rocha, por parte de la UIF, que habré información más tarde. El reporte que tengo.
0: Gracias. Mire, yo no le he dado esta nota porque no la tengo confirmada. Eso de que congelaron las cuentas bancarias de los 10 solicitados por el gobierno de Estados Unidos en extradición. Tampoco tengo confirmado que el secretario de Finanzas del gobierno de Rubén Rocha haya sido detenido en Europa. Lo que sí le confirmé desde el principio y desde antes en mis redes y aquí fue la entrega del secretario de Seguridad Pública del gobierno de Sinaloa autoridades del gobierno de Estados Unidos, y que ya se encuentra en la cárcel esta de Nueva York, donde está ahí un ala ya de mexicanos, y también está ahí también Nicolás Maduro, y que ya se presenta ante el juez que va a llevar este caso. Fue una entrega, se entregó en Nogales. ¿A quién? A las U.S. Marshals, U.S. Marshals, que son los alguaciles. Voy a ir contigo ahora, Lisbeth Hernández. Pues el Día del Maestro, reconocimientos muy merecidos a los maestros y aumento salarial del 9. Te escucho.
5: Así es, Joaquín. Mario Delgado encabezó esta ceremonia, el secretario de Educación Pública, y en ella enfatizó el papel de las mujeres en la educación, tanto en los salones de clase como en los hogares. También anunció que abrirán más espacios en educación media, superior y superior. Habló de 200,000 nuevos lugares en preparatorias y 330,000 en educación superior. Igualmente dio este anuncio del incremento salarial del 9% que se iría a prestaciones, es decir, no al salario base. En este evento, pues también se les otorgó la presea Ignacio Manuel Altamirano para reconocer a docentes de todo el país con 40 años o más de trayectoria al frente de las aulas. Joaquín, la presidenta también estuvo presente, la presidenta Claudia Sheinbaum, quien expresó su reconocimiento a la vocación de formación de los maestros mexicanos. El reporte, Joaquín.
0: Gracias, gracias, Lisbeth. Voy a unos anuncios y después de los anuncios. La gasolina premium supera los 29 pesos, depende de la gasolinera. Me están diciendo que por la zona de Cancún llega a los 30 pesos. Antes de pedir licencia como gobernador de Sinaloa, Rubén Rocha impulsó una reforma para eliminar obligaciones de transparencia sobre vuelos, aeronaves y vehículos oficiales. No sé exactamente, pero es el reporte que hay. Continuamos.
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0: Bueno, pues hoy me da mucho gusto, primero, conocerte personalmente, Iván López Reynoso. Tú eres un chamaco, Iván.
1: Gracias, supongo.
0: Sí, sí. Pues digo, es el único mexicano que es director principal de dos orquestas, de la Orquesta de Ópera de Santa Fe y de la Ópera de Atlanta.
1: Así es.
0: ¿Cómo le haces?
1: Pues trabajando mucho, preparándome mucho, con mucha tenacidad y sí, mucha preparación, mucho tiempo.
0: A ver, porque es yo creo que es más complicado dirigir una ópera porque tienes dos escenarios que dirigir una sinfónica.
1: Así es.
0: O una filarmónica.
1: Así es.
0: Porque tienes que estar atento a lo que hay en el escenario y a tu orquesta.
1: Correcto. Es un dos en uno, ¿no?
0: Sí.
1: Y además la ópera, el espectáculo que reúne no nada más música, sino la voz,
0: ¿sí?
1: El teatro, el drama, a veces danza, escenografía, artes visuales. Y todo recae en esa persona que está además abajo en el foso con situaciones acústicas muy peculiares, ¿no? Y que tiene que efectivamente gestionar el espectáculo para que vaya adelante tanto musicalmente como visual y dramáticamente también.
0: Acabo de decir algo muy importante, eso que en el foso la música, desde el foso la música suena diferente, la orquesta, ¿no?
1: Así es. Tenemos a la orquesta pues ahí enfrente, ¿no?
0: Sí.
1: Y claro que la sensación acústica ahí es diferente a la realidad en el teatro, ¿no? Entonces el director tiene que aprender un poco con experiencia y también con algunos oídos externos cómo está funcionando en el teatro en realidad la acústica, ¿no? Si la orquesta está muy fuerte, si puede tocar un poco más, si hay que tocar más piano, si hay que acompañar más al cantante, si hay que respirar con él. Y todas esas son las cosas que hacen que efectivamente la ópera sea tan compleja, ¿no?
0: A ver, dices que tienes orejas afuera.
1: Sí, bueno, hay algunos directores asistentes que te ayudan o los pianistas del teatro que te dicen, maestro, aquí está muy fuerte, aquí puede tocar un poco más la orquesta. Y es un equipo, pues, multitudinario de gente, ¿no? Es un equipo, la ópera, ser, bueno, entre los músicos, los cantantes, el coro, los ayudantes, pues llegan a ser incluso 200 personas o más, ¿no?
0: Ahora, y también está el audio y la luz.
1: Exacto, exacto.
0: Ahora, ensayar en un auditorio o en un teatro vacío no suena igual la música que cuando está lleno.
1: Correcto. El público ejerce un factor también muy importante, ¿no? Las mejores salas de concierto y los teatros de ópera del mundo consideran ese factor acústico que cambia con la gente, que la gente le da no nada más vida al espacio, ¿no? Y al final nosotros nos debemos al público, sino la realidad acústica también es otra cuando está la
0: sí,
1: gente
0: claro.
1: Adentro, ¿no? Y todo eso pues se ensaya, se practica y se va aprendiendo también con la práctica y sobre la marcha.
0: Y cada lugar suena diferente.
1: Cada teatro tiene una acústica única, peculiar, ¿no? Por ejemplo, estos dos teatros que mencionabas donde trabajo, Atlanta y Santa Fe, son muy diferentes porque Atlanta son 2.500 personas en un teatro y Santa Fe es un espacio acústico al aire libre. Entonces son dos acústicas muy diferentes, ¿no? Y todo eso hace que sea muy enriquecedor.
0: O sea que la misma ópera la tienes que dirigir de un modo diferente en Atlanta que en Santa Fe.
1: Exactamente. Podría ser el mismo título, la misma obra, no sé, Barbero de Sevilla, Traviata, La Bohème, ¿no? Y en un teatro tener unas necesidades acústicas de balance y en otro completamente diferentes.
0: Incluso los que participan en la ópera, los cantantes, ¿no?
1: Así es, así es. Todos los castings que se hacen en los teatros, por eso es tan difícil esta profesión, dependen también mucho del espacio, ¿no? Un muy buen cantante puede servir o funcionar en un teatro mejor que en otro, dependiendo de sus armónicos, de su proyección, del tamaño del foro, de la orquesta, y cambiar completamente para otro escenario, ¿no? Y todo eso también influye en la programación, en las decisiones de programación artística.
0: También estuviste en la Sinfónica de la UNAM.
1: Haciendo unos conciertos maravillosos, emocionantes, con danza contemporánea, que también es una mezcla pues de música con artes visuales, y disfruto muchísimo la UNAM, es una orquesta a la que quiero mucho.
0: Y dime, ¿has estado también en orquestas en toda Europa prácticamente?
1: Sí, estuve el año pasado, fue un año muy movido, estuve en Suiza, en Zúrich, en la ópera de Zúrich, que es uno de los recintos clave de la ópera a nivel mundial, debuté en Berlín, en la Deutsche Oper Berlín, en noviembre del año pasado. Ese fue uno de los grandes hitos de mi carrera. Estuve en Madrid, estuve en Bilbao, estuve en Pamplona, y tuve también una intensa agenda en México, que a mí me gusta venir, pasar tiempo aquí y trabajar con las orquestas de mi país también.
0: Bueno, entonces, ahora te vas a presentar.
1: Pues esta temporada tengo funciones la próxima semana en Jalapa, con la Sinfónica de
0: Ah,
1: Jalapa.
0: gran.
1: Extraordinaria sala, gran orquesta, histórica orquesta. Eso es el 22 de mayo. Después estaré en Torreón con la Camerata de Coahuila. A ver qué tal el calor en Torreón, seguramente va a estar muy intenso. Y después voy a hacer una gira en verano con la Sinfónica de Milwaukee en Estados Unidos, en el Festival Rossini de Pesaro en Italia y en el Festival de Ópera de Savonlina en Finlandia. Así es que por todos lados,
0: O
1: Joaquín.
0: sea, nos vemos el año que viene.
1: Pues a lo mejor antes, ojalá antes.
0: Digo, por esto. ¿Cuál es tu favorita?
1: Uf,
0: ¿Tienes?
1: tengo compositores que me gustan más. Una en específico, a lo mejor no te podría decir,
0: ¿No?
1: pero Rossini me gusta mucho.
0: Bueno, sí.
1: Verdi, Puccini, son tal vez
0: Puccini.
1: mis tres favoritos.
0: El mío es Puccini.
1: ¿Sí?
0: Sí.
1: ¿Cuál de todas? Bohème.
0: La bohemia, sí.
1: Sí, claro, la Bohemia.
0: Bueno.
1: Magnífica, magnífica.
0: Ya es un poco de Villamelón, pero sí.
1: No, pero
0: La bohemia.
1: hermosísima partitura. Por eso es histórica, ¿no? Por eso es
0: Así.
1: inmortal, que es una
0: Así
1: gran
0: es.
1: obra.
0: Gracias, querido.
1: A ti,
0: Sí, te
1: querido
0: agradezco
1: Joaquín.
0: mucho,
1: Gracias.
0: Iván López Reynosa, director de orquesta de ópera y un gran personaje.
1: Gracias,
0: ¿A qué edad
1: querido Joaquín.
0: empezaste con la música?
1: Mi primer clase de violín fue con 4 añitos, así
0: Híjole.
1: es que hace un rato ya también, sí.
0: ¿Y qué otro?
1: Estudié violín, estudié piano, estudié canto, estudié dirección coral, armonía, solfeo, historia de la música, todo eso, ¿no? Un poco de clarinete, que el director de orquesta tiene que saber un poco de todo, ¿no?
0: El clarinete es dificilísimo, ¿no?
1: Dificilísimo, por eso lo
0: Ya
1: dejé,
0: ve.
1: fue el que más pronto dejé.
0: Sí.
1: Sí, me dediqué más al violín, al piano y al canto.
0: Venga, pues felicidades,
1: Gracias,
0: Iván.
1: Joaquín. Muchas
0: Iván
1: gracias.
0: López Reynoso, un gran personaje. Y continuamos.
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14: Curaçao have done it. Blue Wave is heading to the World Cup.
15: La selección de Curazao hará historia disputando su primera Copa del Mundo. El conjunto caribeño quedó ubicado en el grupo Rosa Alemania, además de Ecuador y Costa de Marfil. Entre sus principales figuras destacan el experimentado portero Eloy Room, el versátil mediocampista Leandro Bacuna y el atacante Jervén Castener. Una nación de apenas 155 mil habitantes vivirá su debut absoluto en Copas del Mundo y con una generación histórica conformada en su gran mayoría por jugadores con doble nacionalidad neerlandesa, es una de las grandes sorpresas de la próxima justa mundial.
16: ¡Qué golazo! ¡De Curazao!
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0: Y hoy es viernes del doctor José Antonio Lozano Díez, presidente de la Junta de Gobierno de la Universidad Panamericana y del IPADE. Estamos hablando de lo que no nos enseñaron en la escuela, la capacidad del disfrute.
19: Querido Joaquín, muy buenas tardes a ti y a todo el auditorio que nos escucha el día de hoy. Viernes, Día del Maestro, 15 de mayo, justo en lo que no nos enseñaron en la escuela. Fíjate que hoy vamos a tocar un tema que es clave en el mundo actual, clave de las generaciones y clave de lo que nos está fallando en el sistema educativo contemporáneo. Los niños han perdido dos cosas muy importantes, en gran medida por el uso de las pantallas. Han perdido capacidad de pensar y han perdido capacidad de disfrutar, que es en la que me quiero centrar más. Pero fíjate nada más esto, esta generación de niños es la primera desde hace muchas décadas que va a ser menos inteligente, está siendo menos inteligente que la de sus papás. Una caída, de acuerdo con distintos estudios, promedio global, de prácticamente 7 puntos del IQ. El IQ es esa medida que nos ayuda a comprender la capacidad de reflexión abstracta, una de las inteligencias que tenemos en el cerebro. Fíjate tú nada más, una caída de 7 puntos de IQ cuando lo normal, una inteligencia normal, está entre 90 y 110 puntos. Es una barbaridad. Hoy reflexionamos menos. Es tanto el contenido, el estímulo de las pantallas, que hemos perdido capacidad de reflexión. Porque ya se decía desde la filosofía antigua que la saturación, la exacerbación de los sentidos produce el derribo de la inteligencia. ¿Y qué cierto es esto? Cuando exacerbamos a través de pantallas, a través de estímulos, estímulos de las redes sociales, que hoy, hay que decirlo, son estímulos diferentes de los que se tenían en el pasado cuando veíamos solamente la televisión, porque frente a la televisión éramos sujetos pasivos. Frente a la televisión nos quedaba solamente ver lo que estaba pasando. En cambio, con el internet somos sujetos, nos convertimos en parte de, convivimos en redes sociales, presentamos en muchas ocasiones nuestra propia personalidad, nos proyectamos con un avatar, con un anónimo, con un seudónimo, convivimos, se convierte en parte de nuestra vida, hace que la realidad pase a nosotros a través de la pantalla. Y eso ha causado un daño muy importante en la capacidad de pensar. Pero hoy me quiero referir a otra cosa todavía más importante que la capacidad de pensar. Me quiero referir a la pérdida de la capacidad de disfrutar de la vida. Fíjate qué importante. Para alcanzar una vida feliz, para alcanzar una vida lograda, poder disfrutar de las cosas. Si hoy ha ocurrido algo y está ocurriendo, es que nuestros niños, nuestros jóvenes, nuestros adolescentes han perdido capacidad de disfrute. ¿Y por qué se pierde la capacidad de disfrute? ¿Por qué es tanto el estímulo frente a la pantalla, que pueden ser hasta unos 5,000 estímulos, 5,000 impactos diarios, que equivalen a lo que se recibía, imagínate nada más de estímulo para un hombre del siglo XIX, para una persona en el siglo XIX, en casi un año? Hoy lo reciben en un día. Para un cerebro que sigue siendo básicamente el mismo desde hace 3.500, 4.000

Los niños la están perdiendo. Esos niños que necesitaban solamente una lata, un bote para patearlo, que podían estar contemplando unas hormigas en el jardín durante horas, que disfrutaban las cosas pequeñas, hoy ya no las disfrutan, ya no las ven. Y este es un gran problema, porque la anhedonia nos lleva a un incremento en la capacidad o en la circunstancia de la depresión, nos lleva a aumentos en la ansiedad. Fíjate nada más que después de la pandemia, ya no estamos hablando de toda la circunstancia de la pandemia, después de la pandemia ha aumentado 25% la depresión. Pero no solamente aumenta la depresión por una tristeza, sino por anhedonia. Y un estudio que se hizo hace un par de años, en 2024, en la Universidad de Harvard, revelaba que el 70% de los jóvenes decían haber perdido capacidad de placer, tener un placer disminuido, perder capacidad de disfrute de la vida, tener anhedonia. Esto es una cosa, la verdad, impresionante. En México, el año pasado, en 2025, para que veamos qué tan importante es en el momento actual, se decía que el INEGI publicaba que el 42% de los adolescentes mexicanos sentían vacío emocional, pese a tener todo al alcance de la mano. ¿Cómo es posible que una persona que tiene todo al alcance sienta el vacío emocional? Bueno, es porque no ha tenido, teniéndolo todo, la capacidad de disfrutarlo. Ha perdido la capacidad de disfrutarlo. Ya en algunos papers a nivel internacional, uno de 2023, se decía que el multitasking, esto de estar en una pantalla atendiendo y de repente con el WhatsApp y de repente con el amigo y de repente, etcétera, que lo producen las pantallas, el multitasking reduce la activación de un núcleo que se llama accumbens del cerebro, que es el centro del placer del cerebro. O sea, que el multitasking de alguna manera disminuye la capacidad de placer del cerebro en un 40%. Y este es un tema, Joaquín, que no estamos atendiendo, al contrario. Hoy, en muchas escuelas en nuestro país, tenemos como mecanismo principal de educación la pantalla. No estamos entendiendo lo que ya entienden algunos países nórdicos o lo que se entiende en países como Australia, de que se requieren espacios sin pantalla. Si no, no se puede enseñar a pensar, no se puede enseñar a leer, no se puede enseñar a reflexionar. Pero sobre todo, no se puede recuperar la capacidad de sentir, de tener ese placer, esa necesidad que tienen los jóvenes. Ya se han hecho algunos intentos y ya se han hecho algunos programas pilotos de cómo recuperar la capacidad de placer. Pero fíjate nada más que más allá de la capacidad de placer, más allá de la capacidad de sentir, en lo que deberíamos enfocar el esfuerzo educativo es no en la hedonia, o sea, no solamente en superar la anhedonia, sino en lograr lo que llamaban los griegos la eudaimonía. ¿Qué es la eudaimonía? La eudaimonía es la capacidad de disfrutar, sí, la vida, pero no solamente a través de un placer momentáneo, sino a través del propósito, de encontrar un sentido en la vida. Hoy quizás lo más importante que no estamos enseñando en la escuela es encontrar el propósito de la vida de los niños. ¿Cómo encuentran el sentido? ¿Cómo se vuelven eudaimónicos? ¿Cómo encuentran eso? Y fíjate que viendo algunos experimentos de lo que se ha hecho en algunos lugares en el mundo, me parece interesante. Me parece interesante porque se puede a pesar de las pantallas. Fíjate que un estudio hecho por la Universidad de Pensilvania en 2022 mostraba que niños educados en la gratitud, esa emoción tan importante, ese aspecto de la vida, reportaban en un tercio, en un 35%, más satisfacción vital que sus compañeros. En la escuela, por ejemplo, una cosa que se está haciendo en algunos colegios es tomar a los niños y todos los días, ya sea al inicio del día o al final del día, poner en una hojita tres cosas muy simples que los alegren. Por ejemplo, un abrazo, el viento, una flor, un comentario de la maestra, el gol que metieron en el recreo y ponerlo.

0: días. Pues esto, que ya se ha hecho en algunos colegios en Estados Unidos, en 2024 se publicaba que en escuelas se bajaba en 28% la anhedonia. Los niños recuperaban la capacidad de gozar de las cosas y el sentido de propósito, el sentido de la vida, que es lo más importante que tienen, subía un 42%. Por eso, qué importante hacer esto, qué importante meter en las escuelas estos programas. Hay un programa finlandés que se llama Wellbeing Curriculum, que integra algunos aspectos que tienen que ver con esto y con el mindfulness y con algunas otras cosas, y reportaban 50% menos de burnout en los adultos. Bueno, estas cosas pequeñas son las que salvan la vida. Hoy más que nunca tendríamos que recuperar en la escuela estos espacios de agradecimiento, estos espacios de disfrute de las cosas pequeñas. Tendríamos que calificar como una parte muy importante del colegio, recuperar no solo la capacidad de pensar, sino la capacidad de disfrutar, porque de ella, y sobre todo si el disfrute está guiado a un propósito, depende que los niños alcancen una vida lograda, una vida feliz, una vida en todo el sentido de la palabra. Hasta aquí mi comentario de hoy, querido Joaquín. Te mando un fuerte abrazo a ti y a todo el auditorio, deseando que pasen un muy buen fin de semana y a todos los maestros que nos están viendo, que pasen un gran día.
1: Así es, que tengan un feliz día. Gracias al doctor José Antonio Lozano, quien es el director, el presidente de la Junta de Gobierno de la Universidad Panamericana y del IPADE. Bien, le puedo confirmar en este momento que el que fuera secretario de Finanzas del gobierno de Sinaloa, Enrique Alfonso Díaz Vega, se acaba de entregar en Nueva York por su cuenta. Es un adelanto que le doy, un avance, una exclusiva. El secretario de Finanzas, que también está en la lista de los 10 solicitados en extradición, se acaba de entregar a autoridades de Nueva York. Esto es muy interesante, es muy importante. ¿Por qué? Porque él está acusado, él fue secretario de Administración y Finanzas del gobierno de Rochamoya de 1900. De 2021 a 2024. Antes había sido empresario inmobiliario y constructor en Culiacán. Quiero decirle que el Departamento de Justicia lo incluyó, como le decía, en esta solicitud de detención con fines de extradición de abril pasado, porque a él lo señalan, entre otras cosas, en la acusación de haber facilitado apoyo político y financiero, haber entregado información sobre adversarios políticos y haber ayudado a colocar funcionarios presuntamente corruptos en áreas de seguridad y gobierno. Díaz Vega acaba de dejar el cargo, bueno, lo dejó en 2024 oficialmente por motivos personales. Tras las acusaciones de Estados Unidos, los medios documentaron su crecimiento de repente. Ya ve que de repente se hacen ricos. Bueno, pues él ya se entregó a las autoridades de Estados Unidos. Y también le quiero informar que acaba de terminar en este momento la presentación en Nueva York ante el Tribunal, la Corte Federal del Distrito Sur de Nueva York, sí, la comparecencia de Mérida Sánchez. Esto, él compareció ante la jueza magistrada Sara Netburn con abogado de oficio y asistido por una intérprete. Él, cuando le preguntaron guilty or not guilty, culpable o no culpable, se declaró no culpable, not guilty, de todos los cargos. Este es el primer paso para abrir a la negociación. Así pues, el exsecretario de Finanzas y el exsecretario de Seguridad. Uno se entregó en Nogales y ya está en Nueva York, el otro se entregó en Nueva York. Ahí están dos, ya solo buscan a ocho, ya solo pedirán a ocho porque ya tienen a dos. Don Pepe.
2: Buenas tardes, Joaquín. Buenas tardes al auditorio de Radio Fórmula. China acaba de dar una lección de pragmatismo en las relaciones internacionales. Resulta que en 2020, cuando el canciller estadounidense Marco Rubio era senador, criticó duramente a Beijing y el gobierno lo sancionó prohibiendo su ingreso a China, sanción que aún está vigente. Pero para China, como dijo su mandatario Xi Jinping, la entrevista entre los jefes de las dos superpotencias era indispensable y resolvieron el dilema. El vocero del gobierno chino dijo que las críticas de Marco Rubio fueron hechas cuando era senador, por lo que las sanciones no se aplican a Marco Rubio, canciller de Estados Unidos. Por cierto, Joaquín, a juzgar por la charla de hoy entre la presidenta Sheinbaum y Donald Trump, creo que el pragmatismo volvió a prevalecer en la relación con Estados Unidos. Una excelente noticia. Gracias, Joaquín. Y buen fin de semana.
1: Gracias, don Pepe. Así le confirmo, pues, el secretario de Seguridad de Sinaloa, exsecretario, se declaró no culpable al iniciar el proceso en Nueva York, y el exsecretario de Finanzas se acaba de entrevistar, este señor Mérida Sánchez, se acaba de entregar, perdón, el general Mérida Sánchez es el que se declaró no culpable, y el exsecretario de Finanzas, se declaró, pues se declaró entregado así. Eso es todo, gracias, buenas tardes, y nos vemos mañana como todos los sábados y domingos a las 3 de la tarde. Los dejo con Marion y con Risco. Gracias, gracias, buenas tardes y un gran fin de semana.
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8: El Cotopaxi, Ecuador, es uno de los volcanes activos más altos y peligrosos del mundo. Su forma cónica perfecta destaca en la cordillera de los Andes. Debido a sus grandes glaciares, una erupción podría generar lahares peligrosos para las poblaciones cercanas, manteniéndolo bajo una vigilancia científica constante.
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0: Son las 3 de la tarde con 6 minutos. Gracias a todos por estar en la sintonía de Fórmula Focus. Yo soy Antonio López Moreno. Sea usted bienvenida, sea usted bienvenido a este espacio de análisis, investigación e información periodística. Saludo con mucho gusto, como siempre, a mis compañeros aquí en cabina. Gerardo Ponce de León Ramos, ¿cómo estás? Muy buenas tardes. Excelente fin, Gerardo.
1: Hola, muy buenas tardes. Aquí ya con toda la información listo para empezar este programa.
0: Listos para empezar. Rigo Gutiérrez, director del semanario Primera Plana, como siempre, aquí con nosotros en Fórmula Focus. Rigo.
2: Tony, Gerardo, ¿qué tal? Buenas tardes a todo el auditorio. Cuidado con el tráfico. Cuidado con el tráfico.
0: ¿Cómo les fue? ¿Cómo les fue?
1: Ay, pensé que nada más había sido algo mío porque me vine por otra ruta.
0: Ajá, es que yo también tomé otra ruta y la verdad no tuve complicaciones.
1: Yo sí tuve muchas complicaciones. Normalmente hubiera llegado con unos 15 minutos de anticipación y llegué casi que a la pura hora, ¿no?
2: No, tenga mucha precaución y paciencia, sobre todo si va a andar en el centro, por la zona ahí del centro, el área esta de los principales calles ahí de alrededores del centro. Hay mucho tráfico.
0: Pero esto es obviamente porque es viernes, es quincena, es inicio de fin de semana, pero además tengo entendido que se está colocando o se está planeando la logística de las fiestas del Pitic también,
2: sí,
0: ¿no?
2: Sí.
0: Y eso también está provocando, está pues, que haya como que cuellos de botella allí en algunos puntos. Bueno, saludo también con mucho gusto a nuestro compañero coordinador acá en los controles técnicos, Mauro García. Mauro, muy buenas tardes.
3: Tony López, el Gerardo y el tremendísimo Rigo, buenas tardes, saludando también al auditorio en Nogales y acá también en la ciudad de Hermosillo, calurosa ciudad de Hermosillo, ¿eh? ¿Cómo les trata el calorcito? ¿Se pusieron bloqueador?
0: Así es.
1: Uy, sí.
3: Sí, seguramente.
0: Mucho calorcito este día aquí en la ciudad, sobre todo que está combinado con la humedad, ¿no?
3: Sí.
0: Es eso más que otra cosa, que hay un ambiente bastante húmedo. Estuvimos atravesando por una ola de calor lunes, martes y miércoles. A partir de ayer creo que se superó poquito. Sin embargo, pues sí prevalecen allí algunas condiciones que están haciendo que el día de hoy se antoje más que otras veces las bebidas claro, frescas, ¿no?
3: Un agua de horchata.
0: Claro, que llegar por acá. Bueno, hoy es 15 de mayo del año 2026, es el Día del Maestro. Gracias por estar aquí con nosotros, por escucharnos. Déjenos un mensaje, por favor, aquí en nuestro número. Obviamente, usted puede opinar sobre todos los temas que vamos a platicar aquí. Usted nos puede reportar cualquier situación que ocurra en su colonia. Tenemos nuestra línea de reporte ciudadano. Todo aquí lo canalizamos a la autoridad competente. Pero déjenos un comentario acerca de qué experiencia tuvo usted o qué recuerdo tiene de algún maestro, de alguna maestra en su etapa de estudiante, de adolescente o de universitario que le haya marcado, que le haya quedado muy grabado. ¿De qué maestro recuerda usted? ¿Recuerdas algún maestro, Rigo, tú, que digas tú, esta maestra nunca se me va a olvidar por alguna razón?
2: Fíjate que yo recuerdo prácticamente a todos los maestros. Si me pongo a hacer una lista, prácticamente a todos los maestros los recuerdo. Desde luego, los maestros que impartieron clases en la primaria, creo que son los más entrañables. Por lo regular, uno siempre tiene cierta estima sobre los maestros de primaria. Y recuerdo el maestro Rigoberto López, que ya pues jubilado, por cierto, papá de Tadeo López Rojas.
0: Órale.
2: Es uno de los maestros que sí nos marcó desde la infancia. Por todas las enseñanzas, aprendizajes y un maestro muy querido ahí en la escuela de Miguel Hidalgo en el Palo Verde.
0: Gerardo, ¿algún maestro, alguna maestra te ha marcado, que recuerdes tú cada que llega esta fecha?
1: Sí, yo específicamente, ¿no?, me acuerdo mucho de una maestra, que aquí atrás me molestará el Mauro, porque yo viví en un tiempo en Estados Unidos y viví fuera de mis papás. Es una maestra que se llama Major Lux, que era una maestra que se me hizo muy curioso porque a mí no me gustaba mucho leer. Y entonces ella tenía una maestría en novelas gráficas. O sea, en cómics. Entonces me dio algunos libros para que yo aprendiera a leer, bueno, que me gustara un poco más la lectura. Leí unos libros muy interesantes que al día de hoy los sigo recomendando, ya los releí, que se los recomiendo, que es el Persépolis, que es una mujer de Irán que vive, que te cuenta cómo estuvo toda su historia de cuando llegaron el régimen este talibán y pues cambiaron, se tuvieron que poner velos y todo esto. Y también otro que se llama Mouse, que es la única novela gráfica que ganó un premio Pulitzer. que es acerca de la Segunda Guerra Mundial. Entonces me acuerdo que ahí conviví mucho con ella porque me enseñaba estos libros. Y también fue de las maestras que no me tuve paciencia, porque la verdad que nunca, nunca fui muy de muy mucho del agrado de los maestros, porque pues no me podía concentrar mucho, y con ella sigo teniendo muy buenos recuerdos. Órale. Y pues sí.
2: ¿El Mauro tendrá algún maestro?
0: Yo estoy seguro que debe tener algunas anécdotas.
1: No, y cómo no, espérate, y también.
3: Me sobran.
1: Otro comentario. Perdón, Mauro, pero lo tengo que decir. La claro, maestra solía durazo, porque yo estoy en este momento aquí por ella, ¿no? Que sí, me dio clases a mí en la universidad, le pedí prácticas profesionales y aquí sigo yo con ella. Sí, sí.
0: Y pues muchos alumnos los que ha formado la maestra Durazo. Desde aquí, obviamente, que también es su casa de la maestra Soledad, pero obviamente todo el equipo aquí de Fórmula Focus, le enviamos un abrazo, una felicitación a nuestra querida maestra Soledad Durazo, sí. Que en lo personal a mí no me dio clases, pero yo les puedo asegurar que he aprendido muchísimo de la maestra Soledad Durazo. Es más, y lo digo con un grado de soberbia, mucho más que algunos que fueron sus alumnos, ¿eh? Yo he aprendido mucho de ella. Sí, ¿por qué? Porque la escucho todos los días, porque nos toca hacer muchos enlaces con ella, porque nos toca leerla, porque platicamos y le preguntamos dudas que tenemos. Así que, pues, muchas gracias por todo, maestra, y muchas felicidades también. Felicidades al maestro Quirrín. Es que
1: sí,
0: hay aquí periodistas que realmente han dejado escuela, que han formado a otros periodistas. En paz descanse, desde luego, nuestro entrañable amigo Rafael Cano. En esta época aprovechamos para felicitar a todos los maestros también.
1: Ahora sí, perdón, Mauro, porque te quité la palabra.
3: No.
0: Pero seguramente Mauro debe tener anécdotas muy interesantes con maestros o maestras allá en Cherríos, ¿no, Mauro?
3: No, hombre, mi estimado, tengo algunas, pero no, yo también, pues saludar y felicitar a la maestra Soledad Durazo. A mí tampoco no me tocó que me diera clases, pero me tocó conocerla aquí en los medios. Así es. Y me ha enseñado, yo creo, más que lo que le pudo haber enseñado a alguien dentro de un salón,
0: sí, totalmente.
3: Y por supuesto también al maestro Quirrín, aquí lo saludamos, y ¿qué hubo, el maestro? ¿Cómo está? Y toda la cosa. Entonces, no, sí, hubo, y es que la verdad, ahí en la primaria, yo me acuerdo de todos, desde la primaria, de todos los maestros, no como el Rigo, que nomás se debe de acordar de los de la universidad, yo creo, ¿no? Resulta y resalta que en mis tiempos, pues sí, eran como que más estrictos los maestros, y me acuerdo mucho de un maestro que se llama Rafael, el profe Rafael. Ese señor le gustaba educar a los alumnos a cintarazos, ¿eh? Entonces, en una ocasión me tocó ver, no fue a mí, me tocó ver que se estaban peleando unos alumnos de su grupo fuera de horario de clases. Y a los dos, los levantó del suelo con el cinto. Y llegaron los papás, gracias, maestro, le dijeron. Así como le dirían ahora a un profesor que le dé un pequeño correctivo a un alumno de esa manera. Y era la primaria, ¿eh?
1: ¿Se acuerdan la noticia de la semana pasada que se agarraron a golpes ahí los maestros, papás?
3: Los papás y los alumnos, todos contra todos se puso, ¿no?
0: Sí, ajá, para el sur de la ciudad.
3: Sí.
2: Fíjate que todavía me tocó las regañadas de los maestros con regla, ¿eh?
3: Los guisazos.
2: El metro.
3: Sí, a mí también, los guisazos, el borradorzazo, machín.
0: Fíjense que yo estuve en una primaria aquí en Hermosillo, en una primaria que está en la colonia Modelo. Y tuve una maestra que
3: fifí
0: nos dio clases
3: al fifí.
0: Primero, segundo y tercero de primaria, que era una maestra que mucha gente se acuerda de ella, muy, muy conocida en ese sector, la maestra Clarita. Uh-huh. Era una, en ese momento, pues, era una persona adulta mayor, pero ella era muy conocida por muchos alumnos y muy querida, porque siempre estaba metida en los concursos de oratoria, de declamación, y total que casi te obligaba y te acompañaba a que le echaras ganas, porque veía talento en algunos niños para iniciar en esas actividades extracurriculares. Pero bueno, vamos a hacer una pequeñita pausa y ahorita volvemos aquí con el desglose del contenido de Fórmula Focus.
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17: Una vuelta al mundo.
18: Tailandia es un país del sudeste asiático que cuenta con una superficie de 513.120 kilómetros cuadrados, donde habitan más de 71 millones de personas. Su moneda oficial es el baht tailandés. Este país es conocido por sus playas tropicales, ruinas y templos.
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0: Ya son las 3 de la tarde con 19 minutos, 3 de la tarde con 19 minutos, gracias por estar aquí en la sintonía. Recordarles rápidamente nuestro teléfono de WhatsApp, 6624-134024, 6624-134024, nuestro teléfono de WhatsApp. Aquí todos los mensajes los recibimos con mucho gusto. Si usted quiere participar en el análisis con sus comentarios sobre los temas que aquí abordamos, también sin lugar a dudas, si tiene algún reporte ciudadano, y déjenos un comentario sobre qué maestro, maestra recuerda, qué recuerdo nos puede compartir usted de sus docentes. Y bueno, los temas que tenemos para este día, compañeros, además de todo lo que se pueda agregar, uno de ellos es la huelga en la Universidad de Sonora.
1: Ajá.
0: Estalla de nueva cuenta la huelga en la máxima casa de estudios. Ya hemos platicado aquí y creo que la verdad es que aquí en Radio Fórmula le hemos dado mucha cobertura a las protestas, a las marchas, a los posicionamientos, a toda la lucha de trabajadores, a toda la lucha laboral que han emprendido aquí los sindicatos. Desde luego que también hemos dado cobertura y hemos cubierto bastante pues las declaraciones que tiene que emite la misma Unison, también el gobierno estatal. Pero bueno, ayer en punto de las 10:30 de la mañana comenzaron las votaciones, más o menos a la 1 ya se sabía cómo iba a terminar eso, a las 2 de la tarde prácticamente se hace oficial, fueron más de 1,000 votos a favor de la huelga en Unison, y en punto de las 5 de la tarde comenzaron a colocar las banderas de huelga en los accesos del Unison. Cabe recalcar aquí, compañeros, que de nueva cuenta el tribunal les archivó la huelga.
1: Ajá.
0: Es decir, fue la segunda ocasión en la que un tribunal dice, pues mira, lo que tú me estás alegando aquí, que tú dices que es un derecho laboral, yo considero que no tiene fundamentos y mejor archivamos este expediente, es decir, le damos palo, ¿no? El sindicato, el Staus, pues se siguen firmes en su postura y deciden cerrar la institución. La verdad es que no se le ve una salida positiva y rápida.
1: Ajá.
0: A esto, si no, pues ya se hubiera solucionado desde hace mucho. Sí, sí. Aquí ya está muy avanzado, creo yo, el conflicto. Y antes de cederles el micrófono, compañeros, porque ahorita vamos a platicar acerca de las nóminas, uh-huh, de las fiestas, de los viáticos que relucen allí en este sindicato, nomás yo les dejo este comentario. ¿Consideran ustedes que el STEUS y el STAUS, la Unison, la Secretaría de Educación Federal y Estatal, deberían de sentarse en una mesa y entablar un plan de recuperación del prestigio universitario? ¿Ustedes consideran que eso sería atinado?
1: Uy, yo creo que sí, porque se resuelve esto y prácticamente empiezan a hacer todo para ver si va a haber huelga o no el otro año. Es algo cíclico, ¿no? Yo creo que se tiene que llegar a un acuerdo y obviamente si tiene que llegar a un acuerdo tiene que haber algo, y es dinero. Si no hay dinero, si no hay presupuesto,
2: yo creo que no en esta parte de la imagen o de la afectación a la imagen de la institución con estos movimientos de huelga, sí es importante, sí es un factor importante la cuestión de la imagen. Porque bueno, pues hay quienes toman decisiones a partir de si entras o no entras a una institución como la Universidad de Sonora a partir del historial de huelgas que tienes. ¿Por qué? Porque los padres a lo mejor dicen, pues si todos los años se van a huelga y tienen 3 semanas, 1 mes o lo que duren las huelgas sin clases, pues es dinero que vamos a estar perdiendo, ¿no? Uh-huh. Imagínate en el caso también de los padres foráneos que tienen que pagar renta, tienen que pagarle la alimentación a los estudiantes mientras están aquí.
1: Eso,
2: ¿sí? Es un gasto, al final de cuentas. Y yo conversando ahí con muchachos, pues hay quienes optan mejor por otras instituciones, por ejemplo, como el ITH, en donde raras veces se van a huelga. Uh-huh. Instituciones como el ITH, pues raras veces pues se van
1: sí
2: a huelga.
1: Puede ingeniería casi, ¿no?
2: Sí, hay administraciones, hay otras, o el UES también. Que
0: hay una que otra grilla, pero pues no.
1: Sí,
0: no
1: creo que huelga, sí,
0: no pasa de ahí.
1: Creo que hubo una huelga de un día el año pasado en la UES, sí.
0: No les pagaron una quincena, algo así. Y al otro día se resolvió, ¿no?
1: Sí.
2: Pero la imagen, si bien es cierto, es una parte que afecta a la institución, pero yo creo que más todavía el hecho del conocimiento, porque son días perdidos, son días que los muchachos sí, no pues, están aprendiendo, no, si no bueno, están...
1: También están, por ejemplo, yo sé de fuentes muy cercanas de que tengo amigos todavía en Unison, sí les están dando clases en línea.
2: Las clases sí, virtuales, pero... pues es, imagínate, las clases virtuales es la experiencia que tenemos de la pandemia, los resultados de las clases virtuales.
1: La mitad de mi universidad la tuve en línea.
0: Ahora mira, por ejemplo, Mauro, si en este momento, Mauro, llega un estudiante... Sí. De la Universidad de Sonora, y llega otro estudiante de la Universidad Quino a pedirte trabajo como asistente de producción, ¿por cuál estudiante te irías de bote pronto?
3: Si tuviera que elegir por institución, me quedo con la Quino, pues, ¿no?
0: ¿Por qué motivo?
3: El tema de las huelgas sí afecta, ¿eh? Realmente sí, sí afecta, y luego que sean dos y con una semana de separación entre una y otra, sí, o sea, yo creo que... ahí debiera de haber como que un tipo de candado, pues, o sea, no pueden afectar tanto a la universidad, pues, ¿no? Inclusive, ahorita lo decía Rigo, los foráneos, pues, iban llegando, y ahorita ya otra vez están, pues, los papás pensando en qué van a hacer, si se van a regresar o no se van a regresar. Ahora, hay muchos que están terminando el semestre, o sea, que ya están por terminar la carrera, tal vez. O sea, ¿qué pasa con los alumnos de medicina? Que a lo mejor sus clases no tienen que ser... meramente digitales, o sea, tienen que ser presenciales. O sea, hay un chorro y se ve afectado no nada más la plantilla estudiantil, todos, inclusive los papás, inclusive los mismos maestros, pues, ¿no? Que yo la verdad sí considero que debiera de haber como que un candado ahí. O sea, si se va a ir a huelga uno, pues que sean los dos de una vez, pues, ¿no?
1: Pues que supone, pero aplazaron la votación, ¿no? Iba a ser el 30.
2: El detalle aquí también es que ya lo están usando como una herramienta política. Sí, el irse a huelga lo están usando como una herramienta política para después apretar y que les den lo que están exigiendo. ¿Es necesario llegar a esos límites? Yo creo que no y que... Al principio de estos, no sé si ustedes recuerden, al principio de estas, de estos diálogos o de estas mesas de diálogo que se estaban dando, vimos a la gente del gobierno del estado, vimos al secretario de educación tomarse la foto ahí con los representantes de los sindicatos y la Unison. Y luego, ¿qué pasó después? Quedó. Sí, nada más fue para la foto. ¿Qué pasó después realmente?
3: Yo, pues sí. La verdad, yo les hiciera a los alumnos después de las dos huelgas, o sea, una evaluación. Y de ahí, o sea, determinaría si son positivas o no las huelgas para ellos, pues porque inclusive hay quien de los alumnos apoya las huelgas. Pues, ay, no, sí que.
1: No, es que yo acuerdo. Sí estoy de acuerdo. Si están exigiendo incumplimientos de que no le están pagando en el mínimo, ahí yo sí creo que está.
3: Pero es que ahí es donde me brinca a mí, pues, o sea. Si yo voy a pedir trabajo a un lugar y me dicen, oye, loco, vas a ganar 2,000 pesos, y si se me hace muy poquito, pero de todos modos acepto, pues yo creo que me tocó bailar con la más fea, pues, o sea, no, ¿para qué demonios?
1: Hay algo que se llama la Ley General del Trabajo, y bueno, se tiene que respetar.
3: Ah, bueno, pues si no, entonces, si desde un principio no te están dando un sueldo o no te están dando las garantías que marca la Ley Federal del Trabajo, entonces, ¿para qué aceptas?
1: No, entonces, ¿por qué no los castigan?
3: Ah, bueno, pues entonces, ¿por qué no los denuncian en la secretaría, pues?
1: Porque no van a hacer nada.
2: El asunto aquí es por qué tienen que dejar de trabajar. Exacto. A ver, no puede haber una huelga trabajando o un movimiento de huelga. A ver, pero espérate. En donde no afectes al estudiante. Es decir, que el estudiante siga en el aula aprendiendo, que los maestros sigan dando clases y que tú estés.
0: Se hace loco,
2: ¿no? Pero sí, a ver, es en una situación de avanzada en donde no necesariamente tengas que afectar al alumno. Donde lo pongas en el centro, exacto, donde lo importante de la institución son los alumnos y les dejan de dar clases.
1: Yo
2: óyeme.
1: Creo que estamos haciendo, estamos poniendo como a los malos a los que son la víctima. Yo creo que los que
2: la víctima. ¿Por qué? Porque no hay un acuerdo, porque no se ponen de acuerdo. Entonces hay que buscar otras salidas. ¿Sí? ¿Por qué? Porque al final vemos que tanto uno como el otro, uno utiliza herramientas judiciales para poder aplacar esos movimientos y otro utiliza las herramientas políticas como cerrar la escuela para también buscar un beneficio. Porque hay beneficios.
3: Ahora.
2: Están sacando beneficios de todas estas cuestiones. Y ahorita, si quieren, los desglosamos, los analizamos. Sí,
3: el asunto aquí es que no tiene por qué ser cada año, pues.
1: No, sí, sí.
3: O sea, ¿por qué cada año, pues? O sea,
1: hay un problema de
3: raíz. Viene en el contrato también. Oye, loco, vas a entrar a trabajar, pero cada año te va a tocar colgar las banderas rojinegras. Ya me estoy como que medio.
1: Porque ganó el Atlas.
0: Ándale, sí, sí, sí. Es lo que yo siempre digo. Mira, cuando vemos una bandera rojinegra en una institución, hay que checarnos.
3: Tú le vas al Atlas, ¿no? Tú eres, adelante. Tú eres del Atlas, ¿no?
0: Mala noticia. Sí, con razón. Pero bueno, Mauro, nomás que no sé cuándo, en qué minuto nos vamos a corte.
3: No, está muy bueno.
0: Seguimos el chisme. No, corte. Vamos a la pausa rapidito y volvemos porque aquí tenemos información acerca de la numeralia, lo que se gastan en las fiestas, los viáticos también del Staus. Volvemos.
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13: La planta de bambú puede crecer hasta un metro en un solo día, siendo una de las más rápidas.
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0: 3 de la tarde con 33 minutos. Gracias por estar aquí en la sintonía. 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Y bueno, en más información, aquí mensajitos del auditorio me decían la visión del padre Pedro Villegas al crear el Instituto Kino y por consecuencia la Universidad Kino. Dice, felicidades a todo el grupo de maestros. Dice, hola chamacos, y ustedes hablando del Instituto Kino. Me dicen por acá, gracias por los
1: comentarios. Es que el Mauro se egresó de la Kino, ¿eh?
0: Sí, aparte. Por supuesto. De periodismo, ¿no, Mauro? De... Licenciado
2: sí,
0: en periodismo.
2: Sí, cómo no. Una, y buena generación, ¿eh?
3: Buena
2: sí,
3: generación. Muy buena generación, sí, claro que sí.
2: Sí, cómo no. Aquí el buen Rigo también se la aventó ahí.
0: Sandra Romandía, Rigo Gutiérrez.
2: Sí, también.
0: Daniel Danzandor.
1: La Cintia.
2: Dragonazo. No sé
1: si de qué generación.
3: Sí, él también es egresado. Sí,
2: el Toño Sánchez Melo. El Edgar Molina, no, también.
3: No, ahí hay muchos hay, colegas.
0: La Jael Esparza.
3: De los medios ahí.
2: Habemos puro cuarto bat.
0: Sí, sí, sí. La verdad es que sí. Y aquí el auditorio nos manda también para los cuarto bats unas modelos ahí haciendo salud. Gracias
2: aquí por yo pensé que eran yo pensé que eran unas modelos de esas curvilíneas.
3: Luego se asomó el Mauro.
2: Sí, rápido me fueron los ojos. Ya me pegan agruras. Sí.
0: Dice que el público, los alumnos son los rehenes, los dos gremios están abusando.
1: Sí,
0: revisen las prestaciones que tienen tanto Esteus como Staus. Tienen más prestaciones que un gerente de banco, becas a sus hijos, lentes, sus plazas son heredables, las cooperativas son de ellos y la Unison, que debería compararse un poco con las de Arizona, es un nido de grilleros. Vean la alberca al raso del sol, toda deforestada, es lo que dice acá el auditorio. Gracias, auditorio, por reportarse por acá. Pero bueno, a ver, a nosotros ahora sí que no nos toca juzgar si el derecho a una huelga está equivocado, si no debería existir ese derecho. Finalmente, creo que los maestros hacen uso de la Ley Federal del Trabajo, de los instrumentos legales que tienen a la mano. Creo que la autoridad también, si deciden emplazar una huelga, es porque tienen elementos, ¿no?, que ellos consideran que son válidos. Pero bien, aquí revisando un poco la información y las plataformas de transparencia, revisada también junto con Rigo ahí en la mañana, y estábamos viendo el tema de los viáticos, porque en los informes de transparencia ellos se manejan de manera trimestral, o sea, desde enero, por ejemplo, enero, febrero y marzo comprende un informe, y estábamos aquí viendo viáticos por encima de los 90,000 pesos, ¿no?, únicamente en este trimestre. Son viáticos que solicitaron 51 personas, algunas de ellas repetidas, algunas de ellas fueron básicamente las mismas, pero son 51 ocasiones se solicitó el permiso de viáticos. En total fueron 90,126 pesos. La factura, digamos, más elevada o el concepto de viáticos más alto fue a nombre de Cuauhtémoc Nieblas Cota, el titular del sindicato, quien requirió 7,633 pesos para viajar a la Ciudad de México, ya que tenía que asistir a la Cámara de Diputados a una discusión de asuntos sindicales. También otro de los conceptos en los que viatican son asistir a comisiones negociadoras. Ese es el motivo principal, básicamente. Viáticos de asistencia, sí, bueno, básicamente viatican para eso, ¿no?, para asistir a sus propias reuniones sindicales, que aquí es donde pues le doy a veces un poco la razón al Mauro, que dices tú, pues en otro tipo de trabajos, donde no tienes un sindicato, donde no estás agremiado, donde no perteneces a una institución pública, pues la verdad es que son gastos que no necesariamente te van a dejar hacer en todos lados. O sea, cuando son instituciones públicas, pareciera que se facilita mucho el tema de los viáticos, porque el dinero no es suyo, pues el dinero es público y viene de algún
3: pero
0: lado.
3: Pero a ver, mira,
0: y se lo gastan.
3: Ya creo que ya lo habíamos discutido en unos programas atrás aquí en Fórmula sobre los recursos públicos que les da la Universidad de Sonora. Entonces, es recurso del gobierno, del que usted paga cuando va a hacer un trámite de licencias, de revalidación de placas y estas cosas. Hay un recurso que se va a la Universidad de Sonora. De ese mismo recurso hay una parte que se va al sindicato, en este caso el de los maestros, que, por ejemplo, para el año pasado, el 25... Uh-huh. Solo en cláusulas contractuales, o sea, lo que viene en las revisiones del contrato colectivo, fueron 14 millones de pesos. 14 millones de pesos recibió el sindicato. Lo vimos, Tony, ¿son cuántas personas? El consejo directivo, cerca de 14 personas.
0: Sí, 14 personas son los directivos.
3: Directivos. Ellos son los que administran estos recursos. Ahora, mencionabas lo de los viáticos. Sí, así como los viáticos, hay otras tantas tantos beneficios que al final de cuentas quedan establecidos ahí en las cláusulas o en las revisiones que se dan en las cláusulas. Y veíamos, por ejemplo, hay las cuestiones estas de las fiestas. Ajá. En las revisiones salariales también ellos buscan estos beneficios.
0: A ver, pero ahí ya no estoy entendiendo. En la revisión salarial, ¿incluyen los gastos de las fiestas?
3: Claro que sí. Hay un contrato colectivo. Todos los años se revisa el contrato colectivo, que eso es lo que ahorita decía Gerardo. O sea, si está establecido en la ley, si la ley establece que tengas que estar revisando el contrato colectivo, que es el estatus en el que te encuentras obrero patrón y estas situaciones.
0: La antesala de la huelga ahí, ¿no? O sea.
3: Pues sí, es donde se hacen todas estas estos análisis y estos diálogos que decíamos. Pero aquí está el detalle fino, los asteriscos que le podemos poner a todas estas revisiones. ¿Qué es lo que piden los trabajadores al patrón? Entre las cosas que piden, hay una serie de cláusulas. Por ejemplo, en el contrato colectivo de trabajo del 25 al 27, hay una cláusula que es la cláusula 205, la titulan Celebración del Día del Maestro, y en esta cláusula determina que la Universidad de Sonora le va a otorgar al sindicato, al STAUS, la cantidad de 300 mil pesos para la realización del festejo del Día del Maestro y compras de regalos.
0: 300 mil pesos para el Día del Maestro.
3: Sí, para el festejo del Día del Maestro. Hay una cláusula distinta también que se llama apoyo. Ayuda para celebraciones de días especiales, que es la cláusula 204. En esta la universidad está obligada a entregarle al Estado la cantidad de 450 mil pesos para festejos del Día del Maestro, otra vez, del aniversario del sindicato, del aniversario de la titularidad y el festejo del Día de las Madres. Nada más en estos 300 y 450 mil pesos en pura fiesta. Y están establecidos en el contrato colectivo. Y es lo que revisan. Pues bueno, son parte de esos beneficios que también, que les digo. Ahí están este tipo de beneficios. Y 14 millones de pesos, por lo menos el año pasado, fue lo que recibieron. Y así es como los están administrando, ¿no?
0: Pues independientemente de cuánto ganen, de cuánto les den de prestaciones, de seguro, de bolsa de ahorro. ¿Cómo ves esto, Gerardo? 300 mil pesos estipulado en el contrato para celebrar el Día del Maestro.
1: Pues sí, yo creo que a lo último el dinero se va para todos esos, ¿no? Todos tienen los festejos.
3: Empresas. Que dura una hora, dos horas, ahí se fueron tus 300 mil pesos.
1: Pero igual, si hubieran repartido esos 300 mil pesos para todos, no les alcanza ni para dos meses de sueldo.
3: Ahora, el comité organizador ahí del sindicato, no recuerdo bien el título que tienen, recibe también, según estos gastos o estos reportes de gastos, que es la estructura ahí de empleados, 564 mil pesos, o al menos el año pasado es lo que recibieron estos empleados del sindicato.
0: Órale, pues ahí está el tema en el Día del Maestro.
3: Que por cierto, no creo que haya festejo, no, ¿verdad? No. Porque están en huelga. No, hoy tendrían a lo mejor el festejo, porque es viernes.
1: No, y si se hubiera pintaría. Festejo, yo creo que ya nos hubiéramos enterado por alguna foto por ahí. Sí, pero o todavía no es la noche, ¿no? Hay que, mañana vamos a tener otra información.
2: A ver, una cosa es una cosa y otra cosa es otra cosa, ¿no? O sea, una cosa es la huelga y otra cosa es el festejo. Pero se pueden festejar. O sea, no porque estén en huelga dejan de ser maestros. Exacto. Pues sí, se van a festejar, pues se van a festejar. ¿A poco crees que no?
0: Exactamente.
2: Bien agüitados porque no les va bien en el sueldo, pero van a hacer fiesta.
0: Pues ahí está, ¿no? 300,000 pesos para el Día del Maestro, otra feriecita ahí para otro tipo de festividades, el Día de las Madres, en fin, son algunas fechas que si no se trata de un derecho, pues es un privilegio, así, simple y sencillo.
3: De Tony, nada más la aclaración, son datos públicos, uh-huh. Están en las páginas web de los sindicatos, este contrato colectivo, uh-huh. Pues es el que firmaron el año pasado y es el que está vigente y es el que pues todavía pueden hacerle ajustes, ¿no?
0: Bueno, pues ahí está ese tema. Vamos a esperar también los comentarios de la gente a ver qué opinan acerca de esta situación, acerca de este asunto de la huelga en la Universidad de Sonora y a propósito del Día del Maestro que estamos celebrando este día. Dice por aquí el público, dice, buenos días a todos. Mi primer amor fue una maestra de primaria, dice, en cuarto. Se llamaba María Elena. Y existía una en tercero que ella sí enseñaba, pero enseñaba hasta de qué color, dice. Y uno de tonto, dice, ahí estaba viendo, dice. Y le decíamos, muy buenas vivencias.
1: Bueno, era inglés.
2: Sí, la de inglés siempre.
0: Y otro tipo de cosas, ¿no?
2: Oye, no, pero imagínense cómo le iría a esa maestra ahorita, pues, ¿no? O sea, no, si el Día del Niño creo que fueron disfrazados de algo así y salió, se viralizó una maestra que iba... disfrazada de la novia del hombre araña, creo. Okay, sí, y se veía como que, pues, no, bien, se veía bien la maestra. No, pues las mamás pegaron el grito en el cielo, pues no, ay, cómo mi hijo va a estudiar con esa.
1: No, pero yo siento que muchas veces juzgan a lo que se puso la mujer, dependiendo de cómo tiene el cuerpo la mujer. Si hubiera sido una mujer no atractiva y se pone eso, igual, todo pegadito. ¿No la hacen de pedo? No,
0: otro tipo de polémica, ¿no?
1: Así, sí.
2: No, pues es otro tipo de plática ahí.
0: Dice, la Unison es un nido, dice aquí el auditorio. Dice, la Unison es un nido de drogadictos. Y lo digo porque lo he vivido de cerca. Y vaya que se las avientan, dice. Pues sí. Los que quieren entrarle al reventón. Si no, pregúntenle a Mazoy, dice.
1: El Julián no creo que haya estudiado aquí. Según yo, es de Texas.
2: No, pero
1: es del Ibero el Julián.
2: Ha de ser el que vende, sí, yo sí. Creo, ¿no? O como a qué horas empieza esa clase, pregúntale ahí.
1: En el multinivel de la Unison, en el penúltimo.
0: Ahí es donde se conocían todos, ¿no? Bueno, los felicito por dar a conocer un tema tan ignorado por los ciudadanos. Dice, ya es hora de que los pongan, un hasta aquí, dice el auditorio. Muchas gracias aquí por sus comentarios. Nosotros vamos a hacer una pequeña pausa, compañeros, y volvemos para seguir hablando y discutiendo de estos temas.
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6: Ámsterdam es la capital de Países Bajos. El centro de la ciudad está rodeado por el anillo de canales. Tiene más de 2,000 casas flotantes. Ámsterdam es reconocida por su reputación como ciudad amiga de las bicicletas. Y es que más de la mitad de sus habitantes usan la bicicleta todos los días. En Ámsterdam está prohibido fumar en cafeterías, restaurantes, trenes y zonas de espera. Sus espacios verdes, sus fachadas de ladrillo rojo y sus museos con obras de Van Gogh hacen de esta ciudad una de las más bellas en Europa.
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7: El Gabinete de Seguridad informó que fue detenido en Quintana Roo el líder delictivo Denis N., requerido por el gobierno de Canadá. Se trata del presunto operador logístico de una organización delictiva transnacional. Cuenta con una ficha roja del Interpol y una orden de extradición vigente. El presidente nacional del PRI, Alejandro Moreno, se reunió con María Corina Machado, ganadora del Premio Nobel de la Paz, quien la reconoció como símbolo de la oposición y la resistencia democrática en América Latina. Moreno Cárdenas aseguró que México corre el peligro al normalizar el autoritarismo y las redes de complicidad entre el poder y los cárteles del crimen organizado. A partir de este viernes entró en vigor la nueva ley de fiscalización y rendición de cuentas, con la cual la Auditoría Superior de la Federación podrá investigar, ya sea de oficio o por una denuncia, presuntas faltas administrativas graves y aplicar sanciones.
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0: leemos sin ningún tipo de filtro. Dicen por acá que no los engañen, los maestros de la Unison estallaron la huelga porque quieren disfrutar a gusto de las fiestas del PITIC. Pues es que no les estorbaban, las fiestas, y de igual manera las podían disfrutar con huelga o sin huelga.
1: Quieren estar cerca del escenario, pues, sí, ¿no? Sí.
0: Buenas tardes, con todo respeto, pienso que está muy trillado el tema de la huelga. Qué casualidad que realizan la huelga y cuando llegan a algún acuerdo, todo el tiempo posterior en verdad les vale. Ya paladean el tiempo restante para planear la próxima. Es lo que decía.
2: Sí, es lo que yo decía. Termina una planeando la otra. Ajá.
0: Dice, ahorita ya estamos muy a gusto, ¿no? Estabilidad laboral y todos los derechos laborales, excelente, pero pues, 2 mesecitos más, llega la revisión contractual y otra vez se estancan las negociaciones. Bueno, vamos a platicar un poquito, si les parece, muchachos, sobre el Día del Maestro. ¿Ah? Es una fecha, considero yo, muy importante por lo que representa. Sobre todo porque pues vivimos en un país en donde históricamente han educado los maestros. Hubo una época aquí en el país en donde siento que los niños tenían en la primaria pues uh-huh. prácticamente una segunda casa. Sí. Y tenían en el maestro o en la maestra una figura de autoridad muy fuerte. Tan fuerte que, por ejemplo, a mí me dice mi papá que en su generación se usaba, pues, los que los maestros sí le pegaban a los niños.
3: Sí, sí, sí.
0: Y si tú llegabas con tu papá y le decías, es que el maestro me pegó, el papá te volvió a pegar a ti porque por algo te había pegado. Ahorita, pues, es impensable, sí. ¿No? Ahorita...
1: Fue mi caso, ¿eh?
0: No, ahorita donde un maestro le habla tantito feo a un niño y ya lo quiere meter a la cárcel, ahorita ya es...
3: No, derechos humanos y
1: no, todo. No, lo quieren fusilar al pobre maestro, ¿eh? Inclusive hay casos, yo conozco casos de cerca que... El maestro, nomás por llamarle la atención al niño que le estaba pegando con un martillo en la cabeza a otro, es un decir, ¿no? O sea, que estaba portándose mal, o sea, el niño se queja con el papá y el papá sin decirle nada al maestro va y le levanta un acta en las oficinas de la secretaría, lo mandan jalar y ahí lo traen entre sí dos al pobre maestro, pues entonces...
0: Que también, pienso yo, no creo, porque la verdad es que somos ajenos a esa época, pero a lo mejor y también hubo algunos abusos, es decir, maestros que exageraban eso.
1: Sí, lo del cintarazo, eso sí estaba muy pasado de lanza,
0: los niños, ¿no? Y eso pues terminó colapsando, ¿no? Al grado de que ahorita pues ya hay una dinámica muy distinta por parte de los maestros para poder educar y enseñar, ¿no?
3: Pero, sí, debe haber límites, pues. Debe haber límites y todo lo previsto en cuanto a lo pedagógico. O sea, si es positivo, no es positivo.
1: Tiempos,
3: o sea,
1: traen tiempos.
3: Ponerlo en la balanza, sí, claro. Pues, también.
0: Ahorita ya creo que está muy rebasado el rollo este del contacto físico. Sí,
1: claro.
0: ¿No? Del golpe. Creo que ya está
1: más rebasado. Pero creo que sí han destruido la autoridad del maestro.
0: Por pues, lo menos, o sea, la han vulnerado un poco.
1: No, un poco, mucho. Igual. O sea, ningún maestro es respetado por sus alumnos, Te lo digo así.
0: Sí, y hubo una época en donde pues esto era mucho, mucho más más respetado, mucho más, pues tenía mucho más autoridad, ¿no? Un maestro. Tanto que, por ejemplo, en algunos pueblos veías tú al sacerdote del pueblo, uh-huh. al doctor... Y a la maestra, sí, o al profe, ¿no?
1: Eran los que la mandaban tocar ahí.
0: Son las figuras de muchos pueblitos. Uh-huh. Pero bueno, aquí en el estado de Sonora hay un total de 25,203 maestros, imagínense. Uh-huh. 25,000 maestros. Ellos tienen la enorme chamba de enseñarle a 540,000 alumnos. 540,848 estudiantes. Esos estudiantes están divididos en 5,232 escuelas. Son escuelas tanto públicas como privadas. De este universo de alumnos que son 540,000 alumnos, 25,000 maestros, de esos 25,000, 21 atienden en escuelas públicas, la inmensa mayoría, y 4,194 atienden en escuelas privadas. Es ahora sí que un chambón el que tienen aquí los maestros. Hay un millón de personas, 1.2 millones de personas de 20 años y más, cuya ocupación principal es la de ser maestro de educación básica, de los cuales el 69% son mujeres y solamente el 30% son hombres. Sí, es una pues una labor en donde están muchísimo más vocadas las mujeres. Y esto lo podemos ver aquí, yo creo que desde que empiezan el ciclo de admisión, por ejemplo, en la escuela normal, las que ingresan para ser normalistas, pues es en una inmensa cantidad más, son las

0: las mujeres, ¿no? Que allí creo que son hasta tienden a ser un poco más pacientes con los niños, pues son además mejores a veces en esa tarea, ¿no? De cada 100 maestros que hay de cada 100 maestros que hay, 51 están en primaria, 20 son de preescolar. Y además, únicamente dos de cada 100 maestros imparten enseñanza especial, que pueden ser, por ejemplo, educación bilingüe, ¿no? Que también aplica aquí en este rubro. Del total de las personas ocupadas directamente en la docencia, el 82% están formadas en el profesorado o en una carrera relacionada con ciencias de la educación, como puede ser la normal. El restante, el 17.9%, lo conforman personas que se formaron en las ciencias sociales, el 7% en administración o derecho, el 3% en artes o humanidades, solamente el 2% provienen de alguna ingeniería. Y bueno, y de estas, del poco porcentaje que viene de ingeniería, el 2% es de computación, el 0.9% de agronomía y el 0.5% son veterinarios. Bueno, pues aquí más o menos allí desglosado la numeralia que tiene que ver con los maestros, ¿no? Con esta labor tan importante que desempeñan y que hoy pues se les reconoce, se les recuerda y se les festeja sobre todo a los profesores.
1: Yo siento que el trabajo del maestro hoy en día está muy juzgado. Por ejemplo, retomando la conversación que decíamos ahorita, decíamos que los maestros antes eran más respetados, y siento que en algún momento como que también los hacemos un poco de menos, también los papás que tienen a sus hijos, diciendo es que los maestros antes tal X cosa, pero también tenemos que ver cómo las mismas instituciones, los mismos colegios privados, tanto los públicos, también desprestigian a los maestros con los sueldos. Por ejemplo, estoy viendo aquí la página de gobierno de México, Data de México, que un maestro puede ganar de 7,400 pesos mensuales. Estamos viendo, por ejemplo, en colegios privados, yo tengo muchas amigas que son maestras. El sueldo del mes de ellas hay veces que cuestan menos de los que paga un niño en el salón. Y aparte de eso, trabajan sus 8 horas de la semana, de la jornada laboral, y que se tienen que llevar a su casa, ya sea calificar exámenes, trabajos, o que te toca decorar para tal evento de la escuela, y que después si no están al 100 también te llega carga para ti, y que como no te pudiste terminar de hacer esto, tienes que venir el sábado a trabajar y no te lo vamos a pagar. Yo creo que todas esas cosas, y ahorita ser maestro es un trabajo que dicen que es de mucha vocación, porque dinero no va a haber. Y es algo muy triste, para mí se me hace, de cómo están en esas condiciones y todavía llegamos y los juzgamos y los criticamos más, cuando están haciendo mucho más trabajo de lo que tal vez nosotros estamos haciendo por fuera, y más las maestras, que casi siempre son las maestras, que son mujeres las maestras, y que todavía tienen que ser mamás en sus casas, que tienen que hacer la chamba doble, ¿no? Porque parece que las maestras se vuelven como las segundas mamás de todos los alumnos, y les están checando todos, y llegan a su casa a seguir los labores que les toquen.
2: Sí, imagínate un grupo de 30, 40 muchachitos de 10, de 9 años, o en secundaria, de 13 años, de 14 años, controlar esas cantidades. Los secundarios se requiere mucha vocación, se requiere mucho amor, mucha paciencia.
1: No, y yo sí creo que ese trabajo tiene que ser más dignificado, tanto el sector privado, que como digo, ¿cómo le puedes pagar menos de 10,000 pesos a tu maestra, a tu maestro, y a la colegiatura del niño te puede salir hasta lo mismo, de un niño, y no le puedes pagar más de eso?
0: Al profesor.
1: A la maestra, al maestro, que está cuidando unos 30 chamacos, 25 niños en el sector privado, y en el sector público, que les va un poquito mejor, si tienen plaza, ¿no? Porque hay eso que está a las horas sueltas. Yo creo que ese tema se me hace muy importante.
2: En mi familia hay 5 maestros.
1: ¿Sí? Uy, en mi familia hay como 10.
3: Deberían de tener sueldo de, no sé, de diputado, alguna cosa así. O sea, deberían de nivelarle los sueldos.
0: Deberían de cambiarle ahí el sueldo, ¿no?
3: Sí, debería. Es que sí debería.
0: Con sueldo de maestro.
3: Debería de existir una ajuste en los sueldos, la no, neta, y, pues, ¿no?
1: Sí, o sea, y hablo hasta de duplicarlo, ¿no?
3: Totalmente.
1: Porque se hacen demasiado trabajo es que, para lo que
3: es. Es para allá voy, y a lo mejor me voy a contradecir, porque pues yo sí no estoy en contra de la huelga, menos por sueldo, pero a lo mejor me voy a contradecir, les digo, no hay una mejor motivación para cualquier empleado, o sea, que su trabajo sea bien remunerado, pues entonces me imagino yo que si a un maestro pues recibe una feriecita bien, pues también los alumnos van a salir bien, pues, ¿no? Pero pues si les pagan poquito y en vez de ponerse felices, se la llevan enseñando de mala gana, loco.
1: No, y hay veces que ponen hasta de su bolsa, sí, de que la escuela sí, no sí. le dio el suficiente material, pero es a fuerzas que lo tienes que tener, o si no va a haber una sanción. Y terminan gastando las maestras.
3: Oye, un tambo de 200 litros de Fabuloso ocupa, ¿no? Para empezar, o sea, no.
2: Pues sí, bueno. el caso de la educación es un caso complejo, Tony, pero que también tiene mucho que ver con la cuestión política y los altos directivos de la educación. Porque, pues, híjole, si nada más volteamos a ver quién es ahorita el secretario de Educación.
1: Uy, qué no, entretena, ¿no?
3: Quiere vacaciones.
2: Y cada decisión que está tomando, como la que vimos, la discutimos aquí la semana pasada con lo del Mundial, todas estas polémicas, y ahí es donde yo creo que tendríamos que poner atención. ¿Quiénes están dirigiendo las políticas educativas del país y bajo qué criterios? Porque hay cada cosa que ponen en la mesa de discusión que, bueno, hombre, dices
1: tú. Y es que volvemos a lo mismo de todos los bueno, sí. Después de la
4: sí,
1: pausa.
4: Vamos a hacer una pequeñita pausa y regresamos.
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6: Las autoridades municipales cancelaron formalmente la emisión de multas electrónicas a través de los arcos de seguridad vial en Hermosillo. El presidente municipal, Antonio Ciacerán Gutiérrez, instruyó al Departamento de Tránsito a sustituir las sanciones económicas por amonestaciones preventivas ante la inquietud expresada por las y los automovilistas de la capital sonorense. Para fortalecer la prevención del delito entre niñas, niños y jóvenes, el gobierno de la ciudad de Nogales, encabezado por el alcalde Juan Francisco Jim, llevó al colegio Juan Bosco la plática Menores en Conflicto con la Ley a través del Departamento de Prevención del Delito de Seguridad Pública Municipal. La actividad fue encabezada por Melissa Carolina Encinas, responsable del área, quien explicó que estas acciones buscan informar a las y los estudiantes sobre las consecuencias legales que pueden derivarse de faltas administrativas o delitos cometidos por menores de edad. Para Radio Fórmula Sonora informó Carolina Lucero.
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4: El guepardo es un felino y es el animal terrestre más rápido del planeta. Puede alcanzar una velocidad de hasta 140 kilómetros por hora, lo que lo convierte en uno de los depredadores más temidos. Es ágil y de una agudeza visual única. Su pelaje moteado le permite camuflarse de noche para cazar a su presa. Necesitan beber agua una vez cada 3 días.
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0: Ya son las 4 de la tarde con 4 minutos, 4 de la tarde con 4 minutos. Gracias por estar aquí en la sintonía de Fórmula Focus. Les recordamos nuestro teléfono 6624 1340 24, 6624 1340 24. Y bueno, pues continuamos compañeros. En unos momentos más, Gerardo aquí nos va a hacer el favor de contactar a Michelle Lucero, de la Fundación Nueva Generación, porque hay un informe, es un informe temático que ellos han preparado esta semana, y la verdad está muy muy interesante ese informe. Tiene que ver con los acontecimientos o lamentables pues casos de acoso sexual que se dan a través de las plataformas cibernéticas. Hay muchos usuarios de internet que en el último año han manifestado haber sido víctimas por lo menos una vez o de alguna forma, ¿no? De estas insinuaciones, de estas sugerencias o de haber recibido contenido no deseado. Es de verdad todo un tema que en los últimos años ha ido creciendo. Ahorita vamos a platicar un poquito sobre ese tema, que la verdad es que me parece muy, muy interesante.
1: Te voy a dar un dato adicional que no está en el informe, pero que se me hizo muy interesante. Esta semana salió un informe de las Naciones Unidas que se llama Democracias en aprietos. Ajá. Entonces, tienen un capítulo donde hablan un poquito de esto y dice que algunos países de la región, hay 4 de cada 10 mujeres dirigidas en redes sociales son consideradas violentas.
2: Órale.
1: En México es el país, en toda la América Latina y el Caribe, donde 4 de cada 10 mensajes que tienen hacia mujeres en redes sociales son de forma violenta.
0: Órale,
1: en México.
0: A la torre. Qué fuerte. Pues qué tema. Pero bueno, el agradecerle mucho la comunicación. Ahorita ya está conectada aquí a través de Zoom nuestra compañera, casi colaboradora aquí de este espacio. Te agradecemos mucho, como siempre, Michelle Lucero, presidenta de la Fundación Nueva Generación, además colega aquí de Gerardo. Michelle, muy buenas tardes. ¿Cómo estás? Qué gusto saludarte, como siempre.
3: Buenas tardes, el gusto es mío. Gracias por el espacio, Tony. Hola, Gerardo. Hola, Rigo. Siempre es un gusto estar con ustedes. Yo sí me siento colaboradora, ¿eh? Lo voy a tomar un cumplido. Gracias. En esta ocasión, desde Fundación Nueva Generación Sonora, quisimos abordar el tema de tecnología digital. Hemos insistido mucho en posicionar este tema, en buscar de qué manera logramos que forme parte de las conversaciones públicas, de las conversaciones incluso en los hogares, en las escuelas, porque dado la evidencia y la falta también de datos en algunos casos, creemos que es un tema que ya forma parte de la cotidianidad de niñas, niños y adolescentes en Sonora. Entonces no podemos dejarlo de lado, creo que merecen que dentro de esta experiencia a la que le dedican bastante tiempo de sus vidas, pues sea una experiencia segura y que aporte a su bienestar. Pero pues lamentablemente los datos nos indican que nos queda bastante por hacer.
0: Y veíamos justamente el universo de personas que se consideran internautas, que prácticamente somos todos, ¿no, Michelle? Es decir, todos de una u otra forma terminamos utilizando internet, terminamos navegando pues en el internet. Y de toda esta gente que utiliza el internet, había un porcentaje que nos mencionabas hace poco que han sido víctimas en el último año, que fue medible en este informe temático, que recibieron alguna insinuación, algún mensaje, contenido no deseado, de alguna manera hostigamiento de carácter sexual. ¿Nos pudieras comentar un poquito sobre esa cifra?
3: Sí, de acuerdo con el módulo de ciberacoso de INEGI, aquí en nuestro país se identificaron más de 2.963.000 casos de menores de edad entre 12 y 17 años, es decir, adolescentes, que fueron víctimas de ciberacoso. Casi 3 millones de menores de edad. Ajá. Y como comentas, Tony, de distintos tipos. O sea, pueden recibir contenidos sexuales no deseados, pueden

0: canales de alfabetización digital para padres. O sea,
1: Uy,
0: los
1: qué
0: tenemos
1: tema, ¿eh?
0: pidiéndoles que haya orden y control sobre cómo manejar la tecnología digital en los hogares, pero realmente, ¿qué herramientas les estamos dando? O sea, ¿cómo les damos esa información de cuántas horas son las adecuadas acorde a la edad? ¿Qué tipo de contenidos son los adecuados? Porque hay muchos de entretenimiento, pero al final, ¿qué tanto influyen en su formación, en el tiempo de calidad fuera del espacio digital, en con quiénes tienen contacto? Todas estas reglas y acuerdos familiares, pues tienen que ser a criterio personal o de conocimiento de las familias, ¿no? Hay algunas que están ajenas y ese es el grave riesgo de esto.
1: Michelle, una pregunta. Cuando ya un niño o un jovencito es víctima de, pues ya sea de acoso, ciberbullying, no sé, de alguna de estas tipo de violencia virtual, qué es lo que debe hacer? O sea, ¿cuál es la ruta que ustedes de alguna manera sugieren que se deba de tomar, sobre todo por aquellas consecuencias que pueda quedar en la víctima?
0: Dentro de la parte institucional hay una unidad cibernética, ¿no? Que atiende este tipo de delitos desde la Secretaría de Seguridad Pública de nuestro estado. Dentro de este estudio también, Rigo, incluimos una entrevista con Rita Burgos. Ella es la coordinadora estatal del Centro de Prevención del Delito y Participación Ciudadana. Creo que la Secretaría de Seguridad ha apropiado el tema y ha buscado mecanismos, campañas. Cada ciertos meses sale con contenidos de cómo activar controles parentales, entre otros. Pero en cuanto a familias, escuelas, creo que hace falta todavía ordenar los mecanismos.
1: Un
0: Claramente, como
1: protocolo o algo
0: familia,
1: así.
0: hace falta tener esas conversaciones y fomentar confianza, de que si las niñas y niños se encuentran con un contenido, con un contacto de un desconocido, algo que es extraño o riesgoso, que se acerquen a nosotros como adultos y que nosotros los vamos a abordar de la mejor manera. Pero en las escuelas, por ejemplo, hacen falta instrumentos que se puedan poner en un salón de clase y los niños de alguna manera hagan llegar su comentario si están viviendo bullying digital, por parte de compañeros, que busquen de qué manera ellos pueden tener estos canales para comunicar algún riesgo, no solamente digital, también pues bullying escolar, cualquier situación. Pero ese es el tema y por lo que tanto insistimos. No sabemos qué está sintiendo, qué está pensando esta nueva generación. Y nos quedamos atrás. Ahora se están haciendo propuestas legislativas para regular el tema del mundo digital, pero de verdad, o sea, nos ha quedado grande y lo tenemos que admitir, ¿no? El Congreso no está al nivel de las nuevas plataformas, ni siquiera aborda propuestas de los videojuegos que actualmente están utilizando. Entonces, nos queda mucho por avanzar y pues esto es de todos los días sin seguir insistiendo.
1: Y siento que
0: Interesante, sí.
1: salen tantas cosas tan rápido que ya nosotros o las personas que nos están gobernando no lo legislan, tal vez no por mala onda, sino porque ni saben que
2: Sí,
1: existe.
2: por
1: Ajá,
2: ignorancia, ¿no?
1: sí,
2: Sí, por
1: totalmente.
2: ignorancia total. Pues bueno, estamos llegando ya casi al momento del corte, pero bueno, Michelle, agradecerte muchísimo estas cifras, la verdad es un tema muy importante. Me quedo con esto que comentas también de que hace falta capacitar a los propios padres de familia porque nos está quedando muy grande el tema digital. Los niños están avanzando muchísimo y nosotros ni siquiera avanzamos poco, sino que retrocedemos en algunos puntos. Pues agradecerte muchísimo y desde luego muy valiosa aquí tu participación, Michelle.
0: Muchas gracias a ustedes por el espacio. Espero verlos muy pronto, dentro de unas próximas semanas.
1: Perfecto. Muchas
0: Gracias.
1: gracias.
2: Muy bien. Pues
0: Gracias.
2: vamos a hacer una pequeña pausa, estimado Mauro, y volvemos aquí a Fórmula Focus.
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5: Cuatro de la tarde con 20 minutos. Gracias por continuar en la sintonía de Fórmula Focus. 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Y bueno, avanzando aquí en la información, hace unos días, compañeros, estuvieron aquí en Hermosillo los representantes de la organización Causa en Común. ¿La han escuchado? Es una... Es una organización muy interesante, hace estudios y maneja cifras muy, muy interesantes. Ayer prácticamente ellos emitieron el informe de transparencia que tiene que ver con la Fiscalía de Sonora y con la Policía Estatal de Sonora. El diagnóstico, digamos en términos muy generales que hace esta organización, es que ven una policía estatal buena, o sea, bien preparada, capacitada. Sí. Sobresaliente, de hecho, a nivel nacional. Si la comparas con otras policías estatales, pues hay mayor número de elementos per cápita, están pues relativamente bien pagados. En fin, es una corporación que sí sobresale, por lo menos dentro del top ten, ¿no? de que hay aquí en el país. Sin embargo, ellos sí detectan un área de oportunidad muy grande, que faltan allí policías mujeres. Yo, y es algo muy intuitivo, pero a mí me toca ir cada año a la graduación de los cadetes de la Universidad de Seguridad Pública. Sí. Y sí, cada año veo más cadetes mujeres.
6: Sí, yo también he visto bastante.
5: Y cada vez veo más elementos mujeres. Sin embargo, el informe de Causa en Común hace ese señalamiento, ¿no? Esa observación, que dice, vemos una policía estatal, pues no le ponemos muchos peros. Sin embargo, dicen, faltan mujeres en esa corporación, ¿no es lo que...?
6: Pero yo creo que ahí, yo la veo de dos. ¿Mm? Si rechazan muchas mujeres, ahí sí podemos poner el asterisco. ¿Mm-hmm? Si no están queriéndose meter, pues ahí eso, ya no le hubiera mucho problema.
7: Libertad, decisión
6: de... Es como dijera, faltan muchas mujeres albañiles.
5: Pues no quieren y ya.
6: No quieren, ¿sabes?
5: Pues sí. Pero bueno, es lo que hace ver esta asociación. Me detuve yo a revisar el PDF, ¿no? La página de internet en donde ellos desglosan todo allí, y veía, por ejemplo, las capacitaciones, ¿no? Que les imparten a los policías estatales. Por ejemplo, en el último año, 162 policías les tuvieron que brindar capacitación acerca de derechos humanos. Y cabe recalcar que aquí algunas de esas capacitaciones son motivadas porque a lo mejor alguien puso una queja, o tuvieron alguna indisciplina o algo por el estilo, y algún mando determinó, ¿sabes qué? Tal elemento ocupamos que se capacite sobre cierto tema. Otros son capacitaciones que por default ya les imparten, ¿no? Que dicen, a ver, queremos profesionalizar más a esta corporación, vamos a brindar ciertos temas. Pero hay 162 policías que se han capacitado sobre derechos humanos. 13 policías se han capacitado sobre no discriminación. 200 policías han tenido que llevar alguna capacitación sobre responsabilidad jurídica derivada del uso de la fuerza. Aquí es donde digo que hay muchas capacitaciones que la misma corporación les ofrece. Dicen, invitan a algún especialista, digamos, en seguridad pública y les imparten alguna capacitación. 17 policías llevaron capacitación sobre primeros auxilios, 31 sobre medios y métodos de solución pacífica de conflictos, 40 han llevado capacitaciones sobre manejo de multitudes. Creo que es importante, sobre todo porque pues cada vez vemos más marchas, meetings,
6: y eventos también, cosas, así eventos como magnos, ¿no? no sé, conciertos, de las fiestas del PITIC, de la Expo, cómo llevar, porque a veces se estanca todo.
5: Sí.
6: Yo creo que sí es muy importante.
5: Es importante eso. Esa capacitación. Y aquí, que es donde me detengo un poco, compañeros, me llamó la atención esta cifra. Hay 48 policías que han tenido que llevar alguna capacitación sobre manejo de crisis, estrés y emociones. Uh-huh. Ya platicando en lo corto allí con algunos elementos, pues sí, han comentado que de repente es muy voluntario ese asunto, pero un policía puede llegar y, ¿sabes qué? Tengo tal problema, tengo muchos problemas para dormir, después de tal operativo tengo cierto estrés. Y hay 48 policías que se han tenido que capacitar sobre esto, manejo de crisis, emociones y estrés.
6: Estamos hablando de la policía estatal
5: de seguridad pública. Sí, causa en común aquí únicamente calificó a la fiscalía y a la policía estatal, ¿no?
6: Sí.
5: Y esos son parte de los números que brindaban. Pues sí, de hecho el oficio de ser policía o la profesión de ser policía, porque hoy en día es una profesión, pues es obviamente riesgoso, estresante y te genera pues esta afectación, ¿no? El hecho de que una persona sufre algún episodio depresivo o nervioso. Y aquí para mí lo que es la buena noticia es que existen capacitaciones al respecto, ¿no? Que otro policía a lo mejor diría, pues yo soy muy fuerte, no me ha afectado nada de esto, pero en algún momento...
6: Yo creo que miente.
5: Si el cerebro colapsa, ¿no? Pues existe la posibilidad de que se tengan que capacitar allí sobre esa situación. Que también el tema esto, por ejemplo, de la ansiedad, el tema de la depresión, el tema de la salud mental en términos generales ha ido ocupando cada vez más visibilidad, cada vez se habla más, es más normal o se normaliza más pues ese tema, y hoy pues ya lo vemos incluso en la policía estatal, ¿no? Cómo es que ya hay hasta elementos que se capacitan en ese tema para poder ser mejores y más funcionales.
7: Sí, yo creo que son algunas de las credenciales que van acumulando con el tiempo los elementos de policía que les dan más herramientas para saber actuar en ciertos momentos. Veo ahí algunos de derechos humanos, de no discriminación, de uso de la fuerza. Un elemento que está preparado en todas estas áreas o en todas estas ramas, pues es un elemento que va a ser más eficiente, claro. Desde luego, va a tener más manera de maniobrar ante las ciertas situaciones que se le presenten. Y pues eso habla bien, ¿no? De alguna parte de la corporación que tiene elementos que se están capacitando.
6: Sí. Y también, por ejemplo, dijiste que habla también de la fiscalía. Yo siento, si vemos muchas deficiencias, también hay que reconocer que vamos a decir, tan jodidos estamos, ¿no? Pero Sonora siempre ha sido de los que mejores están reportados, ¿no? Me acuerdo de un dato que, por ejemplo, en Sonora creo que es el único estado donde las fiscalías reportan más fosas de desaparecidos que los mismos colectivos. O sea, que sí lo reportan, cuando un colectivo lo reportan, si lo ponen y si y hay veces que encuentran y pues tienen palomitas de más, ¿no?
5: Como allá en Sinaloa que dicen, por ejemplo, ¿no? Encontramos una fosa en tal pueblo. No sé de qué pueblo me hablas, prácticamente te dicen, ¿no? O sea, es muy fácil ocultar en otras partes ese tipo de cifras. Pero bueno, afortunadamente vemos esta situación, en términos generales, según esta organización, es una policía estatal bien, o sea, medianamente buena, ¿no? Sí. No estamos en la excelencia, ¿no? Ni tampoco somos de las más malitas, pero pues tenemos esta corporación, y yo nada más resaltar esto, ¿no? Que el tema del manejo de crisis, de emociones, de la depresión, el estrés, estas cuestiones que tienen que ver con el cerebro, se están atendiendo, cada vez se normaliza más, se visibilizan más ese tipo de temas. Pero bueno, lo ligamos esto un poco, Gerardo, porque me platicabas también sobre este informe que presentan las Naciones Unidas sobre cómo el crimen organizado induce o incide más bien, pues, ¿no? En las democracias, y una parte pues en las que se involucra de manera muy negativa, a veces es hasta contaminando a las propias policías.
6: Sí, así es. Se me hace muy interesante. Las Naciones Unidas sacó un informe que saca todos los años que se llama Democracias, bueno, este año se llama Democracias bajo presión. Y lo sacó hace aproximadamente unos 3 días. Es un documento de 325 páginas. Yo me estoy enfocando solo en una. Que una de las cosas que hace temblar, se podría decir, la democracia en toda América Latina y en el Caribe, es el tema de la delincuencia. Y entonces, Para poner en contexto, primero, dice que América Latina y el Caribe enfrentan una incertidumbre histórica que alcanzó a niveles máximos en 2025 y son por tres cosas en específicas, este tambaleo de la democracia, ¿no? Primero es la política exterior de Estados Unidos. Estados Unidos se ha involucrado en muchos países de América Latina, ya vimos a Cuba, ya vimos también lo que está pasando en Venezuela. También el interés global de esos recursos, volvemos a Venezuela, le quitan un presidente para agarrar los recursos. Y tercero, las presiones internas que existen en el crimen organizado de estos países. Cuando hablamos de democracia, nada más como concepto rápido, lo puso en tres, hay como tres pilares que hablamos aquí de cómo decir que hay una buena democracia. Y que lo puso que formación de gobierno que requiere elecciones competitivas, inclusivas, limpias y frecuentes. Pues que más o menos aquí.
8: Bueno.
6: Toma decisiones un gobierno que actúa bajo leyes y respete pluralismos políticos. O sea que las leyes se cumplan también para todos.
8: Bueno.
6: Libertades políticas que garantice la libertad de expresión y a la prensa libre.
5: Oh, eso también la vamos entonces, a poner un asterisco ahí.
6: Sí, sí,
8: ahora entiendo por qué eso 3X, de tambalea.
6: Ya vamos 3X
5: que, aquí. Si te parece, Gerardo, vamos a hacer una pequeñita pausa y ahorita volvemos para que nos platiques acerca de esos elementos que aquí en México pues se ven un poquito pues raritos, ¿no? Bueno, pausa, regresamos.
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15: Las habas son unas leguminosas ricas en nutrientes. Cada 100 gramos de habas aportan 65 kilocalorías y 4.6 gramos de proteína. También aporta potasio, hierro, fibra y fósforo.
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0: Ya son las 4 de la tarde con 33 minutos. Gracias, auditorio, por estar aquí pendientes. 6624-1340-24, nuestro teléfono de WhatsApp. Gracias a toda la gente que se reporta aquí a nuestros números. Me dicen, hola, buenas tardes. Saludos a todos a la mesa y a la Majo que no fue. Dice por acá el auditorio.
1: Sí, Majo.
0: Le mandamos un saludo también a la Majo, que es que María José trabaja como reportera en un canal de televisión. Y de repente a esta hora se le pues atraviesan algunas entrevistas, sí, de repente sí, sí. En algunos barecitos, ¿no? Sí,
2: le gusta hacer ese tipo de reportajes, ¿no? Los fines de semana.
0: Hacer muchos reportajes experimentales de la vida nocturna y así, pues, ¿no?
2: Sí, sí, sí. Como muy didácticos.
0: Sí, son reportajes temáticos, ¿no? Los que hace María José. No, el María José es una periodista, excelente periodista, es una reportera muy dedicada que justamente en este momento está terminando un reportaje, sí. Y por eso se disculpa hoy con ustedes, auditorio, sobre todo aquí con este Radio Escucha, ¿no? Que la extraña y lo hace saber.
2: Dice, se le ha de haber disparado el azúcar, ¿no? El que le manda el saludo.
0: Dicen, cuando yo estaba en la primaria, a mí y a mi hoy compadre Miguel el Pelón Tapias... Dice, el director una vez lo regañó y le jaló la oreja y le trozó el lóbulo de la oreja, se la arrancó, dice.
3: No fue un jalón de oreja.
2: Ole. No, pues si es el Pelón Tapia, pues no le hubiera podido jalar el cabello, ¿no?
1: ¿Y quién le traía maestro? Ganas, el yo creo, oreja. ¿Eh?
2: ¿Y cómo se llama el maestro? Daniel Arismendi.
0: Dice, bueno, posteriormente llegó el papá de mi compadre, le puso una retrofriega al director de la escuela por toda la cancha de básquet, dice la escuela Abelardo L. Rodríguez en la colonia Loma Linda. Órale, a ver, aquí raro, escúchale, le preguntamos, ¿lo arrastraron por la cancha el director? Yo me imagino que fue cuando no había celulares, ¿no? Ni
2: no,
0: nada.
2: Sí, sí, no. Pues, no pudo haber sido la semana pasada eso. No, pues, ¿no? No.
0: Oh, está diciendo que sí, lo arrastró por toda la cancha.
2: Y de la oreja. De la oreja lo traía el director, ¿no?
0: Hace 48 años ahí en la colonia Loma Linda.
2: No, pues que imagínate, pues un jaloncito pues, sí. De orejas ahí, pues, sí.
0: Estuvo complicado. Por acá también dice el auditorio, muy buenas tardes, señores. Este espacio de fórmula, como el temas que abordan, considero excelente lo referente a las atenciones en las corporaciones de seguridad en cuanto a la salud mental, depende de los éxitos de sus labores, dice también por acá el auditorio. Gracias por estarse aquí conectando. Ese teléfono prácticamente es para ustedes, para que se reporten. 6624.
1: Oigan, y saludo a los Ubers, a todos los Ubers que, o bueno, conductores pues de aplicación que nos escuchan a esta hora.
3: Porque son Uber, Didi y bueno,
1: sí, son algunas todo, compañías, ¿no? Muchos saludos porque ahí me ha tocado algunos que dicen que sí nos sintonizan a esta hora.
0: Seguramente. Así que gracias a todos los trabajadores del volante que en este momento nos están escuchando, ya saben que siempre van a tener aquí en este programa.
2: Andan bateando ahorita porque es quincena, sí. Pues, ¿no?
0: Quincena, expo.
1: No, la expo.
2: Día del maestro.
0: Expo. Sí, sí. Y luego día del maestro.
2: Que por cierto, la expo, si los maestros van, es completamente gratis. ¿Ah, sí? Hasta las 9 de la noche, lo único que tienen que hacer es llevar el acta de nacimiento de la maestra. Ah, no es cierto. Tienen que mostrar la credencial de oficial, pues, ¿no? De que son profesores y ahí meramente van a pasar.
3: Hasta las 9 de la noche
2: y por supuesto si usted compra el boleto pues tiene acceso a los bailes completamente gratis, aparte es el último fin de semana.
3: ¿O quién va a estar? ¿No sabes?
2: Pues ahorita averiguamos porque nos vas a invitar.
3: No, pues es que voy a ir para saber qué voy a ver.
2: ¡Adiós! Con razón viene.
1: Hay que aprovechar.
2: Viene vestido de ganadero, ¿no?
3: Sí, sí, sí.
0: Pues anda con el feeling de la expo ya.
2: ¿Las botas de qué piel son?
3: Sí. Ah, no, no. Voy a ir en tenis.
2: Un chiste.
3: No, me lo quitó mi papá, dices. Sí.
0: Y bueno, Gerardo, nos platicabas acerca de este informe.
3: Ah, sí, sí.
0: ¿Qué fue lo que encontraste? ¿Qué
3: mira, más encontraste? Les voy a decir un dato que se me hizo muy interesante. El informe, no nomás estoy hablando de México, estamos hablando de Latinoamérica y el Caribe, ¿no? Uh-huh. América Latina y el Caribe. Dice que aunque la región, o sea, América Latina uh-huh. y el Caribe, tiene el 9% de la población mundial, concentra un tercio de los homicidios globales. O sea, que un tercio de todos los homicidios se encuentran en este 9% en 2023, datos hasta 2023, 20 de los 25 países analizados superaban el umbral de los 10 homicidios por cada 100,000 habitantes. Hablando de la magnitud del desafío, la epidemia de la violencia, aunque lograron aunque la región tiene el 9% de la población mundial, pues ya dijimos que mantiene ese un tercio. Y también otro de los datos que habla es que también vulneran el proceso democrático. El crimen vulnera el proceso democrático. ¿Por qué hablamos de esto? Porque el crimen organizado interviene en todas las etapas de la democracia. Estamos hablando que en la esfera pública se crean zonas de silencio donde los medios locales informan sobre la violencia, ya no informan por la violencia por miedo. Por ejemplo, aquí en Sonora, si hablamos de violencia, pues probablemente puedas hablar de la violencia de las ciudades más grandes. No vas a encontrar un reportaje de un periodista, no sé, de Altar. O si pasa algo muy feo, a veces no, ni se reporta. ¿Por qué? Por miedo, pues por alguna... Pues ya sabes lo que hemos visto, ¿no? Aparte de eso, el financiamiento, vemos que la represión política aparece en un cliente armado, ¿no? Donde el apoyo político se logra mediante una mezcla de beneficios y amenazas de violencia. El financiamiento ilícito de campañas condicionan la autonomía de las autoridades. Y lo acabamos, lo estamos viendo ahorita, ¿no? Hoy en la mañana lo vimos, de cómo gana el que tiene más dinero y el que tenga más amigos relacionados con el crimen organizado, ¿no? Porque si hay un candidato que lo ven como amenaza, pues lo eliminan. Y aparte, ¿quién financia las campañas? Porque las campañas necesitan mucho dinero, pues el crimen organizado. Y como digo, esto no nomás estoy hablando de México, eso está pasando en toda la región. Lo hemos visto desde en países de la ultraderecha como Haití, o de la super ultraizquierda como Venezuela, ¿no? O como se supone que es México. Hablando ya del tema, también habla mucho de la impunidad. La impunidad, pues obviamente hay altos niveles de impunidad. De hecho, curiosamente no estamos en el top 5, estamos en el sexto lugar. Primer lugar, Haití, con un 60.97% de impunidad en todos los delitos. Segundo, Nicaragua. Tercero, El Salvador, se me hizo curioso, aún con las medidas de Bukele. Tercero, cuarto, Guatemala. Quinto, Honduras. Y sexto, México. Igual, cuando hablamos de México, ¿cuáles son las principales cosas que encontramos en México? Pues es esto, ¿no? Las esferas de silencio. El capítulo menciona que la existencia de territorios donde el crimen organizado impone el silencio informativo mediante la intimidación. Y pues tercero, la peligrosidad, que la gente ya no quiere trabajar en los medios de comunicación, pues por miedo a todo lo que estamos viviendo. Y aparte que México, como ya bien sabemos todos, es uno de los lugares más peligrosos para ejercer el periodismo.
1: Sí, pues las libertades bajo amenaza, ¿no? Bueno, libertad de expresión bajo amenaza, ¿no?
3: Sí, exactamente, y de eso se trata este capítulo del informe este que se llama, como digo, democracias bajo presión. Cuando hablamos de democracias, pues no nomás estamos hablando de ese tema político, sino todo lo que lo engloba, y una de las cosas que le engloban, y yo me especifiqué en el tema de la violencia, porque es algo que vivimos pues todos los días, y lo que estamos viviendo en estos momentos... Como digo, el tema de que estamos viendo...
1: Y tenemos un caso muy concreto aquí, muy cerca, que es Sinaloa, en donde hemos visto muchos de esos elementos que dices, Gerardo, y que ahí está, ¿no? Es un ejemplo muy cercano.
0: Sí, sí, sí. Todo prácticamente.
3: No, sí, sí. Y tú hablas con los... Es más, tú das las conferencias de prensa del gobernador de Sinaloa y parece que es un estado perfecto. Porque ahí sí a todos les da miedo cuestionar cosas.
1: Sí, sí, sí.
3: Porque ahí no se cuestiona. De hecho, un amigo hoy estaba de visita en Sinaloa, de temas de trabajo. Me dice, oye, deberías de poderte investigar acá. Hay muchos temas. Le digo, ¿por qué crees que no hay investigaciones?
0: No, sí, mi estimado. ¿Por qué crees que nadie lo hace, no?
2: Sí. Hay antecedente ya, pues.
3: Sí.
1: Oye, una anécdota rápido. Tony hace unos días hablaba, unas semanas, ¿no? Hablaba de que un medio en Sinaloa estaba solicitando reporteros para allá, para cubrir. Así. Silencio total. Sí. Nadie quiere ir a cubrir allá en Sinaloa.
2: Ni una compartida, nada tenía.
0: Se solicita reportero de nota roja para cubrir en Culiacán. Visto. Ni un like. Nada.
2: Sí,
0: increíble, ¿no?
3: Sueldo 8,500 mensuales.
1: No, pues es que no.
0: Imposible.
2: No, ni para el chaleco te va a alcanzar, hombre. ¿Me entiendes?
0: Sí, pues no.
1: Oye, y no es que rechaces, sino que le tiene mucho amor a la vida a uno, pues,
0: claro,
1: ¿no?
0: Porque pues, ¿no? Desde luego.
1: Es ponerte en riesgo. No, total, babe, ¿no?
2: Es que haz de cuenta que le estás abriendo la puerta a León, pues,
0: sí,
2: ¿no?
0: Sí, sí, sí. O sea, oye, además, digo, un gran saludo a todos los colegas, porque hay muchos periodistas muy buenos en Sinaloa, por ejemplo, el Marcos Vizcarra. Hay muchos, hay varios compañeros, varios
2: colegas. El Felicitos Trujillo de aquí, que ahí anda, pues, que es de Reformula, pues, ¿no?
0: Hay periodistas muy, muy buenos allá en Sinaloa. Sin embargo, la dinámica reporteril es bien diferente, compañeros. Aquí en Sonora estamos más empapados, creo, de la política. Sí. Y allá en Sinaloa, el periodismo es de la nota roja.
2: Y bien roja, ¿eh?
0: Y bien roja.
2: Bien roja.
0: Y bien roja.
2: Ese y el que no es de la policíaca o de nota roja, andan en sociales y espectáculos, nada más.
0: Sí, o eres periodista, ¿sí?, de deportes, o andas en una moto correteando balaceras. No hay otra dinámica.
2: No,
0: de...
2: tuvieron que cambiarle.
3: Porque, dos, ¿no? A veces.
2: Tuvieron que cambiarle porque el que ven en moto, no, será reportero o será puntero, dicen.
1: Aguas,
2: dice.
0: mejor ni averiguar, ¿no? Pero bueno, vamos a hacer una pequeñita pausa, Mauro, y volvemos porque hay más temas en Fórmula Focus.
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14: El Instituto Mexicano de Finanzas recortó su pronóstico de crecimiento para el cierre de este año al pasar de 1%. Además, prevé para el 2027 un Producto Interno Bruto de 1.8%. El tipo de cambio cerró en 17.34 pesos por dólar americano, 13 centavos más comparado con el registro anterior, mientras que el dólar interbancario se ubicó en 17.34 pesos y el dólar en ventanilla finalizó la jornada en 17.62 pesos a la venta. El índice de precios y cotizaciones de la Bolsa Mexicana de Valores cerró la jornada con pérdidas de 1.78% para ubicarse en las 67.976.5 unidades. El precio de la mezcla mexicana de petróleo se ubicó en 104.46 dólares por barril. Informó Itzel Vanegas. 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

0: Ya estamos de vuelta, 4 de la tarde con 48 minutos. Gracias, auditorio, por estar aquí pendientes. Les recordamos nuestro teléfono de WhatsApp que tenemos aquí en cabina, 6624-1340-24, 6624-1340-24. Y bueno, compañeros, me gustaría que comentáramos un poquito acerca de un reportaje que se ha publicado en CNN. Uh-huh. Es un reportaje que se publicó a nivel internacional. A este reportaje lo firmó y lo publicó Natasha Bertrand. Ella es una reportera que está especializada en seguridad y está asignada al Pentágono por parte de la CNN. Es la reportera que cubre esa fuente. Esta reportera hizo un trabajo muy interesante en donde decía que la CIA, la agencia estadounidense, tenía operaciones letales aquí en México. La CIA, ya después de este reportaje, lo ha negado. Es por ello también la importancia, ¿no?, del periodismo de investigación, del periodismo de ir un poquito más allá de las cosas. Pues bueno, la Agencia Central de Inteligencia, la CIA, supuestamente desmintió este reportaje que presenta CNN. Ellos lo publicaron el 12 de mayo y afirmaban que había algunos agentes de la CIA que habían participado en operaciones letales contra integrantes del crimen organizado en México. La propia vocera de la CIA, Liz Lyons, calificó la información como falsa y sensacionalista. Dijo que son fake news, ¿no? La vieja confiable. Sí. Advirtió que ese tipo de contenido funciona como una campaña de relaciones públicas para los carteles y pone en riesgo la vida de los ciudadanos estadounidenses. Literalmente dijo esto, dijo: esto es información falsa y sensacionalista que no sirve para nada más que como una campaña de relaciones públicas para los carteles. Así lo dijo ella. Este reportaje, que como les comento, lo firmó Natasha de CNN, ella dice que la CIA habría facilitado la explosión de una camioneta el pasado 28 de marzo en la carretera México-Pachuca, en el municipio de Tecamac, en el Estado de México. En ese hecho murió Francisco Beltrán, alias El Payín, presunto integrante de un cartel, pero el Washington no solamente lo rechazó. El secretario de Seguridad y Protección Ciudadana, Omar García Harfuch, también había negado la existencia de operaciones letales, encubiertas o unilaterales de agencias extranjeras en territorio nacional. La fiscalía también dijo que ese reportaje de CNN era falso, dijo que más bien era un artefacto explosivo que había sido oculto dentro de un vehículo y aclaró que la investigación sobre los hechos del 28 de marzo seguía abierta esta investigación. De este modo, ambos países, tanto México como Estados Unidos, se han dedicado y se han esforzado en desmentir este reportaje de Natasha sin aclarar o ampliar la información hasta este momento. Por lo pronto, las evidencias nos dicen que sí hubo esa explosión, que estuvieron allí, que hay indicios de que pudo haber estuvo involucrada la CIA. Sin embargo, Washington y Palacio Nacional ahorita están diciendo que no es cierto, pero bueno. Ahí, ¿ustedes cómo vieron ese tema, compañeros? La verdad es que todo un rollo diplomático, ¿no? También.
1: Y es que no es el primer caso. Es el detalle, que no es el primer caso. Ya han salido el otro caso aquí en Chihuahua también.
2: Uh-huh. No, y de toda la vida de la CIA.
1: Rocha. Y pues en el caso este de Rocha, pues también igual está involucrado ahí los informes estos que se han dado a conocer. Y vi la conferencia de prensa en donde negaba esto Omar García Harfuch, y la verdad es que uno se pone a revisar el lenguaje corporal del secretario de Seguridad y cómo batalla para decir mentiras. Lo detecta uno luego cuando está forzada el rictus.
0: Mal político entonces, ¿no?
1: Sí. Y pues... híjola, se le nota cuando está diciendo algo que no lo siente como tal.
0: Híjole, pues, ¿tú crees, Gerardo, que esto va a terminar allí? ¿O vamos a seguir escuchando de intervenciones, de todo esto? ¿No?
2: Les voy a dar mi análisis rápido de cómo yo veo todas las cosas. Mira, yo veo, obviamente todo esto tiene que ver con política, ¿no? Porque, vamos a empezar, cuando Donald Trump, antes, en cuanto ganó, antes de ser presidente en diciembre, me acuerdo, del año antepasado, empezó a publicar, empezó a usar estos medios de comunicaciones como el New York Times, diciendo estos reportajes de que cómo se hace fentanilo directamente desde y que era totalmente falso, porque pues era así como nada más que se ponían un taparrabos, ¿no? Casi en la cara. Entonces empezó esta campaña. Puso ahí un blanco, que eran el crimen organizado, los malos, en esta ocasión de esta película van a ser los cárteles de la droga. Siguió la película, ya pues empezamos a ver otros capítulos, ¿no? Como el de Venezuela, el de Cuba, después se fue con Irán, ya van a ser los midterms, las elecciones en Estados Unidos. Pierden la guerra en Irán, que de ninguna manera ganaron lo que pasó ahí, porque perdieron demasiado dinero y prácticamente se retiraron. Entonces dijeron, a la madre, ya tenemos las elecciones, pues hay que volver con el enemigo del primer capítulo, que lo tenemos más cerca y le podemos pegar más fácil. Se van a México y pues crean todo esto, que de hecho aquí hay una cosa que si chequé, hay un documento de 36 hojas que mandó esto cuando acusaba a Rocha Moya de que era un criminal y que era narcotraficante y todo eso. Me leí las hojas y en algo tiene razón. Que no estoy diciendo que esté en lo correcto. En algo tiene razón el gobierno federal, que en el documento no hay ninguna prueba.
0: Okay.
2: Es culpable totalmente. En el documento no hay ninguna prueba. Pues sí, ¿por qué no hay una prueba? Probablemente porque si hay pruebas están manchados también ellos de las manos, ¿no? Pero lo que yo sí creo que va a estar pasando es que van a sacar más estas cosas, porque pues ya perdieron una, ya acabaron otra, ya completaron el capítulo de Venezuela, están queriendo completar el capítulo de Cuba, tienen que venir a completar el capítulo de México para poder levantar la aprobación de Estados Unidos y que así puedan volver a ganar estos midterms y poder teniendo la gente de su gabinete.
1: Bueno, pero el que nada debe, nada teme, ¿no? ¿Y dónde está Rocha?
2: No.
1: ¿Por qué, pues ¿por qué está escondido?
0: Pues dicen que lo sacaron del Palacio Nacional, ¿no?
2: Sí.
1: Si Rocha no fuera una blanca palomita, como él se presume.
3: Ya apareció, ¿eh? Ya apareció ahora. Apareció hoy. De hecho, dijo que sí había salido, pero que había ido a su rancho a visitar a su familia,
2: ¿no? Y no tenía señal, no pudo.
1: Por cigarros fue.
3: Sí. Entonces, pero que sí, que no se ha ido de Sinaloa, dijo.
0: Dale.
3: Que ahí ha estado.
2: Yo vi un
0: tuit ahí, ¿no?
1: Bueno, pero es que a lo que voy es que si fuera esa blanca palomita, ya hubiera aclarado todo, no hubiera tenido necesidad de pedir licencia. Pero
2: a lo que yo voy es que los dos, o sea, es culpable Rocha Moya del crimen organizado totalmente. Totalmente, pero ¿por qué lo están sacando hasta ahorita y por qué en este contexto? Por meramente político. Estas cosas ya pasaban, ahora lo van a señalar para ellos ganar, porque también está el discurso de que ellos son el responsable de todos los problemas de acá, pero los problemas de allá son responsables de acá, o sea, son la víctima en todos los enfoques que los veamos.
3: Sí, los problemas de allá son de acá y de allá de aquí también.
2: Sí, pues, sí, ¿no? Sí, esos son esos.
3: Sí, no, pero sí.
2: Entonces, sí vamos a seguir viendo de estos. La CIA ya ha estado aquí, o sea, la CIA no es la primera vez que tiene presencia aquí.
0: Sí, la última.
2: Lo único, eso sí, ahora ya es más visible, ya lo confirman. Estuvo en la Guerra Fría ahí, en el movimiento estudiantil de Tlatelolco, con aquel presidente que era un infiltrado mismo de la CIA, en el movimiento del 68 estoy hablando. Estos casos ya están ahí.
0: Dicen que hasta ellos mismos fueron a enseñarle a Sinaloa allá en la sierra cómo cultivar para poder llevar a la Segunda Guerra Mundial.
2: Sí.
3: Bueno, eso es lo que cuenta la leyenda. Oiga, nomás para terminar, ya se entregaron dos de la lista de 10 de Rocha, ¿eh? Así que pónganse abusados.
2: Oigan, yo creo que lo que se tenía que hacer era, para sin mucho rollo, decirle a Rocha ni modo te tocó y lo encarcelan acá y no se hace tanto rollo. ¿Cómo van a hacer una marcha para la soberanía de México en Chihuahua
3: porque siempre salen todos los gobernadores a decir no, que nosotros queremos mucho, por ejemplo en el caso de el Cuauhtémoc Blanco, por ejemplo, pues fue arropado por todos los diputados. Sí. Entonces, siempre que pasa algo con un gobernador, siempre sacan un documento firmado diciendo que es mentira, que son los conservadores los que están provocando este rollo. Nadie ha dicho nada ahorita.
1: A ver, aquí lo que tendría que pasar es que investiguen las autoridades y que se determine algo. O sea, que pues se abran expedientes, que se investiguen y que se determinen.
3: Pero es que no,
1: pero todo se vuelve político. Pero es que y nadie investiga y todo se queda en mero discurso narrativo. Y hay un
2: 98% de impunidad en todos esos casos.
1: Así es.
0: Por sí, por no, compañeros, nosotros hablando de política y de temas internacionales, pero mañana habrá una eventualidad, va a surgir.
3: No me digas.
0: Y eso va a provocar que algunas colonias vayan a tener poca presión de agua.
3: Adiós.
0: Va a variar.
3: No importa cuándo le hace.
2: Aquí.
1: Ya se hubiera enojado.
0: Diría la Majo, no importa cuándo le hace esto, mañana va a haber baja presión en el centro, Mariachi, 5 de mayo, Los Naranjos, Casablanca, San Juan, Hacienda de la Flor, Centenario, Malecón, Las Granjas, Los Valles, Las Huertas, Las Quintas, Santa Fe, Satélite, Los Arcos, la colonia Staus, Casa Bonita, Los Arroyos, Choyal y Puerta Real en las etapas 5, 6 y 8.
3: No, hombre. Oye, mi barrio, ¿no? La San Juan y la Hacienda de la Flor, saludos a todo la puro vato cholo loco malo de la panza.
2: No, lo que yo no tuve esta semana fue luz, se me fue. Ah, sí. Una, dos. Pues, se avisaron con corte, ¿no?
3: Sí, se avisaron. De hecho, el día de hoy iba a haber corte en dos colonias al sur de la ciudad. Creo que una Quinta Esmeralda y no se me escapa el nombre de la segunda, pero iba a ser.
2: Probablemente no está escuchando. No tiene luz.
3: Sí, probablemente, pero pues como les estoy avisando desde ayer. Entonces, ayer ya debieron de haber sabido, sí, sí, ¿no?
0: Pues antes de despedirnos, compañeros, 30 segunditos tenemos antes de que se acabe este programa. Gerardo Ponce de León Ramos, ¿dónde te podemos leer y revisar tu información?
2: Me pueden chequear como en Twitter como Gerardo Ponce de 4 y también como Reportes PDL en todos los demás lados.
0: Rigo Gutiérrez, ¿dónde podemos revisar tu información?
1: GTZ Rigo en Twitter, ahí compartimos constantemente información.
0: Bien. Mauro, ¿dónde te escuchamos más adelante?
3: Sí, ahorita en punto de las 6, La Voz de la Calle a través de La Voz del Pitic 88.1, también Huasanga, música, información.
0: Bien, pues nosotros ya nos vamos, nos despedimos, auditorio. Yo soy Antonio López Moreno, a nombre de todo el equipo de Fórmula Focus, les deseamos un excelente fin de semana. Hasta luego.
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